0: frente a las elecciones que ya se vienen el 4 de octubre. Eso es en cuestión electoral, ¿no es cierto? Pero les cuento qué es lo que vamos a tener el día de hoy. Hoy vamos a hacer un balance de las primeras acciones del gobierno y qué espera la ciudadanía, obviamente. Claro, ustedes dirán, no, pero tienen poquísimos días. Bueno, pero es que, claro, habían temas bien importantes que ver y que ya más o menos se habían anunciado. Y supuestamente con esta oficina de presidente electa y reuniones, ¿no es cierto?, entre líderes políticos y entre especialistas, suponíamos que ya se tenía una idea clara por dónde ir. Ahora, estaban las facultades legislativas que se estaban pidiendo y supuestamente el domingo se iban a pedir y supuestamente han parado todo porque algunos ministerios, después de estas reuniones de emergencia que han tenido, sostienen que son inviables, ¿no? Son inviables. Aparte, estas facultades legislativas que se están pidiendo no tienen nada que ver con el fenómeno del Niño, sino en tema económico, que, bueno, sabríamos que querían justamente los cambios a nivel económico. Pero eso, ¿en qué reditúen las emergencias que estamos viviendo, que son el tema de la inseguridad y el tema del fenómeno del Niño, que supuestamente son los primeros temas que se tienen que atacar? Así que eso es lo que vamos a hablar el día de hoy con nuestros invitados, porque además se están instalando en el Congreso bicameral el tema de las comisiones, ¿no es cierto? La pregunta es, ¿habrá gobernabilidad o confrontación? No sé, mi productora creo que me está tratando de decir algo. Vamos ¿con qué vamos? Me dicen. Ok, nos vamos a la libertad. Nos vamos con Ena Soto, entonces me dicen en la libertad. Parece que hay temas de inseguridad, caen, ¿no es cierto?, delincuentes. Vamos para la libertad entonces con Ena Soto. Ena, adelante, muy buenas noches.
1: Información en vivo desde la región La Libertad. Un patrullaje de rutina terminó convirtiéndose en un importante operativo policial que permitió la desarticulación de una presunta banda criminal dedicada a delitos contra el patrimonio. Todo ocurrió en el distrito de Huanchaco cuando agentes del área de investigación de robos de la Devincri detectaron a un hombre que se desplazaba en una motocicleta sin placa de rodaje. Al darle la orden para que se detuviera, el sujeto hizo caso omiso e intentó escapar. La persecución terminó en un inmueble donde funcionaba un taller de metalmecánica, ubicado en la urbanización Santo Tomás, en el sector de Villa del Mar. Allí los policías lograron intervenir al conductor identificado como Larry Antonio Rodríguez Rodríguez, de 26 años, conocido con el alias de Montana. Durante el registro personal y de sus pertenencias comenzaron a aparecer varios elementos que llamaron la atención de los investigadores. Dentro de una mochila encontraron un arma de fuego tipo pistola, además de un celular y una tarjeta bancaria. Pero eso no fue todo, también se hallaron otros dos equipos móviles que al ser verificados en la plataforma de Obsidian figuraban como email reportado como sustraído, es decir, habían sido denunciados como robados. Con estos indicios, el intervenido fue detenido por los presuntos delitos de receptación y tenencia ilegal de arma de fuego y municiones, mientras que continúan las investigaciones para determinar si estaría vinculado con otros hechos delictivos ocurridos en Trujillo. La policía también informó que esta intervención permitió desarticular a la presunta banda criminal denominada Los Toches de la Libertad, aunque las investigaciones siguen en marcha para establecer si existen más integrantes y cuál era el verdadero alcance de sus actividades. Ahora serán las diligencias de la Divincri y del Ministerio Público las que determinen el origen del arma incautada, cómo llegaron esos celulares robados a poder del detenido y también si existen denuncias adicionales que los vinculen con otros delitos. 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
0: Muchísimas gracias, Ena, por esta información. Entonces, cae Montana, presunto integrante de Los Toches. Esto en La Libertad. Pero vamos a continuar con más, porque ya yo más o menos les había dicho cuáles son los temas que íbamos a hablar el día de hoy. Y el siguiente tema es importante, porque claro, a veces uno pregunta y dice, pero ¿no sienten que hay una sensación de que no se tiene muy claro qué es lo que se tiene que hacer en el siguiente paso, sobre todo el tema de la inseguridad, que ha sido una de las promesas de todos en realidad, porque es una situación real que vivimos todos los días. Entonces, vamos a hablar sobre ese tema con nuestro invitado. Está con nosotros Cluber Aliaga, ex ministro del Interior, el tema obviamente de seguridad ciudadana. ¿Y cuáles van a ser los próximos desafíos de este gobierno? ¿Qué tal? Bienvenido, señor Aliaga.
2: Muy buena noche, Carla. Un saludo afectuoso a todos los televidentes.
0: Bueno, vamos a hablar. ¿La tienen clara? ¿Siente usted que con todo lo que se ha hablado, con este anuncio de que las Fuerzas Armadas van a estar en el transporte público, que van a estar en las calles, que van a estar en los penales? O sea, ¿siente que la tienen clara?
2: Siento que no. ¡Exitosa! Siento que me preocupa porque la presidenta, con todo el tiempo que ha tenido, debería tener buenos asesores al costado. Uh-huh. Y el mensaje de que con la participación de los militares se va a resolver el problema de la inseguridad.

0: tendencioso, totalmente equivocado. Se están generando falsas expectativas. Recordemos que ya los militares han participado en el gobierno anterior en muchos estados de emergencia. La participación de los militares en fronteras, por ejemplo. Uh-huh. Te explico algo claramente de manera sencilla. El control en las fronteras es bueno porque indudablemente hay muchos inmigrantes ilegales y algunos delincuentes comunes o delincuentes de baja monta que van a pasar por frontera. Pero cuando hablamos de crimen organizado, estamos hablando de organizaciones criminales, de grupos delincuentes que no actúan solos y que tienen recursos económicos. Uh-huh. Ellos no van a entrar por una frontera vigilada, pueden venir hasta por avión, pueden utilizar documentación falsa, pueden emplear otros medios de transporte. De tal manera que los controles físicos no son tanto para organizaciones criminales. Las organizaciones criminales tienen dinero, pueden corromper y tienen medios, no actúan solos. De tal manera que no pensemos que poniendo control en las fronteras ya se combate el crimen organizado. No es así. Que la mayor vigilancia y el control territorial puede permitir que las organizaciones criminales retrocedan un poco, sí, porque se las pone difíciles. Uh-huh. No tienen la plaza libre y por lo tanto ya no actúan con libertad, se limitan, pero no desaparecen porque las organizaciones criminales, a diferencia de la delincuencia común o la delincuencia individual o menor, actúan en banda, hacen inteligencia. Las organizaciones criminales, si quieren un secuestro primero, hacen relaje, hacen seguimiento 15, 20, 30 días, conocen la rutina de la víctima, exitosa, en qué lugares tiene mayor vulnerabilidad y atacan ahí en el horario, etcétera. Las organizaciones criminales vigilan a las fuerzas del orden, saben cuántos efectivos hay en cada distrito, en cada región, cómo actúan, qué medios tienen, cómo se comunican, inclusive infiltran a alguien o se consiguen ellos un soplón, un dinero, tienen recursos económicos.
1: O sea, es decir, la decisión de sacar a las Fuerzas Armadas no es la más, digamos, la más adecuada.
0: Quiero, tratando de no generar falsas expectativas, la incorporación de las Fuerzas Armadas es valiosa, es importante frente al déficit policial, a la falta de equipamiento que tiene la policía, indudablemente pueden contribuir a dar una mayor sensación de seguridad, a recuperar el principio de autoridad en zonas rojas. Pero la incorporación de Fuerzas Armadas no te determina que se va a combatir el crimen organizado, porque te repito, el crimen organizado actúa de manera clandestina, organizada, tiene recursos económicos y hacen trabajo de inteligencia. Ellos hacen reglajes, okay, seguimientos.
1: Se ha hablado de rastrillaje. En la época del terrorismo, efectivamente, se hizo esa estrategia de rastrillaje y ahí caían inocentes, culpables y qué sé yo. ¿Se puede utilizar el rastrillaje en la ciudad, digamos, para el crimen organizado?
0: Te explico, Carla. Para el crimen organizado no, pero para la delincuencia barrial, la delincuencia menor, sí. Por ejemplo, tú tienes una zona roja, un rastrillaje, ¿cómo lo haces? Pones 20 o 40 policías en una calle, otros 20 y 40 a la misma hora y rastrían al menos.
1: Policías.
0: Claro, policías. Lo ideal, si empleas al personal militar, si quieres optimizar los resultados, tienes que emplearlo de manera adecuada, no como se ha venido haciendo. Y la recomendación es que se seleccione al personal, se capacite conjuntamente con el personal policial y trabajen en conjunto, en equipo, ¿no? Haciendo operativos en zonas rojas, en zonas de alta incidencia delictiva. ¿Para qué? Para ponérsela difícil. No para que eliminar a las organizaciones criminales. La única forma en la que podemos sacar de circulación una organización criminal es mediante trabajo de investigación criminal y de inteligencia. Uh-huh. Porque para que termine en la cárcel necesitan pruebas. Y el único que va a poder conseguir pruebas es ese trabajo clandestino también, porque la investigación criminal y la inteligencia operativa criminal también se hace de civil, no se hace con uniformes.
1: Ok, pero una de las críticas a la policía es que no tiene inteligencia.
0: Indudablemente, y eso no es culpa de la policía, es culpa de los malos gobiernos que hemos tenido. Desde el 2004,
1: ¿solamente tiene que ver con dinero o gestión?
0: Tiene que ver con malas decisiones políticas, porque imagínate, nosotros hemos tenido la mejor policía investigativa del Perú, la que capturó a los líderes de Sendero Unido en el MRTA. El GEIN es una de ellas, no es la única. Toda la policía investigativa era muy eficiente y controlaba el terrorismo en todo el país. De tal manera que esa policía se le quitó la función de investigación y se le dio a la fiscalía. Los policías dejaron de investigar y perdieron competencias en interrogatorio, en manejo de fuentes humanas, informantes, confidentes. Todos los antiguos detectives tenían soplones. Ahora los policías casi no tienen soplón. Entonces, hemos retrocedido en el combate contra la delincuencia y ese espacio ha permitido que las organizaciones criminales crezcan, se fortalezcan y, se distribuyan por todo el país.
1: ¿El estado de emergencia ha ayudado en algo o al contrario?
0: los estados de

0: emergencia son paliativos, no son soluciones.
1: Pero hemos vivido meses.
0: Son recursos, son medios. Claro. En teoría, un estado de emergencia debe ser temporal, de corta duración.
1: ¿Un mes? ¿Dos meses?
0: Puede durar 45 días, 60 ya. días, pero que eso sea lo más productivo posible. Si declaras en estado de emergencia, tienes que dar recursos, medios, hacer la mayor cantidad de operativos posibles con trabajo visible, o sea, con trabajo, personal policial uniformado, personal militar uniformado, haciendo operativos de bloqueo, cápsula, de rastrillaje, control de identidad, etcétera, en zonas rojas, y al mismo tiempo trabajando con inteligencia operativa criminal, con policías de civil que están trabajando con fuentes humanas, reclutando informantes, confidentes, colaboradores y haciendo intervenciones sorpresivas. Si tú trabajas en esas dos formas, vas a obtener mejores resultados, indudablemente.
1: Ahora, otra cosa, el gobierno ha cambiado las cabezas de la DINI y también de la DIGI, ¿no es cierto? ¿Están buenos los perfiles o qué perfiles se deben priorizar para esta labor de emergencia, cierto? Bueno, para tener resultados, digamos, en los primeros días, ¿no?
0: En principio, el jefe Ladini, en realidad, es el gran asesor del presidente de la República en diversos temas, no solamente seguridad interna, en todos los frentes, frente externo, factor político, económico, social. Entonces, se necesita que sea un analista, un profesional que tenga experiencia en el campo de inteligencia y que sepa analizar, procesar y sacar de la información conocimiento. Uh-huh. La inteligencia realmente es conocimiento de los datos, ¿no? Interpretarlos adecuadamente y tratar de proyectar cuál va a ser el futuro en todos los aspectos, de tal manera que esperemos que el oficial que ha sido designado ahí reúna las competencias. Creo que le damos el beneficio de la duda, no lo conocemos, ¿no? Pero la graduación que ha tenido y la trayectoria profesional lo califican. Esperemos ahora los resultados.
1: Ahora, ¿qué medida concreta? Usted mencionaba pues que una cosa es el crimen organizado y otra cosa es la delincuencia común, ¿no es cierto? ¿Qué medidas concretas se pueden tomar para reducir la extorsión? Que es lo, digamos, que el ciudadano, que el día a día no puede trabajar precisamente por la extorsión.
0: Bueno, tienes que trabajar en varios frentes, uh-huh. Lo fundamental es que el trabajo preventivo policial tiene que optimizarse al máximo. El trabajo preventivo consiste en controlar los paraderos iniciales, finales y las zonas de mayor vulnerabilidad.
2: ¡Exitosa!
0: Eso se hace un estudio, se hace un recorrido de toda la ruta y cuáles son los sitios más vulnerables. Ahí tienes presencia policial para que no se cometan hechos criminales ahí. Y por otro lado, tú tienes patrullaje uh-huh. inopinado y operativos, cápsula inopinada en diferentes zonas, en diferentes lugares. Y te explico, un operativo contra raqueteo, por ejemplo, es que tú tengas un equipo de motociclistas y que están patrullando en distintas horas por la zona de desplazamiento de los vehículos, de tal manera que puedan intervenir a los sospechosos, que normalmente van a andar en motocicleta, dos, tres, varias motos. Eso de manera visible, uniformada. Y también tienes que trabajar a la par con policías secretas, tienes que trabajar con detectives que están tratando de reclutar informantes, gente que no te dice directamente, pero por lo bajo sí te puede dar información, te puede decir, ay, ya, los integrantes de la banda son fulano, tal, son de tal zona. O sea, te puede brindar información. Esos detectives trabajan de manera clandestina,
1: okay,
0: sin identificarse como policías, y van recogiendo información. Inclusive tienen que tener recursos económicos para poder comprar información, ¿no?
1: Ahora,
0: de esa manera
1: también
0: elevas tu capacidad operativa.
1: ¿Pero qué tipo de tecnología, por ejemplo, se puede tener? Porque las extorsiones no es que alguien viene y te busca necesariamente, puede ser, pero vienen por WhatsApp, vienen por...
0: Hay diferentes medios, o sea, los delincuentes utilizan los avances de la tecnología, claro, pero el Estado también los puede utilizar. Hay instrumentos para interceptación telefónica, para geolocalización, de dónde estás haciendo la llamada, eso se puede hacer. El Estado ya debiera tener esos equipos, la policía debiera contar con esos equipos.
1: Les ha cortado también el tema
0: la policía debiera contar con esos equipos porque de esa manera se combate más rápido y eficazmente a la delincuencia. Por otro lado, drones, ya estamos en la época de las tecnologías, entonces se pueden utilizar drones para hacer vigilancia, seguimiento, ¡exitosa!, monitorear, etcétera. Cámaras inteligentes, o sea, que van haciendo reconocimiento facial de todos los sospechosos. La tecnología está al servicio de los delincuentes, pero puede estar mucho mejor al servicio de las fuerzas de seguridad.
1: Perfiles técnicos, tecnología, dinero, recursos, pero ¿cómo reorganizamos la policía? Porque dentro de la policía también hay malos elementos, ¿no? Que forman parte además de estas redes, ¿no?
0: El trabajo interno en la policía tiene que ser permanente. Recuerda que la policía, por la misma naturaleza de sus funciones que tiene combatir la delincuencia, las propias organizaciones criminales tratan de infiltrarla o de reclutar algún mal efectivo bajo promesas económicas. En ese sentido, el trabajo de contrainteligencia, la contrainteligencia es la protección que tienen las propias policías para evitar precisamente la infiltración o que algún agente policial esté trabajando con las organizaciones criminales. Entonces, es un trabajo de inteligencia clandestino, secreto, de propios policías que están a la caza de los malos efectivos policiales. Esa contrainteligencia tiene que optimizarse. Indudablemente, se tiene que priorizar. ¿Cuáles son las zonas donde hay que priorizar? Las zonas donde se producen temas de cobro de cupo, extorsiones. Las zonas donde se produce la minería ilegal.
1: ¿Las conocemos?
0: Ajá. Lógico. Y las zonas donde se produce tráfico ilícito de drogas. Ahí la policía, mediante su sistema de contrainteligencia, tiene que tener sembrado también efectivos policiales de contrainteligencia que vayan identificando a aquellos policías que están jugando a favor de la delincuencia.
1: Ahora, para eso tienen que estar acompañados a nivel político, tener normativa, ¿no?
0: Indudablemente.
1: Y el Congreso los está acompañando porque el Congreso, antes de irse del anterior, les dejó las leyes procrimen, que es que evita que, o sea, les acorte el tiempo de la interceptación telefónica, es más, cuando hay allanamiento, no, ya no es por sorpresa, ¿no? O sea, se puede salir por la ventana, normal. Eso es uno. Y otro, la ley Rospigliosi.
0: ¿A cuál de las leyes te refieres?
1: Ah, bueno, todas son de Rospigliosi, perdóneme. No, la última ley Rospigliosi es la que justamente hace que los policías y los militares sean
0: juzgados
1: en el fuero.
0: Ahí hay un error tremendo. Mira, lo que hay que explicarle a la gente es que existe el fuero común, el derecho penal tipifica todas las conductas que son consideradas delitos que lo cometen todos los peruanos, ciudadanos, civiles y militares o policías. Pero existe un código penal militar que es de excepción, solamente para aquellos delitos que cometen los militares y policías, ¿no? Contra los bienes jurídicos tutelados de la Seguridad y Defensa Nacional. O sea, un policía que no defiende el país, que incumple con su obligación funcional, abandona la zona de frontera cuando hay una invasión, por ejemplo. Entonces, delito que cometen militares en actividad. Uh-huh. En esta ley he visto que hay una buena intención, tratar de exonerar de responsabilidad penal a un policía o un militar que en el ejercicio legítimo de su función, ¿no?, hace uso del arma de fuego, mata a alguien y no sea procesado por eso.
1: Pero,
0: por ejemplo, te doy un ejemplo clásico. Tú eres un policía o un militar, estás en zona de frontera, viene el enemigo externo, está invadiendo el territorio, tú lo matas. Para eso te han preparado, para eso te han dado las armas. Uh-huh. No te pueden procesar por homicidio. ¿Te das cuenta? Uh-huh. No te pueden procesar por homicidio. Simplemente el delito de homicidio no procede en ese caso. Lo que ha pasado en el país es que los operadores del derecho común no conocen el derecho penal militar.
1: Pero eso abre la puerta. Si bien es cierto lo que usted explica es real, le abre la puerta a que también, por ejemplo, en una manifestación, el militar o el policía le dispare a alguien, haga abuso de autoridad y se disfrace ese hecho en concreto, como que varios procesos van a quedar en suspenso precisamente por eso, para que se le vea como un delito de función y no como lo que es, que podría ser inclusive un asesinato, ¿no?
0: Son dos cosas que hay que marcar acá. Primero, es que históricamente al policía que intervenía defendiéndote tu vida de un asalto, mataba a alguien, lo procesaban por homicidio.
1: Pero tienen una protección legal.
0: Pero lo procesaban por homicidio. Ya. Inclusive lo mandaban a la cárcel porque decía, tú lo has matado con una pistola y el delincuente tenía un cuchillo. Y como no hay equiparidad de armas, te vas a la cárcel. Uh-huh. O sea, mira, lo que quiero que entiendas es con qué ojo se ha mirado y se ha juzgado a los policías militares.
1: Pero yo le voy a hacer una pregunta.
0: Derecho militar.
1: Pero
0: vamos al otro extremo. Vamos al otro extremo que tú decías.
1: Sí.
0: Frente a una mala intervención, un policía que actúa de manera irresponsable, hace un mal uso del arma de fuego, ¿no? A la primera provocación dispara, o sea, no aplica todos los procedimientos de actuación. Eso no debe pasar a la justicia militar. La justicia militar solamente puede proteger al policía o al militar que ha actuado en el ejercicio
1: legítimo. Pero no hay un claro límite sobre
0: para eso. Para eso, ¿cuál es el punto clave acá? La investigación. ¿No? En la investigación se tiene que determinar si el policía actuó correctamente o no actuó correctamente.
1: Pero el gato es el dispensero. Entonces, ese es
0: el tema,
1: la
0: es que la investigación, felizmente, no está sola la policía, está con el fiscal. Por eso necesitamos buenos fiscales y buenos policías que sean muy neutrales y eviten que se pueda cometer abuso solo contra la policía o que pueda generar impunidad al policía.
1: Solo una consulta. ¿Solamente esta ley llamada Rospigliosi protege al policía de ese hecho y al militar de ese hecho? Ellos ya tienen una protección legal a cuál aplicar.
0: Te explico. La verdadera protección se debe dar indicando en el Código Penal que cuando el militar y el policía hace uso de la fuerza legítimamente, en el cumplimiento estricto de su función, debe estar exonerado de responsabilidad.
1: Eso ya estaba entonces.
0: Eso no está. No está así claramente.
1: No está en ningún lado.
0: No está señalado eso. Ahora, esta nueva ley creo que tiene algunos errores que se tiene que corregir, porque el hecho de que, en un acto de policial se cometa alguna irregularidad, eso no tiene por qué pasar todo al fuero militar. Solamente pasa al fuero militar aquellos casos en el que el militar o policía está cometiendo un delito de función, porque los civiles no pueden ser procesados en el fuero militar. No se puede procesar a ningún civil. Lo que quiere decir que frente a situaciones en que el policía o el militar actuó con arreglo a la ley, en el ejercicio legítimo de su función, debe ser exonerado de responsabilidad.
1: Pero no tenemos entonces las mismas condiciones. Un policía y un ciudadano de a pie no tenemos las mismas condiciones.
0: Debemos tener las mismas condiciones. O sea, no puede haber favoritismo.
1: Ok. Pero eso es
0: la ley. Por eso hay que hacer bien la ley. Es importante que se redacte bien la ley.
1: Ah, ok. Eso es importante. Si fuera usted nuevamente ministro, ¿qué decisión tomaría, la primera decisión que tomaría en la primera semana?
0: Bueno, lo primero que tienes que hacer es selección adecuada de personal, porque si tú quieres ganar el partido, tienes que buscarte los mejores jugadores. O sea, tienes que seleccionar a los mejores policías, a los más correctos.
1: ¿Los tenemos?
0: Los tenemos, claro que los tenemos. Mira, Carla, el ejemplo más práctico, y tú lo puedes constatar con los periodistas que están en Chiclayo. Cuando llego a Chiclayo, Chiclayo era la capital del crimen, la policía era mal vista. Se hizo una selección de los buenos policías y a los 3 meses la ciudad de Chiclayo era otra cosa ya. Otra cosa. Existen los buenos policías. Lamentablemente a veces están marginados y la prioridad de los cargos lo tienen aquellos que no debieran tenerlo. Entonces, una adecuada selección de personal, un buen control sobre el personal, un buen sistema de contrainteligencia hace que todo camine derecho.
1: Claro, porque me da la experiencia de Chiclayo, pero no ha pasado lo mismo en Trujillo, no ha pasado lo mismo en Piura.
0: Es un tema de gestión, por eso que cada general debe responder, cada general es un gerente de la seguridad de su jurisdicción y debe reportar costo-beneficio. O sea, tiene que reportar victorias, éxitos.
1: Si tuviera que seleccionar al grueso de la policía, ¿cuánto porcentaje sacaría y con cuánto porcentaje se quedaría?
0: Bueno, te voy a decir, lamentablemente en nuestro país no es que los buenos sean los más. Normalmente los buenos son los menos. Yo te diría que de primera, un 20%. Después rescatables, un 40-60%. Y personal que hay que tener mucho cuidado y que hay que ver la posibilidad de retirar la institución, un 20-30%.
1: Es bastante.
0: Entonces,
1: ¿no?
0: Es fuerte. Pero, ¿qué es lo que disminuye la mala conducta policial? El adecuado control, la adecuada gestión. Okay. Entonces, mucho depende de la capacidad de liderazgo y de gestión que tengan los comandos para reducir la inconducta funcional de los policías y elevar esa conducta positiva.
1: Muy bien, muchísimas gracias por haber estado con nosotros. Ha sido súper claro, nos ha ayudado a entender muchos temas respecto al funcionamiento de la policía y de los recursos en realidad para la lucha contra la inseguridad. Cluber Aliaga, ex ministro del Interior. Hacemos una pausa, volvemos en Informamos y Opinamos.

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0: La temperatura en Tumbes, 25 grados. Ayacucho, 18. Cajamarca, 17 grados. 7:31 de la noche. En los estudios de Exitosa, el exministro del Interior, Cluber Aliaga, opinó sobre la salida de las Fuerzas Armadas a las calles para apoyar a la policía en el combate contra la inseguridad ciudadana.
1: La presidenta, con todo el tiempo que ha tenido, debería tener buenos asesores al costado. Uh-huh. Y digamos, el mensaje de que con la participación de los militares se va a resolver el problema de la inseguridad es un mensaje tendencioso, totalmente equivocado. Se están generando falsas expectativas. Recordemos que ya los militares han participado en el gobierno anterior en muchos estados de emergencia.
0: En otras informaciones, el Ministerio de Vivienda, Construcción y Saneamiento designó a Carlos Manuel Yáñez Lazo como presidente ejecutivo del organismo técnico de la Administración de los Servicios de Saneamiento a través de una resolución suprema publicada en el diario El Peruano. Y en el ámbito regional, desde Cusco, tenemos información en vivo con Diego Sánchez. Adelante, Diego, te escuchamos.
2: En vivo desde Cusco, porque el tránsito ferroviario entre Ollantaytambo y Machu Picchu fue suspendido desde aproximadamente las 3 de la tarde debido a un incendio forestal registrado entre el kilómetro 107, 150 y 107, 450, que comenzó a restablecerse progresivamente, según ha informado Miguel Osco, director del COER. El incendio no se registra directamente sobre la vía férrea, pero su cercanía y las pendientes pronunciadas de este tramo generan riesgo de deslizamiento y caída de rocas, por lo que decidió suspenderse temporalmente el servicio para salvaguarda de la integridad de los pasajeros. Pero escuchemos lo que nos mencionó el director del COER, Miguel Osco.
3: Bueno, en efecto, tenemos hoy un incendio en el kilómetro 107 más 150 hasta el kilómetro 107 más 450, el cual, pues, si bien el fuego no está en la línea férrea, pero sí está muy cerca, y lo que puede generar es caídas de rocas. Y por seguridad de los pasajeros, es de que se ha suspendido el tránsito desde Ollantaytambo hasta Machu Picchu. Se está trabajando primero en tratar.
2: Así lo mencionaba Miguel Osco, director del COER, que se está haciendo de manera progresiva el restablecimiento de la línea férrea y ha permitido que uno de los trenes también pueda evacuar a pasajeros varados en Machu Picchu, mientras las brigadas de Sernam, la municipalidad, policía y Concetur trabajan en el control del incendio y de la evaluación del terreno. Las autoridades han informado que continuarán monitoreando la zona para garantizar la seguridad de los pasajeros y normalicen el servicio ferroviario. Hace algunos minutos, como ya lo mencionábamos, se ha comenzado a restablecer el tramo de Machu Picchu y Antaytambo y de Antaytambo hacia Machu Picchu. Eso por el trabajo coordinado de las autoridades y también en salvaguarda de los turistas, quienes son los más afectados por este siniestro ocurrido en la zona del kilómetro 107 del tramo de Ollantaytambo a Machu Picchu y viceversa. Para el 99.3 en Cusco, informó Diego Sancho, Exitosa, la voz de los que no tienen voz.
0: Y en el ámbito internacional, Estados Unidos canceló la visa de la embajadora de Brasil en Washington, María Luisa Viotti, como medida de reciprocidad por la demora del gobierno brasileño en conceder el beneplácito al embajador estadounidense designado para Brasil. En Lima, continúen informamos y opinamos.

0: Son las 7:37 y les recuerdo que también estamos en tiempo real en el YouTube, así que usted puede entrar ahí, además de nuestra multiplataforma, radio, televisión, claro que sí, nuestras redes sociales, pero en el YouTube nos ven en tiempo real y pueden hacer comentarios respecto a las entrevistas que están viendo, al especialista si quieren hacerle alguna consulta, también yo estoy chequeando algún comentario al respecto, con mucho respeto, por supuesto, y también nos pueden más adelante dar su respuesta a la pregunta exitosa que siempre les planteamos casi al final de la jornada. Dicho lo dicho, entonces vamos a pasar al siguiente tema que es importante. Debido al tema de la inseguridad, ¿no es cierto?, el tema del narcotráfico, la lucha contra la corrupción, la delincuencia, hay una propuesta que se llama el Escudo de las Américas. La presidenta Keiko Fujimori siempre se ha visto inclinada por formar parte de este grupo que lo conforman distintos países de Latinoamérica y básicamente por el momento está conformado por los países con una tendencia política de derecha. El gobierno del Perú además está buscando integrarse de manera práctica y se ha impulsado una moción para que el canciller desde el Congreso de la República para que explique la adhesión del Perú al Escudo de las Américas. ¿Qué tan bueno es para nosotros o no? Ruth Luque ha impulsado esta moción para que el canciller Carlos Spa acuda al Senado para explicar la iniciativa del gobierno que busca que el Perú se una a este Escudo de las Américas del bloque liderado por los Estados Unidos. Ojo, pero les explico qué es el Escudo de las Américas básicamente. Es una coalición militar y política impulsada por el gobierno de Estados Unidos para coordinar esfuerzos contra el narcotráfico, los cárteles, las pandillas y la migración irregular en el continente. Esta alianza formalizada mediante la firma de una declaración conjunta en Miami en el 2026 y los países que forman parte son Argentina, Ecuador, Panamá, Estados Unidos, y tiene un enfoque intercambio de inteligencia y el apoyo operativo militar. Eso suena interesante, ¿no es cierto? Como apoyo, como logística, intercambio de información. Sin embargo, también existen otros riesgos y es la preocupación justamente de otro bloque político en nuestro país, que es básicamente el control que Estados Unidos pueda tener en estos países. Precisamente les mencionaba que la senadora Ruth Luque ha presentado esta moción para que el canciller Carlos Spa vaya al Congreso a explicar y la tenemos enlazada telefónicamente para hablar con ella. Senadora, ¿qué tal? Muy buenas noches, bienvenida.
1: Hola, buenas noches.
0: Senadora, ¿cuál es la preocupación? ¿Es falta de información que ustedes han recibido como senadores políticos? ¿O por qué se oponen sí al acuerdo que se podría firmar?
1: A ver, yo creo que hay tres cosas importantes, Carla. Una primera cosa es que una cosa son enterarnos de una posibilidad de incorporarnos a esta coalición impulsada por el presidente de Estados Unidos. Dos, el tema de cuáles son los efectos jurídicos que eso representa para nuestro país o las responsabilidades de intercambio de información. Creo que nadie va a estar en contra de que haya una lucha frontal contra el narcotráfico, organizaciones transnacionales, eso creo que está muy claro. Pero creo que el tema de fondo son las implicancias que eso involucra, porque como tú misma lo has señalado, este es un impulso del gobierno de Estados Unidos que tiene bajo el membrete de lucha contra la inseguridad, pero también hay intereses políticos detrás, entre ellos, por ejemplo, el tema de cómo hacerle contrapeso a China y otros. Entonces, ¿eso qué representa para nuestro país? ¿Cuál es el análisis que se está evaluando? Porque, fíjate, a diferencia de otros espacios multilaterales en los cuales nuestro país participa, lo hace sobre la base de obligaciones o acuerdos que existen. En este caso, no está adscrito a ningún convenio o tratado de nivel multilateral o de ninguna naturaleza. Están más alineados hacia lo que políticamente Estados Unidos ha venido construyendo. Entonces, yo creo que es necesario que desde el lado del Parlamento sepamos qué implicaría eso y cuál es la evaluación política, técnica, y cuál es el control político que haría el Parlamento sobre dicha decisión, porque no es algo que aún se ha tangibilizado. Nos hemos enterado además porque Keiko Fujimori, la presidenta, lo ha declarado a través de una llamada donde ella le ha expresado al secretario del Estado. Así que por esa razón hemos presentado esta moción de orden del día para invitar al ministro de Relaciones Exteriores y en el pleno del Senado él pueda informar qué representa esto. Y hay 7 preguntas que yo he formulado que van desde para esta invitación, porque ese es el marco de competencia que tenemos el Senado. que significa un poco el esclarecimiento, saber qué, cuáles son los beneficios, si esto involucra, qué tipo de información, etcétera, y cosas que creo que deberían estar claramente establecidas, no solamente para información del gobierno, sino para información de todo el país.
0: Ahora, ¿qué información es la que usted necesita saber de cajón para quedarse un poco tranquila respecto a esta posibilidad de formar parte del escudo de las Américas, o cuáles son los riesgos para el Perú de formar parte de este escudo?
1: Mira, una de las preocupaciones que yo tengo es sobre los temas de soberanía. ¿Cuáles son los límites con relación a ese tema? Dos, ¿qué involucra los temas de intercambio de información sobre temas de inteligencia? ¿Eso qué involucra? Un contexto, Carla, además, geopolítico, donde sabemos que claramente hay intereses de distinto lado, ¿no? Y eso se han expresado en los últimos años. Eso por un lado. Y tercero, hay efectivamente, como tú lo has mencionado, países que están alineados más hacia la orientación política, ¿no? Que tiene Estados Unidos. Eso evidentemente es una, no solamente una decisión, digamos, cercana hacia un conjunto de intereses y decisiones que orienta hacia un rumbo de América Latina, y creo que por esa razón es importante que una decisión de esta naturaleza sea de conocimiento exitosa del Parlamento y del país. No es algo que puede decidir solamente la señora Keiko Fujimori. Es algo que, en mi opinión, tiene que ser informado al Parlamento, y el Parlamento estamos personas que representamos a distintos sectores, representamos a la población, y no es para que yo me sienta tranquila, es para que todos como población podamos saber qué representaría eso. Y si esto se ha soltado a través, digamos, de una decisión unilateral de la señora Keiko Fujimori, a través de una llamada que le ha hecho, entonces creo que el llamado a responder por este tema es el ministro de Relaciones Exteriores, y creo que quien tendría que expresar ante el Pleno del Senado las implicancias, cuáles van a ser los controles que se van a hacer, cuáles son los beneficios, o finalmente cuál es la evaluación técnica, jurídica, política que el gobierno ha desarrollado para pretender, digamos, decirle que hay un interés para ser parte de esta coalición impulsada por el presidente de Estados Unidos.
0: ¿Usted está dispuesta, a ver, a usted le preocupa esto, pero tiene una decisión sólida de formar o no formar parte, o tiene que escuchar primero? Por ejemplo, mire, indicadores de los otros países, ¿no?
1: Claro, por ejemplo, esa es otra pregunta que justo hemos incorporado, que tiene que ver, digamos, porque esta coalición no tiene mucho tiempo, es una coalición que ha venido impulsándose en estos últimos años. Me imagino que hay una evaluación por parte del gobierno, cuáles son los indicadores que hacen positiva, digamos, una decisión de esta naturaleza, y por qué razón, digamos, más bien no se apuesta por sumarse a otros acuerdos multilaterales donde están otros países, ¿no? Por ejemplo, el tema de la OCDE, ¿por qué no hay una decisión, digamos, firme de avanzar en esa incorporación? No, por ejemplo, porque en parte de uno de los compromisos de la OCDE es precisamente luchar frontalmente contra organizaciones criminales transnacionales y otras. O sea, en fin, son preguntas que creo que es importante de cara al debate desarrollarlo. Yo, por supuesto, tengo una posición sobre este tema. Me parece que el país, digamos, en el marco de su soberanía, debería reafirmar eso.
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1: Y debería más bien fortalecer aquellos espacios multilaterales de los cuales nosotros tenemos obligaciones, y hay niveles de control. Sobre este espacio, Carla, no es parte de ningún convenio, ningún tratado, absolutamente nada. Es más parte de una decisión política impulsada por Estados Unidos, por el presidente. Entonces, ni siquiera sabemos si sobre eso hay niveles de control del Parlamento, porque sobre aquellos acuerdos multilaterales que el Estado quiere firmar o tratados, pasan por aprobación del Congreso. Esto no pasaría ni siquiera por aprobación del Congreso.
0: ¿Sería una mala señal también formar parte del escudo de las Américas para China, teniendo en cuenta que tenemos Chancay, tenemos operadores de luz chinos? Es decir, ¿cuál sería el mensaje?
1: Yo creo que eso es parte, digamos, de lo que el ministro debería responder. O sea, ¿cuál es la, digamos, la orientación, la decisión política que quieren hacer? Porque ser parte de esta coalición, como Estados Unidos mismo lo ha proclamado, no es solamente intercambio de información de lucha contra el crimen organizado y crimen transnacional, sino es básicamente hacerle un contrapeso a China. Entonces, ¿bajo qué orientación política se está alineando el Perú? Esa tiene que ser una decisión solo de la señora Keiko Fujimori. O sea, ¿por qué no, como creo que cualquier país que reafirma su soberanía, ese tipo de decisiones tendrían que pasar por el Parlamento? Esa es parte de mi evaluación política, y creo que ese es el nivel de contrapeso que necesitamos hacer para que las decisiones sean más transparentes y sean en beneficio colectivo de todos los peruanos.
0: Senadora,
1: no una decisión unilateral.
0: Antes de irnos, antes de dejarla, quería conocer su punto de vista sobre el número de integrantes de sus comisiones. El Congreso ya, bueno, ya el Senado y Cámara de Diputados ya están definiendo la conformación de las comisiones ordinarias.
1: Sí, el día de hoy hubo una sesión de Junta de Portavoces y ha aprobado el número de integrantes. También hubo Junta de Portavoces de Diputados. La de Diputados, si no me equivoco, se ha aprobado que va a estar conformada de entre 19 a 21 integrantes. Y la del Senado, de la que yo soy parte, va a estar integrada las comisiones ordinarias por 12 integrantes. Y en el caso de las comisiones especiales, un integrante por bancada. Eso es lo que la información que tengo. El día de mañana esto debe aprobarse en el Pleno del Senado y a la siguiente semana debe convocarse a una siguiente sesión de Junta de Portavoces para aprobar el cuadro de cómo van a estar, qué bancadas van a tener las presidencias, vicepresidencias, secretarías, y para eso va, bueno, ya los a través de los voceros, pues los senadores tenemos que remitir cuáles son nuestros intereses para ser parte de las comisiones en calidad de titulares y en algunos casos como en calidad de accesitarios o alternos, ¿no?
0: Ok, finalmente, congresista, ¿cómo van a enfrentar las denuncias al diputado Julián Pérez respecto al tema de la agresión? Y hay otro tema también que ha salido, que es importante, que ha salido hoy sobre un diputado también fujimorista que está bajo sospecha en el caso del crimen del periodista Gastón Medina.
1: Mira, para mí, de los 5 años que he estado en el Parlamento, Carla, me queda clarísimo que la Comisión de Ética es una de las comisiones, las primeras que deberían instalarse. Pero además, nunca durante el debate de la bicameralidad, y yo fui una de las congresistas que cuestionó de que teníamos que aprovechar ese momento para reformar la Comisión de Ética para evitar que sea una comisión de blindaje y a veces no actuando oportunamente. Mira, fíjate que no se ha hecho absolutamente nada, porque ahora va a estar integrada por los mismos congresistas, ni siquiera se han conformado las comisiones. Entonces este caso va a esperar, y lo que puede suceder es que al final, digamos, se siga ventilando información como contraponiendo dos niveles de información, ¿no es cierto? Y no reconociendo que en el primer caso, en el caso del diputado de Juntos por el Perú, estamos ante un hecho gravísimo desde mi punto de vista de violencia, y yo me reafirmo en una lucha frontal contra eso, y hemos tenido casos en los 5 últimos años y se han archivado groseramente. Entonces, yo espero que lo que ha dicho Juntos por el Perú se tangibilice en la Comisión de Ética y, de acuerdo a las investigaciones, ¿no es cierto?, se ha sancionado como corresponde, y en el otro caso de la misma manera, o sea, es decir, se haga la investigación y de corresponder se ha sancionado y no se dilaten los tiempos. O sea, ojalá que si ellos quieren hacer las cosas diferentes, pueda este caso subir rápidamente al Pleno y luego aprobarse y que se someta a la sanción que corresponda.
0: Muy bien, senadora. Muchísimas gracias por haber accedido a comunicarse con nosotros, darnos su punto de vista sobre esta moción que ha presentado. Esperamos hablar en breve para ver finalmente cuáles las conclusiones a las que van a llegar respecto a esa explicación que Carlos Espada dará, y obviamente sobre el tema, sobre si formamos o no formamos parte del escudo de las Américas. Muchísimas gracias, Ruth Luque, senadora de Ahora en Nación. La vamos dejando porque tenemos otros temas también que tratar, y es que Senami anuncia fuertes lloviznas, principalmente en Lima Sur, y cambios de temperatura, es decir, un día calor, otro día se nubla, después también hay lloviznas. ¿Qué es lo que está sucediendo? Bueno, eso nos lo va a contar Lía Rodríguez, que está justamente en la sede de Senami. Lía, adelante, buenas noches.
2: Buenas noches, información en vivo. Estamos en el Servicio Nacional de Meteorología e Hidrología del Perú porque ha iniciado ya hace algunos días la temporada de lluvias. Incluso el fin de semana reportábamos una fuerte llovizna aquí en varias zonas de la capital que duró varias horas de la madrugada del domingo 2 de agosto. Ahora queremos conocer cuál es el pronóstico de lluvias a nivel nacional en los próximos días del mes de agosto. Para ello me encuentro con Eric, especialista en Senami, aquí le damos la bienvenida a Exitosa. Buenas noches.
3: ¿Qué tal, Lía? Un gusto. Sí, tal como lo has dicho, hace unos días hemos tenido pues un cielo nublado, también bastante cobertura nubosa en Lima Metropolitana, ¿no? También hemos tenido presencia de lloviznas, pero principalmente en distritos de Lima Sur y el Callao también hemos tenido reportes de lloviznas ligeras, en algunos casos de moderada intensidad.
2: Si nos puede detallar, por favor, si en qué los próximos días, en qué partes de Lima, por ejemplo, se van a presentar lloviznas todavía, cuáles serán los distritos más perjudicados, tal vez a nivel nacional también.
3: Sí, bueno, con respecto a Lima Metropolitana, aún tenemos probabilidad de lloviznas, también hay condiciones que favorecen estas lloviznas, principalmente para los distritos de Lima Sur, ¿no? Estamos hablando de Vía María del Triunfo, Vía El Salvador, también Chorrillos, podrían presentar lloviznas ligeras, pero constantes, ¿no?
2: En tanto al cambio del clima, porque vemos que hay días que, por ejemplo, amanece bastante soleado, otros días que está haciendo frío, ¿cómo va a ir cambiando esto?
3: Bueno, tenemos una atmósfera bastante cambiante, bastante variable. Para los próximos días, principalmente hasta el día 8 o 9, todavía vamos a tener un cielo nublado en las primeras horas de la mañana y posteriormente para los distritos de Lima Este, Lima Norte, vamos a tener un cielo por ahí con brillo solar. Principalmente entre las 12 y las 2 de la tarde. Posteriormente a eso se vuelve a cubrir. Vamos a tener una ganancia en la cobertura nubosa en horas de la tarde.
2: Recomendaciones sería en todo caso a la población estar bastante atentos a la página del SENAP.
3: Sí, estar bastante atento. Nosotros hacemos una actualización constante, estamos monitoreando de manera oportuna en cada momento, a cada instante, estamos bastante atentos a lo que pueda suceder.
2: Perfecto, muchas gracias. Bien, entonces conversábamos con el especialista del Senami, el señor Eric, quien nos brindaba mayores detalles de qué es lo que se pronostica para los próximos días, tanto en el cambio de temperaturas como también el tema de lluvias aquí en zonas de la capital y en partes del país también. Con esta información, entonces regresamos nuevamente a estudios.
0: Muy bien, Lía, muchísimas gracias por esta información. Lía Rodríguez, justamente con nosotros, dándonos cuenta con el representante de Senami cuál es la temperatura y las formas que vamos a estar enfrentando en los próximos días. Y justamente detrás, no sé si ustedes se dieron cuenta del vocero de Senami, estaba la temperatura actual. Estamos en pleno agosto a las 7:54 de la noche a 23.4 grados. ¿Cuándo acá nos podemos ir a la playa? Normal, parece ser una noche de verano. Así que, claro, el clima puede beneficiar a algunos, a otros no, pero creo que el clima y la temperatura es, y los efectos en nosotros como temperatura en sí, es lo menos grave. Lo grave es a lo que tenemos que enfrentar, justamente, que es cómo va a enfrentar la agricultura el tema, la pesca ya se está viendo afectada, enfermedades que pueden aparecer con la temperatura, algunas epidemias, el dengue, quiénes son los más vulnerables, los niños, los ancianos, todo eso lo vamos a ir viendo en breve. Solamente quiero anunciarles cuál es la pregunta de exitosa el día de hoy para que vaya agilizando sus deditos y vaya compartiendo con nosotros sus puntos de vista en el YouTube. ¿Qué les parece? Porque obviamente Ángela va a estar más adelante con nosotros para traernos esa pregunta. ¿Cree usted que la renuncia de Luis Rubio como candidato a la alcaldía de Lima fue por razones personales o para permitir la postulación de Rafael López Aliaga? Ahora, según la normativa electoral, no podría, porque sería reelección inmediata, no podría. Pero bueno, ya hemos visto que la ley se ha distorsionado en los últimos tiempos. Nada, esperamos sus respuestas, por supuesto, sus comentarios, todo con mucho respeto. Por ejemplo, ya tengo los comentarios de los más asiduos, ¿no es cierto? Y miren, respecto a la entrevista que acabamos de tener con Ruth Luque, por ejemplo, sobre el escudo de las Américas, tenemos a nuestros usuarios, por ejemplo, Paulo Saavedra, que menciona exactamente: no nos podemos adherir a alianzas u otros grupos sin un consenso nacional. Después tenemos, digamos, otro punto de vista, que es de César Ugarte, que dice: Congreso obstruccionista de izquierda, dice, ¿no? Bueno, después tenemos a Romántico, que siempre nos sigue y dice: excusas de Estados Unidos para entrar a los países, ¿no es cierto? Muy bien, esos son los comentarios por el momento que nos han llegado, yo los voy leyendo poco a poco, creo que son interesantes también compartirlos desde aquí, y un saludo a todos los que nos siguen, por supuesto, ¿no? Que van entrando, hay asiduos también, que yo los voy a ir mencionando. Romántico 1222, por ejemplo, ya es asiduo, y es seguidor también de Katiuska, así que es un romántico, romántico también, en línea general. Son las 7:56 de la noche, nos vamos a la pausa, sí, y regresamos con más informes.

0: La hora en exitosa. 7:56 p.m. En Lima, sintoniza Exitosa. 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

0: La pregunta exitosa el día de hoy, ¿cree usted que la renuncia de Luis Rubio como candidato a la alcaldía de Lima fue por razones personales o para permitir la postulación de Rafael López Aliaga? Recuerde que estamos en tiempo real en el YouTube de Exitosa y ahí también nos puede escribir y seguir a cada entrevistado. Y el siguiente justamente es el ingeniero Yuri Escajadillo, subdirector de predicción climática de Senami. Hace unos momentos, Collier Rodríguez, veíamos la parte técnica, ¿no? La parte más básica de cuánto va a ser la temperatura, digamos, qué es lo que va a afectar y qué sé yo. Pero con Yuri Escajadillo vamos a tratar el tema de cómo estará el clima en este mes y cuál es el pronóstico en las próximas semanas y cómo debemos cuidarnos en distintos sectores. Ingeniero Escajadillo, ¿cómo está? Muy buenas noches, bienvenido. Ingeniero, ¿nos escucha?
1: Sí.
0: Ah, sí nos escucha.
1: Sí, los escucho. No sé si me están.
0: Sí, lo escuchamos. Bienvenido, informamos y opinamos. Vamos a empezar entonces. Ya hemos visto que el pronóstico en agosto va a ser bastante caliente para un invierno que supuestamente, ¿no?, debería, digamos, ser el mes más frío del año, pero estamos a 23.4 actualmente. ¿Cómo nos espera agosto?
1: Sí, lo que nos está marcando el mes pasado, este mes y los siguientes meses es el Niño, que no es que está viniendo, no es que lo estamos esperando, ya está en desarrollo. El mar frente a la costa está con anomalías muy cálidas, lo que está modulando las temperaturas en toda la franja costera. Desde junio aproximadamente, y tal vez un poco antes, ya estamos registrando temperaturas récords para la temporada. Por ejemplo, acá en Lima, en la ciudad de Lima, hemos llegado a 27, 28 grados Celsius, que no es una temperatura de invierno, es una temperatura de verano. Entonces son valores muy anómalos que nos va a marcar el mes de agosto. Obviamente estamos teniendo excesos de calor, por así decirlo, sobre 4, 5 grados sobre sus valores normales. Si lo vemos de otra manera, si el ciudadano de a pie está acostumbrado en amanecer con temperaturas de 14 grados Celsius, que es un invierno normal, eso no va a ocurrir, no está ocurriendo, ¿no? Y nos va a acompañar los siguientes meses, no solo agosto, septiembre, octubre y en primavera también, las temperaturas van a estar cálidas. Y esto un poco relacionando con el último comunicado del ENFEN, que menciona que el evento del Niño costero nos va a acompañar por lo pronto hasta abril del próximo año, que es prácticamente la entrada de otoño. Entonces, estas condiciones cálidas en la franja costera, que incluye Lima Metropolitana, que incluye Tumbes, Piura, Lambayeque, La Libertad, Ica, todavía están para unos meses más.
0: Ahora, ¿cuáles son las recomendaciones que le da el ciudadano de a pie? Empecemos por ahí, por lo más sencillo, porque siempre los más vulnerables son los niños y digamos los adultos mayores, ¿no? Pero bueno, también hay personas que tienen condiciones de no aguantar mucho el calor, deshidratarse. ¿Cuáles son las recomendaciones para estos meses?
1: Primero es tener presente que en estos momentos, si bien es cierto, estamos en la estación de invierno, ¿no? Pero estamos teniendo, pues, el tema del Niño. Vamos a tener, claro, días con cobertura nubosa, ¿no? Pero también vamos a tener días con cielos despejados, ¿no? Es justamente en esos días donde la temperatura aumenta. Y no descuidarnos, ¿no? Por estar en invierno todavía, si van a estar expuestos a la radiación solar, a la luz del día, entre las 11 de la mañana, 3 de la tarde, hay que usar gorros de ala anchas, mangas largas, bloqueadores también, ¿no? Hay que prevenir eso, ¿no? Y hay que estar al tanto con la información oficial. En estos contextos anómalos, como es el Niño, hay mucha información en redes, en plataformas sociales, redes sociales, donde hay mucha información diversa, ¿no?, sobre lo que está ocurriendo en estos momentos. Pero lo que siempre recomendamos desde el Senami, que consuman información oficial.
0: Ok, ¿no? Pero
1: por ejemplo, para peligros
0: meteorológicos,
1: está el Senami.
0: ¿Existe algún riesgo de algún evento extremo durante estas últimas semanas de agosto?
1: El evento extremo en estos momentos están enmarcados en el calor, en las condiciones térmicas. El impacto del Niño son condiciones térmicas prácticamente, ¿no? En Piura, por ejemplo, en Tumbes, 36 grados, 35 grados, son temperaturas que posiblemente también se tengan, ¿no? Entonces hay que estar muy al tanto de este contexto, que es extremo en sí. Para la temporada es extremo. No lo sentimos de repente con la sensación térmica de calor porque no estamos en verano, ¿no? Uh-huh. Pero es invierno, ¿no? De hecho, estas condiciones van a continuar y en primavera ya vamos a sentir un poco más esta sensación térmica de calor, ¿no? Y hacia el verano, ya puntualmente las temperaturas normalmente hace calor, pero sobre eso va a haber unos cuantos grados más por el tema del que el mar va a seguir caliente.
0: Uh-huh. Ahora, ingeniero, si bien es el tema de la temperatura que está más alta, que hay que cuidarnos con los sombreros, la protección solar y qué sé yo, también el tema es que se esperan lluvias, vientos fuertes o neblina en la costa. Entonces, ¿cómo nos preparamos para que en un solo día los vientos, por ejemplo, pueden tirar cosas, hacer daño, ¿no? No sé cuál es la recomendación allí.
1: Primero es que, nosotros tenemos medios de vida, ya en nuestra ciudad, ¿no? En nuestra localidad, la municipalidad, hay plataformas de defensa civil, los gobiernos regionales, los gobiernos locales, hay que estar informados. El Sename llega a través, nuestros avisos meteorológicos llegan a través de estos aliados importantes en el marco del SINAGER, que es el Sistema Nacional de Gestión de Riesgos. Es importante lo que mencionas porque sí, estamos en invierno y tenemos avisos también, vamos a tener, es parte del invierno, sobre viento, ¿no? Y justamente los vientos que vienen a nivel costero en ciertas temporadas son ventanas. Ojo, no es el promedio de todo el invierno, pero vamos a tener ventanas también, seguramente hasta que dure el invierno, estas ventanas de viento, ¿no? Ya sabemos lo que genera estos vientos. Uno, nubosidad, posiblemente también lloviznas, ¿no? Como la que hemos visto, ¿ok? Y estar al tanto de la información, ¿no? En Ica también es un tema de los vientos paracas, cuando estos vientos son muy fuertes, ¿no? También levantan mucho polvo. Entonces, hay que estar al tanto, tener esta dualidad, ¿no? Entre el niño, condiciones cálidas durante el día, pero en las primeras horas del día, en la madrugada, si tenemos vientos o avisos de vientos vigentes, ¿no? Estar al tanto con el tema de las lloviznas y el tema de la prevención, ¿no? Y sobre todo
0: es que le pregunto esto, ¿no? Porque hace unos días un edificio azotó con el viento, azotó la ventana y se cayeron todos los vidrios. Menos mal no estaba pasando nadie abajo y no hubo daños personales, pero, o sea, por eso lo preguntaba, ¿no? Porque también hay riesgos de...
1: Sí, aquí ya viene una prevención de la misma población, del ciudadano de AP. El peligro está, pero para que se consuma, digamos, el peligro, el impacto, hay una parte de vulnerabilidad. No todos los edificios, por ejemplo, tienen partes que se puedan desplegar por un viento fuerte. Entonces ya queda el ciudadano también identificar dónde está viviendo, cuál es su medio de vida, qué infraestructura tiene al costado, y estar prevenido y asegurar que todo, digamos, esté de una manera segura, ¿no? Y para recomendaciones, por ejemplo, tenemos también al INDECI, que brinda estas recomendaciones de prevención ante los avisos meteorológicos del Sename, ¿no?
0: Uh-huh. Ahora, ¿cuál sería la recomendación también para los agricultores, ¿no es cierto? Porque ya la pesca se está viendo de alguna manera perjudicada desde junio, me parece, con 74% en baja de pesca, ¿no? Ya se fue la anchoveta, por ejemplo. Pero, ¿cuáles son las recomendaciones o lo que se debe observar por parte de los agricultores?
1: Empezamos con el niño. El niño es el impacto del niño depende en qué parte del Perú estemos y en qué fecha del año estemos.
0: Okay.
1: ¿No? Por ejemplo, en estos momentos el impacto es netamente térmico, pero eso no quiere decir que no ocurran impactos. Ya vemos, como muy bien mencionas, el tema de la disponibilidad biológica en el mar, a la anchoveta, ya sabemos las noticias también lo que ha ocurrido, pero también la temperatura impacta en la agricultura, ¿no? Hay un tema técnico llamado las fases fenológicas de un cultivo, ¿no? Desde que crece hasta la cosecha del mismo producto, ¿no? Entonces, en esas fases fenológicas el cultivo no es que necesite siempre calor, pero lo que tenemos ahora es condiciones persistentes de calor, que eso no conviene para algunos cultivos. Por ejemplo, ya el Midagri, acá tenemos también una oficina de agrometeorología que monitorea y ve los impactos, por ejemplo, el tema del mango Ken, o algunos otros productos, ¿no? Que también Midagri está evaluando con la información que estamos proporcionando, ver los posibles impactos. A los agricultores, desde el Sename, es que estén al tanto, ¿no? Informarles que estas condiciones cálidas van a seguir y que si tienen algún cultivo que se ve impactado por condiciones térmicas, que lo monitoreen, que coordinen con sus autoridades locales para tomar las medidas preventivas, ¿no? Ahora, no solo es ahora, sino también el tema de prevención es en los siguientes meses. Uh-huh. Ahorita no es una fase lluviosa. Hacia fines de año empiezan las primeras lluvias en el norte del país, como todos los años. No un tema estacional, inicio de lluvia, diciembre, enero, febrero. Pero hay un ingrediente adicional, es que el mar está caliente y estamos en pleno desarrollo del niño. Y el ENFEN ya lo mencionó, que la fase de magnitud más intensa de este evento en niños a fines de año, justamente, cuando inician las lluvias. Entonces, hay que estar al tanto de que

0: tema. Por lo pronto los escenarios del tsunami ya están indicando que a partir de noviembre, diciembre tenemos los primeros excesos, ojo, no eventos extremos, pero los primeros excesos de lluvia. Pero ya sea verano hay que tener mucho cuidado, porque ya sabemos lo que ocurre cuando ocurre un niño, ¿no? Tipo niño costero, y lo que ocurre con las lluvias en el norte del país. Pero a su vez, también ya sabemos, la historia nos ha enseñado, y la ciencia, porque hay mucha investigación sobre el niño y las lluvias en el Perú, y que en la zona sur andina, hablo de Puno, Cusco, zonas altas de Arequipa, Tacna, Moquegua, el impacto del niño, la teleconversión, a su nivel urbano, es únicamente sin vez. Con el niño las condiciones de lluvia son desfavorables. Entonces hay que tener mucho cuidado, especialmente los agricultores que dependen, agricultura de secano, eso se refiere a que dependen del agua que cae del cielo, no tienen regadío, no tienen nada, sino es una agricultura natural, por así decirlo. Y si no llueve, son los primeros que van a tener este impacto en el tema de producción agrícola, ¿no?
1: Ahora, en el tema salud también, ingeniero, yo sé que es otro tema, pero va relacionado, porque finalmente va a haber mayor humedad. Y actualmente yo veo gente que anda muy resfriada, muy congestionada, y claro, ya es inevitable, ¿no? Y claro, la población más vulnerable siempre serán los niños y los adultos mayores.
2: ¿Qué zona? ¿Cuál es la recomendación,
1: digamos, para evitar que la humedad
2: el aspecto de las personas?
1: Genere mayores problemas,
3: la verdad que no.
0: Sí, pero, bueno, le entendí más o menos la pregunta, entiendo que es por el tema de salud, ¿no? El tema de la salud es importante. La gripe, por ejemplo, las enfermedades respiratorias, ya ese sector también tiene un componente estacional muy, muy fuerte, ¿no? El tema, los chicos entran a las escuelas también, ahí vienen los contagios, ¿no? Pero si vamos ya de un enfoque del tema del evento del niño, ¿no? Y especialmente cuando hay humedad, y nos vamos al norte del país, por ejemplo, Piura, Tumbes, ya también la ciencia, los estudios indican humedad más calor extremo es un cultivo perfecto para enfermedades infecciosas, de vectores, el dengue, chikungunya, ese tipo de variedades que Minsa tiene mucha, está al tanto de lo que puede ocurrir, y ya ocurrió en el 2017, en el 2023, porque la lluvia ocurre bajo el calor, hay depósitos de agua, charcos, caldo de cultivo para ese tipo de enfermedades o vectores, ¿no? Los mosquitos, zancudos, que transmiten esta enfermedad. Entonces, es complejo la situación también, y como siempre el clima es transversal, impacta desde la producción, la agricultura y la salud también.
1: Muy bien, ingeniero, muchísimas gracias por haber estado con nosotros y darnos cuenta de, digamos, a lo que tenemos que enfrentar. Tenemos que estar alertas y seguramente vamos a estar conversando más adelante, porque claro, si bien sabemos que estamos en curso con el fenómeno del niño costero, falta el global. Entonces, nada, seguiremos conversando entonces. El ingeniero Yuri Escajadillo, subdirector de predicción climática del SENAMI. Entonces, no bajar la guardia, por favor, a cuidarse en todos los sectores. Muchísimas gracias entonces al ingeniero. Tenemos acá información desde Junín, y es que se ha aprobado la ordenanza para preservar las cabeceras de cuenca. Joel Bustamante nos va a contar al respecto. Joel, adelante.
4: Durante la jornada, además, se dio cuenta de los avances asumidos con el distrito de Pariahuanca, entre ellos, nuevamente, dar vida al río Yuracyaco, además de insertar alevinos de trucha y la ejecución de proyectos de infraestructura y apoyo al sector agrícola. 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Gracias. Información en vivo desde Junín. En una sesión extraordinaria, los consejeros aprobaron una ordenanza que declara de interés y necesidad pública la protección de las cabeceras de cuenca de los ríos Yuracyaco, Xulcas, Acamayo y Tulumayo. La norma permitirá impulsar acciones de conservación ambiental, recuperación de ecosistemas y gestión sostenible del recurso hídrico en coordinación con entidades del gobierno nacional. Escuchemos parte de las declaraciones.
5: El día de hoy, ya con el apoyo y respaldo de nuestro Consejo Regional, hemos aprobado nuestra ordenanza para cuidar nuestras cabeceras, y sobre todo pues porque hoy en día también el tema ambiental es una prioridad para esta gestión. No solamente lo hemos venido haciendo a través de esta ordenanza, sino también ya venimos trabajando en Huaytapallana, ya venimos trabajando en el tema de prevención de incendios forestales, y lo que se está haciendo el día de hoy es solamente un primer paso para que nosotros podamos priorizar también otros espacios como ecosistemas frágiles que son de gran necesidad.

0: como nuestros nevados, entre otros más. Lo que sí estamos esperando es que de repente ya en su momento pueda publicarse en el diario oficial del peruano y nosotros ya darlo a conocer de manera formal y esta ya tenga el rigor de vigencia como rango de ley.
1: Sí, hemos aprobado una ordenanza declarativa que está orientado básicamente a la conservación de las cabeceras de cuenca de 4 cuencas hidrográficas, porque estamos frente a un problema gravitante del fenómeno del cambio climático. Entonces, va a haber crisis hídrica en el futuro y es necesario que nos adelantemos para que en el futuro Huancayo y otras partes que se dedican a la actividad agrícola y ganadera no tengan problemas del estrés hídrico, porque cuando hay sequía no va a haber alimentos, no van a desarrollarse las plantas y básicamente la fuente para el consumo de agua es el nevado, es esa fuente de agua, ese colchón de agua. Entonces, lo que estamos haciendo es conservar ese recurso hídrico porque es un recurso estratégico para el desarrollo de cualquier país.
2: Muy bien, agradecemos entonces a nuestro compañero Joel Bustamante por traernos esta información. Aprueban la ordenanza para preservar las cabeceras de cuenca. Vamos avanzando con ese tema en Junín. Luego recordarán de que algunas semanas atrás sufrió este terremoto que no esperaba, por supuesto, y está esperando reconstruirse pronto. Esperemos, todos, por supuesto. Pero muy bien, yo les voy a recordar nuevamente la pregunta del día, para que vayan ustedes mismos también dándonos su punto de vista. ¿Cree usted que la renuncia de Luis Rubio como candidato a la alcaldía de Lima fue por razones personales o para permitir la postulación de Rafael López Aliaga? Señores, ojo, estudien, y esta vez sí les digo en serio, estudien las propuestas que tienen como candidatos a las distintas alcaldías, a los gobiernos regionales,

0: ¿no es cierto? Porque, digamos, propuestas en discurso puede haber, pero tiene que estudiar efectivamente si es que es viable esa propuesta y esa promesa que le están haciendo, o es que cuando después lleguen a, ¿no es cierto?, al sillón municipal o a la gobernación, le diga, no puedo hacerlo, ¿no es cierto?, porque papá gobierno central no me deja, en fin. Ustedes también tienen, ¿no es cierto?, el poder de elegir bien para tener mejores servicios, ya sea salud, sea educación, ¿no es cierto?, todo lo que necesitamos para estar tranquilos, para producir. Y eso debe ser el mensaje para todos. Bueno, la pregunta está lista y los invito, como siempre, a todos aquellos que nos están escribiendo o nos están siguiendo por el YouTube, síganos, hagamos comunidad, por supuesto, en Exitosa, sobre todo en Informamos y Opinamos. Aquí leemos los comentarios, todos los comentarios respetuosos, señores, respetuosos. Ahí justo aparece la información en pantalla, Exitosa Noticias. Suscríbase, dele a la campanita para que nos puedan seguir. Y hay otra cosa también que puede encontrar en YouTube. Por ejemplo, si usted por redes sociales, Instagram, el TikTok, aparece, no sé, el extracto de una entrevista que le llama la atención, una información que les llama la atención, puede ir a YouTube y buscarla por programas y ahí la va a encontrar completa, y así tiene toda la información y el contexto que usted necesita conocer en determinadas cosas para tomar decisiones. Seguimos entonces con más información. Bueno, solamente mencionarles que más adelante vamos a hablar sobre derecho digital y ciberseguridad, porque las estafas digitales, digamos, están en todo. Así que vamos a hablar con Eric Iriarte justamente sobre este derecho digital y ciberseguridad. Eric, ¿cómo estás? Muy buenas noches, bienvenido a Exitosa.
1: Exitosa. Hola, Carla, un gusto estar hablando contigo siempre.
0: ¿Qué tal? Bueno, vamos al grano. ¿Cuál es la estafa digital más popular en los últimos tiempos? Porque van cambiando, ¿no?
1: En realidad sigue siendo el phishing, la idea de que te manden un correo electrónico diciendo que son tu banco, ahora te dicen que son tu aplicación de streaming casi siempre, o la empresa que te trae algún paquete, que entres a la página web, a un enlace que te dan y que entregues tus datos. Uh-huh. Y la mayor frecuencia es que la gente, los que caen, entregan sus datos porque temen que les haya pasado algo a sus cuentas, que la solicitud de algún paquete que hayan hecho no llegue, o que se les caiga el streaming, que es el que utilizan. Uh-huh. Lo curioso es cuando no pagas el streaming, no has hecho ningún pedido y no tienes cuenta en ese banco, igual haces clic en el enlace. Esta situación particular es la más frecuente que se encuentra actualmente en el tema de estafas digitales, si quieres, en general.
0: ¿Cuál es el porcentaje, digamos, de estafas aproximadamente? No sé si tendrás ese dato, pero digamos, del grueso de la población, ¿cuántos caen? Porque tú mismo dices, algunos no tienen esas suscripciones, igual caen.
1: 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De hecho, no hay una estadística clara porque los números están no declarados correctamente. Hay mucha gente que no cree que pueda resolverse algo una vez que han caído utilizando los sistemas de justicia, llámese la DIRCIBER, la Dirección de Ciber, Lucha contra la Ciberdelincuencia, la Fiscalía Especializada en Cibercriminalidad o alguna parte del sistema. Lo cierto es que hay muy pocas denuncias para la cantidad de casuística que se espera tener. Aproximadamente un phishing que se le manda a 1 millón de personas a la vez no tiene un costo mayor, con lo cual la tasa de retorno de que basta que uno haya aceptado el mensaje ya de por sí es ganancia. Ahora, esto se está complicando porque son mafias transfronterizas que van en tres maneras diferentes. El cybercrime as a service, ahora tú puedes contratar cibercrimen para que ataquen a ingeniería social, a un ataque de ransomware a una organización o una persona. La segunda es el tráfico de personas asociadas con modalidades de scam. Uh-huh. El scam es este tipo de estafas a través de correos que se hacen pasar por algún tipo de servicio o algo similar. Si alguien quiere ver una película, Beekeeper, con una película con Stanton hace relativamente poco en televisión, o si quiere ver un caso en concreto, el tráfico de personas en Camboya, que lo que hacen es secuestrarlas para que se dediquen a hacer centrales telefónicas de llamadas con un cuotaje mínimo. Uh-huh. Pero incorporan a personas de otros países y han encontrado personas latinoamericanas en Camboya para este tipo de situaciones. Y en Perú ya encontraron algunos casos de personas en un distrito bastante conocido, un poco alejado de las zonas centrales, que encontraban personas de otra nacionalidad que las tenían aquí esclavizadas, haciendo este tipo. Entonces, esto ya no es solamente un tema de fraude informático, sino incluye tráfico de personas.
0: Ok, y nuestras autoridades están capacitadas justamente, o la legislación peruana está capacitada o preparada para justamente tener ese tipo de delitos que ya no solamente son cibernéticos, como tú mencionas, sino que también tiene que ver con otros de su entorno, ¿no?
1: Tienes un, de nuevo, tres escenarios diferentes. Estoy de oferta de tres en tres, Ando. El primer escenario es que Perú, si bien se adhirió al convenio de Budapest en el año 2019, no se adhirió a los convenios y protocolos complementarios que incluyen los protocolos de cooperación internacional. Esto es fundamental para poder tener flujo de información. Segundo, no tenemos una legislación especializada en informática forense. Y es raro porque tenemos legislación en delitos informáticos y en delitos por medios informáticos, en cibercrimen, pero no les hemos dado suficientes herramientas que aparecen en manuales, en guías, pero no una normativa específica para, por ejemplo, la retención de datos durante un tiempo. Y tercero, que muchos de la capacitación, muchos de los ilícitos que ocurren pasan por fallas de los usuarios, de los individuos, porque no tenemos una cultura nacional en tema de ciberseguridad, un plan en tema de ciberseguridad, no se enseña temas de protección de datos o ciberseguridad en las escuelas, y al final los usuarios terminan cayendo en cuestiones que ya no deberían caer.
0: Okay.
1: Y esto es por falta de desarrollo de capacidades.
0: Ok, en base a eso, vayamos ya a los consejos que les puedes dar a nuestros oyentes televidentes o los que nos están siguiendo en nuestras plataformas. ¿Cómo evitar precisamente ese tipo de delitos? ¿Cómo caer? ¿O estar más atento, no? Porque a veces es simplemente distracción y le das clic a lo que te llega y te fundiste. ¿Qué recomendaciones?
1: El primer consejo es que el dinero no crece de los árboles.
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1: Con lo cual, cualquier mensaje que recibas diciéndote has ganado un super premio de la Tinca o te vendo una camioneta a 100 soles o un iPhone que vale 10 mil, te lo estoy dando en 200, no lo creas. Esa es una de las formas más rápidas de atraer a las personas para que hagan clic en un enlace, entreguen información y con la información puede haber suplantación de identidad o acceso a sus cuentas o a su dinero que pudieran tener. El primer consejo entonces es tener claro de que nadie te va a regalar nada. It's no free lunch, no hay almuerzo gratis en internet. Todo tiene algún costo directo o indirecto. Segundo, hay un requerimiento que se le tiene que hacer al Estado directamente, que es que se tiene que comenzar a capacitar a los niños y niñas desde la escuela, en la más tierna infancia, en temas de seguridad. Los padres están entregándole dispositivos móviles, quizás para calmarlo temporalmente a un niño para que vea YouTube, y ya tienen acceso en 2-3 años. Bueno, parte de las discusiones que se tiene que tener con los padres es a qué edad deben entregarle los dispositivos móviles y qué van a hacer con los dispositivos móviles dentro de los entornos educativos. Esto también lleva al desarrollo de capacidades en los maestros rápidamente, porque los maestros también se ven enfrentados a este tema. Un tercer tip es que si tienes que entrar a una página web de un banco o de un servicio, digites la página web, escribas directamente, no la pongas en un buscador, ni la hagas clic desde un enlace que te mandaron, con lo cual nos lleva al cuarto consejo, es nunca hagas clic en un enlace que no has solicitado de nada, de lo que fuere. Si tú requieres entrar a un servicio o tu compañía se va a intentar contactar contigo por algún motivo, probablemente te va a mandar un mensaje diciéndote entra a nuestra página web, pero no te va a dar el enlace.
0: Ok, Eric.
1: Y esto para evitar precisamente. Sí.
0: ¿Es suficiente que la entidad bancaria siempre esté avisando, entre comillas, que diga el banco, la entidad nunca va a pedir que le des clic a este enlace? Ese es uno. Dos, ¡exitosa! ¿Cuál es la responsabilidad de las empresas y entidades bancarias de hacer justamente este tipo de educación a sus clientes? Y si es que habría una penalidad a estas empresas si es que no dan debida información precisamente para ser estafados a los clientes.
1: Esto es un tema de construcción social. Lamentablemente el Estado peruano no tiene una política de Estado en el tema de ciberseguridad. Es curioso el discurso de la presidenta, que ahora quieren crear una autoridad nacional digital, que no se habló del tema de ciberseguridad en ningún momento, siendo uno de los temas que más afecta directamente. Eso es lo primero. Lo segundo, es importante para las compañías transparentizar sus diversos usos y ayudar a sus usuarios a que mantengan adecuadamente los servicios, inclusive decirles, oye, puede haber estas situaciones, estate preparado. Lo tercero que es clave es que si algún usuario considera que no ha sido informado adecuadamente, puede ir ante la Autoridad de Defensa del Consumidor, que es Indecopi. Pero lo cierto es que la mayoría de las resoluciones donde efectivamente el usuario entró a un enlace que no le correspondía, que entregó sus datos, entregó sus cuentas, él mismo las entregó, le hicieron ingeniería social porque entregó su información en alguna red social, evidentemente asume una responsabilidad mayor. También es claro que el sistema financiero trata de evitar estas situaciones y comienza campañas. ¿Deberían ser más campañas? Probablemente, ahora que todo es entorno digital, que la mayoría de las transacciones son por Yape, por Plin, y que los usuarios viven casi conectados todo el tiempo.
0: Ok, muchísimas gracias, Eric, por estar con nosotros, darnos cuenta y contarnos que, digamos, las modalidades siguen siendo las mismas, pero la tecnología va avanzando respecto a ese tema para rastrearlos, básicamente. Muchísimas gracias,
1: Eric. Ahora es con inteligencia artificial y comienzan a reemplazar a las gentes también.
0: También, ¿no es cierto? Bueno, ya hablaremos de eso también, se nos acabó el tiempo, lamentablemente, pero muchísimas gracias, Eric. Eric Iriarte, abogado especialista de Derecho Digital y Ciberseguridad. Hablando de los cuidados que tenemos que tener nosotros también, ¿no es cierto?, como usuarios. Vamos a la pausa y volvemos con más en Informamos y Opinamos.

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0: La temperatura en Chiclayo, 22 grados. Arequipa, 14. Tacna, 15 grados. 8:31 de la noche. En diálogo con Exitosa, la senadora de Ahora Nación, Ruth Luque, explicó la razón por la que impulsan una moción para invitar al canciller Carlos Spa respecto a la incorporación del Perú al escudo de las Américas.
1: Una cosa son enterarnos de una posibilidad de incorporarnos a esta coalición impulsada por el presidente de Estados Unidos. Dos, el tema de cuáles son los efectos jurídicos que eso representa para nuestro país o las responsabilidades de intercambio de información. Creo que nadie va a estar en contra de que haya una lucha frontal contra el narcotráfico, organizaciones transnacionales, eso creo que está muy claro. Pero creo que el tema de fondo son las implicancias que eso involucra.
0: En otras noticias, en comunicación con Exitosa, el subdirector de predicción climática del CENAMI, el ingeniero Yuri Escajadillo, detalló hasta cuándo podrían acompañarlos las temperaturas cálidas en el país y también advirtió que estas se podrían extender aún más por el fenómeno El Niño.
2: Lo vemos de otra manera. Si el ciudadano de a pie está acostumbrado en amanecer con temperaturas de 14 grados Celsius, que es un invierno normal, eso no va a ocurrir, no está ocurriendo, ¿no? Y nos va a acompañar los siguientes meses, no solo agosto, septiembre, octubre y en primavera también, las temperaturas van a estar cálidas. Y esto un poco relacionando con el último comunicado del ENFEN, que menciona que el evento del Niño costero nos va a acompañar por lo pronto hasta abril del próximo año, que es prácticamente la entrada otoño.
0: Y en el ámbito regional, desde Arequipa tenemos información en vivo con Jaime Benavente. Adelante, Jaime, te escuchamos.
3: Como Washington Amezquita, de 48 años, falleció luego de ser violentamente agredido en los exteriores de un bar ubicado en el centro poblado de Sececha, del distrito de María Nicolás Valcárcel, en la provincia de Camaná. Según la necropsia practicada al cuerpo, la causa de la muerte fue un traumatismo encefalocraneano. La víctima habría quedado inconsciente y tendido en la vía pública durante más de 4 horas sin recibir ningún tipo de auxilio. Las cámaras de videovigilancia de la municipalidad registraron el momento en que un sujeto salió del establecimiento y le habría golpeado violentamente a la víctima en la cabeza, dejándolo inconsciente en el lugar. Tras la tragedia, los agentes de la Divincri de Camaná iniciaron las investigaciones para identificar y capturar al presunto agresor. Desde Arequipa informó Jaime Benavente para Exitosa, la voz de los que no tienen voz.
0: Y en el ámbito internacional, el gobierno brasileño de Luis Ignacio Lula da Silva resolvió retirar a su embajador en Argentina y reducir al mínimo el nivel de representación diplomática en medio de la escalada de tensión con la administración de Javier Milei. Se busca una mascota que responde al nombre de Minnie, una pequeña perrita de raza Shih Tzu que se extravió el 29 de julio cuando se encontraba en el condominio Sol de Cieneguilla. Ella tiene 6 años de edad y es de color negro y blanco. Su familia la busca de forma incansable y piden ayuda para poder dar con su paradero. Cualquier información pueden solicitarla al 984-306-807 o al 955-754-112. 7:34 de la noche, tú estás en Exitosa 95.5 de la FM Lima. Continúen, informamos y opinamos con Carla Jarada.

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0: Miren, seguimos en Informamos y Opinamos. Recuerden que estamos en tiempo real en el YouTube y ahí por ahí
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0: También estoy leyendo los comentarios que nos dejan. La siguiente entrevista es bien interesante porque además que es de cultura, vamos a hablar de libros, también es un tema práctico porque claro, con la aparición de la inteligencia artificial, muchas de las cosas que normalmente hacemos han cambiado, ¿no? Además, no sabemos si es real o no. Bueno, justamente el día de hoy está Luis Felipe Gamarra y Miguel Ugaz Gaviño, ambos autores de Cero a 100, un libro bastante interesante que ahorita nos lo van a mostrar, y qué plantean sobre el tema de la inteligencia artificial. Ambos han trabajado además en consultorías, en marketing y también en los temas de inteligencia artificial y en las comunicaciones. Así que estamos con él. Bienvenidos.
2: Carla,
0: muy buenas noches.
2: Gracias, Carla, por el espacio.
0: Bueno, primero enseñemos el libro, que está todo lindo. Yo ya lo estoy leyendo también, ¿ah? Porque de 0 a 100, ciertos contenidos. Ojo, que ahora que todo el mundo quiere hacer contenido digital, ¿no es cierto? Porque, claro, antes, por ejemplo, el que hacía contenido digital era un influencer. Ahora, claro, hasta el CEO de una empresa tiene que hacer contenido digital, ¿no es cierto?
1: Claro.
0: Comencemos.
2: Así es. En los últimos años, hacer contenido se ha vuelto súper relevante para personas, líderes, para las marcas. Es una forma de ganar visibilidad, y al ganar visibilidad ganas confianza, y si ganas confianza, haces negocio. Entonces, un poco esa es la lógica de hacer contenido, pero no cualquier contenido, sino contenido de valor, ¿no?
1: Claro, y sobre todo, como bien decías, Carla, esto es una oportunidad, creo, para los ejecutivos, para los grandes empresarios, pero también para los pequeños empresarios, para las pymes, para quien esté lanzando algún tipo de negocio y quiera, digamos, generar demanda, no quiera generar contenido. El libro está justamente orientado a eso, ¿no? A que lo pueda leer el emprendedor y le saque algún tipo de utilidad, y lo pueda leer un gerente que quiere mejorar, pues, su visibilidad en LinkedIn. Y también puede utilizarlo, ¿no?
0: Ahora, ya antes lo hemos hablado con Luis Felipe, el tema de la marca personal, qué importante es, ¿no es cierto? Porque ya no es que vayas a vender, no es que te pongas y digas, voy a vender esto, voy a vender, sino es que como vendes una personalidad y luego por ende sale el producto que quieren usar, ¿no?
2: Claro. Es una venta sutil, claro. Es como te decía, generar confianza. La idea es, por ejemplo, hablando de LinkedIn puntualmente, es una plataforma básicamente para poder vender nuestro job profesional. Entonces, ahí donde tú puedes generar contenido acerca de lo que haces, de la expertise que tienes, para justamente generar esa confianza que va a hacer generar esa demanda posterior, ¿no?
0: Y ahora, ¿cómo ha cambiado, o sea, la comunicación con la inteligencia artificial?
1: Muchísimo, ¿no? Nosotros planteamos que digamos, tiene que ser asumido en dos niveles, ¿no? El primero, que está más bien en la parte operativa, en cómo yo puedo producir contenido rápidamente, de una manera mucho más barata, mucho más eficiente. Y ahí hay un riesgo, que muchas marcas están asumiendo esto como la solución y la panacea, y están dejando de lado el criterio. Por un lado, exacto, no debemos de dejar de lado que tiene que haber, pues, una persona detrás, tiene que haber la conceptualización, la estrategia y el criterio para definir qué cosas va a terminar haciendo la inteligencia artificial. Es una frase ya muy, muy común, pero es un buen copiloto, ¿no? Es un buen asistente, automatiza muchas tareas, y eso creo que impacta muchísimo en la forma en la que se está produciendo contenido. Eso por un lado, ¿no? Y el otro nivel está más bien en la forma en la que las marcas o las personas se promocionan en digital, ¿no? Antes tú entrabas a Google y ponías una palabra clave, ¿no? Sí. Decías, restaurantes en Miraflores, ¿no? Y entonces te botaba 10 resultados y tú ibas entrando uno por uno a ver cuál te funcionaba. Ahora le puedes preguntar a inteligencias artificiales, oye, dame una lista de 10 restaurantes en Miraflores que abran de tal hora a tal hora y que tengan calificaciones superiores a 5, ¿no? Entonces ya te va a dar un resultado mucho más fino, que responde a una pregunta, no una palabra clave, y además es un espacio que no tiene marca. Antes tú estabas forzado a entrar a la web de cada restaurante.
0: Claro.
1: No,
0: claro,
1: entonces veías el branding, veías el logo, veías, ibas dejando ciertos impulsos de comunicación y de marca ahí. Ahora no. Ahora es un espacio neutro donde están todas las marcas juntas y una inteligencia artificial que te recomienda, ¿no?
2: Y lo que más quieren justamente hoy las marcas, el reto más grande es cuando nos preguntan a nosotros como consultores, es ¿qué hago para aparecer como respuesta, claro, dentro de ChatGPT cuando alguien pregunte cuáles son los 5 restaurantes que me recomiendas en Miraflores?
0: ¿Cómo?
2: Entonces, ¿cómo hago? Entonces, claro, hasta hace algunos años era hacer lo que llamamos el SEO, ¿no? Identificar esas palabras clave con cómo las personas buscan en Google. Hoy ya no solamente es eso, sino es también aparecer en páginas de autoridad, gente que nos recomiende, una web muy bien armada con bastante SEO, para poder escribir incluso la forma en la que la gente pregunta en la inteligencia artificial y redactar respuestas dentro de nuestra propia web, tal como la IA lo respondería, para que pueda coger esa información y poder vertirla como respuesta.
0: Ahora, es interesante porque tú has dicho que la inteligencia artificial, que no solamente es el ChatGPT, ¿no es cierto? Puede ser un buen copiloto, porque, claro, la discusión viene es, entonces, ¿qué? ¿Las habilidades de los humanos va a desaparecer? ¿Determinadas oficios o profesiones van a desaparecer? ¿O es que siempre va a perdurar el criterio profesional y la experiencia?
1: Lo que finalmente va a perdurar es ese criterio profesional, como dices, la experiencia y la estrategia, la capacidad de hacer una estrategia, ¿no? Porque finalmente estos modelos de lenguaje de inteligencia artificial están alimentados por, como decía Luis Felipe, ¿no? Por contenido que ha sido hecho por otros. O finalmente la inteligencia artificial termina asumiendo que te conoce y responde como tú responderías. Y a veces alucina cosas también, ¿no? Acaba de haber un rollo muy fuerte con estas grandes empresas auditoras a nivel mundial. Una de ellas ha sido descubierta con un informe que estaba lleno de alucinaciones, ¿no? Un consultor legal muy conocido, Jorge Toyama, ¿no?, nos decía la vez pasada: voy a empezar a lanzar un servicio de antialucinaciones IA en temas jurídicos, ¿no? Entonces hay que tener mucho cuidado también.
0: Claro. Ahora, pero ¿cómo le enseñamos? No sé si lo plantean, pero ¿cómo le damos estas herramientas a personas con criterio para que les funcionen? Y claro, que sepan que más allá del ChatGPT hay otras cosas, ¿no? Como herramienta periodística es genial, claro, la inteligencia artificial. Pero tienes que filtrar, pues. Tienes que filtrar en el camino, ¿no?
2: Así es. La IA es eso. Es una herramienta. Es una herramienta que va a ser usada en mejor medida por quien tiene mejor criterio. Quien tiene más criterio, quien tiene, en el caso, por ejemplo, de las comunicaciones, una mirada de editor, una mirada curiosa, una mirada que siempre está prompteando, como se le dice ahora, generar el prompt correcto, y sobre eso prompteando nuevamente hasta obtener una mejor respuesta, una mejor versión de ese contenido al que tú quieres llegar, ya sea un texto, ya sea una estrategia, ya sea una propuesta, digamos, puedes armar muchas cosas. Pero es el criterio y la experiencia la que va a sumar a que esa respuesta sea la ideal.
0: Ahora, con la inteligencia artificial entran las estafas. Pero antes de ir a las estafas, también la utilización de líderes políticos, por ejemplo, en los últimos días, se está utilizando mucho la inteligencia artificial para hacerte como, no sé, están utilizando mucho la tecnología, pero no sé si la están utilizando para bien o para mal, si va a ser positiva o no positiva. No sé, ¿cuál es su punto? Bueno,
2: hay un tema que hay mucho en la campaña, creo que lo hemos visto bastante, el uso de la inteligencia artificial para generación de video. ¿No? Se produce video, digamos, con los rostros de las personas, con incluso la voz, la vocalización de las personas, claro, para generar un contexto, incluso tipo meme, ¿no? O de burla, o de
0: crear en el mundial ver a Haaland con Vinicius, ¿no?
2: Haaland tiene una foto promocionando
1: el libro. Haaland tiene una foto promocionando el libro, por ahí está. Sí, claro, claro que sí.
0: Inteligencia artificial, ¿cómo saber? Que sí. ¿Cómo saber que es inteligencia artificial? Oye, yo ese video pensé que era real, porque yo dije, bueno, están en el mundial, están juntos, sí, claro, pueden hacerlo, ¿no? También, ¿cómo hacer?
1: Y es muy curioso, ¿no? Porque quizás nosotros que ya estamos un poquito más curtidos, y a pesar de eso, no nos damos cuenta de qué cosa es IA y qué cosa no es IA. Las generaciones que vienen detrás de nosotros son capaces. Mi hija, que tiene 12 años, es capaz de ver un video y decirme: papá, eso es inteligencia artificial.
0: ¿Sí? O sea, ¿qué tal ojo?
1: Lo sacan inmediatamente, ¿no? Y creo que también nosotros nos estamos empezando a entrenar, claro. Y también depende de nosotros como consumidores de información esa responsabilidad, ¿no? Así como creo que nos empezaron a meter en la cabeza esta idea de, oye, mira los octógonos, cuando compres algo, no compres algo, subido en octógonos, bueno, ahora nos toca también revisar y ser muy cuidadosos con qué cosas, y ya incluso ya se están en otros países estableciendo protocolos para marcar las cosas.
0: Debería haber octógonos.
1: Debería haber octógonos.
0: Una cosa de octógonos para decir, oye, por si acaso el contenido
1: LinkedIn
0: es con IA,
1: ya
0: ¿no?
1: lo hace.
2: Sí, es que LinkedIn está, ya lo está claro, haciendo. ¿No? Y a veces es difícil. Hoy hay una discusión también a nivel, en el caso de la literatura, a nivel de premio Nobel, que hay escritores que expresan esto abiertamente,
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2: que también testean sus propios textos con inteligencia artificial. Uh-huh. O sea, y hay una discusión, claro, si la creación literaria tiene que ser libre de IA o si, digamos, puedes utilizarla para testear o para mejorar ciertas cosas basadas incluso en los textos que tú ya mismo produces. Entonces, es una discusión enorme, pero creo que lo importante es que aquellas personas que quieren promover su marca personal o las marcas que representan y con las que están asociados, que no le tengan miedo a la inteligencia artificial, uh-huh, que la prueben, que la usen, y yo creo que van a encontrar una herramienta que, como decimos en el libro, va a acelerar sus resultados de negocio, o sea, los va a ayudar a hacer eso que de pronto cuando tú quieres hacer una malla de contenido para tú compartir contenido, dices, no tengo ideas, o sea, ¿de qué voy a escribir? ¿Qué voy a trabajar? Quisiera, ayúdame, publicar 12 claro, contenidos al mes, pero no tengo la menor idea. Entonces puedes ir probando de la IA sin miedo para ir construyendo ese contenido y pronto potenciando justamente esa visibilidad que requiere para el mercado.
0: Ahora, ¿qué le deberíamos estar diciendo a los jóvenes que aprendan en cuanto a inteligencia artificial para que estén aptos de aquí en los próximos 5 años como buenos profesionales, ¿no? Además, sin atentar contra la ética, porque la IA también puede atentar contra la ética, ¿no?
1: Mira, yo creo, Carla, que son herramientas, finalmente, como decía Luis Felipe, ¿no? Entonces, es como cuando empezamos a aprender a usar Facebook.
0: Claro.
1: ¿No? Y de repente aprendiste a usar LinkedIn, y de repente aprendiste a usar Snapchat. Entonces, creo que el aprender a usar las herramientas no es en lo que tenemos que enfocarnos. Creo que hay una tarea un poquito más profunda que pasa por esto que conversábamos, ¿no? Cómo justamente concientizas a la gente más joven en que hagan un buen uso de esto, ¿no? Cómo lo usas para reducir los tiempos en tareas que pueden ser a veces muy monótonas, muy aburridas o que no agregan valor. Para los que somos periodistas, por ejemplo, el tema de desgrabar una entrevista, tú debes recordar lo que es eso.
3: No,
1: es 40 minutos de entrevista grabadas en cassette, ¿no? Entonces tenías que estar retrocediendo, avanzando. Entonces, esas cosas, digamos, son operativas. Eso cualquiera lo puede hacer. Creo que la tarea está en justamente entender dónde están los parámetros éticos. Y eso también es algo que le toca a las marcas, ¿no? Porque hay muchas marcas que pueden estar haciendo uso y abuso del tema de la inteligencia artificial, políticos que pueden estar haciendo uso y abuso, y a nosotros como usuarios también nos toca un poquito levantar la voz y poner un pare, ¿no? Uh-huh. No quiero decir consumidores, pero básicamente es un poco la misma idea también.
0: Ahora, pero tal vez eso ya lo irán aprendiendo también, porque, digamos, una de las cosas que fue criticada hace unos días fue que Keiko Fujimori se ha convertido en una influencer.
1: Ah,
0: sí. Presidente influencer, ¿no? Le están diciendo. Y porque, claro, abre su línea y dice mi chachá y no sé qué. ¿Hasta qué punto la autoridad puede hacer eso? Es que ahí también existe toda una discusión, ¿no? De criterio y contenido.
2: Yo haría una recomendación que es algo que de repente, claro, quienes somos los más jóvenes hoy, con tanta pantalla, tanto contenido digital, es cada vez más complicado, es leer. Leer te va a ayudar a tener ese criterio, esa poder esto escribir mejor, poder prompter mejor, poder editar mejor eso que produce la IA, y te va a dar criterio justamente para poder saber identificar mensajes, ya sean de políticos, a veces que te vienen con alguna historia. Ahora se dice bastante la palabra narrativa. Pero te quieren contar algún cuento. La lectura crítica te va a poder ayudar a tener un poquito más criterio, tanto para producir como para consumir, uh-huh, contenido, ¿no?
0: Ahora, esta es una nueva edición, ¿no es cierto? El libro es la nueva edición. ¿Qué trae, qué nos trae, digamos? Aparte de lo que hemos conversado, por supuesto, ¿no? Pero ¿qué consejos directos, por ejemplo?
1: Mira, Carla, el libro tiene una base bien interesante que nace en el 2023. Pues nos dimos cuenta que no habían casos peruanos sobre temas de marketing de contenidos. O sea, primero nos dimos cuenta de que muchas marcas, digamos clientes y demás, decían, oye, quiero hacer contenido, y confundían hacer contenido con llenar una grilla, pues, de redes sociales, ¿no? Y una estrategia de contenido no es eso. Una estrategia de contenido parte justamente de esta idea de, oye, ¿qué cosas puedo producir yo que puedan solucionar estos dolores que tienen mis audiencias, mi público objetivo, más allá del producto o servicio que yo les doy. Uh-huh. Pues hay casos, pues, espectaculares a nivel mundial de marcas que, no sé, se me ocurre, pues, el BBVA con esta idea de Aprendemos Juntos, ¿no? Que es una plataforma de educación que no tiene nada que ver con un banco que te vende una tasa de ahorros o demás, ¿no? Entonces, habían muchos casos de esos a nivel mundial y queríamos saber si es que habían de esos casos aquí. Entonces hicimos un barrido, hay algunos casos muy interesantes que están en la primera edición, que se han actualizado en esta segunda. Hay entrevistas a marqueteros peruanos, uh-huh. Creemos también con Luis Felipe que es necesario que haya un cuerpo de teórico sobre la práctica de las comunicaciones y del marketing en el Perú. Hay entrevistas a tres gurús del marketing, que son Seth Godin, Ann Handley y Avinash Kaushik, que digamos fueron muy generosos, siempre lo digo, en contestarnos. Y en esta edición hemos actualizado en dos capítulos, ¿no? Hemos profundizado en el tema de inteligencia artificial y de podcast y de streaming de marca, o de podcast de marca, que eran temas que tratábamos muy a la pasada en la primera edición, ¿no? Cuando
0: revisamos. Y que ahora es elemental.
2: En el 2023, cuando recién sacamos la primera edición, todavía las marcas... para empezar, la inteligencia artificial todavía estaba acompañando y estaba apareciendo para generar contenido, y los podcasts y los streaming también eran una herramienta bastante fría todavía para las marcas. Después de 3 años que sacamos la primera edición, Carla, ¿ya cuántos podcasts has conducido, producido? Sí. O sea, hay una cantidad enorme de experiencias de comunicadores que están hoy experimentando, y de usuarios y consumidores que están, antes que ver la televisión, están consumiendo. Sí. Probablemente tienen ahorita más audiencia de este programa por YouTube que por señal abierta.
0: Porque tienen consumidores muy de nicho.
1: Claro.
0: Van a buscar un tema específico.
1: Así es. Mira, ¿no? Y están tan... Digamos, en la primera edición la ola estaba tan chiquita que nuestro ejemplo fue, ¿te acuerdas cuando al Papa Francisco le pusieron una casaca blanca de diseñador? Ya, ese era lo máximo de inteligencia artificial en el 2023. No, como ha evolucionado, es una locura, ¿no? Entonces, y este tema también de los podcasts que cada vez más las marcas se dan cuenta que son espacios muy relevantes, ¿no? Y curiosamente que se consumen muchísimo, ¿no?
0: Se han resistido, ¿ah?
1: Sí, o sea, se han resistido, pero estás hablando de... A ver, durante mucho tiempo hemos vivido bajo esta dictadura de, oye, no es que los videos tienen que ser cortitos, ¿no? 60 segundos, 40 segundos. Y la gente a veces consume podcast de 25, 30, 35 minutos. Hay una vuelta a la profundidad. Yo creo que hay una necesidad de las audiencias de tener buen contenido, de tener contenido de valor. Y claro, esto de los 60, 40 claro. segundos, bueno, tiene su espacio.
0: Pero ¿no? tú lo decides. Creo que el chiste es que tú decides.
2: Sí,
0: tú decides.
2: Uno decide, y además que puedes interactuar. Es decir, cuando tú ves un programa de televisión, no puedes hacer un comentario. Es probable que no sabe, digamos, quienes están produciendo ese espacio, los conductores no tienen idea qué piensan realmente los que ven el programa. En cambio, en un podcast, en un streaming, en tiempo real, llegan los comentarios, ves los comentarios, los comentas, los criticas, te caen también algunas pullas, las respondes. Entonces, esa riqueza que hoy te permite el contenido digital en plataformas como YouTube es alucinante.
1: Y ves la cantidad de gente conectada. Entonces, claro, empiezas en a real. Modificas.
0: Oye, pero es una presión,
1: el contenido.
0: Tú has, ¿no?, hecho streaming.
2: Nos ha tocado. contigo.
0: Sí. Entonces, el tema de las vistas, de quienes se conectan, es una cosa, pero de locos. Hay fenómenos muy, muy interesantes. ¿Por qué unos prenden y otros no? ¿Eso lo están viendo o no?
1: Mira, yo creo que históricamente, y si hablas de televisión y de la radio, o sea, prende aquello que responde a una necesidad de las audiencias,
0: sí,
1: ¿no?
0: Pues.
1: Entonces, acá no hay mucho secreto, no hay mucho que contar.
2: Y ahora, también, además de eso, está ser, digamos, consistente en el tiempo. Uh-huh. Hace también un par de años, después de sacar la primera edición de 0 a 100, sacamos el libro Influencers, en el que hacíamos un análisis de cuáles eran en ese momento los influencers más importantes aquí en el Perú. Y una de las principales características que los trazaba todos, los perfilaba, era la consistencia. La mayoría estaba haciendo contenido hacía 10 años.
0: Sí, 10,
2: 12
0: es.
2: Años, exacto. O sea, cuando recién, digamos, YouTube era la prehistoria, ¿no? Y claro, hoy esos son los que lideran las audiencias porque han ido siendo sostenidos en el tiempo y coherentes en lo que proponen al
0: como esencia, su esencia, no como en la televisión que siempre llegas a la televisión y te cambian un poco.
2: Un programa que no funciona, no da rating y lo eliminas. Sí, claro. En cambio, el streamer, digamos, profesional, es ese mismo que te ha dicho lo mismo hace 10 años, con su estilo, cambiando y variando seguramente algunos formatos, pero es él, y su esencia es él.
0: Ahora, también hay riesgos, justamente porque hay menos control, ¿no es cierto?
1: Sí, claro.
0: En algún momento cuando se habló de, no sé si lo puedo decir si no me vetan, hablando... que ese es el fenómeno más grande, creo que ustedes también lo han chequeado, ¿no? Claro. Y ahora ambos son exitosísimos, pero fueron criticados también durante mucho tiempo precisamente por ser procaces, por ser irritadores, por qué sé yo, ¿no?
1: Sí, y está este tema de la famosa brutalidad, ¿no? Mientras más me pare yo y grite y rete al streamer de enfrente y le diga, ven tú aquí y trae a tu clipero y tú, Hay una audiencia para eso también.
0: Para eso, ¿no es cierto?
2: Ahora hay que saber hacerlo también. Es decir, hay una, digamos, un streamer pro que lo hace, tiene que tener cierto histrionismo para poder conducirse bien en ese ambiente. O sea, si me pides a mí, el que va a salir. No va a salir.
0: Ahora, bueno, quién sabe, a veces esas personalidades parcas también llaman la atención.
1: O sea, hay público para eso y hay público también para conversaciones, largas, inteligentes, profundas sobre temas, pues, Carla, tú lo haces con algunos podcasts también.
0: Sí, soy,
1: ¿no?
0: Señora Ike.
1: Soy señora Ike, ¿no? Entonces, claro, tiene una...
2: Hay contenidos más de nicho.
1: Claro.
2: Esa es otra variante ventaja, que también, ¿no?, analizamos en el libro, ¿no? Hay, digamos, producciones que pueden ser para el público en general, para una audiencia grande, pero hay otras más de nicho. La que tú, por ejemplo, tienes es Señor Ike. Soy Señor Ike para un tipo de público que busca un tipo de contenido y que se identifica con esta, con esos temas alrededor
0: de esa vivencia.
1: Claro, y esa es la ventaja del digital, ¿no? Al no tener, digamos, un espacio, digamos, físico, una parrilla de contenidos que tiene que ser, pues, de 00 horas a 00 horas, en tandas de 48 minutos y claro, con prime time y demás, tú puedes apuntar a un nicho muy pequeño como las señoras y generar contenido muy, muy de nicho y tener una tribu que te sigue.
0: Sí, que es bonita, ¿no? Creo que es eso, construir comunidad. Bueno, los encontramos en la Feria del Libro, que mire que la Feria del Libro ya termina el 6, ¿ah? Así que ustedes digan, por favor, invítenlos. Sí.
2: Están en la Feria del Libro, en el stand de Kokoro Books.
1: En el stand 110.
2: En el stand 110, y seguramente pasada la feria lo van a poder encontrar en sus librerías más
1: cercanas. Su librería de confianza.
0: Bueno, vaya a darle una vuelta, está interesante, ¿ah? Vamos aprendiendo todos, porque si no aprendemos de inteligencia artificial nos quedamos rezagados en todas las profesiones. Muchísimas gracias, chicos, Luis Felipe Gamarra y Miguel Ugaz Gaviño, autores de 0 a 100, y los encuentran en la Feria del Libro y en todas las librerías. Antes de irnos a la pausa, quería mencionarles y recordarles que Papa León ya llega al Perú el 11 de noviembre, ya hay fecha, y por supuesto, dime, ¿cómo? Llegaría, todavía estamos en llegaría. Ay, ya, mi productora me corrige, me dice llegaría. Yo ya estaba feliz, dije, bueno. El diario La Nación de Argentina, por ejemplo, informa que el Papa León 14 llegaría al Perú la tarde del 11 de noviembre, luego de haber recorrido antes Argentina y Uruguay. Vamos a estar informándoles al respecto. Nos vamos a la pausa, volvemos.

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0: Siguió conversando con el jefe de internacionales Javier Romero sobre la visita del Papa León XIV. Y claro, yo ya me estaba emocionando y decir que ya está, pero no, hay que seguir ciertos protocolos de información que justamente Javier Romero nos va a contar. Javier, ¿cómo estás? Buenas noches.
1: Carla, ¿qué tal? Muy buenas noches. Sí, como tú lo estabas adelantando, ya están circulando informaciones sobre las fechas exactas de la visita de la gira del Papa León XIV a Sudamérica, la primera que va a realizar a esta parte del continente. Ya, según fuentes de Vaticano, se están confirmando que el Papa inicia su gira en Uruguay del 6 al 8 de noviembre. Inicialmente se hablaba de que la segunda quincena de noviembre el Papa iba a hacer esta gira en Sudamérica. Sin embargo, ya los medios han señalado que va a ser la primera semana de noviembre, y ya con fechas exactas que se van a confirmar esta madrugada que viene del miércoles. Se habla de 5 de la mañana hora peruana, en tarde hora italiana, entonces a través de las fuentes ya de prensa oficiales de la Santa Sede. Entonces
0: hay un protocolo que seguir también respecto a la información con el
1: Vaticano. Así es, siempre, ¿no? La información sale a través de fuentes que de las corresponsalías que tienen los medios de comunicación en el Vaticano. Sin embargo, la fuente oficial, que es la sede, el área de prensa del Vaticano, es quien publica en las cuentas oficiales ya el itinerario de lo que va a ser la gira del Papa.
0: Pero ¿cuál sería ese itinerario, digamos? No va a ir de todas maneras Chiclayo, eso es un hecho.
1: Sí, mira, como te comentaba, y vamos a publicar, vamos a poner en un momento el video, el anuncio en la televisión uruguaya, ya de lo que es las fechas que ellos ya tienen ya confirmadas de la visita del Papa. Si la podemos poner en pantalla en algún momento.
0: Sí, porque Argentina y Uruguay ya anunciaron sus fechas. ¿Las tenemos? ¿Las tenemos para ponerlas?
1: Lo de la televisión uruguaya lo vamos a poner en estos momentos.
0: ¿Las tenemos?
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1: Ya. Mientras que tenemos la información de la televisión uruguaya, te comento un poco ya precisamente del 6 al 8 de noviembre el Papa León XIV inicia su gira sudamericana en Uruguay. Va a ser una serie de visitas a zonas como Paysandú. Se ha descartado su presencia en el Parlamento uruguayo como inicialmente se tenía en consideración, pero de acuerdo al itinerario muy apretado que tiene el Santo Padre, no va a poder hacer eso. Va a ser actividades más de bien social con la población, con los ciudadanos. Se habla de la posibilidad de una liturgia masiva en el Estadio Centenario de Montevideo. Eso está para confirmarse en este anuncio oficial de la Santa Sede de esta madrugada. Y el día 8 llega a Uruguay, donde también tendrá 3 días de
0: Argentina.
1: Primero Uruguay,
0: ya.
1: Del 6 al 8.
0: Y del 8 a Argentina.
1: En Argentina, del 8 al 11. Y el 11 por la tarde llegaría al Perú, el Papa.
0: ¿Y se conoce, ha salido algún dato respecto al itinerario del Papa acá en el Perú? Que todavía no se ha confirmado, pero digamos,
1: claro, más o menos. Lo que se tiene ya conocido es que parte de su gira se va a concentrar a nivel regional. Chiclayo, sin ninguna duda, va a concentrar la mayor fechas estos días. Se habla de 7 a 8 días que va a estar en el Perú. Llega a Lima y se va a trasladar hacia el norte, hacia Chiclayo, donde va a tener mayor concentración, y se espera una ceremonia multitudinaria, una misa multitudinaria con su pueblo, con el que estuvo más casi 2 décadas, claro, de servicio pastoral en nuestro país. Luego va a ir al Cusco, va a seguir su gira a Pucallpa y va a cerrar todo este viaje de Sudamérica y en especial a nuestro país en Lima. Entonces eso es ya lo que se tiene ya confirmado. Ahora, detalles de lo que va a hacer eso se van a conocer a través de la publicación oficial de la Santa Sede.
0: Sin duda, porque está el hecho de a ver si recibe algunas autoridades, ¿no es cierto? Seguramente van a querer estar con él, ¿no? Sin duda. Imagínate, Balcázar se fue, aprovechó antes de salir de la presidencia, ¿no?
1: Sí, pero era la gran expectativa que se tenía en nuestro país desde que fue elegido Papa. Y el mismo Papa lo había señalado durante su primer discurso, ya tras ser elegido como el pontífice. Señaló: vamos a transmitirlo de la televisión uruguaya, creo, en estos momentos, para que ellos también ya están difundiendo
0: Vamos.
1: Así es, vamos con esa información que ya se transmite en la televisión uruguaya.
2: Atención, una noticia de último momento. Según pudo saber Telemundo, el Papa León XIV visitará Uruguay finalmente entre el 6 y el 8 de noviembre. Hasta ahora se sabía que llegaría al país en la primera quincena de noviembre, pero ahora sí están las fechas confirmadas de su viaje. El pontífice visitará Montevideo, Paysandú y Florida. A las 7 de la mañana de mañana, hora de Uruguay, el Vaticano anunciará oficialmente estas fechas que les estamos adelantando en Telemundo.
1: Ese es el anuncio de la televisión uruguaya. Ellos ya indican a las 7 de la mañana de miércoles, 5 para nosotros, claro. Se hará oficial ya esta gira sudamericana y las fechas en las que, y detalles de lo que será la visita del Papa León XIV, primero Uruguay, luego Argentina, y cerrará esa gira en el Perú.
0: Ahora, bien simbólico que venga justamente en esta fecha, porque justo va a estar cuando nosotros estemos en pleno fenómeno El Niño, ¿no? Y es conocido de su labor social y de trabajo, ¿no? Inclusive hay fotos de fenómenos del niño de
1: y precisamente te iba a hacer esa acotación. El Papa, ahora el Papa, cuando ejercía su labor en Chiclayo, él era muy activo participante en labores sociales cuando fue lo del Yaku, el ciclón Yaku, que afectó también al norte del país. Claro. Y Chiclayo fue una de las zonas también muy castigadas por estas intensas lluvias. Y se le vio al Papa en ese entonces
0: con botas,
1: recorriendo zonas inundadas, buscando apoyo para las poblaciones más afectadas. Entonces, justo ahora va a coincidir esta visita en fechas donde vamos a estar ya con el fenómeno del niño muy ya presente, con ese cambio de clima que puede afectar nuevamente al norte, que siempre va a ser afectado y claro. Va a llegar precisado en un momento muy clave, ¿no?
0: Ahora, vamos a ver si lo dejan, ¿no? Porque tú sabes que siempre lo tienen bastante protegido, pero también es conocido que rompe protocolos, así que...
1: Sí, tiene que cumplir un claro. Protocolo muy estricto de Santa Fe. Sin embargo, el Papa puede darse quizás esas ciertas atribuciones de romper parte de esos controles rígidos que tiene la Santa Sede, y más con una visita tan esperada también por él, ¿no? Volver a una ciudad que lo ha acogido tantos años y que tiene el cariño de toda la población.
0: Imagínate, tiene ahijados que lo van a esperar con sus regalos, la población. Imagínate, con todo el cariño que ha dejado de 20 años.
1: Va a ser una
0: locura.
1: Una locura y quizás unos sentimientos tan encontrados para el Papa. Volver a una ciudad que la que recorrió a pie desde donde residía hasta el lugar donde almorzaba o su a la carito, misma catedral carito. Que saludaba con la gente como un pastor
0: claro. Común,
1: ¿no? Pero ahora ya retorna a Chiclayo ya como la máxima autoridad claro. De la Iglesia Católica.
0: Ahora, entonces, pero espero que le vayan a preparar su plato, sí, bandera.
1: Sí, ten seguro que Chiclayo lo va a recibir con todo lo que tiene, con los gustos que él ha
0: tenido ahí. Simbólico que haya decidido ir al Cusco y a Pucallpa, o podría haber elegido otros, porque son 7-8 días, ¿no?
1: De 7-8 días. Sorprende que no haya considerado Trujillo, quizás por un tema de seguridad. Porque tenemos cuenta, y Piura también, porque parte también de su labor pastoral las hizo ahí, ¿no? En esas dos ciudades también, en esas dos regiones. Lo del Cusco, lo de Pucallpa creo que es más significativo por el tema

0: es
1: andina,
0: indígena o este de la zona. El cuco sí me sorprende, pero vamos a ver cuál es el fin que tiene también de esta visita pastoral. Vamos a ver si es que no se modifican ciertas cosas, pero dudo mucho, claro. Pero sí, gran parte de esta gira la va a concentrar en Chiclayo, claro, donde tiene la gran expectativa, y en Lima, donde se espera ya la una multitudinaria.
1: ¿Cuántos días va a quedar en Chiclayo?
0: Eso es lo que vamos a ver, posiblemente sean 2-3 días, sí. Eso ya se va a confirmar esta madrugada, pero sí se tiene conocimiento de que el norte va a concentrar el mayor atención del Papa en esta gira, ¿no?
1: Claro, y Pucallpa, y no, por ejemplo, ¿te acuerdas cuando Juan Pablo decía que él era Charapa?
0: Eso, y recuerda que el Papa Francisco también fue a Pucallpa. Entonces, claro, es parte de una rutina que tienen los santos padres cuando, uh-huh, cuando vienen a esta parte del continente y cuando vienen al Perú. En el caso de Francisco hizo una visita a Pucallpa, uh-huh, en parte de su gira, y ahora el Papa León XIV repite esa parte de ese itinerario que lo hizo el Papa argentino, ¿no?
1: Ahora, las ramas, digamos, estamos hablando de autoridades eclesiásticas, pero con ciertas corrientes también distintas, como en la política también hay corrientes, ¿no? Y Juan Pablo no tenía la misma corriente, por ejemplo, que tenía Francisco, pero sí el Papa León tiene la misma corriente de Francisco, me parece que va por ahí, ¿no?
0: Sí, pero a diferencia de Francisco, que sí expresaba directamente sus posiciones sobre ciertos aspectos de la política, León XIV ha tratado de ser muy cauto y evitar ese
1: tipo. Pero ha pechado a Trump.
0: Esa ha sido quizás el único, la única posición directa que ha dado sobre ciertos temas de coyuntura política. Pero, por ejemplo, Argentina trató de siguiendo lo que hizo Francisco, de evitar y llegar en fechas de temas de coyuntura política, uh-huh, León trata de evitar ese tipo de vínculo, de que su presencia en un país sea por un tema de coyuntura. Uh-huh. Simplemente él es, como pastor de la Iglesia, uh-huh, Católica, llega con una misión de evangelizar, de acercarse a las comunidades, a los ciudadanos, y no tratar de vincularse a un tema político del momento que ocurra en ese país. Lo mismo que hizo Francisco durante su, uh-huh, tiempo pastoral de papado, uh-huh, lo quiere hacer León XIV ahora.
1: Uh-huh. Ahora aquí la señora Mireya nos acaba de decir que Argentina también ya confirmó la llegada del Papa.
0: Sí, Argentina, a través de varios medios de comunicación allá, como La Nación, ya, uh-huh, señalan que el Papa llega en la tarde del 8 de noviembre, va a estar hasta el 11 por la mañana, y precisamente también va a ser una serie de actividades. Veamos la portada, por ejemplo, de La Nación, si lo puedes ahí mencionar también.
1: A ver, el viaje del Papa, porque no ves, el viaje del Papa, dice, fuerte expectativa, gracias, fuerte expectativa de que el gobierno ante un inminente anuncio en el Vaticano. Ahí también
0: mencionan por el hecho de que oficialmente esta madrugada de miércoles se va a conocer ya de manera oficial de la, uh-huh, Santa Sede, todos los detalles de la gira, pero sin embargo hoy día tienen, por ejemplo, dónde va a hacer actividades el pontífice. Señor, menciona, por ejemplo, se va a realizar una misa en la Basílica de Luján, un traslado hacia Córdoba, la ciudad de Córdoba, y va a hacer un recorrido, dice, hacia el pie del Monumento de los Españoles, ¿no? También es otra zona también de la zona de Palermo, en Buenos Aires. Entonces, uh-huh, ya los medios, tanto argentinos como uruguayos, tienen detalles de dónde sería parte de estas giras, a dónde va a dirigirse el Papa durante esta gira, tanto en sus respectivos países, ¿no? Uh-huh. En el Perú se precisa ya que van a ser las cuatro ciudades, Chiclayo, Pucallpa, Cusco y Lima, donde va a realizar diversas actividades. Los detalles se van a conocer ya esta madrugada, ¿no?
1: Ajá. Ahora, tú lo que me mencionabas también era que él efectivamente va a tener una labor más pastoral, más del pueblo, más social, ¿no? Pero ¿habría la posibilidad de que le dé un jalón de orejas, digamos, a los políticos? Lo digo porque no sé si está en la línea también de nuestro cardenal, ¿no es cierto?, de nuestro arzobispo de Lima, que siempre, cada vez que puede, le da su chiquita a las autoridades, ¿no?
0: Creo que él, como alguien que durante muchos años vivió el Perú y conoció la realidad de, uh-huh, nuestro país, creo que podría atribuirse dar una un mensaje a la clase política de acciones ya concretas para revertir esa situación que afecta a millones de peruanos.

0: familias vulnerables, con múltiples carencias, pese a una estabilidad económica que se ha sostenido, pero que no se refleja en la población. Entonces, él, que lo vivió personalmente tanto en Chiclayo, uh-huh, como en Piura, como en Trujillo, puede dar ese tipo de mensaje, ¿no?, al nuevo gobierno, ¿no? Ahora, uh-huh, a través de Keiko Fujimori, y ver de qué manera se puede revertir esta situación, ¿no?
1: Ahora, Javier, antes que te vayas, quiero aprovecharte y así escurrirte el día de hoy para que nos digas, ya hemos hablado a nivel económico, a nivel político, cuáles son las primeras cosas que se deben tratar por parte de este gobierno. A nivel internacional, ¿cuáles son los principales, digamos, nudos que tenemos o los principales temas que debemos tratar? Ya ellos han decidido ser escudo de las Américas, ese es el primer tema que están tratando a nivel Cancillería, pero ¿cuáles son otros temas que son más prioritarios e importantes?
0: A nivel internacional, creo que el restablecimiento de relaciones con ciertos gobiernos con los que se rompieron debido a coyunturas políticas, precisamente el caso de México es un claro ejemplo, restablecer los vínculos a raíz del conflicto que fue el caso Pedro Castillo. Uh-huh. Ya hay unas señales positivas, tanto de la presidenta Claudia Sheinbaum, que señaló que ya ha tenido sus primeros contactos con el nuevo gobierno, el de la presidenta Keiko Fujimori, y la posibilidad de que se puedan restablecer nuevamente las relaciones. Y otro avance ha sido precisamente lo de Venezuela, que también se rompieron a raíz de la situación del régimen dictatorial de Nicolás Maduro, que ya no está ahora, pero ahora ya nuevamente se ha decidido abrir oficinas consulares, tanto en Perú como en Caracas, para restablecer precisamente esas relaciones diplomáticas. Creo que ese es un aspecto muy importante que este nuevo gobierno está tratando de reimpulsar por un tipo de hermandad que tenemos con varios países y que lamentablemente el tema político ha generado ciertos ciertas rupturas o fricciones, ¿no? Uh-huh. No se ha llegado a mayores, afortunadamente, pero sí se deberían nuevamente restablecer, ¿no?
1: Uh-huh. Ahora, es conveniente también, supongo, para llevar un debido registro de todas las personas que están en nuestro país, ¿no? Teniendo en cuenta que hay también antecedentes delincuenciales.
0: Sí, en el caso de Venezuela, sí, definitivamente lo ocurrido, por ejemplo, en el terremoto en La Guaira, uh-huh, no tener una data de los peruanos, los connacionales que están afectados. Precisamente creo el canciller Carlos Spaz señaló que se está trabajando en tener un registro de peruanos afectados por estos terremotos. Básico. Y ahora con la apertura de esta oficina consular va a permitir tener una cifra exacta, lo mismo que hay en el Perú, a través de la embajada venezolana, también saber de la situación y un registro de los ciudadanos venezolanos que residen en nuestro país. Entonces, tener una mejor información para poder tratar de un poco de facilitar la situación de ambos, tanto de los peruanos en Venezuela como de los venezolanos en nuestro país, ¿no?
1: Muy bien, Javier, mil gracias por estar con nosotros aquí. Se ha animado, Javier, a salir en pantalla porque siempre quieres hablarnos desde el frente nomás.
0: La coyuntura nos hace trabajar, pero en este momento creo que es importantísimo informar sobre lo que va a ser la visita del Papa, muy esperada por todos los peruanos, y que ahora ya con una fecha casi confirmada, solo oficializarlo nada más, como tú lo mencionabas, de la Santa Sede, pero ya esperarlo a partir del 11 de noviembre en nuestro país, que va a ser más de una semana muy intensa, pero muy emotiva para el reencuentro del Papa con su pueblo, ¿no? Con su pueblo de Chiclayo, ¿no?
1: Muy bien, muchísimas gracias. Javier Romero, jefe de Internacionales, ha estado con nosotros hablando sobre la visita del Papa. Hay que recontraconfirmarla ahora en la madrugada, pero también aprovechamos para hablar cuáles serían los temas que, digamos, nuestra Cancillería debería tocar, ¿no es cierto?, con otros países. Bueno, vamos ahora a Surquillo, en vivo con Luciano Tomatis, porque los ciudadanos denuncian constantes robos cerca de la intersección de Tomás Marzano y Angamos. Ese cruce siempre ha sido cuestionado. Mencionan que la autoridad brilla por su ausencia. Vamos con Luciano para que nos cuente. Luciano, muy buenas noches.
2: Así es, Carla, información en vivo desde el distrito de Surquillo. Nos encontramos en un punto bastante concurrido a esta hora de la noche. Esto es en la intersección de la avenida Tomás Marzano con Angamos, un punto que se llena de vehículos, sobre todo en una punta, como lo podemos constatar en este momento. ¿Y cuál es el principal problema que están sufriendo las personas? Y es que quejan de que muchas personas sufren de robos al paso, robos de delincuentes que suben a los vehículos de transporte público y arrebatan de sus pertenencias a las personas. Y también, lo peor de todo, es los bujieros, aquellos que rompen las lunas de los vehículos para ingresar y arrebatar de sus pertenencias a las personas. Hemos conversado con algunos ciudadanos y nos han señalado que justamente esto es un caso recurrente y constante. Escuchemos.
3: Sí, cierto.
2: ¿Cuántas veces, señora?
3: Como dos veces.
2: ¿Qué fue? ¿Podría describirlo?
3: No, robaban, rompían la luna del carro y se sacaban la cartera, lo que quería, y se iban por allá, por la otra esquina más o menos.
2: Acá. ¿En qué zona? ¿En toda esta zona?
3: No, esta esquina que está ahí, todo ahí, por ahí.
2: ¿Pudo ver el aspecto de las personas?
3: No, la verdad que no. Fue rápido, ¡pum! ¡Pam! Se va. Nada.
4: Acá en este barrio siempre, hermano. Siempre, siempre. Casi todos los días es lo mismo.
2: Escríbeme una de esas veces, por favor.
4: Puta, hace una semana, se suben a los carros, les arranchan los celulares, les rompen la luna.
2: ¿Y hay policías en la zona?
4: Muy raro, mano.
2: Muy raro.
4: Muy raro. Acá, la policía y la autoridad del mismo Surquío brillan por su ausencia. No paran aquí.
2: ¿Esta zona?
5: Sí, alguna oportunidad, sí.
2: ¿Podría describir cómo es que sucedió ello?
5: No, generalmente son los que tiran bujía, ¿no?
2: Y rompen la luna de los carros y se meten.
5: Sí, ajá, sí.
2: ¿Y ve usted la presencia de policías, de autoridades?
5: No, nada.
2: Es importante resaltar, Carla, que los ciudadanos han coincidido en un punto, y es que la falta de autoridades, de policías, de efectivos municipales, hacen un caldo de cultivo bastante especial para que los delincuentes lleguen a este punto y aprovechen del tráfico y así arrebaten de sus pertenencias a los ciudadanos. Vamos a seguir con mayor información para los 95.5 de la FM en Lima, exitosa la voz de los que no tienen voz.
1: Muy bien, muchísimas gracias, Luciano, por esta información. Y claro, ya estamos a puertas de las elecciones municipales y momentos de hacer resúmenes y balances de lo que han sido las gestiones que están saliendo. Y muchas se van en rojo, definitivamente. Que esto sea un incentivo para la población para aprender a votar y saber exactamente y ponernos a estudiar. Yo les digo, hay que ponernos a estudiar para ver cuáles son las propuestas de los candidatos, y no solamente eso, sino que más allá de sus propuestas y sus promesas, si son viables. En lo posible, por supuesto, acá estamos tratando de preguntarles a todos para ver qué se hace o no, porque sin duda todos como ciudadanos tenemos alguna crítica a nuestra autoridad edil, ya sean pistas rotas aquí nomás, o falta de seguridad, como en el cruce que nos acaba de enseñar Luciano, o innumerables situaciones que tenemos que vivir los vecinos. Y ojo, no es que el municipio nos haga un favor a nosotros, sino que los ciudadanos pagan de sus impuestos precisamente para tener seguridad, para tener luz, para tener pistas, ¿no? Y es un derecho que les corresponde. Pero ojo, que también es responsabilidad del vecino no solo quejarse en una manifestación, sino utilizar los mecanismos que hay de queja y de reclamo, sobre todo, para que nuestras autoridades nos hagan caso y trabajen como tienen que trabajar. Si los mismos ciudadanos no hacemos que reconozcan nuestro derecho, entonces también es un saludo a la bandera, ¿no es cierto? Hay que hacer ciudadanía, hay que trabajar todos en conjunto. Entonces, les recuerdo que también estamos en tiempo real en el YouTube para que nos escriban y nos cuenten qué está pasando en sus distritos. Ahora nos vamos a ir a Chiclayo, en vivo con Gisela Vega, nuestra corresponsal, porque los pescadores sobreviven con 50 soles exitosa a la semana. Solo hay pescado sierra, mencionan. Pero vamos para allá con Gisela Vega. Gisela, buenas noches. De Gisela, desde Chiclayo, de lo que ha sido la jornada laboral de los pescadores, sin duda, ahí están un poco preocupados, trabajando en sus redes, porque dicen que solamente hay pescado sierra, y obviamente eso genera o que el pescado sierra suba de precio, o que haya, pues, no haya más pescados, y por tanto, cuando haya, será un poco más caro. Así que, nada, vamos a esperar poder conectarnos con Gisela Vega en breve, nuestra corresponsal en Chiclayo, para que nos cuente esta situación. Además, en Chiclayo deben estar bastante contentos porque ya casi está confirmada la fecha de llegada del Papa León, donde tiene previsto 7 a 8 días en su itinerario en el Perú. Visitaría Chiclayo, Cusco y Pucallpa, Costa, Sierra y Selva, y básicamente haría pues acción pastoral, estaría un poco con su población, cómo no regresar a Chiclayo, ¿no es cierto?, que lo ha acogido 20 años, y el motivo por el cual él se ha nacionalizado también. Recordarán que de nacimiento es estadounidense y nacionalizado. Muy bien, estamos escuchando entonces a Isela, ¿ya la podemos escuchar? ¿Sí? ¿La tenemos? Isela, adelante, muy buenas noches.
6: Del litoral lambayecano están agonizando económicamente. La inclemencia de la naturaleza y el olvido del Estado los ha llevado al extremo de sobrevivir con apenas 20 a 50 soles a la semana. Con eso deben alimentar a sus familias. Ellos indican que a consecuencia del fenómeno del Niño, especies comerciales como el pámpano, el lomo negro, el chiri y la lisa han desaparecido por completo. Actualmente solo capturan sierra, una especie cuyo valor actual no cubre los costos mínimos de vida. Escuchemos a un pescador.
7: Pero bien bajo el reporte de la pesca en la sierra. Uh-huh. Como le digo, está reportando de 8 cajas, 10 cajas, 6 cajas y muy bajo está la pesca.
8: Ajá. Antes, por ejemplo, ¿cuánto es lo que ganaban al día y ahora cuánto es lo que perciben? ¿Cuál es la diferencia?
7: Bueno, ahorita, como está la pesca ahorita, se está ganando, cuando traes 8 cajas, 10 cajas, a veces está ganando sus 50 soles, 30 soles, por semana.
8: ¿Por semana?
7: Porque las chalanas venimos de los 8 días, 10 días, está ganando 50 soles, y si traes 5 cajas, está ganando 20 soles.
8: ¿Y antes cuándo se ganaba?
7: Antes te reportaba, cuando había pesca te reportaba, traías una tonelada, son 40 cajas, o 50 cajas más de una tonelada.
8: ¿Y eso cuánto significaba en dinero?
7: Y eso te estaba reportando a 600 soles, 500 soles.
8: Por viaje.
6: En entrevista con Exitosa, los pescadores indicaron que antes se capturaba hasta 8 cajas de pescado, es decir, casi una tonelada a la semana, y lograban ganancias de hasta 600 soles. La situación ha cambiado y ahora, con esfuerzo, solo obtienen 4 cajas de sierra, lo cual deja un ingreso mínimo para la manutención de sus familias. Esa es la información que tenemos desde Chiclayo para los 98.9 de la FM. 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
1: Muy bien, muchísimas gracias Isela Vega por esta información. Estaremos en contacto para ver si es que la situación mejora, por supuesto, pero como bien hablábamos con el representante de Senami el día de hoy, el fenómeno del Niño está en curso, ya no es que ya viene, no, está en curso y obviamente afecta a la pesca, por lo menos desde junio la está afectando en un 74% según, digamos, los estudios que han hecho, y también va a afectar a la agricultura, así que vamos a estar atentos con eso. Nos vamos a la pausa. Volvemos.

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0: La temperatura en Ica, 19 grados. Iquitos, 26. Cusco, 10 grados. 9:31 de la noche. Fuentes de Exitosa informaron que el Papa León XIV llegaría a nuestro país el 11 de noviembre, luego de recorrer previamente Argentina y Uruguay. Esta fecha será confirmada por el propio Vaticano este miércoles por la mañana. En otras noticias, el Ministerio de Comercio Exterior y Turismo, a raíz de la suspensión temporal de los trenes en el tramo Ollantaytambo-Machu Picchu, en Cusco, pidió comprensión a los turistas extranjeros y nacionales. Además, aseguran que vienen trabajando para restablecer la vía férrea. El Jurado Nacional de Elecciones informó en el marco de las elecciones regionales y municipales 2026 que este miércoles 5 de agosto es la fecha límite para la presentación de renuncias de candidatos y retiro de listas. Y en el ámbito regional, desde Tumbes tenemos información en vivo con Carlos Esteves. Adelante, Carlos, te escuchamos.
1: Muchas gracias, buenas noches, Exitosa desde Tumbes. El general de la Policía Nacional del Perú, Luis Quiroz Dávila, informó sobre la captura de dos sujetos involucrados en el crimen de un adolescente ocurrido en Ciudadela Noy. Escuchemos lo que dice el general de la Policía Nacional sobre estas capturas.
2: El personal de la sección de investigación de homicidios con apoyo del CECIN, es decir, Inteligencia de Pinkney, dieron con la ubicación de las personas de Gerson López de la Cruz, de 18 años, alias Yeiko, y el menor de iniciales ALMQ, de 17 años, alias Tito, quienes habrían participado directamente en el homicidio del menor de iniciales ETE, de 15 años, que hace unos momentos le había hecho referencia.
1: Luis Quiroz manifestó que las investigaciones continúan bajo la responsabilidad de la División de Investigación Criminal para esclarecer el móvil de este asesinato a este menor de edad. Desde Tumbes, informó Carlos Esteves para Exitosa en los 89.7 del dial, la voz de los que no tienen voz.
0: 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Continúen, informamos y opinamos que ya viene la pregunta exitosa.

0: seguimos, informamos y opinamos. Entramos a la fase final del programa y, como no, no nos vamos sin la pregunta exitosa. Y hoy día la trae, como siempre, nuestra compañera que nos acompaña, Ángela Espejo. Ángela, ¿cómo estás?
1: Buenas noches, Carla. Muchas gracias. Muy bien.
0: Cuéntanos.
1: Bien, tenemos acá la pregunta exitosa, que es: ¿cree usted que la renuncia de Luis Rubio como candidato a la alcaldía de Lima fue por razones personales o para permitir la postulación de Rafael López Aliaga? Esta es la pregunta que tenemos hoy día a raíz de la renuncia del candidato, bueno, el ex candidato ya de Renovación Popular. Abrimos las llamadas y los números son el 741-0955 y el WhatsApp y llamadas, también nuestro celular 940-800-800. Nos pueden llamar, estamos atentos a sus comentarios también por redes sociales.
0: Así es, y por el YouTube, mira, por ejemplo, hay una ya al toque, ¿no? Paulo Saavedra 1790 dice: ya conocemos las leguleyas del señor Porky para no despegarse de la mamadera del Estado. Qué fuerte, ¿ah? ¿Eh? Sí. Bueno, claro. Claro, ya el Jurado Nacional de Elecciones había dicho que podía postular como teniente alcalde, ¿no?
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0: Pero ahora, ¿qué va a hacer? ¿Va a postular como alcalde?
1: Claro, ¿qué no va a pasar
0: por reelección,
1: ¿no? Con esto, a raíz de esta decisión. Mira, acá tengo otro comentario de Daniel Valverde que dice: bueno, él califica como chanchada lo que está pasando y pide que lo hecho por Renovación Popular, que el Jurado Nacional de Elecciones sancione estos hechos y también los electores, ¿no? El 4 de octubre, que son las elecciones regionales y municipales.
0: Bueno, por lo menos que se pronuncie, ¿no? Para que deje claro cuál es la situación, ¿no?
1: Claro.
0: Básicamente.
1: Eso es lo que están buscando, ¿no? Porque no se sabe qué es lo que va a pasar. Ha quedado en el aire. Dicen de que la lista va a continuar, pero ¿quién es el candidato?
0: Así es. Oye, mira, y solamente para enlazarlo, en San Miguel ha pasado una cosa parecida. La candidata de Avanza País renuncia a la lista que lleva como primer regidor al actual alcalde Eduardo Blés. ¿No? También.
1: Claro.
0: ¿Qué está pasando con las elecciones?
1: Sí, bueno.
0: ¿Qué está pasando? Bueno, les recordamos entonces a las 9:38 que estamos en tiempo real en el YouTube para que nos manden sus comentarios y también, por supuesto, allí los teléfonos para que nos llamen y respondan a la pregunta.
1: Sí, a ver si tenemos llamadas. Parece que tenemos una llamada. Buenas noches, bienvenido.
3: Aló, buenas noches. Richard del Agustino. Mire, ya se veía pues que todo esto estaba preparado. No sé qué corona tiene el señor López Aliaga, que el Jurado Nacional de Elecciones le ha permitido. Porque, mire, estaba ya un proyecto de ley, por ejemplo, que no podía reelegirse. Y este señor no sé qué corona tiene que, pues, ahora él va a pasar por la candidatura como alcalde. Habiendo dejado una alcaldía, señores, adeudada. Una alcaldía que era una promesa que él hizo cuando siendo alcalde. ¿Dónde están, pues, los botones de hambre? ¿Dónde está, pues, el tren chatarra que tiene, pues, ahí en el centro de Lima, arrinconado? Y la estafa más grande, el robo más grande. Los 2,000 millones, creo que se han prestado. Lamentablemente, señores, cuando le hacen la pregunta en una televisión, por ejemplo, una periodista le dice: señor López Aliaga, ¿dónde está el dinero? En un banco. ¿En qué banco, señor? No me acuerdo.
0: Muy bien, muchísimas gracias. Muchísimas gracias por su comentario. Recuerden, siempre les recordamos a nuestros oyentes y televidentes que sean concisos, por favor. Queda clarísimo la crítica, por supuesto, pero que sean sumamente contundentes para que así podamos tener mayor número de oyentes dando su punto de vista.
1: Claro que sí. Bien. Ahora, también hay que recordar que mañana se vence es el plazo para las elecciones regionales y municipales. Pues, es decir, se vence el plazo para que los candidatos presenten su renuncia.
0: Ok, perfecto. Entonces, mientras seguimos esperando las llamadas telefónicas que deben estar en cola, por supuesto, ahí nuestra productora las está acomodando, por supuesto. Yo leo algunas cositas del YouTube, por ejemplo, ¿no? A ver, ¿quién es? Nos dicen: no nos podemos adherir a alianzas u otros grupos sin un consenso nacional. Eso es parte de los que han declarado ahora. Han opinado también que en el Perú no hay pobres, en el Perú hay haraganes. Después, otro de nuestros usuarios dice: ya conocemos las leguleyadas del señor Porky para no despegarse de la mamadera del Estado. Y tenemos a Ronel, que apunta que efectivamente el tema del Senami va a generar problemas en la pesca. Esos son nuestros usuarios que han comentado distintos temas durante la jornada.
1: Claro, importante en realidad también, porque las autoridades también tienen que ver qué reacciones van a tener, ¿no? ¿Qué normas tienen que dar a nivel municipal?
0: Muy bien, ¿tenemos más llamadas? ¿Las tenemos o no? ¿Sí?
1: Sí, bien, adelante, buenas noches.
2: Buenas noches. Por favor, con respecto a lo que está, con respecto a este señor, este López Aliaga, sinceramente, mire, es una tristeza que se estén burlando de nosotros los peruanos, los políticos, porque mire, vea, este de hecho que este señor va a ser el candidato para la alcaldía de Lima. Pero mire, vea, nosotros los peruanos, y sobre todo aquellos que confían en este hombre, con todo lo que está haciendo, con lo que fue ya elegido para ser senador, y mire, vea, y con respecto ahora a esto, se debe de ya los peruanos darle la misma lección que se le da a este señor Acuña. Eso es lo que debemos, la única forma que queda, señorita, para que nosotros nunca más se burlen estos candidatos de nosotros los peruanos. Muchas gracias por darme esta oportunidad.
0: Muchas gracias, señor, muchas gracias.
1: Muchísimas
0: por su
1: gracias.
0: Punto de vista, siempre todos los comentarios son bienvenidos. Seguimos con más llamadas, ¿nos confirman?
1: Tenemos más llamadas, por
0: ¿nos
1: favor?
0: ¿Nos confirman, por favor? Hola, ¿qué tal?
1: Buenas noches. Sí, bueno, mientras tanto, como te digo, hay que recordar, mañana, miércoles 5 de agosto, es la fecha límite para que los candidatos presenten sus renuncias a sus postulaciones y también las listas, ¿no? En general. Creo que también es por eso que hoy día Luis Rubio ha presentado su renuncia, ¿no? Un día antes de la fecha límite.
0: Bueno, ¿qué más tenemos? A ver, en el YouTube. Vamos a ver, por ejemplo, ¿quién es más con...? A ver, aquí tenemos a un usuario que dice... Buenas noches, Luzaro... Es que no veo muy bien. Dice Luzaro, pero él dice... Toda la corrupción que hay en el Perú. Ese es su comentario, ¿no? Muy buenas noches, mi querido Luzauro.
1: Bien, tenemos una llamada. Buenas noches.
4: Buenas noches.
0: Bienvenido, ¿su nombre?
4: Mario.
0: Mario, su comentario, por favor.
4: Sí, yo creo, señorita, que lo primero que tiene usted que hacer es preguntar a la persona capacitada para resolver el problema, porque el público puede opinar cualquier cosa. Yo sé que el señor Aliaga está haciendo lo que están haciendo 13 personas ya a nivel nacional, o 23 o 13, no recuerdo muy bien. Y de acuerdo a la experta en ese tema de elecciones, se procede, no hay oposición para ese caso. Simplemente el ciudadano, si ve que es incorrecto, que no vote por él, o que no vote por esa lista, y listo.
0: Muy bien.
4: No estar que por acá, que chanchada, ese tipo de cosas.
0: No, a ver, señor, le explico un poco. Este segmento de la pregunta exitosa es para ustedes los ciudadanos. Durante la primera parte del programa entrevistamos a los especialistas, los que saben, los que opinan, ¿no? Y a esta hora, en la pregunta exitosa, abrimos las líneas y los comentarios porque creemos que es un derecho de todos los ciudadanos opinar y hay que respetarnos entre todos, porque si no, ¿cómo hacemos? Pero bueno, tenemos una llamadita más, ¿no?
1: Sí, buenas noches.
0: Hola, buenas noches. Bueno, se colgó, pero acá tenemos, mira, están entrando varios comentarios en el YouTube. Dice, por ejemplo, ¿no? Pepe Lucho 23 dice, ¿qué pasa si el candidato renuncia? El primer regidor asume, eso es justamente lo que queremos saber, claro, en este caso, y estamos esperando.
1: Justamente,
0: ¿no?
1: Por eso consultamos con los expertos, ¿no? No sabemos qué es lo que va a pasar.
0: Ajá.
1: ¿Por quién se va a votar finalmente?
0: Exactamente. Tenemos acá otro usuario que dice, todo arreglado como las elecciones presidenciales, todo orquestado y arreglado, dice. Otro usuario dice, el miedo hace temblar a los corruptos cuando ven a un hombre que demostró su honradez con hechos. Dice, solo la ciudadanía puede juzgar con sus votos en las elecciones. Eso es verdad, pero informada, ¿no es cierto? Después tenemos a otro usuario que dice, bueno... Ya, es repetitivo.
1: Claro, por ejemplo, acá José Allenzo en Facebook nos dice, lo hicieron renunciar, refiriéndose a Luis Rubio, ¿no? Uh-huh. Eso es lo que algunos piensan. Recuerden nuevamente que tenemos nuestras redes sociales abiertas. Acá tenemos a Carla viendo todo lo que es Facebook. Bien, tenemos otra llamada. Buenas noches.
5: Buenas noches.
0: Buenas noches. Bienvenido. ¿Sí, su nombre, señor?
5: Sí, Arequipa, Enrique.
0: ¿Cómo, perdón? ¿No le escuchó?
2: De Arequipa le llamo. Arequipa.
0: Eso, Arequipa, un abrazo bienvenido. Para Arequipa, bienvenido. Su comentario, por favor.
2: Bueno, la única forma en que luego de haber hecho esta trampa, aparte de las anteriores, y seguir creyendo de que la OMP, el Jurado Nacional, son independientes, están haciendo ya su chambita, ¿no? La única forma en que López Aliaga pueda ganar es precisamente valiéndose de estos organismos, que con la fachada de que son imparciales, son independientes, le den el triunfo. Esa es la única manera. Porque con esto ha quedado demostrado que este señor lo único que quiere es manejar los recursos, el poder, para no sé a quién favorecer. Obviamente parece que está metido también en la iglesia, porque él es un miembro del Opus Dei, tener los negocios y además la corrupción.
0: Muy bien,
2: eso no tenemos nada bien de eso.
0: Muy bien, muchísimas gracias, señor, por su comentario. Recuerden, ¿ah? Tiene que ser conciso. Su comentario conciso para que pueda...
1: Con mucho respeto, por favor. Tenemos otra llamada. Buenas noches, bienvenido. ¿Desde dónde nos llama, por favor?
6: Buenas noches.
0: Buenas noches.
6: ¿Cómo estás, señorita? Buenas noches, felicitarle, ¿no? Por su audiencia, ¿no?
0: Muchas gracias. ¿Su nombre, señor? ¿Su nombre?
6: César.
0: Tu comentario, sí, por favor.
6: Todo está arreglado, pues, ¿no? Acá en nuestro país, básicamente la corrupción de la mano, ¿no? Con los poderes del Estado hace lo que viene en gana, ¿no? Y eso creo que debemos erradicarlo con un voto consciente de nuestra sociedad, porque no podemos permitir que la corrupción siga enquistándose en el país, ¿no? Gracias.
0: Muy bien, muchísimas gracias.
1: Muchas gracias.
0: Y gracias a todos nuestros oyentes y televidentes que han entrado ya a dar su punto de vista. Muchísimas gracias.
1: Gracias, Carly. Recuerden que tenemos todas nuestras redes sociales, las líneas abiertas para que brinden su opinión sobre todos los temas que van dándose, ¿no? A lo largo de la semana y el día.
0: Nos vemos mañana, entonces.
1: Muchas gracias, Carla. Nos vemos mañana.
0: Ahora los dejamos con los deportes.
7: Carla, buenas noches. Información en vivo. La Policía Nacional incautó un total de 6 toneladas de auto.
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0: Ya estamos entonces aquí con los deportes y nuestro compañero Octavio Romero, que se va acomodando para entrar en la cancha, ¿no es cierto? Y contarnos qué es lo que ha sucedido en los deportes. ¿Cómo estás, Octavio?
9: ¿Qué tal, Carla? Muy buenas noches. Sí, acá ya listos para la información deportiva. Bienvenidos entonces al bloque deportivo de Informamos y Opinamos, y arrancamos entonces con lo que fue la noticia de la selección peruana y los amistosos que disputará en la fecha extensa del mes de septiembre y octubre, ¿no? De inicios de octubre y de fines del mes de septiembre. Por ejemplo, frente a Estados Unidos va a disputar la bicolor un amistoso el 26 de septiembre en la ciudad de Orlando, el 29 del mismo mes ante México en la ciudad de Nueva Jersey, se mudará a Montreal para enfrentar a Canadá el 3 de octubre y luego volverá a Miami para cerrar esta mini gira, por así decirlo, frente al combinado de Colombia. Hay que recordar y resaltar que estas 4 selecciones pasaron de ronda en el último mundial, en la última Copa del Mundo, por lo que estos serán unos partidos de gran nivel para el equipo comandado y dirigido por el Mano Menos. Y justamente vamos con 2 jugadores que son o podrían estar dentro de la lista de convocados del entrenador brasileño. Por un lado, Adrián Ugarriza, que convirtió el día de hoy la victoria de su equipo en la Copa de la Liga de Israel. Anotó el único tanto para el Kiryat Shmona por 1-0, que venció al Sakhin por la fecha 4 de la Copa de la Liga. El delantero nacional, a ver si los tenemos en las imágenes, ahí está, recibió una falta dentro del área y fue el mismo que definió la pena máxima con un remate cruzado. Como ya hemos visto en las anteriores fechas FIFA, Adrián Ugarriza ha sido el futbolista que comanda el ataque en el equipo bicolor. Y en Alemania, por otro lado, Felipe Chávez continúa aprovechando las oportunidades que le viene dando Vincent Kompany. Ahora el futbolista peruano-alemán convirtió en lo que fue la victoria del Bayern Múnich en un amistoso de pretemporada por 2-1 ante el Jeju SK de Corea. En estos amistosos que viene jugando el equipo bávaro, el atacante quiere quedarse en el primer equipo del Bayern Múnich y por ahora lo está haciendo bien. Convirtió 2 goles en el partido anterior y ahora vuelve a aparecer en la anotación con un potente remate luego de una serie de rebotes ahí, demostrando su zurda prodigiosa y su buena pegada. Ahora ya para meternos en lo que es el ámbito nacional, volvemos a la Liga 1, al torneo clausura, y nos metemos en lo que será el partido más resaltante de la fecha 4, donde Universitario recibirá a Sporting Cristal el viernes 7 de agosto en su aniversario número 102 a las 8:30 con transmisión de Exitosa. La gran novedad del día de hoy es que Piero Quispe, el flamante y último refuerzo del elenco crema, ha entrenado con total normalidad y a la par de sus compañeros, por lo que se especula que podría tener minutos, tal vez no de titular arranque en el equipo merengue, pero podría tener minutos en la segunda etapa dependiendo de cómo va el resultado. Otro que se unió a los trabajos bajo las órdenes de Héctor Cooper fue Brian Reina, que también se recupera de una situación médica que afrontó en los últimos días. Y ahora vamos a escuchar a Carlos Decio, el entrenador de Sport Boys, que recibe a Alianza Lima en el otro partido resaltante de la fecha 4 del torneo clausura. Aseguró y resaltó su filosofía de atacar, de no defenderse, y señaló que ante Alianza Lima le va a jugar de igual a igual. Vamos a escuchar al entrenador de Sport Boys.
10: Yo, a mí no me gusta irme a defender, darle la pelota al rival, defenderme. Ajá. Porque lo que único que vas a buscar es un empate, y si te meten un gol ni conseguís eso. Yo busco ganar los partidos, por eso me gusta tener un balance, ¿no?, en la fase defensiva y en la fase ofensiva, jugadores que tengan sacrificio, porque lo estoy obligando a muchos jugadores que no estaban acostumbrados a marcar, a que marquen, en el caso de Titu Ruti, Carlos López, Pablo Eruste, a Luciano, tienen que marcar porque son los primeros defensores a la hora de saltar a la presión.
9: Ahí estaba entonces las palabras del entrenador argentino que este sábado se enfrentará a Alianza Lima en el Estadio Nacional. Hablando de este partido, otro que declaró para la prensa fue Miguel Trauco, y a pesar de la accidentada salida que tuvo de Alianza Lima, señaló que el hincha íntimo todavía le guarda cariño y que se lo hacen sentir en las calles. Vamos a escucharlo.
11: Lo viviré de una forma muy especial. Para mí Alianza significó mucho. El paso que tuve ahí fue muy bonito. Y bueno, quedan grandes recuerdos. Y esperemos que se pueda dar un gran partido en lo individual, si es que me toca. Y en lo grupal, pues tratar de sacar los 3 puntos. Que venimos con una buena racha, al igual que ellos. Así que va a ser un partido muy, muy bonito, especialmente para los hinchas, porque va a ser muy emocionante seguramente, y bueno, que sea eso, ¿no? Una fiesta del fútbol. Hincha de Alianza me tiene cariño, bueno, eso me hace notar por las redes sociales, yo también a ellos, así que por mi parte no creo que haya ningún problema. Yo solo disfrutar de esa hermosa noche, lo fuera encontrando en las calles, y bueno, siempre el cariño es recíproco, y bueno, espero que sea una linda noche para el fútbol, y esperemos que el resultado pueda estar a favor de nosotros.
9: Claudia. Bien, ahí estaba entonces las palabras del lateral izquierdo Miguel Trauco. Y antes de terminar con el bloque deportivo, vamos con lo que fue la llegada de Simone Biles, la gimnasta estadounidense. Arribó a la capital nacional este martes muy temprano, estuvo en las instalaciones del Aeropuerto Internacional Jorge Chávez. Sí, recordar que la gimnasta galardonada va a ser la invitada principal en lo que será el inicio del reloj de la cuenta regresiva de los Juegos Panamericanos, que se dará este jueves 6 de agosto en la Plaza Mayor de Lima desde las 3 de la tarde. Con esta información, Carla, entonces damos fin al bloque deportivo del día de hoy.
0: Entonces, porque nos tenemos que ir ahora a La Victoria con Lía Rodríguez. Lía, adelante, buenas noches.
7: Información en vivo. La Policía Nacional incautó un total de 6 toneladas de autopartes de vehículos de alta gama y media valorizados en más de 1 millón de soles. El operativo se ejecutó en la intersección de los jirones Parinacocha con Antonio Raimondi en el distrito de La Victoria, donde agentes de la División de Robos intervinieron un predio dando con la captura de Walter Capuzano Fernández, de 49 años, alias El Chato, quien presuntamente integraría la banda criminal Los Descuartizadores de La Victoria. El rol de este sujeto era vigilar el predio desde donde se comercializaban las autopartes. Para más detalles, conversamos con el general Oscar Manuel Arriola Delgado. Escuchemos.
12: Si por lo menos acá hay unas 6 toneladas en autopartes, y en dinero, más o menos, yo creo que nos quedamos cortos, pero por lo menos 1 millón de soles.
7: ¿Dónde se comercializa?
12: Sí, esto se comercializa en San Jacinto, se comercializa en La 50, y en lugares donde personas volantes, o sea, por distintos lugares, les hacen pedido y se constituyen acá y sacan. Se ha podido seguir a una de las personas con un procedimiento especial de investigación, y es el día de hoy que se ha hecho la operación.
7: ¿Esta persona detenida, qué es lo que indica? ¿Habrían más integrantes? ¿Ya se conoce? ¿Quién es? ¿Qué banda pertenece?
12: Sí, la persona indica, pertenece a Los Descuartizadores de La Victoria.
7: ¿La persona detenida cuenta con antecedentes?
12: Sí, tiene antecedentes, el año pasado ha estado detenido.
7: Bien, Carla, finalmente es importante precisar que el detenido y todo lo incautado aún van a permanecer aquí al interior de este inmueble ubicado en el distrito de La Victoria, donde se continuarán con las investigaciones de acuerdo a ley. Posteriormente serán puestos a disposición de la sede de la DIRINCRI en el cercado de Lima, según lo que ha detallado el general Oscar Manuel Arriola Delgado. Con esta información regresamos nuevamente a estudio.
0: Muy bien, Lía, muchísimas gracias por esta información. Estaremos en contacto más adelante mañana, ya viendo este caso. Son las 9:57 de la noche. Momento de retirarnos, se nos ha pasado la jornada rapidísimo y nosotros nos reencontramos mañana a las 7:00 en punto en Informamos y Opinamos. Muy buenas noches.

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0: Hola amigos, buenas noches, bienvenidos. Soy Carla Palacios Pasapera. Bienvenidos a Exitosa Noticias, edición central. Vamos de inmediato con los titulares de la presente jornada informativa. Esta noche, Papa León XIV llegaría al Perú el 11 de noviembre. Decisión se conocerá de manera oficial este miércoles por el Vaticano. Luis Rubio ha presentado su renuncia a la candidatura a la alcaldía de Lima por Renovación Popular. La medida se da a un día de que venza justamente el plazo para la admisión de las listas. Además, denuncian a director musical de la orquesta La Bella Luz por tocamientos indebidos a ex integrante de agrupación. La fiscalía ya investiga el delicado caso. La Dirección Regional de Educación de Lima Metropolitana encontró materiales educativos en almacenes de la UGEL. El material debía ser distribuido a colegios. Cansados de la falta de agua, vecinos de Monsefú en Chiclayo se movilizaron esta mañana. Denuncian que no cuentan con agua desde hace varios días. Vamos amigos con el detalle de la información. Y justamente esta noche se conoció que el Papa León XIV arribaría al Perú el próximo miércoles 11 de noviembre. Previo a su llegada a Lima, el líder de la Iglesia Católica hará lo mismo en Argentina y también Uruguay, como parte de un viaje que hará en Sudamérica. El sumo pontífice recorrería las ciudades de Pucallpa, Chiclayo y Cusco, regiones donde una comisión del Vaticano ha visitado el mes pasado. El anuncio oficial de los tres viajes apostólicos se haría el día de mañana miércoles, a las 5:30 de la mañana, hora en que se publica justamente el boletín oficial de la Santa Sede. Bueno, justamente a esta hora de la noche nos vamos a enlazar para conocer detalles sobre la visita del Papa León XIV a nuestro país el próximo 11 de noviembre con el padre Luis Gaspar, sacerdote de la Arquidiócesis de Lima y además exdirector ejecutivo de la organización de la visita del Papa Francisco a Lima, Perú en el año 2018. ¿Cómo está? ¿Cómo está este sacerdote? ¿Cómo está padre Gaspar? Bienvenido a Exitosa Noticias. ¿Me escucha?
1: Sí, muy buenas noches, Carla. Buenas Saludos noches a todos los que nos siguen por la radio y por las conexiones virtuales.
0: Buenas noches, sacerdote. Buenas noches, padre Gaspar. Bueno, quería preguntarle, organizar, ya usted estuvo en la organización de la llegada del Papa Francisco en el año 2018, y organizar la visita de un Papa es un reto enorme. ¿Cuál ha sido el desafío más complejo que ha enfrentado el comité organizador hasta el día de hoy, tomando en cuenta su experiencia?
1: Bueno, sobre todo lo más trabajoso es toda la logística de los lugares donde el Papa va a tener sus diferentes eventos, ¿no? Uh-huh. Aquí en Lima, el año 2018, sobre todo fue la base aérea Las Palmas, donde fue la misa de clausura. En el último día, el Papa Francisco estuvo en el Perú, una misa donde casi 1,500,000 de personas, pues, ingresaron, vivieron una jornada que empezó el día 21 de enero del 2018 a medianoche y concluyó a las 5 de la tarde de ese mismo día. Uh-huh. La logística, pues, es algo increíble, ¿no? Tuvimos que traer incluso todo el tema de la producción, las pantallas, equipo de sonido, las vallas, desde el extranjero, porque aquí en el Perú no teníamos toda esa logística, ¿no?
0: Claro que sí.
1: Y es una multitud que también hay que darle las facilidades, ¿no? Porque no es fácil tenerle muchas horas.
0: Padre Gaspar, ¿y dónde será? ¿Ya se confirmó que el Papa viene de todas maneras el 11 de noviembre? ¿Ya esa fecha es inamovible?
1: Lo que tenemos la información extraoficial, según lo que van llegando desde Roma, el día de mañana, 5:30 de la mañana, hora de Perú, mediodía ya en Roma, se hará oficial los días, las fechas, los lugares en el cual el Papa León XIV estará viniendo a Sudamérica.
0: Claro que
1: se habla extraoficialmente que vendrá a tres países, ¿no? Uruguay, Argentina y Perú. Empezará con Uruguay el 6 de noviembre, el 8 estará visitando Argentina, y del 11 de noviembre al 17 de noviembre, una semana.
0: Una semana.
1: Estará en nuestra patria, en principio en Lima, en Chiclayo, en Cusco y en Pucallpa.
0: Perfecto, Lima, Chiclayo, Cusco y Pucallpa. ¿Cuántos días va a estar en Lima el padre, o el papa, perdón?
1: En el Perú una semana
0: y según
1: lo que se comenta extraoficialmente, repito, va a estar más días en Chiclayo, porque no olvidemos que el Papa pues fue obispo de Chiclayo del 2015 al 2023 y antes, en 1983, cuando llegó por primera vez al Perú, en Chulucanas y después en Trujillo.
0: Uh-huh.
1: O sea, en el norte él es muy conocido y conoce muy bien toda esa zona de nuestra patria.
0: En Lima.
1: En ese sentido, perdón, la visita de León XIV para nosotros es un orgullo y un significado muy grande, porque no viene un extranjero, no viene como Juan Pablo II o Francisco, que eran de otros países. Lógicamente, los papas vienen a confirmarnos en la fe, en Cristo, a traernos el mensaje de nuestro Señor, pero en este caso, además, León XIV regresa a casa.
0: Así es.
1: Él es un peruano más. Él tiene la nacionalidad peruana.
0: Y peruano, además.
1: Efectivamente.
0: Ahora, le quería preguntar, ¿cuántos días va a estar en Lima el Papa?
1: Eso no está definido,
0: lo sabremos
1: mañana.
0: Perfecto.
1: Pero yo pienso que tal vez el primero y el último día, porque si va a estar más tiempo en Chiclayo, es lógico que instale su residencia en Chiclayo.
0: Claro que
1: en su anterior residencia donde él vivió en el obispado de Chiclayo, ¿no?
0: Claro que sí. Padre, para terminar, ¿qué aprendizaje, porque usted estuvo en la organización de la visita del Papa Francisco en el 2018, ¿qué aprendizaje dejó la visita del Papa Francisco al Perú y qué cambios se están incorporando ahora para que se mejore obviamente la experiencia para los peregrinos?
1: Mira, el mensaje de Papa Francisco el año 2018 fue muy claro, ¿no? El tema de la corrupción que vivíamos entonces. Uh-huh. Su mensaje fue decirnos, esto es un cáncer, esto hay que erradicarlo y todo el pueblo debemos trabajar en conjunto, ¿no?
0: Uh-huh.
1: Y por otra parte, el mensaje en Puerto Maldonado, en el Amazonas, llamándonos a cuidar la casa común, el tema todo de la ecología. Y también, posterior a su viaje, inmediatamente todo el tema que lamentablemente nos ha tocado vivir en la iglesia, que concluyó con la supresión del sodalicio de vida cristiana. Con respecto al trabajo de organizar la visita

0: Papa, yo creo que hemos aprendido y ahí no debemos excluir a nadie, convocar a todas las fuerzas, autoridades políticas, civiles, militares, eclesiásticas. Si trabajamos en equipo, cada uno desde su propio estamento, esta visita será increíblemente maravilloso y estaremos dando un mensaje al mundo.
1: Así es.
0: Porque padre, no olvidemos que la visita de la máxima autoridad de la Iglesia, y además, siendo peruano, vamos a ser el ojo del mundo esos días.
1: Así
0: y debemos
1: es,
0: mostrar, pues, lo mejor de nuestra tierra, de nuestra gente, de nuestra cultura, de nuestra fe.
1: Así es, padre Luis Gaspar. Muchísimas gracias. Además, el Papa viene en un momento sumamente crucial al Perú, ante una ola de criminalidad, extorsiones, inseguridad ciudadana, pero a pesar de eso, mucha unión de los peruanos y además en un cambio de gobierno, que estoy segura que el padre también tendrá oportunidad de analizar y de repente de responder algunas entrevistas, porque al Papa le gusta estar sumamente bien informado de los temas y también dar sus opiniones.
0: Yo le agradezco, la Iglesia peruana en particular, pues llega en un momento cargado, diríamos, ¿no? Acabas de decirlo. El país atraviesa primero la instalación de un nuevo gobierno. Nuestra Iglesia local, pues, sigue procesando todavía temas sensibles como la disolución del sodalicio y las tensiones eclesiales de los últimos años.
1: Así es.
0: Esta visita papal en este contexto, pues, tiene un peso simbólico de unidad y de reafirmación institucional también.
1: Perfecto.
0: Además de ser una oportunidad concreta para gestos como la reconciliación y el perdón también que debe existir en nuestra patria.
1: Así es, padre.
0: Por supuesto, con ese espíritu que tiene este Papa de misionero y ser muy sensible a la realidad, a las situaciones más difíciles de los más excluidos de la sociedad. Prueba de ello es su publicación reciente, su encíclica sobre la doctrina social de la Iglesia, ¿no?
1: Perfecto, padre. Muchísimas gracias por haber
0: sido enlazado con nosotros. Saludos y bendiciones y esta alegría, pues, que se transforme en un gozo en el mes de noviembre.
1: Nos va a hacer mucho
0: bien. Por cierto, el contexto de todo esto es la clausura también. Estamos en el año jubilar de Santo Toribio de Mogrovejo, 300 años de su canonización, y el Papa León XIV gobernó Chiclayo, donde Santo Toribio de Mogrovejo, el segundo arzobispo de Lima, murió en Saña. Y esto es un valor espiritual también muy fuerte, y yo creo que es justamente por eso que este año y en estas fechas se eligió la llegada de León XIV a nuestra patria.
1: Regresar al Perú. Perfecto. Entonces son temas de gran calado y hondura, y le agradecemos, padre Luis Gaspar, por haber atendido nuestra llamada. Y justamente, bueno, vamos a estar en contacto en cualquier otra oportunidad, porque mañana se van a conocer ya los detalles sobre la visita puntualmente del Papa León XIV. Le agradecemos mucho la comunicación. Muy bien, y justamente me indica que nos vamos a esta hora a Chiclayo. Está Isela Vega, que nos trae información. Los chiclayanos celebran justamente el día de hoy de manera muy emotiva el anuncio de la visita del Papa León XIV el próximo 11 de noviembre. Adelante con Gisela.
2: Información en vivo desde Chiclayo. Luego de conocerse que la llegada del Papa León XIV al Perú es este 11 de noviembre, en el marco de su gira sudamericana, luego de visitar Argentina y Uruguay, los chiclayanos han expresado su alegría al conocer esta noticia. En Chiclayo, León XIV fue obispo emérito de la diócesis de Chiclayo. Escuchemos las opiniones de los ciudadanos.
3: Lo necesita tu gente, pues. Por eso, pues. De gracias a Dios que venga.
4: Me parece que mucho mejor y está bien presentable Chiclayo. Para los que estaban anteriormente, está mejor, bastante mejorado.
5: ¿Qué significa para usted que llegue León Prevost, León XIV a Chiclayo?
4: Es que,
5: obispo emérito.
4: Claro, pero es que anteriormente ha venido, antes que era, ahora es un obispo, como dice, a nivel Perú, creo, a nivel mundial. Y es una alegría para el Perú, es un bienestar, no solamente para Chiclayo, a nivel Perú, parece lo mejor, está surgiendo bastante Perú.
6: Claro, es un acontecimiento muy importante para todos los chiclayanos, pero me gustaría que lo encuentre en muy buenas condiciones el Chiclayo. En infraestructura, en cuestión de pistas, veredas, todo eso. ¿Para qué? Para que sea un buen recibimiento, tal como él se lo merece.
2: Es importante mencionar.

0: Mencionar que el gobierno nacional ha destinado presupuesto al gobierno regional Lambayeque con la finalidad que se ejecuten obras de recapeo a fin de mejorar la transitabilidad de las calles de la ciudad de Chiclayo y así la visita del sumo pontífice sea de lo mejor, teniendo en cuenta que se espera un promedio de 1,5 millones de turistas en esta ciudad del norte del Perú. Esta es la información que tenemos desde Chiclayo para los 98.9 de la FM. 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
1: Gracias, Isela, por la información en vivo y en directo desde Chiclayo. Y ahora nos vamos a la Plaza de Armas, reacciones de también nuestros connacionales, nuestros compatriotas por la próxima visita del Papa León XIV a nuestro país. Adelante, Luciano Tomariz, con toda la información en vivo y en directo.
2: Desde el cercado de Lima y parece que buenas nuevas llegan desde la Ciudad del Vaticano para nuestro país y para Latinoamérica. ¿Por qué? Porque se estaría confirmando, falta nomás ese comunicado oficial del Vaticano, las fechas y los lugares en que el Santo Padre León XIV vaya a llegar a nuestro país. Él, según lo que ha trascendido por medios internacionales, iniciaría su recorrido por países latinoamericanos el día 6 de noviembre en el país oriental del Uruguay. Él, según lo que se ha señalado, llegaría hasta el 8 de noviembre, luego iría al país austral, a la Argentina, hasta el día 11, que ya por fin, para la feligresía, por supuesto, es una noticia que va a alegrar, es que el día 11 por la tarde tendríamos al Santo Padre en suelo peruano. No es el primer papa que llega a nuestro país, ¡exitosa! Lo hizo Juan Pablo II, lo hizo Francisco también, y esta vez tiene un valor sentimental bastante arraigado a que el Papa ha tenido una conexión bastante fuerte con nuestro país y es que ha pasado varias décadas viviendo en Chiclayo y eso genera una conexión bastante importante con los peruanos. Esta información es un trascendido que esperamos que en horas de la madrugada de mañana se confirme mediante el Vaticano. Por supuesto, nosotros vamos a esperar para que pueda llegar el Santo Padre a nuestro suelo peruano y recorra las ciudades que ya tenemos proyectadas a recorrer del Padre. Chiclayo, por supuesto, Chiclayo en el norte de nuestro país, en la selva Pucallpa, la ciudad imperial del Cusco, un lugar bastante bonito y que probablemente ya conoce el Papa León XIV, pero seguramente le va a encantar regresar a la ciudad imperial y por supuesto a la ciudad de los reyes. ¿Quiénes van a visitarlo? Nosotros, por supuesto, vamos a estar presentes, pero queremos ver ese mar de gente emocionada por ver a León XIV cuando llegue desde el aeropuerto, desde donde llegue y pueda recorrer en el Papamóvil y que todos podamos ver una vez más al jefe de Estado del Vaticano recorriendo las calles de la ciudad. Nosotros nos encontramos en un punto bastante importante, te comento, Carla, ¿por qué? Aquí, en la catedral de nuestra ciudad, una de las más antiguas, importantes de Latinoamérica en general, seguramente también va a ser uno de los espacios en donde venga el Santo Padre a quizás profesar una misa, quizás a dar algunas palabras, y vamos muy probablemente a ver la Plaza de Armas repleta de cabezas emocionadas por escuchar las palabras del Santo Padre. Y por supuesto, como no podría ser de otra forma, hemos consultado con los ciudadanos cuáles son sus expectativas, las emociones, quiénes son quienes van a ir a ver al Santo Padre, a qué ciudad van a ir a visitarlo cuando llegue, cuáles son los tumultos a los que se van a meter para poder escuchar las palabras del Papa León XIV. Eso es lo que nos han mencionado. Escuchemos.
3: Bueno, yo opino que todo lo que tenga que ver con el Papa y los paseos, las visitas, me parece fabuloso. El lugar donde vaya siempre será de corazón bien recibido y acá toda la gente pues siempre tenemos mucha fe, ¿no?, en que las cosas salgan bien y para todos. Así que yo contenta de corazón que siempre lo vamos a recibir.
2: Con... ¿Va a ir a verlo cuando venga?
3: Por supuesto que sí. Así es.
2: Muchas gracias.
4: Feliz, muy feliz que venga el Papa a Perú, porque él también es un papa peruano. La queremos mucho y nos da mucha alegría y mucho gusto.
2: ¿Va a ir a verlo cuando venga?
4: Por supuesto que sí.
2: ¿A Chiclayo, Pucallpa, Cusco, a Lima?
4: A cualquier parte, donde vaya.
2: Perfecto.
5: Bueno, es una bendición para todos los peruanos. Y qué mejor, ¿no?, que él se identifique como peruano. Es un orgullo para el Perú en realidad.
2: ¿Le gusta? ¿El Papa va a ir a verlo cuando venga?
5: Exactamente, no creo que pueda ir a Chiclayo, pero bueno, yo vivo acá en el centro y sí, probablemente lo vea como...
2: Igual tiene cuatro opciones, ¿sabes? Porque va a estar en Chiclayo, Pucallpa, Cusco y Lima.
5: Probablemente de repente planifiquemos un viaje, ¿no?
2: Perfecto, muchas gracias, señora.
5: Bendiciones para el Perú. Gracias.
2: Es muy bonito poder escuchar las palabras de muchas personas que tienen esas expectativas, esa alegría de poder ver al Santo Padre recorrer una vez más, bueno, no el Santo Padre León XIV, sino ver a la figura del jefe de Estado del Vaticano recorriendo la Ciudad de los Reyes, recorriendo Chiclayo esta vez, recorriendo Pucallpa y por supuesto qué emoción recorrer las calles de la Ciudad Imperial del Cusco. Vamos a seguir con más exitosa información para los 95.5 de la FM en Lima, exitosa la voz de los que no tienen voz.
1: Gracias, Luciano, por toda la información que nos has brindado desde la Plaza de Armas, aquí en la capital. Y claro que sí, va a ser sin duda una visita extraordinaria, porque es una visita que necesita el país. Porque como dijo Monseñor Castillo en la misa y Te Deum del 28 de julio pasado, en este año 2026, dijo que el Perú no es un país dividido, sino es un país maltratado. Un país maltratado. Estoy segura que la visita del Papa León XIV va a ayudar a que haya un poco más de buen trato entre nosotros y reconciliación también que tanto necesitamos para avanzar. Y bueno, en otros temas, en otro plano de la información, esta mañana la Junta de Portavoces del Senado ha acordado que las comisiones ordinarias legislativas tendrán 12 integrantes para el periodo anual de sesiones 2026-2027. El mismo número corresponderá a la Comisión de Procedimientos Especiales y a la Comisión de Control Político sobre los Actos Normativos del Poder Ejecutivo. La distribución proporcional irá así: Fuerza Popular, 4 senadores; Juntos por el Perú, 3 senadores; Renovación Popular, 2 senadores; Partido del Buen Gobierno, 1 senador; Partido Cívico Obras, 1 senador; y Ahora Nación, 1 senador. Además, la Junta de Portavoces que preside Miguel Ángel Torres Morales también definió por unanimidad que la Comisión de Ética Parlamentaria y la Comisión de Inteligencia tendrán 6 integrantes. Antes de levantar la sesión, el presidente del Senado, Miguel Torres, anunció que estos acuerdos deberán ser ratificados en la sesión plenaria de este miércoles 5, es decir, el día de mañana. Y por su parte, en diálogo con Exitosa, la senadora de Ahora Nación, Ruth Luque, ha explicado la razón por la que impulsa una moción para iniciar al canciller o invitar al canciller Carlos Spa respecto al anuncio de la incorporación del Perú al escudo de las Américas. Escúchela.
6: Una cosa son enterarnos de una posibilidad de incorporarnos a esta coalición impulsada por el presidente de Estados Unidos. Dos, el tema de cuáles son los efectos jurídicos que eso representa para nuestro país o las responsabilidades de intercambio de información. Creo que nadie va a estar en contra de que haya una lucha frontal contra el narcotráfico, organizaciones transnacionales, eso creo que está muy claro. Pero creo que el tema de fondo son las implicancias que eso involucra.
1: Y les contamos que esta mañana se ha celebrado la sesión solemne por el Día del Juez y la Jueza en el Salón Vidaurre del Palacio de Justicia. Una ceremonia que ha contado con la presencia de la Presidenta de la República, Keiko Fujimori, el Presidente del Congreso, Miguel Ángel Torres, así como de jueces supremos titulares y también autoridades de diversas instituciones. En su discurso, Janet Tello, quien es Presidenta del Poder Judicial, ha calificado como grave que algunos actores políticos ataquen o busquen desprestigiar a los jueces al no estar de acuerdo con sus fallos y con sus decisiones. Escúchela.
7: Mayor gravedad revisten estos ataques cuando provienen no de ciudadano particular, sino de actores políticos disconformes con determinadas decisiones judiciales. Más aún, y tengo que subrayarlo, cuando son parte o sujetos con interés en el resultado de algún proceso. Esto, sin duda, constituye formas de actuación no democráticas, de irrespeto hacia la judicatura y de menoscabo a la autoridad de los jueces.
1: Y les contamos que durante su participación en la ceremonia por el Día del Juez y la Jueza, la Presidenta de la República, Keiko Fujimori Gushi, ha resaltado el trabajo de los jueces para impartir justicia y llegar a la verdad. La mandataria aseguró que siempre ha respetado las decisiones judiciales e hizo alusión al caso Cócteles, que en su momento la llevó a prisión por casi 20 meses. Escúchela.
8: Y que cada ciudadano y en cada ciudadano el deber de acatar las decisiones judiciales, incluso si son adversas. Como les consta, en lo personal, he vivido en carne propia decisiones judiciales. Siempre acudí a las convocatorias, siempre con respeto. Acaté las resoluciones que me fueron adversas, confiada en que finalmente se haría justicia.
1: La jefa de Estado peruano ha reafirmado que su gobierno respetará la separación de poderes y la independencia del Poder Judicial para garantizar un Estado democrático.
8: Hoy, como presidenta de la República, declaro ante ustedes y ante la ciudadanía el absoluto respeto de mi gobierno a la separación de poderes, a la independencia del Poder Judicial, al Estado de Derecho y a la institucionalidad democrática como garantía indispensable para preservar las libertades y la estabilidad de nuestra nación.
1: Amigos, nos vamos a la pausa, a la publicidad y al regresar, denuncian a director musical de la orquesta La Bella Luz por tocamientos indebidos a ex integrante de la agrupación. La Fiscalía ya investiga el delicado caso. Y además, más adelante, cansados de la falta de agua, vecinos de Monsefú, en Chiclayo, se movilizaron esta mañana. Denuncian que no cuentan con agua justamente desde hace varios días. Ya regresamos con más, aquí lo espero. No hay retorno, un

0: La hora en exitosa. 10 de la noche y 28 minutos. 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

0: Estamos de regreso, amigos, aquí en Exitosa Noticias, edición central. Os acompaña a esta hora Carla Palacios Pazaperi. Para mí es un honor ingresar a sus hogares. 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Bueno, vamos ahora con una noticia que venía, que se caía de Maduro. El doctor Luis Rubio ha presentado su renuncia irrevocable a la candidatura a la alcaldía de Lima Metropolitana por Renovación Popular. La decisión se da a un día de que venza justamente el plazo para la admisión de la lista de candidatos en la que Rafael López Aliaga iba como aspirante a teniente alcalde. A través de un comunicado dirigido al Jurado Electoral Especial de Lima Centro, Luis Rubio Hidrogo ha comunicado su decisión dejando su lugar ahora a quién. A Rafael López Aliaga. Además, ha explicado que su dimisión es por razones estrictamente personales, por lo que pidió al órgano electoral que se tramita la renuncia conforme a la ley electoral. Bueno, tan evidente, pero tan evidente el plan. Bueno, y en otros temas, en Exitosa, el doctor Marco Almerí, quien es experto en salud pública, ha analizado la designación de Luis Dyer al frente del Ministerio de Salud. Ha señalado que el nuevo titular del MINSA deberá rodearse de profesionales con experiencia y conocimiento del sector para afrontar los principales retos del sistema de salud del Perú.
1: El ministro tiene el beneficio de la duda, recién está empezando, y claro, él tiene que rodearse de gente que conozca el sector, porque el sector es muy técnico y necesita que lo orienten, que lo asesoren bien para poder corregir los errores que se están cometiendo durante hace muchos años y que conllevan a esta sensación del pueblo peruano de no ser atendidos a través del sistema de salud peruano que tenemos.
0: Vamos ahora, amigos, con el bloque social, una noticia repudiable. La orquesta La Bella Luz se encuentra en el ojo de la tormenta, como lo saben, tras la denuncia de la cantante Naldi Saldaña en contra del director musical César Sánchez Chavesta por tocamientos y acoso sexual. Las evidencias de estos hechos fueron registradas por una cámara de seguridad en la que se ve justamente al sujeto reteniendo a la víctima en contra de su voluntad para besarla a la altura de los senos, así como lanzarle palmadas en los glúteos. La artista cuenta que reportó estos hechos a los propietarios de La Bella Luz, y si bien estos le dijeron que tomarían acciones, con el paso de los días los dueños le respondieron que debía superar esta etapa y continuar con sus actividades como si nada pasara. Yo nunca me quería ir de la orquesta, ha dicho, por eso yo trabajé un mes más allí, a pesar de todas las cosas que habían sucedido, a pesar de que yo no me sentía respaldada, no había cambiado nada, por eso yo presenté mi renuncia, cuenta Naldi Saldaña. Ante esta lamentable situación e indignante situación, la fiscal provincial Leono Azañedo Ramírez ha abierto investigación contra César Sánchez Chavesta y va a otorgar medidas de protección a favor de la víctima. Diversas orquestas musicales se solidarizaron con Naldi Saldaña. Asimismo, el Club Universitario de Deportes ha decidido suspender la participación de la orquesta La Bella Luz en su aniversario, mientras que Barrios Productores decidió cancelar el proyecto inspirado en la agrupación musical. Y por su parte, la orquesta La Bella Luz se ha pronunciado respecto a la denuncia por tocamientos en contra del director musical César Sánchez Chavesta y decidieron separarlo de la agrupación musical mientras duren justamente las investigaciones. En un comunicado que ahí está en pantalla, expresaron su solidaridad a Naldi Saldaña, exintegrante de la agrupación, condenando cualquier acto de violencia, acoso o conducta que atente justamente contra la dignidad de las personas. Además, han manifestado su disposición de colaborar con las autoridades policiales y judiciales, brindando facilidades necesarias para el esclarecimiento de los hechos. Como empresa, reafirmamos nuestro compromiso con el respeto, la integridad y la construcción de un ambiente seguro y libre de toda forma de violencia, indicaron en el comunicado. Es divertido, ¿no? Porque, claro, lo comunicaron después de que estalló el escándalo, pero cuando la artista fue, ¿no?, donde los directivos o los dueños de la orquesta La Bella Luz simplemente le dijeron, siga usted cantando. Esa fue la respuesta inicial. Después, ante el escándalo, vienen con este maravilloso comunicado, ¿no? El doble rasero, como se le llama en el Perú. Vamos ahora con otros temas. En diálogo con Exitosa, la abogada del Estudio para la Defensa de los Derechos de la Mujer, no es el mismo tema. Isabel Sedano se refirió a la denuncia por tocamientos realizada por la cantante Naldi Saldaña contra justamente el director de la orquesta La Bella Luz, César Sánchez Chavesta. La especialista ha considerado que Sunafil debería investigar posibles hechos similares en la agrupación musical, así como en otros grupos para prevenir estos hechos. Escúchela.
2: Y en este caso ya estamos en el ámbito penal, pero de todas maneras Sunafil debería hacer una investigación sobre posibles hechos similares en esa orquesta y en realidad en todas las orquestas, en toda la industria musical, como usted bien lo ha manifestado, para que no se produzcan estos hechos.
0: Bueno, en otro plano de la información, un equipo de Exitosa comprobó que algunos efectivos de la Policía Nacional estacionan sus vehículos en zonas restringidas cercanas a la comisaría de San Andrés. Esto queda en el cercado de Lima, de la capital, pese a estar debidamente demarcadas, infringiendo las normas de tránsito. Los ciudadanos expresaron su indignación por esta situación, que solo genera más congestión vehicular en el jirón Guayaga y que esta infracción la comete la propia Policía Nacional. Tenemos el informe de Karen Santillán. Adelante.
3: Lejos de dar el ejemplo en las calles sobre las normas de tránsito, se han convertido en parte del problema. Policías cuyos vehículos permanecen estacionados sobre un letrero donde se prohíbe el estacionamiento de autos es algo que se ve a diario en el jirón Guayaga, donde se ubica la comisaría de San Andrés. Situación que podría acarrear una multa de hasta 428 soles

0: caos en la zona, sobre todo en hora punta.
1: Hace caso omiso de eso, pues todos estos carros son de la policía, son detectados también como robos, inclusive más abajo también las motos también es igual. Uh-huh. A veces no hay ni pase también porque cierran las veredas, como usted ve ahí que están rompiendo veredas. Y bueno, ellos son la autoridad, pero bueno, se sobrepasan también.
2: No hacen caso ni a los mismos.
1: Nada, no hacen caso a nada.
2: En hora punta, ¿cómo es esto?
1: Peor, todavía es un caos porque todavía casi llenan de ambulantes.
3: Es algo que no se puede evitar porque ellos hacen lo que prácticamente quieren acá en la vía pública. ¿Y quién le puede decir algo a ellos? Estos ya tienen mucho tiempo así. Y no podemos quejarnos de uno porque en realidad nadie nos va a hacer caso, pues, ¿no? Pero en este momento se puede transitar, pero más tardecito no se puede transitar porque vienen bastante ambulantes y bastante gente que baja Mercado Central. Y ahí es donde se siente más esto.
2: Caso omiso,
3: no hacen caso.
0: Una realidad que lamentablemente se observa no solo en la comisaría de San Andrés, sino en otras dependencias policiales, en las que sus fachadas y alrededores se han convertido en cocheras infringiendo la ley.
4: Y por otro lado, les contamos que la Dirección Regional de Educación de Lima Metropolitana ha alertado sobre la grave situación de abandono y presuntas irregularidades justamente en la gestión de los bienes públicos que debían ser distribuidos a los colegios, pero que permanecen en los almacenes de las UGELES, o sea, no están en el lugar donde deberían estar y se necesitan. El informe es de Yajaira Pacheco. Adelante.
5: Almacenados desde el 2018 sin ser distribuidos y empolvados. Así fueron hallados gran cantidad de material educativo, de aseo, muebles, sillas e incluso máquinas de coser que nunca llegaron a ser usados por los alumnos. Más de 7 UGELES en Lima Metropolitana fueron visitados en los últimos 2 días por el nuevo director regional de educación, Cornelio González, quien encontró irregularidades en la distribución de material a los centros educativos. González señaló que en cada una de las sedes de educación se encontró material almacenado e incluso algunos descuidados.
6: Cuenta máquinas de coser desde el año 2025 que ya va a tener un año, más de un año aquí no se han distribuido los CEPROS. Los CEPROS son personas que van a recibir una carrera técnica, pero el Estado les ha comprado las máquinas que siguen aquí. También tenemos material de limpieza, tenemos papel bond en millares aquí desde el año 2024 que no se distribuyen. Y como puedes ver, hay 5 pisos en ese almacén llenos de cajas con libros y otros materiales de escritorio. Hay sillas también de escritorio. Ese material, por ejemplo, es del año 2024 y sigue aquí y está en condiciones porque se ha forrado, pero esto deberían llegar a las escuelas.
5: Cornelio González, quien asumió el cargo hace 2 días, señaló que hay muchos administrativos que no realizan el trabajo de manera exigente, cobrando salarios altos, por lo que pidió que justifiquen su labor. Señaló que ya dio la orden de que los almacenes queden vacíos y que los materiales sean distribuidos. Asimismo, precisó que continuarán con las visitas sorpresas a diferentes oficinas, por lo que pidió que todo esté en orden.
6: Voy a mandar los oficios con esta directiva para que esto quede vacío. Tienen que las gestiones hacer todo lo que deben hacer los administradores, que son muchos de servir, que deben cumplir un trabajo muy eficiente, pero vemos que no es cierto tanto así, que los sueldos son muy altos del personal que ha venido de ahí, debe justificar ese trabajo. Vamos a estar en los institutos, en los almacenes, que escuchen para que me ordenen todo ello también. En los almacenes de las escuelas tienen mucho material a veces que no se está dando el adecuado tratamiento.
5: De esta manera, la nueva gestión de la DRELM aseguró que el objetivo es trabajar en conjunto para que situaciones que se registraron en anteriores gestiones no se repitan.
4: Y a esta hora de la noche, bueno, pero antes de pasar a nuestro enlace con Luciano Tomatis, quien está en Surquillo y están denunciando constantes robos en la avenida Tomás Marzano, decir y precisar que esto que sucede en las UGELES, de no repartir los materiales educativos en un país tan pobre y con tantas carencias en este ámbito, justamente es una inmoralidad, ¿no? Y esperemos, y desde acá invocamos a que se corrija pronto. Bueno, vamos con Luciano Tomatis, información en vivo y en directo desde Tomás Marzano, donde hay constantes robos, sobre todo en la noche. Adelante, Luciano.
7: Muy buenas noches, Carla. Así es. Información en vivo desde el distrito de Surquillo. Nos encontramos cerca de la intersección de la avenida Angamos con Tomás Marzano, un punto bastante concurrido y que en horas punta genera bastante tráfico, vehículos estacionados y que no pueden avanzar pese a que existe una ruta. Lo que nos han señalado algunos de los ciudadanos que transitan por la zona es que constantemente sufren de robos. Robos de delincuentes que ingresan a los vehículos de transporte público o que en el peor de los casos rompen las lunas de los vehículos que están detenidos y arrebatan de sus cosas a los ciudadanos. Nosotros hemos conversado con algunos de ellos, esto es lo que nos han mencionado, escuchemos.
8: Eso es de todos los días.
7: De todos los días. ¿No podría describir alguna ocasión en que usted haya visto esto?
8: No, yo solamente por noticiero veo, pero personalmente no lo veo.
7: Ok, pero ¿usted ha visto la presencia de policías, serenos en la zona, quizás para ayudar a resguardar la zona?
8: Esporádicamente.
7: Esporádicamente, no como debería.
8: No debería.
7: Listo, muchas
9: gracias. Sí.
7: A unas cuadras.
9: ¿Sí? En San Felipe.
7: ¿Qué es lo que ha visto usted? ¿Cómo lo...?
9: Roban el carro.
7: ¿Roban en los carros? ¿Rompen lunas también?
9: Claro, sí.
7: ¿Y ha visto usted presencia de policías, más allá de los de tránsito, sino policías resguardando la zona, serenos quizás?
9: Sí, sí.
7: ¿En algún momento sí, pero es suficiente?
9: No, no son suficientes para... Hay bastantes delincuentes.
10: Esos choros salen y rompen acá, pues.
7: ¿Cómo lo hacen, señor? ¿Se rompen las lunas? ¿Qué es lo que hacen?
10: Claro, rompen las lunas y roban, pues.
7: Uy, ¿usted ha visto presencia de policías, de serenos que quizás resguarden las zonas?
10: A veces hay, a veces no hay.
7: Tal como lo hemos escuchado, Carla, la autoridad brilla por su ausencia. Y nosotros hemos podido constatar dicha situación. Hay algunos efectivos de tránsito, más no algún efectivo que genere presencia, ni tampoco de efectivos municipales. Esa es la situación que se presenta en esta parte del distrito de Surquillo. Para los 95.5 de la FM en Lima, exitosa la voz de los que no tienen voz.
4: Gracias, Luciano Tomatis, por la información desde Tomás Marzano. Sí, a veces se convierte esta zona de la capital en tierra de nadie. Ojalá hagan algo las autoridades, ¿no? Y el Ministerio del Interior. Vamos ahora a La Victoria. Lía Rodríguez nos cuenta cómo están incautando, ¿no?, autopartes robadas en esta zona de la capital. Adelante, Lía.
11: Carla, buenas noches. Información en vivo. La Policía Nacional incautó un total de 6 toneladas de autopartes de vehículos de alta gama y media valorizados en más de 1 millón de soles. El operativo, Carla, se ejecutó en la intersección de los jirones Parinacocha con Antonio Raimondi en el distrito de La Victoria, donde agentes de la División de Robos intervinieron un predio, dando con la captura de Walter Capuzano Fernández, de 49 años. Alias El Chato, quien presuntamente integraría la banda criminal identificada como los descuartizadores de La Victoria. El general Oscar Manuel Arriola Delgado indicó que el rol del detenido era vigilar el predio desde donde se comercializaban las autopartes. Para más detalles, vamos a escuchar sus declaraciones.
12: Si por lo menos acá hay unas 6 toneladas en autopartes. Y en dinero, más o menos, yo creo que nos quedamos cortos, pero por lo menos 1 millón de soles.
11: ¿Dónde se comercializa?
12: Sí, esto se comercializa en San Jacinto, se comercializa en La 50 y en lugares donde personas volantes, o sea, por distintos lugares, sí, les hacen pedido y se constituyen acá y sacan.
11: Bien, Carla, finalmente es importante precisar que el detenido y lo incautado ya fueron puestos a disposición de la sede de la DIRINCRE en el cercado de Lima, donde se continuarán con las investigaciones de acuerdo a ley. Posterior a ello, el detenido será trasladado a la sede del Ministerio Público, donde será sometido por el delito de receptación agravada, según lo que ha confirmado el general Oscar Manuel Arriola Delgado. Con esta información regresamos nuevamente a estudios.
4: Gracias, Lía, por la información en vivo y en directo. ¿Cómo se roba en el Perú, no? Bueno, roban los de arriba, roban los de abajo. No hay ley, parece que no hay ley. Vamos ahora con otras informaciones y vamos con lo anunciado justamente. Cansados del desabastecimiento del servicio de agua, vecinos del distrito de Monsefú en Chiclayo se movilizaron esta mañana para denunciar esta situación. Acompañados de pancartas, de banderas, banderolas, megáfonos y realizando arengas, durante la marcha solicitaron a las autoridades tomar acciones inmediatas. El dirigente Juan Farro aseguró que la crisis no es reciente, sino que se arrastra desde el año 2011, cuando se ejecutó el plan de agua y desagüe de Epsel. Ha indicado que pese a que la inversión ya supera los 52 millones de soles, Monsefú continúa con constantes cortes del servicio y problemas en el sistema de alcantarillado. Bueno, vamos a cambiar el tono de la información y a continuación les presentamos, como siempre, el resumen informativo de las acciones policiales a cargo de la Dirección de Comunicación e Imagen Institucional de la Policía Nacional del Perú. Véalo.
13: La Policía Nacional de todos los peruanos les presenta el resumen informativo del accionar policial ocurrido en las últimas horas. Iniciamos el reporte policial en Tumbes. La Policía Nacional ejecutó un operativo lográndose la captura de dos sujetos conocidos con los alias de Jaco y Tito, presuntos integrantes de la banda criminal Los Lobos NG, quienes estarían inmersos en el homicidio de un adolescente hecho ocurrido el pasado 3 de agosto. Se intervino un inmueble donde se encontraron dos armas de fuego, una escopeta artesanal, 5 cartuchos, 2 motocares, 2 motocicletas y 3 celulares. Uno de los detenidos registra antecedentes por robo y homicidio. Proseguimos con la información. En Piura, la Policía Nacional en la provincia de Sullana detuvo a un hombre alias La Sombra y a una mujer alias Blanca, presuntos integrantes de la banda criminal Las Sombras del Norte, quienes estarían vinculados con actividades de sicariato, extorsión a comerciantes y robo agravado. Durante registro del inmueble se hallaron 2 cargas explosivas, fulminantes, 2 mechas lentas y 5 celulares. Finalizamos la información. En Lima, la Policía Nacional durante una acción intervino en el Callao a un venezolano investigado por su presunta participación en el homicidio de otro sujeto en el cruce de las avenidas Canta Callao y Los Olivos. Luego de verificarse las imágenes de videovigilancia, se ubicó al investigado, quien intentó evadir su captura, siendo puesto a disposición de las autoridades competentes para las investigaciones de ley. La Policía Nacional de todos los peruanos reafirma su compromiso de preservar el orden público y combatir la criminalidad en todas sus modalidades. Hasta aquí hemos presentado el reporte policial. Les informó el suboficial Anthony Vega desde la Dirección de Comunicación e Imagen Institucional de la Policía Nacional del Perú. Perú. Perú.
4: Gracias a la Policía Nacional del Perú, como siempre, cada noche con su reporte. Vamos ahora con toda la información deportiva, como siempre con José Poicón. Hola, José.
14: Hola, Carla, ¿qué tal? ¿Cómo te va? Muy buenas noches. Vamos con toda la información deportiva. Le empezamos con la selección peruana, por supuesto, porque ya se ha confirmado la serie de partidos amistosos que va a sostener el equipo que dirige el Mano Meneses. El equipo peruano va a estar jugando partidos amistosos con selecciones mundialistas entre septiembre y octubre, partidos que van a jugarse en Estados Unidos y, por supuesto, el equipo está preparándose de lo que podría ser el próximo ciclo mundialistas. Los partidos son los siguientes. Estados Unidos va a ser el rival el 26 de septiembre en la ciudad de Orlando. Luego Perú estará enfrentándose ante México el 29 de septiembre también en Nueva Jersey. Luego en Montreal el rival será la selección de Canadá el 3 de octubre. Y luego va a cerrar esta gira por Norteamérica cuando enfrente a la selección colombiana el 6 de octubre en la ciudad de Miami. Ahí están entonces los 4 partidos amistosos que va a sostener la selección peruana, repetimos, ante Estados Unidos, ante México, ante Canadá y por último ante la selección colombiana. Entre el 26 de septiembre y el 6 de octubre se van a dar estos 4 partidos amistosos en la fecha FIFA de septiembre y octubre. Y uno de los jugadores que podría ser convocado, podría estar participando en estos encuentros amistosos, es Adrián Ugarriza, quien le dio el triunfo a su equipo, el Kipchak Smona, por 1-0 por la fecha 4 de la Copa de la Liga de Israel. Al minuto 50, el atacante peruano fue derribado dentro del área y él mismo se encargó de convertir el penal en gol con un potente remate de izquierda, y así es como sentencia el triunfo para su equipo. Y otro que convirtió, otro que puede ser una de las novedades en la lista del Mano Meneses, es el peruano que juega en el Bayern de Múnich, en la Bundesliga. Felipe Chávez le dio también un gol en la goleada que tuvo el Bayern de Múnich por segundo partido consecutivo. Vuelve a marcar el peruano y va aprovechando los minutos que le van dando Vincent Kompany, el técnico del cuadro bávaro. El peruano abrió el marcador al minuto 11 con un potente remate de zurda y luego de una serie de rebotes pudo sentenciar finalmente el primer gol de su equipo en este triunfo del Bayern de Múnich. Por otro lado, ya hablando del plano local, la Liga 1, el partido más importante que va a tener esta jornada número 4 del torneo clausura, es el que van a protagonizar Celestes y Cremas. Y en el equipo Crema, uno que podría a lo mejor ser parte de la nómina, no sé si del equipo titular, vamos a ver si le dan minutos, es Piero Quispe, el futbolista que retornó a Universitario de Deportes, entrenó con normalidad con el resto del plantel y vamos a ver si le da minutos o no Héctor Cooper, entrenador de la U, en este compromiso que va a sostener Universitario ante Sporting Cristal. Ojo que el último partido que jugó Piero Quispe fue el 21 de mayo, cuando perdió la final de la Liga de Australia 1-0 ante el Auckland Football Club. Y otro de los partidos importantes que va a tener esta jornada 4 del torneo clausura es el Sport Boys Alianza Lima en el Estadio Nacional de Lima. El cuadro rosado que marcha bien en este torneo clausura espera conseguir los 3 puntos, por supuesto. Carlos Decio, entrenador del cuadro porteño, habló con Exitosa Deportes y esto dijo con referencia a su equipo.
15: Yo, a mí no me gusta ir más a defender, darle la pelota al rival, defenderme. Ajá. Porque lo que único que vas a buscar es un empate, y si te meten un gol ni conseguís eso. Yo busco ganar los partidos, por eso me gusta tener un balance, ¿no?, en la fase defensiva y en la fase ofensiva, jugadores que tengan sacrificio, porque lo estoy obligando a muchos jugadores que no estaban acostumbrados a marcar, a que marquen, el caso de Titu Ruti, Carlos López, Pablo Eruste, a Luciano, tienen que marcar porque son los primeros defensores a la hora de saltar a la presión.
14: Otro de los que habló de Sport Boys del Callao referente a este equipo es un ex Alianza, Miguel Trauco. ¿Qué dijo Miguel Trauco sobre Alianza? ¿Los hinchas le guardan cariño o no le guardan cariño? Esto respondió Miguel Trauco.
16: Seguramente lo viviré de una forma muy especial. Para mí Alianza significó mucho, el paso que tuve ahí fue muy bonito y bueno, quedan grandes recuerdos y esperemos que se pueda dar un gran partido en lo individual, si es que me toca, y en lo grupal, pues tratar de sacar los 3 puntos, que venimos con una buena racha, al igual que ellos, así que va a ser un partido muy, muy bonito, especialmente para los hinchas, porque va a ser muy emocionante seguramente, y bueno, que sea eso, ¿no? Una fiesta del fútbol. Hincha de Alianza me tiene cariño, bueno, eso me hace notar por las redes sociales, yo también a ellos, así que por mi parte no creo que haya ningún problema, solo disfrutar de esa hermosa noche. Lo puedo encontrando en las calles y bueno, siempre el cariño es recíproco, y bueno, espero que sea una linda noche para el fútbol y esperemos que el resultado pueda estar a favor de nosotros, ¿no?
14: Bien, ahí están las declaraciones de Miguel Trauco. Cortitas para cerrar, ojo con esta, es una grave denuncia porque la Asociación Nacional de Árbitros del Perú denunció que Jordi Espinosa fue víctima de intimidación y amenazas en el entrenamiento, en el entretiempo del partido entre Fútbol Club Cajamarca y Sport Huancayo. este organismo, ¿no?, que agrupa a los árbitros de fútbol profesional, condenó esta situación y rechazó cualquier acto de violencia en el torneo nacional. Por otro lado, Bocinha entrenó ya por primera vez con Colo Colo de Chile, equipo con el que va a jugar los próximos 6 meses, con opción de quedarse un tiempo más, por supuesto. Y Bocinha, que es la sensación de Sudamérica, seguramente con su contratación y con su llegada a esta región del mundo, ¿no? Bocinha entonces ya entrena con Colo Colo. Por otro lado, esto habla muy bien de la parte emotiva de Lionel Messi, porque realizó una importante donación tras los incendios forestales que se vienen registrando en la ciudad de Madrid. Ha donado cerca de 80.000 euros para la reconstrucción de las zonas afectadas en el noroeste de esta ciudad a raíz de estos incendios forestales que vienen arrasando los últimos días. Y acá hay otra denuncia, porque la Federación de Jordania denunció chantaje por parte del presidente de la FIFA, Gianni Infantino, a través de sus redes sociales. El príncipe Ali Ben Hussein indicó que su federación aún no recibe el dinero por su participación en la Copa Árabe en Qatar, y que a esta se suma, esta suma podría ser abonada de forma rápida si apoya al actual presidente de la FIFA en su reelección. Y para cerrar información deportiva, la atleta peruana la estadounidense Simone Biles ya se encuentra en nuestro país. Ella va a ser parte del encendido del reloj de los Panamericanos Lima 2027. Va a estar en una serie de actividades el día de mañana, y por supuesto va a ser invitada principal de el jueves 6 de agosto en la Plaza Mayor de Lima, cuando se realice el encendido del reloj de los Juegos Lima 2027. Con esa información cerramos el bloque deportivo, Carla.
4: Gracias, José, como siempre, por toda la información deportiva que nos brindas cada noche aquí en el noticiero. Muchísimas gracias. Amigos, les doy algunas frecuencias para que nos sigan siempre en Exitosa en el interior del país: en Junín Tarma, 107.3 de la FM, en Piura Chulucanas, mi querida Chulucanas, 102.9 de la FM, y San Martín Moyobamba, 98.1 de la FM. Amigos, nos despedimos, pero antes invitarlos a nuestro siguiente programa, donde estoy también participando con el tema: ¿cómo nos afecta la discriminación en Despierta Tus Emociones? Los veo pronto.

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0: Hola amigos, ¿cómo están? Bienvenidos a Despierta tus emociones. Los acompaña a esta hora Carla Palacios Pasapera y para mí siempre digo que es un honor ingresar a sus hogares porque realmente lo es. Y queremos justamente con el programa llevar temas ¡exitosa! Relevantes para ayudarlos a tener, como siempre digo, una vida más útil y feliz. Y me gusta repetir eso de útil y feliz, ¿no? Porque si me siento útil, yo voy a poder servir y servirme de la mejor manera posible también de los demás, porque es un intercambio de ida y vuelta, es la reciprocidad en los vínculos. Y feliz porque, bueno, queremos ser personas felices, ¿no? Con bienestar emocional, físico, mental. Así que el programa trata de eso y por eso elegimos de manera dedicada, sobre todo nuestro productor, los programas que les llevamos. Y el día de hoy justamente hemos elegido, a través de una pregunta, ¿cómo nos afecta la discriminación? Pero antes, contarles que estamos en Lima y Callao en el 95.5 de la FM. Muchísimas gracias por seguirnos a través de esta frecuencia. Somos la voz de los que no tienen voz y justamente aquí en el programa también a través de la voz nos vamos recuperando y sanando las heridas. Muy bien, estoy con mi invitada especial, la psicóloga María Inga, que nos acompaña aquí por primera vez. Bienvenida, María.
1: Muchas gracias, un gusto.
0: Y un gusto que nos acompañes y conocerte. Así que para mí es realmente un placer que estés con nosotros y tocando un tema que realmente es muy importante, y el tema de la discriminación. ¡Exitosa! Y somos, creo, un país que tiene tendencia a discriminar por varios motivos. Y mi primera pregunta es, ¿cuáles son las discriminaciones más comunes que tú ves, que tú crees que suceden?
1: Sí, así como tristemente, como lo mencionas, es un país en el cual se ve bastante la discriminación. Uh-huh. Una de las más comunes a veces es debido a la edad, en realidad.
0: A la edad.
1: Sí, seguramente por ahí hemos escuchado, vemos a alguien jovencito, uh-huh, y decimos, no tiene experiencia, ¿no?
0: Claro.
1: Acaba de salir, vemos de que está muy corto de edad y podemos pensar, ¿no? ¿Qué puede enseñar esa persona o por qué está en el puesto que ocupa, ¿no? Eso también podríamos hablar en cuanto al género.
0: Ahora, perdón, pero si es la edad por pequeño, también es la edad por grande.
1: Exacto.
0: ¿No?
1: Exacto. Hay como esas extrapolaciones, ¿verdad? Uh-huh. Claro, y también el otro tipo de discriminación que te mencionaba acerca de ser hombre o mujer.
0: Claro.
1: A veces se puede pensar, no, los hombres son más agresivos y por eso se les relaciona un poquito con la violencia. Uh-huh. O se supone de que a veces pensamos, porque es hombre va a ser algo malo, ¿no? Y pensamos de que la mujer no es inocente, cuando en realidad tanto hombre como mujer podrían llegar a hacer cosas muy buenas.
0: Claro que sí.
1: Y también cosas muy malas.
0: Así, ¿no? Es, así es. Sí. Y también la discriminación por estatus social.
1: Exacto.
0: Por clase social.
1: Exacto, definitivamente. A veces podemos, y también en lo que atañe a la discriminación, podríamos hasta hablar en cuanto a la universidad de procedencia, ¿no? Muchas cosas.
0: Sí.
1: Podríamos, debido a una característica, ya generalizar y decir, si viene de tal universidad, no creo, claro, que venga con muchos aportes, ¿verdad? Uh-huh. O también irnos al extremo opuesto. No, si viene de tal otra universidad, seguro que trae buenos resultados.
0: Y, en realidad, y también una discriminación en cuanto al estudio, ya que María lo estás tocando, es si no estudió en universidad, la persona no funciona, no sirve, cuando hay gente brillante que no fue a la universidad.
1: Sí, la historia lo corrobora, por medio de los libros, los CEOs, definitivamente, no hay duda.
0: Bueno, entonces discriminación hay por varios lados, también a nivel sexual, hombre, ya lo dijiste, a nivel también si uno está casado, no está casado, si uno no se casó nunca, algún problema debe tener.
1: Sí, algo, ¿no? Es medio extraño.
0: Algo oscuro ahí debe ocultar, así que bueno, sí, son cosas que suceden. Ahora, ¿qué efectos psicológicos deja una discriminación repetida, aunque parezca pequeña o cotidiana? Y de ahí mi siguiente pregunta sería, ¿hay discriminación pequeña o no?
1: A ver, para responder la primera, uh-huh, en realidad, mira, la discriminación cuando es de forma tan repetida y tan constante definitivamente deja una huella, uh-huh, principalmente en la autoestima como tal de la persona. Ya hablamos de alguien que empieza a dudar de su autoestima, de sus capacidades como tal, ¿no? Que piensa, no, quizá no tengo el valor que creo tener, uh-huh, sino este comentario yo lo escucho tantas veces, sí, que algo malo debe estar en mí, y a veces olvidamos que en realidad los comentarios que oímos hablan más de la persona que lo está emitiendo antes
0: así
1: que de
0: es,
1: nosotros.
0: Es verdad.
1: Definitivamente.
0: Es verdad.
1: Y la segunda pregunta que mencionabas en sí, considero que no hay discriminación pequeña en realidad, sino que definitivamente afecta la autoestima. Claro, uh-huh, que si bien es cierto, también podríamos ahí hablar de la resiliencia.
0: Sí.
1: Y podríamos decir, bueno, tal persona, y también los hay en sí, casos, uh-huh, de personas, incluso cantantes. Por ahorita, el ejemplo más que se me viene a la mente es de Taylor Swift. Yeah. Y ella habla de que sufrió bullying, mm. que le decían muchas cosas, mira. Pero pese a esto ella llegó a salir adelante. Y podría claro. hablar de muchos empresarios, grandes personas de éxito que sí, sí. que en su biografía hablan de que fueron discriminados. Uh-huh. Ahora, eso no nos da excusa ni pie para pensar, bueno, no es tan malo.
0: ¿No? Claro, no es tan malo porque salieron adelante, pero claro. no debería en todo caso existir, pero es claro. parte, es parte Exacto. de lo social y cultural en nuestro país. Claro. Tenemos los teléfonos 741-0955 y 940-800-800 y creo que ya tenemos una llamada. Jorge de Surco. Hola, Jorge.
2: ¿Cómo estás, Carla? El día de ayer conversamos también.
0: No, y Jorge, gracias por ser un asiduo oyente de nuestro programa. Te doy nuevamente la bienvenida. Jorge, ¿no? De Surco. ¿Cuál es tu pregunta para María sobre el tema de la discriminación o alguna reflexión que nos quieras compartir?
2: Bueno, ante todo te felicito por tu look. Está muy bonito.
0: Gracias, he venido de Dorato.
2: Sí. Está muy bien.
0: Gracias, muy, amable.
2: Muy amable. Saludos también para la doctora que te acompaña.
0: María que nos acompaña, María Inga.
2: Hola, María. Bueno, este es una remembranza para mí amarga, ¿no? Porque te hablo de un par de profesores.
0: Ya.
2: De una universidad de Lima que no es la de Lima, ¿no? Uh-huh. Que tampoco viene al caso a mencionar porque claro. le dice, ¿cómo se dice el santo, pero no el pecado, ¿no? Uh-huh. Bueno, dos profesores, una profesora que enseñaba, que fue mi profesora, que enseñaba química, y la echaron de la universidad cuando cumplió 70 años.
0: Yeah.
2: Al cabo de poco tiempo murió. Uh-huh. Y de buena fuente me dicen que murió de depresión por dejar de trabajar. Ahora, la profesora era una profesora totalmente lúcida y sabia. Uh-huh. Y años después, digamos esto, eliminaron al decano también de la facultad, de esta misma universidad, con 80 años cumplidos. Este hombre es una enciclopedia.
0: Okay.
2: Y sigue escribiendo, sigue produciendo, y por cuestiones de edad también lo pasaron por el tubo, como dicen los españoles, ¿no?
0: Yeah.
2: Y esa es una. Joan Manuel Serrat hace poco escribió algo, dijo algo muy interesante, dijo que no considerar a los viejos era igual a quemar los libros.
0: Los libros, sí, es hermosas reflexiones que dio hace poco.
2: Entonces, quisiera una reflexión de la doctora, porque me parece absurdo uh-huh. que dos personas, una de 70 y otra de 80, que pasan incluso por un test psicológico para ver si están en sus cabales, ¿no? Que estaban produciendo y que eran personas brillantes en la universidad, por haber cumplido 70 y 80 años, los expulsaron de la universidad. Y
0: claro,
2: esto
0: sí.
2: me parece que es terrible, porque una de ellas, como te digo, se murió.
0: Murió de depresión, claro que sí, Jorge. Sí, no, excelente las historias que nos estás contando. Sí, ¿algo
2: terrible.
0: Más? ¿Algo más?
2: No, creo que es suficiente.
0: No, suficiente y un montón.
2: La acertada opinión de la,
0: okay, vamos
2: de
0: a,
2: la doctora que está acompañando.
0: Te agradezco, Jorge. Ok, gracias por llamarnos una vez más. Muchísimas gracias. Linda noche para ti. María, bueno, dos casos de discriminación por edades, ¿no? Que los mandan a su casa cuando todavía están con todas sus facultades para seguir enseñando, compartiendo los conocimientos, ¿no? Sí. ¿Tu opinión?
1: En realidad es bastante triste, sin embargo sucede, uh-huh. sí. A veces sucede de forma más frecuente de la que debería de pasar en sí. Este tipo de casos en realidad debería de cambiarse, y las personas que deberían de continuar trabajando son aquellas

0: evalúa ese desempeño como tal, ¿no? Considero que no debería ser otro filtro por el cual se pase en sí.
1: Claro.
0: Es tan sencillo, tan práctico como el desempeño que le aporta a la empresa y mucho más. Como decía Jorge, si hablamos de personas que aportan tanto al mundo académico, una valiosa cantidad de conocimiento, ¿por qué habríamos de ponerlos a un costado? No tendría sentido.
1: En todo caso, que se vayan o se retiren cuando ellos elijan hacerlo, ¿no?
0: Cuando lo decidan.
1: Cuando lo decidan.
0: Tal, ¿no? Que sería lo mejor, en realidad. Hablaba también acerca de la depresión que le dio uno de ellos y con razón. Sí.
1: Y hablemos un poquito de eso. ¿Por qué una persona, aprovecho en hacerte la pregunta, que está en sus capacidades, trabajando, activa, de pronto la mandan a su casa contra su voluntad, ¿no? Deja de tener contacto con sus alumnos, con la academia, en fin, ¿no? Con los libros de la escuela, porque imagino que lo seguía usando en casa, pero se termina deprimiendo. ¿Dónde está la relación?
0: Uy, en realidad, para muchas personas, como tal, el área laboral, el amar tanto, hacer su trabajo y que de un momento a otro, de forma injusta, le quiten eso, es como quitarle el sentido a su vida.
1: Claro.
0: No hablamos solo de un trabajo, sino de la rutina.
1: El sentido de la vida.
0: Ya,
1: ¿no?
0: Que, claro, no es solamente trabajar 8 horas, ¿no? Como tal, existe una rutina, el antes de, el prepararse, los compañeros de trabajo.
1: Y lo vincular, ¿no? Sus alumnos, el diálogo con ellos, sentir el amor, el afecto.
0: Sí, por
1: ¿no?
0: cierto.
1: La cercanía.
0: Claro. Y así como lo menciona Jorge, y por cierto, tanto los profesores que yo tuve en pregrado como en posgrado, definitivamente los mejores, gran parte de ellos fueron de edad ya avanzada, y los recuerdo gratamente, así que
1: sí. Y yo me acabo de acordar, no sé por qué, que Chaplin fue papá. Imagínate, a los 82 años, el gran Chaplin seguía produciendo hijos.
0: Mira.
1: A los 82 años. Tenemos otra llamada. Vanessa de la Molina. Hola, Vanessa.
2: ¡Aló!
1: ¿Cómo estás, Vanessa? Nos llamas desde La Molina, bienvenida. ¿Cómo estás?
2: Hola, ¿qué tal? Justo mi televisor, no sé qué pasó, se ha ido la imagen, pero nada. No puedo ver nada, se fue la imagen. El tema que
1: Pero te escuchamos muy bien, Vanessa.
2: Sí, lo que yo quería comentar es que si realmente esto de la discriminación no solamente es en las universidades, trabajos, sino en los colegios. Rapidito, yo tengo una niña de 9 años. Y mi hija sufre de discriminación por parte de sus amiguitas.
1: ¿Cómo así?
2: ¿Qué sucede? Que mi niña está viviendo su edad de 9 años. Pues estas niñas están de 9 años, pero están
1: más agrandadas,
2: con un poco más de edad.
1: Claro.
2: Entonces la llaman rara. Le han dicho, tú eres rara. Es como decir, tú no eres de este planeta.
1: Claro.
2: Tú eres de otro planeta. Le dicen que es rara. Y cuando mi niña viene a mi casa me pregunta, mamá, ¿por qué yo soy rara? ¿Yo soy rara? No, ya sabía lo que estaba pasando, pero yo trato de hablar con mi niña y no meterle la malicia, ni hacerle sentir de que los niños de repente están cometiendo algún error, sino trato de hacerle ver de que que ellos están confundidos, equivocados, déjalos, de repente han tenido un mal día y todo eso, ¿no? Y he tratado de trabajar en su autoestima.
1: ¿Y cómo está ella ahora?
2: A eso quería llegar. La palabra rara la ha marcado tanto a mi hija, tanto, que si yo fuera otra mamá problemática, ¿no? De verdad que hubiera tomado cartas en el asunto, por ejemplo, denuncia psicológica o algo así. Pero gracias a Dios, he sabido manejar los hilos, he sabido ir por el conducto regular, que es la psicóloga y todo, porque los valores, los principios, la educación sale de casa. Entonces yo siempre he dicho que no hay niño malo. Que es cruel, es fuerte la palabra, pero de todo hay, pero no por ellos, es porque eso viene de casa.
1: Claro, también pueden ser víctimas, ¿no? De otros.
2: Exactamente, entonces es lo que yo le digo a mi hija, tranquila, tú no eres rara, pero sí le ha marcado porque me dice, yo soy marrón, o yo soy así, o yo soy asá, y cosas así, me dice.
1: ¿Cómo se llama tu niña?
2: Doménica.
1: Doménica, ¡ay, qué nombre tan bello! Estamos seguros que es muy linda además. Vanessa, bueno, primero gracias por contarnos tu experiencia, tu fortaleza y tu esperanza y expectativas en que esto vaya mejorando, y estoy segura que con la fortaleza que tú le brindas a ella y la seguridad y el amor que le das y la atención que le das al tema y a ella sobre todo, esto va a ir obviamente cambiando y mejorando. ¿Algo más que quieras compartir antes de darle la palabra a María para que te dé sus impresiones?
2: No, agradecer a Exitosa por

0: estos programas muy interesantes, muy importantes, porque esto ayuda. Mi niña tiene 9 años, está acá a mi costado, está escuchando, está viendo.
1: Un beso para Doménica.
0: Porque habla de las emociones, doctora. Sí. Buenas noches. Sino que no veo, estoy no en nada, me quedé en nada. Pero nada, es importante que hayan psicólogos en los colegios. Hay que promover mucho eso porque se ve bastante el tema del bullying. Es un tema muy complejo y muy amplio, pero gracias a Dios en el colegio tomaron cartas en el asunto y hoy por hoy puedo decir que todo está yendo de una buena manera, ¿no?
1: Qué bueno, Vanessa. Gracias por tu llamada, un beso y un abrazo fuerte a Doménica. Estoy seguro que con todo tu acompañamiento y amor, ella va a estar y ya está muy bien. Gracias. María, ¿qué le puedes decir a Vanessa?
2: Uy, a la par de hablar con Vanessa, también con la pequeña, en realidad. En sí me alegro mucho de que, sobre todo la última parte de lo que me mencionaste, de que ya las cosas han marchado un poco mejor y sobre todo que pudieron tomar cartas en el asunto como tal, ¿no? Recordemos de que, y es muy acertado el comentario que hace, que en realidad es lo más adecuado que hay estos psicólogos, obviamente, pero a la par que cumplan su función,
1: sí,
2: ¿no?
1: Sí.
2: Y qué bueno saber de que ya las cosas han mejorado. Recuerdo de que en sí, por lo mismo que de la etapa de desarrollo en la cual está, lo que más quieren las niñas es desencajar en sí. Y a veces el ver que quizá esas niñas o niños hacen algunas conductas que quizá ella no hace, se puede sentir mal. O también el comentario, me imagino, debido a lo que mencionaste, es que es en alusión a su color de piel, ¿no? Y en realidad, cada uno tiene un color de piel precioso en sí. No habría no habría motivo por el cual sentirse.
1: Y me gustaría, siguiendo el ejemplo que nos ha puesto, o el caso, ¿no?, la experiencia de Vanessa y Doménica, ¿qué impacto tiene? Porque esto no es poca cosa y esto se sucede muchas veces en muchos lugares, no solamente en los colegios, en las fiestas infantiles, en las, en fin, en una serie de espacios sociales. Donde está el humano hay conflicto a veces y hay problemas, ¿no? Entonces, ¿por qué eso no se...? Digo porque donde está el humano, porque no se da en un lugar donde van los animalitos, por ejemplo. Ningún animalito discrimina al otro, juegan, ¿no? Se acompañan. Entonces, ¿qué impacto tiene esto negativamente en la emocionalidad, en la autoestima, en la autoaceptación de un niño, por ejemplo, que está en crecimiento, en el caso de Doménica, 9 años?
2: Teniendo en cuenta que la pequeña todavía está creciendo, todavía está en formación, considerando que hay partes en sí del cerebro que aún se están formando, tenemos como tal en la parte de aquí el lóbulo frontal, el lóbulo occipital, etcétera, definitivamente es algo que perjudica bastante la autoestima. Y a veces es lo que te mencionaba al principio, los niños de esta edad no hacen la distinción y no dicen, bueno, son comentarios y ya no, como a veces uno como adulto puede decir la típica frase de ella, me resbala.
1: Claro.
2: Sin embargo, en los niños no es así. Los niños sí se lo toman bastante, pero bastante con seriedad. Ahí es cuando algunos, incluso en los casos más graves, hasta llegan a atentar contra su vida.
1: Cuando son, claro, algo sistemático, permanente y muy, muy, muy profundo. Pero yo creo que eso debe suceder cuando el niño se aísla, ¿no? Y no cuenta. Porque yo creo que lo importante es comunicar. Yo creo que en el caso de Doménica con su mamá hablan de eso. Y obviamente tiene la confianza suficiente para decir y expresar el dolor que puede sentir frente a estos hechos, ¿no?
2: Y ahí hablamos mucho acerca de la red de apoyo como tal, ¿no? Porque vamos a imaginarnos por un momento que no fuese así, de que no confiase Doménica en su mamá. Hablaríamos de una situación muy distinta. A veces los padres pueden decir, ya, yo hago todo por mi hijo, no le falta absolutamente nada, pero a veces no hay esa confianza. Y hablamos de padres quizá viviendo en la misma casa, papá y mamá, pero que no tienen esa relación.
1: Y no hay esa conexión y no se enteran de lo que pasa. Claro. Ahora, estamos hablando del impacto en la persona que sufre la discriminación. Ahora, hablemos del impacto de la persona que discrimina. ¿Cuál es el perfil de una persona que discrimina? Incluso si son niños o chicos.
2: Sí, a ver, centrándonos principalmente en los niños que discriminan. Definitivamente lo vieron en algún lado. Definitivamente. Sea en
1: ¿normalmente
2: sus
1: padres, en casa?
2: Sí, normalmente en casa, a veces en las redes sociales, también te diré. He podido ver casos donde los padres tienen muchos valores, les hablan constantemente de respetar, etcétera. Sin embargo, las redes sociales le dicen un mensaje totalmente opuesto. Y ahí ya hablaríamos de quién le dio el celular para que vea todo eso.
1: Claro.
2: Sí, definitivamente.
1: Claro, hay una responsabilidad, ¿no?
2: Sí, por ello el perfil como tal de los niños que llegan a cometer estos actos de discriminación, definitivamente hablaríamos de que algo muy importante para que sean niños que discriminan es de que lo vieron en algún lado. Y no solo lo vieron una vez, sino ya en repetidas ocasiones. Y ahí
1: es y para ellos es normal eso.
2: Exacto, se llega a normalizar y a pensar, bueno, lo que hago lo hace mi mamá, lo veo en las redes, les aplauden eso en las redes, ¿no? Es algo normal. Hay personas que en las redes hasta hacen burla y ganan mucho dinero.
1: Sí, es una pena, ¿no? Pero eso pasa. Ahora, también es una linda oportunidad para poder conversar, ¿no? Con los hijos sobre, ¿no? Y sobre todo los menores, sobre, ¿no? De no solamente que no está bien, sino que impacta y va a impactar, ¿no? En, no solamente en la vida de la persona que recibe, sino en nuestra propia vida, porque nos vamos aislando, imagino, ¿no? Porque muchos chicos se van quedando solos. Yo lo he visto eso, ¿no? Por su violencia, por ese nivel de agresión. Yo quisiera decir nuevamente los teléfonos 741-0955 y 940-800-800 para que las personas que estén pasando por alguna situación de discriminación, puede ser en el colegio, los hijos o los padres, también, porque también los padres pueden ser discriminados en los colegios, pueden ser en las aulas universitarias o pueden ser en los trabajos. Hay mucha discriminación a veces en los trabajos. Así que, por favor, llámenos, ya que estamos con María Inga, que es la psicóloga, tratando este tema que es sumamente importante. Ahora, ¿qué diferencias existen entre un episodio aislado de discriminación y vivir discriminación de manera constante?
2: Bueno, mira,
1: ¿o no hay diferencia?
2: Definitivamente, cuando la discriminación es ya constante a lo largo del tiempo, hablaríamos de un mayor impacto, definitivamente, ¿no? Eso no quita y tampoco puede dar pie a que podamos minimizar que, le dijo este comentario en referencia, no sé, al distrito X donde vive. Pero se lo dijo una vez. No, tampoco podríamos normalizar esa clase de cosas, ¿no? Si hablamos de un colegio, en realidad, no basta con tan solo decir, bueno, esto es bueno y esto es malo, pero explicarles a los niños por qué es bueno y por qué es malo.
1: Perfecto. Tenemos una llamada. Hola.
3: Buenas noches.
1: Buenas noches, señora. ¿Con quién hablo?
3: Carla, de Huaral.
1: Carla, bienvenida. De Huaral, qué lindo. Muchísimas gracias, Carla, por tu llamada. Tu pregunta para María, para la psicóloga que nos visita el día de hoy.
3: Bueno, sí, en primer lugar es felicitar, pues, ¿no? Porque estos temas en realidad son demasiados importantes porque, incluso, ¿no? De repente podría darse en horarios de la mañana, ¿no? Para que todo el mundo podría escucharlo. Bueno, hablar sobre la discriminación es, bueno, desde tiempos antaños, pues, ¿no? Solo que ahora, en esta época, lo llamamos bullying, ¿no? La verdad que es lastimoso porque por ejemplo, en chapas, en apodos, la verdad que cualquier ciudadano de a pie no identifica que está discriminando, cuando en realidad sí discrimina cuando dice, pues, cholo, negro, gordo, chato, lo que acaba de pasar con la anterior señora que, pues, lamentablemente su hija padeció de discriminación, ¿no? En mi caso particular, he sufrido discriminación claramente desde todo tipo, desde que vivo, por ejemplo, desde Huaral y me voy a Lima, o desde que, por ejemplo, soy de otro color de piel, o soy de otra, de repente, una clase social baja, ¿no? Media baja incluso, o de repente, desde que sufrí discriminación estando en una universidad particular, y muchos en trabajos donde he postulado me han dicho, pues, no, que prefieren estudiantes de egresados de universidad estatal, ¿no? Y como también yo he sufrido discriminación por mi orientación sexual, no he tenido enamorada, he tenido una pareja y el hermano de mi pareja me amenazó, rompió todas mis cosas a pedradas, lo rompió. El caso de mi ropero, de mi cama, y puso con tinta, pues, ¿no?, diciendo, vas a morirte, machona. Wow. Esas cosas que no me dejaron incluso ni siquiera tomar el carro porque asumía de que este sujeto estaba atrás amenazándome. Demoró tiempo donde pasó ese trauma, porque ya ha pasado creo que 10 años, pero es terrible, es doloroso, y no se habla, ¿no? Entonces, lo cierto es que es importante que toquen estos temas porque en realidad lo sufrimos a diario, lo padecemos a diario, y es necesario que se haga un alto y se en realidad se asuma que sí, los peruanos sufrimos discriminación en todo sentido.
1: Carla.
3: En todo sentido.
1: Carla, ¿y tú sientes que todo eso que nos has contado, y agradezco la confianza, ¿no?, que tienes aquí al programa, a nosotras, para abrir tu corazón, tu alma, tu espíritu, tu mente y contarnos finalmente todo este tipo de agresiones que has tenido en diferentes áreas, quizá esta última del hermano de tu expareja o tu pareja, no entendí bien si es actual o fue, pero quizá fue una de las mayores porque implicaba ya un grado de violencia mayor, ¿no? ¿Cómo sientes que eso ha impactado en tu vida emocional, mental, ¿no? ¿Ha impactado, por ejemplo, a nivel laboral, en tus relaciones familiares, en tus relaciones de pareja?
3: En realidad me impactó en todo sentido, porque desde ahí me dije, o bien me agacho, bien me entristezco, bien me encierro en mi cuarto y no salgo, o bien le hago la lucha y salgo al frente y empiezo a hablar, ¿no? Uh-huh. Me empecé a inmiscuir en temas de derechos humanos, me volví activista, sin ánimos de querer serlo, pero tuve que hacerlo porque sentía que si yo no hablaba, había otra joven que le ha podido pasar lo mismo y ella sí se ha podido encerrar y hasta poder suicidarse, ¿no? Porque sucede eso, ¿no? Que el tema de la salud mental y estos temas de discriminación, en realidad sí hay que tocarlos porque existen, claro, porque si no lo hacemos, hay otra persona que no va a tener el mismo valor que uno tuvo y va a padecer, ¿no? Pero sí, en realidad tuve dos opciones y opté por salir al frente, ¿no? Por Perfecto. Salir al frente y poder hablar.
1: Muy bien, Carla. ¿No? Excelente, agradezco muchísimo nuevamente tu participación en el programa y tenemos que hacer una pausa. Muchísimas gracias, te deseo buena noche y me encantaría que al regresar, María, hagamos esta distinción, porque hay personas como Carla que un evento, ¿no? O eventos, una sucesión de eventos negativos, pueden hacer que ella dé un salto y más bien convierta todo ese dolor en algo extraordinario, como volverse activista y ayudar a otros. Y otras personas que de repente más bien se quedan sumidas en su dolor, ¿ok? Nos vamos a una pausa, pero antes les puedo contar que en Exitosa Noticias tu opinión también cuenta. 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Ya regresamos con más. ¡No!

0: La hora en exitosa. 11 de la noche y 29 minutos. 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

11 de la noche con 31 minutos, la bancada de Ahora Nación prepara una moción de orden del día para solicitar la presencia del canciller Carlos Spa ante el Pleno del Senado. El objetivo es que el ministro explique las implicancias que tendría una eventual incorporación del Perú al Escudo de las Américas. El diputado Cristian Aranda Vázquez, de Renovación Popular, presentó una denuncia ante la Comisión de Ética de la Cámara de Diputados contra Julián Pérez Malqui y solicitó que sea suspendido de sus funciones por 120 días tras el presunto caso de acoso y violencia denunciado por su expareja. Este miércoles 5 de agosto vence el plazo para que los candidatos presenten sus renuncias y las organizaciones políticas soliciten el retiro de las listas ante el Jurado Nacional de Elecciones. En noticias regionales, más de 180 adultos mayores del distrito de Chupuro, en la región Junín, usuarios de pensión 65, estuvieron acompañados por un equipo de la unidad territorial de dicho programa social del Ministerio de Desarrollo e Inclusión Social para cobrar su subvención bimestral de 350 soles. En el ámbito internacional, el canciller de México, Roberto Velasco, recibió este martes al secretario de Estado del Vaticano, el cardenal Pietro Parolin, con quien sostuvo una reunión de trabajo en la sede de la Cancillería en Ciudad de México para dialogar sobre la agenda bilateral. En deportes, Alianza Lima continúa fortaleciendo su plantel femenino y anunció la incorporación de la experimentada mediocampista colombiana Daniela Montoya. 11 de la noche con 33 minutos, tú estás en Exitosa, en Lima 95.5 de la FM. Seguimos en Despierta Tus Emociones,

0: Siendo las 11 de la noche con 37 minutos, seguimos aquí en Despierta Tus Emociones. Los acompaña a esta hora Carla Palacios Pasapera. Muchísimas gracias por acompañarnos. Y estamos con María Inga, psicóloga, hablando sobre el tema de la discriminación. Y la pregunta que nos hemos hecho aquí en el programa para ustedes es, ¿cómo nos afecta la discriminación? Y justamente, María, a raíz de la llamada anterior, la llamada de Carla, porque hay personas que como Carla justamente usan, ¿no? Como insumo de transformación y resiliencia, ese dolor que pueden pasar por una experiencia como el tema de ser discriminado, y hay otras personas que se sumen más bien en el dolor y se quedan como paralizadas. ¿Qué sucede en el interior de una persona para que esto pase?
1: Claro, en realidad cada persona es sumamente compleja, en verdad. Uh-huh. Eso tiene que ver mucho con el perfil psicológico de cada uno, en verdad. Pueden haber personas que atravesaron el mismo suceso, uh-huh, exactamente lo mismo, pero reaccionan de formas muy diferentes. Y tiene que ver a veces con las características individuales de cada uno. Algunos son
0: tema
1: más
0: de
1: sensibles.
0: Carácter, de personalidad.
1: Sí, tiene que ver mucho también con la personalidad y a la par también con el entorno. Uh-huh. Es algo multifactorial, definitivamente. Claro. No podríamos hablar de que toda persona que experimente discriminación constante, eso quiere decir de que va a ser resiliente. Hay personas, y lo que hablábamos hace unos minutos, de que en verdad estos casos de discriminación los llegan a llevar en un lugar bastante oscuro, uh-huh, y en los casos más extremos a atentar contra su propia.
0: Claro, y es bueno saber o que sepa el público que de repente está pasando y no puede llamarnos, pero que está en un auto de repente trabajando y que pasa, sí, por situaciones así, porque a veces uno piensa que uno es el que está mal. Algo, sí, ¿no? Algo falla, tengo algo dentro de mí que hace que el otro me discrimine por cualquier motivo y me pasa constantemente. Y yo creo que ahí es importante, María, no sé si compartes esta reflexión, decirles que no hay nada malo en esas personas. No hay nada malo en la persona que recibe la discriminación, sino habla de la otra persona que es la que comete el acto discriminatorio.
1: Sí, definitivamente. A lo largo del programa hemos escuchado varios casos, ¿no? De personas que atravesaron situaciones diferentes, uh-huh, sea niños, sea personas mayores, y lo que yo les diría es de que puedan siempre pasar eso por un filtro, en verdad. A veces escuchar tanto una mentira de forma constante y constante, claro, nos lleva a dudar de nosotros mismos, ¿no? Uh-huh. Y uno ya no piensa de que, no, la otra persona debe de tener algo en contra, sino uno ya se mira al espejo y dice, no, algo debe de estar muy mal.
0: Y a veces hay papás, sí, ¿no? Que a un hijo, porque lo he escuchado, sí, le dicen, tú eres torpe, eres torpe, claro, eres torpe. Claro, entonces como tú dices, un niño puede crecer pensando, sí, que verdaderamente es torpe.
1: Sí, ya lo normaliza, y no, uh-huh, solamente lo normaliza, sino que empieza a actuar como si lo fuera.
0: Totalmente, sí, totalmente, porque la mente no discrimina,
1: claro,
0: ¿no?
1: Claro, y sobre todo cuando hablamos de un niño que está en plena formación. Y ahí es cuando ya se forman esas personas que van a discriminar en el futuro.
0: Tenemos una llamada, María. Sí. Hola, hola, ¿con quién hablo?
2: Con María.
0: Hola, María, ¿cómo está? Bienvenida a nuestro programa. La escuchamos, María.
2: Quería hacerle una consulta y a la doctora María también. Uh-huh. Lo que pasa es que yo tengo ningún trabajo, problema con una señora. ¿Y qué pasa que, cómo se llama? Y la señora, tengo mi jefe que yo voy a trabajar y mi jefe me dice esta cosa tienes que hacer, ¿no? Y transcurso en eso, yo antes que ingresara, dice que era su amiga la señora que tiene 55 años y eso pues, y desde la fecha que yo ingresé a trabajar, la señora dejó de, del señor, de mi jefe dejó de así hablarle, hacerlo su chacota, todo eso a ella, ¿no? Uh-huh. Y a mí me dice, ¿sabes qué? Hazte este documento, doctora, que el otro, que esto, ¿no? Yo trato de ser atenta con él y ahora me tiene un, como se dice, un odio, un rencor, saludo, no me contesta, me, uh-huh, tiene, como se dice, me quiere tener lejos de todos los compañeros que yo trabajo en la oficina, me dice que ¿qué le has dicho a la María? Te tiene un odio, quiere verte lejos, ¿no? Uh-huh. Y ahora como mi jefe está de viaje y lo pregunto, ya terminé ese documento, lo puede firmar. Déjalo ahí, voy a preguntar a mi jefe si está bien o no. Y así me tiene un
0: rencono, ¿no?
2: Me siento muy frustrada, uh-huh, y me siento mal porque mi conciencia, yo no sé nada. Sí, el con señor me dice, hola, ¿cómo está? ¿Qué tal? ¿Algo problemas? No, jefe. Y me dice, ¿por qué te pensas así, no? Tú no eres así, ¿qué pasa contigo, no? Me acerca, ya vente a mi oficina, ¿qué pasó? Que el otro, ¿no? Y dice, yo estoy más atenta con él y la señora pues me tiene un odio, pero no sé, y yo no le hago caso, no llego, me siento, trabajo y es esto, no hago ni le hablo, buenos días señora María, uh-huh. buenas tardes, ni me contesta lo que lo hablo, y me siento muy frustrada y no sé, no.
0: ¿Qué? María, y para terminar con la comunicación, ¿hace cuánto viene sucediendo esto?
2: Entré a trabajar en abril.
0: Bueno, este año, hace algunos meses. Sí. Okay, entonces ha ingresado esta nueva persona a trabajar y aparentemente, ¿no? Ha quedado usted como relegada y hay un maltrato ahí.
2: Ella es la nombrada, como 7 años.
0: Así ella es la nombrada, perfecto.
2: Pero ella tiene 55 años, yo tengo 37 años.
0: Okay.
2: Y yo no tengo nada que ver con mi jefe. Sí, yo se le digo, jefe, ¿cómo está? ¿Qué tal? No me pongo, no, pero no... No quiere decir con ese que tengo que tener algo con él.
0: Okay. Vamos a escuchar a María, porque parece que es un conflicto laboral, un tema, ¿no?, de conducta ahí entre la persona mayor y María, ¿no? ¿Qué le podríamos decir? Gracias, María, por tu llamada.
1: Sí, María, muchas gracias por compartirnos su experiencia. En realidad, considerando que es el ambiente laboral, uh-huh. tiene diferentes matices en comparación con el ámbito educativo, ¿no?, como tal. En realidad, esta clase de situaciones no debería de pasar, pero de nuevo... pasa en sí. Uh-huh. Para poder prevenir esto, siempre es bueno implantar esas políticas de respeto dentro de las organizaciones, ya que a veces en sí, incluso por política, en muchas instituciones, muchas empresas, por ahí no sé si lo has visto, hay como un cartelito que dice aquí no se discrimina. Uh-huh. Yo lo he visto en algunas universidades, no sé si por ahí lo han visto. Eso es relativamente fácil de hacer, ¿no? Pero otra cosa es poder implantar este tipo de talleres, estos espacios donde se hable de cuán importante es el respeto, como, y para evitar que esta clase de casos.
0: Ahora, para ver si entendí bien, el tema, yo siento que tiene que ver un poquito más con el tema de marcar territorio y de celos, ¿no? Claro. Como que cuidar lo propio, lo mío, ¿no? Entonces se vuelve un espacio de confrontación permanente, de territorialidad, ¿no? ¿Eso también tiene que ver un poco con la discriminación o ya vendría a ser otro tipo de problema?
1: Tendría que ver en realidad con la discriminación, definitivamente, uh-huh. y no debería de pasar por ahí. Si habría algún jefe directo o algún encargado, muy aparte de esta persona que está teniendo esta dificultad, uh-huh. sería bueno avisar, informar en
0: eso
1: realidad.
0: Te iba a preguntar, ¿qué podría hacer María puntualmente para sentirse más cómoda? Porque no hay nada más feo que ir a tu trabajo a sentirte mal todo el tiempo, ¿no? El trabajo es un lugar donde uno va a producir, a estar tranquila también, por más que haya estrés, porque el trabajo siempre genera un poco de estrés, pero encima tener que lidiar con el temperamento y la conducta de otras personas, ¿no? Y las injusticias y todo eso, ¿qué podría hacer María ahí?
1: Lo primero, después de poder avisar a un supervisor o a un jefe directo, sin embargo, si no se encuentra respuesta en esto, es recordar que todo trabajador tiene estos derechos que hay como tal. Uh-huh. Así que podría acudir al Ministerio del Trabajo en caso, reitero, ya haya acudido a la primera vía y no haya funcionado. El supervisor no le dé la razón.
0: O sea, la primera vía es el supervisor.
1: Sí. Un jefe directo supervisor, ¿no? Como tal, e informar de esto, y si no llega a haber ninguna solución, o lo minimiza y dice, no es para tanto. No.
0: Y una segunda vez vuelve a ir donde supervisor y le vuelve a prometer que de repente va a hacer algo y no hace nada. Dar como tres chances.
1: Creo máximo.
0: Dos máximo.
1: Claro. Okay. Es que es importante también que puedan recordar de que cada trabajador tiene esos derechos.
0: Sí.
1: Cuando uno trabaja, no es hacer un favor en realidad a nadie, no es como algo mutuo, un acuerdo mutuo, un beneficio mutuo.
0: Pasa que hay mucho miedo de hacer esto porque uno tiene miedo de perder el trabajo. Entonces ahí viene otro problema, el temor a la pérdida laboral, ¿no? Entonces se juntan un montón de cosas que limitan a la persona que está pasando el momento, pero hay que atreverse, porque si uno no se atreve, esto se regulariza y se normaliza, ¿no? Y así podemos cambiar una historia, ¿no? Si me atrevo finalmente a hacerlo correcto y lo adecuado. Creo que tenemos suerte, María. Creo que tenemos otra llamada. Adolfo de Puente Piedra. Hola, Adolfo.
3: Hola, buenas noches.
0: ¿Cómo estás, Adolfo? Cuéntanos, te escuchamos. Bienvenido.
3: Gracias. Cuando yo saludo con mi enamorado.
0: ¿Puedes hablar un poquito más alto?
3: Sí, disculpe. Cuando yo saludo con mi enamorado, por ejemplo, al cine. Y ahora es cuando la sala está llena, yo la tengo que cagar porque ella está en silla de ruedas.
0: Yeah.
3: La gente se nos queda mirando raros. Y que hay un punto que sí nos incomoda eso. A mí, ¿no? Cuando estamos en la calle paseando, la gente nos queda mirando también. Nunca he visto a una persona que tenga su pareja que esté en silla de ruedas, no es nada raro, pero igual le incomoda, se siente la incomodidad.
1: Por supuesto.
3: ¿Cómo se puede no sentirse así en la calle cuando estamos los dos juntos? Porque la gente aún así se nos queda mirando.
1: Gracias, Adolfo. Muy bien, obviamente es una inquietud absolutamente válida. Tú vas al cine con tu enamorada, quieres estar tranquilo y sientes las miradas de la gente porque ella va en silla de ruedas y tú obviamente le estás ayudando, ¿no? Bueno, estas cosas suceden. ¿Qué le podríamos decir a Adolfo?
4: Adolfo, gracias por compartirnos. En verdad es muy valioso lo que pasas, lo que estás atravesando con tu pareja. Te diría de que miradas siempre va a haber en sí, en todos los contextos, pero también te diría, y qué bueno que puedas apoyarla en esos sentidos, en verdad. Ten en cuenta de que cuando vas al cine y hay las miradas, intenta no hacerles caso, en verdad sé que debe ser bastante complicado, ¿no? Pero te diría de que puedas siempre recordar de que lo haces por ese cariño, por esa estima que le tienes. Hay cosas que escapan de nuestro control, sí, en realidad. El tener miradas o a veces comentarios. Uno no puede ir peleándose con todos tampoco, ¿no? Pero hay cosas que sí controlas y que sí dependen de ti. Claro. Te diría que puedas seguir apoyándola. Y en caso, cuando llegue a cruzar esta línea y esto llegue a más, también ten en cuenta de que también se puede hacer estas denuncias por tal, como tal, por la discriminación que hay, ¿no? En sí, el valor que tienes, no, y el valor que tiene tu pareja no depende, en verdad, de que pueda estar en silla de ruedas, ¿no? Al contrario, demuestra su resiliencia.
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4: Como tal, de que igual quiere hacer algo común que todos hacemos.
1: Claro que será un cine.
4: Sí, no habría, ¿no?
1: Y además, qué lindo recordar también que la mayoría de las cosas no las podemos controlar, ¿no? Sí. Pero sí puedo controlar cómo me siento en relación a esas cosas que suceden, ¿no? Lo que haga la gente, finalmente, como decíamos acá, define al otro, punto. Lo que hago yo con eso que me pasa, me define a mí, ¿no? Entonces, qué lindo seguir yendo al cine, ¿no? Y compartiendo, ¿no? Como tus dudas y tus preguntas ahora, maravilloso, porque ayudas también a otros con esta respuesta que da María a que se sientan mejor en situaciones similares. Muy bien. Entonces, tenemos el teléfono 741-0955 y 940-800-800. ¿Qué consecuencias, María, tiene para una sociedad, ya no digo una persona, una sociedad, normalizar frases como "es una broma", cuando en realidad humillan o están humillando a otra persona? Además, yo me he dado cuenta también, no sé si compartes esta reflexión, que la gente es bien valiente para humillar en grupo, pero cuando están solos, ¿no? Lo hacen pocas veces. Entonces, como que el grupo te da ese poder y esa valentía que a solas no vas a tener.
4: Sí, curiosamente, eso último que mencionas también es un efecto psicológico, en realidad, ya que cuando estamos en grupo, se ha demostrado por medio de la psicología social de que tenemos conductas para bien, y muchas ocasiones también para mal, que no haríamos normalmente
1: si estuviéramos solos, ¿no?
4: Claro, es como un ejemplo cuando alguien está en un partido de fútbol y grita de manera muy efusiva, y por ahí hay alguien muy tímido que nunca gritaría solo.
1: Claro, y ahí está gritando.
4: Ahí sí grita, ¿no? Volviendo de nuevo a la pregunta que me hacías con respecto a cuáles son las consecuencias para la sociedad. Uno de los más graves es la desensibilización, en verdad. Considerarlo como el estándar, ¿no? Y ya escuchamos estos comentarios discriminatorios de acuerdo al color de piel, de acuerdo a la nacionalidad. Me acuerdo que por ahí también una de las personas que nos llamaba nos hablaba de la universidad de origen, etcétera, y pensamos que es normal. Ya no lo consideramos como la excepción, ¡exitosa!, sino como la norma.
1: Como la regla, ¿no?
4: Sí, lo común, ¿no? Eso pasa, pero siempre pasa, ¿no? Así que definitivamente uno de los efectos más graves sería esa desensibilización como tal. Considerar que la falta de respeto es algo común y es la norma y así son las cosas, ¿no? Y si reaccionas o si te hace ruido, eres muy sensible.
1: Sí, siempre. Encima te siguen echando la culpa. Eres muy sensible. Y no, simplemente estás indignado y molesto y fastidiado porque están sucediendo cosas que no son normales y no están bien. Bueno, ¿a dónde nos vamos ahora? ¿Cómo? Ah, seguimos. Quería hacerte una pregunta. ¿Qué herramientas psicológicas ayudan a enfrentar un acto discriminatorio sin que afecte nuestra identidad?
4: Primero, recordar que no es algo sencillo, sin embargo, sí es algo posible. Como en reiteradas veces hemos hablado acerca de los casos de resiliencia. Uno de ellos es saber de que hay cosas que uno puede controlar y cosas que uno no puede controlar. Pero también saber que hay cosas objetivas y hay cosas muy subjetivas. Es como el sol, por ejemplo. A algunos les encantan los días soleados, a mí me encanta, pero hay otros que no, y consideran que es algo horrible, ¿no? Y hay, lo mismo pasa con cada persona. Hay personas a las que uno le va a caer súper bien y otros a los cuales no. y quizá algo sea nuestro color de piel, nuestra forma de hablar, le va a parecer irritante y todo eso. Y tenemos que tener el chip de que no le vamos a caer bien a todos. Uh-huh. Eso ayuda mucho, también ayuda muchísimo el desarrollar esas redes de apoyo.
5: Qué lindo lo que has dicho, ¿no? No a todo el mundo le voy a gustar, hay que entenderlo, ¿no? Porque a veces estamos en ese afán de caerle bien a todo el mundo y no a todo el mundo le vamos a caer bien, como a nosotros posiblemente no nos cae bien todo el mundo. Y bueno, eso es algo que hay que entender de una vez, ¿no? Porque nos pasamos muchas horas, mucho tiempo queriendo agradar a todo el mundo y eso es imposible, tarea titánica. ¿A dónde nos vamos ahora?
6: ¡Afuera!
5: A la calle. Nos vamos a la calle con Luciano Tomati, que nos trae información sobre este importante tema. Hola, Luciano.
7: Buenas noches, Carla, así es, nosotros estamos en el cercado de Lima y por supuesto vamos a hacerle la pregunta del día. ¿De qué se trata? Esta vez es un tema que atañe muchísimo a la sociedad peruana y es la discriminación. Nosotros hemos conversado con algunos de los ciudadanos respecto a este tema. Si en algún momento se han sentido discriminados, si en algún momento se han sentido atacados por su procedencia, religión, raza, poder adquisitivo. Nosotros hemos conversado, por supuesto, con los ciudadanos y esto es lo que nos han mencionado. Escuchemos.
8: ¿No? No, nunca he sufrido discriminación.
7: ¿Pero lo has visto?
8: No, tampoco. No. O sea, estoy en contra de la discriminación, pero con las personas que me rodeo nunca discriminan ni nada. Siempre nos respetamos unos a otros, ¿no?
7: ¿Y en algún momento has sentido que en nuestro país hay motivos para ser discriminado? ¿Hay motivos por los cuales algunas personas se creen con el derecho de discriminar a otros por su raza, religión, color de piel?
8: Claro, siempre va a haber que no van a estar de acuerdo unos con otros. Y mayormente dice que uno viene de la sierra, siempre lo tildan por eso, ¿no? Lo discriminan por ser provinciano y todo. Pero de ahí, no, normal, todo bien. Al menos en lo que yo voy, no, nunca me ha tocado ese...
7: Qué privilegio el tuyo, de verdad.
8: Bueno, uno depende de con quién se rodea, ¿no?
7: Es bueno saber con quién te juntas.
8: Con quién uno se trata y todo eso, ¿no?
9: Sí, pero no le tomo importancia, porque a mí me va y me viene, yo sé lo que soy y punto, el resto no me interesa.
7: ¿Pero cómo ha sido? ¿Puedes compartirnos esto?
9: Por mi color, que es por mi contextura, que soy gordita, esto y lo otro, ¿no? Bueno, ¿qué se puede hacer? Vivimos en un mundo que la autoestima a veces lo tienen por los suelos, ¿no? Pero así es, ¿qué podemos hacer? Nada.
7: Que la respuesta para cualquier tipo de discriminación es mantener una buena autoestima.
9: Buena autoestima, no importa si es flaca, gorda, lo que seas, alta, chata, enana, lo que sea, es lo mismo.
7: ¿Tú dirías que en la sociedad peruana existe mucha discriminación?
9: Claro que sí, existen. De donde se vienen, de otros países, igual. Pero siempre los peruanos tenemos que tener el lado positivo, ve lo que sí.
7: ¿Cuál es el punto más recurrente que en algún momento has escuchado de discriminación? Quizás por su piel, por su procedencia.
9: La forma de... A ver, somos de la costa, sierra, selva. A los de la selva nos dicen monitos, ¿no? Que somos cara de monos, pero bueno, yo orgullosa, feliz, soy selvática, con orgullo, lo que sea.
7: Listo, muchas
10: gracias. Aquí no.
7: Aquí no. ¿Dónde?
10: Acá en el centro de Lima, no.
7: Y
10: en otros distritos.
7: ¿En otros distritos como cuáles?
10: San Isidro, Miraflores, Surco.
7: ¿Y por qué justamente en estos distritos?
10: Debe ser por la capacidad adquisitiva de los que viven ahí.
7: Entonces, ¿tú crees que la discriminación está bastante arraigada al poder adquisitivo?
10: Poder económico, claro.
7: ¿Cuáles son los mensajes o enunciados que sueles escuchar respecto a la discriminación de estos sectores?
10: Puta, no sé, vete a tu cono, toma tu combi, no, ese tipo de cosas.
7: Nos han mencionado también que por la procedencia, muchas veces la gente utiliza de forma peyorativa la procedencia de la sierra o de la selva, quizás.
10: Sí, también, aunque uno también mismo siendo de acá o de allá, también lo hace lo mismo.
7: ¿Siendo de allá también?
10: Sí. Pero yo no soy, yo nací en Lima, viví en Lima toda mi vida, mis padres también, pero igual es, o sea, los peruanos somos así.
7: ¿Cree que todos los peruanos somos discriminadores en algún punto?
10: Somos así. Sí, lamentablemente somos.
7: Importantes declaraciones que nos dejan los ciudadanos respecto a la discriminación. Es importante recordar que nadie tiene el derecho de discriminar a absolutamente nadie, mucho menos si se trata de religión, raza o mucho menos poder adquisitivo. Esa es la situación desde el cercado de Lima para los 95.5 de la FM en Lima, exitosa la voz de los que no tienen voz.
5: Gracias, Luciano. Excelente, excelente informe. Muchísimas gracias. Vete a tu cono, toma tu combi, ¿no? Maneras, frases discriminatorias que se hacen permanentes, ¿no? En el cotidiano. Y lo que decían, ¿no? Las personas, sus impresiones. ¿Dónde se discrimina más? San Isidro, Miraflores, Surco. Claro, y es lamentable, ¿no? Porque hay ese sentido, ese sentimiento de superioridad, que además es ficticio, no es real, porque yo valgo porque existo. Todos somos iguales ante la ley, todos tenemos los mismos derechos humanos.
4: Claro.
5: Sí. ¿No? Ante la ley somos igualitos.
4: Sí, sí, definitivamente. A veces es fácil enfocarnos solamente en una etiqueta, ¿no? Uh-huh. Ya generalizar y decir, ah, es de tal distrito, uy, debe de ser ratero, ¿no? Uh-huh. O uy, es de tal universidad, no creo que sepa mucho, ¿no? Etcétera. Así que en verdad deberíamos enfocarnos más en el valor intrínseco de la persona como tal, ¿no?
5: Así
4: en vez
5: es.
4: De ese tipo de etiquetas.
5: Y además es increíble, ¿no? Porque, por ejemplo, el voto de una persona de Cusco, de Moyobamba, de Piura, de San Isidro, de Miraflores, vale exactamente igual. Del extranjero hemos tenido en estas elecciones toda esa crisis, que uy, el voto vale igual. Y al final todos, cuando partamos de este mundo, vamos a irnos desnudos, sin nada, exactamente igual. Entonces la discriminación realmente es absurda. Y recordemos, yo valgo solo porque existo, ¿no? Esa es la única premisa que debe existir. No valgo por el título, no valgo por el dinero, no valgo por el colegio, no valgo por la universidad, no valgo por el país de procedencia, no valgo por ningún nada de eso, ni por el trabajo que tengo, valgo porque existo. Todo lo demás es coyuntural, y un día puede existir y otro día no.
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5: Por favor, María, tenemos que despedir tus coordenadas.
4: Muchas gracias por la invitación el día de hoy. En realidad es un tiempo que he disfrutado muchísimo. Uh-huh. 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De nuevo, muchas gracias y que Dios los bendiga.
5: Gracias, mucho. María. Ha sido María Inca que nos ha acompañado el día de hoy. Y recuerden, quien discrimina se denigra a sí mismo, ¿no? Quien necesita humillar a otro suele estar intentando sostener una imagen frágil de sí mismo y coge de punto al otro para fortalecerse, pero es una fortaleza ficticia, irreal. Mañana vamos a tocar el tema, mi pareja no quiere formalizar la relación. Pucha, mi pareja no quiere formalizar. Bueno, vamos a ver qué hacemos con esas parejas que están, que dan y dan y dan la lata y no llegan a ningún puerto. Nos vemos mañana, pásela bien, cuídense.

0: ahora en Exitosa. 11:57. 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

0: Buenos días Lima, buenos días Perú. Nuevamente con cada uno de ustedes ingresando a cada uno de sus hogares, a cada uno de sus familias.
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0: A lo más íntimo, ¿no? A sus corazones. Estamos aquí nuevamente llegando a ustedes con la única sana intención de poder ayudarlos en todos los problemas que ustedes atraviesen, en todas las dificultades que ustedes tengan. El día de hoy también quiero agradecer a Dios por este nuevo día más de vida, porque gozamos de salud, de tranquilidad, porque gozamos de una vida armoniosa y eso nos ayuda a seguir teniendo esa energía, esa fuerza. Créanme que Sandra Lee trabaja mucho, ¿no? Y trabaja mucho para poder ayudar a los demás. Y también tengo que tener un día de paz, de tranquilidad, de oración, de meditación muy profunda, porque es la única manera que podemos ayudar también a que la gente salga adelante de todo lo que está pasando, ¿no? Mucha gente está pasando cosas terribles, terribles. Ver a un hijo enfermo en cama y no saber cómo ayudarlo, no encontramos una respuesta. Ver cómo nuestra vida profesional se echa a perder, nuestra vida profesional se va destruyendo, no tenemos trabajo, no tenemos dinero, las cosas cada día se ponen peor. ¿Qué hacer, no? ¿Qué hacer? O simplemente en el amor nos va tan fatal, tan mal, que no sabemos cómo solucionar, ¿no? ¿Cómo hacer que esa persona que nos amó nos siga amando? Son muchos los problemas que atravesamos hoy en día. Y esos problemas de alguna manera vienen hacia mí. De alguna manera ustedes me buscan porque quieren escuchar respuestas. ¿Qué viene? ¿Qué hay en un futuro? ¿Qué viene más adelante, no? ¿Qué viene? ¿Cómo se pueden solucionar? Siempre nos guiamos de las cartas, del tarot, de los naipes. A través de ellos podemos ver el presente, el pasado y el futuro de sus vidas. El día de hoy tengo preparado un programa porque hoy día siempre les hablo de la energía, ¿no? Siempre les hablo, el cuerpo es dos cosas, materia y energía. Siempre les hablo de la energía, ¿no? Muchas veces nos vamos sobrecargando de mala energía por el mal ojo, la mala vibra, la mala onda, la gente negativa que está ahí. Y muchas veces también padecemos un daño, una maldad, una brujería. Muchos nos preguntan, ¿cómo cura usted, doctora Lupita? ¿Cómo limpia usted? ¿Cómo ayuda usted a las personas energéticamente? Usamos la célula más grande que existe en el mundo, es el huevo. Y el huevo tiene la particularidad de limpiar nuestra aura. Puede extraer lo negativo. Podemos ver a través del huevo, quebrado luego, que nos pasamos en el cuerpo, ¿no? Siempre yo recomiendo que otra persona te lo haga. Siempre te debes bañar en mucha agua florida. Agua florida encuentra uno en todas las tiendas, y que otra persona entendida de repente de este asunto pueda pasarte ese huevito, ¿no? Y de esa manera descargar la energía que tienes. Ahí podemos analizar, ¿no? Si la enfermedad que el problema que tienes energético es puesto por manos ajenas, es una envidia, es un odio, es un mal ojo, ¿qué es lo que tienes? Cuando limpiamos con el huevo muchas veces y lo abrimos en medio vaso de agua, vemos cómo se representa, ¿no? Cuando ustedes ven así como telarañas, como cosas que caen así como telarañas blancas, nos quiere decir que hay una fuerza maligna, hay una fuerza fuerte en tu cuerpo y que debemos ya someternos no solamente a una limpia, sino a una curación. Una curación no lo puede hacer cualquiera, una curación somos personas entendidas de ya de cómo ciertos materiales utilizar para poder curar a las personas en enfermedad, en una mala energía. También el huevo se representa, se forman también como unos ojos, como unos pequeños ojitos, cuidado, los ojitos que se abren en el huevo, que se pueden analizar en el huevo, nos quiere decir que hay envidia, que hay mal ojo, hay mala vibra. Así que vamos a tenerle cuidado. Viendo lo que es lo que sale en ese vaso con agua y con el huevo que se parte después de haberlo pasado, ritualizado en tu cuerpo, siempre pidiendo en el nombre de Dios, podemos ver qué es lo que está pasando. También a veces se presentan cosas, se forman cosas. Entonces, las personas que hemos estudiado sobre la energía y sabemos limpiar, curar de diferentes formas, diferentes maneras, utilizando diferentes materiales, pero uno de los que yo utilizo y que le tengo mucha, mucha fe y sé que es totalmente efectivo, es el huevo. Así que vamos a tener bastante cuidado cuando nos pasemos el huevo, cuando tengamos estas limpias, cuando... De repente tú no lo sabes interpretar, pero la gente que es estudiada, que conoce de la energía, exitosa, sabemos qué significado tiene. Entonces, es muy eficiente la limpia del huevo. Hasta cuando los niños, ¿no?, perciben ese mal ojo que le llaman, ¿no? El mal ojo viene desde cuando alguien tiene esa energía muy negativa, muy concentrada, oscura, y se acerca a un niño que recién nace, que su aura es tan cristalina, tan pura, y entonces le transmite esa mala energía, y en esa mala energía que transmite ese niño, como tiene una energía que no le pertenece, se pone a llorar, vomita, grita, se pone nervioso, se pone fastidioso, ¿no? Porque hay una energía que no le pertenece. Entonces, por culpa de esa energía, es lo que está pasando esto. Entonces, vamos a ver, ¿no? De alguna manera vamos a ver qué es lo que tienen, ¿no? A través de la limpia del huevo. El huevo ayuda a quitar, a extraer. Ya viendo lo que sale en el huevo, ya se tienen que hacer diferentes temas, ¿no? Como le digo, hay curaciones, las curaciones son otra cosa ya, ¿no? Si hay un daño, ya estamos hablando de una fuerza maligna, que no solamente con la limpia del huevo se va a quitar. El huevo solamente nos interpreta, podemos limpiar, podemos quitar, absorber lo malo. Pero ya una curación que está hecha con un brujo, con un malero, con un hechicero, ya esos son unas mesas especiales, materiales especiales, unas liberaciones especiales para poder ayudar a las personas. Entonces, vamos a tener mucho, mucho cuidado, ¿no? Vamos a tener mucho cuidado porque también vemos a diario, yo que estoy en contacto con tantas personas del día a día, estoy atendiendo consultas personales y de ahí también podemos ver, ¿no? Porque la gente cuando tiene daño, el único camino que tienen es curarse. No puede decir, tengo un daño. Es como cuando te dicen, usted tiene cáncer y bueno, no le puede decir, bueno, pues voy a esperar que el cáncer me mate, ¿no? Entonces hay que someternos a cientos de exámenes, a quimioterapias, a terapias, radioterapias, a diferentes tratamientos que el médico nos manda para poder liberarnos de todo lo malo. Igual, créanme, es cuando hay algo malo, algo maligno. Ya tendríamos que someternos a diferentes rituales, tratamientos, para poder ayudar a solucionar estos problemas que atravesamos. Soy la doctora Sandra Lee y estamos aquí trabajando muy duro, muy arduo para ustedes, señores. Estamos trabajando muy duro, muy arduo para que todas las cosas vayan con bien, ¿no? O sea, ustedes puedan ritualizarse y energizarse para bien. Si hay envidia, hay maldición, hay daños, hay brujerías, todo esto se puede cambiar, todo esto se puede mejorar, ¿no? Porque se puede cambiar cuando tenemos algo malo, por supuesto que sí, señor, se puede cambiar, se puede mejorar, podemos florecer en la vida. Lamentablemente en el transcurso de la vida, en nuestra vida misma, vamos conociendo gente mala, vamos conociendo gente egoísta, vamos conociendo gente que no tiene ningún escrúpulo de estar ahí delante de ti y hacerte daño. La verdad que muchos de los problemas que la gente tiene fracase en el en lo económico, no porque no quiera trabajar, no porque no quiera hacer nada en la vida, fracase en lo económico porque lamentablemente has tenido éxito, y el éxito es sinónimo de envidia, de rencor, de resentimiento. Y créanme que cuando hay esa persona mala, logra, hace lo posible, ¿no?, de destruir tu camino. ¿Cuántos empresarios, cuántas personas que nos visitan, tenemos que darle la mala noticia y decirle: señor, señora, usted es víctima de esto, y mientras no se cure de esto, no puede usted salir adelante. Los proyectos que tiene se caen, el dinero no le dura, el dinero se va rápidamente. ¿Qué hacemos? ¿Esto se puede cambiar? Por supuesto que sí, porque siempre digo, por más que en este mundo haya brujos, maleros, hechiceros, macumberos, compactados y todas las personas sabidas y por haber, por más que haya, siempre también habrá una persona que pueda liberarte, porque así como existe la maldad, también existe la fuerza positiva. Existe un Dios todopoderoso, y Dios también tiene sus discípulos en la tierra. Gente que hace el bien, gente que hace el bien, gente que ayuda a los demás. Así que recuerden, si usted quiere consultar conmigo, hágalo. No tenga ningún temor, ningún miedo. Ya mucha gente ha puesto en mis manos diferentes tipos de rituales y curaciones. Vemos todo tipo de problemas, ¿no? Desde aquel hombre que dice: soy exitoso, pero no sé qué me pasa. No soy feliz en el campo del amor. El dinero no me dura, no me alcanza. El dinero se me va. O no tengo suerte en el amor, y en el amor, tengo suerte en el amor, pero lamentablemente, ¿qué hago teniendo suerte para el dinero? Pero en el amor estoy solo. Siempre que me ilusiono de una mujer, siempre que me ilusiono de alguien, las mujeres se van de mi vida, se alejan, me dejan, se burlan. Al poco tiempo veo que en sus redes sociales comienzan a publicarse con otras personas, y la gente se pregunta: no, Dios mío, ¿qué me está pasando? Y ustedes saben que el hombre y la mujer hemos nacido para vivir en compañía, no para vivir solos. Entonces

0: veces algo nos puede faltar en la vida. Y cuando algo nos falta en la vida, ahí es el problema, ¿no? Porque tenemos que buscar la conexión, la energía que nuevamente nos haga fluir y nos haga llegar al bien, al éxito, al triunfo. 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Mis redes sociales están abiertas para que a través de Facebook, YouTube, Instagram, TikTok, todas las redes sociales que ustedes tengan, pueden seguirme. En todas ellas hay mucha información sobre Sandra Lee y cómo poder ayudarles, ¿no? Entonces, pueden seguirme. Si tienes un problema, consulta conmigo. Quizás ese problema que tú tienes, yo te pueda ayudar. Yo te pueda solucionar. Yo te pueda guiar, ¿no? A veces, con una simple palabra, te puede hacer reflexionar en que usted está equivocado, porque nosotros a veces somos los culpables de que la gente nos siga lastimando, porque como tú eres bueno, muy buenito, muy, muy noble, crees que todo el mundo es igual que tú, pero quiero que sepas que no todo el mundo es igual que tú. La gente se llama de una manera y tú te llamas de otra, y la gente sabe lastimar, sabe hacer daño a veces sin razón alguna, porque a mucha gente dice, ¿no? Ya les he dicho en otros programas, yo no hago daño a nadie, ¿por qué voy a tener enemigos? ¿Por qué me van a odiar si yo no discuto con nadie? Si uno, claro, usted no lo hace, pero usted basta que le vaya bien en la vida, tenga algo mejor que otros para que otros, los ojos se fijen en usted y lo destruyan. 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Recuerden que yo atiendo en Lima, Miraflores, Perú. Pero igual yo te voy a hacer tus consultas a todo el país. A la gente que está fuera del país también le hacemos su consulta. Así que hay tiempo para todo. Quizás aquí en el tiempo, la radio, en la participación de ustedes, aquí en la televisión, es bastante corto porque el tiempo se va. El tiempo en la televisión, en la radio, es muy corto. Pero ya durante el día ustedes pueden consultar conmigo. Vamos a abrir las líneas telefónicas de Exitosa, donde podemos conversar con nuestro público y de esta manera poder platicar para poder ayudarle a solucionar los problemas que la gente tiene hoy en casa. Muy buenos días.
1: Doctora Sandra, muy buenos días.
0: ¿Cómo le va, mi amor? ¿Cuál es su nombre, niña?
1: Erika, doctorita Sandra.
0: ¿De dónde me llama?
1: Desde Ate, doctora.
0: Erika, feliz
1: desde... porque me entra mi llamada, tanto intentar.
0: Ay, gracias, mi amor, gracias, te quiero mucho, gracias. Sé que no es fácil, pero sé que todas las... Yo siempre digo esto, sea quien sea, yo digo, la gente que se conecta conmigo es porque Dios la deja llegar a mí de alguna manera o me ve de casualidad. Y también digo, Dios tiene un mensaje, el universo tiene un mensaje para ustedes. Pues hazme la pregunta, Erika, y te digo, ¿cuál es el mensaje que Dios tiene para ti el día de hoy?
1: Es verdad, doctor, y ante todo, muy agradecida por sus palabras, de verdad, por todo ese, esos ánimos que nos, de verdad, nos contagia bastante. Por eso yo la miro desde el principio hasta el final, doctorita.
0: Ay, gracias. Siempre nos ves.
1: No me pierdo ni un programa, doctora.
0: Gracias, mi amor. Te agradezco mucho. Eso es lo que me hace ponerme de pie todos los días y me da ánimos, créeme, me da ánimos saber que me he ganado el cariño de mucha gente. Y en sus palabras se representan, ¿no? Porque de repente uno o dos, no es que no me interese, pero siempre tengo palabras bonitas de la gente. Y cuando ya se ven con un problema solucionado, cuando están bien, la gente viene y me abraza fuerte, viene y me dice, doctora, gracias, gracias, estoy mejor, tengo salud, ya mi pareja está más tranquila, estoy. Tratamos de hacerlo mejor. Yo no soy Dios para hacer mi voluntad. Pero sí les digo algo, señores, señoras que me ven a través de Exitosa.

0: me preparo todo el tiempo. Trato de prepararme, trato de conocer, trato de pedirle a Dios todos los días, Dios mío, solo hazme instrumento de ti en la tierra, porque hay gente que necesita de ti y que necesita de mí. Hazme instrumento de ti. Cuéntame, Erika, ¿cuál es tu pregunta?
1: Doctora Linda, yo tengo un solo hijo que es del 25 de junio del 99.
0: Vale.
1: Doctora, quiero saber cómo él es una persona muy tímida, muy reservada. A veces yo pensé que confiaba bastante en mí también, porque los dos somos como cómplices, ¿no? Entre madre e hijo.
0: Me parece muy
1: bien. Nos contamos todo. Yo de verdad me siento un poco culpable como madre, porque sé que lo he sobreprotegido mucho. Yo sé que tengo parte, pero él ya se socializa, trabaja. Por motivos ajenos a economía no pudo estudiar, no se pudo preparar, ¿no? Entonces, doctorita, lo que quiero saber es si él se va a realizar. Ahorita él está trabajando, pero como usted sabe, todo el trabajo es un esfuerzo. Quiero saber cómo le va a ir en el trabajo, doctora. Él nunca ha tenido enamorada, entonces quiero saber si va a llegar a tener su familia. Esa es mi pregunta, doctora hermosa.
0: Claro. Gracias, pero me tienes que dar el nombre, doctora, de tu hijo, mi amor.
1: Él se llama Paolo, es del 25 de junio del 99.
0: Vale. Bueno, yo te digo una cosa. Hoy las madres, no es tu caso, es en general. Las madres se han vuelto muy protectoras, se han vuelto muy mamá gallinas. ¿Por qué? Porque lamentablemente cuando nosotros, yo tengo 52 años, cuando yo era jovencita, cuando era una niña, yo correteaba en la calle, yo era libre, pero ahora los niños ya tienen otra vida, otra historia. Lamentablemente porque los padres están sobreprotegiéndolos, sea hombre, sea mujer, por tanta maldad que existe en la tierra, por tantas cosas que se ven. Ya tú no puedes descuidar a tu hijo, ya el hijo no se puede ir a jugar al vecino, prefieres que esté con el teléfono a la mano, y ya esa sobreprotección los vuelve frágiles, los vuelve débiles, los vuelve dependientes emocionalmente de los padres. Pero yo te cuento algo, mi amor, te cuento algo. Tú no has criado un mal hijo, quizás sí, esté sobreprotegido, chocho, de repente tímido, pero él, yo veo, esta última carta que le saqué a él se llama La Rueda de la Fortuna, y veo que él va a encontrar su camino así solo. Él va a llegar a tener su familia, él se va a llegar a enamorar, él va a desarrollarse solo, y en el trabajo, créeme que vienen muchos cambios. Esa soltura, esas cosas nuevas de trabajo, de cosas, va a ayudar a conocer gente. No te atormentes, no te culpes, porque de repente hoy no eres la única. Muchas madres quieren proteger a sus hijos porque ya no confiamos en nada ni en nadie. Por tanta maldad, ya el hijo no lo podemos mandar a comprar a la tienda porque de repente va con el celular y le roban y ya tienes miedo, o lo raptan, y tantas cosas que pasan al día a día. Es por eso que las madres se han vuelto también sobreprotectoras. En cambio, antes la vida era diferente. Tranquila, mi amor. Dios te tiene. Es algo que te atormenta a ti y te entiendo tu preocupación como madre. Pero también este mensaje que Dios te da, o las cartas, el tarot, el universo te da, que tu hijo se va a lograr. Él va a conocer una mujer. Él va a ser su familia. Él va a continuar trabajando. Y ahí muchas cosas él va a despegar. Muchísima suerte, mi vida. Gracias, Erika, por participar. Gracias por vernos, gracias por seguirnos. Si tenemos la llamada, la sacamos. Voy a dar el número telefónico de Exitosa, 7410-955 o al 940-800-800, para las personas que están en la radio y que quieren participar en el programa. Muy buenos días. Hola.
2: Aló.
0: ¿Cómo le va, mi amor? ¿Cuál es su nombre?
2: Buenas noches, me llamo Beli.
0: ¿De dónde llama, hija?
2: San Juan de Lurigancho.
0: ¿Y cuál es tu pregunta, mi amor?
2: Te digo de que estoy separada con el padre de mis hijos más de 8-7 años.
0: ¿Estás separada?
2: Sí.
0: Vale.
2: Tengo dos hijos. Uno de 19 y otro de mi bebé que es 16 años.
0: Vale.
2: Entonces, yo quisiera, yo soy signo Piscis y desde Capricornio.
0: ¿Cuál es tu pregunta?
2: Si el futuro, yo tengo no he tenido pareja desde que me separé de él, y creo que tampoco él.
0: ¿Cuál es
2: tu
0: pregunta?
2: Si en el presente futuro podemos regresar.
0: Si vas a tener otra oportunidad
3: exitosa.
0: Él contigo, tú, con tu expareja. Ajá. Esa es tu pregunta. Vale. Ajá. Vale, vale. ¿Tú me dices que él no tiene pareja?
2: Sí, supuestamente.
0: Bueno, yo te voy a decir lo contrario. Voy a ser bien sincera. Debes buscar tu camino. De repente, tantos años sola, de repente tu subconsciente está haciendo esperar que algún día él reaccione. Para que una persona reaccione debe haber amor, y hace mucho tiempo que el amor él ya no lo tiene. Que eso es lo que junta a las personas, no los hijos, no nada. Ustedes son padres, pero ya no son pareja. Entonces, yo te puedo decir que él no está solo. Que lo lleve muy oculto, y no está solo, no hace 10 días, no hace 15 días, no hace un mes. Él tiene a alguien hace mucho tiempo. Hace mucho tiempo. Si tu pregunta puntual es, ¿voy a volver con él? Lamento decirte que no. Cumples muy bien tu rol de madre, pero es el momento que también rompas esa cadena. Ya no esperes nada de él. No es mal padre, pero lamentablemente no es sincero. Así que debes dejarlo ir y empezar de nuevo. Si es que ya hoy tu corazón te dice, empieza de nuevo. Gracias por llamar. Ahí tiene la respuesta. Gracias, gente linda. Muy buenos días.
4: Buenos días, doctora.
0: ¿Cómo le va, mi amor? ¿Cuál es su nombre?
4: Johnny.
0: ¿Perdón?
4: Johnny.
0: Johnny, ¿y cuál es tu pregunta, Johnny?
4: Quería, bueno, más que una pregunta, como consulta, por lo que por estos días estoy pasando por muchas cosas, ¿no?
0: ¿Por estos días qué? A ver, rápidamente, que ando con el tiempo. A ver si.
4: Por estos días estoy pasando muchas cosas.
0: Estás pasando muchas cosas.
4: Sí. Quisiera que este me...
0: Johnny, yo te digo qué es lo que estás pasando. Bueno, primeramente, económicamente te veo totalmente cruzado. Esas de ahí parte muchas cosas. Porque cuando uno está atrasado económicamente no puede lograr sus sueños, sus metas o las cosas que quiere. Y padece, sufre por obtener. Lamentablemente, Johnny, tú te veo que hay cosas negativas, hay cosas malas, hay daños. Y por eso es que tú estás estancado, estás así, que no puedes surgir. 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Vamos a ir a una pausa, queridos amigos, no se vayan. Esto es La Hora Esotérica con Sandra Lee, aquí en Exitosa.
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0: 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Vamos a ir al bloque informativo y ya volvemos. No se vayan.

0: La hora en exitosa, 12 de la noche y 28 minutos. La hora en exitosa, 12 de la noche y 28 minutos. 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

0: 12:30, la tercera sala constitucional de Lima confirmó la resolución que declaró improcedente una medida cautelar presentada a favor del ex candidato presidencial de Juntos por el Perú, Roberto Sánchez. Durante su participación en la ceremonia por el Día del Juez y la Jueza, la presidenta de la República, Keiko Fujimori, resaltó el trabajo de los jueces para impartir justicia y llegar a la verdad. La mandataria aseguró que siempre ha respetado las decisiones judiciales e hizo alusión al caso Cócteles, que en su momento la llevó a prisión por casi 20 meses. El comandante general de la Policía Nacional, Óscar Arriola, habló acerca de su permanencia en el cargo, precisando que esa decisión le compete al ministro del Interior. No obstante, recordó que siempre se encuentran en evaluación. En noticias regionales, el presidente de la Cámara de Comercio de Nazca, Enrique Huertas, advirtió en Exitosa que el trágico accidente aéreo ocurrido en Nazca ha generado un fuerte impacto en la actividad turística en la región, con una baja de hasta un 20%. En el ámbito internacional, el presidente saliente de Colombia, Gustavo Petro, aseguró que el gobierno de su sucesor, Abelardo de la Esprela, quien asumirá la presidencia el próximo viernes, será breve, al tiempo que insistió en un supuesto fraude electoral en las pasadas elecciones. En deportes, Mohamed Salah continuará su carrera en el fútbol de Turquía. El delantero egipcio fue anunciado oficialmente como nuevo jugador del Trabzonspor tras firmar su contrato por las próximas dos temporadas. 12:32, tú estás en Exitosa, en Lima 95.5 de la FM. Seguimos en la hora esotérica con Sandra Lee.
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0: Estamos nuevamente aquí en la Hora Esotérica con Sandra Lee. Voy a dar un anuncio. 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Así que, queridos amigos, si ustedes quieren recibir las noticias al instante, solo tenemos que conectarnos en YouTube y de esa manera vamos a poder de alguna forma tener la información al instante de aquí desde Exitosa. Quiero decirles a las personas que de repente no tuvieron un día bonito, no tuvieron un día bueno, no tuvieron un día armonioso, ¿no? No les fue bien, tienen problemas económicos, el dinero no les dura, no tienen trabajo, o simplemente todo lo que hacen se trunca. ¿Saben? No pierden esa fe. La vida de los seres humanos está hecha de oportunidades.
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0: Y no vamos a perder esa fe de que podemos mejorar. Primeramente, cuando usted esté pasando un momento difícil, no reniegue de su vida, no reniegue de estar aquí en la tierra. Vamos a pedir a Dios que ingrese a nuestra casa, a nuestro corazón, que ingrese a la vida de nuestros hijos, de nuestra pareja, y que nos dé otra oportunidad. Siempre hay un nuevo amanecer, un nuevo camino, una nueva oportunidad. Así que si usted está pasando momentos difíciles, invite a Dios a su vida. Invite a Dios a que le enseñe el camino correcto donde usted va a encontrar la solución. Sé que hay gente que no la pasa muy bien. Sé que hay gente que la está pasando muy difícil. Y la está pasando muy difícil por culpa de otros. No porque se lo merezcan, no porque no se esfuercen, no porque no luchen, no porque no se sacrifiquen. Simplemente otros te ponen una piedra en tu camino. No pelees. Cuando tú veas a alguien de mala onda, de mala negatividad, que te viene a hacer daño, que te viene a perjudicar, que habla mal de ti, no pelees, no discutas, solamente aléjate, porque ante la maldad tienes que alejarte. Estar preguntando cómo, por qué y dónde ya está de más. La persona que es mala, mala se va a portar siempre, y si tú le preguntas va a maquillar su maldad de otra manera. Así que no discutas. 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Vamos a abrir las líneas telefónicas de Exitosa nuevamente y conversemos con nuestro público. Muy buenos días.
2: ¿Cómo está, doctora?
0: Bien, buenos gracias. Días. ¿Cómo le va, mi amor? ¿Cuál es su
2: Janet
0: nombre?
2: Desde Trujillo. Janet, desde la ciudad de Trujillo.
0: Janet de Trujillo. Cuéntame, Janet, ¿cuál es tu pregunta?
2: Sí, doctora, quería hacerle una pregunta. Hace más o menos unos 10 días tuve un problema con mi pareja.
0: ¿Ya?
2: Y no hemos quedado en buenos términos.
0: Acércate al teléfono, por favor, para escucharte la última parte. Ya. Hace 10 días que peleaste con tu pareja. Hubo un problema.
2: Sí, y no sé si es que vamos a regresar.
0: A retomar.
2: A retomar, porque él fue prácticamente el que no se portó bien.
0: Te tiene muy tensa. Te tiene muy, muy estresada este asunto. Yo te voy a contar algo, mi amor. El amor es como un cristal, ¿no? El amor es frágil. Y cuando ese amor se quiebra, cuando hay mentiras y empieza la desconfianza, se quiebran muchas cosas y se pierde la paz, se pierde la tranquilidad. Y tú sabes de lo que te estoy hablando. Porque efectivamente no solamente te ha mentido, no solamente se ha quebrado, sino que esta carta de acá me habla de un quiebre sentimental. Debes prepararte, porque lo que viene para ti es una separación definitiva. Y créeme que es lo mejor, porque las cosas que él está haciendo no son de ahora, ya vienen de tiempo atrás. Así que es preferible cortar por lo sano, sufrir ahora, que seguir engañado. Mira, tú, a pesar de las cosas que sabes, a pesar de las cosas que estás viviendo, tú aún piensas en una oportunidad, porque crees en el amor, crees que las cosas pueden componerse. Pero si él realmente también creyera lo mismo, buscaría maneras de solucionar estos problemas, y no lo va a hacer. Ese es el tema, no lo va a hacer. Gracias por llamar. Tienes que ponerte fuerte. Vienen días difíciles, pero eso es lo que hay y debemos enfrentarnos. Muchísima suerte, mi amor. Saludos para Trujillo. Saludos para toda la gente de Trujillo que siempre nos ve. Esto es Exitosa, esto es La Hora Esotérica. Yo soy Sandra Lee, dándote una pequeña lectura de tarot en vivo a todo el Perú. Muy buenos días.
1: Buenos días, Angelita, ¿qué tal?
0: Ay, bueno, bien, gracias. ¿De dónde llama, mi amor?
1: De Chimbote.
0: De Chimbote. ¿Cuál es su nombre, niña?
1: Brisette.
0: Lisette, ¿así?
1: Sandra, te comento que hace aproximadamente un mes yo estaba trabajando en una empresa no formal, sino informal. Vale. Y me he retirado con malos términos con las dueñas, debiéndome una cierta cantidad de dinero muy fuerte. Hasta la actualidad no me paga, pese a haber tenido reiteradas circunstancias de haberle cobrado, y ya no he tenido más contacto. Deseo saber si es que me va a pagar. Vale. Y cómo me va en el amor.
0: Vale, vamos a ver qué viene para ti en el amor y en el ámbito laboral de lo que has pasado, que ya me comentaste. Bueno, no sé de qué se te acusa, pero veo una acusación fuerte y veo que estas personas no. Si tú has trabajado informalmente, igual tienes algún derecho, ¿no? Entonces, tú has trabajado en una empresa, debe haber algún medio para que ya tú legalmente puedas cobrar ese dinero que has trabajado. Yo no veo que estas personas tengan algún tipo de interés, algún tipo de ganas, ¿no? Como tú lo has dicho, han terminado malos términos y de esta manera se quieren vengar de ti, de esta manera. Me hablas del amor, me preguntas del amor. Bueno, en el amor vienen muchos cambios, ya vienen dándose hace rato, pero hay cosas que van a mejorar, te cuento, en el amor. En el amor hay cosas que van a mejorar, cosas que se van a alinear en un futuro. Muchísima suerte, mi vida. Gracias por participar en La Hora Esotérica con Sandra Lee en esta mañana. Muy buenos días.
3: Buenos días.
0: ¿Cómo le va, niña? ¿Cuál es su nombre?
3: Yasmina.
0: ¿De qué parte llama, Yasmina?
3: De Nuevo Chimbote.
0: De Nuevo Chimbote. Besos para Chimbote. Cuéntame, Yasmina, ¿cuál es tu pregunta, niña?
3: Soy una persona del signo Aries, del 12 del 4 del 85. Estoy estudiando y quiero saber si voy a terminar mi carrera de que estoy estudiando.
0: Vale, ¿qué estás estudiando, mi amor?
3: Masoterapia y fisioterapia.
0: Vale, vamos a ver. Vas a terminar tu carrera, pero las cosas se van a dar mejor cuando tú tengas más seguridad en todo sentido de la palabra. No solamente en los estudios. Veo como que andas pues decidiosa, desganada. No estés así. No estés así. Tú eres una buena chica, eres muy noble, quieres lograr tus metas y lo vas a lograr. Pero no te bloquees tú misma, ¿no? No estés diciendo terminaré, no terminaré, me gusta, no me gusta, porque te veo así como en un limbo. En las cartas te veo así como que a veces quieres, a veces no quieres, pero es tu mente, eres tú, es el diablo que trabaja en nuestra mente en la forma negativa. Vas a terminar, ándate segura, siéntete feliz, porque no te veo tranquila emocionalmente. Depende de ti. También el diablo juega en contra a veces con nuestros sentimientos, juega en contra a veces con nuestras decisiones, ¿no? y ahí vienen a veces quiebres y quiebres feos. Así que no, vaya decidida, va a terminar, propóngase, y cuando tenga malos pensamientos, dile: demonio, vete de acá, porque Dios está dentro de mí y nada contra él. Muchísima suerte, mi vida. 7410-955 al 940-800-800. Esto es Exitosa. Esto es La Hora Esotérica. Hoy a la medianoche ya estamos ya prácticamente un nuevo día llegando a todos los hogares del Perú. Muy buenos días.
4: ¿Aló?
0: ¿Cómo le va? ¿Cuál es su nombre?
4: Buenos días.
0: Buenos días, mi vida. ¿Cuál es tu nombre?
4: Buenos días.
0: Hola, mi amor. Aquí está Sandra. ¿Cuál es tu nombre? Te escucho. Hola.
4: ¿Aló?
0: Sí, yo te escucho bien, mi vida. ¿Me escuchas tú? ¿Cuál es tu nombre? A ver si vemos la llamada, por favor, que no ingresa. Vale, creo que se fue. Hubo una interferencia. Hoy, el demonio ha estado aquí. Hemos tenido algunos percances, pero igual estamos sacando el programa al aire. Hola, buen día.
5: Buenos días, doctorcita.
0: Ahora sí, le escucho claramente. ¿Cuál es tu nombre?
5: ¿Cómo está?
0: Ay, yo feliz.
5: Ana María, doctorcita Sandra, ¿cómo está? Escuchándola bien, todos los días.
0: Bien, gracias.
5: Esperando las 12 de la noche para escuchar.
0: Ay,
5: su programa.
0: Mi amor, gracias. Sabes que esa palabra siempre escucho, y gente muy mayor que me dice: doctora, yo estoy que cabeceo, y ya cuando ya empieza el programa, le pateo a la esposa y le digo: ya va a empezar el programa que va a hablar la doctora Sandra.
5: No, y mi hija. Hija, me dice: mamá, ya va a empezar tu esotérica.
0: Gracias, mi vida. Hoy he andado un poco desconcentrada, le cuento, porque ustedes son mis amigos y tienen que saber todo. Hoy he andado un poco desconcentrada porque tenía un problema en el audio, pero ya se está solucionando, creo.
5: Bien.
0: Bueno,
5: sí,
0: cuéntame.
5: Se escucha muy bien.
0: Yo tenía el audio para mí, para ustedes, sí. Yo tenía, sí. Tú sabes que este programa, yo trabajo con la mente, ¿no? Entonces tengo que estar bien, lúcida, doctor, concentrada. Así, y no puedo estar yo así. Entonces tenía un chillido fuerte acá que no me dejaba concentrarme en hablar. Bueno, cuéntame, ¿cuál es tu nombre, mi amor? Gracias por vernos. Gracias
5: a usted. Ana María.
0: Ana María. ¿Y de dónde llama Ana María?
5: Aquí de San Juan de Lurigancho.
0: Acá de Lima. Cuéntame, Ana María, sí, ¿cuál es tu pregunta al tarot?
5: Sí, no es personal, ¿no? Más es por mi hijo, quería consultar.
0: Vale, sí.
5: Porque, bueno, a veces tiene un chico bueno, mi hijo, trabajador, muy, muy inteligente, pero tiene su pareja nomás, ¿no? Porque no formalizan, él quiere formalizar algo, pero ya varios años tienen su hijito, 3 años, ya va a cumplir.
0: ¿Y tu pregunta cuál es?
5: Pero mi pregunta es: ¿cómo le va a ir allí? Porque no lo encuentro yo tampoco. Yo quisiera, todos quisiéramos, pero la cosa es, depende de ellos. Uno, eso. Y bueno, y como tiene unos problemas de deudas, ¿cómo será su parte económica y su parte laboral?
0: Yo le veo. ¿Cuál es el nombre de tu hijo? ¿Así lo vemos?
5: Marco.
0: Marco. Sí. Vamos a ver qué dice el tarot. Bueno, lo que une las parejas no es el compromiso, lo que une las parejas es el amor, y realmente no la pasan bien, ese es el tema, porque te cuento, los dos son buenos, tanto el chico como la chica, o sea, tu hijo y tu nuera o tu hija política, que hoy los dos son chicos, y se quieren. De repente tienen discrepancias, de repente tienen cosas que aprensivas por el tema económico, la verdad. Hay un desequilibrio total económicamente ahí. Hay algo con errores que se han cometido de parte de los dos. De repente también la inexperiencia, la juventud y todo eso han hecho que no sean un poco ordenados o disciplinados en su economía. Pero te voy a contar que ellos permanecen. No te atormentes si se casan o no se casan. Hay gente que se casa de blanco. Hay gente que se casa con una boda millonaria y que no duran un año, que se termina quebrando, y todo lo que se hizo para festejar esa boda terminó al tacho, a la basura. Lo único que fortalece el amor, la unión familiar, es esa palabra: amor, cariño. Cuando hay amor, no importa, así no haya que comer, somos felices. Y yo veo que tu hijo sale adelante de todos estos problemas. Está aprendiendo. Él solo está aprendiendo, porque las cosas que le están pasando son errores de los dos. Pero hay amor entre los dos. No nos apresuremos a que se casen, a que formalicen, ni nada de eso, porque lo que los junta a ellos es el amor. Muchísima suerte, gracias por participar en La Hora Esotérica y síganos viendo, ¡exitosa! Síganos viendo aquí en Exitosa. Buenos días. Hola. Buenos días. No escucho la llamada. Ahí está la llamada. Vamos a ver si entra esta vez. Buenos días.
6: Aló.
0: Hola, ¿cuál es su nombre,
6: aló,
0: niña?
6: Buenos días.
0: ¿Cómo le va? ¿Cuál es su nombre?
6: Roxana.
0: Roxana, ¿de dónde llama?
6: Roxana.
0: ¿Roxana? ¿De dónde llama, Roxana?
6: De Huancayo.
0: ¿De dónde?
6: De Huancayo.
0: De Huancayo. Cuéntame tu pregunta, Roxana.
6: Huancayo.
0: Ah, ya, sí, sí te entendí. ¿Cuál es tu pregunta?
6: Por favor, quisiera saber sobre la salud de mi mamá. Ella está con medicamentos, pero tiene mucho cansancio.
0: ¿Me regalas el nombre de ella, por favor?
6: Reacciones adversas del medicamento.
0: Su nombre de tu mamita, por favor. ¿El nombre de tu mamá me lo puedes regalar?
6: Isabel.
0: Ya, pero los problemas que tu madre tiene, ella ya tiene una edad grande, es una mujer grande, o sea, es una mujer que ya tiene sus añitos. Y bueno, pues veo, incluso veo que su salud se va a deteriorar más, pero no es un tema energético, o sea, no es un tema que a ella le han hecho un daño, que le han hecho una maldad, le han hecho una brujería, le han hecho algo para que ella padezca algún tipo de enfermedad. Las enfermedades que ella tiene son de Dios, pero vamos a tener mucho cuidado, vamos a cuidarla mucho porque está como no solamente cansada, la noto bien abatida y veo que este año su salud se quiebra, o sea, su salud va a empeorar, pero todo lo que tiene que ver al médico, es el doctor el que va a poner sus manos en ella y que va a solucionar el problema de salud de tu madre. Muchísima suerte, gracias querida amiga por participar aquí en La Hora Esotérica con Sandra Ali. Si tenemos la llamada al 7410-955 o al 940-800-800, esto es La Hora Esotérica con Sandra Lin Exitosa. Buenos días.
7: Aló, buenos días.
0: ¿Cómo le va, mi amor? ¿Cuál es su nombre?
7: ¿Cómo le va? Marco Antonio.
0: Marco Antonio. ¿Ya ha participado Marco Antonio aquí en el programa?
7: No, primera vez. Primera. Y con mucho gusto.
0: Ay, gracias, Mar. ¿Siempre nos ve?
7: Los escucha siempre.
0: Me escucha, vale. Cuéntame, Marco Antonio, ¿de dónde llama usted?
7: De Trujillo.
0: De Trujillo. ¿Y cuál es tu pregunta, Marco Antonio?
7: Bueno, quisiera por favor saber cómo me irá en adelante económicamente, porque estoy pasando por una etapa demasiado fea.
0: Vale. De eso hablamos todos los días en el programa, de las etapas feas de la gente, pero ¿cómo liberarnos? ¿Cómo dejar eso malo? ¿Cómo cambiar, no? Porque la gente tiene algo bonito y decae. Bueno, Marco Antonio, yo le voy a contar cómo se va a liberar. Tiene que curarse, porque usted no es mala energía, no es sobrecargado, no es mal ojo, no, sino que usted tiene un daño, Marco Antonio. Veo algo del pasado y bastante oscuro, bastantes problemas, y que de ahí viene mucha negatividad y hay un daño. Por eso, como que se te presenta una luz en tu camino, algo pasa y vuelves a caer y no te puedes levantar. Veo muchas trabas en tu economía y en tus emociones también, bien bajoneado. 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Buenos días.
8: Buenos días, señorita.
0: ¿Cómo le va, mi amor? ¿Cuál es su nombre?
8: Soy María Teresa.
0: María Teresa, ¿de dónde llama María Teresa?
8: De Arequipa.
0: Ah, un beso grande para la Ciudad Blanca. Cuéntame, María Teresa, ¿cuál es tu pregunta, niña?
8: que quisiera saber, de pronto me han hecho daño, me ha levantado unas manchitas así en mi cuerpo.
0: Pero te cuento que el daño no solamente está en tu cuerpo. A ti te han botado cosas en la casa. Ay, yo no sé, cerca de casa veo una gente bien fastidiosa, gente bien negativa, no sé de qué te acusan. Eso es gente cerca de tu casa que viva. Te acusan de algo, María. Por favor, pónganse en contacto conmigo porque no son esas manchitas, son otras cosas más. Hay daños, hay maldades. Hay cosas que tú tienes en tu cuerpo y has ido deteriorando. Se afecta mucho tu sistema nervioso. Vamos a tener bastante cuidado. ¿Sí? Gracias por llamar. Vamos a ir a una pausa y volvemos con el último bloque del programa. Recuerden que esto es Exitosa. Esto es La Hora Esotérica. Soy Sandra Lee y siempre estamos aquí todos los días a la medianoche para llevar un mensaje diferente para todos ustedes. ¿Ya tenemos la pausa? Si tenemos la pausa, la sacamos.
9: La brujería, un enemigo invisible. 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
1: 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Gracias, Perú. Esto es La Hora Esotérica. Yo soy Sandra Lee y estaré nuevamente el día de mañana aquí en su programa La Hora Esotérica en Exitosa. Muchas gracias. Permiso.

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0: hermanos oyentes, hermanos televidentes de todo el Perú. Vamos a iniciar el programa de hoy, miércoles 5 de agosto del año 2026. Una y un minuto. Derechos fundamentales de las personas con discapacidad, adultos mayores y familiares del Perú. Como todos los miércoles, el programa dedicado exclusivamente a las personas con discapacidad. Reiterando editoriales anteriores, consideramos necesario señalar los derechos fundamentales de las personas con discapacidad, adultos mayores y familiares del Perú, señalados en la Constitución Política del Estado, los tratados internacionales y la legislación nacional vigentes. Al respecto, señalamos las principales normas relacionadas a las poblaciones más vulnerables de nuestro país. El artículo 1 de la Constitución Política del Estado establece que la defensa de la persona humana y el respeto de su dignidad son el fin supremo de la sociedad y del Estado, señalando su carácter intuitivo, pro persona, persona humana. El artículo 2, inciso 1 de la Constitución Política establece como derecho fundamental a la vida, a su identidad, a su integridad moral, psíquica, física y a su libre desarrollo y bienestar. Y el inciso 2 establece como derecho fundamental que toda persona tiene derecho a la igualdad ante la ley y prohíbe la discriminación por motivo de origen, raza, sexo, idioma, religión, opinión, condición económica o de cualquier otra índole. El artículo 7 de la Constitución Política del Estado establece que la persona con discapacidad tiene derecho al respeto de su dignidad y a un régimen legal de protección, atención, readaptación y seguridad. El artículo 16 de la Constitución Política establece que es deber del Estado asegurar que nadie se vea impedido de recibir educación adecuada por razón de su situación económica o sus limitaciones mentales o físicas. El artículo 23 de la Constitución Política establece el trabajo en sus diversas modalidades es objeto de atención prioritaria del Estado, el cual protege especialmente a la madre, al menor y a la persona con discapacidad que trabaja. Artículo 26 de la Constitución establece como principio que regula la relación laboral igualdad de oportunidades sin discriminación, carácter irrenunciable de los derechos reconocidos por la Constitución y las leyes vigentes. Interpretación favorable al trabajador en caso de duda insalvable sobre el sentido de una norma. La cuarta disposición final y transitoria de la Constitución Política del Estado establece que las normas relativas a los derechos y a las libertades de la Constitución reconocen, se interpreten de conformidad con la Declaración Universal de Derechos Humanos y con los tratados y acuerdos internacionales sobre la misma materia ratificada por el Perú. El Perú es un Estado miembro de la Convención Internacional sobre los Derechos de la Persona con Discapacidad, ONU, tratado internacional adoptado el 13 de diciembre de 2006, hace 20 años, aprobado por resolución legislativa 2917 del 30 de octubre de 2007 y ratificado mediante decreto supremo 073-2007, nuestro país a partir del 3 de mayo de 2008. La convención tiene como propósito promover, exitosa, proteger y garantizar el goce pleno y en condiciones de igualdad de todos los derechos humanos para la persona con discapacidad. La ley 29.973, Ley General de la Persona con Discapacidad, fue promulgada por insistencia del Congreso de la República el 24 de diciembre del 2012, norma legal vigente en el Perú, norma que tiene como propósito proteger los derechos, promover la inclusión social y garantizar la igualdad de oportunidades. Esperamos que la información señalada sirva para que las actuales y futuras autoridades del Perú tomen decisiones acertadas para avanzar en el proceso de inclusión de la persona con discapacidad, adultos mayores y familiares del Perú. Esta es el editorial el día de hoy, miércoles 5 de agosto de 2026. Ahora pasaremos a la participación de nuestros colaboradores.
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0: Comencemos con el doctor Jorge Balbín Cóndor, quien es un reconocido economista y magíster en educación. Muy buenos días, Jorge.
2: Días, doctor Mario Camacho Perla. Como siempre, un reiterado saludo a todos los integrantes de Radio y Televisión Exitosa a nivel nacional, doctor.
0: Hoy más que nunca, que se está iniciando un nuevo gobierno de la presidente Keiko Fujimori, esperemos el memorial que se le va a hacer llegar, Jorge, que son reiterativos ya a los anteriores presidentes que han tenido el país y que desgraciadamente ninguno supo escuchar y supo ejecutar las enmiendas, los proyectos que habían solicitado ustedes desde Castillo, Gerí y el último presidente transitorio que tuvo el Perú, que más está preocupado en el proceso penal que se le sigue por haber cometido un delito allá en la sala penal de Chiclayo. ¿Tus comentarios al respecto, Jorge?
2: Efectivamente, doctor, como usted muy bien lo ha señalado en la editorial, existe la normativa en nuestro país suficiente, creo, y necesario, porque se está reconociendo los derechos fundamentales de la persona con discapacidad, de los adultos mayores y familiares del Perú, y que están consagrados en el marco constitucional. Hemos leído o hemos escuchado atentamente todos los artículos que establecen los derechos fundamentales. Está establecido también en el marco internacional. Para ello tenemos la Declaración Universal de Derechos Humanos del 10 de diciembre de 1948 y la Convención sobre los Derechos de las Personas con Discapacidad de las Naciones Unidas. Tratado internacional, como se ha señalado, está vigente en el Perú a partir del 3 de mayo del 2008. Y en el ámbito legal nacional, evidentemente existen varias normas, pero la norma fundamental es la Ley General de la Persona con Discapacidad, la Ley 29.973. Entonces, consideramos nosotros y esperamos que todas las personas que nos están viendo, escuchando en este momento, sobre todo las actuales autoridades y las futuras autoridades regionales y locales a partir de octubre de este año, tomen en cuenta que existe un marco normativo que reconoce los derechos de las personas con discapacidad. En base a ese marco normativo, es necesario que se tomen las decisiones políticas necesarias para que se cumplan con los derechos. O sea, no es posible que se diga que no existe la normativa. La normativa, como se ha señalado, está vigente. Y en ese sentido, la decisión política de las actuales y las futuras autoridades evidentemente tienen que tener en cuenta estas normas, porque entendemos nosotros que estamos en un estado de derecho, estamos en un proceso democrático y por lo tanto se tienen que cumplir los derechos fundamentales señalados. Al respecto, también es importante señalar que las decisiones de las autoridades nacionales, regionales y locales evidentemente tocan un tema relacionado, y eso hay que reiterarlo, doctor, están relacionados a las poblaciones más vulnerables de nuestro país. Y entre ellas las personas con discapacidad. La realidad nos dice que, a pesar de que existen las normas que se han señalado, la realidad actual es bastante difícil. No hay suficientes oportunidades, no se cumple con la cuota electoral, por ejemplo, establecido 5% para el sector público y 3% para el sector privado. La educación no es accesible, la educación especial e inclusiva, el derecho al trabajo, el derecho a la vida, el derecho a la salud, que como se ha señalado también tiene una protección especial. Entonces, es necesario, y hacemos un llamado a la conciencia de las actuales y futuras autoridades para que tomen nota de esta información y puedan ejercer sus mandatos exitosa en las mejores condiciones posibles, doctor.
0: De las comisiones que se han previsto, señalado, expuesto tanto en la Cámara de Diputados como senadores. No hay una sola comisión, Jorge, que hable sobre las personas con discapacidad, cuando bien sabemos que son millones de hermanos peruanos con discapacidad. No son 10, 20, 50, son cerca de 3 millones y medio o un poco más, de acuerdo al último censo, de personas con discapacidad. No han incluido ni en diputados ni en senadores las personas con discapacidad. Como si piensan que toda la vida van a tener 20 años o 30 años los actuales parlamentarios. Porque es lamentable que no se sensibilicen ante una situación que en algún momento de la vida vamos a llegar a ese estado. Por algún momento de la vida. Salvo que Satanás lo recoja a algunos cuantos, sobre todo los que tienen denuncia por violencia familiar, ¿no? Que están ahí, no sé cómo han podido acceder a ese cargo. Jorge, me pregunto y reflexiono y medito esta madrugada del día de hoy, miércoles 5 de agosto de 2026. ¿Acaso en el Perú no hay ciudadanos, profesionales o técnicos o no profesionales que puedan acceder a representarnos en una curul vía diputado, que tienen que ser personas prontuariadas, personas con denuncias, personas con carpetas fiscales que están totalmente en vigencia, Jorge?
2: Así es, doctor. Hay un tema muy importante por resaltar. El artículo primero de la Constitución, bien clara, dice que la defensa de la persona humana, el respeto de su dignidad, son el fin supremo de la sociedad y del Estado. Quiere decir, y no es casual, ¿por qué se pone en el artículo primero de la Constitución? Porque el marco constitucional tiene un sentido de pro persona humana, es decir,

0: controversia entre una persona natural, un ciudadano, y una persona jurídica, una empresa, una asociación o una institución pública o privada, si se tiene una controversia entre ellas, el artículo primero dice claramente que se tiene que priorizar, que se tiene que anteponer los intereses del peruano, del ser humano, su derecho a la vida, a la educación, a la salud, al trabajo. Y el otro elemento importante, como usted ha señalado, cuando conversamos con diversas personalidades, autoridades de todos los niveles, un poco que toman en cuenta que el tema de discapacidad es algo bueno, pues marginal, algo colateral, algo que compete solamente a un sector minoritario. Pero nosotros le decimos a estas personas que tomen conciencia y pueden entrar a YouTube, doctor. En YouTube está colgado la investigación que se denomina prevalencia de las deficiencias, discapacidades y minoridades en el Perú del año 93 del Instituto Nacional de Rehabilitación, que dice algo muy importante. Dice, por ejemplo, que del total de discapacidades, el 19% de los peruanos nacen con algún tipo de discapacidad desde el nacimiento, algo congénito, el 19%. El 81% lo adquirimos después del nacimiento. ¿Por qué factores? Pobreza, desnutrición crónica, enfermedades no prevenidas o mal curadas, accidente de trabajo, de tránsito, consecuencias de la violencia interna y externa, y algo que usted ha señalado muy bien, la vejez. Entonces, esta investigación nos está diciendo claramente que toda persona va a tener algún tipo de discapacidad a lo largo de la vida o al final de ella. Por lo tanto, nosotros, en el memorial que hemos presentado a la Presidencia de la República, al Poder Judicial y también al Poder Legislativo, señalamos claramente la necesidad de que se declare la temática de la discapacidad y del adulto mayor como tema de interés nacional. Es un tema de interés nacional que compete a los 34 millones de peruanos que existimos en la actualidad. Y por lo tanto, este tema debe ser prioritario, consideramos nosotros, en las políticas públicas, en los planes, en los programas, en los proyectos que desarrollen tanto el sector público, el sector privado y la sociedad en general, doctor. Es decir, existe la información, existe la normativa. Lo que hace falta es que todas las personas tomen conciencia y evidentemente actúen en consecuencia, doctor.
1: Gracias, Jorge, por su participación. Vamos a darle la oportunidad a Enrique Sánchez Muñoz, que semana a semana está colaborando con nosotros y estamos en la misma trinchera, en el mismo grupo humano que quiere ayudar a las personas con discapacidad, como todo buen peruano nacido en esta tierra bendita llamada Perú. Muy buenos días, Enrique.
2: Buenos días a usted, doctor Mario Camacho Perla. Hoy día, miércoles 5 de agosto de 2026, en vivo y en directo, como usted siempre señala en el programa Usted Tiene Derecho, por exitosa la voz de los que no tienen voz. A vuestra disposición, mi estimado doctor.
1: Estábamos comentando con Jorge, al menos yo le explicaba, de que las comisiones que se han formado tanto en la Cámara de Diputados como en Senadores, no hay una siquiera que incluya a la persona con discapacidad. ¿Por qué es esa insensibilidad de aquellos que dicen que representan al pueblo peruano? ¿Por qué esa indolencia? ¿Por qué integrar una comisión para estudiar y analizar todas las proyecciones, programas, proyectos que se ha presentado oportunamente ante el legislativo en los anteriores regímenes y que no le han dado trámite alguno, Enrique?
2: ¡Exitosa! Mire, estimado doctor, si por vuestro intermedio y a través de Exitosa a todas las personas que nos escuchan aquí y en el extranjero, parece que estamos en una suerte de regresión, involución, porque yo recuerdo que inicialmente, hay que reconocerlo, al margen de la discrepancia, de las fallas, de los errores y de las virtudes, Javier Descanseco Cisneros, discapacitado él, congresista él, combativo luchador, presidió la Comisión Especial de Estudios sobre Discapacidad. Luego surgió la famosa CODIS, Comisión de Discapacidad, para luego, con la irrupción de Michael Urtecho Medina en el segundo gobierno del

0: partido aprista en el que se nombraban a los famosos, o se decían los famosos zares contra la corrupción, o la zarina como contra la corrupción, que fue la doctora jueza que tuvo, renunció para convertirse en una zarina efímera, Carolina Lizárraga, al congresista Michael Urtecho, de grata e ingrata recordación, se le designó, se le nombró, se le catalogó como el zar de la discapacidad. Y ahí hubo ya el surgimiento de la Comisión de Inclusión Social y Personas con Discapacidad en el Congreso de la República del Perú. Pero, oh sorpresa, o no tanta sorpresa, en este periodo que se inicia con un nuevo Congreso retrocediendo a la figura de la situación de bicameralidad, por obra y gracia de los que formularon el reglamento y señalaron las comisiones que deberían estar conformándose a nivel del nuevo Congreso, pues borraron de un plumazo a la denominación personas con discapacidad, o inclusive anularon la comisión de personas ¡exitosa! Con discapacidad e inclusión social, o inclusión social y personas con discapacidad del Congreso de la República, para convertirla en una comisión genérica, ¿no?, de la familia, la mujer, sectores vulnerables. Y obviamente eso ha causado una profunda desazón entre quienes de una u otra manera venimos luchando año a año, y usted es testigo de ello, Jorge Balvin, y todo el colectivo conocido y no conocido, personas que han dado su expertise, su experiencia, su lucha, su voz de protesta para que esta Comisión de Inclusión Social y Personas con Discapacidad se mantenga. Pero como dije, lamentablemente ha sido borrada del mapa, por así decirlo, toda palabra que aluda a persona con discapacidad. E inclusive inclusión social en términos de un concepto que debería ser relevante e importante dentro de lo que puede significar un sector más amplio de la población en materia de inclusión social, entendiéndose a los adultos mayores, a las propias personas con discapacidad, a los niños, adolescentes, mujeres, víctimas de violencia, en fin, lo que ya conocemos. Esto prueba una vez más que a los políticos, a la gente que está en la alta cumbre, esfera del poder, y que toma decisiones sobre políticas sectoriales, políticas nacionales, políticas de Estado, les importa un pepino, un medio partido en dos, la temática y la solución a la problemática de la discapacidad. Así de simple y así de sencillo, mi estimado doctor, en una clara muestra de insensibilidad humana, de falta de empatía, de falta de solidaridad, yo diría de desprecio e indiferencia a un sector importantísimo de la sociedad, del cual ellos, estos políticos, formarán algún día
1: ¡exitosa!
0: Parte. Porque como lo ha dicho usted, lo ha dicho Jorge Alvín, lo dicen muchos, y la propia realidad así lo impone y así lo exige, tarde o temprano sufriremos de alguna discapacidad en nuestra vida.
2: Por tú has citado
0: ese desprecio y esa indiferencia les pasará factura, doctor.
2: Tú has citado, Enrique, a Javier Díez Canseco. Yo tuve el honor de conocerlo, de tratarlo, abogado de profesión, un gran luchador social, un gran dirigente combativo por los derechos de la persona con discapacidad. Él sufrió poliomielitis cuando todavía no había la vacuna para poder detectar a tiempo y evitar esta terrible enfermedad que, gracias a Dios, ya ha sido prácticamente erradicada en el Perú y en otras partes del mundo. Pero él supo entender, supo sensibilizarse y sobre todo luchar al lado de las personas con discapacidad. Me consta porque yo lo he visto, él era senador, yo era diputado, pues por el mismo grupo, por Izquierda Unida. Entonces, hoy hay un parque en Jesús María que tiene una estatua de él. Yo paso por ahí todos los días cuando regreso a mi casa después de estar en mi estudio y me acuerdo de la combatividad, de la sensibilidad humana, cristiana, que tuvo el doctor Javier Díez Canseco. Y siempre, al hablar de él, tenemos que sentir admiración y respeto, porque entregó su vida como ciudadano, como abogado, como político, a favor de las causas justas, Jorge. A él no se le puede acusar, Enrique, de mochasueldo, de querer violar a una, como dice Díaz, que está preso en Urigancho, con una sentencia de 18 años. del gobierno anterior, ¿no? El violador. Pero sin embargo, hoy esperamos que puedan reflexionar y meditar e incluir una comisión o adherir a una de las comisiones a las personas con discapacidad. Si hay voluntad política, sensibilidad humana, sensibilidad cristiana, de no marginar, de no segregar, no discriminar, sino al contrario, adherirse a luchar y a pedir quienes conocen la temática de la discapacidad, qué propuestas concretas tienen y qué soluciones. Porque no estamos, pues, como siempre lo digo, como plañideras para todos los miércoles estar llorando públicamente, mi querido Enrique.
0: Bueno, doctor, tal parece que es al revés. Estamos como plañideras en realidad, porque tanto Jorge Balduín, tanto usted, plañideras en el sentido metafórico del término, porque siempre hay una frase, y usted la debe recordar como combativo hombre que al pie del cañón, no llores como mujer lo que no supiste defender como hombre. Entonces, desde esa perspectiva, ya hemos recorrido bastante camino. Podemos decir que tenemos algo de experiencia, pero no tenemos poder de convocatoria. Hay que reconocerlo, doctor, hay que ser hidalgos. No por el purito ser de serlo, sino porque la realidad así lo demuestra. Y esa falta de poder de convocatoria, falta un Alan García, por así decirlo, un Alfonso Barrante Lindán, el jefe Víctor Raúl Ayala Torres, e inclusive hasta el propio Tucán en términos de lo que significaba el gobierno municipal de Lima Metropolitana. No tenemos líderes al interior de las personas, del inmenso colectivo social de personas con discapacidad, gente que agarre la posta, que cree conciencia, que genere mística, que genere admiración y sobre todo confianza en el liderazgo que pretenda señalar el camino o que imponga señalar el camino para mejorar, para transformar ese chip o cambiar ese chip, erradicar el chip de la indiferencia, de la falta de humanidad, de la falta de solidaridad. Ese es el grave problema que tenemos. Usted siempre ha dicho o dice, juntos podemos todo, desunidos no somos nada. Parece que a las personas con discapacidad les llega, puntos suspensivos, ese eslogan. No quieren en realidad el cambio, porque si lo quisieran lucharían por él. Sin embargo, eso no significa que vamos a claudicar. Usted sigue al frente, Jorge Balduín sigue al frente. Yo, las veces que participo, de una u otra manera, siguiendo el ejemplo y honrando la memoria de mi hijo, sigo batallando para que en este país se descentralice la investigación en neurogenética y biología química molecular con el apoyo de la inteligencia artificial para hacer más fácil la lectura del mapa genético y detectar antes la posibilidad de la existencia de una malformación genética que cause una discapacidad neurológica, neuromorfológica, neuromuscular y neurogenética, valga la redundancia. He insistido y estoy insistiendo ante las autoridades. Veo a muchos médicos, doctor, que yo conozco, que he conocido, que se rasgaban las vestiduras frente a la indiferencia del Estado, que clamaban y reclamaban por el tema de que el Estado invierta. Y sin embargo, una vez que fueron captados por ABC razones, se olvidaron de la lucha y prefirieron comer un pavo en sumisión antes que un pan con dignidad y de pie. Yo puedo dar fe de eso. ¡Exitosa! Obviamente esas personas no merecen ¡exitosa! Siquiera el reconocimiento de quienes vienen luchando en pro de hacer lo que ellos pedían y que como médicos, como PISD, como autoridades en la materia y sobre todo con vínculos con el poder, podían haber realizado en este país. Da vergüenza ajena. Yo quiero ir a ver unas de esas conferencias para enrostrarles en la cara que cacarean el apoyo del Estado, la exigencia del Estado, la obra y servicio del Estado, pero que cuando uno les pide apoyo para hacer realidad lo que ellos reclaman, voltean la mirada y se olvidan del asunto. Por eso, y con eso termino, el señor Augusto Bernardino Leguía Salcedo, en un discurso el 28 de julio de 1926, señaló lo siguiente: los peruanos estamos educados más para los éxitos fáciles del escenario que para los triunfos difíciles de la vida. Nos gusta derrochar palabras y no prodigar esfuerzos. De ahí esa incurable resistencia que hay para renovar las cosas y resolver los problemas. Yo pertenezco a la escuela de los hombres que no viven en la vana contemplación del pasado. Y yo agregaría, en esa vanidad que da el poder efímero, el dinero y la falta de conciencia a favor de luchar por las personas con discapacidad y los sectores vulnerables de este país. Y esto va también para los políticos de ahora. Lamentablemente no hemos cambiado nada, no hemos aprendido nada, mi estimado doctor.
2: Muchas gracias, Enrique. Tenemos que irnos a una pausa comercial y regresamos con la segunda media hora de Usted Tiene Derecho aquí en 95.5 en la FM. 15 años defendiendo a todos los peruanos.

La hora en Exitosa, 1:29. 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
2: Una de la mañana con 31 minutos. El experto en temas parlamentarios, Rodolfo Reina, analizó la situación del diputado de Juntos por el Perú, Julián Pérez, denunciado por una presunta agresión. Según explicó, el congresista no cuenta con ninguna protección, por lo que sería retirado del cargo e incluso afrontaría una prisión preventiva si así lo disponen las autoridades judiciales. La diputada de Ahora Nación, Indira Wilca, presentó un proyecto de ley para modificar el artículo 26 del reglamento de la Cámara de Diputados con el objetivo de exigir que los legisladores asistan de manera presencial a las sesiones del Pleno, la Comisión Permanente y las distintas comisiones parlamentarias. En diálogo con Exitosa, el ex fiscal José Domingo Pérez cuestionó su salida del Ministerio Público y afirmó que fue apartado por quienes, según señaló, tienen influencia sobre los poderes del Estado. En noticias regionales, en Tumbes, la Policía Nacional capturó a dos presuntos integrantes de la banda criminal Los Lobos NG, quienes habrían participado en el asesinato de un adolescente de 15 años ocurrido en la ciudadela Noé. En el ámbito internacional, al menos 14 personas han muerto y 27 han resultado heridas en ataques nocturnos de Rusia contra la región de Kiev, informó el miércoles el Servicio Estatal de Emergencias ucraniano. En deportes, la selección peruana anunció de manera oficial los amistosos que se jugarán entre septiembre y octubre. El equipo dirigido por Mano Meneses enfrentará a Estados Unidos, México, Canadá y Colombia. 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Seguimos en Usted Tiene Derecho con el doctor Mario Camacho Perla.

0: al aire, hermanos oyentes, hermanos oyentes, siempre exitosa, las 24 horas del día, los programas en vivo. Nuestra reportera Marcia Chagua desde San Martín de Porra. Muy buenos días, Marcia, y adelante con tu reporte.
1: Muy buenos días, así es, información en vivo desde el distrito de San Martín de Porres. Un intento de asalto terminó en balacera y muerte. El hecho ocurrió a la altura de la cuadra 33 de la avenida universitaria, al frente del local Autoclub, donde dos delincuentes a bordo de un vehículo menor interceptaron para robarle sus pertenencias a un empresario dedicado al rubro de venta de muebles, quien retornaba a su domicilio a bordo de una moto lineal junto a su enamorada. Y sin embargo, la víctima hizo uso de su arma de fuego para repeler el ataque e impactó a uno de los delincuentes en la cabeza, provocándole la muerte instantánea en el lugar. El fallecido ha sido identificado por las autoridades como Javier Daniel Ricciardi Guevara. En tanto, el segundo implicado intentó darse a la fuga, pero fue intervenido por la policía. A los 200 metros de la escena y al presentar heridas por proyectil de arma de fuego, fue trasladada de emergencia al Hospital Cayetano Heredia bajo custodia policial. Y cabe precisar que el empresario denunció ante las autoridades que desde hace 6 meses viene siendo víctima de extorsión y amenazas. Efectivos de la comisaría Sol de Oro a cargo también se hicieron presentes en el lugar para coronar la zona e iniciar las diligencias de ley correspondientes. 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
0: Gracias, Marcia, por tu reporte.
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0: Y acaban de escuchar ustedes, hermanos, y ver también que hay un ciudadano que se ha defendido ya a un delincuente, ha logrado abatirlo y ha herido a su cómplice, que trató de darse la fuga, pero fue intervenido por la policía y está en estos momentos en un hospital, porque ha sido herido también el cómplice del delincuente que ha sido aperecido el día de hoy en las calles de San Martín de Porres. Se trataba de un ciudadano empresario que querían asaltarlo. Él hizo uso de su revólver, debe tener licencia para portar armas seguramente y para defender su integridad. Se ha producido disparos, tiene buena puntería porque en la cabeza le ha dado y ahí nomás quedó el delincuente, y el otro intentó fugarse pero fue capturado. Pero como está herido, también lo han llevado al hospital. Esta es la inseguridad que vive no solamente Lima, hermanos de Huacho, de Puquio, de Huancavelica, la tierra de mi padre, de Trujillo, la tierra de mi madre, de Piura, Tumba, Estagna, Hilo, Moquegua, Moyendo, de todo el país. Esta es la inseguridad que se vive acá. Todos los días que salgo al aire siempre hay muertos, asesinaron, extorsionaron. Hace 6 meses venía siendo extorsionado este empresario o pequeño empresario que se dedica al rubro de los muebles. Ha tenido que hacer uso del arma en legítima defensa para poder abatir a este delincuente y herir al otro, al cómplice. Esperemos que tanto la policía elabore un buen informe policial. Antiguamente se llamaba atestado policial, ya no existe, ahora se llama informe policial. El fiscal reúna todas las pruebas incriminatorias contra estos sujetos y proceda al proceso penal al que ha herido, porque el muerto ahí se quedará. 1:38 del día de hoy, miércoles 5 de agosto del año 2026. Vamos a conversar ahora con otro invitado, Ricardo Rojas Acuña, desde la región Cajamarca. Muy buenos días, Ricardo.
3: Muy buenos días, doctor, a usted. Muy buenos días también a los oyentes, televidentes de Radio Exitosa.
0: Estamos tratando con Jorge Balvin y nuestro buen amigo Enrique Sánchez Muñoz sobre los derechos fundamentales de las personas con discapacidad que hay no solamente en nuestra constitución política del Estado, sino también en tratados o convenios internacionales a favor de la persona con discapacidad. Allá en Cajamarca sucede igual como acá en Lima, que todos los días hay asaltos, matan, asesinan, extorsionan. Ricardo.
3: Sí, doctor. Escuchaba atentamente a usted al inicio, también a Jorge Balvin. Enrique Sánchez, y siempre los escucho y reconozco en ellos el liderazgo y la labor y también la preocupación por los derechos de las personas con discapacidad. Esto de la delincuencia se ha extendido en toda nuestra nación. Se ha extendido, le digo, porque hace unos días la provincia de Selendín estaba celebrando las fiestas patronales, bueno, la Virgen del Carmen, esto también de la corrida de toros, y en esos días ha habido un asesinato de un alcalde de un distrito, pero este señor también frecuentaba las cantinas, no le prestaba atención a, digamos, a los ciudadanos de su distrito. Hablo del distrito de Jorge Chávez. Fue asesinado prácticamente en una cantina. Entonces se llevaba esa vida de estar bebiendo, con prepotencia ante los ciudadanos, del poder que ejercía. Y eso para decirle de un caso y tantas cosas que vienen pasando también en Cajamarca, la extorsión de los crímenes. No solamente hablamos del feminicidio, también, por ejemplo, casos que realmente dan mucha tristeza, mucho dolor a la ciudadanía. Qué pena que esto esté pasando en nuestro país. No hace mucho tiempo que esto pasa. Digamos, ya viene de algunos años. No es de que siempre hemos vivido esta situación, que ya parece que nos estamos acostumbrando a que escuchemos en la televisión, en la radio, las noticias amanece solamente de delincuencia, todo de asesinatos. Qué pena que, digamos, tenemos las leyes, pero que no se cumplen. Y refiriéndonos a eso, también tenemos la ley de la persona con discapacidad, que no se cumple, porque si se cumpliera, otra fuera la situación de nosotros, pero que también pasa también por que nosotros debemos fortalecernos como organizaciones. Después de la pandemia, algunas organizaciones, creo que por ese tiempo que hubo, digamos, que no podíamos tener reuniones, organizarnos, algunas asociaciones ya no están ahora, digamos, dando ese servicio, esa atención, digamos, ese interés a las personas con discapacidad. Creo que en ese caso yo también me refiero a las organizaciones que tenemos ahora, que debemos fortalecernos y crear más organizaciones de personas con discapacidad. Yo reconozco, como dije al inicio, la labor de Jorge Balbín, de Enrique Sánchez, de los que siempre los escucho, pero quisiéramos tener la participación también de otros líderes, de otras organizaciones de nuestro país.
0: Ricardo, eso quisiéramos, siempre pero que lo también he dicho, pasa. Ricardo, siempre lo he dicho, unidos somos poderosos, desunidos no somos nada.
3: Pero lo que sucede también, doctor, ahí es, por ejemplo, si hablamos de la zona rural, hablamos de las provincias donde hay pobreza, y las personas con discapacidad ni siquiera han tenido acceso a la educación, no tienen acceso a un puesto de trabajo. Entonces es un tanto difícil por el costo que se tiene a veces para poder crear una organización, una asociación de personas con discapacidad. Entonces yo creo que esa es una de las dificultades que se nos presenta a nosotros. Entonces, de tener una discapacidad, de no tener recursos, de no tener incluso hasta educación, diríamos, porque las personas con discapacidad visual no siquiera tienen los materiales cuando van a un centro educativo, los profesores no están capacitados para dar la enseñanza externa braille, lenguaje de señas. Todo es una situación que la que tenemos que digamos trabajar en eso, porque se trata de la educación para que tengamos las oportunidades y también nosotros tengamos los líderes y el conocimiento para poder digamos, una palabra, defendernos, digamos, de los atropellos, del incumplimiento de nuestros derechos, porque todos somos peruanos, todos somos ciudadanos en igualdad. Y lo que yo también digo ahora, y los que también a veces participamos, nosotros lo decimos por todos los ciudadanos de nuestro país. No es solamente que deseamos nosotros, sino queremos el bien común de todo nuestro país. Entonces, nuestra lucha es esa siempre, de que por el bienestar, por la seguridad, por el desarrollo, por la prosperidad de nuestra nación. Entonces, para que, digamos, no estemos hablando de que somos de derecha y que somos de izquierda y que queremos que le salgan mal las cosas a las autoridades para poder nosotros agarrar el lugar y llegar al poder. No se trata de eso, sino que hay que apoyar, hay que ayudar. No se trata de que nos enfrentemos entre nosotros, porque lamentablemente las instituciones que tenemos, que dan el servicio también, en este caso hablamos de la salud, por ejemplo, instituciones que deben dar ese servicio a todos los ciudadanos, hablo por ejemplo del Seguro Social, se habla también a través del Ministro de Salud actualmente, que va a haber cambios, que realmente se va a trabajar para que haya ese buen servicio, porque aquí la gente tiene que ir a las 2, 1 de la mañana a hacer cola para recibir un servicio, para recibir una atención. O sea, es todo una problemática que los médicos, por ejemplo, tienen sus consultorios afuera de los hospitales, del Seguro Social. No se los encuentra en donde deben ellos cumplir con su labor. Es las enfermeras, por ejemplo, también hacerles un llamado, ¿no? Cuando yo he tenido que ir al hospital, por ejemplo, a ver un caso de una ancianita que estaba postrada en cama con discapacidad, que se quede el familiar, porque ellas no quieren tener el trabajo de atenderla, que tiene que quedarse el familiar y todo el día y toda la noche, porque ellas no quieren atenderla. Entonces, no sé, eso debe ser una vocación de servicio, de humanidad, igual que la educación, igual también, pero no, tenemos esos casos, digamos, en los hospitales que no quieren atenderlo a esas personas, yo no sé, por indiferencia, no sé cuál, no, porque no quiero decirlo también a nivel nacional, porque esto pasa. Entonces, el servicio no es el adecuado, no es el humano que deberíamos recibir, al menos las personas mayores de edad, las personas con discapacidad, las personas que están en pobreza, porque ahí pues el que es conocido, el que tiene familia, el que es de la política. El Seguro Social en Cajamarca se ha convertido en una institución donde los gobiernos de turno ponen su gente. Está lleno de trabajadores y ni siquiera hay una infraestructura. Yo le comento a usted y a nivel nacional, a todos los que nos escuchan, yo en una ocasión tuve que ser operado de una hernia, y miren, tuvieron que prepararme en un pasillo de ahí del hospital para que me puedan operar. Pusieron una cortina, no había ni camas para otros pacientes. O sea, hasta esa situación hemos llegado, habiendo tanto recursos. Se habla en Cajamarca de la minería, del canon minero. ¿Qué hacen los gobiernos regionales? ¿Qué hacen los gobiernos municipales? ¡Exitosa! Una persona que tiene un cáncer aquí se muere porque tiene que ir hasta Lima para hacer un tratamiento de cáncer. ¿Qué puede suceder con una persona que no tiene recursos económicos, una persona con discapacidad, que tiene que ser acompañado por otra persona? Ya son dos pasajes. No tiene dónde quedarse en Lima, no tiene para alimentación, que le queda a uno morirse. Eso es lo que le queda a los ciudadanos. Lamentablemente, así estamos en la salud, porque todo es coima, todo es robo. Eso es lo que está pasando en nuestro país, pero que nosotros, como repito, tenemos que fortalecernos organizando, creando más organizaciones, y no sé de qué manera se puede dar ayuda para que se puedan organizar las personas con discapacidad, nuestros hermanos con discapacidad en los distritos, en las provincias de nuestro país, porque somos más de 3 millones de personas con discapacidad.
0: Muchas gracias por su intervención, Ricardo, y siempre estamos con la mejor disposición de ayudarlos, defenderlos y sobre todo sacar la cara por las personas, poner el pecho por las personas con discapacidad. Acá estamos, 1:49 para aquellos eclépticos, escépticos que piensan que esto es grabado o no. 1:49 y 33.5 segundos según el cronómetro especial que tiene mi buen amigo Marcial de la Cruz. 1:50 del día de hoy, miércoles 5 de agosto de 2026. Vamos a conversar ahora con Isidro Velázquez de San Juan de Miraflores. Buenos días, Isidro.
2: 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Buenos días, doctor Mario Camacho Perla. Buenos días. Un saludo a la corporación Exitosa. Un saludo al doctor Jorge Balvin Condo y a los hermanos.
0: ¿Has escuchado, Isidro, de nuestro hermano Ricardo Rojas Acuña, que fue operado por una hernia y lo operaron, dice, en un pasillo y no había dónde, instalarlo? Ahí lo operaron y tuvieron que poner una cortina. Fíjate el riesgo, cómo Exitosa, mediante este programa que le da voz a los que no tienen voz, permite ver cuál es la situación caótica de la salud allá en Cajamarca, ¿no? Hay tantos trabajadores, porque como ha estado hablado del ministro de Salud de Alianza para el Progreso, uno que ha sido congresista y quería volver a repetir esta vez, pero no han pasado la valla. Ya es historia, ya Alianza para el Progreso no existe, aunque van a tener sus candidatos ahora para octubre, pero ya en la conciencia del pueblo no debe existir ni ese, ni Podemos, ni todos los otros partidos que no tuvieron el clamor popular para pasar la valla electoral. Continúa, Isidro.
2: Así, doctor. Lo que dice el hermano es muy cierto. Ya que estoy el aire, y se dijo, en campaña a las presidencias, nadie se habló mucho de la persona con discapacidad. Por medio de una amistad hice llegar una petición a la señora presidenta actual, la señora Keiko Sofía. ¿No? Mandé una petición pidiendo que nos integraran todo esto, ya que ella, en su cierre de mite, nunca habló. Ya, habla nombres nomás, como decir, ministro de la Mujer y ministro de Inclusión Social. Bueno, como dijo, ¿no? El ministro de Inclusión Social, de carrera de vocación, no es, porque fue una señora que anteriormente fue de turismo. Entonces, vemos que son los mismos, va a ser porque, mire, ha ido a Junín, ha hablado sobre los hermanos, muy bien, el apoyo que tienen allá. Porque siempre yo dije, las personas con discapacidad deben ser los primeros que están al frente de la vanguardia en el Perú. Ahorita el hermano ha dicho una cosa, una verdad. Esto no viene de ahorita, viene de gobiernos anteriores. En el 2006, cuando hubo 6-7, hubo el terremoto en Pisco. Yo estuve en esa fecha por allá. Hermanos fuera del Perú, que eran médicos cubanos, operaban en los parques, cubanos y los médicos peruanos. Yo digo, lo que yo estoy cerca acá, una posta, yo llevo un control por el tema de mi diabetes. Yo tengo que estar litigiando para poder. A veces dirán, ¿no?, cuando uno llega, pues es mi derecho, yo pido mi derecho. Hablo con 2, 3, 4 doctoras licenciadas, ¿no?, que la atención debe ser, si no quieren atender, bueno, hay muchos que necesitan trabajar y se vayan a su casa. Yo he tenido que sacar cara por hermanos, señoras, que llegan a la puerta a las 5 o 6 de la mañana, no, para que sean atendidas. Yo no miro, pero yo escucho cómo las gritan, la tratan. Entonces eso no debe ser. Lo que es la salud, es la salud. Pues si no tenemos salud, dígame, doctor, ¿qué sería de nosotros, pues? La educación viene por ese lado. Porque uno educa para ser un profesional y ser lo que es hoy en día, un médico, un congresista o un presidente. Hasta ¿qué se dicen de los alcaldes? ¿Qué se dicen de los alcaldes? Y yo sé que los alcaldes ya se están retirando, ya se van y vuelven a repetir el plato, pero no directamente, sino ponen a un familiar, ya, y ellos entran como teniente alcalde. Ahí mire, he escuchado lo que ha hecho en el partido del Porqui.
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2: El doctor Rubio. Ya ha tenido que renunciar. Ya, y entre el otro, para que entre el Porqui. Entonces es una estrategia. Y eso no debe ser.
0: Vamos a esperar cómo resuelve el Jurado Nacional de Elecciones, porque es un caso atípico. No solamente hay, sino hay como 80 más que han estado yéndose detrás de la mujer, detrás del amigo, como teniente alcalde, pero otro renuncia, porque hasta hoy día tienen plazo para poder renunciar. Ya Rubio se adelantó y renunció ayer, ¿no? Sí, pero esperemos que el pueblo sepa escoger quién debe ser los alcaldes, quiénes deben ser los gobernadores. No queremos tener más ladrones, más delincuentes de cuello y corbata, tanto de alcaldes como regidores o gobernadores. Queremos gente honesta, gente que se preocupe por el pueblo, que sienta el deseo, la predisposición de servir al pueblo, no de aprovecharse del voto popular para llenarse de dinero. Esa gente debe estar en la cárcel. Por eso exigimos que a la presidenta Keiko Fujimori, cuando ya tenga todos los informes de todos los ministerios, los funcionarios públicos y de los, no irregularidades, sino de los delitos que han cometido, que se haga conocimiento al procurador y el procurador formalice la denuncia ante al Ministerio Público. Que el Ministerio Público sea el titular de la acción penal. Y un saludo afectuoso para Tomasito Gálvez, que antes me rogaba para que lo entrevistara los sábados y domingos cuando tenía mi programa Usted Tiene Derecho, como ustedes recordarán, pero ahora, como es fiscal de la Nación, ya se ha olvidado. Pero nosotros, Dios lo juzgará, Tomasito, Dios lo juzgará.
2: Así,
0: doctor. Queremos que el Ministerio Público sea el titular de la acción penal, el defensor de la legalidad, el defensor de la sociedad, no un ordinario público como lo es ahora. Gracias, Isidro, por tu participación. Siempre bienvenido todos los miércoles. Vamos con la oración del día de hoy, miércoles 5 de agosto del año 2026. Virgen, Reina y Hermosura del Carmelo, tengo mil dificultades, ayúdame. De los enemigos del alma, sálvame. En los desaciertos, ilumíname. En mis dudas y penas, confórtame. En mis soledades, acompáñame. En mis enfermedades, fortaléceme. Cuando me desprecien, anímame. En las tentaciones, defiéndeme. En las horas difíciles, consuélame. Con tu corazón maternal, ámame. Con tu inmenso poder, protégeme. Y en tu brazo al expirar, recíbeme. El día conmigo será hasta el día viernes, puesto que mañana jueves es feriado. Ya estaremos en el Tribunal del Pueblo, Dios mediante, el día viernes. Antes les recuerdo los teléfonos de mi estudio, 01-433-1738 y mi celular 999-04-7044. Repito, 01-433-1738 y mi celular 999-04-7044. Higinio Capuñay, presente. Rubén Sánchez, presente. Iván Cruz, presente. Gastón Medina, presente. Pepe Mujica, presente.

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0: Hola, hola Perú, buenos días, ¿ah? Bienvenidos, bienvenidos, bienvenidos. Bienvenidos todos, todos, todititos, todos. Bienvenidos a La Voz de los Pueblos a través de Exitosa Perú. Sí. Estamos iniciando el día hoy, César. Estamos empezando el miércoles 5 de agosto del año 26. Y para esta ocasión, don César González Capurro, sobrino, ya sabes de quién, del Capurro ese, ha programado Agua Marina. Esta canción se llama La Espinita. César, por favor, súbela un cachito. Que se vaya. Que se vaya. Hola, hola, hola, hola, hola, hola, hola. Bienvenidos todos, a todos, todititos, todos. Los de arriba, los que están bien arriba, los que se creen que están más arriba, los de abajo como nosotros, los de más abajo, los underground, los que están atrapados, los que se han quedado escondidos debajo de la cama, César, los que se han quedado atrapados en el baño con el celular, los que se han quedado atrapados en la casa de la vecina, los que están atrapados en sus ideas, santo Dios, hola Cerrón. También para los costaditos, César, a la gente de la izquierda que nos quiere mucho, a la de la derecha, a los extremos de cada lado, a los del centro, a los del medio, a los ambiguos, a los tibios. También a los de arriba, esos que están más arriba, a los nuevos privilegiados del Congreso. ¿No?
1: ¡Por Dios! ¡Por Dios!
0: ¿Por quién más jura? ¡Por mi mamá! ¡Vive contento! ¡También juro por mi perrito! ¡Por mi gato! Un saludo para mi gato, que ya no lo veo. Mi querido Simón Paul McCartney. Extraño a mi gato, César, se lo ha llevado mi hija. ¡Santo Dios! Me he quedado sin gato, mi querido Nicolás. Y no quieren que traiga mi lagartija.
1: ¡Miau! ¡Miau!
0: Te aruño, se la va a comer, dice el perro. Mi lagartija amarilla. Así que mi amigo Dante, tenla allí. Ya va a llegar el momento en que voy a llevar mi lagartija para que se coma todos los insectos de la casa.
2: Con mi osito.
0: Con su osito. ¡Oye, sácale ese tonto! Que suene la cumbia para que se vaya la pena. ¡Wow! Un saludo para Angélica. Gracias, Angélica. Gracias a la gente que nos escribe antes del programa. Gracias a todos los que se vacilan con Exitosa y La Voz de los Pueblos. ¡Un, dos, tres! ¡Que viva la vida! Hola, hola, hola. 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
3: Se te va la vida.
0: César, un aplauso para Exitosa, por favor. Soy Marcial de la Cruz Esparza. Voy a estar con ustedes hasta que salga el sol o llegue, no sé quién va a llegar esta madrugada.
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0: Uy, ya son las 2:05, allá dice 2:08. Bueno, estamos recontra conectados. Gracias a todas las personas que nos están escribiendo a esta hora. Bien, una tremenda corriente de indignación ha generado este ataque a una cantante de la cumbia peruana de parte de su productor musical del grupo La Bella Luz. Naldi Saldaña ha denunciado que este caballero Sánchez la había agredido, y hay un video que certifica lo que ella está diciendo. La fiscalía ya abrió investigación contra el director musical, autor de este ataque. La señorita Naldi Sánchez afirma, ¿no?, que el director de la cumbia, este caballero César Sánchez Chavesta, ¿no?, siempre le insinuaba, se le acercaba, hasta que hay un video donde está registrado que él le hace tocamientos indebidos y luego la quiere besar. La fiscalía ya ha abierto investigación sobre este caso, y esto se suma a los tantos casos similares a este, pero genera escándalo particularmente el producido contra Naldi Saldaña, porque ella ya había dejado justamente la orquesta La Bella Luz a raíz de estos hechos. ¡Exitosa! Y han aparecido otras denuncias, ¿ah?, contra este director musical. Bueno, y genera escándalo porque es un personaje popular, nadie se salva. Y acá nosotros siempre hemos dicho, ¿no?, todos los caballeros nos vamos a poner siempre de pie cuando una dama es agredida de esta manera, cuando una dama es acosada sexualmente, como lo ha hecho este individuo. No podemos entender, no podemos aprobar que alguien obligue a alguien a hacer algo que no le nace, ¿no? A invadir su cuerpo. No podemos permitir, ninguna de las personas que tenemos sentido común, ese tipo de cosas. Estamos contra el abuso de la posición, porque eres jefe, porque eres director, porque estás arriba, eres más grande, eres mayor, estás a cargo del cuidado. Y todos los tipos de abuso por la posición de la persona, nosotros siempre debemos de estar en contra. Y esperemos que haya castigo para este sujeto. Tremendo escándalo se ha generado en el mundo de la cumbia, en la farándula, si tú quieres, pero tremenda corriente de opinión contraria a este tipo de acciones en los medios de comunicación y sobre todo en la opinión pública. Vamos a hablar sobre esto. Te voy invitando, antes de pasarte audios y videos, a que por favor nos vayas llamando 940-800-800-74-10-955. Durante la conversación, la cantante ha revelado a Magali TV cómo consiguió las grabaciones de la cámara de seguridad. Escuchemos.
3: Le pedí a uno de los trabajadores, le dije que yo había perdido algo, que se me había perdido algo en la cocina y que necesitaba por favor ver las cámaras, porque yo tenía miedo y dentro de mí sabía que con la gravedad de la situación de lo que había pasado no me iban a, si yo pedía el video no me lo iban a dar. Cuando me dice Naldi, ¿qué pasó? Para que lo veas, mientras me mostraban el video, yo pude grabar con mi teléfono porque la grabación es de mi teléfono.
0: Y en otro momento de la entrevista, Naldi Saldaña afirmó que tras lo sucedido decidió quedarse un tiempo más en la agrupación, esperando que el dueño, Óscar Custodio, tome algunas medidas drásticas. Sin embargo, no lo hizo, porque según también Custodio hace lo mismo.
3: Terminando de hablar con usted, yo voy a poner la denuncia. Y él lo que me dijo, bueno, sí, denúncialo. O sea, yo voy a tomar mis decisiones y las acciones legales que me corresponden. Él me dijo que yo no le iba a imponer la decisión que él tome. Yo me quedé un mes más ahí porque sí esperé, la verdad, contar con un verdadero respaldo. Después de eso, don Oscar, imagino que le informaron. Y él habló conmigo y me dijo, Naldi, las cosas sí tienen que pasar, tienes que ir superando poco a poco esto. Y yo dije, no, ya no. No puedo seguir, me dolió mucho, yo intenté seguir trabajando ahí, porque siempre que pasaba algo, siempre era de decir, no, tenemos que ponernos la camiseta por el bien de la orquesta, y yo siempre traté de hacer eso a pesar de lo que me pasó, hasta ese último día que ya vi que no había pasado nada, solamente me dijo que él le había llamado la atención fuerte.
0: Bueno, Custodio también es otro cómplice, ¿ah? ¿Eh? Es la misma clase de gentuza. Y tú escuchas a Naldi y puede ser tu hermana, puede ser tu hija, tu novia, tu esposa, tu mejor amiga, tu compañera, tu vecina. No podemos permitir, todos nos tenemos que poner de pie cuando hay un abuso de este tipo, cuando alguien por su posición quiere ser más que otro o imponerse. Estas cosas a mí particularmente me... Como dice mi sobrino Sebas, te voy a convertir en famoso, Sebas, ¿ah? Marca choro, tío. Vamos a escuchar que la cantante Naldi Saldaña denuncia por tocamientos indebidos. Sin embargo, en una entrevista con el programa de Magali TV, la firme aseguró que si se comprueba la inocencia de César Sánchez Chavesta, regresaría a sus funciones dentro de la agrupación. A ver, escuchemos a Benji Espinosa, que es el abogado, ¿no?
4: Por supuesto que es grave. También hay que resaltar que la presunción de inocencia significa que no podamos establecer responsabilidades antes de que el Poder Judicial no condene a alguien. Pero sí es importante dar un mensaje, y la orquesta La Bella Luz, a través de su director Óscar Custodio, lo ha dado. Por eso que ha tomado la decisión de separar a César Sánchez Chavesta mientras el proceso se desarrolla. Si en el proceso penal se le absuelve, se le restituirá en su cargo y sus funciones. Y si se le condena, entonces se terminará la relación laboral de manera definitiva.
0: Bueno, es intrascendente lo que dice Benji, cumple con su chamba. ¡Exitosa! Obviamente, en este caso, con este video, vamos a poner el video para... O sea, no hay duda, pues, que el tipo es un agresor. Entonces, Benji, tu cliente va a perder, estás ganando ahí buena plata. Seguramente ha pedido $10,000 de adelanto. Bien, Benji. Te felicito, los estás meciendo a los de esto. Y la señorita debería de acusar a custodio. Porque si yo soy jefe, y cuando a mí me ha tocado situaciones como esta, el jefe tiene que definir, así sea tu amigo. No puedes volverte un cómplice de esto. ¡Lo botas! A mí me marca choro esto. Tenemos el video o el comunicado, mi querida. El Ministerio de la Mujer respalda la denuncia de Naldi. Tras conocerse la denuncia hacia la integrante de La Bella Luz por presuntos tocamientos indebidos, por eso es que me confundí. El Ministerio de la Mujer, ahí deberá comenzar. El Ministerio de la Mujer y Poblaciones Vulnerables ha emitido un pronunciamiento sobre el caso y ha puesto a disposición sus servicios gratuitos para la cantante. Textualmente dice, ¿no?, el comunicado, el Ministerio de la Mujer y Poblaciones Vulnerables, a través del Programa Nacional Warniñán, asumió el patrocinio legal de la cantante, ex integrante de la agrupación musical. Asimismo, viene brindando la atención psicológica especializada y acompañamiento social. Exhortamos a las autoridades competentes a actuar con la debida celeridad y diligencia para garantizar el acceso a la justicia, la protección de la víctima y la sanción de los responsables conforme a ley. Nada justifica la violencia contra las mujeres. Vamos con tu opinión, por favor, antes que se nos vaya el tiempo. 2 de la mañana, 13 minutos 15 segundos. ¡Aló!
5: Buenos días, José, de Cercado de Lima.
0: Dime, querido José.
2: 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Mira, acá ya te está...

0: Francia, ¿no? Yo creo que buscar acá tiene que, pues, inmediatamente poner ya la detención preventiva. Pero a veces estos presos todos se hacen comprar con dinero, pero no, pero cuántos procesos, mira, que no lo han liberado, o sea, todo, ¿no? Pues todo eso tiene que ser bien colaborado y prácticamente acá, pues, a ese cantante también hacerle, pues, su, y reparar su daño, ¿no? Y prácticamente ahí está demostrado, o sea, a ver, vamos a ver, pues, cómo va el proceso, señor Marcial, porque a veces estas cosas, por un error o el fiscal lo hacen mal la atestada, así, y al final dice, no, está, no lo liberan, ¿no? Entonces yo pienso que acá debe esto castigarse ejemplarmente, mira, puede ser tu sobrino, puede ser tu hija, puede ser tu nieta, ¿no? Entonces que ejemplarmente tiene que acá actuar y acá también debe tomar asunto ya de la presidenta y darte presidente que en sí se está empezando a actuar pues bien, ¿no? Hay muchas acciones también que está haciendo ya la presidenta y entonces bien de todo eso tiene que corregirse a partir de ahora y ver pues en esas sentencias que prácticamente se han librado estos políticos de tanto robo, de todo. Tiene que ser revisado profundamente, señor Marcial. Muchísimas gracias, señor Marcial. Buenos días.
1: Claro, además es una cuestión de educación sana. Y esto del acoso se produce en muchas partes, ¿no? Siempre se produce. A veces comienza con un juego y luego termina en tontería y media. Pero el caso de estos que son medio psicópatas, ya hay una predisposición, un plan en la cabeza para atacar, ¿no? Y tenemos que identificarlos y tenemos que acosarlos para que vaya reprimiéndose esa actitud de muchas personas. El ser humano, el hombre es un animal
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1: Y a medida que va progresando, ¿no? Que va conociendo, que va entendiendo, que se va llenando de conocimiento de qué es lo bueno, qué es lo malo, ¿no? De la transmisión cultural, todo lo que tú le quieras poner y le dicen cultura, el hombre, el ser humano se modifica. Se convierte
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1: en parte de la sociedad, con respeto siempre, ¿no? ¡Aló, buenos días!
3: Buenos días, señor Marcial de la Cruz.
1: ¿Con quién tenemos el gusto?
3: César de Cajamarca, mi estimado.
1: Dígame, César de Cajamarca.
3: Bueno, qué mal ejemplo estamos dando, ¿no? Como me respaldo a todos los grupos musicales como es Aguamarina, porque soy hincha de...
1: La Bella Luces.
3: También, sí, de todo. Y yo le digo como músico independiente, porque lamentablemente no tenemos un grupo serio. Pero lo que estoy repudiando es que la violencia genera violencia, venga de donde venga. Uh-huh. De arriba hacia de abajo, no quiero hablar de izquierda por ahora, no quiero hablar de eso.
1: Claro, no hablemos de eso.
3: Lo que queremos respaldar, pues, a todos los, sobre todo a las mujeres, porque tengo mis sobrinas, tengo mis vecinas, y a quien sea, pero este es un acoso ya total, porque o sea, este hombre está haciendo quedar mal a todos nosotros, porque qué ejemplo estamos dando como músicos, como cantantes, y que por lo menos deberíamos dar un ejemplo, pero lamentablemente es así.
1: Sí, pues.
3: Que se ha aumentado el machismo entre los hombres de ambas partes, porque se incrementa el machismo y nadie dice nada, porque preguntamos a otros, ¿no? Y que tratan de minimizar, porque siempre he escuchado anteriormente, porque los escucho todas las veces, pero lamentablemente se inclinan al machismo, y cuando le preguntan a ese tipo de improperios, que no quiero hablar, pero por lo menos que se inmiscuyen y se niegan todavía, y siendo autoridades, siendo senadores, músicos, de que no podemos permitir el machismo, porque ya basta ya de machismo. Uh-huh. Sea de hombre o mujer, pero
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3: Seamos igualitarios, pero no, hay que demostrar la capacidad, hay que tener buena imagen, porque si somos músicos tenemos que dar, porque estamos quedando,
1: claro,
3: estamos dando mala fama, porque imagínense dónde está el famoso, o sea, digamos que se está perdiendo la fama y está damos mal, un ejemplo, un mal ejemplo, porque deberíamos ser un buen ejemplo, porque no podemos tocar a las mujeres, nadie somos dueños, no somos dueños del cuerpo de la mujer, porque el único dueño es Dios, porque nosotros no somos dueños de nada, porque Dios es el único, porque Él es el que nos ha dado la vida y la salud, y no tenemos por qué estar

0: victimizando al otro, porque acá nos estamos convirtiendo en complicidad y ya estamos hartos de la corrupción, de la complicidad, del machismo, porque estamos hartos en el Perú y el mundo que existe el machismo en novelas, en películas, y eso existe.
1: ¡En esas novelas turcas!
0: No, esas novelas
1: turcas. Por eso las detesto, porque son recontra machistas y estúpidas.
0: Sí, y lamentablemente, pues, que lamento decir esto, que ojalá reflexionemos y tomemos conciencia de no estar haciendo tocamientos indebidos, porque eso es totalmente prohibido, porque eso debe estar penalizado, porque por lo menos
1: está penalizado, mi querido César. Está penalizado. Gracias, César, por llamarnos de Cajamarca, un músico que se siente avergonzado por esto, porque hace quedar mal a todos. Y sí, pues, el ambiente de la música, el ambiente de la cumbia contemporánea nuestra es un ambiente alegre, divertido, si tú quieres un poco libertino, pero eso no te da, pues, para que tú hagas lo que te da la gana. ¿Ah? A ver, que alguien venga, te tome y te siente encima y te meta algo en la oreja. ¿Ah? O te apriete y te deje sin respiración. ¿Te gustaría que te hagan eso a cada rato si eres hombre? ¿Ah?
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1: Te va a molestar, te va a disgustar, ¿no es cierto? Por todas las condiciones que hay en contra de eso. Imagínate en el otro ámbito. Imagínate en el ámbito de la vida personal. Nadie puede invadir tu cuerpo. O sea, hay que tener madurez mental para eso, ¿no? Si te sientes un animal, pues entonces no trabajes ahí. ¡Aló!
3: Marcial León, la Chumacero Torres de Chimucana.
1: Dígame, mi querido Chumacero Torres.
3: Bueno, el machismo anda por todos los lados, oiga. Hay que detenerlo de alguna otra manera. Yo creo que algunos creen que su señora, su novia, su pareja es el soporte de sus problemas, que desafían de sus deseos sexuales también.
1: Claro, aunque ahí hay una gran diferencia, ¿no? Porque hay una relación carnal, de convivencia, pero alguien que no convive contigo, ¿cómo puede tomarse esas atribuciones?
3: De sus deseos sexuales, tanto de su pareja como puede ser también de su trabajadora, ¿cierto? Que hay en nuestro país, hay que, pues, hay que combatirlo, porque viene de hace muchísimos años. Bueno, ojalá que sancionen a este sujeto, pues, para que sea un ejemplo y no siga pasando
1: claro.
3: En nuestro ambiente, ¿no? Yo quiero terminar, don Marcel, ¿no? Preocupado por el turismo, ¿no? En nuestro país. Es otro tema, pero es importante señalarlo, ¿no? Como esto que ha sucedido con esta empresa aerodiana, que sobrevoló la línea de Nazca al exterior, dejando 13 muertos, ¿no? Y 11 turistas europeos y 2 tripulantes peruanos muertos. Y las organizaciones internacionales, los países donde son estas personas que han muerto, ya están pronunciándose, ¿no?
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3: Hemos tenido también tragedias allá en las zonas estas de en donde por ejemplo van, ¿no?, a buscar turismo de se van por sus cerros de Ancas a hacer turismo y luego aparece desaparecido, ¿no? Eso preocupa.
1: Tienes razón, el turismo este año ha bajado por otras razones también, ¿eh? Pero remata por favor.
3: Los protocolos de seguridad están escritos, pero nadie los verifica, ¿no? O sea, las autoridades no se preocupan por ir a ver qué cosa pasa.
1: Pero más que las autoridades, somos nosotros. Si tú tienes una línea de aerotransporte, tienes que ser cuidadoso. Te tengo que dejar, Chumacero, querido. Gracias, un saludo para José Augusto, que hablemos del Porky, ya vamos a hablar después. Y a Necita Madrid, llámame por favor más tarde, te suplico. Estoy sola, dice Yanesita Madrid. Está triste, solita. Éxitos. Ella ha sido hermana de mi profesora. Ana Bautista me dice: buenos días, Machi. Yo no creo a ninguno de los dos. Cuando un hombre tiene que poder, las mujeres están pegadas. No, este caso no es así. Este caso no es así. Sí, ha surgido en el flirteo, en el enamoramiento. De repente el joven, la persona, te roba un beso. Pero hay una aceptación porque hay un flirteo. Acá no, acá ha habido un acoso. O sea, yo estoy atrás tuyo, queriéndote invitar, salir, ven. Ese es un acoso. Si la persona no quiere, ¿no? Ana Bautista, Vicerril Delgado, me mandas un video y después una cosa de mi amigo, ya lo voy a ver después, Luis Enrique Morales, envías un archivo de un ataque, es el video que te me estás mandando, Roberto Elías, la Contraloría, este no, de ayer, te pasaste, debemos tener claro que garantizar las ciudades. Oye, te pasaste, tío, me has mandado 5 metros de letra. Aló, buenos días. Hola, buenos días.
2: Miguel Ángel de San Juan de Miraflores.
1: Dime, Miguel Ángel.
2: Sí, justamente a raíz de este tema del... Ha pasado la chica de la cumbia, Naldi Saldaña, ¿no? De la orquesta Bella Luz.
1: Bella Luz.
2: Justamente un amigo me dijo, oye, sintoniza Magali, que va a estar de este caso. No, yo no veo farándula, mis frivolidades. No, pero este caso va más allá de Magali y trasciende el programa de Magali. Es un tema de interés público.
1: Naldi Saldaña nos va a llamar en un ratito más. Naldi, por favor, llámanos al 940-800-800. Sigue.
2: Entonces, mira, pues eso ha salido en el programa de Magali, es un programa de farándula, pero es un programa, es un tema de interés nacional, de interés público. Lo claro. Que acá, mira, tiene que acá este señor, este apañador Oscar Custodio, que es el fundador de la orquesta Bella Luz, que es pues un apañador. Mira, lo que estamos haciendo ahorita todo es la bulla, todo está bien, ¿no? Pero acá lo que tiene que aplicarse es la ley 30364. La ley 30364.
1: Ya, pero eso, José Luis, pero eso lo tiene que hacer ya, pues, el juzgado.
2: Miguel Ángel.
1: Nosotros, sí, Miguel Ángel, pero en el juicio mediático que es tenemos que ponerle sobrecarga, uno, para que no se repita. Y dos, porque condenamos este asunto, ¿no? Nosotros no lo vamos a mandar preso al tipo. Pero el juicio mediático es la crítica dura que tú haces. Prosigue, remata.
2: Es necesario juicio mediático, pero que se tenga en cuenta la ley 30364 para tocamientos indebidos, porque lo que está pasando acá es que hay un machismo fuerte arraigado en la sociedad que tenemos, y esto es un reflejo de lo que realmente está pasando en toda la sociedad.
1: Ajá.
2: Y esa frase que ellos dicen, el que la sigue la consigue, hay otro que dice, las mujeres dicen no, pero dicen no. Sí, el otro dice,
1: esos son,
2: se lo buscó por
1: esos, sí. Esos son, mira. Esos son dichos replaneros de la tierra, del piso, de la calle, de la borrachera. Eso de que la sigue, la consigue, es cuando tú estás enamorado, ¿no es cierto? No, pues, yo conozco a la secretaria, me gusta, y todos los días voy a estar, oye, ven, sal conmigo. El que sigue, la consigue, no es. En un flirteo, que es distinto, vale eso. Después queda ahí eso en el concho de la botella de la cerveza que se toma los churrupacos. Ah, los churruminos en la calle. Carlos Valverde, pero Marcel, tenemos un mal ejemplo de nuestro congresista, el pegalón de mujeres. Es un mal ejemplo, pero eso no lo justifica, por favor, mi querido amigo. Gerson Otiniano, ya pues, Marcial. Andy Naveda, Marcial, no, así nomás nos da. Carlos Fernando, buena, primo. A ver, Carlos Fernando, ¿qué eres? Fernando. Carlos Fernando Marcel de la Cruz Guevara. ¡Hola, Carlos Fernando! Si eres de pelo en pecho y fino, eres mi primo. Si no, ya pasa nomás. Luego, me escribe... ¿Quiénes son estos, chicos? Acá de San Roque me escribe... Bueno, Ariana, gracias. Nos vamos cantando con Damaris. 2 de la mañana, 27 minutos, 30 segundos, una pausa, ya volvemos.

0: ahora en Exitosa, 2 de la mañana y 27 minutos. 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
2: 2 de la mañana con 29 minutos, el diputado Cristian Aranda Vázquez de Renovación Popular presentó una denuncia ante la Comisión de Ética de la Cámara de Diputados contra Julián Pérez Malqui y solicitó que sea suspendido de sus funciones por 120 días tras el presunto caso de acoso y violencia denunciado por su expareja. El líder de Renovación Popular, Rafael López Aliaga, se pronunció sobre la renuncia irrevocable de Luis Rubio a su candidatura a la alcaldía de Lima por dicha agrupación política. A través de sus redes sociales, el también candidato a primer regidor señaló que recibió la decisión con tristeza. Este miércoles 5 de agosto vence el plazo para que los candidatos presenten sus renuncias y las organizaciones políticas soliciten el retiro de listas ante el Jurado Nacional de Elecciones. En noticias regionales, más de 180 adultos mayores del distrito de Chupuro, en la región Junín, usuarios de pensión 65, estuvieron acompañados por un equipo de la unidad territorial de dicho programa social del Ministerio de Desarrollo e Inclusión Social para cobrar su subvención bimestral de 350 soles. En el ámbito internacional, un grupo de 7 países integrantes de la Organización de Estados Americanos, OEA, expresó su profunda preocupación por las recientes declaraciones del presidente de Nicaragua, Daniel Ortega, sobre suprimir las elecciones del país centroamericano y reformas que, según advierten, vulneran los derechos humanos. En deportes, el defensor peruano Jonathan Bilbao disputó los 90 minutos en la victoria de Carabobo por 2-0 sobre Trujillanos en partido correspondiente a la segunda fecha del campeonato venezolano disputado en el polideportivo Misael Delgado. 2 de la mañana con 31 minutos, tú estás en Exitosa, en Lima 95.5 de la FM. Seguimos en La Voz de los Pueblos con Marcial de la Cruz.
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0: Hola, hola, hola, hola, hola, hola, hola, hola, hola, hola, hola, hola, Perú, buenos días, ¿ah? Bienvenidos, bienvenidos todos, todos, todos, toditos, todos, ¿ah? Bienvenidos a La Voz de los Pueblos, bienvenidos a Exitosa Perú. Estamos transmitiendo en Lima y el Callao para la radio en los 95.5 de la frecuencia modulada estéreo. Somos la voz de los que no tienen voz. 2:33, 3 segundos de la mañana,
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0: 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Desde donde nos esté viendo, sintonizando, escuchando, chequeando. Le cuento que somos la única radio que usted ve, porque somos la única plataforma multimedia total. 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
0: De toda esta maraña de informaciones, de streamings, de gente que sale por todos lados con su noticiero. Santo Dios, cuánta gente, ¿ah? Somos la única radio en vivo. Somos la única radio que trabaja las 24 horas del día, todos los días del año. Y para comenzar esta hora, don César González, nuestro DJ internacional, ha programado, ¿ah?

0: te dije eso, sí me acuerdo, pero estaba con copas. Ahora, no, no me arrepiento, ¿eh? Estuvo piola, fue piola, pero ya pasó. Hola, hola, hola. Bien, Cesarín, llévatelo porque te voy a recordar algo que no me recordaste, César. ¿Ah? Si usted no pudo ver las noticias en vivo, pay attention, please. 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Así que usted se va a informar y si quiere ver más abajito algo que habló Nicolás, lo pone. Si quiere escuchar usted algo de Manuel Rosas importante, lo pone. Si quiere escuchar algo de Carla Jarada, lo pone. ¿Sí o no? Si quiere escuchar Exitosa. Algo de Rondón, lo pone. Todo, todo está ahí para que usted se entere durante todo el día. Y a esta hora estábamos conversando que ha causado indignación, toda una ola de censura. Este ataque a la cantante Naldi Saldaña de La Bella Luz de parte de su productor musical, el señor César Sánchez Chávez, y luego nos ha causado indignación la actitud del dueño, ¿no? Oscar Custodio, que no hizo nada. Ella lo denunció y dijo: voy a trabajar un mes más, voy a ver qué pasa. Esperó, y Custodio ya debe ser otro tipo con las mismas prácticas. Ojo, gallina que come huevo aunque le quemen el pico. ¿Ah? Gallina que come huevo aunque le comen el pico. Ahí está el video al costado mío para este lado, no para acá. Bueno, ¿por qué no me pasa? ¿Sabes que no leo bien la copia del comunicado? Yo lo tenía acá pero se me ha borrado. Porque el comunicado de La Bella Luz es un comunicado apañador, ¿eh? Benji Espinosa, que es el abogado, que más bien se está haciendo el vivo, le está sacando plata al conjunto, porque no hay salida para La Bella Luz, ¿eh? Si tú ves el video, es un video vergonzoso. Y luego Naldi ha dicho: me quiso besar. Ahí está el video, mira. ¿Qué? ¿Qué significa eso? Y Naldi ha confesado, y acá hemos escuchado, que ella consiguió el video con mucha astucia. Le dijo: se me ha perdido, quiero ver quién se lo ha llevado. Que se ha perdido una sortija de oro, algo así, ¿no? Y consiguió el video. Entonces, acá no hay, mira. Míralo al gordo pelangocho este. ¿Ah? Entonces, acá hemos sido claros, ¿no?
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0: Gracias. No podemos tolerar que una persona agreda a otra sin su consentimiento. Y eso también va para hombres, ¿ah? No podemos apañar que por tu posición de jefe, de líder, en este caso director musical, quieras hacerte el vivo. No podemos permitir eso. ¿Ah? Y ahí está la justicia. Bueno, el comunicado dice, ¿no? Agrándate, comunicado, por favor. Ante la denuncia pública que ha realizado una ex integrante de nuestra organización, rechazamos categóricamente cualquier acto de violencia, acoso o conducta que atente contra la dignidad. Expresamos nuestra solidaridad con la señorita Naldi Saldaña, ta, ta, ta, ta, ta, ta. Como medida inmediata e indefinida, mientras las autoridades competentes realizan la investigación correspondientes, hemos decidido separar. No, un comunicado contundente dice: La Bella Luz como organización respalda lo que dice la señorita Naldi. El señor tal César Chávez, Chavesta, ¿no? César Sánchez Chavesta, queda expulsado de nuestra organización porque nos da vergüenza. Este es un comunicado tibio. Y cuando ya pasa, 1, 2, 3, Cuando tú ves un comunicado de algún comunicador, 5 párrafos para el gol que les han, al autogol ya, bótalo. 3 párrafos. Arriba dices todo. En el segundo desarrollas. Ah, ándate un taller de cómo redactar comunicados, oye. 3 párrafos. Ya. Me da cólera cuando la gente se colude en estas cochinadas, oye. Custodio también debe ir como cómplice. Porque tú no puedes permitir que en tu
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0: casa suceda eso. Aló, buenos días. ¿Con quién tenemos el gusto?
2: Cruz.
0: Dígame su nombre, caballero.
2: John de Nueva Imperial.
0: John de Nueva Imperial en Cañete, dígame.
2: Sí, quiero hacer sobre el comentario sobre lo que estoy viendo. Es grave, o sea, aquí daña todo a los artistas peruanos, hace quedar mal a todos. Y yo no estoy de acuerdo porque hace un momento, una semana, sí, también había venido acá en Nueva Imperial un evento de Tony Rosado.
0: Ese Tony.
2: Yo estaba presente en los eventos. Ya, y hablaba grosería.
0: Sí, todas referías al sexo. Yo no sé, ese tipo tiene un problema.
2: Sí, y da una vergüenza ese cantante.
0: Da una vergüenza.
2: Claro. Deben ya respetar a los fanáticos.
0: Claro.
2: Está muy mal.
0: Tiene usted razón.
2: Yo, la verdad, yo ahorita más ahora, por comentarios de la Vía Luz, ahora, yo también me siento indignado, ¿no? Por la pobre muchacha, ¿no? Que ha sufrido esto. Necesita que se vaya una psiquiatra, ¿no? Que esté aparte también. Y ahorita se puede fugar el hombre o asilarse en otro país. Eso más tengo temor ahorita. No sé qué ve la Policía Nacional para que lo puedan capturar. Es un grave, un delito.
0: Sí, sí. Es un gran delito.
2: Gracias por...
0: No, a ti, John. Acá cuando ponen a Tony Rosado, César se molesta. Pero a mí yo no lo programaría. Porque es un sinvergüenza. Y no solamente de los escándalos que hay. Toda la vida, hasta ahora sigue. Cada vez que él sube, él hace una oda al sexo, al doble sentido. No podemos permitir un cantante como ese señor.
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0: Pues cada vez que lo programa acá, César es su amigo, creo, lo programa. Yo lo pincho. Y lo seguiré pinchando, así se moleste mi mamá que está en el cielo. Un saludo para Nicolás Salazar. Nicolás, se te ve un pipiolo. Ya estás tío, ¿eh? Ya estás tío, mi querido. Ah, otro saludo para Luisa. Pete Cerín, si no se me van a ir. Luisa Adelaida, para Jacqueline C., para Silvio García, para Carlos Fernández Marcel, todos los que estoy diciendo nos mandan 3 likes, ¿sí? O 4. Gelacio Román Chavarría, me mandas un jajaja. Erasmo Calatayud, me mandas 3 corazones y 2 likes. Roberto 4 likes. Alicia Flores, 4 likes también. Silvia Quiñones, 4 corazones. Johnny Walker, tú eres mi pata del barrio. Él me manda un jajaja y un like. Violeta Girao, tú eres mi prima, por eso me mandas un corazón. Te quiero mucho, estás, ya sé dónde estás. Patricia Corrales, Josefina Oneto, Martín Pérez, Lino Antioquía, gracias por hacernos like. Estamos en el TikTok, estamos en el X, estamos en el Messenger, estamos en el fanpage y también estamos en el Instagram como Marcial de la Cruz. ¡Aló, buenos días!
3: Muy buenos días, señor periodista.
0: ¿Con quién tenemos el gusto, caballero?
3: De Puno.
0: ¿Y su nombre?
3: Ramón de Puno.
0: Dígame, don Ramón de Puno.
3: Lo que tenemos que ver en esta situación, señor periodista, es endurecer las leyes. Hay un video fragante, uh-huh. Inmediatamente la autoridad debe de poner 18 meses de prisión y recién hacer las investigaciones, porque es con fragancia. Eso es lo que está sucediendo con los extorsionadores, los asaltantes, los encuentran con armas, los encuentran robando, investigación, los fiscales que no sustentan bien, lo dejan pues inmediatamente. Entonces hay que endurecer las leyes, señor periodista. Muchísimas gracias.
0: Tiene usted razón, don Ramón, gracias. Pero no es el tema de endurecer las leyes, hay que educar a la gente. Cuando tú en tu casa, en tu barrio, no desarrollas buenas prácticas, el saludo, pues yo siempre digo a la gente, ¿no? En tu casa, a tus hijos, a tus hermanos, entrégales una responsabilidad. El señor Viñolo se va a encargar de cerrar las puertas. El señor Mar Anthony de apagar todas las luces porque la empresa no puede gastar un sol más en electricidad. ¿Ah? La señorita Lisbeth Cristóbal se va a encargar de que todos ellos no voten ni un papel al piso. Entonces, comenzamos a asumir cargos, a asumir una parte de la sociedad. Enseñar a saludar, a respetar a las niñas, a colaborar. Somos una sociedad descompuesta. Y las reglas, sí, sirven para mediatizar eso. Pero tenemos que recomponer. Entonces, cuando en el Estado de arriba dicen, vamos a recuperar, yo les digo, no, hay que reconstruir la institucionalidad. Nos estamos refiriendo a eso, pero en el ámbito gigante. Un saludo para David Rivas. Hola, Pato Churrupaco. Sí, pues, los churrupacos son los que dicen esas cosas que estábamos hablando hace un rato. Aló, buenos días.
1: Señor periodista, muy buenos días. Lo saluda Coqui Tamayo desde la Ciudad Imperial.
0: Perdón, pero Coqui Tamayo, ¿me has dicho?
1: Gorki, Máximo Gorki, el escritor ruso.
0: Sí.
1: Por ahí va a recordar un nombre.
0: Ajá, Gorki Tamayo.
1: O Gorki Tom, me dicen los amigos. Gorki Tom.
0: Caramba, está bien, Gorki. Muy bien. Mi querido Gorki.
1: Señor periodista, primeramente, muy agradecido por el espacio. Primera vez que le llamo.
0: A ti por llamarnos.
1: Caramba, es una pena, lamentablemente, la sociedad en la que estamos viviendo. Nuestro respaldo moral a la señorita, a la dama que está sufriendo ese acoso. Es una pena, lamentablemente. En la sierra, en la selva, es peor la vida de las damas, de las señoras. Vivimos en una sociedad tan machista que no sabemos respetar a una mujer. Es una pena, lamentablemente.
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1: Pero también quería, aparte de eso,
0: dale.
1: Nosotros desde hace 250 mil años, desde que apareció el Homo sapiens, usted sabe muy bien, el cerebro humano no ha evolucionado. Nosotros somos agresivos, somos violentos por naturaleza. ¿Qué nos limita, qué nos pone en parámetro? Son las leyes. Son las reglas, la sociedad misma, la que impide que esa naturaleza violenta que tenemos nosotros aflore. Eso es lo que debemos pedir al Estado, a esta, la nueva presidenta que tenemos nosotros, que reglamente bien las leyes, que las leyes se hagan y se cumplan. Ni la fiscalía, ni la policía muchas veces recibe denuncias de las damas cuando son violentadas de diferentes formas, en diferentes ámbitos, familiares, laborales, etcétera. Entonces, eso es lo que debemos pedir a nuestra presidenta y a este Congreso. Ese congresista, lamentablemente, señor periodista, es del Cusco, lamentablemente, de mi ciudad. Aunque no es cusqueño, estoy escuchando, por si acaso. Primero debería votarlo a ese señor.
0: Claro.
1: Que lo voten a ese señor. Que inicie un nuevo congreso con nuevas reglas que nos enseñen que van a cambiar realmente nuestro Estado. Que no sea como el anterior en la
0: Pero Gorki, Gorki, pero ¿quién eligió a este señor? Mira, tú sí, porque él nació en Ayacucho. Sus padres son los que han entrado al fondo, a esa zona cocalera de donde él es hoy. ¿Pero quién lo eligió si él ya había atropellado a una persona, no? También hay responsabilidad del elector, ¿no crees?
1: No tenemos conciencia electoral. Votamos por el que nos habla bonito, votamos por el que nos ilusiona, pero no vemos sus antecedentes. Mire, discúlpeme. El fujimorismo se ha metido más de 20 personajes que están involucrados en temas judiciales.
0: Es revisado, pero no se trata de esos malos, pero en fin.
1: Sí. Y otros también, definitivamente. ¿Por qué? Votamos por personajes que nos dan en el momento ilusiones, pero no estudiamos sus antecedentes. Lo que está pasando con este señor congresista, que lamentablemente es del Cusco, lamentablemente, y me gustaría que lo saquen para dar un gran ejemplo.
0: Mira, pero
1: de que
0: él
1: este va a ser mejor.
0: Gracias, mi querido Gorki, pero él no es cusqueño, no habla como ustedes. Los cusqueños tienen un hablar medio españolizado. Él no habla así como ustedes. ¿Ah? Y un saludo para el Cusco. Hoy he subido un video muy bonito que hice en esa calle de las murallas, buscando, porque yo grabé dos videos que nunca los pude subir y no los he encontrado. Alguien me los ha borrado. Entonces estaba picón porque iba a viajar al Cusco el año pasado, no pude ir. me gusta ir al Cusco. Un saludo para el Cusco, le tengo un camote al Cusco, a Arequipa, a Huancayo, a Piura, a Pucallpa. No sé, esas cinco ciudades, tengo un tremendo camote, me gusta siempre estar allí. Así que un saludo. Así que ese cusqueño no habla como ustedes, con ese rabito españolizado. ¿Ah? Vamos a saludar nuevamente a Yanecita. Yané, tienes que levantar el alma. Por favor, Yané. ¿Ah? César, un aplauso para Yané, por favor. Ya, para Yané Madrid, que está penada, se ha quedado sola. A veces la familia te deja, Yanecita, por favor. Te vamos a mandar a Jack, ¿ya? Lo vamos a encontrar. Ya hemos puesto el aviso, busco perro perdido, por ahí va a aparecer. Fernando Giga, me mandas a Lula da Silva. Fernando, tú eres de la izquierda, ¿no? Mira, por Lula da Silva se anularon los juicios de Odebrecht y por eso ha salido libre todo el mundo. Ah, te voy diciendo, así que no le hagas muchas olas a ese tío, por favor. Aló, buenos días. Hola. Ah, Carlos de Coracora, a ver. Marcial, buenos días. Por favor, mándanos saludos a los coraqueños. Hoy, 5 de agosto, estamos celebrando los cumpleaños de nuestra madre, la Santísima Virgen de las Nieves, patrona de Coracora, Parinacochas, Ayacucho. César, un aplauso fuerte, por favor, para la Virgen de las Nieves, patrona de Coracora. Ay, me olvidaba mi Ayacucho querido. Amo las cosas de Ayacucho. Yo he vivido un tiempo más abajito de Coracora, ¿no? Yo te estaba contando una vez, pero lo que más me junta con ustedes son las cosas que hacen, ¿no? La evolución con la papa, cómo construyen. Son una gran extensión del Perú ustedes. Así que un aplauso fuerte para la Santísima Virgen de las Nieves, patrona de Coracora en Parinacochas, Ayacucho Sur, de parte de Carlos de Coracora. ¡Aló!
4: ¡Aló!
0: ¡Dígame!
4: Buenas noches, señor
0: Marcial. No me diga usted, Maribel. No la estábamos sí. extrañando porque no está Jack, pero igual hable, por favor.
4: Ah, sí, pues está de vacaciones, ¿no?
0: No, parece que ha metido la pata.
4: Está bien. Así como usted también se fue de vacaciones porque estaba con la bicicleta, ¿no dice?
0: No, perdón, ¿quién te ha contado eso? Seguro ese cabeza de chancador de ajos.
4: Bueno, señor García, primero para desearle que el Espíritu Santo bendito de nuestro Padre Celestial bendiga a usted, a Exitosa y a todos los peruanos en nuestro hermano Perú. Bueno, contenta, señor Marcial, ¿no? Porque se vienen las inversiones. Justo ahora la presidenta constitucional Keiko, ¿no?, avisó que las empresas americanas venían, ¿no?, para apoyar también por este fenómeno. Pero no, también hay que atemorizarnos, ¿no? Como dicen las Sagradas Escrituras, si tú invocas a nuestro Padre Celestial, ¿no?, ¿por qué temer, ¿no? Dejar todo en manos de nuestro Padre Celestial, ¿no? Cuando él te escucha tus corazones, tus pensamientos, y cuando oras, siempre les ayuda al cielo, ¿no? También estoy de acuerdo, señor Marcial, que el Perú esté unido a las Américas, ¿no?
0: Con al escudo países, de las Américas.
4: Sí, con los países que han salido elegidos los presidentes, bueno, que está actuando para su país, porque esta delincuencia es transnacional. Yo justo escuché noticias internacionales CNN que en Colombia volaron estos terroristas la comisaría.
0: Sí.
4: Qué barbaridad, mira. La delincuencia también está fuerte ahí, también en Ecuador.
0: Sí, en Colombia y en Ecuador.
4: Es que no hay que sorprendernos, porque la mayoría de los peruanos deberían leer también, deberían leer informaciones internacionales.
0: ¿Puede ser más breve? Por favor, sea más breve.
4: Sí, señor Marcial.
0: Dice que sea más breve el audio. Ya, mi querida, te voy a dejar, mi querida Maribel, Maribelén. Acá le estoy respondiendo a algunas personas que se molestan. Lo que pasa es que no has escuchado el programa. Estamos hablando de un tipo que ha violentado a una dama, ¿no?
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0: Que es todo un escándalo. A esta hora, mi querido Randy, vámonos a la Conexión Regional.
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0: Vámonos hasta Tumbes 89.7. La policía ha capturado a los asesinos de un adolescente en la ciudadela de Noé. Se trata del asesinato de un joven de 15 años que ocurrió en la ciudadela Noé. Los intervenidos fueron identificados como Gerson López de la Cruz, de 18, alias Jaco, y un menor de 17 años. Todos están ahí en la comisaría. El jefe de la región policial de Tumbes, general Luis Enrique Pacheco, ha indicado que estos sujetos son acusados de haber mantenido contacto con este menor antes de su muerte. Escuchemos.
6: Participado directamente en el homicidio del menor de iniciales ETE de 15 años, que hace unos momentos le había hecho referencia. Estos presuntos homicidas habrían, como dicen en el argot criollo, en el argot delincuencial, habían centrado a este menor de edad, haciéndolo salir para que les venda droga, y es en esas circunstancias que lo habrían asesinado.
0: Nos vamos hasta el Cusco 99.3, luego de la difusión de varios videos en los que se observa a niños jugando fulbito en el Parque Arqueológico de Chinchero. El subdirector de Patrimonio Cultural de la Dirección Desconcentrada del Cusco, Zenobio Valencia, escondió la pelota primero y luego informó que se adoptaron las medidas necesarias para evitar esta situación. El funcionario reconoció que el personal con el que cuenta no se da abasto. Yo diría que estaban durmiendo. Zenobio explicó que pobladores de Chincheros deben transitar por esta zona para llegar a sus viviendas. Escuchemos a don Zenobio.
7: Hemos conversado con el arqueólogo, justamente ha tomado las previsiones del caso. Como le digo, estos días hemos tenido bastante afluencia, ¿no? Entonces ha sido un pequeño descuido, que se podría decir, ¿no? Es que los vigilantes no solamente tienen que atender una sola entrada. Como les digo, son cinco entradas. La primera entrada, ¿no? Como los monumentos arqueológicos han estado a lleno, hay personas siempre inescrupulosas que pretenden entrar de forma gratuita al sitio. Entonces nosotros, ante la masiva concurrencia de turistas, tenemos que prever los sitios, más vulnerables, ¿no? Entonces, en ese instante se habría suscitado esto.
0: Nos vamos hasta Chiclayo. Los vecinos de Monsefú están recontra molestos. ¿Ah? Han invertido 52 millones de soles y no tienen servicio de agua. Han salido a marchar ayer con pancartas, banderas, megáfonos y arengas durante todo el día para tomar acciones inmediatas. El dirigente Juan Farro aseguró que la crisis no es reciente. Escucha.
8: Estas fiestas patrias se han pasado más de 11 días sin agua. El año pasado, en el mes de marzo, más de 16 días sin agua. El anteaño pasado igual, y a Excel se le hizo llegar un memorial. A la SUNAT se le hizo llegar un memorial, indicando los problemas. Pero sin embargo, los problemas se han agudizado, continúan. Han cambiado el personal de la oficina de Excel Monsefú y todavía sigue peor. O sea, acá, Excel cuando viene le pide el libro de reclamaciones. No existe Excel el libro de reclamaciones, sino ellos le han dicho que hay un libro.
0: Ah, ahí está. Si no la maneja el Estado, se la han concesionado a un proveedor de agua, ¿no? Y estos pillos para cobrar son buenos, ¿ah? Escuchemos nuevamente al dirigente Juan Farro.
8: O sea, ¿a quién le hacemos caso? ¿Dónde está el defensor del pueblo? ¿A quién vamos a decir en la oficina de Excel de Monsefú no existe libro de reclamaciones, sino libro de observaciones? Señores, cambiaron la ley. Ellos a su libre albedrío cambian la norma. O sea, acá cualquier ciudadano puede hacer lo que su gana se le da, porque no tenemos instituciones que controlen, que fiscalicen, que vean todo este problema que Monsefú tiene, ¿no?
0: Bueno, y así de refiro, dicen que en Ica el turismo ha bajado. Mira, en 30%. Nos tenemos que ir.
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0: 2 de la mañana, 58 segundos. 21, 58 minutos ya. 50 segundos. Chao, ya vuelvo.

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Perú, buenos días. Bienvenidos, gracias por el aire. Bienvenidos, ¿ah? 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Bienvenidos, bienvenidos. 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

0: Este es el grupo Candela y Elvis Crespo. La canción se llama Sin Testigos. César González Capurro, nuestro DJ internacional, ha programado a ¡súbela un cachito!
1: Un saludo para Marcelo de la Cruz.
0: No ganamos, no ganamos.
1: Éxito para ti, ¿eh?
0: Sí, gracias.
1: Dieta. Un beso para ti, ¿eh?
0: Está bien, oye. Ponte bien el pantalón, compadre, ¿eh? No me haces, tío, ¿eh? ¿Qué pasa, bro? ¿Qué pasa, bro? Ahí nomás quédate, oye. Hola, hola, hola.
2: Miau.
0: Hola, oye, no sé si todavía estás despierto. Un saludo para Pamela Bertis. Nos debemos esa conversation de hace muchos años. Uy. Sí, nos desconectamos. Yo te quiero mucho. ¿Ah? Un aplauso para mi Pamela. Hola, hola, hola. Arriba Perú. Más arriba también, ¿ah? Y recontra arriba también. Aléjate, aléjate. Yo, fuera, huya. Quiero borrar tu recuerdo. Oíste, para todos los llorones, César. Bienvenidos a la única radio que usted ve.
3: Hola.
0: La única radio que trabaja las 24 horas del día. La única.
3: ¿Estás ahí?
0: Estamos ahí. La única. 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Soy Marcial.
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0: Ven acá, soy Marcial de la Cruz Esparza. Voy a estar con ustedes hasta que salga el sol. O llueva como ha llovido ayer.

0: odio. Señorón, eres hoy,
1: ¿eh?
0: Anda, vete a la palimpampum. Ya llévate esa canción. César, llévate.
1: Un saludo para Marcelo de la Cruz.
0: Por favor, bro, compórtate. César, ¿puedes decir que se sienta allá el caballero? ¿Ah? ¿Qué cosa? ¿Me está buscando a mí o a ti? Estoy bien mal criado, ¿no? Volteemos la página. Vamos a invitar, por favor, a nuestro querido Randy Calandra.
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0: Para que presente. Mira cómo he transpirado. El bloque que viene.
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0: La trampita de la reelección en los alcaldes se produce porque hay un vacío en la ley. No especifica exactamente que el modo reelección no se puede dar en cualquier situación. Y la base constitucional es clara y precisa. No a la reelección. Se aplicó esta modalidad para evitar las críticas y las consecuencias de que habían políticos y politiqueros que se entornillaban, no por fines de vocación de servicio, sino por otros fines en los cargos. Así que ha aparecido la figura de ponerse segundo en la lista o como teniente alcalde y esperar que el alcalde funcione de pantalla o que al final renuncie. ¿Ah? Y ojo, en el interior del país esta práctica se desarrolla hace más de 20 años. Nadie ha dicho nada hasta que apareció el tema de Rafael López Aliaga, que le ha ligado el asunto, pero él no es el autor ni el infractor, en todo caso, para la sociedad que no quería una reelección presidencial. Aquí en el Perú y en Lima, escucha, el alcalde de San Miguel, Eduardo Blas, es el símbolo de esta desfachatez. El señor Eduardo Blas es alcalde de San Miguel desde el año 2014. En el siguiente periodo postuló como segundo, luego se hizo alcalde. En el tercer periodo postuló como alcalde. En el cuarto periodo postuló un tal Vázquez como alcalde, renunció, él es el alcalde. ¿Cuántas veces ha sido alcalde? Y ahora vuelve a postular. Pero acá hay que hacer un pequeño corte, ¿no? ¿Y qué dice la opinión pública? ¿Qué dicen los electores en San Miguel? Lo mismo pasa con otros municipios acá en Lima. Alfredo Reinaga y Juan Martí Corena postulan como primeros regidores. Entonces, si la ley, porque lo que no dice la ley no está ilegal, no está bien escrita o no se ha preparado para las mañas a las que solemos utilizar los peruanos, habrá que pues agregarla o en todo caso habrá que eliminar la prohibición de la reelección. Pero acá hay tres factores determinantes. Uno, ¿esto se constituye en una infracción constitucional? ¿Ah? Esa es la pregunta que queremos saber. ¿Es un fraude electoral? Y luego, ¿cuál es el papel? ¿Cuál es el papel del elector, de usted, amigo? Porque salen elegidas las listas. Entonces, no hagamos como toman algunos, le echan la culpa a Rafael López Aliaga. Es un pendenciero, Rafael López Aliaga. Pero él no es el autor. ¿Por qué no hemos puesto el dedo en la llaga en este tema antes? ¿Por qué con Blas nadie ha dicho nada? Porque ves, nuevamente te ves, los enemigos de un grupo toman un pecado del otro para nublarle las ventanas con huevos. Acá lo que hay que es una trampita en esta reelección encubierta, porque la ley tiene hoy un vacío y hay que arreglarlo, hay que revertirlo cuanto antes, o en todo caso, eliminar la prohibición de la reelección. ¿Usted qué opina, mi querido amigo oyente? ¿Ah? Llámame, por favor, necesito que me llames porque este es un tema altamente político. 940-800-800-7410-955. 740-800-800. Aló, buenos días. Tenemos ya una llamada, César. ¿La tienes? O nadie quiere hablar bien o mal del gordo. Aló, buenos días.
3: Buenos días.
0: ¿Con quién tenemos el gusto, caballero?
3: Hola, amigo Marcelo. Habla Eduardo acá del Cercado de Lima.
0: ¿Cómo estás, Eduardo, del Cercado? Dime, ¿qué te parece esto?
3: Oye, hermano, mira, moralmente, éticamente, por supuesto que es sancionable, hermano. No, es en masa, moralmente hablando. Uh-huh. No, es eso de que reelegirse, usted sabe mejor que yo, mi amor, o sea, eso trae corrupción, ¿sí o no?
0: Sí.
3: Ahora, lamentablemente también tiene razón de que los electores eligen, pues, sí, pues, a estas personas. Por ejemplo, en el norte, hermano, fue un desastre Trujillo. Tú sabes, yo no quiero nombrar a esa persona. Más de 10 años he estado ahí en el norte de alcalde.
0: Ajá.
3: El gobierno regional. Eso también, hermano, falta preparación, conciencia cívica de nosotros. Si no, más vamos a estar por la paz de lo que va a decir San Miguel Marcelo.
0: Sí, pues.
3: Muy amable.
0: Gracias por tu brevedad. Pero es así, pues, moralmente está mal. Porque tú sabes que no te debes reelegir. Y tú eres político, ¿no? El cantante debe tener una buena voz. Y si tiene una buena voz, debe cantar bien. Y si canta bien y tiene buena voz, tú le vas a pedir que cante una canción propia, ¿no? No que se robe la canción de otro, no que tenga gallos en el canto, ¿no? Igual, el político debe cantar bien. Debe tener su propia canción. Pues no la tiene, pues. ¿Y qué pasa? Tercero, tú votas por él. Tú votas por él. ¿Qué hace Blas, ¿ah?, en San Miguel? ¿Tanto le gusta ahí la marmaja o le gusta ser alcalde a Blas? ¿Mm? Y a mí me contó cosas feas de Blas. Pero yo no puedo transmitir algo que no tengo la prueba, ¿no? Como la alcaldesa de Surquillo. Borracha estuvo ayer. Excelente. Acá le damos dura a la alcaldesa de Surquillo, porque es una burra. Ha hecho 5 obras, no, son como 7, sin ningún sentido lógico urbano, menos de transporte. Y ha gastado más de 6 millones de soles en esa obra, que los que van a ser elegidos en Surquillo la van a desarmar, porque no permite la circulación de la gente, porque ha disminuido metros cuadrados de áreas verdes. Y ayer estuvo borracha, mi querido Omar Anthony. ¿Qué cosa? A mí no me digas nada de esas cosas. Estaba borracha la tía. Santo Dios. Aló, buenos días.
4: Bueno, tan indignado como tú lo estás, estamos también todos. Y justo ahorita en tu pantallita acaba de salir la cara. Sí. La cara de.
0: ¿De quién? A ver.
4: De señor Alfredo Reynaga, alcalde, candidato encubierto nuevamente.
0: Oye, pero,
4: de acá del Distrito de Independencia.
0: Por favor, dime tu nombre.
4: Mi nombre es Luis.
0: Luis, dime, Luis. ¿Tú estás indignado con este Reynaga?
4: No, indudablemente, pues antes de que se diera la noticia de que está con esta especie de engaña muchacho, ya nos agarraron de tontito, o sea, a la población. Creo que es momento de decir ya basta.
0: Claro.
4: ¿No? Antes de que renunciara, antes de que se produciera este vacío legal que están aprovechando estos, podríamos decir, insensatos, ya estaba la publicidad puesta de este señor Reynaga con una reelección encubierta. Prácticamente el señor, la persona que estaba yendo como candidato renunció. Inmediatamente él salió y ya su publicidad ya estaba puesta hace como más de una semana. No, ahí nos damos cuenta que eso. Yo creo que debería haber una acción, no solamente como ciudadanos, algún ciudadano impugne esta situación que se está presentando. Y debemos aprender que ellos no. La ley bien clara dice, no reelección. Y este es un truco para una reelección encubierta, como tú lo has dicho, no es justo. No debe ser. No debe ser así.
0: Tienes razón.
4: Que nosotros digamos alto. Alto a esto, y es momento de decir alto a la corrupción. Venga de quien venga. Así de.
0: Gracias. Amigo, pero no votes por él, pues. No votes por ese Reynaga. Gracias. Nieves Cristóbal me corrige y también Juan Carlos. Oye, Mar, es Bles, no Blas. Igual como sea Bles o Blas, es la misma. O sea, le he dicho esa lisura, pero al revés. Aló, buenos días.
5: Buenos días, José de Cercado de Lima.
0: Pues dígame, mi querido José.
5: Mira, viendo acá con este vacío de leyes y muchos, ¿no? Mira, y han sido elegidos también congresistas, todos. ¿Y quiénes son? Son unos delincuentes que están denunciando el Poder Judicial. Pues acá la presidenta y sus ministros, tiene que haber ya una propuesta ya para el Congreso. ¿Qué? Para que debaten. Exactamente, todos los que están ya denunciados de actos de corrupción.

0: No, ya debe ser, o sea, no deben postular ya, ¿no? Y acá el jurado y todos estos organismos deben ya corregir, ¿no? Entonces una ley que prácticamente ellos que ya deslinden su denuncia y tiene que estar limpio, ¿no? De polvo y paja, como dice, para que ya entren a una contienda electoral. Eso se tiene que ya matar ya de raíz, ¿no? Señor Marcial. No, mira, cuántos candidatos, mira, son 32 candidatos, todos delincuentes. Entonces la población tenga a veces, votamos y llegamos a este escenario que está mirando político, ¿no? Sí. Y acá tiene que corregir el señor Marcial, como digo, que hay un proyecto de ley que prácticamente, pues ya los que están denunciados están en una carpeta ya fiscal, prácticamente ya que termine ese proceso para que entre a contienda electoral, para que sea candidato como presidente, regionales, alcaldes, para todo, ¿no? Entonces yo pienso que acá se debe hacer un precedente y que ya ni más te vuelven, me entren, porque si no estos entran, mira cuántos, ahora mira, para alcalde llegamos, todos delincuentes, ¿por qué vamos a votar? Por los delincuentes siempre, no, pues, estamos mal, señor Marcial, y que haya una corrección, pues, total, señor Marcial. Muchísimas gracias, señor Marcial, buenos días.
1: Gracias, mi querido amigo. Pero acá es la pregunta, ¿hay una infracción constitucional? Yo hablo con una amiga abogada, con Luisa, que ha sido fiscal, ha sido jueza, pero no ha sido jueza, y me dice que legalmente todo está claro, pero los que vemos el tema, no, porque no dice, no prohíbe que el señor se disfrace de segundo. Debería decir, ¿no? Queda prohibida o queda anulada la reelección alcalde en cualquiera de sus modalidades, pa. No lo dice. Entonces echa la ley. Echa la trampita. Aló, buenos días. Aló, buenos días, llamada 12. Aló, buenos días, dígame su nombre, llamada 12. Hola. Aló, buenos días. Aló, buenos días. Bueno, vamos acá. Pac, no panga, Pac. Pac me escribe al Twitter y me dice que está bien el programa y que está bien el tema. Pero ahorita estamos hablando, porque tú me estás hablando del tema anterior. Estamos hablando sobre la trampita que hay para reelegirse los alcaldes. Y que es una práctica que tiene más de 20 años en el interior del país. Y el ejemplo es el señor Bles, alcalde de San Miguel. ¿Ah? ¿No? Bles. Entró chibolito, parecía estudiante universitario, ahora ya está tío, gordito, panzoncito. Aló, buenos días. 3:17. Aló, llamada 12. ¿Estás? Soy Brandon. Perdón, dígame su nombre.
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1: Oye, Roy Brandon, ¿dónde estás? Dime. ¿Tú no duermes? ¿No tienes vida? ¿No tienes novia? ¿Ah? ¿No tienes un osito de peluche que agarrar a esta hora?
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1: Oye, mi querido Roy, tú me quieres, ¿no, Roy? Yo también te quiero. Ponme música romántica, por favor. Sí. Oye, Roy, dime, comenta pues el tema. 2:18. Roy es uno de nuestros productores, me quiere mucho. Aló, buenos días. ¿Ah? ¿Aló?
3: Buenos días.
1: Dígame.
3: Le quito, Daniel Marcial.
1: Hola, Daniel, ¿cómo estás?
4: ¡Ya!
3: Aquí un oyente tuyo, Marcial.
1: Daniel, ¿qué más eres?
3: Daniel López.
1: López, ¿me has escrito?
3: No, Marcial, estoy llamando, te puedo entrar mi llamada.
1: Ya entró tu llamada, mi querido Daniel. ¿De dónde estás llamando?
3: De Iquitos, Marcial, de Iquitos.
1: ¿De Iquitos? Ah, ya te estoy percibiendo el perfil sonoro. Dime, Daniel, de Iquitos.
3: Quiero opinar al respecto del tema, Marcial.
1: Ya, sí, dale, te estamos escuchando al aire.
3: Ok, muy bien. Entonces aquí tiene que ver pues el elector, Marcial. El elector es el que tiene que decidir, que no tiene que volver a repetir el trato de esa persona, Marcial.
1: Sí. ¿Qué debemos hacer?
3: Bueno, el elector tiene que elegir otra

0: persona, fue Marcial, para que esa persona no vuelva a repetir.
1: ¿Qué más, dime?
0: Eso es todo, Marcial, te escucho todos los días.
1: Oye, pero no te vayas, pues, ¿a qué te dedicas?
0: No, yo vivo a la chacra, Marcial, vivo en la ribera del Amazonas.
1: ¿Pero qué haces? ¿Y en la chacra qué siembras?
0: Arroz, yuca, chiclayo, verduras, pepinos.
1: O sea, eres un agricultor de Iquitos. Qué gusto que me llames, Daniel, querido. Que tengas una jornada interesante, que las cosechas florezcan y vuélvete un emprendedor. Tengo una visión empresarial, ya mi querido Daniel. Un aplauso para Daniel López, que es un agricultor de Iquitos. Primera vez que nos llama. A mí me emociona la gente cuando nos llama por primera vez. Aló, vamos con la siguiente llamada, César. Aló. Good morning. Dígame su nombre.
2: Hola.
1: Hola. ¿Qué quieres, lagarto de miércoles?
2: Aquí extrañándote.
1: Yo también extraño. Sobre todo esa cola larga que tenías y ese pico extenso con tus dientes picudos y esos ojitos que tenías que parecían conchitas de abanico.
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1: Yo te quiero también, pero bien lejos. ¿Qué más?
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1: No estoy pensando en ti, que te vayas a la palimpampum y he soñado ¡exitosa! Que te quedas en el infierno.
2: Tu bebito.
1: Ah, no sé, ya es de Jack. Aló, buenos días. 3:21 a.m. Espérate. Acá, indignación, Marcial. Oye, la gente estaba indignada por el tema anterior. No los puedo leer, pero bueno, los voy a mencionar. Estamos en el tema, ¿ah?, de esta caricatura que es la no reelección presidencial. La trampita de la elección o la reelección encubierta funciona porque hay un vacío en la ley. Y trasciende, se hace un bluff, porque Rafael López Aliaga lo ha hecho, pero él no es el primero. El niño símbolo de la reelección encubierta es Eduardo Blés, alcalde de San Miguel. Pero esto se hace más de 20 años en el interior del país. Acá lo hace el alcalde de Lurín, ¿no es cierto? Ya se me han ido los distritos, pero lo hacen. No, nos acaba de llamar un oyente del distrito donde Reinaga juega eso, ¿no? Se puso segundo, ya renunció el primer candidato y creo que hoy hasta las 5 de la tarde vence el plazo para las renuncias. Y creo que no hay espacio para que el jurado luego evalúe la renuncia. O sea que está todo bien cuadradito. Como ya no hay espacio, porque el espacio de la renuncia es yo la acepto y en ese espacio decido, ¿no? Si la acepto o no. 3:23 a.m. Vamos a leer a los que están acá.
3: 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Ya se están
1: nos han bloqueado el teléfono. Miguel Ángel Caguana. Bueno, eso es probable para los limeños que votarán por él en Arequipa. Nosotros tenemos nuestros propios problemas. Son los mismos, ¿ah? Leonardo Javier, buen día, Marcial. Ayer vi redes. Y qué vergüenza, mucho machismo al referirse con lo sucedido a la dama. Sí, debe estar preso. Hay mucho machismo, pues acá alguien me escribió y me dice, pero si ellas andan medias calatas. O sea, eres tan animal que no puedes ver una dama en vestidos cortos. Claro que te va a llamar la atención, claro que te va a gustar, te va a mover algo. Pero otra cosa es ir a querer que creer que eso es tuyo, ¿no? Tienes que tener un poco más de seso, pues, hermano. Estos no han jugado pelota, ¿no? José Luis Villacorta, Marcial, qué piña soy. Prendo la radio y escucho a tu novia, a la mentirosa de Maribel. Por favor, ya no somos novios. Jack me la quitó. Le gustaba así, locas. David Rivas, de nuevo. ¿Por qué no ordenan inmediata captura? ¿Ah? Y rézala, Maribel. Ángel Enrique. Hola, Marcial. Aquí los calurosos de Ticlo. Full chamba. Un aplauso para los calurosos de Ticlo, mi querido Cesarín, que son nuestros amigos panificadores en el norte del Perú. Saludos para Andy Naveda. También para Susana ¡exitosa! Del norte. Gracias, Susana. ¡Aló! Hola, llamada 14, dígame su nombre.
4: José Díaz.
1: Isaías, dime.
4: José Díaz, amigo.
1: Ah, José Díaz. Te habla Marcial de la Cruz, sí. Dime.
0: Estaba llamando usted de Moquegua.
1: De Moquegua, dígame, ¿qué piensa de esta reelección encubierta?
0: La verdad que es algo sorprendente, ¿no? De que se haya hecho otras cosas indebidas. Bueno, estas reelecciones traen para mucha corrupción. Acá en Moquegua, por ejemplo, quien menos quiere ser autoridad, tanto sí, para las alcaldías distritales, provinciales, ahora por lo menos que tenga algo, pandito, pues, hasta el teatro, el dinero, el camino de ley, y nunca, porque hubo progresado, todo es corrupción, amigo, y eso también se dice todo el Perú. Acá viene eso, la tradición, esto, se tapa cada día. Ojalá pues que medite ahora con el gobierno de la señora cambie pues, pero podemos esperar pues este progreso.
1: Pero tú qué piensas pues de la actitud de estos tipos, ¿no? O sea, nos terminan engañando, mi querido José.
0: Sí, hombre, no han visto que desearon haber elegido esta historia, porque no he tenido
3: exitosa.
1: Bien. Sí. Bien, te dejo, mi querido José Taz, te escucho viajito. Saludos para Kera Rivera, que es mi sobrina, que estás en Nueva York, me acabas de mandar saludos. Espero que te vaya bien en ese viajecito que te estás mandando. Saludos para Hugo Fernando Falla, para Deus Gabriel. Estos son nuevos, ¿eh? William Renato Vargas. Adelmo Orrillo, a ver qué me escribe Adelmo Orrillo. Amigos, felices fiestas, ya pasó pues las fiestas patrias, Adelmo. Juanse Guevara es un periodista de Huancayo. ¡Hola, Juanse! Ahora leo la radio en que estás. José Luis Rodríguez, señor Marcial, por este medio me puedo pronunciar, por ahora confirme, yo siempre lo escucho. Por favor, pronúnciate, mi querido José Luis Rodríguez Cornejo. ¡Aló, buenos días! ¡Hola! Este José Luis Rodríguez está medio chingado. ¡Julio Soto! ¿Qué te importa, me pone? ¿Con quién hablamos?
4: ¿Con quién hablamos? Wilber de Abancay.
1: Dime, Edgar.
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1: Dime, Edgar.
4: Wilber de Abancay.
1: Te estoy escuchando, Edgar.
4: Buenos días. A la voz de los pueblos.
1: Buenos días.
4: Saluda desde Abancay.
1: Edgar, dale. Edgar, por favor, sea más breve. Edgar, se me va el programa. Ya se me fue el programa, Edgar querido. Me llama más luego. Tengo que dar, mira, escucha, Edgar, ¿eh? 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Información las 24 horas, estés donde estés. A esta hora nos vamos a una pausa. 3 de la mañana, 28. No, 27 minutos, 48 segundos. Desde lejos he venido, me voy a tomar mi café al costado. Ya volvemos.

ahora en Exitosa. 3 de la mañana y 28 minutos. 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

3 de la mañana con 30 minutos. La expresidenta del Tribunal Constitucional, Marianela Ledesma, cuestionó la propuesta de la mandataria Keiko Fujimori para que el Perú se incorpore al denominado Escudo de las Américas. En entrevista con el diario La República, la jurista advirtió que una decisión de este tipo no depende de la voluntad de un individuo, sino que debe seguir estrictos canales legales e institucionales. La tercera sala constitucional de Lima confirmó el rechazo a la medida cautelar que buscaba suspender la acusación fiscal contra el ex candidato presidencial de Juntos por el Perú, Roberto Sánchez. El tribunal determinó que este recurso es improcedente dentro de un proceso de habeas corpus. La diputada de Ahora Nación, Indira Wilca, presentó un proyecto de ley para modificar el artículo 26 del reglamento de la Cámara de Diputados, con el objetivo de exigir que los legisladores asistan de manera presencial a las sesiones del Pleno, la Comisión Permanente y las distintas comisiones parlamentarias. En el ámbito internacional, un terremoto de magnitud 6.3 sacudió este miércoles la isla de Mindanao, en el sur de Filipinas, donde otro sismo de 7.8 se registró el junio pasado, según informó el Servicio Geológico de Estados Unidos, sin reportes preliminares de daños ni alertas de tsunami emitidas hasta ahora. 3 de la mañana con 32 minutos. 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

0: César, me ha sorprendido. ¿La puedes poner de nuevo, Césarín, por favor? ¿Ah? Ponla, ponla.
1: ¡Ya!
0: ¡Chicha!
1: ¡Ay, carajo! ¡Oye! ¡Oye! ¡Tembló! ¡Tembló! ¡No se mueva! ¡No se mueva!

0: Foie, Lisbeth en Blor. ¿Ya se fueron ya? Creo que eran los sicarios, César. Ay, santo Dios, gracias a Dios. Llévatelos a la parim pam pum a
1: todos. Diosito.
0: Por Diosito, ya. Regresa, regresa. Regresa para que te maten a ti. Oye, qué buen inicio esa canción, ¿ah? ¿Eh? Estamos escuchando a Roder Pacheco y a Sonia, ¿no?
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0: Solamente un amor, ¿eh? Vamos a ponerle 18. Uy, uy, uy.
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0: ¿Quién podrá? ¿Quién me podrá curar?
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1: Tengo la fija.
0: Pongas al perro de Jack, por favor. Déjame la canción.
1: Pasa,
0: mira,
1: con el pollito, ¿no?
0: Déjalo.
1: Pollo.
0: 3 de la mañana con 33. No, 34 minutos 48 segundos. Don César González ha programado para comenzar juntos el día. Hoy, miércoles 5 de agosto del año 26. A Roder Pacheco y Sonia. Sonia nomás. Sonia Morales. Claro, porque ya no se alcanza a leer la parte de ahí. Sonia Morales.

0: mío.
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0: Escucha. Vamos, baila, baila, baila, mi querido Randy. Bienvenidos a la única radio que ve, la única radio que trabaja las 24 horas del día, la única radio, así le molesta a los demás, que busca la verdad en medio de esta maraña, la única que abre el teléfono para que ustedes digan lo que quieran, sin ofender a nadie, la única radio en vivo. Bienvenidos a Exitosa Perú, bienvenidos a La Voz de los Pueblos. Somos la voz de los que no tienen voz.
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0: Quédate ahí, oye, mi querido hongo seco.
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0: Solamente una. Oye, me gusta esta canción, ¿ah?
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0: Mira, mira, oye, ya te he dicho, oye, da la cara. Sal de ese hueco. ¿Ah? ¿Qué más? ¿Estoy diciendo la verdad, sí o no? ¿Ah? Dime. Creo que sí, tienes que decir, pues, eso. Prometo poner esta canción, aunque me tiren piedras, en la próxima fiesta que vaya.
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0: Oye, Mario, regrésame mi reloj, te lo has llevado. Te lo presté nomás. Bueno, César, volteemos la página. Es un programa serio, César. Me pones esa canción y toda la electricidad. Yo pensé que había habido temblor. ¿Ya has ido al Instituto Geofísico del Perú, Mark? Cristóbal, ¿de cuánto ha sido el temblor? ¿De un grado? ¿Métete eso a dónde? ¿Cómo que es eso? ¡Ay, santo Dios! ¡No se muevan, no se muevan! ¡Es Sonia Morales! Ya no sé en qué estábamos, César, ya.
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0: Ya me acordé, ya. Bueno, te estaba contando que la trampita de la reelección se desarrolla, se hace, porque la ley tiene un vacío, tiene un hueco, ¿no? Y esto se hace ya hace varias décadas al interior del país. Acá en Lima, el niño símbolo de esto es Eduardo Blés, alcalde de San Miguel. Él es alcalde desde el 2014. En la segunda postuló un señor distinto, él era teniente alcalde, se hizo alcalde. Luego postuló porque le tocaba. En la cuarta postuló con un señor Vázquez. Vázquez se fue, renunció. Hoy postula de nuevo. Entonces, la sacada de vuelta, yo te la resumía, es una infracción constitucional, es un fraude electoral. ¿Cuál es el papel que juegan los electores? ¿Debemos de repensar en acomodar la ley o borrar la no reelección? ¿No? Porque entonces la gente quiere. Entonces son esas contradicciones que tenemos los peruanos, ¿no? Recuerda que la no reelección, porque había gente que se enquistaba en el poder. Y no para servir, sino para hacerse de las compras y las ventas que hacen las gestiones. Todas las gestiones públicas reciben dinero para sostener y mantener el Estado, el status quo. Desde, mira, gasolina, pintura, electricidad, algunos elementos para sus programas sociales. Y vas aumentando y vas viendo una larga lista de necesidades, las cuales tienen que comprarse. Y luego necesitas personal para ejecutar esas líneas de acción. Contratas, adquieres servicios. Entonces, todo ese círculo vicioso de servicios, de contratos, de compras, se pervierte y se convierte en un negocio. ¡Exitosa! Por eso que muchos querían estar allí. Entonces se dijo, alto, alto a la reelección. ¿Y qué hacemos los electores? Volvemos a elegir a esos pillos. ¿Hay alcaldes que merecen la reelección? Pues claro que sí. Han habido muy buenos alcaldes. Hoy hay por lo menos dos o tres, ¿no?, que merecen la deferencia de la población para una gestión pública a través del voto. Claro que sí. No te voy a decir nombres. Entonces esto se repite. Se repite cada vez porque la ley tiene un vacío. Sobre eso estamos hablando. ¿Qué piensa usted de la trampita de la reelección para los alcaldes cuando son 3 de la mañana con 40 minutos? ¡Aló, buenos días! Hola, buenos días.
1: Hola, Marcial, buenos días.
0: ¿Con quién tenemos el gusto?
1: Los saluda José Luis Osorio desde la heroica ciudad de Junín, donde está ubicado el segundo lago más grande del Perú, a más de 4.105 metros sobre el nivel del mar. Buenos días.
0: Hola, mañana es la batalla de Junín. Dime, mi querido amigo Osorio, dime, José Luis.
1: Sí, anticipado saludar a toda la gente linda de la heroica ciudad de Junín. Mañana celebramos los 202 años de la gloriosa batalla de Junín y, como siempre, con la indiferencia del gobierno nacional, regional, sí, pues, y provincial. Bueno, un tema muy importante que estás tocando, pero lamentablemente, mi estimado Marcial, de un tiempo a esta parte lo han visto a la política como un negocio y, como siempre lo he dicho yo, lo han visto muchos para salir de su miseria. Porque, mira, nada más lo que ha pasado en Junín, un ejemplo. Estos tres últimos gobiernos provinciales le han hecho tanto daño a la provincia, ¿no? Sin embargo, hasta el día de hoy no se tiene obras de impacto. Y lamentablemente, pues no lo han visto como un negocio a la política. Y bueno, pues no, hay gente que le hizo tanto daño a esta provincia y sin embargo hoy quieren volver a ser autoridades. Entonces creo que hay algunas normativas que tiene que cambiarse para no inquietarse en el poder, ¿no? Hermano, hermana, cuñado, cuñado, primo, prima, que solamente le han hecho tanto daño a la política. Mi estimado Marcial, un saludo, sí, y como siempre lo escucho todos los días. Bueno, me acabo de despertar hace media horita, pero estamos atentos al programa.
0: José Luis, hoy te quiero hacer una pregunta. ¿Tú te imaginas haber desarrollado una batalla allí a la altura? Yo he frecuentado bastante, hace ya varios años que no viajo a Junín, pero yo me iba a Carhuamayo, luego hay otro más atrás donde desmontan carga, a tomar siempre ese jugo de maca, y luego más arriba comía chanchito, porque viajaba siempre, porque tenía un servicio que me duró como 2 años, y viajaba siempre. Y siempre que bajaba yo decía, ¿cómo han peleado acá? ¿Con qué aire, Hola, ¿cómo fue esa batalla? ¿Tú, a ti qué les han transmitido a ustedes de la batalla de Junín? Porque no hay aire, ¿no?
1: Así es, efectivamente, ¿no? Imagínate, recuerdo que hace, antes de la década del 2000, se desarrollaba la escenificación.
0: Sí, pues,
1: de la
0: escenificaba, batalla, pero con soldados, con soldados.
1: Claro, y cómo es que, un ejemplo, nosotros que somos parte de una nueva generación, lo vivíamos con tanto entusiasmo, ¿no? Estamos hablando pues del año 1996, 97, 98, donde se hacía esa escenificación, y es por ello que, un ejemplo, no todas las provincias son heroicas. Entonces, para nosotros es un lujo, un honor, un privilegio formar parte de esta heroica ciudad de Junín, pero sin embargo, mi estimado Marcial, no sé si usted se recuerda de esta desastrosa actividad cívica que celebramos el año hace 2 años, cuando conmemoramos los 200 años de la gloriosa batalla de Junín.
0: Sí.
1: Con decirte que se ha invertido millones y millones de soles en obras que hasta el día de hoy están paralizadas, ¿no? Sin que este gobierno nacional, sin que
0: por ejemplo,
1: este
0: gobierno regional, por ejemplo, ¿cómo qué obra? ¿Cómo qué obras se han paralizado en Junín?
1: Bueno, hay una obra que ha venido ejecutando el Ministerio de Cultura, obra denominada la restauración del Santuario Histórico de Chacamarca. Obra que hasta el momento no ha sido entregada por parte del Ministerio de Cultura.
0: ¿Cómo se llama cómo se llama el lugar?
1: Santuario. Estamos hablando del santuario. Monumento de Chacamarca, mi estimado Marcial.
0: No, pero ¿cuál es el nombre que tiene santuario? ¿Cómo le dicen ustedes?
1: Santuario Histórico de Chacamarca.
0: Es donde está ese óvalo, ¿no? Pero ese obelisco, ¿no?
1: Claro, claro. Ahí ha habido una inversión por parte del Ministerio de Cultura.
0: O sea, desde el 2003 no lo han terminado. Que se pasaron, ¿ah? No.
1: Estamos hablando del 2024, mi estimado Marcial.
0: Perdón, 2024.
1: Así es. Es una obra que está paralizada. Es una obra que ha venido ejecutando el Ministerio de Cultura. Hay otra obra que ha venido ejecutando el gobierno regional de Junín, el parque temático también, en el mismo santuario histórico de Chacamarca. Obra desde el 2024 que avanza a paso de tortuga, para que veas la precariedad del Estado Nacional, del
0: qué
1: Estado
0: vergüenza.
1: Regional.
0: Qué vergüenza, mi querido amigo Osorio, José Luis Osorio. Qué vergüenza. Estas son las maldades pues que hacen los que no gestionan. Gracias, José Luis. Mañana cumple 205, se conmemora 205 años de la gloriosa batalla de Junín. Y hace dos años cuando...
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0: No, 202, cuando cumplió 200 años se programaron obras, pues. Y todavía no se terminan. ¡Qué vergüenza! ¡Qué vergüenza! Ahí en el santuario de Chacamarca, donde está el obelisco. Si un día tienes la oportunidad de ir, bájate en el carro, bájate tranquilo porque te va a faltar aire. Y únete, ¿no? Como cuando yo llegaba las primeras veces y me imaginaba la batalla de Junín en ese lugar, ¿no? Y luego la pobreza que hay, la contaminación que hubo de la laguna por la mala minería, ya se está descontaminando. Yo ya he llegado después de muchos años, ya hay aves, ya hay patos, ya hay ranas. Las ranas eran de este tamaño, parecían pollos. Y siempre un lugar olvidado, Junín. Un lugar olvidado, con la misma pinta de pueblo. No, no es una ciudad gloriosa. Es gloriosa, pero el Estado peruano le da la espalda. Le da la espalda cuando tenemos ahí un ancla de orgullo, de fe en el ser peruano. Bueno, gracias mi querido José Luis Osorio por este repaso en la historia del Perú, porque esto es historia. Le damos la espalda al Perú. Vamos con la siguiente llamada. Vamos con la llamada 17. ¡Aló! ¡Hola! ¡Hola! ¡Hola, Perú! ¡Buenos días!
6: ¡Momentito, momentito!
0: ¡Momentito!
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0: Valore Cobos. Saludos, Marcial. Éxitos. Gracias para ti también, mi querido Valoro. Alejandro Meneses Gala. Hola, señor Marcial. En Lima, todo Lima debería tener un solo alcalde. Como en otros países debería ser, ¿eh? Debería de ser. Martín Vázquez Roca. Acá el tema es el sinvergüenza de Porky. Él es el cabecilla. A que haya más imberbes postulando y los del centro de Lima votando por otros imberbes. Bueno, le echas la culpa a Porky, pero ya te he dicho que él no es el primero. Romero Chiquimes, hola Marcial, buenos días compañero, ¿qué pasa? No hay más oyentes, ¿ah? Otro José de la Victoria, saludos. Vive Lapra, compañero, me dice. Víctor Morales Reyes, buenos días. Debería ir preso ese bandido del video, ¿ah? Ahí está la prueba del delito, me dices. Víctor Morales. Gerardo Ibarra. Marcial, que manden de frente a Chayapalca ese sinvergüenza. Gracias, aló, buenos días.
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7: Buenos días.
0: Dígame su nombre, caballero.
7: Carlos Enrique Gómez Maraví.
0: Carlos Enrique Gómez, dígame.
7: Que la coyuntura, no, la verdad que
0: la
7: hay
0: realidad.
7: Tantas cosas.
0: Sí, sí, diga,
7: hay tantas
0: dígame.
7: Cosas, hay tantas cosas que hablar. Uh-huh. En realidad, pero lamentablemente en general la prensa del día, de Lima, de Perú, es una culpa. Y o sea, dicen que aprendamos a elegir. ¿Cómo vamos a aprender a elegir? Aprendemos a votar, hay que estudiar. O sea que no hay que trabajar, no hay que comer. Con el hambre que hay acá, con el Dios que tengo, la edad que tengo que trabajar como estudiante amanecer, ¿eh? Con una pensión miserable. Entonces ya no es responsabilidad que no sabemos elegir. Se nos pone un menú que es repetitivo de año tras año, teniendo ya los votos. Ya me dicen nada de política, que se va a morir, porque es lo mismo. O sea, ¿qué responsabilidad si nosotros el menú es lo mismo? Todos roban. No hay rojo, no hay blanco, no hay centro, no hay sur, no hay vacío. La política no tiene así. Todo. En general.
0: Ya,
7: pero
0: ¿sí?
7: Me parece que la responsabilidad es de todos, de los políticos.
0: Pero
7: de tipos inmemoriales.
0: Claro, o sea, estamos molestos. Señor Gómez, pero acá la responsabilidad es de todos. ¿Quién los elige? Nosotros. ¿Hemos tratado de cambiar? No.
7: El menú es el mismo.
0: Pero es que no nos podemos limitar que el menú... Entonces no votamos por ninguno. ¿Me entiende? Tenemos que tomar una medida nosotros sobre este tema. Dígame, ¿de qué parte me está llamando, señor Carlos Gómez?
7: De la Universidad de Matute, estoy cuidando lo que es Universidad de Matute. Pero yo no soy de la Alianza, yo soy celeste, ¿lo sabes?
0: Oye, o sea, tú vives en Matute, pero eres del Cristal. El domingo jugamos.
7: Ahí tengo una cara, pero la pena es que igual también que cuando hubo, cuando el Quirón tenía plazo como seleccionado el por el Ramacuis,
0: ¿sí?
7: Hicieron estadio. Y ya el club está decidido.
0: Bueno, ese entonces, es otro tema del fútbol. Sí. Oye, Carlos Enrique, te dejo ya. Sigue
7: gracias por atenderme.
0: No, a ti, Carlos Enrique.
7: Lo escucho años, antes de que pasaron de abrimos.
0: Sí.
7: Siempre me acompañan en mis amanecidos.
0: Gracias, mi querido. A ti, mi querido Carlos Enrique Gómez Maraví de Matute, pero que es hincha del Cristal. El domingo nos vamos a ver las caras. ¿Ah? Va a ganar la U, obviamente, al Cristal, ¿sí o no, César? Sí. Mira, la U. Esa es la U. ¿No va a ganar? Ah, ya está bien. Espérate, César. Espérate.
8: ¿Podría ser más breve?
0: Espérate, César. Espérate, tengo que terminar, porque si no acá se me van a chorar estos patas. Ya les había dado like por teléfono. ¡Teléfono funciona! Se ha pegado, mira, hasta el teléfono está molesto porque no hacemos caso a la gente. Ya te leímos, ¿no? Gerardo Ibarra. Richard Ortega. ¡Hola, Pato! ¿Podrías ser más breve? Benjamín Córdoba Ramírez. Es una injusticia lo que hacen. Es en... ¿Acaso acá me denuncias algo de un centro comercial? El parqueo como anfitrión se... Y me has mandado un audio. Benjamín Córdoba, déjame que lo lea, por favor. Alexander Moisés Quispe. Señor Marcial, hola. ¿Existe el diablo? Yo creo que sí, amigo. Yo creo que sí. A esta hora nos vamos hasta el túnel del tiempo, mi querido Randy.
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0: Mi querida Monier, levante la mano derecha, vamos de frente, no hay tiempo. Vámonos hasta el siglo XVIII. En el Túnel del Tiempo. Un día como hoy partió al lado del señor, el padre de la medicina moderna en nuestro país. Me estoy refiriendo a don Cayetano Heredia. Destacado médico peruano, considerado uno de los padres de la medicina moderna en el país. Nació en 1797 y partió al lado del señor en 1861. Formado en el Real Colegio de Medicina y Cirugía de San Fernando, se especializó en anatomía y cirugía. Durante su carrera promovió reformas en la enseñanza médica y la organización hospitalaria, priorizando la práctica clínica y la investigación científica. Fue director del Colegio de la Independencia y más tarde del Colegio San Fernando. Su legado incluye la modernización de la educación médica en nuestro país. Un fuerte aplauso arriba hasta el cielo para don Cayetano Heredia. Vámonos hasta el siglo XX, mi querida... Sí, Monier.
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0: En 1946 nació César Villanueva, quien fue dos veces presidente de la presidencia del Consejo de Ministros. Político, empresario, economista de formación, se desempeñó como presidente regional de San Martín entre el año 2007 y 2013. Ocupó la presidencia del Consejo de Ministros, estuvo con el Lagarto. También fue congresista y hoy creo que está preso por uña larga. Vámonos hasta 1961, Dharma. Un día como hoy nació Mercedes Araoz, la guapa, encantadora, guapísima, bellísima ministra de siempre, ¿no? Ella es la ministra del corazón. Mercedes Araoz Fernández es una economista y política peruana que ha ocupado diversos cargos. Fue candidata a la presidencia por el APRA. Posteriormente... fue elegida vicepresidenta de la República, congresista en el gobierno, reconocida por su perfil técnico. Un aplauso para la señora Araoz. Yo la he entrevistado dos veces, mi querido Mar Anthony. La última vez era un evento espectacular, estaba con un vestido plata Estaba muy guapa. Me quedé anonadado así. Vámonos, vámonos. Un día como hoy partió al lado del señor Marilyn Monroe. Ponme a Marilyn, ahí está. La encantadora Marilyn fue encontrada inconsciente en su dormitorio. Nos tenemos que ir. En el 2002 murió Diego Berti, recordado actor peruano, cantante. Un lindo tipo, ¿ah?
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0: Nos vamos, nos vamos. Nos vamos con la canción que nos ha dejado para recordarlo siempre a Diego Berti. ¡Ya volvemos!

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Hola Perú, César, buenos días, ¿ah? Bienvenidos, bienvenidos todos, bienvenidos. Bienvenidos a La Voz de los Pueblos a través de Radio Exitosa. La única radio que ve, la única radio que trabaja todos los días del año, todos los días. Bienvenidos, ¿ah? Somos la única radio en vivo, la única que busca la verdad. Y a esta hora les cuento, 4 de la mañana, 58 segundos, que estamos iniciando juntos el día. Hoy nos toca empezar el miércoles 5 de agosto del año 26. Y les voy a agregar que estamos transmitiendo en Lima y el Callao para la radio, ¿ah? En los 95.5 de la frecuencia modular estéreo. Somos la voz de los que no tienen voz. Para empezar la jornada, porque estamos empezando juntos el día, ¿no? Don César González Capurro, sobrino del capurrense, ya saben de dónde es, ha programado Armonía 10. Esta canción se llama Olvidarnos Jamás.

0: ¿O cómo bailas tú? Amar baila así. Amar baila así. Yo cómo bailo. ¿No? César, tienes que dejar grabada la canción anterior, esa es la canción del terremoto. Bueno,
1: Ya pues hijito.
0: 4-4-2, Cesarín, invítalo a Randy, por favor, porque tiene que presentar el siguiente bloque. ¡Vamos, Randy!
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0: Tremendo, tremendo escándalo en el sector salud. Escándalo de mala gestión y de poco profesionales.
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0: Han encontrado el almacén del Cenares, que es el Centro Nacional de Abastecimiento de Recursos Estratégicos en Salud, el que en agosto, como este agosto, compra todo para el próximo año. Han encontrado el 35% de la bodega con jeringas para el COVID, compradas hace más de 2 años, abandonadas. El ministro Dyer llegó al lugar dentro de estas visitas que está haciendo de sorpresa y descubre que el 2002 se invirtió, 48 millones de soles que están tirados allí. No puede ser. No puede ser que la inoperancia, la mala gestión, la mala calidad de profesionales y estos médicos que se han aperillado ahí en el Cenares. En este, escucha el nombre rimbombante, Centro Nacional de Abastecimiento de Recursos Estratégicos en Salud. ¡Que se vayan a la M! Todo el tiempo hacen lo mismo. Y acá los hemos criticado siempre. El Cenares no sirve para nada. Y no sirve para nada porque no abastece de nada, no es estratégico. ¿Qué es estratégico? Calcular mis recursos con los tiempos, los espacios y mi demanda. Y si compro medicinas, buscar precios, buscar un buen proveedor. Y se compra con medio año de anticipación, porque hay un broker internacional que te vende de laboratorio. No es que tú vas y compras, deme pastillas, deme... No, tú pides, haces tu pedido. Y en agosto llegas con la necesidad del próximo año. El ministro Dyer, ministro de Salud, ha llegado y lo ha dicho con calma. Ese es su punto de vista político. Nosotros lo decimos como la voz de la opinión pública. Esto que está pasando es producto de los malos profesionales, de las argollas que hay en el sector salud, de la mala gente que se aperilla para sacar dinero, porque compran, 48 millones de soles de jeringas que están ahí abandonadas. Tanta es la calidad que el 35% del almacén de Cenares está ocupado. Mala compra, falta de proyección, todo lo que te acabo de decir, que es el ABC del Cenares. Santo Dios, no puede ser. No puede ser. Y sobre este tema que nos indigna, como todas las cosas irregulares que pasan en el Perú, te invito a que me llames, por favor. Llámame. 940-800-874-10-955. 940-800-874-10-955. Necesitamos un gerente. Si Dyer va a ser el gerente, ministro del sector, que lo haga. Ministro, vote a la gente que no sirve. ¡Vótelos!
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0: ¡Despídalos! La mitad no sirve y la mitad sobra. Acá no hay estabilidad laboral. Cuando te metes con la salud de los peruanos, ¿qué vas a reclamar? ¿Me quiero quedar acá porque tengo 20 años trabajando? ¡Váyase a la calle, hombre! Porque esto es culpa del hombre, de la persona, del profesional, del responsable, de los médicos que nombran allí en el Cenares. Y si nos estamos equivocando, exagerando, llámame si estás escuchando. Defiéndete, porque todos los tomates van a ir al Cenares. No es posible esto. No puede ser, mi querido César González. La tenemos allí. Aló, buenos días. Lo tiene César. Aló, aló, buenos días.
3: Hola, buenos días, mi estimado Marcial. ¿Me escucha?
0: Sí, ¿con quién tengo el gusto?
3: José del Callao.
0: ¿Cómo te llamas? ¿Javier del Callao?
3: No, José desde el Callao.
0: Dime, José, querido.
3: Ya, mira, con respecto a la problemática que estás mencionando, eso sí es lamentable. Mira, mientras muchas personas, ¿no? Esto, que diariamente quieren atenderse por algún motivo de salud, ¿no? Y pues nada, ¿no? Dicen no hay plata, no hay espacio, no hay medicamentos. Y todo eso es por una malísima gestión, ¿no? Esas personas que pues se llenan de burocracia y al final no hacen nada por atender a los pacientes, ¿no? Uh-huh. Ya, mira, otro tema. En ese contexto, precisamente, ¿no? Ojalá que ya ahora que ganó la China, pues, recordando un poco la historia, ¿no? Eso pasaba más o menos también en el tiempo de Alberto Fujimori, ¿no? Donde él empezó, pues, a votar todas esas personas que no hacían nada, que trabajaban en un sector público y básicamente era para llenarse los bolsillos, para que su familia trabaje.
0: Tú tienes la razón. Después la izquierda decía, votaron a los pobrecitos. Me votaron porque era malo. Votaron porque no servían.
3: Claro, por eso, mira, esa gente que los votó el chino, que no hacían nada, es la que ahora le odia básicamente por eso. Pero es que no puedes tener gente incapaz, gente que no le interesa o gente no profesional trabajando para el sector público. Entonces, ¿qué haces ahí? Pues tienes que dar una solución como esa, ¿no?
0: Uh-huh. Bien, mi querido José. José, tienes toda la razón. Gracias por llamar y por desde otro punto de vista decir lo que pasó. Cuando las cosas fallan, hay que cambiar. Yo casi siempre lo he dicho, hay gente que me tira piedras y me odia. Yo no creo en la estabilidad laboral. No he vivido con estabilidad laboral. Estoy a punto de irme del servicio y no creo en la estabilidad laboral. En el Perú tú pones estabilidad laboral y la gente se pervierte. Peor en el Estado. Peor en el Estado. Después de esta llamada, César, nos vamos con el Valle. ¿Eh? Aló, buenos días.
1: Buenos días.
0: Dígame su nombre, caballero.
1: Pedro.
0: Pedro, dime, Pedro.
1: Mira, Marcial, debe haber estabilidad laboral en algún sitio. Tú no puedes hablar así porque tú siempre seguro eres independiente. Yo también soy independiente por el momento, ¿no? Pero sí debe haber estabilidad laboral. Lo que pasa que ahorita están en campaña para despedir un montón de gente, para poner a su gente, que también son incapaces. Todos los gobiernos dicen lo mismo. Uno te acuerda del gobierno de García, de Belaún, ¿no? Todos los gobiernos. Yo tengo ya, estoy gobernando los 60 años y me acuerdo de todo eso. Y siempre ha sido así.
0: Sí, siempre ha sido así, siempre, pues. Entonces los pones, está, mira, viene la gente y pone a su gente. ¿Quién puso a los que hoy están funcionando mal?
1: El señor que habló en antes está equivocado, porque ha habido gente que sí se ha quedado sin trabajo y lo votaron que realmente trabajaban. Y ahorita ya van a hacer lo mismo. Igual pasó con García, ¿no? Con Toledo, con Ollanta. Igualito, porque mira, la China ha puesto 12 ministros que han estado en el gobierno. A Chepú, ¿no? Tremendo arrastrado, Chepú. El otro Bengolea, ¿no? Que hablan mal primero de ella y de ahí están ahí de lambebota, ¿no? Es horrible eso que pasa en nuestro país. Bueno, con esa gente, ¿no? Sí. Yo no escucho nada, que ustedes critican esto porque, es una desgracia, es una vergüenza. Nuestro país no como Rosillón, y que despropicaba de Fujimori y de la Keiko, y ahora está ahí, ¿no? De gualepedo. Horrible.
0: Algún día él tendrá que decir qué tomó para cambiar. Sí, porque él era.
1: Y tomó 180 mil que le pagaron por su. Que hizo para, como que para hacer quedar bien a Fujimori, hizo un libro, ¿no te acuerdas?
0: Sí. Debe haber algo de eso.
1: Por eso te digo, 180 mil tomó de 180 mil soles y eso que no lo hizo cambiar. Uh-huh. Porque era uno de los principales tirapiedras, ¿te acuerdas, no? La de los pilotos.
0: Claro, desde joven él era de la Unidad Democrática, la izquierda más recalcitrante.
1: Claro, ha sido pues rojo, pero rojo en sangre toro.
0: Rojo, rojazo, sasasasasaso.
1: Como dicen en mi tierra, yo que soy un vecino rojazo.
0: Así dicen, pues, rojazo.
1: O si no, rojicisísimo.
0: Rojicisísimo, en el norte, es rojicisísimo.
1: Ya, Marcial, que te vaya bien, cuidado.
0: Oye, gracias, Pedro.
1: Córtate,
0: luego. Oye, pero espérate. Antes de la estabilidad laboral.
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0: Sí, debe haber un porcentaje. Pero lo que yo he visto en mi vida, amigo, ha sido que pervierte. Pervierte al peruano. Sobre todo cuando estás en el Estado. Pasan los años, te aseñoras, te pones gordo, te pones pelado antes de tiempo. Y ya no quieres. Ya no quieres progresar. Eso es lo malo. Bueno, gracias, Pedro. Vamos con la siguiente llamada. Aló, buenos días. Aló, buenos días. Por favor, dígame su nombre. O vamos con el video, ¿ya? Vamos con el video de, creo que es el ministro, ¿no? que me he quedado corto. Yo he dicho 48 millones y era 56 millones de inversión en estas jeringas que iban a hacer para el COVID. Escuchemos lo que ha dicho Luis Dyer, ministro de Salud.
4: Estamos hoy en el almacén de Senares. La sorpresa que hemos tenido es de que hemos encontrado estas jeringas retráctil que son para la vacunación contra el COVID, compradas en el año 2022. Pueden ver acá arriba, el almacén está ocupando alrededor de 36% almacenaje, ¿no? Lo más increíble es que ya cumplen 4 años y están a punto de vencerse el próximo año. Es una compra casi de 56 millones de jeringas retráctiles y fue por un monto alrededor de 49, 48 millones de soles. Esto es parte, digamos, de las sorpresas que estamos encontrando acá. Y sobre todo, es parte de gestión. Esto no puede estar pasando. O sea, hoy por hoy necesitamos saber por qué se ha hecho este tipo de compras, ¿no? Meter a la Contraloría, empezar a revisar y sobre todo empezar a proyectar y hacer compras correctas.
0: Claro, lo que hemos dicho, ¿no? Mal personal, mal profesional, sin proyección. ¿Cómo se llama Conares? ¿Ah? Centro Nacional de Abastecimiento de Recursos Estratégicos en Salud. Y, sí, pues, y en la posta tú llegas y te mandan a comprar tu jeringa. 36% del almacén ocupado con jeringas. Tú eres también testigo, César. Todos los años que he estado acá le he dado duro al Centro Nacional de Abastecimiento.
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0: Y ojo, todos los directores que están allí se creen, como dice mi sobrino Sebastián, la canción criolla. Se creen, ¿ah? Y luego sacan y dicen, he llevado un curso en Inglaterra, en la Universidad de Oxford, sobre medicina estratégica para el cáncer. He llevado una pasantía en el Hospital de Buenaventura, en Buenos Aires. Han ido a... ¡Ya iba a decir la mala palabra, César! Porque un profesional, cuando tiene una pasantía o tienes una experiencia, el expertise, lo asimilas y luego le enseñas. Ese es el conocimiento. Si no lo transmites, no lo enseñas, por más que te hayas ido a Harvard, ¿ah? Por más que te hayas ido a la Universidad de Yale, en Cambridge, si no haces ese círculo de enseñar, de transmitir, eres un pelotudo. Has pasado por ahí, simplemente. Y eso se cree en ahí la canción criolla del Perú, pues. El Senares. Siempre les hemos dado duro. No compran. Y en su nombre dice, ¿no? ¿Cómo dice? Recursos estratégicos. ¿Qué es la estrategia? Son los pasos que tú das para lograr sin equivocarte. O sea, vas a lograr el objetivo. Un objetivo siempre no estratégico, a mediano, ¿no? El primero a corto, a mediano y a largo plazo, que es el objetivo, ¿no? Entonces, has debido trazar hace 10 años...

0: en el año 2000 no va a haber desabastecimiento de pastillas. ¿Y qué chicharrones han hecho? ¡Nada! Entonces que se vayan a recibir un curso de estrategia y planeamiento organizacional. Aquí ahora los dan gratis, ahora antes costaba un montón. Ahora hay varios lugares que te lo dan.
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0: Si no, nosotros le podemos dar un curso. Más pana te pones. Bueno, 4:15. ¡Aló, buenos días!
2: Muy buenos días, y felicitándolo también por el diario que nos informan todos los días.
0: Gracias,
2: desde
0: señora.
2: Cusco, Georgina, para felicitarlo en este momento sobre el sistema de salud. Usted sabe que los primeros que están, los políticos han sido en desordenar todo esto por poner encargos funcionales a los médicos que ni siquiera conoce y solamente entran para hacer. ¿Quién los juzga a los médicos? ¿Quién? Nadie. Los tienen miedo y son ellos los que hacen estos trabajos realmente pésimos, por el cual los trabajadores no son los culpables realmente, porque tenemos excelentísimos trabajadores también dentro de una institución de salud, que si es uno,
0: sí,
2: uno
0: los hay, está
2: pasando por una gran situación de salud, pero lamentablemente no se puede hacer con otro médico, que tienen sus laboratorios al frente, tienen sus consultores al frente, ¿quién los supervisa? Todo el mundo les tiene miedo, lamentablemente ellos son con cargos funcionales, y hasta un gran, si este informático puede ser un gran gerente, ha habido gerentes que han sido contadores, administradores, han sido inclusive de la fuerza del ejército. Entonces, lamentablemente ahorita tenemos malos funcionarios, que es la política que ha desordenado todo esto, lamentablemente. Y van a tener que coger a los funcionarios que no son de su política y poner a los funcionarios que son de su política en este momento. Entonces, estamos en las mismas condiciones o peor que realmente que aquellos trabajadores que tienen buenos cargos, que realmente tienen buena ejecución y planificación y estrategias para poder hacer el surgimiento de... Lamentablemente ellos no se meten porque no tienen plata para entrar a estos políticos, piden 20.000, 30.000 para entrar, y eso pues lamentablemente hace mal el desarrollo institucional.
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2: Y más aún el desarrollo de nuestro país. Queremos un buen desarrollo en salud, pero que empiecen por los médicos. Lamentablemente no los cogen.
0: Señora, tiene usted toda la razón. Usted no sabe cuántas veces yo me he enfrentado con médicos del sector salud y del Ministerio de Salud. Hay buenos, yo recuerdo al señor de las casas Obenhausen, tremendo médico, y otros más, pero la mayoría de médicos, no sé, se han pervertido, pues no resultan ser buenos. Sobre todo los más jóvenes, ¿ah? Los más jóvenes, las últimas generaciones, han caído en un mercantilismo exitosa. Terrible. ¡Aló, buenos días! Llamada 21.
3: Buenos días, señor Marcel. Soy Agustina.
0: Agustina, ¿de dónde llama?
3: De Alicante. Bueno, soy la única Agustina, creo, que pues lo llama.
0: Usted es la peruana que vive en España, dígame.
3: De Lolo Fernández, el cañonero del Perú.
0: Ya, dígame usted, doña Agustina.
3: Aparte, señor Marcial.
0: Sí, dígame.
3: Todos los que trabajan para el Estado, los políticos meten a su gente y los meten con estabilidad laboral. Aparte de eso, los que trabajan para el Estado, en lugar de... Yo a mis hijas les he dicho, si una empresa va bien, es bien para todos. Es estabilidad laboral, pero los que trabajan por el Estado, señor Marcial, no trabajan bien. Son unos ociosos y como están sindicalizados, no trabajan y entonces... Y cuando privatizan, están llorando. Tanto Telefónica, yo me acuerdo, señor Marcial. Yo soy una persona de 89 años.
0: Sí, sí.
3: He visto todo. No solamente la izquierda, la derecha. El señor Bedoya Reyes, por ejemplo, por no arreglarles a los tranviarios, hizo su zanjón en lugar de ser en Europa, señor Marcial. Yo he andado por muchas partes de Europa. Todo es tranvías. Ahora la señora Fujimori quiere hacer metro. Mejor son tranvías.
0: Los dos son buenos, pero hoy las ciudades grandes, doña Agustina, va.

0: va por el subterráneo. Es por eso las prioridades.
1: Sí. Yo sé. Si yo trabajo en Madrid, señor Marcial, somos topos. Sí, en Madrid somos topos.
0: Todo por abajo.
1: Y no solo la ansia, todo es subterráneo, pero también hay tranvías.
0: Sí, es que hay menos.
1: Yo digo, señor Marcial, todos los trabajadores del Estado son malos trabajadores y ellos son los culpables de que el Estado, veo a usted, Petroperú. Antes Petroperú estaba bien, pero los obreros iban a las clínicas, tenían todas las joyerías y son los que llevan a la tierra, porque encima no trabajan como debe de ser.
0: Sí, pues, y cuando renunciaban.
1: Es lamentable lo que pasa en mi país.
0: Bien, tiene usted razón, doña Agustina, la dejo, gracias. Y luego los trabajadores de Petroperú, cuando se jubilaban, recibían, César, ¿sabes cuánto? Más de $100,000. Se compraban una casa. En los 80s, 90s, en la primera década, ¿no? Recibían más de $100,000 y se compraban una casa. Santo Dios.
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0: Una empresa que nunca ha funcionado. Saludos para Efraín K. Luego te leo, querido, a Paulina Vivanco. Buenos días, Marcial. Pero eso de Porky hace venía a venir. Antonio Villavicencio, Carlos Ramírez Z, Luis Mariano Soto y el profesor LDN. Mi nombre es Félix Toledo. Luego te leo, Félix Tadeo. Aló, buenos días.
3: Aló, señor, buenos días, señor Marcial.
0: Dígame su nombre, caballero.
3: Uy. Feliciano de Santa Anita.
0: Perdón, Feliciano.
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3: Mira, mi estimado, señor Marcial.
0: Uy,
3: acá,
0: sí.
3: Yo tengo 76 años. Yo me recuerdo muy bien cuando entró Fujimori. ¿90?
0: Sí.
3: Este señor mató toda esta vida laboral, mató sindicatos, le congeló sueldos. De ahí prácticamente viene, señores, seguro, totalmente sin un desecho, señor. Se comoda entre ellos nomás. Prácticamente lo que viene es su alumno de Fujimori. No va a mejorar, amigo. Último, cuando en 2022, ¿quién estaba en Seguro Social? De Keiko Fujimori, su socio, César Acuña, ha manejado toda la salud y sigue siendo la misma socio. ¿De qué hablamos? Izquierda. No hay que engañar, amigo. Y japonés que viene gobernando ya prácticamente casi 36 años. Uy. Así que no hay que engañar. Si entra uno a decir, no, ellos están así. No hay que ser así.
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0: Le vamos a creer, don Feliciano. Pero hay unas imprecisiones. Esto no tiene nombre, ¿no? Acá el pervertido es el profesional que llega al puesto y no cumple con su función. Eso es lo malo, ¿no? El Estado genera un espacio de comodidad y una puerta para que uno pueda pecar. Quienes hemos estado en el Estado hemos percibido eso, ¿no? Que mucha gente peca y se lleva las cosas a su casa. 4:24, vamos con la última llamada, Cesarín. A ver, quiero leer al profesor Félix Tadeo. Cuando era niño estudié en el colegio Pedro Labarte y hubo huelga en el del SUTE y usted me entrevistó. ¡Guácala! Busqué el video por todos lados y no lo encontré. No sé si usted tiene copias de respaldo. Mira, en mis 20 años de reportero en la calle, yo hacía un promedio de 5 notas al día. Te lo juro que nunca guardaba nada. Mi viejita las guardaba. Me han dejado como 4 cajas de videos. Están allí. Mis hijos la quieren digitalizar. Por ahí de repente te tengo. Pero qué lindo el profesor. Mi nombre es Félix Tadeo. Escríbeme más, querido amigo. ¿Ya? Qué paja eso. ¡Aló, buenos días!
4: Hola, Marcial. ¿Cómo estás? ¿Qué tal?
0: Dime, mi querido Manuel. De Chiclayo, ex Surquillo.
4: Ex Surquillo, no, toda la vida voy a ser surquillano.
0: ¿Ya?
4: Marcial, la dama presidenta,
0: ¿sí?,
4: tiene conocimiento, como todo su gabinete, de los problemas que existen en nuestro país. Eso está claro. El tema es, ¿van a hacer las cosas como deberían ser? O sea, cada ministro tiene sabe cuál es su función. Tiene que rodearse de personas ampliamente calificadas para poder salir de todos los problemas que tiene nuestro país. Por ejemplo, el tema de salud. Yo tengo una orden para una ecografía y me dicen, espere que lo vamos a llamar. Hasta ahora me están llamando.
0: Sí.
4: De salud tiene cualquier cantidad de plata. Lo que no ha tenido es la persona que ha estado manejando y hacer la cosa bien, porque si hay, si un hospital tiene 12 ecografías, sí, que compren 10, pues, para que los asegurados sean atendidos rápidamente.
0: Mira, Manuel, entonces, ¿qué caracho hace esta oficina de recursos estratégicos? ¿Ah? Lo estratégico es, si tenemos una demanda de 10 ecógrafos, ¿por qué compro 3? Compro 20, ¿sí o no?
4: Totalmente.
0: Entonces te das cuenta por qué los critico, estos patas de toda la vida, porque son una sarta de inútiles. ¿Ah?
4: Aparte del negociado que tiene, por ejemplo, donde yo vivía, escúchame, donde yo vivía antes, a una cuadra, hay un negocio de imágenes,
0: ¿ya?,
4: de un médico que trabaja en la Guinaga. Y una oportunidad yo fui a hacerle un servicio a una amiga, uh-huh, en el tema de una resonancia, y cuando voy, la amiga fue a su cita, los resultados de la resonancia no habían llegado porque no lo habían evaluado. Fui a quejarme donde ese doctor, que era el jefe
0: de evaluador,
4: y no estaba en su negocio de imágenes, que estaba a una cuadra.
0: Sí, pues, nos tenemos que ir, Manuel, si no me pegan. Tu experiencia es dramática, mi querido Manuel. Un saludo para Benjamín Córdoba. Carlos, ¿quién expones? Con todo respeto te lo digo. ¡Ay, me encanta tu programa! De Dharma también puedes estar. Dharma, otro hincha más tuyo, ¿eh? El señor Carlos Ramírez. Carlos Ramírez. Y Joan C. Guevara. Buenas, Marcial, es en el centro poblado de Pumpulla, del distrito de Chongos Bajo, provincia de Chupaca y el distrito de Chupuro. ¡Santo Dios! Él es periodista. ¡Gracias! Nos tenemos que ir con esta canción que se llama... Dime, mujer, ya vuelvo. Sí. Pero se llama Dime, mujer, ¿no?

0: la hora en Exitosa. 4 de la mañana y 28 minutos. 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

0: 4:30 de la mañana. La tercera sala constitucional de Lima confirmó el rechazo a la medida cautelar que buscaba suspender la acusación fiscal contra el ex candidato presidencial de Juntos por el Perú, Roberto Sánchez. El tribunal determinó que este recurso es improcedente dentro de un proceso de habeas corpus. La diputada de Ahora Nación, Indira Wilca, presentó un proyecto de ley para modificar el artículo 26 del reglamento de la Cámara de Diputados, con el objetivo de exigir que los legisladores asistan de manera presencial a las sesiones del Pleno, la Comisión Permanente y las distintas comisiones parlamentarias. El ministro de Salud, Luis Dayer, supervisó el almacén del Centro Nacional de Abastecimiento de Recursos Estratégicos en Salud, Senares, y constató que el 36% de su capacidad está ocupado por jeringas retráctiles adquiridas en el 2022 para la vacunación contra la COVID-19. Se trata de un lote de 56 millones de jeringas retráctiles, valorizado entre 48 y 49 millones de soles. En el ámbito internacional, el primer ministro de Israel, Benjamín Netanyahu, aseguró que el ejército israel no se replegará en la franja de Gaza hasta que el grupo islamista palestino Hamas se haya desarmado en su totalidad. 4:32 de la mañana. 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

0: Hola, hola. Hola, Perú, buenos días. 4 de la mañana, 32 minutos, 46 segundos. Bienvenidos, exitosas, bienvenidos a La Voz de los Pueblos. Bienvenidos a la única radio que trabaja las 24 horas del día. Somos la voz de los que no tienen voz, ¿ah? Soy Marciante de la Cruz Esparza, voy a estar con ustedes hasta que salga el sol o llegue alguien por mí. Bienvenidos, bienvenidos. Estamos transmitiendo para la radio en Lima en los 95.5 de la frecuencia modulada de estéreo.
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0: Estamos empezando el día juntos como siempre, ¿ah?
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0: Hoy nos toca empezar el miércoles 5 de agosto del año 26. Y para esta ocasión nuestro DJ internacional, premiado en Miami, en Londres también ha recibido de los hermanos Galahad un premio, un reconocimiento, de los hombres G en Madrid también, César González Capurro, nuestro DJ internacional, apláudete solo. Ha programado Andú. Esta canción se llama
2: DJ Jack.
0: No lo recuerdes a ese. Vuelve, palomita, súbelo un cachito. Mira, Andú combina el aire, los aires andinos, el charanguito, la guitarra, la mediana. Escucha, con ese estilo que ya ha marcado, ¿no?

0: bienvenido. Bienvenidos a Hola Tumbes. Hola, hola Tacna, Arequipa, Piura. Hola Lambayeque, hola Iquitos. Hola Huancayo, Junín. Hola Puno, hola Cusco. Hola Ica. Hola querida Ayacucho. Hola mi querida Arequipa, Moquegua, Tacna. Bienvenidos todos a Todititos Todos. Ay, qué bonita canción, César. Pero tienes que llevártela. Bueno, hemos tenido como siempre, perdón, madrugada intensa. Empezamos hablando de que la opinión pública está indignada por esta agresión sexual a la cantante de cumbia del grupo Bella Luz. Para ella se llama Naldi Saldaña. El productor musical ya se expuso el video, la acosaba, le pidió un beso. El pillo se llama César Sánchez Chavesta. Ya han iniciado un proceso contra él. El Ministerio de la Mujer se ha acercado para darle respaldo legal. Bernie, ¿no?, el abogado, el que fue mismo abogado de Castillo, abogado hoy del grupo, porque han acusado al grupo y al señor, dice que de probarse todo la van a restituir en su trabajo. Ella ha renunciado. Le dijo al dueño, a Oscar Custodio, un mes antes de renunciar: señora, ha pasado esto. Custodio dijo: bueno, no pasó nada. Ella con mucha maña consiguió el video donde el tipo se sobrepasó con ella y mostró la evidencia. ¡Qué vergüenza, qué vergüenza! Todos desaprobamos esto, ¿eh? Luego nos fuimos hasta Tumbes. Allí han atrapado a los dos bandidos que acribillaron a un joven de 15 años. Y luego, en el Cusco, el parque arqueológico de Chincheros ha pedido disculpas porque un grupo de niños se puso a jugar pelota. ¿Y qué estaban haciendo los trabajadores? ¿Ah? Porque los niños, por último, son niños. No vamos a asimilar que ellos tienen pues el conocimiento de qué es ese lugar, ¿no? ¡Santo Dios! Luego nos fuimos hasta Chiclayo, en Monsefú. Se ha invertido en Monsefú 52 millones de soles para el servicio de agua hace más de un año. Y no hay agua. La empresa voltea. El gobierno regional pide disculpas por otro lado. La población ha salido a partir de ayer. Hasta cuando no les pongan agua, no van a dejar de protestar. ¿Y la plata? ¿Dónde está la plata? Luego nos fuimos hasta Coracora, en Ayacucho. Nos llamó nuestro amigo Carlos de Coracora.
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0: Hoy es la fiesta de la Virgen de las Nieves, patrona de Coracora, Ayacucho Sur. Así que nos mandamos por allá y nos han mandado bendiciones. Y luego, desde Junín, Juan Carlos Osorio, José Luis Osorio, denunció: mañana 6 es el 202 años de la batalla de Junín. Hace dos años, cuando cumplió 200 años la batalla de Junín, programaron varias obras, dos. No las han terminado desde esa época. Remodelación de ese obelisco, ¿no? Ellos le llaman el santuario de Chacamarca. No lo han reparado, no ha terminado, tampoco han terminado el parque temático. ¿Dónde está la plata? ¿Quién es el responsable de la obra? En todas partes, en todos los ministerios, Ministerio de Cultura. Luego de allí te contamos cuál era el tema político y te hablábamos que la trampita de la reelección es una práctica que se hace porque la ley tiene un vacío y se hace hace más de 20 años. Acá en Lima, el señor Bles, alcalde de San Miguel, es el niño de la Teletón, él es el niño de la reelección con Rencauche. Se ha hecho famosa por culpa del señor Rafael López Aliaga, pero acá lo hace todo el mundo. ¿Es una infracción constitucional? ¿Es un fraude electoral? ¿O es que elegimos mal porque la gente vuelve a elegir? La no reelección se hizo para evitar todos estos cosas perturbadas. Se apellidaban al poder, se apropiaban de las compras, ventas, o sea, hacían un negocio tremendo los que eran autoridades. Y hoy las autoridades le buscan el hueco a la ley para hacerse reelegir, ¿no? Se ponen segundos como Bles y como el señor López Aliaga. Y esto se ha repetido también, ¿eh?, en otros distritos. Alfredo Reinaga en Independencia y Juan Martí Corena en Lurín. Y los 80 casos que hay, dicen que hay como 100, ¿eh?, en todo el Perú desde hace más de 20 años. Y recién se dan cuenta. ¡Santo Dios! Y después, en el no puede ser, hemos puesto el dedo en la llaga en el Senares. El ministro Luis Dyer visitó el almacén del Senares. El Senares está ocupado en un 36% por jeringas para el COVID que se compraron en el 2002. 56 millones de soles botados allí. ¿Y qué es el Senares? El Centro Nacional de Abastecimiento de Recursos Estratégicos en Salud. Acá te he contado siempre. En agosto se juntan estos médicos inútiles con las necesidades de medicamentos y equipos. Y lo compran. O hacen el pedido de compra. Entonces, si es una compra estratégica, ¿por qué falta medicamento? Por eso, pues. Porque compran mal. Y compran mal porque alguien más gana dinero comprando cosas que no necesitamos y generando la necesidad. El Senares está en tela de juicio. Habrá que cambiar a todos. Le pedimos al ministro Luis Dyer que despida la mitad y que la otra mitad se arrodillen y digan a quién han comprado mal. El Senares, ¿para qué existe? Mira su nombre rimbombante, escucha, Mark Anthony, Centro Nacional de Abastecimiento de Recursos Estratégicos en Salud. Y si es estratégico, tú mides la dimensión de tu necesidad, la posibilidad de compra. ¿Cuál es la necesidad más urgente? ¿Qué es lo que más te piden? ¿Cómo lo puedes llevar? Y en agosto te reúnes en el Senares, porque así es la compra. Tú no vas a comprar una pastilla o un equipo médico en diciembre o en enero. Tú los pides hoy en agosto para el próximo año. Entonces, ¿qué estratégicos son estos tipos? Y se cree en la canción criolla del Perú, Ministro, vaya usted con el chicote, Vaya usted, gánese a la gente que han criticado porque lo han puesto allí. Sea usted el gerente que han ofrecido para arreglar las cosas allí. Bueno, sobre eso hemos estado hablando, por favor. Llámame sobre este último tema. ¿Qué te parece a ti el Senares? ¿Qué debemos hacer ahí? ¡Aló, buenos días!
1: Sí, señor, buenos días.
0: Dígame su nombre, caballero.
1: Mi nombre es Alberto.
0: Dígame, Alberto. Alberto de Huancayo, usted es la llamada 24, dígame.
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1: Muchas gracias, muchas gracias. Espero que usted entienda muy bien, a través de esta prestigiosa emisora y la hora que usted participa a través de toda la nación peruana.
0: ¡Uy!
1: Usted tendrá de conocimiento lo que sucede en la Oroya.
0: Sí, caballero.
1: El campamento de viviendas Sudete, creado por la Cerro de Pasco Corporation, que prácticamente está al lado de la comisaría principal de la Oroya, está siendo subastada por el actual presidente de esta empresa llamada Metalurgia Business Perú, manejado por un sindicalista comunista que simplemente sigue posiblemente ciertas tendencias, estrategias de destruir la Oroya.
0: Dime el nombre del dirigente, dime el nombre del dirigente.
1: El señor Luis Carlos Castillo es el presidente y un grupo de funcionarios.
0: Dirigente desde hace más de 30 años. A Carlos Castillo lo conocemos, lo hemos entrevistado varias veces.
1: Por eso, señor, permítame continuar. El señor fiscal de la Oroya, que no me acuerdo su apellido, ha iniciado una investigación a los funcionarios por una serie de aberraciones. Ese complejo metalúrgico ha sido desmantelado por comisiones que fue manejado por la liquidación de Dorán. Hoy en día es un cadáver en la cual
0: pero no hay mucho tiempo, Alberto querido. Alberto, en alguna oportunidad había contado esto de Doerrán. Doerrán se fue del Perú el 2004, 2006. Y Castillo está ahí de dirigente toda la vida. Dime, el remate del campamento, ¿por qué lo va a hacer?
1: Es un elemento negativo para Junín. Es un verdadero delincuente, trabajador que maneja las redes corrupción en la Oroya.
0: Bien.
1: Muchas gracias, buenos días.
0: Bien, Alberto. Mira, Alberto Castillo, o Luis Carlos Castillo, es un dirigente de izquierda. Él y todo su grupo. Si él me está escuchando, ¿cuántas veces te hemos apoyado para tus reclamos en el plomo? Y luego cambiaste. Porque, ¿sabes qué, César? El dinero pervierte a la gente. Y ya, olvídate de Cerro de Pasco Corporation. Nunca debió haber habido una ciudad en ese lugar. Porque toda la contaminación se la comían todos los trabajadores y la gente. Ahora hay una ciudad boyante, ¿no? El campamento se convirtió en una ciudad. La ciudad tuvo un alrededor que creció y hoy hay una ciudad tremenda. Yaul y todo lo que viene más allá ha ido creciendo. Pujante, pero está abandonada. La actividad se ha ido perdiendo, ¿no? La actividad dependía de lo que hacía Doerran. Ya no queman productos minerales. ¿Qué hacía Doerran? Traían todos los conchos de la minería y los procesaban. Es como que te traigan todo el pulido del pollo y tú lo cocines. O sea, cocinabas residuos. Por eso es que usaban muchos elementos químicos y lavaban el agua y se iba al Mantaro, ¿no? Venía el agua de arriba de las quebradas que formaban el río Yauli, iban al Mantaro transparentes y terminaban contaminadas. Esa es la desgracia que se ha vivido en esa parte del país. Vamos con la siguiente llamada. Aló, buenos días.
2: Buenos días, habla desde Miraflores, Juan.
0: Juan, dime.
2: Al respecto de los productos que hicimos guardados desde el año 2020.
0: Sí, dime.
2: La fiscalía debía de sancionar, procediendo a esos directores que han pasado de turno.
0: Claro.
2: Que los sancionen por no haber hecho esas actividades para partir esos productos.
0: Ajá.
2: Por favor. Que sancione.
0: Juan, va a haber sanción. Va a haber sanción, Juan. Bien, Juancito, tú eres mi vecino. Gracias. Juan, gracias. Gracias por llamarme. Efraín me dice, apetillo, no te me vayas, te me fuiste, Efraín. Acá está. Me dice, buenos días, Marcial, tiene usted razón. En la actualidad, los jóvenes médicos en todas las especialidades son pésimos en la atención y se creen la última Coca-Cola del desierto. Casi todos, o sea, casi todos. Yo no sé. ¿Qué ha pasado con la gente que se cree médico? Me pasan acá nuevamente el video de Cintia Loaiza. Loaiza con Y, mi querido Walter. Ya hablamos de ella, estaba borracha. La tipa está en problemas. Tiene 6 obras en Surquillo que se han hecho sin ninguna lógica urbanística. Ha reducido el espacio del tránsito y ha reducido los espacios verdes. Y sí, estaba borracha con su gerente general. Aló, buenos días.
3: Buenos días, Marcial.
0: Dime tu nombre.
3: Luis de Chincha, Marcial.
0: Luis, dime.
3: Marcial, es una pena.
0: Ajá.
3: Es algo repudiable lo que está sucediendo en tema de salud. No puede ser posible, don Marcial, que nosotros, cada peruano en costa, en sierra, en la selva, aportemos con nuestros impuestos para que ellos destinen los recursos.
0: Pues, y mira.
3: Para que ellos lleguen los medicamentos a diferentes hospitales de salud, postas en la Puna, en la sierra. No hay medicamentos, no hay jeringas, no hay guantes quirúrgicos, no hay cama, no hay silla, no hay banco de sangre. No puede ser posible, don Marcial. ¿Dónde estamos, señora presidenta?
0: Señora.
3: Ministro, presidenta. Ministro de Salud, por favor, don Marcial, aquí en Chincha, orden. En mi ciudad natal, Chincha, esa Chincha querida de pujantes trabajadores chinchanos, talones rajados, vaya usted a ver el hospital. Vaya usted, venga, don Marcial, camas oxidadas, no hay banco de sangre, los adultos mayores amanecen en el hospital francés, su cita, don Marcial,
0: mala
3: al siguiente gestión. Día, 6 de la mañana, no hay, solamente hay para unos cuantos, pero sin embargo, don Marcial, han lucrado con las plazas. Prueba de ello, usted tiene que lo han expulsado al jefe de personal,
0: César.
3: Que venía cobrando 40,000 soles por una plaza, don Marcial.
0: Sí.
3: Queremos justicia, que destinen los dineros, por favor. Y no solamente, don Marcial, para terminar, esto es un pecado. Tantos millones al agua prácticamente, ¿qué hacen ahí amontonados cuando la posta en la sierra no hay ni vacuna, no hay jeringa? ¿Por qué no la distribuyen? Por favor, estos señores deben ser cambiados y pongan gente capacitada. Preparado, Marcial, presidenta Keiko Fujimori, electa, la primera mujer presidenta, por favor, escúchenos, ponga el dedo como se debe, la llaga en la pus, en tema salud. Siga usted adelante, señor ministro, por favor. Esto es un pecado y que se han expulsado estos señores por incapacidad, por no llegar los medicamentos a donde tienen que llegar.
0: Bien, Luis, Marcial. Te tengo que dejar, Luis, tienes toda la razón, es un grito de auxilio. Saludos para que están conectados con nosotros: Mario Tinta Vázquez, Romelio Chuquimes, Florentina Choque, Jofre FJ, Alex Espinosa Baré, Carlos Vigo Morán, Santiago Lazo Malpartida, Irene y Iris Rabines. Digo todos sus nombres porque ustedes pueden pensar, hay mucha gente que me dice, ¿es verdad que te escriben? Claro, claro que escribe la gente. Rosa Untiveres Barbosa, bravo Marcial. Gracias, Rosa. Angelina Córdoba, muchas gracias Marcial por sus saludos, éxitos. Lo escuchamos desde la ciudad de Piura. Gracias, Angelina. Un abrazote para ti. Rosa Corcuera, saludos Marcial de la Cruz Esparza, periodista. Sigue adelante con tus excelentes publicaciones desde Trujillo. Saludos también para Jack. Y nuestro amigo que siempre nos critica, acá estás, las jeringas, espérate. Déjame acá, son 16 ya. ¿Dónde estás? Martín Vázquez Roca. Las jeringas están ahí, no se han robado, solo distribuir lo que hace falta para las vacunas en todo el Perú. No lees porque no te gustan los buenos comentarios. Tanta noticia fujimorista que el ministro que compró era de Acuña, socio de Acuña. Pero Mario Vázquez, querido, tienes que ser objetivo. Bueno, yo te acabo de leer rápido ya, pero no eres objetivo, ¿no? No estamos acusando a ningún partido ni a ninguna persona. Estamos demandando esta desgracia al Conares. Aló, buenos días. Llamada 27. Aló, buenos días. Hola. Good morning. Good night. Hola. Espera, Cesarín, espérate, Cesarín, déjame que termine de saludar acá. Jorge Lamas. Exitosa. Tu teléfono no funciona para nada. Uno pone la musiquita y el otro la tía de Claro, mejor. César, contéstale a Jorge Lamas, por favor. Jorge, lo que pasa es que está llamando mucha gente. Enrique Pereda, la noticia de ayer han encontrado en los almacenes ya. Muy bien, mi querido Enrique Pereda, me escribes mucho. Roxana Silva, así son, don Marcial, no saben gestionar. Y me escribes un montón más. Carlos de Coracora, Marcial, bien. Bien, bien, bien. David Rivas. Eri Jesús Mesa. A ver, Eri Jesús Mesa. Eri, no abre. Marcial, si Porky pierde, se ensarta. Claro que sí, amigo. Bueno, te voy a contar que no todo en el Perú es malo, ¿ah? Científicos han creado el primer robot a escala de un ave, una mosca, que es capaz de nadar, bucear, volver a volar y sobre todo ser periodista. Vamos con la buena noticia.
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0: César, a César le gusta la introducción larga, quiere que haga así. Bien, César, menos mal que estés en Massachusetts, ¿no? No es acá en Lima. Un equipo de investigadores del Instituto Tecnológico de Massachusetts, MIT o MIT, y de la Escuela Politécnica Federal de Luisiana, han desarrollado un robot del tamaño de un ave que puede nadar, bucear y despegar nuevamente para volar utilizando únicamente las alas. Mira, ahí está. A diferencia, perdón, el avance se ha publicado en la revista Science o Ciencia, marca un paso importante en el desarrollo de este sistema inspirado en la naturaleza y podría facilitar nuevas formas de estudiar lagos, ríos y océanos. A diferencia de otros prototipos, este robot no necesita hélices, patas ni mecanismos especiales para cambiar entre el agua y el aire. El mayor desafío fue lograr que funcionara en los dos medios completamente distintos. Por ejemplo, en el agua es 800 veces más densa que el aire, por lo que el dispositivo necesita adaptar el movimiento de sus alas para reducir el esfuerzo del motor, ¿ah? Porque ahí el tiempo y el espacio es relativo, ¿no? Por esa fuerza. Bueno, además el robot tiene flotabilidad neutra, o sea, se queda así, ¿ah? ¡Qué paja! ¿Ah? Yo quiero uno de esos juguetes, lo que significa que no tiene o no tiende a hundirse ni a flotar por sí solo. Esto ayuda a ahorrar energía durante las inmersiones. ¡Maya! Me imagino que esto también va a ser desarrollar otro tipo de actividades dentro del mar. ¡Dime! ¡Ah, no, no! ¡Dime, dime! Sí, ya, allá lo vamos a mandar en uno de estos a la luna. Bueno, el momento más complicado ocurre cuando el robot debe salir del agua usando únicamente sus alas. Para conseguirlo realiza entre 8 y 10 aleteos en menos de un segundo. O sea, es un picaflor. Los investigadores descubrieron que el éxito depende de factores como la rigidez de las alas. Las pruebas también han mostrado que cuando el recorrido supera aproximadamente los 15,5 metros, resulta más eficiente. El robot está construido, escucha, César, con costos que bordean los $300,000. Sus planos fueron publicados para que otras personas puedan producirla con una impresora 3D. ¡Qué locura! Un aplauso para este avance que seguramente va a modificar en el futuro cómo despegan y cómo aterrizan las naves. Un aplauso. 4:57 segundos, César, nos tenemos que ir. ¿Ah? No, o todavía no nos vamos. Dharma, ¿nos vamos? ¿Sí? Váyase a la parimpampum ahí. ¡Me voy! ¡Hola, hola, hola, hola, hola, hola, hola, Perú! Ya viene, ¿ah? ¡Exitosa Perú!
1: ¿Soy? ¿Qué espera para alargarse?
0: Ya me voy, espérate.
1: ¿Ya viene?
0: Un saludo para... ¿Para quién? A ver. Para mi papá, para mi gato. Nos tenemos que ir, ya sabes, ¿ah? Si Dios quiere, mañana volvemos. ¡Chau!

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0: buenos días, bienvenidos a Exitosa Perú. Mi nombre es José Paicón, los voy a estar acompañando las próximas tres horas en esta gran programación que trae Exitosa en Lima y Callao, 95.5 FM. Al ritmo del gallo, al ritmo de la buena música, siempre nos levantamos con entusiasmo, 5 de la mañana con un minuto. El día empieza, así que apúrate si vas a trabajar, apúrate si vas a estudiar. ¿Alguien tendrá una cita a esta hora? De repente de trabajo, de repente sentimental, quién sabe, pero siempre con el reloj en la mano, ¿eh? Siempre sintonizando Exitosa también. Bonita canción, ¿eh? Muy buena para empezar el día animados, como siempre aquí en Exitosa. La voz de los que no tienen voz. 5 de la mañana con 2 minutos. Un abrazo a mis amigos taxistas, a mis amigos panaderos. Ah, ya va saliendo el pan, ya está en la puerta del horno, se van a repartir a las principales panaderías. Ah, un abrazo a todos ellos porque siempre están en sintonía toda la madrugada, en sintonía de Exitosa con la voz de los pueblos, con Marcial de la Cruz. Ya está gozando de un merecido descanso, ya se va a reintegrar, por supuesto, más temprano con la hora esotérica, con el gran doctor Mario Camacho Perla, también con toda la asesoría legal para todos ustedes. Por supuesto, la programación en vivo de Exitosa continúa, sigue siempre en las 24 horas del día, información en vivo, por supuesto. 5 de la mañana con 2, un abrazo a todas las regiones del país, porque nos escuchan en todo el Perú, por supuesto. Por ejemplo, si se te ocurre viajar, irte un ratito a Tarma, allá mis amigos de Tarma siempre sintonizan el 107.3 FM, mis amigos en Hilo 92.9 FM, en La Selva, en Tarapoto 100.1 FM, todo el Perú en sintonía de Exitosa. Y en el mundo, ¿sabes cómo nos escuchan en el mundo? ¿No sabes? Toma nota, si por ahí viajas o tienes algún familiar en el extranjero y quieres que escuche Exitosa, www.exitosanoticia.p. Ah, allí tiene dos opciones, ¿eh? Radio en vivo, TV en vivo, como quieras. Sigue la programación que trae Exitosa. Y por supuesto, nuestro canal de YouTube, búscanos como Exitosa Noticias. 5 de la mañana con 3 minutos, 5 con 3. Así empezamos Exitosa Perú. Así como hay buena música, hay buena información y variada, por supuesto. Exitosa. Así que iniciamos el recuento informativo en esta mañana aquí en Exitosa, iniciando la programación en matinal de los 95.5 FM en Lima y en el Callao. Y ojo que esta es una muy buena noticia, en los próximos minutos seguramente ya va a ser anunciado oficialmente, pero ayer en la noche Exitosa pudo conocer que el Papa León XIV arribará al Perú el próximo miércoles 11 de noviembre. ¿Ah? Previo a su llegada, el líder de la Iglesia Católica hará lo mismo en otros dos países, en Argentina y en Uruguay, como parte de un viaje que hará por Sudamérica, ¿no? El sumo pontífice recorrería aquí en el Perú las ciudades de Pucallpa, Chiclayo y Cusco, regiones donde una comisión del Vaticano visitó el mes pasado. Y por supuesto va a estar también aquí en la capital. El anuncio oficial de los tres viajes apostólicos se haría el día de hoy, como les decía, en los próximos minutos, hora en que se debería estar aproximadamente 5:30 de la mañana, ¿no? Se debería estar publicando ya en el boletín oficial del Vaticano el anuncio de ya de la gira por Sudamérica que va a tener el Papa León XIV. Como les reiteramos, va a estar visitando Uruguay, va a estar visitando Argentina entre el 8 y el 11 de noviembre, va a estar visitando estos dos países, y el 11 debería estar arribando precisamente a nuestro país para tener también unas visitas por las ciudades de Pucallpa, Chiclayo y también la ciudad imperial del Cusco. 5 de la mañana con 5 minutos. 5 de la mañana con 5 minutos. Vamos a tener más adelante mayor información con relación a esta visita que vamos a tener del sumo pontífice. 5 de la mañana con 5. Vamos con otro tipo de informaciones porque también hay noticias que a lo mejor no nos alegran tanto. Hay noticias que por ahí nos bajonea un poco. Sin embargo, hay que darlas a conocer. Vamos con información en vivo con nuestra compañera Marcia Chagua, porque un ciudadano que estaba siendo víctima de un robo terminó abatiendo al delincuente y dejando herido a uno de sus cómplices. Pero todos los detalles está con nosotros nuestra compañera Marcia Chagua desde San Martín de Porres. Marcia, buenos días.
1: Así es, un intento de asalto terminó en balacera y muerte en el distrito de San Martín de Porres. El hecho ocurrió a la altura de la cuadra 33 de la avenida Universitaria, al frente del local Autoclub, donde dos delincuentes a bordo de un vehículo menor interceptaron para robarle sus pertenencias a un empresario dedicado al rubro de venta de muebles, quien retomaba a su domicilio junto con su enamorada. Y sin embargo, la víctima hizo uso de su arma de fuego para repeler el ataque, impactó a uno de los delincuentes en la cabeza, provocándole la muerte instantánea en el lugar. Y el fallecido ha sido identificado por las autoridades como Javier Daniel Ricciardi Guevara. En tanto, el segundo implicado intentó darse a la fuga, pero fue intervenido por la policía. Al presentar heridas por proyectil de arma de fuego, fue trasladado de emergencia al Hospital Cayetano Heredia bajo custodia policial. En estos momentos, ya este delincuente se encuentra en la comisaría. Es la comisaría de Sol de Oro, y cabe precisar que el empresario denunció ante las autoridades que desde hace 6 meses viene siendo víctima de constantes extorsiones y amenazas. La información por el 25.5 de la FM en el mes de la patria exitosa.
0: Muy bien, Marcia, muchas gracias por la información. Información en vivo entonces desde San Martín de Porres. El tema de la inseguridad ciudadana cada día, por supuesto, sigue golpeando al país. Pero a esta hora ya tenemos la confirmación oficial desde la sede del Vaticano. Información en vivo, último minuto, por supuesto, aquí en Exitosa. 5:07 ya se publicó el boletín oficial en el Vaticano acerca de la gira que va a tener por Sudamérica del Papa León XIV, donde también estará visitando próximamente al Perú. ¿Qué es lo que dice este anuncio oficial? Anuncio apostólico, que por supuesto se lo damos a conocer en estos momentos a través de la multiplataforma de Exitosa en Lima y en el Callao 95.5 FM. El Santo Padre León XIV realizará un viaje apostólico a Uruguay, Argentina y el Perú del 6 al 17 de noviembre de 2026, aceptando la invitación de los jefes de Estado y de las autoridades eclesiásticas de esos respectivos países. Su Santidad visitará Montevideo, Paysandú y Florida del 6 al 8 de noviembre, estas tres ciudades en Uruguay. Luego, Buenos Aires, Córdoba y Luján del 8 al 11 de noviembre, estas otras ciudades del país de Argentina, y luego estará arribando a Lima, Chiclayo, Cusco y Pucallpa del 11 al 17 de noviembre. El programa del viaje se dará a conocer a su debido tiempo. Reiteramos entonces el anuncio oficial, usted lo ve en las pantallas también de la multiplataforma de Exitosa. El Papa León XIV estará llegando entonces al país, al Perú, entre el 11 y el 17 de noviembre, pero la gira por Sudamérica estará iniciando a partir del 6 de noviembre, visitando algunas ciudades en Uruguay, también otras ciudades en Argentina, y estará arribando al país entre el 11 y el 17 de noviembre. Va a visitar las ciudades de Lima, Chiclayo, Cusco y Pucallpa. Información en vivo, información de último minuto, aquí a través de la multiplataforma de Exitosa. Entonces, el Papa León XIV oficialmente anunció su gira por Sudamérica. Oficialmente, usted lo conoce a través de Exitosa, la llegada del Papa León XIV aquí al Perú. Información entonces que usted, por supuesto, la conoce a través de la multiplataforma de Exitosa. 5:10 Vamos a hablar justamente del Papa, todo lo relacionado a lo que significa este viaje del Papa León XIV, porque es una visita especial, una visita que ya se venía manejando, ya se venía trabajando, ya hay incluso trabajos y actividades ya programadas, ¿no? Ya se viene realizando, incluso en Chiclayo, donde va ser seguramente una de las visitas más esperadas, ¿no? Retorna a una ciudad que lo acogió por muchos años, por mucho tiempo, donde le ha agarrado cariño el Papa León XIV, ¿no? Va a regresar entonces al país. 5 de la mañana con 11 minutos, y también otras ciudades que va a visitar el Papa León 14, ¿no? Como es la ciudad del Cusco, una ciudad también siempre pegada a la religión, ¿no? Con santuarios muy hermosos, por supuesto, y también la ciudad de Pucallpa, va a visitar el oriente peruano también el Papa León XIV, como bien lo dice el comunicado que hemos leído hace unos minutos a través de la multiplataforma de Exitosa. Aún no se conocen detalles propios de lo que va a ser el cronograma de actividades que va a tener el Papa León XIV por Sudamérica. Lo cierto es que, según este anuncio, va a estar visitando, reiteramos, en Uruguay a partir del 6 de noviembre, las ciudades de Montevideo, Paysandú y Florida, del 6 al 8 de noviembre. Luego el Papa agarra un vuelo, por supuesto, va a estar yéndose a Argentina, allí muy cerca, y va a estar visitando otras tres ciudades en el país argentino. Va a estar en Buenos Aires, va a estar también en Córdoba y en Luján. Esto del 8 al 11 de noviembre. Luego, inmediatamente, estará arribando aquí al país, visitando la capital, visitando Lima, y estará viajando, por supuesto, a Chiclayo, donde lo esperan con los brazos abiertos, en todo el Perú, en realidad, pero sobre todo Chiclayo, ¿no? Luego Cusco, y posteriormente estaría, no necesariamente en ese orden, eso se va a confirmar más adelante, y estaría visitando también la selva peruana, yendo a la ciudad de Pucallpa. Esto entre el 11 y el 17 de noviembre. Por supuesto, más días va a estar aquí en el país, aquí en el Perú, el Papa León XIV, a diferencia de Uruguay y Argentina, ¿no? 5 de la mañana con 12 minutos, 5 con 12. Más adelante vamos a tener también enlaces en vivo con nuestros compañeros en las diferentes regiones donde va a estar, en las ciudades donde va a estar el Papa León XIV, ¿no? En Chiclayo, en Cusco, en Pucallpa, todo lo relacionado a lo que significa la llegada del Papa León XIV aquí al país. Ya había mostrado, por supuesto, antes de que termine su mandato, visitó la Santa Sede, el expresidente de la República, José María Balcázar, tuvo ahí un encuentro con el Papa León XIV, finiquitando algunos detalles de lo que va a ser, o lo que ya es confirmado, su visita aquí al país. Luego también se ha pronunciado la actual presidenta de la República, Keiko Fujimori, ¿no? Es una de las principales actividades, ¿no? Que va a tener ella como presidenta de la República, como jefa de Estado, aquí en el Perú en noviembre, cuando esté recibiendo y dándole la bienvenida al Papa León XIV, ¿no? Es la situación que en este momento ya está confirmada. Entonces, no la agenda necesariamente, pero sí el viaje del Papa León XIV por Sudamérica a partir del 6 de noviembre, visitando Uruguay, luego el 8 viajando a Argentina, y el 11 llegando aquí al Perú para visitar las ciudades de Cusco, Lima, ¿no? Aquí en la capital, por supuesto, Pucallpa y sobre todo Chiclayo. 5 de la mañana con 14 minutos. Quiero escuchar su participación exitosa también, ¿no? ¿Qué es lo que sienten, la sensación que despierta, por supuesto, tener al Papa León XIV aquí en el Perú? Teniendo en cuenta que mucho se ha hablado del tema de reconciliación, ¿no? A propósito de la llegada de Keiko Fujimori a la presidencia de la República, se habla de reconciliación. Esperemos que esta visita del Papa León XIV pueda finalmente concretarse en ello aquí en el país. Hablar de reconciliación, ¿no? Vivimos en este momento, en un contexto un poco cruel, golpeado, ¿no? A propósito del tema de inseguridad, ¿no? De la inestabilidad. Viene el fenómeno del Niño, ¿no? Situaciones que, por supuesto, generan bastante preocupación y tensión en todos los peruanos, pero la llegada del Papa León XIV sin duda va a generar y despierta mucho entusiasmo entre todos los peruanos. 5 de la mañana con 15 minutos, 5 con 15 minutos. Vamos a recibir algunas comunicaciones para escucharnos, para hablar un poco sobre la llegada del Papa León XIV aquí en el Perú. 7410.

0: 4-10-95-5 y el 940-800-800, los números de Exitosa, ¿ah? Los números de Exitosa para conversar sobre la llegada del Papa. Hola, buenos días.
1: Aló, buenos días, señor periodista. Mi nombre es Anita y estoy llamando de Huancayo, región Junín.
0: De Anita, me dijiste.
1: La verdad, a mí no me causa ni gozo ni alegría sobre la visita del
0: Papa. ¿Ah, sí? ¿Por qué?
1: Papa. Ajá. ¿Por qué? Porque realmente yo soy evangélica, soy cristiana. Ah, para claro. Mí, mi único Dios todopoderoso es Dios.
0: Ya.
1: Y yo me rijo a lo que dice las Sagradas Escrituras.
0: De acuerdo.
1: Y es más, el Papa es un personaje de la Iglesia Católica, creo que no nos representa a nosotros los cristianos. Y es más, han venido muchos papas al Perú años anteriores, pero no se ha visto ningún cambio, ¿no? Entonces, yo más bien sugiero que el Papa se sujete a Dios y que siga al pie de la letra como dice la Biblia, ¿no? Para mí Dios es todo y a mí no me representa ningún ser humano como parte de Dios.
0: De acuerdo.
1: Es el único que está en todo el Perú.
0: Perfecto, muchas gracias por la comunicación. Sí, es verdad, ¿no? Hay un sector de otra iglesia, otra manifestación religiosa que no se sienten representados, pero sí otro gran número de peruanos, ¿no? De ciudadanos peruanos que sí, por supuesto, se sienten identificados, representados, ¿no? Y sobre todo con esta devoción y fe que hay sobre la Iglesia Católica en realidad, ¿no? Representados, por supuesto, a través de el Papa, en este caso del Papa León XIV, y más aún con esta cercanía que tiene con el país. Ha vivido mucho tiempo aquí en diferentes regiones, sobre todo mucho tiempo en Chiclayo. 7410-95-5940-800-800. Confirmado entonces, el Papa León XIV estará aquí en el Perú entre el 11 y el 17 de noviembre. Previamente va a visitar a Uruguay y también Argentina. Hola, buenos días.
2: Buenos días, José, ¿cómo estás? Willy, ¿cuál está?
0: Willy, ¿cómo te va, amigo?
2: Sí, hablarte de Papa, mira, la verdad que tenemos un excelente Papa hoy en día. La verdad es más humano, creo que es el más humano de todos los papas. Creo que el anterior también lo era, al que él relevó.
0: Papa Francisco.
2: Siempre pensando y tratando de arreglar lo que está mal en la iglesia, ¿no? Y sobre todo esa parte que él con Francisco compartió, de que a la hora de la Eucaristía, que todos debemos recibir la Eucaristía, él dijo, porque sin ningún requisito en general, porque en realidad el Señor lo puso como para curar tanto nuestras almas como y las enfermedades de la gente, ¿no? O sea, sin requisitos tener el acceso a esa comida celestial, ¿no? Y que nos ayude, ¿no?, a solucionar los problemas del país. Pues definitivamente creo que pero ahí sí vamos a tener un problemita, pues, porque definitivamente terminamos un poquito en política. Pero te acuerdas que nuestra presidenta no quiso ir, por más que dice que tuvo muchas ocupaciones, pero no quiso ir al Tedeum, ¿no? Y recuerda que este Papa le pidió al señor Fujimori que al menos que pida perdón por los crímenes cometidos, ¿no? El mismo Papa que va a venir acá. Ojalá que a él sí lo atienda y escuche las palabras, ¿no?, de él, ¿no? O sea, eso ayudaría mucho en la reconciliación. Chao, José, gracias.
0: Listo, Willy, un fuerte abrazo, gracias por la comunicación. 5:19, 7410-95-5940-800-800. El Papa León XIV, entonces, confirmado, información que llega desde el Vaticano, ya se publicó el boletín oficial en la Santa Sede, confirmando la llegada del Papa León XIV aquí al Perú. Entre el 11 y el 17 de noviembre estará visitando las ciudades de Lima, de Chiclayo, de Pucallpa y también del Cusco. Hola, buenos días. Hola, buenos días. 74. Hola, tu nombre, ¿de dónde llamas?
3: Gerardo, de Tacna.
0: Gerardo, desde Tacna, te escuchamos y te escucha todo el Perú.
3: Bien, me parece una magnífica noticia que el Papa visite Latinoamérica y visite el Perú, porque es necesaria su voz. Su voz cuerda, su voz inteligente, su voz de un pastor, de una iglesia que prefiere a los pobres frente a estos grupos fascistas que están gobernando nuestros países, como en Argentina, por ejemplo.

0: está en el Perú, que hay un grupo de delincuentes que ya se han enquistado en el gobierno. Uh-huh. Entonces, si bien es cierto, de repente uno no puede reconciliarse con delincuentes, pero por lo menos la palabra del Papa nos permitirá encontrar un nuevo rumbo a nuestro país. Uh-huh. Y un momento de reflexión. Esperamos con ansiedad su venida del Papa y será bien recibido por todos los peruanos. Muchas gracias.
1: Dale, un abrazo, amigo Gerardo, hasta Tacna, hasta la frontera allá con Chile. Un abrazo para todos los amigos en Tacna que nos escuchan en los 98.1 FM y nos siguen en la multiplataforma de Exitosa. Hola, buenos días, bienvenido a Exitosa.
2: Buenos días.
1: Hola, buenos días, ¿tu nombre? ¿De dónde llamas?
2: Me llamo desde Puno.
1: ¿Desde Puno, tu nombre?
2: Isabel.
1: Isabel, te escuchamos, ¿qué opinión? Mira, llega el Papa en noviembre.
2: Sí, va a llegar el Papa, yo soy de la religión católica y opino de esta manera, ¿no? Uh-huh. De que, bienvenido el Papa, pero sería bueno que llegue primero, converse con la presidenta. Uh-huh. Y de repente lo hace reflexionar, porque ese señor es muy indolente. Y aparte de eso, que hable con todos los que son los seguidores de la señora, porque cada vez al lado del sur, a la gente del sur los humillan, los discriminan. No sé, ¿qué haría el Papa? Que sería bueno que los exorcice a todos los timoristas. Gracias, hasta luego.
1: Okay, Isabel, yo creo que es un buen pretexto, entre comillas, ¿no? La llegada del Papa para que realmente, porque mucho se habla, ¿no? De reconciliación en los diferentes mensajes, no solamente hablo de la presidenta, de Keiko Fujimori, sino en general, ¿no? Ya seas de derecha, de izquierda, del centro, de donde sea, ¿no? Siempre se habla de esa palabra, ¿no? Está muy de moda la palabra reconciliación, pero hay que ejecutarlo, ¿no? Hay que realmente hacer que esa palabra se transforme en hechos, ¿no? El tema de reconciliación, y creo que la llegada del Papa León XIV puede servir precisamente para ello. 5:22, 5:22, ¿dónde se enteró usted de la llegada oficial que va a tener el Papa León XIV aquí en Sudamérica, aquí en el Perú? A través de la multiplataforma de Exitosa en Lima y en el Callao 95.5 FM. Somos la voz de los que no tienen voz. Hola, buenos días.
3: Buenos días, José de Cercado de Lima.
1: Tocayo, te escuchamos.
3: Mira, bienvenido el Papa, ¿no? Pero también acá no deben ser resentidos, no deseando el mal gobierno de la China, ¿no? Ajá. Pero en sí, prácticamente acá tiene que, acá la China puede revisar también todo este aparato estatal, todo está podrido, ¿no? El Poder Judicial, Fiscalía. O sea, todos se han favorecido, los políticos, dueños de partido, todos se han liberado de sentencias, ¿no? Hasta último sigue saliendo, entonces yo pienso que todos tienen que ser revisados y más que nada también en la salud, pues ya privatizar, porque ya mucho abuso y prácticamente mira cuántos medicamentos han estado almacenados por este partido de lápiz. Uh-huh. Prácticamente han estado pues escondidos por no sé por qué, por envidia, no sé, y prácticamente todo eso pues tiene que ser revisado. Y más que nada, pues, ver pues todo ese aspecto a nivel de las obras, por decir, ¿no? Mira, 15 años, 12 años, obras que prácticamente han estado aguantadas, pero sí han seguido saliendo dinero con adicionales. ¡Exitosa! Entonces todo eso tiene que ser revisado y ver, ¿no? Y ver, mira, con otros países que, por decir, de Mekeli, ¿no? Cómo ha hecho, prácticamente en un tiempo récord, está haciendo escuelas, hasta 70, 80 escuelas. Y eso tiene que igual salir acá en Perú, ¿no? Uh-huh. No va a aguantar esas obras, mira, 12, 15 años que están botadas obras de salud y muchas obras que prácticamente han aguantado y simplemente han dedicado a robar nomás de estos políticos de la izquierda, ¿no? Y eso tiene que ser pues, cerrado y aclarado más que nada para nuestro país. Señor,
1: perfecto. Dale, tocayo, un fuerte abrazo acercado de Lima. Gracias por estar en sintonía de Exitosa. Vamos con más comunicaciones. Reiteramos Exitosa. Entonces, información que usted la conoció a través de la multiplataforma de Exitosa. El Papa León XIV oficialmente ya se anunció a través de un boletín del Vaticano. Va a estar arribando al país entre el 11 y el 17 de noviembre. Hola, buenos días.
4: Sí, buenos días.
1: Hola, amigo, ¿tu nombre? ¿De dónde llamas?
4: Miguel, hablo de Chiclayo.
1: Desde Chiclayo, mira, una de las ciudades que va a tener, por supuesto, el grato honor de recibir al Papa León XIV.
4: Sí, para mí es un gusto tener la oportunidad de hablar con ustedes. pero mi pregunta más interesante es si se confirma dentro del tour que va a tener aquí en la ruta, va a llegar al distrito de Sanga, porque él, bueno, acá tenemos un paro que por lo tanto se va a venir hacia Sanga, y nos quisiéramos ver si se va a confirmar.
1: Claro.
4: Sí.
1: Sí, todavía no hay las actividades programadas exactamente a qué distritos, por ejemplo, en Chiclayo, en la ciudad de Chiclayo, en la región Lambayeque, estaría visitando el Papa, ¿no? Eso es más adelante, seguramente ya se va a ir conociendo poco a poco, pero sin duda la presencia del Papa León XIV allá en esa región, para ustedes, entiendo, es muy gratificante, ¿no? Tú como chiclayano, ¿qué sientes con la llegada del Papa? ¿Va a llegar a tu ciudad? ¿Ha vivido ahí mucho tiempo? ¿Los mencionó cuando fue anunciado Papa León XIV?
4: Bueno, realmente que para nosotros desde la primera vez que fue elegido fue una emoción tremenda, y si realmente va a volver, mucho mayor razón para sentir lo mismo, ¿no? Y nos sentiríamos bendecidos por la visita que nos haga. No quiera que sea posible. Lo que yo quería era confirmar, porque él mucho quería.
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4: Nosotros somos presidentes de un lugar donde Santo Torillo Morabejo falleció, vivió aquí, y él mucho simpatizaba y visitaba la tumba de Santo Torillo. Entonces, eso es algo que a nosotros nos había sentido como obligatorio que me visite, no sé tendrá que ver con el itinerario.
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1: Perfecto, un abrazo, Miguel. No te preocupes, pues, aquí en Exitosa vamos a conocer poco a poco, en la medida de lo posible, se vaya recogiendo información oficial, cuál va a ser el recorrido, el cronograma y todas las actividades oficiales que va a tener el Papa León XIV aquí en el Perú. 5 de la mañana con 27 minutos, información entonces oficial, el Papa León XIV estará arribando al país entre el 11 y el 17 de noviembre. Va a iniciar una gira por Sudamérica a partir del 6 de noviembre, visitando Uruguay, posteriormente Argentina, y entre el 11 y el 17 de noviembre estará regresando aquí al país. Hacemos una pausa cortita y continuamos con más información, con esta muy buena noticia aquí en Exitosa Perú, a través de los 95.5 FM en Lima y en el Callao. Somos la voz de los que no tienen voz.
5: Ahora en Exitosa, 5 de la mañana y 28 minutos. 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

0: de la mañana con 30 minutos. La tercera sala constitucional de Lima confirmó el rechazo a la medida cautelar que buscaba suspender la acusación fiscal contra el ex candidato presidencial de Juntos por el Perú, Roberto Sánchez. El tribunal determinó que este recurso es improcedente dentro de un proceso de habeas corpus. La diputada de Ahora Nación, Indira Wilca, presentó un proyecto de ley para modificar el artículo 26 del reglamento de la Cámara de Diputados con el objetivo de exigir que los legisladores asistan de manera presencial a las sesiones del Pleno, la Comisión Permanente y las distintas comisiones parlamentarias. En el ámbito internacional, el primer ministro de Israel, Benjamín Netanyahu, aseguró que el ejército israelí no se replegará en la franja de Gaza hasta que el grupo islamista palestino Hamas se haya desarmado en su totalidad. 5:31 a.m. Tú estás en Exitosa en Lima 95.5 de la FM. Seguimos en Exitosa Perú con José Poicón.
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Papa, ¿y dónde se enteró usted? A través de Exitosa. Reiteramos la información con esta rica cumbia, la cumbia del Papa, el Papa León 14. Ya es oficial, por supuesto, y se enteró acá ahí a través de Exitosa. El Papa León 14 estará en el Perú entre el 11 de noviembre y el 17 de noviembre, visitando las ciudades de Chiclayo, las ciudades de Cusco, de Lima y de Pucallpa. Anuncio oficial a través del Vaticano, por supuesto, y usted lo conoció a través de la multiplataforma. Forma de Exitosa en Radio Lima y Callao 95.5 FM y en televisión también. Se enteró de la llegada del Papa a través del 6.1 de señal abierta digital, canal 34 en Movistar y 734 en HD. Y si está en el extranjero, ¿y cómo se enteró de la llegada del Papa oficialmente al Perú? A través de la página web www.exitosanoticias.p. ¡Qué bonita cumbia, Cecita! Dale un sol

0: anuncio oficial. Desde ayer ya se conocía a través de Exitosa que iba a estar a partir del 11 de noviembre aquí en el Perú, y el día de hoy se confirma la información que manejaba Exitosa a través del anuncio oficial del Vaticano. El Papa León XIV estará realizando una gira por Sudamérica, visitará el 6 de noviembre Uruguay, visitará a partir del 8 de noviembre Argentina, y el 11 estará aquí en el Perú visitando las ciudades de Chiclayo, de Lima, de Cusco y también de Pucallpa. 5:34 Un abrazo a toda la gente en este momento está siguiendo Exitosa, la gran programación que trae Exitosa. Y te doy una recomendación, ¿eh? 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Ya lo sabes, 5:35 Así informamos aquí en Exitosa, siempre con información actualizada. Exitosa. El Papa León XIV entonces viene al Perú entre el 11 y el 17 de noviembre. Aquí, por supuesto, el anuncio oficial lo conoció a través de la multiplataforma de Exitosa. Vamos a recibir comunicaciones en un ratito. Ya entramos con todos nuestros corresponsales, por supuesto, sobre todo en estas ciudades que va a visitar el Papa León XIV. Hablamos de Cusco, hablamos de Pucallpa, hablamos también de Chiclayo y, por supuesto, toda la repercusión que aquí en la capital va a generar la visita del Papa León XIV. 5:36 7445-955-940-800-800. Los números de Exitosa, los escuchamos, qué sensación le genera, por supuesto. Realmente a partir de esta noticia, ¿no? Ya es oficial, ya se conoce, por supuesto. ¿Habrá realmente reconciliación como se habla bastante en este tiempo de nuevo gobierno? ¿Ah? Hace poco hubo elecciones, siempre se hablaba de reconciliación. Esperemos que sí, ¿no? Que sea un gran pretexto el hecho de que el Papa León XIV pueda generar ello aquí en el país a partir de su visita, a partir de su llegada. 5:37 Hola, buenos días.
1: Buenos días, amigo Poicón.
0: Hola, ¿tu nombre?
1: Eduardo de Paita.
0: Desde Paita, Eduardo, te escuchamos, amigo.
1: Fiel oyente de Exitosa.
0: Claro, fiel oyente.
1: Decirle a todos los que se llaman cristianos, ¿no? La palabra de Dios dice respetar a toda autoridad terrenal. Uh-huh. Así que hay que respetarlo al señor Papa.
0: Claro.
1: Otra. Amigo Pejón, usted... ¿Sabe cuál es el primer mandamiento de la ley de Dios? Escrito en la palabra de Dios.
0: Uh-huh. Cuéntame, a ver.
1: Dice, amar a Dios sobre todas las cosas del uh-huh. mundo.
0: Ajá.
1: No hacerte semejante nada que está en los cielos ni en la tierra, ni uh-huh. adorar a falsas imágenes. Uh-huh. Porque yo, Jehová, tu Dios, soy celoso y castigaré hasta la tercera o cuarta generación. O sea que si nosotros adoramos a otro Dios o nos encomendamos a otra persona, el hombre no puede, podrá interceder, sí, se lo respeta, yo lo respeto, yo soy cristiano, lo respeto, pero el primer mandamiento de la ley de Dios es ese, amar a Dios sobre todas las cosas del mundo, claro. No ser semejante en nada que tenga en los cielos ni en la tierra, ni adorar a falsas imágenes, uh-huh. porque Jehová tu Dios, soy celoso y castigaré hasta la tercera o cuarta generación.
0: De acuerdo. Listo.
1: Otra, muy bien. Usted cuando gana un premio se siente feliz, ¿no?
0: Ajá.
1: Ya, muy bien. La señora Keiko se le ha sentido feliz porque ha llegado a la presidencia.
0: Ya.
1: ¿No?
0: Ajá.
1: Pero yo le diría a todos los fujimoristas que hagan una chanchita para que le cojan tía para los nervios. ¿No ve que ella tan que ya lo acosan todos los que le han dado platita para su campaña? Gracias.
0: Listo, amigo. Un fuerte abrazo, Eduardo, hasta Paita, al norte del país. 5:39 74 10 95 5 y el 940-800-800. Ya es oficial, usted lo conoció a través de Exitosa, el Papa León XIV estará visitando el Perú entre el 11 y el 17 de noviembre. Y lo conoció a través de la multiplataforma de Exitosa. Hola, buenos días.
1: Buenos días.
0: Hola amigo, ¿tu nombre? ¿De dónde llamas?
1: Bueno, lo estoy llamando desde Trujillo, mi nombre es Manuel.
0: Manuel. ¿De dónde me dijo?
1: Bueno, voy a comentar sobre el Papa. Bueno, yo creo que yo todos los días como Papa. Y eso es lo... Creo que, la bendición del Señor Dios Todopoderoso que nos envía nuestro alimento. Pero yo no voy a creer, no creo en el Papa y no creo ni en la presidenta, porque eso es la misma cosa. Pues como Adán, y Eva, entonces... Los ambos son pecadores. Uno tiene su monja y el otro tiene su cura y punto.
0: De acuerdo, ¿sí? Manuel. Perfecto, te mandamos un fuerte abrazo. 5:40 a.m. Reiteramos entonces, lo ponemos en pantalla, el anuncio oficial que se conoció a través del boletín de la Santa Sede del Vaticano, el anuncio de la gira del Papa León XIV que va a tener aquí en Sudamérica. Exitosa. Y se los reiteramos, aquellos que han seguido la programación, continúan con la programación de Exitosa, lo pudieron escuchar y ver a través del último minuto que brindó Exitosa en su multiplataforma, se los reiteramos. Lo que dice exactamente este comunicado y anuncio del anuncio apostólico, por supuesto, de el viaje que va a tener a Sudamérica el Papa León XIV. El Santo Padre León XIV realizará un viaje apostólico a Uruguay, Argentina y Perú del 6 al 17 de noviembre del 2026, aceptando la invitación de los jefes de Estado y de las autoridades eclesiásticas de esos respectivos países. Su Santidad visitará Montevideo, Paysandú y Florida del 6 al 8 de noviembre, estas ciudades en Uruguay. Bueno, luego estará visitando Buenos Aires, Córdoba y Luján en Argentina del 8 al 11 de noviembre y finalmente Lima, Chiclayo, Cusco y Pucallpa del 11 al 17 de noviembre aquí en el Perú. El programa del viaje se dará a conocer a su debido tiempo, ¿no? Vamos a más adelante, por supuesto, brindar mayor información con relación a lo que significa el cronograma, las actividades, seguramente que poco a poco se va a ir conociendo acerca del viaje del Papa León XIV que va a tener aquí en Sudamérica, ¿no? A esta hora, 5:42 a.m, vamos a conversar con Kurt Mendoza, es periodista especialista en temas eclesiásticos, a propósito de la llegada ya confirmada, anuncio oficial de la visita que vamos a tener del Papa León XIV en noviembre. Kurt, ¿cómo le va? Buenos días, bienvenido a Exitosa.
2: ¿Qué tal? Buenos días, muchas gracias por la invitación, por la llamada.
0: ¿Qué representa, Kurt, para el país la llegada del Papa León XIV, teniendo en cuenta la cercanía, ¿no?, que hemos tenido con el Papa León XIV, ¿no?, viviendo mucho tiempo aquí en el país?
2: Pues yo creo que es una noticia hermosa para todo el país. Es una noticia que esperábamos desde aquel 8 de noviembre del año pasado, cuando fue elegido el cardenal Robert Prevost como el Papa 267 de la historia de la Iglesia Católica, convertido pues hoy en el Papa León XIV. Yo creo que los peruanos hemos estado muy, muy ansiosos de esta visita, porque el Papa en su primer mensaje al público, a la feligresía católica, cuando fue electo, recordó a Chiclayo, ¿no? Esas famosas palabras donde él dice: permítanme, ¿no?, recordar a mi diócesis de Chiclayo, ¿no?, una iglesia que ha caminado junto a su obispo. Yo creo que este va a ser un acontecimiento histórico, va a ser algo que definitivamente, no solamente histórico por la magnitud, sino histórico en el sentido más espiritual posible, ¿no? El pueblo que ha formado el carácter de un papa finalmente lo va a haber convertido en tal, ¿no? Yo creo que eso encierra un significado muy profundo espiritualmente.
0: Claro, y más aún, Kurt, porque claro, hemos tenido la visita, por ejemplo, de otros papas, pero creo yo esta cercanía y más aún ese vínculo que se ha estrechado aún más cuando menciona Chiclayo en su primer mensaje como Papa, va a ser distinto a la visita de otros sumos pontífices, ¿no?, aquí en el país.
2: Así es, como tú has mencionado, por supuesto, hemos tenido dos veces al Papa Juan Pablo II en los años 80, luego hemos tenido al Papa Francisco en el año 2018, pero esto es diferente, ¿no? Esto es totalmente distinto. Tenemos un Papa que tiene nacionalidad peruana, ha pasado más de 20 años en el Perú durante su juventud, en su formación como misionero, ha estado en el norte, eso ya casi todos lo conocemos, ha estado en Chulucanas, en Piura, en La Libertad, ¿no? Y por supuesto, ahí ha desarrollado una labor muy importante que hoy quienes lo reconocen como Papa, pues han relatado a través de estos meses, ¿no?, que lo han conocido cuando era sacerdote, muy joven, lo conocieron en los momentos más difíciles del Perú, cuando vino él, el fenómeno del Yaku, el fenómeno climático, y luego pues cuando tuvimos la pandemia, ¿no?
0: Claro, ¿y con qué contexto, hablando de la Iglesia Católica en sí, aquí en el Perú, se va a encontrar el Papa ahora en noviembre cuando llegue?
2: Bueno, la Iglesia es una institución que sigue gozando de la credibilidad y de la confianza de la opinión pública, ¿no? Eso es una realidad que siempre ha acompañado el país, es decir, la Iglesia es una de las instituciones más confiables. Qué pena que ya no se miden las famosas encuestas de opinión sobre respaldo de instituciones, ¿no? Ya no se considera la Iglesia, pero hasta donde se consideraba, hasta el tiempo que se consideró, la Iglesia gozaba de una credibilidad inclusive más alta que cualquier otra institución del Estado. Entonces, el Perú es una población eminentemente católica, y por supuesto, la Iglesia acompaña y vive en las preocupaciones de la ciudadanía, ¿no? Que hoy, por supuesto, están enfocadas en el tema de la seguridad, en el tema de la violencia, en el tema también, por qué no, del cuidado del medio ambiente. El Papa va a llegar a la selva, el respeto a las instituciones, que es un tema también fundamental para León XIV, y la preservación de la paz, ¿no? Yo creo que la paz, la forma en cómo un país construye su paz social, en este caso, como es el Perú, va a ser un tema en el cual, creo yo, León XIV va a incidir en sus diversos mensajes que va a tener en el Perú, ¿no? Vamos a tener la alegría de tenerlo siete días con nosotros. Hay que afinar bien los sentidos para poder escuchar al Papa todo lo que nos tiene que decir, ¿no? No solamente tenemos que ver al Papa a través de la televisión y escucharlo a través de la radio, sino tratar de profundizar su mensaje, que para eso es fundamental, viendo un Papa, un país, para animar el mensaje de Jesucristo.
0: Claro, y sobre todo eso último, hablando del mensaje que podríamos tener del Papa León XIV en estos días que va a estar aquí en el país. Y en este contexto social, político, se ha hablado mucho de reconciliación, una palabra que ha estado usándose en estos últimos tiempos aquí en el país. Es un buen pretexto para ponerlo en práctica a propósito de la llegada del Papa, ¿no?
2: Qué bueno que me hagas esa pregunta, la verdad, porque en estos últimos días, con el cambio de gobierno, se ha venido usando, y a lo largo de la campaña también, exacto, se ha venido usando la palabra reconciliación, ¿no? Pero yo creo que, y en ese sentido la Iglesia también es muy enfática en decir, y yo creo que el Papa también va a recalcar eso, que no hay reconciliación sin justicia. Yo creo que la justicia, de las diferentes formas que podemos pensar, la justicia económica, la justicia social, la justicia como tal, yo creo que sin ese requisito fundamental, y lo dice la doctrina social de la Iglesia, no hay una reconciliación, digamos, permanente, una reconciliación que pueda durar en el tiempo, ¿no? Yo creo que tenemos que, es cierto, todos queremos reconciliarnos, llevarnos bien entre nosotros, pero si no reconocemos errores y si no resarcimos a las personas que han sido dañadas por algún u otro tema, esa reconciliación finalmente puede caer en un saco roto, ¿no?
0: Sí, es verdad. Ahora, el Papa León XIV va a estar aquí en el Perú entre el 11 y el 17 de noviembre. Previamente va a estar en Uruguay, ¿no? A partir del 6, uh-huh. también en Argentina a partir del 8. ¿Qué significa uh-huh. para Sudamérica en sí, para la región, tener la visita del Papa León, tener la visita, más allá del nombre, la visita de un sumo pontífice?
2: Mira, yo creo que esto es muy hermoso para América Latina. Porque si bien es cierto, el Papa no puede ir a todos los países que quisiera por temas de agenda, tiempos y estas cosas, yo creo que el hecho que haya, tengamos un primer viaje a Sudamérica abre las puertas, por supuesto, para viajes futuros, pero también estos primeros destinos, Argentina, Uruguay, Perú, se van a volver como unos nodos, ¿no? Donde puedan llegar peregrinos de otras partes de Sudamérica, inclusive de otras partes del mundo también, porque creo yo que es muy diferente ver al Papa en Madrid que ver al Papa en Chiclayo, ¿no? Claro. Que es su diócesis, ¿no? De allí él ha salido. Entonces,
0: vuelve a casa,
2: que
0: ¿no?
2: eso en su casa, por uh-huh. supuesto. Entonces yo creo que eso va a ser muy grandioso, muy histórico, muy sorprendente, muy humano, muy espiritual. Y yo, sinceramente, creo que esto va a abrir las puertas a otros viajes que posiblemente se den en el futuro. Tenemos un Papa joven, con mucha energía, uh-huh. con mucha fuerza. Y hay que agradecer por este viaje y espero yo que haya más viajes a otros países de América Latina en el futuro.
0: Sí, esperemos que sí. Ahora, Kur, ¿se conoce, se sabe de repente o qué protocolos se realizan o se tienen que realizar cuando viene un ilustre personaje como es un papa, en este caso el Papa León XIV?
2: Mira, lo que hemos conocido hasta ahora es que ha habido, por supuesto, coordinaciones entre autoridades de la iglesia y el Estado, pero lo más importante, lo que ha pasado hace ya casi un mes, un poquito menos, es la llegada de esta comisión de avanzada, ¿no? Uh-huh. De la Secretaría de Estado del Vaticano, ha venido el encargado de los viajes papales, ¿no? Es un obispo mexicano que trabaja en la Secretaría de Estado del Vaticano, se apellida Salas Castañeda. Él ha estado en el Perú, ha recorrido Chiclayo, según los trascendidos, porque en verdad ha sido una comisión muy encriptada, ¿no? Uh-huh. Así se maneja esto con mucha reserva para no generar falsas expectativas, ¿no? Ha estado en Chiclayo, por supuesto, ha estado en Lima, han ido a Pucallpa, han ido a Cusco, y ya por ese desplazamiento tú más o menos calculabas que por ahí podría aterrizar el Papa, ¿no?
0: Claro.
2: Ahora, lo que viene en estas semanas, porque en verdad estamos a escasos 98 días, va a venir, la información que se maneja es que va a venir una segunda comisión de avanzada y se va a quedar algunos días más que la primera comisión. Probablemente esto sea en no muchas semanas más, para poder finalmente detallar, ¿no? Estas coordinaciones, afinar
0: ¡exitosa!
2: Temas logísticos de seguridad, temas de desplazamientos, transmisión para medios de comunicación, uh-huh. para poder garantizar que la visita sea impecable, ¿no?
0: Claro.
2: Ahora, no tenemos aún agenda, ¿no? El comunicado de la Santa Sede dice uh-huh. que esto será informado oportunamente. Y por supuesto, probablemente pase un mes, mes y medio, hasta que no conozcamos esa agenda oficial de los lugares a los que y en las personas con las cuales el Papa se va a reunir en estos 7 días que estén en Perú. Uh-huh. Así que, digamos, y por supuesto faltaría que las autoridades de la iglesia nos puedan revelar prontamente el logotipo de la visita, porque esto se acostumbra
0: claro.
2: mucho, ¿no?
0: Okay.
2: El logo de la visita, ¿no? Entonces, bueno, ya hay canción que creo que se eligió hace unos días,
0: sí.
2: nos faltaría pues el logo oficial, ¿no? De la visita del Papa.
0: Ahora, estamos en los minutos finales, antes de que nos gane la pausa, Kur, agradeciéndote también los minutos con Exitosa, uh-huh. el horario, ¿no? La noticia ameritaba tener esta conversación contigo,
2: así
0: que conoces
2: es,
0: mucho
2: supuesto,
0: de eso.
2: Estamos despiertos sí. desde muy temprano.
0: Muchas gracias por ello. Ahora, cuando estuvo el Papa Francisco, la base aérea de Las Palmas fue el escenario que pudo reunir a miles de fieles, ¿no? Para escuchar su mensaje. Uh-huh. ¿Se podría repetir ese escenario? ¿Habrían otros de repente como opciones? ¿Se conoce algo?
2: Mira, ha trascendido mucho cuando esta comisión estuvo hace unas pocas semanas en Lima, que se visitó el Estadio Monumental, es lo que pudo recoger la prensa. Pero yo creo que en Lima no va a haber un solo evento masivo. A mí, que en este caso uno de ellos parecería ser que fuera el Estadio Monumental de la U, uh-huh. ¿no? Por las características que encierra nuestra ciudad y por la experiencia que ya ha habido en la base de Las Palmas, la base de Las Palmas reunió a más de medio millón de personas, ¿no? Sí. En esa misa multitudinaria que tuvo Francisco el día 20 de enero, uh-huh. Si no me falla la memoria, del 2018. Entonces yo creo que Las Palmas, tengo esa impresión de que Las Palmas podría ser un escenario que se vuelva a escoger, porque lamentablemente en Lima no hay espacios más grandes para tener un evento multitudinario, ¿no? El Estadio de la U tiene capacidad para 75,000 personas, yo creo que queda chico. Puede ser una actividad muy puntual, por supuesto, ¿no? De repente con jóvenes, ¿no? De repente con universitarios, pero una misa masiva, por supuesto, se requiere un espacio más grande, ¿no? Yo creo que la base de Las Palmas reúne esas condiciones, ¿no?
0: Okay. Kurt, te agradecemos mucho los minutos con Exitosa por compartir también tu sensación, ¿no? Tu emoción, además de conocer esta gran noticia a través de Exitosa, la llegada ya, anuncio oficial de la llegada del Papa León XIV a Sudamérica, pero sobre todo aquí al Perú.
2: Muchas gracias a ustedes por la invitación. Un gusto.
0: Un gusto. Era Kurt Mendoza, periodista especialista en temas eclesiásticos, para conocer a través de él, que maneja todo este tipo de informaciones acerca de los puntos donde podrían darse los escenarios donde podríamos escuchar, por supuesto, el mensaje del Papa León XIV aquí en la capital. Va a estar viajando a Chiclayo, va a estar viajando a Cusco, a Pucallpa, ¿no? Las otras ciudades que ya oficialmente se ha anunciado va a estar visitando el Papa León XIV, y usted la noticia la conoció a través de la multiplataforma de Exitosa. ¿Ah? Pasado las 5 de la mañana, ¿no? Empezamos Exitosa Perú y usted estaba encendiendo la radio o seguía en la programación de Exitosa, ¿no? O prendiendo la televisión, ¿no? Y escuchaba ahí el anuncio oficial del Papa León XIV, el anuncio oficial del Vaticano, con la llegada de la información, por supuesto, que el Papa León XIV va a llegar a nuestro país entre el 11 y el 17 de noviembre. Previamente va a estar visitando Argentina, previamente va a estar visitando también el país de Uruguay. 5 de la mañana con 56 minutos. Vamos a hacer una pausa, ¿no? Tras ella vamos a continuar con más información, todo lo relacionado a lo que significa, ¿no?, la visita del Papa León XIV aquí en el país. No vamos a tener contacto con Chiclayo, contacto con el Cusco, contacto también con Pucallpa, ¿no? Como se viene ya hace bastante tiempo, ya hace varios meses, varias semanas, el trabajo de lo que significa, ¿no?, tener a un sumo pontífice aquí en el país, y más aún al Papa León XIV, ¿no? Un papa, ¿no?, muy cercano al país, viviendo mucho tiempo aquí en el país, ciudadano peruano, tiene su DNI además. 5 de la mañana con 57 minutos. Vamos a hacer una pausa cortita y continuamos con más aquí en Exitosa, en Lima y en el Callao, 95.5 FM. 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

forma de exitoso. El Papa León XIV estará en el Perú del 11 al 17 de noviembre. Anuncio oficial, noticia recogida del Boletín Oficial del Vaticano. 6 de la mañana en punto. Estamos en Exitosa, en la multiplataforma de Exitosa, con esta buena y hermosa marinera papal.

0: XIV retorna al país, esta vez como Papa, esta vez como el Papa León XIV, ¿no? Va a volver al Perú, va a estar entre el 11 y el 17 de noviembre, antes estará visitando Argentina, también Uruguay y por supuesto va a estar 7 días aquí en el país, entre el 11 y el 17 de noviembre, visitando la capital, visitando también Chiclayo, donde estuvo mucho tiempo en el norte del país, también va a estar en el Cusco y por supuesto en el oriente peruano, en Pucallpa, también es otra de las ciudades ya anunciadas que va a tener la presencia del Papa León XIV. Información que por supuesto lo conoció, se enteró a través de la multiplataforma de Exitosa. 6:01, 6:01 y ya hay varias reacciones a propósito de lo que significa esta visita del Papa León aquí a Sudamérica, sobre todo aquí en el país. Ya se pronunció también el Arzobispado de Lima. En pantalla lo vamos a poner, la publicación que ha puesto a través de sus redes sociales este anuncio oficial con la llegada del Papa León XIV aquí al Perú. 6:02 a través de todas sus redes sociales ya anunció el Arzobispado de Lima y es oficial. El Papa León XIV realizará su primer viaje apostólico a América del Sur del 6 al 17 de noviembre con la visita a 3 naciones del Cono Sur: Uruguay, Argentina y Perú. Y una hermosa imagen, ¿no? Con la fotografía del Papa León, ¿no? Con las dos, manos, ¿no? Que habitualmente uno las junta, las palmas de las manos para rezar. Así está el Papa León XIV. Con el fondo detrás, el nombre del Perú, y con esta frase que resume, por supuesto, lo que va a significar la visita del Papa León XIV aquí al Perú. León XIV vuelve a casa, es verdad, vuelve a casa, donde estuvo mucho tiempo aquí en el país, sobre todo en Chiclayo, en la región Lambayeque, viviendo mucho tiempo, por supuesto, poniéndose al servicio él de la comunidad en general del país, pero sobre todo de todos los chiclayanos. 6:03, ahí está la publicación entonces del Arzobispado de Lima, tras conocerse el anuncio ya oficial del Vaticano con el viaje programado ya del 6 al 17 de noviembre que va a tener el Papa León XIV aquí en Sudamérica, visitando Uruguay, visitando Argentina, y luego va a estar entre el 11 y el 17 de noviembre visitando al Perú, ¿no? Y vamos a tener, por supuesto, también más reacciones con lo que significa esta llegada del Papa León XIV. En la página web también del Arzobispado de Lima hay una nota un poquito más amplia de lo que significa y algunos detalles de lo que significa este anuncio del Vaticano con la llegada del Papa León XIV aquí en el Perú. Vamos a leerlo un ratito. Vuelve a casa, como les decíamos, ¿no? Esta imagen publicada en las redes sociales. El Santo Padre León XIV ha aceptado la invitación a visitar nuestro país en lo que significará el primer viaje apostólico a Sudamérica, ¿no? El 6º en lo que va de su pontificado y el más largo registrado en la historia peruana. Del 11 al 17 va a estar el Papa León XIV aquí en el Perú. El director de la sala de prensa de la Santa Sede, Mateo Bruni, informó el día de hoy, ¿no?, que el Santo Padre León XIV realizará un viaje apostólico a Uruguay, Argentina y Perú del 6 al 17 de noviembre del 2026, aceptando la invitación de los jefes de Estado y de las autoridades eclesiásticas de esos respectivos países, ¿no? Su Santidad visitará Montevideo, Paysandú y Florida del 6 al 8 de noviembre, estas 3 ciudades uruguayas, luego Buenos Aires, Córdoba y Luján del 8 al 11 de noviembre, ¿no?, en Argentina, y estará también en Lima, Chiclayo, Cusco y Pucallpa del 11 al 17 de noviembre, ¿no? Por supuesto, ahí están todas las reacciones de lo que significa la llegada del Papa León XIV aquí al país. 6:05. Lo que anuncia también el Arzobispado es que va a haber un programa especial que se va a transmitir en vivo a partir de las 12 de la tarde en todas las redes sociales del arzobispado, ¿no? Para reflexionar juntos sobre el significado de este viaje apostólico y cómo podemos prepararnos para la llegada del Papa León XIV. Va a estar, por supuesto, encabezando, ¿no?, este programa especial el cardenal Carlos Castillo, obispos de las diócesis hermanas del Perú, invitados especiales y testimonios cercanos a Robert Prevost, ¿no?, a propósito de lo que significa ya el anuncio oficial de la llegada del Papa León XIV aquí al país. También hubo un pronunciamiento en Argentina, ¿no? También se manifestó el gobierno argentino a propósito de lo que significa la llegada del Papa León XIV a ese país. Lo tenemos en pantalla también. Ciudad de Buenos Aires, está la fecha del día de hoy, por supuesto. La oficina del presidente informa que la Santa Sede ha confirmado la visita apostólica de su Santidad León XIV a la República Argentina, que tendrá lugar entre los días 8 y 11 de noviembre del corriente año. La visita del Santo Padre constituye un acontecimiento de enorme trascendencia espiritual e institucional para nuestro país y para todos los argentinos. La decisión de visitar a los argentinos de su Santidad, el Papa León XIV, responde a la invitación oficial formulada por el presidente de la Nación, Javier Milei, la cual fue entregada personalmente por el canciller Pablo Kirno durante la misión oficial realizada al Vaticano en febrero del presente año. El gobierno argentino ha garantizado a la Santa Sede todas las condiciones necesarias de seguridad y logística que permitirán concretar esta visita apostólica. El Ministerio de Relaciones Exteriores, Comercio Internacional y Culto se encuentran trabajando de manera coordinada con la Nunciatura Apostólica y la Conferencia Episcopal Argentina para la organización de la visita. La República Argentina está lista para darle la más cordial bienvenida al Santo Padre y renueva su compromiso para que su visita constituya un momento de alegría y esperanza para los argentinos, ¿no? Ahí está también el pronunciamiento del gobierno argentino con relación a la llegada del Papa León XIV aquí al país. 6:08, pero va a estar aquí en el Perú también del 11 al 17 de noviembre, y sobre ese tema vamos a conversar con el padre David Farfán, el párroco de la parroquia Santo Toribio de Mogrovejo, en Saña, en Lambayeque, y amigo además del Papa León XIV. Padre, ¿cómo le va? Buenos días, bienvenido a Exitosa.
1: Muy buenos días, gracias por la comunicación.
0: Emocionados, padre, con ya la confirmación, porque ya se conocía, aquí en Exitosa conocíamos ya que la llegada del Papa se iba a dar a partir del 11 de noviembre, pero que sea oficial, y más aún para la región Lambayeque, para los chiclayanos, es aún más gratificante y más emocionante también, ¿no?
1: Ciertamente es una gran noticia que nos llena de mucha alegría, y amanecer así, ¿no?, con buenas noticias, es importante. Teniendo en cuenta, en nuestro caso, en manera particular, estamos celebrando los 300 años, el tricentenario de la canonización de Santo Toribio Mogrovejo. Él viene como peregrino. Saña ha sido visitada también por esta comisión de avanzada, y se están dando las condiciones como para que pueda el llegar a este pequeño pueblo donde Santo Toribio de Mogrovejo inmortalizó la realidad de Lambayeque, en ese pueblo, dejando su vida, ¿no?, muriendo allí.
0: Claro. Ahora, justamente, y nos da una muy buena noticia, padre, porque hace algunos minutos nos llamó un oyente, Miguel, ¿no?, desde Saña, precisamente porque quería saber si va a llegar a esa localidad el Papa León XIV. Aún no hay un programa oficial, pero hasta ahí usted nos dice que ha llegado la comisión de avanzada para ir viendo todos los detalles que va a significar la visita del Papa.
1: Sí, llegó la comisión de avanzada juntamente con el señor obispo de Chiclayo, y que desde un primer momento, entendiendo la magnitud de este acontecimiento, recordemos que Santo Toribio es el padre de la iglesia peruana, uh-huh, y el padre de las iglesias en todas las Américas. Por tanto, es el patrono de los obispos, y antes de ser Santo Padre es obispo. y es el obispo emérito de Chiclayo, además, un señor pregoso, ¿no?
0: Claro.
1: Lo que pasa es que hay algunos añeros que son tan incrédulos que todavía no logran. Entiendo, es un pueblito tan pequeño que les resulta impensable que un padre, una autoridad de tal magnitud, pues, llegue a su pueblo. Entonces, es de entender.
0: Claro, y eso habla muy bien y da un buen mensaje, ¿no? Tener a una autoridad como es un papa, y más aún lo que significa tener a un papa peruano, porque es ciudadano peruano el Papa León, y a los que nos siguen en la plataforma televisiva, vemos la foto que usted tiene con el Papa León 14, muy cercano a él, ¿no? Muy amigo de él. ¿Han tenido comunicación en estos últimos días o semanas de repente?
1: No. Lo que pasa es que hemos trabajado juntos, hemos hecho también un caminar con nuestra gente juntos, sobre todo en los momentos más duros. El 2017, las lluvias, luego el COVID, las mismas realidades de negritud, de saña. Bueno, no, tal vez el Santo Padre es consciente de que va a un lugar donde después de tantos años y sigue habiendo problemas porque no tenemos agua potable, no tenemos, por ejemplo, una ambulancia ahorita en la posta, y otras realidades, ni un banco de la nación, a pesar de que ya es lugar turístico. Nuestros ancianos tienen que ir a las 2, 3 de la mañana a otros pueblos a cobrar su pensión 75, su jubilación.
0: Claro.
1: O sea, son realidades duras, pero que el Santo Padre con su visita nos está diciendo, abriendo los ojos a las autoridades, ya es momento de empezar a vencer esas situaciones de negritud, que las llamo yo.
0: Claro. Ahora, padre, ¿usted cree que justamente hablando de esos temas, no, estos problemas sociales, sociopolíticos, usted cree que el Papa León XIV, en el mensaje que nos va a brindar en noviembre cuando visite aquí al Perú, no va a ser ajeno a ello? ¿Va a tenerlo en cuenta en el mensaje que nos estaría brindando?
1: Mires, voy a utilizar una manera metafórica.
0: Ajá.
1: Viene trayéndonos flores, especialmente rosas, sin olvidar las espinas.
0: Claro.
1: Porque sabe, es consciente, es peruano. Sabe perfectamente de cuál es nuestra realidad, cuáles son nuestros pros, pero cuáles son también nuestros desafíos. Y él, como cabeza de la iglesia, pues nos invitará a colocarnos en el camino correcto para poder vencer esos desafíos.
0: Ahora, va a visitar Chiclayo, va a visitar Cusco, va a visitar Pucallpa también, además de la capital. Pero ¿qué significa para la Iglesia Católica estas tres ciudades dentro del recorrido y la visita que va a tener el Papa León XIV?
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1: Mire, yo desde ya, desde el momento en el que el Santo Padre Francisco lo llamó al Vaticano, para mí es un mensaje profundo para la Iglesia peruana, porque que el Papa haya trabajado en provincia y no en Lima, fue administrador en el Callao, sí, por un corto tiempo, pero toda su labor de pastor la hizo fuera de Lima. Ya debe ser un mensaje profundo de reflexión para la Iglesia peruana, porque todavía el centralismo sigue marcando nuestro caminar, y es tiempo de que empecemos a dar mayor participación, inclusive en la realidad de clero, y eso a nivel de lo que es iglesia, pero a nivel de lo que es el caminar como institución, debe ser posibilidades grandes para ir mejorando en lo que significa la sinodalidad, en la participación, y también involucrarnos más en las realidades que sufre nuestro pueblo, ¿no? Claro. La iglesia no puede decir solamente la palabra de Dios sin multiplicar el pan.
0: Es verdad, padre. Ahora, hemos tenido al el Papa Juan Pablo II en los 80 visitando el Perú también. En el 2018, la visita del Papa Francisco. Pero, ¿qué distinto se siente tener hoy al Papa León XIV con lo que significa para el país?
1: Mire, he estado en las dos visitas de los dos Santo Padres, y ahora me toca estar presente en la visita de Papa León. Y si hay una diferencia, hay una diferencia grande. ¿Cuál es? Que recibimos a un Papa que es representante de la primera iglesia de las Américas, gracias a Santo Toribio, que fundó el primer seminario en todas las Américas. Y era normal y natural que el primer papa peruano, pues, ya estaba demorando en salir, porque aquí empezó todo el camino de evangelización para todas las Américas.

0: En realidad, yo estoy muy, muy, muy seguro de que es una tonalidad a nuestro estilo la que le está impregnando a la iglesia.
1: Claro.
0: Sobre todo en el tema de la escucha y de la solidaridad. Sí. Recuerde, apenas ocurrió lo que sucedió en Venezuela y fue la primera institución que aportó en ayuda. Entonces, por allí va marcando un camino, por allí va mostrando nuestra realidad. ¿Qué es lo que hace todo peruano? Y por eso en muchos lugares del mundo nos quieren, ¿no? Apenas sucede algo, ahí estamos para ponerle el hombro, ¿no?
1: Claro. Padre, ¿qué actividades está realizando allá la Iglesia Católica, allá en Chiclayo, a propósito de lo que va a significar la visita del Papa León XIV a esa ciudad, justamente?
0: Bueno, usted entenderá, yo estoy en la realidad de fuera de Chiclayo, uh-huh. en la provincia de Chiclayo, pero en un distrito. Pero tenemos entendido de que sí se están tratando de hacer. Esto que ha sucedido hoy día ya debe ser para nosotros el reafirmar algo que nos dejaba un poquito como en el aire, ¿no?
1: Uh-huh. Claro.
0: Se hablaba mucho, se decía mucho, no habían confirmaciones oficiales. Y yo creo que más bien se necesitaba esto para ya ahora sí en concreto decir, ya, tú vas a hacer esto, tú vas a hacerlo de acá, mire. A pesar que ya ha habido reuniones de coordinación, uh-huh. nuestro obispo ha estado atento desde el primer momento para poder reunirse con las autoridades al más alto nivel. Ya se tiene, por
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0: Ejemplo, que el terreno que va a ser del terminal portuario, popularmente llamada Las Pampas de Reque, allí va a quedar el lugar de la gran concentración para la celebración eucarística. Se sabe también de otros lugares donde él va a tener encuentros con laicos, con sacerdotes, pero simplemente es la cuestión ya de entrar a lo logístico, como usted lo mencionó al inicio de la transmisión.
1: Claro. Ahora, padre, ¿qué mensaje brindarle a las autoridades en el país, ¿no? ¿Qué mensaje decirle a la comunidad en general con esta gran noticia con la que despertamos el día de hoy, con ya oficialmente anunciada la llegada del Papa León XIV al Perú?
0: Mira, amigo Puicón, si hay algo que quisiera decir desde lo profundo es, no desaprovechemos la oportunidad de tener al Santo Padre entre nosotros, porque es una gran oportunidad para unir a nuestro país. Su presencia, que no sea simplemente un acto folclórico del hecho de que es el peruano que regresa y lo saludamos y salimos con banderitas a la calle. No. Que sea más bien oportunidad donde en las parroquias se anime a la gente, que en los barrios se anime a los grupos, que los comedores populares entiendan de la magnitud de lo que se nos viene, ¿no? No sabemos de aquí cuándo podrá regresar, uh-huh. pero que hayan lugares de diálogo para darnos cuenta de cómo una persona que estaba entre nosotros ha podido llegar tan alto y desde allí guiar a la iglesia. Uh-huh. Él teniéndolo como referente, es una oportunidad para poder reconocer que Dios está con nosotros, definitivamente, a pesar de nuestras dificultades, temores.
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0: Aparentemente esto del fenómeno del niño nos como que nos toma un poco el hálito, el aliento aquí en el norte de lo que pueda venir, ¿no? Entonces, uh-huh. que sea todo esto como un suspiro de esperanza dentro de todo lo nebuloso uh-huh. que tenemos.
1: Qué buen mensaje, padre. Le agradecemos mucho los minutos. Muy amable. Gracias por estar con Exitosa.
0: Muy amable, señor Picón.
1: Era el padre David Farfán, párroco de la parroquia Santo Toribio de Mogrovejo, en Saña, en la región Lambayeque, escuchando su sentir, ¿no? Las sensaciones que le genera ya con la noticia confirmada de la llegada del Papa León XIV aquí al Perú entre el 11 y el 17 de noviembre. Y usted se enteró a través de Exitosa, de la multiplataforma de Exitosa. Pero ¿cómo se enteraron en Argentina? ¿Cómo se enteraron en Uruguay de esta noticia? Vamos a escuchar, por ejemplo, cómo la prensa uruguaya informó acerca de la visita que va a tener el Papa León XIV también en ese país. Vamos.
3: Del Papa a Sudamérica, en el mes de noviembre va a visitar Uruguay, Argentina y Perú. El Papa León 2014 va a realizar su primer viaje así apostólico a América del Sur del 6 al 17 de noviembre.

0: Noviembre. A Uruguay estará del 6 al 8 y visitará Montevideo, Paysandú y Florida. Buenos Aires, Córdoba y Luján lo hará del 8 al 11 de noviembre. Y Lima, Chiclayo, Cusco y Pucallpa visitará del 11 al 17 de noviembre. El programa del viaje se dará a conocer a su debido tiempo, según explicaron desde el Vaticano. Esta mañana habrá una conferencia al respecto.
1: Ahí estaba entonces la prensa uruguaya informando acerca de la llegada del Papa León XIV a su país, visitando las ciudades de Paysandú, Montevideo y Florida del 6 ¡exitosa! Al 8 de noviembre. En Argentina también hubo anuncio, por supuesto, noticia con la que también hubo repercusiones en todo ese país acerca de la llegada del Papa peruano, del Papa León XIV a ese país. Vamos a escuchar.
2: Que es una gran gracia de Dios para nosotros y una alegría para la comunidad católica recibir al Papa en nuestra arquidiócesis y en nuestra ciudad, ¿no? Rememora un poco aquella gracia que significó, creo que fue 6-7 de abril de 1987, la visita del Papa San Juan Pablo II.
3: Bien. Usted tiene recuerdos, imagino yo, de lo que fue la visita de Juan Pablo II. ¿Cree que va a ser igual? ¿Qué diferencias, qué similitudes ve?
2: Bueno, esto va a ser un poquito más breve, por lo que tengo entendido, que la de Juan Pablo II, porque Juan Pablo llegó a la tarde del 6 de abril y dedicó casi todo el 7 a diversas actividades acá en Córdoba. Será un poquito más corta la del Papa León, pero seguramente será igualmente impactante y importante para la vida de la Iglesia en Córdoba y para la vida de la sociedad cordobesa, ¿no? No es una cosa trascendente que nada menos que el Papa nos visite, así que a mí.
1: Así informaba entonces la prensa argentina acerca de la llegada del Papa León XIV a ese país y la sensación que los argentinos, por supuesto, tuvieron con el Papa Francisco, seguramente es la misma que hoy el Perú tiene con el Papa León XIV, que va a estar visitando entonces el Perú entre el 11 y el 17 de noviembre, va a estar visitando Lima, va a estar visitando Chiclayo, Cusco y también Pucallpa, ¿no? Tres papas ya han visitado el país en los 80, el Papa Juan Pablo II, ¿no? También el último papa que llegó al país fue Francisco, ¿no? En el 2018. Y temprano hablábamos con Kurt Mendoza, periodista especializado en estos temas eclesiásticos, y nos mencionaba que aquí en Lima, por lo menos, aquí en la capital, hay la posibilidad que el Estadio Monumental de ATE, el Estadio Universitario de Deportes, sea uno de los escenarios que pueda reunir a fieles, no necesariamente así como en el 2018 en la base aérea de Las Palmas, que hubo casi medio millón de personas, pero sí a lo mejor un grupo más reducido, ¿no? Pero podría ser uno de los escenarios. Otra opción, nuevamente, seguro podría ser la base aérea de Las Palmas. El Estadio Monumental reúne aproximadamente 75.000 personas, ¿no? Nada comparado con lo que fue esta congregación de personas, de fieles en la base aérea de Las Palmas aquel 2018, cuando el Papa Francisco visitó justamente el país, ¿no? Y en Chiclayo, bueno, aún no hay, como bien lo leíamos en el anuncio oficial del Vaticano, aún no hay programa oficial y actividades oficiales con relación a la llegada del Papa León XIV acá a Sudamérica. Sí, ya se conocen las fechas, ¿no? Primero Uruguay, luego Argentina y posteriormente el Perú. Pero vamos con más reacciones, por supuesto, de lo que significa la llegada del Papa León XIV aquí al país y la región Lambayeque. Chiclayo, sobre todo, está muy entusiasmada con esta noticia. Vamos con Antoine Bravo desde Chiclayo. Antoine, buenos días.
4: La voz de los que no tienen voz. Muchísimas gracias por el pase. Nos encontramos en los alrededores del Mercado Modelo, justamente donde ya estamos recogiendo a esa hora de la mañana las reacciones por la visita confirmada ya del Papa León XIV del 11 al 17 de noviembre, y es que llegará justamente, será Chiclayo, será la segunda sede que visitará el Papa León XIV. Ahora nos encontramos con un comerciante quien nos va a mencionar acerca de esta situación y los recuerdos, el orgullo sobre todo que se tiene por esta visita ya confirmada. Señor, muy buenos días. Me comentaba hace unos instantes nada más que se sentía el orgullo, que se sentía el cariño, que el sumo pontífice justamente pueda venir a la ciudad de Chiclayo. Coméntenos, por favor.
5: Como repito, en realidad que es algo indescriptible esa emoción que se siente tener un personaje de esa índole, ¿no? Católico. Y es grande, digamos, la alegría que uno siente. Y nosotros estamos preparándonos, digamos, para darle la bienvenida a un alto personaje de la representante de la fe católica.
4: Y es que, como recordamos, hizo bastante labor social aquí en la región Lambayeque.
5: Eso es lo que también amerita, digamos, haber sido una persona desprendida de todo su rango. Él tenía, se identificaba con la gente más necesitada. Y eso en realidad ha calado mucho en nosotros los chiclayanos. Nos sentimos muy orgullosos.
4: La expectativa está bastante grande, llena el corazón, nos alegra sobre todo recibir esta noticia.
5: Ya nos van a venir tanta gente del exterior también, y que eso también va a servir para Chiclayo, para que en realidad le den más real en venerosa ciudad de Chiclayo.
4: Por supuesto que sí, además de ello es que también se celebra hoy día la misa de la Santísima Cruz de Motupe, y es que no es coincidencia justamente que nos den esa noticia con la misa que se va a presidir en la ciudad de, en el sitio de Motupe.
5: Es gratificante todas estas cosas que están ocurriendo. Ojalá que también sus autoridades se preocupen de mejorar a este lindo chiclayo que tanto queremos, aunque no seamos netos chiclayanos, pero nos cabe ese orgullo de estar acá en esta tierra acogedora.
4: Esta, sobre todo, esta tierra santa que la denomina, y es que recordamos el mensaje del primer mensaje del sumo pontífice, que fue un saludo a su querida diócesis de Chiclayo en el Perú.
5: Cuando se lo proclamaron representante del Papa, fue lo primero que se acordó de Chiclayo, y eso nos llena de orgullo. Todos los chiclayanos estamos orgullosos de él.
4: Y es que ya hemos escuchado ya las declaraciones, la expectativa justamente, y como hace unos momentos comentábamos, hoy también se oficializa la misa de la Santísima Cruz de Motupi. Y es que no es coincidencia, los chiclayanos no lo tomamos como coincidencia, porque justamente porque nos alegra, nos abre la mañana, nos despierta la mañana a todas las personas trabajadoras, a todos los comerciantes que desde tempranas horas se levantan para poder trabajar, para poder salir adelante y reactivar la economía peruana, la economía sobre todo chiclayana. Esta es la información que tenemos en vivo desde Chiclayo para los 98.9 de la FM. Exitosa la voz de los que no tienen voz.
1: Muchas gracias, Antoine Bravo, ahí en Chiclayo. Vamos a venir tras la pausa con más reacciones, por supuesto, con corresponsales en Cusco, en Pucallpa, ciudades que va a visitar el Papa León XIV en noviembre. Llega el Papa León XIV al Perú, anuncio oficial, y usted se enteró a través de la multiplataforma de Exitosa en Lima y en el Callao, nuestra plataforma de radio 95.5 FM. 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Vamos a la pausa y continuamos con más aquí en Exitosa, en Lima y en el Callao, 95.5 FM. 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

0: de la mañana con 33 minutos. El Vaticano confirmó que el Papa León XIV visitará el Perú del 11 al 17 de noviembre como parte de su visita oficial por Sudamérica. El sumo pontífice recorrerá Lima, Chiclayo, Pucallpa y Cusco. Previamente estará en Uruguay del 6 al 8 de noviembre y en Argentina del 8 al 11. En esa misma línea, el presidente Javier Milei se pronunció a través de sus redes sociales para saludar la próxima llegada del Papa a su país. Señala además que se trata de una visita histórica para todos los argentinos. En comunicación con Exitosa, el padre David Farfán, párroco de Santo Toribio de Mogrovejo y amigo del Papa León, expresó su alegría por la noticia de la llegada del Santo Padre y señaló que se preparan para esta visita tan especial.
1: Gran noticia que nos llena de mucha alegría y amanecer así, ¿no? Con buenas noticias, pues, importante. Teniendo en cuenta, en nuestro caso, de manera particular, estamos celebrando los 300 años, el tricentenario de la canonización de Santo Toribio Mogrovejo. Él viene como peregrino. España ha sido visitada también por esta comisión de avanzada. Se están dando las condiciones como para que pueda él llegar a este pequeño pueblo donde Santo Toribio de Mogrovejo inmortalizó la realidad de Lambayeque en ese pueblo.
0: Y en otros temas, hoy miércoles 5 de agosto, sesionarán por separado el Pleno del Senado de la República y el Pleno de la Cámara de Diputados, con el fin de aprobar el número de integrantes de las comisiones ordinarias legislativas para el periodo anual de sesiones 2026-2027. El Pleno del Senado se reunirá a las 12 del mediodía en el hemiciclo de sesiones de la Cámara Alta, y el Pleno de la Cámara de Diputados en tanto se reunirá a las 4 de la tarde. 6 de la mañana con 35 minutos. 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

0: La alegría llegó a Chiclayo, la alegría llegó al Perú con esta información, grata información. Álvaro entra bailando la cumbia del Papa, porque el Papa ya es anuncio oficial. El Papa León 14 estará en el país del 11 al 17 de noviembre. Información de último minuto que usted la conoció a través de Exitosa. Empezando precisamente Exitosa Perú, recogíamos esta información del Vaticano y le damos a todos ustedes, al Perú y al mundo, la información que el Papa León 14 estará visitando Sudamérica a partir del 6, llegando a Uruguay, posteriormente a Argentina, y a partir del 11 de noviembre hasta el 17, visitando el Perú, visitando las ciudades de Lima, de Chiclayo, de Cusco y de Pucallpa. Y por supuesto, usted se enteró a través de la multiplataforma de Exitosa en la radio, a través de los 95.5 FM, a través de la televisión 6.1 de señal abierta digital y el canal 34 en Movistar, y por supuesto en todas nuestras plataformas digitales, en todas las redes sociales de información con la llegada del Papa. Pero más reacciones, por supuesto, vamos a ir conociendo durante toda la programación de Exitosa, y nos vamos rapidito hasta otro punto de Chiclayo. Está nuestro compañero David Chiroque para conocer más reacciones de esta gran noticia, sobre todo Chiclayo, una de las ciudades que va a tener la presencia del Papa León XIV. David, buenos días.
1: Gracias por el pase, José. Así es, información en vivo. Nos encontramos en el parque principal de Chiclayo, precisamente muy cerca de la Catedral de Chiclayo, donde el ex obispo de la diócesis de Chiclayo, hoy Papa León XIV, Robert Prevost, bueno, aquí él estuvo durante muchos años en la ciudad de Chiclayo. Él, recordemos que ahí, él, en su momento, cuando fue elegido Papa León XIV, él mandó un saludo a la diócesis de Chiclayo. Hay una gran expectativa aquí desde este punto de la ciudad de Chiclayo, porque no solamente va a ser una visita del Papa León XIV, va a ser una visita de hermandad. Aquí, por supuesto, lo esperan cientos de fieles que lo conocieron. Acá hay mucha cercanía del Papa León XIV. Aquí fue obispo de la diócesis de Chiclayo, recorrió parroquias, visitó caseríos, acompañó a las familias más necesitadas, enfrentó junto a la población momentos difíciles como las emergencias por las intensas lluvias del Yaku. Su cercanía también con la gente hizo que en este momento recuerden al Papa León XIV, y bueno, hay una gran expectativa. Nosotros nos encontramos en los exteriores de la Iglesia Santa María Catedral, tu casa, por supuesto, donde él presidió muchas misas, muchas celebraciones, y por supuesto, justamente nos encontramos aquí. Ha llegado algunas personas a poder escuchar la misa, que es a partir de las 7 de la mañana. Vamos a esperar, por supuesto, más reacciones. Pero hemos conversado brevemente con un ciudadano cajamarquino que ha venido hasta la ciudad de Chiclayo a visitar, como ya cientos de turistas están llegando. Vamos a escuchar brevemente sus declaraciones.
2: Desde que nos visita nuestra santidad todo Chiclayo, y creo que todo el norte, ¿no?, va a estar contento de tener una celebridad tan importante para nosotros, los peruanos.
3: Ahora, ¿tú eres de acá, de Chiclayo?
2: No. Yo vengo de visita, soy de Cajamarca, pero igual, ¿no? O sea, estamos cerca, y yo creo que en estos meses que va a estar él por acá, bastante cajamarquino va a tener que venir por acá, ¿no?
3: Justamente, él también estuvo en Cajamarca. ¿Hay una esperanza de repente que pueda llegar a Cajamarca? Si no, vendría aquí a Chiclayo, ¿no?
2: De todas maneras, los que estamos cerca, creo que todos los que estamos en el norte podemos darnos un saltito, ¿no? Y poder visitar y conocer de verdad a una celebridad tan importante para nosotros los católicos.
3: Imagino que hay una preparación también con la familia para el mes de noviembre, pedir de repente vacaciones esos días.
2: Claro, sí, como te vuelvo a repetir, o sea, como estamos cerca y, bueno, los que tenemos a veces la facilidad de poder venir en una movilidad y con la familia sería mucho mejor, ¿no? Ya que se trata, pues, de una llegada muy importante para nosotros los peruanos.
3: Ok, tu nombre, por favor.
2: Luis Suárez.
1: Bien, José, nosotros continuamos aquí en los exteriores de la catedral. Empiezan a llegar algunos visitantes. De hecho, estamos con una madre de familia que ha venido desde Arequipa a Chiclayo para conocer. Cientos de turistas empiezan a llegar también a la ciudad de Chiclayo. Estamos con ella, estamos en vivo. ¿Cómo está, señorito? Bienvenida, exitosa. Cuéntenos, por favor, usted ha programado este viaje. Justamente hoy día que está llegando a Chiclayo, se entera de esta noticia de que oficialmente el Papa León XIV llega este próximo 11 de noviembre. Contenta, me imagino.
4: Claro, de todas maneras, muy contenta, porque obviamente que el Papa haya anunciado su visita oficial es una gran noticia para nosotros. Nosotros venimos desde Arequipa, hemos venido de hacer turismo aquí a Chiclayo, y, o sea, enterarnos de esta noticia para nosotros es una alegría tremenda, ¿no? Ojalá que que todo vaya bien, que la visita salga todo bien y que traiga muchas bendiciones para el Perú.
1: ¿Tienes un itinerario aquí en Chiclayo de visitar de repente algún punto de la región Ambayeque, de repente donde ha estado también el Papa León XIV?
4: Vamos a ir de aquí a Piura, y luego regresamos a Arequipa.
1: Y aquí tienes esta parada fija en la parroquia Santa María Catedral.
4: Sí, porque también nosotros sabemos que el Papa es de Chiclayo, justamente por eso hemos venido a la catedral, para ver dónde es el lugar donde ha estado pues el Papa, ¿no? Porque cuando él dio el mensaje, cuando lo nombraron Papa, él dijo que agradeció a la arquidiócesis de Chiclayo, y obviamente nos hemos enterado ahora y muy contentos por estar en el lugar donde ha estado el Papa antes, ¿no?
1: Para el 11 de noviembre de repente hay una escapadita de repente para que puedas venir aquí a Chiclayo para ver al Papa.
4: Ojalá, yo creo que sí, porque que venga un Papa a nuestro país es pues es una gran noticia, ¿no? Es un gran evento. Yo pienso que mucha gente va a seguir viniendo para conocer los lugares donde ha estado el Papa.
1: Tu nombre, por favor.
4: Janet.
1: Okay, listo, Janet, muchísimas gracias. Bien, ha sido declaraciones de algunos turistas. Se empieza a llegar, hay una misa a las 7 de la mañana, una misa cotidiana, pero algunas visitantes empiezan a hacerlo cotidiano ya durante el día. De hecho, siempre llegan ya turistas de otra parte del país, como la señorita, la madre de familia, que ha venido también para conocer dónde es la casa del Papa León XIV, aquí en la ciudad de Chiclayo. La catedral ha sido hace algunos meses renovada. Hay un mantenimiento que se ha hecho por parte del gobierno regional de Lambayeque para que puedan observarla en su máximo esplendor todos los visitantes que lleguen, no solamente nacionales, sino también extranjeros. Una confirmación, por supuesto, histórica en Chiclayo, que vuelve a ocupar este lugar protagónico en el mundo católico, y aquí en Chiclayo es, por supuesto, especial. Van a tener estas visitas a Lima, Chiclayo, Cusco y Pucallpa, pero aquí en Chiclayo, por supuesto, los chiclayanos, los lambayecanos, lo esperan con los brazos abiertos al Papa León XIV. Bien, José, la información desde este punto de la ciudad de Chiclayo, en los 98.9 de la FM, la voz de los que no tienen voz.
0: Perfecto, David, gracias por toda la información desde Chiclayo, gran expectativa, por supuesto, en esta ciudad, a propósito de lo que va a significar el regreso a su casa, ¿no? Del Papa León XIV, Chiclayo, que lo albergó por muchos años, ha puesto a su servicio, por supuesto, el Papa León XIV, antes de ser Papa, a toda la comunidad de esa ciudad, por supuesto, Chiclayo, con gran expectativa. Pero antes, vamos a recordar, a propósito de Chiclayo, porque cuando el Papa León XIV asume justamente como sumo pontífice, en ese primer mensaje ahí en la Plaza San Pedro, ahí en el Vaticano, ante miles de fieles que se congregaron justamente para escuchar, ¿no?, esta asunción del Padre como sumo pontífice del Papa León XIV, y en este primer mensaje habló, por supuesto, de lo que significa para él continuar con el legado del Papa Francisco, pero sobre todo para los peruanos significó mucho, y más aún para los chiclayanos, que mencione precisamente su ciudad en ese primer mensaje como Papa, el gran Papa León XIV, Robert Prevost. Vamos a escuchar y recordar justamente sus primeras palabras, y más aún cuando menciona Chiclayo.
5: En español. ¡Qué lindo!
6: En modo particular a mi querida diócesis de Chiclayo en el Perú. Donde un pueblo fiel ha acompañado a su obispo, ha compartido su fe y ha dado tanto, tanto para seguir siendo iglesia fiel de Jesucristo. A todos un saludo.
0: Ahí estaba el mensaje que Dios, el primer mensaje, ¿no? Las primeras palabras de Robert Prevost, ya como Papa León XIV, y no olvidándose, por supuesto, de Chiclayo, esta ciudad que lo tuvo muchos años, ¿no? Porque estuvo también en otras regiones, estuvo aquí en la capital también, el Papa León XIV, ¿no? Asumiendo funciones, pero sobre todo mencionar Chiclayo para los peruanos, sin duda fue muy emocionante, para los latinos en general, que el Papa mencione una ciudad ciudad de esta región, por supuesto, termina siendo muy emocionante, ¿no? Vamos con más reacciones, porque todas las personas, los peruanos, están muy emocionados, estamos muy emocionados con lo que significa esta gran noticia, que usted la conoció, empezando Exitosa Perú, acá en la multiplataforma de Exitosa. Vamos a Chorrillos, a un punto, aquí cerquita, a la Corporación Universal, está Vanessa Rubio, con más reacciones de los devotos, de los peruanos, de los católicos, con esta gran noticia del Papa León XIV, ya oficial, va a visitar al Perú. Vanessa, buenos días.
7: José, ¿cómo estás? Muy buenos días, información en vivo, luego que el Vaticano confirmara la llegada del Papa León XIV y la fecha exacta, además, en la que arribará al Perú, 11 de noviembre, Lima también está dentro de las cuatro ciudades que el sumo pontífice va a recorrer, y por ello los ciudadanos están con mucha expectativa, pero sobre todo muy alegres del retorno de Robert Prevost al país, pero esta vez como el Papa, como el sumo pontífice. Nosotros estamos en los exteriores de la parroquia Virgen de la Familia en la Campiña, aquí también en Chorrillos, y aquí en la parte superior del templo está colocada ya la bandera del Perú, rojo y blanco, pero a su lado una bandera amarilla y blanca, que es de la ciudad del Vaticano y simboliza la autoridad del Papa como líder espiritual de la Iglesia Católica. Los ciudadanos han expresado su alegría, su felicidad por esta noticia, y además se sienten muy orgullosos de que el Papa sea peruano. Ellos esperan recibir la bendición del Papa, pero sobre todo que a nuestro país llegue mucha paz en medio del contexto de la inseguridad que se vive a diario. Vamos a escuchar sus declaraciones.
8: Y aparte que es peruano, contento, ¿no? Contento porque va a venir y que, como dice, que nos va a bendecir a todo Perú, ¿no? Nos va a dar su bendición. Bueno, entonces, porque como es peruano, como le digo, ya pues, ¿no? Claro, contenta, además, contenta, claro, contenta, y que ojalá que nos bendiga, y la delincuencia, que hable un poco de la delincuencia que hay en Perú. Por ejemplo, acá ayer, hace poco, robaron a mi casero su celular. Mira, estando acá una moto.
7: Al lado de la iglesia.
8: Al lado de la iglesia, no respeto. Ya, pues no, feliz. No sabía, pero feliz.
7: Hay esperanza en este caso de que llegue el Papa también.
8: Claro, como vino, hace años vino un Papa también, no sé, el Papa
7: Francisco
8: vino, tú y la gente alborotada, feliz.
9: Bueno, me parece excelente que nuevamente el Papa venga a visitarnos nuevamente acá al Perú, y a una bonita bendición que nos da para todos los peruanos y para todo el mundo.
7: Y a... Esta vez el Papa es peruano, señor.
9: Eso sí, orgulloso que sea peruano, y bueno, y la Iglesia Católica que está muy feliz porque tener un Papa peruano acá en el, y bueno, y ojalá que venga trayendo muchas bendiciones y que haya paz en todo el mundo, porque de verdad estamos casi en guerra en todas partes. La delincuencia y todas esas cosas, queremos paz, no queremos guerra.
10: Bueno, creo que se le espera con mucha expectativa, creo que su llegada nos transmite también mucha paz, nos llama a la reflexión de mantenernos unidos como peruanos y de poder también prepararnos ante su llegada, ¿no?
7: Creo que es peruano el Papa.
10: Así es. Es muy peruano y muy querido. Yo creo que muchas personas lo esperan con los brazos abiertos y también muy ansiosos de poder ver, de recibir sus bendiciones y ver cómo también va a influir mucho en el turismo, ¿no? En el Perú, por supuesto.
11: Está bien. Una visita vamos a tener, pues, internacional.
7: Es peruano el Papa.
11: Sí, pero gracias porque nos va a visitar en diferentes lugares, que va a visitar, nos da sus bendiciones.
7: Bien, José, parte de las declaraciones de los ciudadanos que están muy contentos. Recordemos que luego de 8 años llega un papa aquí a nuestro ¡exitosa! País en el 2018 llegó el Papa Francisco, pero esta vez hay mayor expectativa, esperanza y mucha alegría porque el Papa es peruano. Una de las ciudades que va a visitar, por supuesto, es la capital, en Lima, y también, como escuchamos a una ciudadana, ellas indican que es importante también el turismo que va a llegar, que se va a fomentar esta ruta del Papa aquí en el Callao, también en Chiclayo, donde el Papa León XIV ejerció como obispo y también se nacionalizó, así que están con mucha expectativa los ciudadanos peruanos y toda la comunidad católica en nuestro país. Es la información que tenemos en vivo para los 95.5 de la FM en Lima, Exitosa, la voz de los que no tienen voz.
0: Muchas gracias, Vanessa Rubio, ahí desde un punto aquí en Chorrillos, ¿no? Con toda la expectativa que genera, por supuesto, lo que va a significar la visita del Papa León XIV aquí al Perú. Y como bien lo mencionaba Vanessa, ¿no? El anterior Papa, que el último que visitó el Perú fue el Papa Francisco en el 2018. Él estuvo entre el 18 y el 21 de enero aquí en el Perú. Visitó Lima, por supuesto. Tuvo una misa multitudinaria en la base aérea de Las Palmas, aquí en el distrito de Surco. Pudo visitar también Puerto Maldonado, ¿no? Dentro de estas actividades oficiales que tuvo el Papa Francisco aquel año, ¿no? Se reunió con pueblos originarios de la Amazonía en el Coliseo de Madre de Dios, ¿no? Y también visitó el norte del país. Estuvo en Trujillo también el Papa Francisco en aquella oportunidad, ¿no? Y ahora va a visitar el Papa León XIV, un nuevo Papa, nuevamente visita al Perú también. Vamos hasta el Callao. También genera expectativa la llegada del Papa León XIV. Allí, antes de ser Papa, también estuvo presente el Robert Prevost. Y todos los detalles nos los trae Kevin García, justamente desde el primer puerto. Kevin, buenos días.
12: Muy buenos días, información en vivo desde la provincia constitucional del Callao. La expectativa crece entre los fieles tras confirmarse ¡exitosa! La llegada del Papa León XIV a nuestro país el próximo 11 de noviembre. Y desde el primer puerto la expectativa es aún mayor, dado el estrecho vínculo que tiene Robert Prevost con la diócesis del Callao. Él celebró misas en diferentes iglesias de el Callao. Y por eso hemos llegado a la iglesia matriz, a la Catedral de San José, una de las principales, porque esta forma parte de la Ruta de León. Este es un recorrido por las diferentes iglesias en las que el Papa León XIV, cuando se encontraba en nuestro país, celebró misas. Estamos hablando del Santuario de Nuestra Señora del Carmen, la Parroquia Santa Rosa y el Obispado del Callao. Incluso en la Parroquia Santa Rosa, él brindó misas durante la pandemia. Y hemos conversado con los fieles, ellos nos explican su expectativa tras este anuncio de la visita del Papa León XIV. Escuchamos.
13: Muy buena, sabe que el Papa también ha estado aquí en el Callao. Claro. Te dicen la ruta del Callao.
12: Ajá. ¿Y le gustaría entonces que visite el Callao?
13: Claro, claro. Sí. Todo chalaco le gustaría que venga al Callao.
12: ¿Qué le pediría al Papa en esta circunstancia?
13: Que traiga bendiciones al pueblo peruano. Estamos pasando unas situaciones muy difíciles, pero yo creo de que con la llegada de él puede poner un poco de paz en nuestro país.
14: Es importante la visita del Papa y teniendo como antecedente que él pues ha estado en el norte, es muy alentador para todas las personas que del país y más del norte, ¿no? Que venga el Papa. Y más en esta situación que la economía, se acerca el fenómeno del niño, es importante su presencia.
12: ¿Qué le parece que vaya a visitar cuatro regiones, Pucallpa, Chiclayo, Cusco y Lima también?
14: Me parece muy bien, si pudiera que visite todas las regiones, me parece muy bien. Es algo muy importante que el Papa venga, ¿no? Su presencia enaltece.
15: Y la expectativa es muy grande, sí. Los católicos estamos con mucha esperanza y con mucha alegría. La
16: llegada del Papa.
15: ¿Qué pedirle? Solamente su bendición, porque a través de las bendiciones y las oraciones es lo que se logran muchas cosas, ¿no? Porque todo es espiritual, ¿no? Así es.
17: Bueno, recibirlo con mucha emoción en todo caso, por estos momentos tan difíciles que estamos pasando, por el tema político, económico, tú sabes. Eso.
12: Los fieles del Callao esperan con ansias el itinerario oficial porque consideran que el Callao debería estar incluido en el recorrido oficial que él realice en Lima. Así que esta es la información que tenemos desde el primer puerto para los 95.5 de la FM. Exitosa, la voz de los que no tienen voz.
0: Muchas gracias, Kevin García, ahí desde el Callao, donde el Papa tuvo, ¿no? Como Robert Prevost aún tuvo ahí, por supuesto, funciones en la diócesis del Callao. 6:55, rapidito nos vamos hasta Jesús María, ahí tenemos información en vivo también con Yajaira Pacheco. Yajaira, buenos días.
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18: Hola José, buenos días. Información en vivo, por supuesto, sí, una noticia que ha generado mucha alegría en todos los peruanos. Después de más de un año, el León XIV, nuestro Papa, va a volver a nuestro país. Es importante mencionar que muchos de los peruanos lo conocen como el obispo, nuestro obispo de Chiclayo, Robert Prevost, nacido en Estados Unidos, pero con corazón peruano. Nosotros hemos llegado a una parte del distrito de de Jesús María para poder conversar con los ciudadanos, con los peruanos, tras conocerse la llegada del Papa León XIV a nuestro país. La fecha, desde el 11 al 17, visitará 4 ciudades. Nuestra ciudad, la capital de Lima, y además también visitará Chiclayo, lugar en donde estuvo por más de 40 años. Empezó siendo misionero, luego empezó a ser una persona importante para la religión católica, en donde se desarrolló sobre todo como un formador y luego ser obispo hasta lograr ser el obispo de Chiclayo, así como lo mencionó en su primer mensaje tras ser elegido en el cónclave en Roma a su queridísima diócesis de Chiclayo. Es por ello que esta noticia ha generado de mucha emoción, ha alegrado la mañana, por supuesto, a muchos de los peruanos. Estamos en uno de los paraderos más reconocidos de este distrito, en la avenida Salaverry, conversando con ellos. Incluso, José, me decían que esperan verlo. Una de ellas me mencionó que ya está organizando con su familia, incluso hasta acampar en los puntos en el que va a recorrer el Papa León XIV. Todo esto tan solo para poder verlo y, sobre todo, si es que logra hacerlo, tocarlo, ya que, según lo que nos han indicado muchas personas, nuestro país necesita fortalecer su fe. Vamos a escuchar lo que nos han indicado estos ciudadanos.
19: Muy contentos, creo que somos muy bendecidos de tener a un papa que tiene el corazón peruano, ¿no? Y estamos muy, todo el pueblo católico, estamos muy expectantes cuando él venga. Esperamos con muchas ansias, mi familia al menos va a acampar si es necesario para poder estar cerca del papa y nos dé su bendición.
18: Con solo verlo y de repente tocarlo también, ¿verdad?
19: Ay, sí se puede, pero gracias a Dios, con toda la fe que él inspira, vamos a estar muy cerca y expectantes, ¿no? Cuando él venga.
18: Bien, muchas gracias.
20: Me parece muy bien, porque yo, como norteño lambayecano que soy, me siento muy contento y feliz que el Papa venga para que nos dé la palabra de Dios y ojalá el Perú enmiende su rumbo con los gobernantes nuevos que tiene. Digo de que ese trabajo que hizo en el Perú lo ha llevado al puesto que hoy tiene, y según me dicen mis familiares en Chiclayo y en Piura, que fue una labor muy buena la que desempeñó el Santo Padre. Esperando pues que cuando regrese nos dé, como lo repito, una esperanza de una mejor vida y de una mejor nación.
18: Ahora, avisar la noticia.
21: Buenos días. Sí, me parece excelente, ¿no?, que el Santo Papa pueda visitar nuestro país. Además, es uno de nosotros, así es que contentísima.
18: Con corazón peruano.
21: Claro, de todas maneras, ¿no? Y que dé toda su bendición a toda la población peruana, pues, ¿no? ¿No? Falta nuestra fe. Tenemos muchos santos, ¿no?, emblemáticos, como el Señor de los Milagros, y se está perdiendo eso, ¿no? Tenemos que inculcar a los niños para que puedan tener esta fe consecutiva de generación en generación, ¿no?
18: Espera verlo, aunque sea en estos días que se ha confirmado.
21: Claro, de todas maneras,
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21: ¿no? Se va a hacer lo posible de poderlo ver, y si no, pues...
18: Así es, José, tú mismo lo has escuchado, es la emoción que transmiten todos los peruanos, ya que de este 11 y 17 de noviembre, la visita de nuestro Papa León XIV a nuestro país no es una visita cualquiera. Él básicamente está retornando al país en donde desarrolló gran parte de toda su vida sacerdotal, convirtiéndose en el obispo de Chiclayo, y su queridísima diócesis de este departamento lo esperará con los brazos abiertos, y sobre todo un momento que va a ser registrado por todas las cámaras y sobre todo por Exitosa. Es la información que tenemos desde Jesús María para Exitosa Lima 95.5, la voz de los que no tienen voz.
0: Muchas gracias, Yajaira Pacheco. Toda la sensación, por supuesto, la emoción de los peruanos con esta gran noticia. El Papa León XIV va a estar en noviembre aquí en nuestro país, ya es oficial. Uno de los que se pronunció también es el Cardenal Carlos Castillo, arzobispo de Lima. Habló con Vatican News y resaltó, por supuesto, esa emoción y alegría que tienen los peruanos al recibir al Papa León XIV próximamente. Más detalles y les voy a comentar qué exactamente fue lo que dijo tras la pausa. Estamos en Exitosa Lima y Callao 95.5 FM. Somos la voz de los que no tienen voz.

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0: la mañana con 4 minutos, 7:04 de la mañana. Estamos en Exitosa, en la multiplataforma de Exitosa, donde usted se enteró de esta gran noticia. Así amanecíamos aquí en Exitosa, así amanecía el Perú con esta gran noticia, confirmando, por supuesto, la visita del Papa León XIV al Perú entre el 11 y el 17 de noviembre. Antes, el Papa León XIV estará visitando Uruguay, también estará visitando Argentina, pero estará 7 días aquí en el país. Va a visitar, va a estar en la capital, va a visitar a su querida Chiclayo, va a estar en el Cusco también y, por supuesto, en la ciudad de Pucallpa. Información que ya el día de ayer había anticipado Exitosa. Faltaba el anuncio oficial y, por supuesto, empezando esta mañana aquí en Exitosa Perú, amanecíamos con esta gran noticia. La confirmación que el Papa León XIV va a estar aquí en el Perú. Y a propósito, antes de ir a la pausa, les decía que el Cardenal Carlos Castillo, arzobispo de Lima, también se refirió a la llegada del Papa León XIV y lo que significa para el pueblo peruano, por supuesto, esta gran noticia. Él conversó con Vatican News, que resalta todo lo relacionado al trabajo, a las actividades y todo lo relacionado con el sumo pontífice. Y dentro de la entrevista que se le hace al cardenal Carlos Castillo, arzobispo de Lima, destaca, por supuesto, la llegada que va a tener el Papa León XIV aquí al Perú. Como arzobispo y cardenal del Perú y como arzobispo de Lima, puedo decir con toda sinceridad que hay una enorme expectativa de acoger al Santo Padre. Es lo que afirmó en un primer momento el arzobispo de Lima, Carlos Castillo. Nos recordó que el Perú es un país con una fuerte tradición católica y que la figura del Papa es recibida como la de un verdadero amigo de la gente, de todo el pueblo. Y es la expectativa y la emoción que hemos venido recogiendo con nuestros corresponsales en las diferentes regiones, ¿no? Hemos estado en Chiclayo, aquí en la capital, ¿no? Con nuestros reporteros, escuchando la emoción y el sentir de los peruanos a propósito de esta gran noticia. ¿Qué más dijo el arzobispo de Lima? Recibimos esta noticia no solamente como sumo agrado, sino con una fuerza vital de aliento que nos dispone a una entrega generosa en nuestra fe, para acogerlo y dinamizar mejor nuestra experiencia cristiana y católica. Es lo que dijo precisamente el cardenal Castillo, que destacó que la llegada del Santo Padre ocurre en un momento complejo, además, para el Perú, marcado por problemas sociales como la inseguridad ciudadana, el sicariato, la extorsión y diversas situaciones que afectan especialmente a los sectores más vulnerables. En ese contexto, consideró que la presencia del Papa puede ayudar al país a reflexionar y renovar su compromiso con la vida, la justicia y la solidaridad. ¿Qué es lo que dijo exactamente y textualmente? La presencia del Papa puede ayudar a recapacitar y a dar vida a un pueblo que la tiene, es lo que dijo el cardenal Castillo, que seguramente ¡exitosa! Estos temas van a formar parte de los mensajes que dé en su visita aquí al Perú el Papa León XIV, ¿no? También se refirió acerca ya de la organización y todo el trabajo que se viene realizando de cara a lo que va a ser la visita en noviembre del Papa León XIV, ¿no? Se han formado muy bien las comisiones de preparación y cada una de estas organizaciones de manera especializada en su tarea, ¿no? Es lo que ha mencionado también sobre ese tema el Papa, el Cardenal Castillo, ¿no? Sobre la llegada del Papa León XIV. Vamos hasta Cusco, otra de las ciudades que va a recibir y va a tener la presencia del sumo pontífice, va a tener la presencia del Papa León XIV. Está con nosotros nuestro compañero Diego Sancho, justamente desde la ciudad imperial. Diego, buenos días.
1: Buenos días, José. Sí, información en vivo desde la ciudad del Cusco. Ese preámbulo ha sido muy importante porque también ha llegado una comisión del Vaticano a la ciudad imperial hace algunas semanas atrás. Se han puesto algunas coordinaciones importantes, en de repente hacer algunas refacciones también en la catedral y en algunas calles de nuestra ciudad imperial del Cusco. Esto con el fin de darle la comodidad y sobre todo el buen recibimiento al Santo Pontífice en su llegada al Perú y sobre todo a la ciudad del Cusco. Esto va a generar mucha expectativa, sobre todo también en el crecimiento del turismo, porque sabiendo que hay ciudades vecinas también van a querer apostar por venir a Cusco, sobre todo estar en la llegada del Papa en esta fecha tan importante en noviembre, donde Lima, Chiclayo, Cusco y Pucallpa son las ciudades elegidas por el Santo Pontífice para poder estar, y Cusco, más que todo, sigue con esa expectativa muy grande. El Monseñor Richard Alarcón hace algunas semanas atrás también ha celebrado las bodas de plata episcopales, y también ha habido una reunión importante, esto en referencia, ya posiblemente ellos ya teniendo la información que el Papa podría llegar, pero ya siendo confirmado el día de hoy. La población cusqueña también está expectante a noviembre y en la llegada del Papa León XIV. Pero vamos a conversar con la población cusqueña y qué opina referente a la llegada de Papa León XIV a la ciudad imperial de Cusco. Papá, por favor, regáleme un minuto. El Papa León XIV ya es confirmado, va a llegar en noviembre a la ciudad imperial de Cusco. ¿Qué expectativa de esto?
2: Yo soy ateo.
1: Perfecto, sí. Bueno. Pami linda, ¿qué expectativa le genera la llegada del Papa León XIV?
3: Sería bueno para el Cusco.
1: Hay que arreglar las calles, sobre todo.
3: Claro, todo, darle una buena bienvenida para que se lleve una buena impresión de nuestro Cusco, ya que es una ciudad turística.
1: Nosotros tenemos el Teitacha, pero va a ser importante revalorar la fe con él también, ¿no?
3: Claro que sí, claro que sí.
1: Perfecto, ahí estamos conversando con la población cusqueña, que también está expectante a la llegada del Papa León XIV para este mes de noviembre a nuestra ciudad. Pero vamos a tratar de ser con familia, ¿cómo está? El Papa León XIV va a llegar en noviembre, ya es confirmado. ¿Qué expectativas como cusqueños nosotros tenemos?
4: No sé, la visita de alguien tan importante de la iglesia me parece una bendición para Cusco.
1: Nosotros tenemos Alta Itacha, pero la llegada del Papa León XIV va a ser más importante también nosotros, ¿no?
4: No creo que más, pero es igual de importante de acuerdo a nuestras costumbres y tradiciones.
1: Perfecto, muchísimas gracias. Ahí escuchábamos a más población cusqueña, quienes algunos no quieren conversar con nosotros, pero esa es la expectativa que poca de la población cusqueña también tiene, ¿no? Y también esto, como lo mencionaba José, va a generar la expectativa del turismo en el crecimiento por las ciudades que están aledañas a Cusco, y puedan también algunos llegar, y siendo ya una reunión importante la que se tuvo hace algunas semanas atrás con el encargados aquí del arzobispado, y también la expectativa que se tenía hace algunos días atrás. Bueno, por favor, estamos en vivo para Exitosa. Bueno, gracias, se entiende. Hay también población que no desea comentar. Papá, buenos días. El Papa León XIV va a llegar a la ciudad. Expectativas. Bueno, está bien, se entiende. También hay población que no desea conversar. Algunos también se están dirigiendo ya a su centro de labores. Algunos están también camino hacia algunas universidades. Pero esa es la expectativa que se tiene aquí en la ciudad imperial del Cusco.
0: Ahora, Diego,
1: esperando que también exista una respuesta por parte del arzobispado en el tema de poder hacer alguna refacción también, y donde se pueda quedar el Papa. Las autoridades han mencionado que se va a poner a disposición toda lo que se necesite para llegar el Papa. Tanto el gobernador como el alcalde han sido expectantes a esta situación, José.
0: Claro, sí. Ahora, Diego, y por ahí uno, claro, no hay nada oficial en cuanto a actividades, en cuanto a programa oficial de la llegada y la visita del Papa aquí al Perú, pero en el Cusco, a lo mejor, ¿qué escenarios podrían recibir al Papa y, por supuesto, a la cantidad de fieles que podrían llegar a escuchar su mensaje?
1: Se tuvo en expectativa algo muy importante. Se fue a la explanada de Sacsayhuamán, donde posiblemente se pueda tener una misa multitudinaria. Entonces, ese podría ser un punto muy importante para toda la población cusqueña, y sobre todo el recibimiento que se va a tener en el aeropuerto. Como te lo mencionaba, la expectativa es muy grande para toda la población. Pero mira, caballero, buen día. El Papa León XIV va a llegar en noviembre a la ciudad de Imperial del Cusco. Una expectativa importante, ¿no?
5: Sí, claro, para nosotros sí, pues, ¿no? Como el turismo, con todo. O sea, estamos muy alegres que nos esté visitando al Cusco, y estamos esperándole ansiosos para al Papa, ¿no?
1: Ustedes están ligados a este sector, va a ser un poco de crecimiento, ¿no?
5: Claro, para nosotros como taxistas es muy beneficioso, ¿no? Va a venir bastante turismo, y a eso estamos muy alegres. ¡Exitosa! Que el Papa nos esté visitando.
1: Perfecto, ahí escuchamos también a alguien del transporte, que estos van taxis que transportan a toda la población cusqueña, y también a turistas, quienes también están expectantes. Es una situación muy importante del Papa León XIV. Como te lo mencionaba, José, va a ser una expectativa muy grande. Se fue la Comisión del Vaticano, se reunió con el arzobispado aquí de Cusco, encabezado por el Monseñor Richard Alarcón, quienes ellos han tenido esta reunión muy importante, y se pueda tomar como una misa multitudinaria en la explanada es Axel Huamán. Esto todavía no es confirmado, pero han estado ahí visitando en esas semanas que estuvieron, y ojalá que se pueda dar, porque mucha población cusqueña también va a querer asistir. Pero vamos a tratar de conversar con alguna población más. Camilín, estamos en vivo para Exitosa. El Papa León XIV va a llegar a Cusco. ¿Qué expectativas se puede tener de esto?
2: Bueno, esperarlo, ¿no? Todos los católicos, ¿no? Esperar con bastante ansias, bastante emoción. No sé qué más se puede decir.
1: Perfecto. ¿A usted qué expectativa le genera esta llegada del Papa León XIV?
2: Qué bueno, que nos traiga buenos ánimos acá, ¿no? Que nos cambie la conciencia a todos, sobre todo a los que nos estamos mal, ¿no? A los que nos haga reflexionar, porque el Perú está mal ahorita, ¿no? Sobre todo en lo que es política en el país, estamos de cabeza, ¿no? Hay mucha corrupción. Eso, yo quisiera un mensaje del Papa que remueva la conciencia y nos transforme a todos los peruanos.
1: Perfecto, muchísimas gracias. Ahí escuchábamos, José. Claro. Aparte de la población cusqueña, quienes están aquí en la Plaza Mayor, son opiniones divididas. Algunos sectores piensan que esto va a reactivar el turismo, y lo va a hacer también, y también muchos quieren un mensaje de fe, y muchos también con nostalgia, ¿no? El poder recibir al Santo Pontífice, y como te lo mencionaba, sigue en expectativa que se pueda dar esta misa multitudinaria
6: exitosa
1: en Sacsayhuamán, porque eso fueron las coordinaciones, pero hay toda la predisposición, tanto del alcalde provincial como del gobernador regional del Cusco, en darle todas las facilidades y facultades para que el Papa se sienta como en casa, tanto en el Perú como en el Cusco, José.
0: Perfecto, Diego Sancho. Estuvo en Cusco también Simone Biles, esta gran gimnasta estadounidense, que va a estar aquí en la

0: en una actividad oficial con todo lo relacionado a los Panamericanos Lima 2027. Un abrazo, Diego. Vamos a estar con más repercusiones, por supuesto, ahí en el Cusco también, de lo que significa esta visita oficial ya confirmada y que usted se enteró a través de Exitosa. Pero rapidito, retornamos a Chiclayo con nuestro compañero David Chiroque. Tenemos más información acerca de la visita oficial ya anunciada por el Vaticano del Papa León XIV aquí en el Perú. David.
1: ¿Cómo estás, José? Así es, información en vivo desde Chiclayo. Nos encontramos con el gobernador regional de Lambayeque, el doctor Jorge Pérez, para que nos comente cómo recibe este anuncio de esta próxima visita del Papa León XIV, por supuesto, con alegría, gobernador, pero que queremos conocer los detalles. ¿Qué es la primera información que tienen también sobre esta próxima llegada? ¿Cómo está, gobernador? Buenos días.
2: Bien, bueno, ya se oficializó 5:00 a.m. hora peruana la llegada del Papa León a su tierra, a su Perú, ¿no? Y bueno, finalmente nosotros estaremos listos para tenerlo entre el 11 y el 17, que serán los días que estará acá. Llegará sin duda a su casa. Él estuvo acá trabajando muchos años, fue obispo de la diócesis de Chiclayo y tiene su casa acá en la avenida Elías Aguirre, en la cuadra 1. Y al costado tiene pues a su iglesia catedral, la iglesia Santa María Catedral. Entiendo de que por razones también de tiempo, en las horas ¡exitosa! Tendremos ya con precisión los días exactos que se encontrará en Cusco, en Pucallpa y finalmente también aquí en Chiclayo.
1: Algo breve nada más para finalizar también, gobernador, está con un souvenir que lo está anunciando también, ¿verdad?
2: Sí, bueno, tenemos acá un souvenir de parte del gobierno regional de Lambayeque y bueno, serán ofrecidos a todas las autoridades que obviamente pues se pueda reflexionar acerca de hacer el bien común y trabajar por los más pobres, justamente porque necesitamos unirnos en la fe y esperanza y la unidad que siempre nos promovía nuestro ex obispo Robert Prevost, hoy nuestro Papa León XIV.
1: Y además es un día especial del Día de la Cruz de Motupe.
2: Maravilloso día, 5 de agosto, Día de la Cruz de Motupe. Esto no pasa por las puras. Yo estoy seguro que hoy día, como siempre todos los años, él iba a las 10:00 a.m. a hacer la misa, como será hoy día en Motupe, la bajada y la llegada del Santo Madero desde el cerro de Chalpón hacia el mismo Motupe. Así es que yo creo que hoy día es un día muy importante, además que es el año jubilar, es el año del jubileo, el año jubilar de Santo Toribio Mogrovejo. Así es que estamos realmente muy, muy, muy emocionados por todo lo que está pasando con la llegada de nuestro Papa León XIV.
1: José, desde la ciudad de Chiclayo, con el gobernador regional de Lambayeque, bien, en los 98.9 de la FM, Exitosa, la voz de los que no tienen voz.
0: Muchas gracias, David Chiroque, desde Chiclayo. Vamos a estar constantemente con Chiclayo, con Cusco, con Pucallpa, aquí en Lima también, con lo que significa la visita que vamos a tener del Papa León XIV, anuncio ya oficial que usted lo conoció a las 5:00 a.m. Empezando Exitosa Perú, amanecíamos con esa información que llegaba desde el Vaticano, ¿no? Boletín oficial confirmando la visita del Papa León XIV aquí al Perú entre el 11 y el 17 de noviembre. Antes, a partir del 6, va a estar visitando Uruguay, luego va a estar visitando Argentina y posteriormente 7 días va a estar aquí en el país el Papa León XIV. Y vamos a ir con llamada de la gente, 7:20 a.m, 7410-955, 940-800-800, para escucharlo, su sentir, la emoción, qué es lo que siente con esta noticia ya confirmada y oficial. El Papa León XIV va a estar visitando el Perú entre el 11 y el 17 de noviembre. Y algo que mencionaba David también, no es coincidencia, yo no creo que sea coincidencia, ¿no? El tema de la Cruz de Motupe y lo que significa también este año jubilar, ¿no? Del Santo Toribio de Mogrovejo, ¿no? Justamente en estos días se da, y hoy sobre todo se da, esta gran noticia que significa la visita oficial que vamos a tener en noviembre del Papa León XIV. 7410-955-940-800-800, los números de Exitosa para conocer su sentir, su sensación con lo que significa esta noticia ya confirmada. El Papa León XIV va a estar visitando el Perú. Y algo que mencionábamos más temprano, conversábamos con Kurt Mendoza, un periodista especializado en estos temas eclesiásticos. Él mencionaba que hace algunas semanas hubo, por supuesto, la visita de la Comisión de Avanzada, así se llama oficialmente, estos integrantes del Vaticano que vienen a ver, por supuesto, lo que podría ser el recorrido del Papa León XIV en su visita al Perú. Y

0: descartó que en los próximos días, las próximas semanas, pueda haber una segunda visita, pero ya puntualizando aún más detalles y que se podría extender aún más su permanencia aquí en el Perú, teniendo en cuenta que Cusco, teniendo en cuenta que Pucallpa y que Chiclayo, además de la capital, van a ser las ciudades que tenga la presencia del Papa León XIV aquí en su visita en noviembre en el país. 7:22, vamos con comunicaciones. Hola, buenos días. 7410-955-940-800. Los números de Exitosa, por supuesto. ¿Eh? Hemos tenido ya la presencia de dos papas, ¿no? En los 80 con el Papa Juan Pablo II, ¿no? Y el también recientemente, ya en el 2018, con el Papa Francisco en su visita aquí también a la capital. Estuvo en Trujillo además y por supuesto generó bastante expectativa, ¿no? Pero también nos mencionaba el Padre David, que estuvimos conversando más temprano, que la sensación termina siendo distinta, ¿no? A cuando llegó el Papa Francisco, porque el Papa León XIV, Robert Prevost, está más cercano al país, al Perú. Hola, buenos días.
1: Sí, buenos días.
0: Hola, amigo, ¿tu nombre? ¿De dónde nos llamas?
1: Ay, Elvis Apasana, desde Huancayo.
0: Elvis, desde Huancayo, te escuchamos.
1: Sí, nos gustaría saber qué días exactos están en cada lugar, cosa que los que no están
0: en
1: estas ciudades puedan planear también con anticipación.
0: Claro.
1: Donde exactamente las fechas, porque hay muchos que quieren verlo. Sí. Después nunca, después cuándo ya regresará, entonces.
0: Es verdad. Bueno. Es verdad, Elvis. Sí, es la misma duda que hoy tenemos todos. Todavía no hay un cronograma de visitas oficiales. Se sabe que va a estar entre el 11 y el 17 de noviembre aquí en el país visitando estas cuatro ciudades. Hola, buenos días.
2: Buen día.
0: Hola, amigo, ¿tu nombre? ¿De dónde llamas?
2: Yo soy de acá, de Lima.
0: ¿De Lima?
2: Soy de Quitos, pero vivo ya acá en Lima.
0: Ah,
2: ok. ¿Y cómo no recordar el Papa Juan Pablo II cuando fue a Iquitos también? Multitudinariamente fue recibido.
0: ¿Lo pudiste ver ahí, en Iquitos?
2: Sí, yo estaba muy joven, claro, pero lo pude ver porque en la calle, la avenida, en todo caso que va hacia el aeropuerto, pues era un lleno total, que tuvieron que correr pues desde casi desde donde empieza el distrito de San Juan, el tránsito, ¿no?
3: Porque
2: no
3: se podía pasar.
2: Era un mar humano, pues, que llenó toda la avenida, ¿no? Y a esa avenida del Papa León, yo profeso la Iglesia Evangélica, pero digo, todos somos seres humanos, y qué mejor que ahora venga alguien representando y hablando las cosas de Dios. Eso es muy importante, sea de cualquier evangelio. Si hay un hombre que habla de Dios, de ese Dios creador del cielo y de la tierra, ese Dios que nos dio la vida, hay que recibirlo, ¿por qué no? Es un representante de una congregación que hablan de Dios, porque ahí no hablan de otra cosa, solo de Dios. Que Dios los bendiga a todos los católicos, a todos los que en un momento en su palabra, en su boca diaria está, gracias Dios mío, y que Dios me los bendiga mucho y que Dios siga bendiciendo este país y a seguir adelante.
0: Perfecto.
2: Gracias. Bendiciones.
0: Dale, hermano, un fuerte abrazo. Gracias por la comunicación. Vamos con una llamada más, 7410-955-940-800. Hola, buenos días.
4: Buenos días.
0: Hola, ¿tu nombre? ¿De dónde llamas?
4: Le habla Reinaldo. Buenos días.
0: Reinaldo, te escuchamos.
4: Bueno, escuchando atentamente siempre en las mañanas, pues, la Exitosa. Y bastante importante la visita del Papa al Perú. Y va a ser un momento de reflexión. Esperamos que se mejore pues la situación del Perú. Vemos bastante polarización. Lo que buscamos mayormente es la estabilidad en el país y que se mejore pues en tema de empleo, tema económico. Y yo creo que bastante importante la visita para todos los católicos del Papa al Perú. ¿Cuánto nos hubiera gustado? Bueno, somos de Huancavelica. Y viendo esta programación, vamos a viajar para este patrullillo, para esperar al Padre.
0: A Chiclayo,
4: a Papa, y queremos la bendición pues para Perú. Él conoce bastante, es una persona bastante sencilla, ha radicado muchos años en Perú, y eso es lo más importante. Fíjate, señor periodista, estamos en el ojo del mundo y claro, esperamos pues que los diputados o los senadores que reflexionen, no queremos que hagan pues mayores pataletas como lo hicieron pues en el mensaje de la nación.
0: De acuerdo.
4: Muchas gracias.
0: Dale, Reinaldo, un fuerte abrazo, gracias por la comunicación. Antes de ir a la pausa, vamos a escuchar lo que va a ser el himno oficial para recibir al Papa León XIV cuando llegue aquí al Perú. León, hermano del camino. A ver, dale, vamos.

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1: Ahí está el himno oficial de lo que va a significar la visita del Papa León XIV aquí al Perú. Este tema fue compuesto por el músico Jaime Montoya, interpretado por el coro Aguchita, y que por supuesto nos va a tener acompañando todo este tiempo de aquí hasta que llegue, por supuesto, el Papa León XIV aquí al Perú en su visita que vamos a tener en noviembre próximo. 7:28 a.m, escuchando este himno, el León, hermano del camino, nos vamos a la pausa. 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

0: La hora en exitosa. 7:28. 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

0: temperatura en Lima 20 grados, Piura 21, Trujillo 21 grados, 7 de la mañana con 30 minutos. Mediante resolución publicado en el Diario Oficial El Peruano, designan a Teresa Estela Mera Gómez en el cargo de presidenta ejecutiva de la Comisión de Promoción del Perú para la Exportación y el Turismo PromPerú. Por otro lado, se declara en reorganización el Ministerio de Desarrollo Agrario y Riego Midagri por el plazo de 120 días calendario, contado a partir del día siguiente de la publicación del Decreto Supremo publicado, con el objetivo de evaluar su situación administrativa, organizacional y de gestión, y proponer las acciones y medidas de reforma que correspondan. A través de Exitosa Chiclayo, el gobernador regional de Lambayeque, Jorge Pérez, expresó su alegría por la próxima llegada del Papa León XIV al Perú y asegura que estarán listos para recibirlo.
1: Finalmente, nosotros estaremos listos para tenerlo entre el 11 y el 17, que serán los días que estará acá. Llegará sin duda a su casa, él estuvo acá trabajando muchos años y al costado tiene pues a su iglesia catedral, la iglesia Santa María Catedral. Entiendo de que por razones también de tiempo, en las horas ¡exitosa! Tendremos ya con precisión los días exactos que se encontrará en Cusco, en Pucallpa y finalmente también aquí en Chiclayo.
0: Exitosa también conversó con algunos peruanos en distintas partes del país, a quienes han expresado su emoción por la visita del Santo Padre.
2: Claro, de todas maneras, muy contenta porque obviamente que el Papa haya anunciado su visita oficial es una gran noticia para nosotros. Nosotros venimos desde Arequipa, hemos venido de hacer turismo aquí a Chiclayo y, o sea, enterarnos de esta noticia para nosotros es una alegría tremenda, ¿no? Ojalá que todo vaya bien, que la visita salga todo bien y que traiga muchas bendiciones para el Perú.
3: ¿Tienes un itinerario aquí en Chiclayo de visitar de repente algún punto de la región Lambayeque, de repente donde ha estado también el Papa León XIV?
2: Vamos a ir de aquí a Piura.
0: Y en el ámbito regional tenemos información en vivo desde Arequipa con nuestro compañero Richard Galcina. Adelante, Richard, bienvenido.
4: Información en vivo, un grupo de pacientes renales se protestaron en la gerencia de salud de Arequipa para exigir el abastecimiento urgente de sus medicinas. Los manifestantes que llegaron con pancartas alzaron su voz de protesta por la escasez permanente de los fármacos que pone en serio peligro su vida. Entre los afectados se encuentran personas trasplantadas y pacientes que reciben tratamiento de hemodiálisis y diálisis peritoneal. La representante de los pacientes renales explicó que las falencias en la farmacia de la institución iniciaron a principio de año. La dirigente sostuvo que la falta de medicina se generó por problemas en las compras centralizadas desde la ciudad de Lima y por deficiencias en la gestión de la sede regional. Ante esta situación, la respuesta de salud ha sido de que se estarían prestando medicamentos del MINSA para poderles abastecer hasta que lleguen los pedidos que realizó eSalud. Desde Arequipa informó Richard Galcina para Exitosa, la voz de los que no tienen voz.
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0: 7:36, 7:36. El Papa León XIV va a visitar el Perú del 11 al 17 de noviembre. ¿Eh? Va a visitar el Perú, ya el anuncio ha sido oficial, información que llega desde el Vaticano y que usted la conoció en la multiplataforma de Exitosa, 5 de la mañana, empezaba Exitosa Perú. Y usted, por supuesto, se enteraba de esta gran noticia que, por supuesto, ha emocionado y ha generado mucha expectativa. Pero ya desde el día de ayer, Exitosa manejaba y esta información, ya tenía esta información de lo que significa la llegada del Papa León XIV, pero hoy muy temprano ya se pudo confirmar a través de los canales oficiales. 7:37, 7:37, estamos en Exitosa, en Lima y en el Callao, 95.5 FM. 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Y a propósito de la llegada del Papa León XIV, va a llegar en unas fechas y en un contexto del fenómeno El Niño, y a lo mejor ya especialistas han hablado sobre ese tema. Noviembre sería uno de los puntos más críticos de lo que significa la llegada y la presencia del fenómeno El Niño acá. En esas condiciones y bajo ese contexto va a estar llegando el Papa León XIV aquí al país, ¿no? Vamos a hablar sobre ese tema también. De lo que significa todo lo relacionado al fenómeno del niño. Estamos con el decano del Colegio de Ingenieros de Piura, Manuel Asmat. Piura no va a recibir al Papa León XIV, pero ¿en qué situación hoy se encuentra la región Piura? Si eventualmente hubiese sido Piura designada una de las ciudades que podría tener al Papa León XIV, además teniendo en cuenta este contexto del fenómeno del niño. Decano, ¿cómo le va? Buenos días, bienvenido a Exitosa.
1: ¿Cómo le va? Muy buenos días. Bueno, en efecto, Piura no hubiera estado en las mejores condiciones para poder recibir al Papa, más aún en esas fechas en que, bueno, los especialistas ya están anunciando que entre noviembre o diciembre estarían empezando las anunciadas lluvias por el fenómeno del niño. Bueno, igual lamentamos que Piura no haya sido considerado dentro de la visita del Papa, ¿no?
0: Sí, bueno, no está dentro de las ciudades elegidas Piura. Ahora, Chiclayo es otra de las ciudades que no está en buenas condiciones también, teniendo en cuenta todo este tema relacionado al fenómeno del niño, y esta ciudad sí va a tener la presencia del Papa. Ahora, desde su institución, ¿cómo califica hoy, en qué situación hoy se encuentra la región Piura de cara a lo que va a ser la presencia del fenómeno del niño?
1: Bueno, definitivamente no estamos preparados para la llegada de un fenómeno, sobre todo de estas características o de esta envergadura. Tanto las acciones definitivas o los proyectos definitivos como control de inundaciones, drenaje pluvial, proyectos a cargo de la Autoridad Nacional de Infraestructura, están en una etapa muy temprana de desarrollo, aún en etapas de perfil y no están todos los perfiles desarrollados. Ahora las acciones de emergencia, que es lo único que nos queda realizar, dado que no tenemos los proyectos de soluciones integrales. Prácticamente recién se está dando inicio a esto, se ha anunciado ya hace unos días el inicio de los trabajos de descolmatación del cauce del río Piura en el tramo urbano. Estamos contra el tiempo en esas acciones de emergencia, pero bueno, esperemos realizar todo lo posible, por lo menos hasta noviembre, que es, creo, el plazo que nos va a dar la naturaleza.
0: Claro, justamente eso, estamos contra el tiempo, ¿no? Hoy ya no se puede hablar de medidas preventivas para mitigar los efectos del fenómeno del niño, pero sí de medidas urgentes y ya, ¿no? ¿Qué necesita hoy la región Piura para justamente mitigar lo que podría ser todos los efectos relacionados al fenómeno del niño?
1: Sí, hablamos del mantenimiento de los cauces, la descolmatación, que ya ha iniciado o ha sido anunciado ya su inicio. De igual manera, la apertura o ensanchamiento del canal de Chutuque, que va a permitir o que actúa como alivio como canal de alivio ante caudales de alto volumen. Entonces, necesitamos ese tipo de acciones ahorita. También hemos pedido que se pueda evaluar el estado de las defensas ribereñas, y bueno, limpieza de drenes, limpieza o verificación de la operatividad de las motobombas, y más que eso no se puede realizar, ¿no? Nos hubiera gustado llegar a esta situación, recordando que el último fenómeno del Niño de esta envergadura fue en 2017, prácticamente han transcurrido 10 años. Nos hubiera gustado llegar en una mejor situación, pero bueno, no tenemos los proyectos de soluciones integrales, solamente nos toca realizar estas acciones de emergencia, no hay más.
0: Claro, ahora, hace poco estuvo la presidenta Keiko Fujimori visitando Piura, precisamente. Uh-huh. Su sector, su institución, junto a las autoridades del gobierno central, del gobierno regional, de municipalidades, ¿se han podido reunir, han podido tener coordinaciones entre todos ustedes para justamente ver todo este tema?
1: Sí, el día de ayer hemos tenido una reunión o una mesa de trabajo técnica realizada o desarrollada justamente en el Colegio de Ingenieros de Piura, a convocatoria del despacho de la congresista Carla Schaefer, quien uh-huh. Tuvo a bien convocar a las entidades que tienen mucho que decir en esos temas, ¿no? Entonces, saludamos ya de que ¡exitosa! Se hayan tomado los primeros acuerdos concretos, se ha designado tanto al Pidagri como al Ministerio de Defensa como los responsables de parte del Ejecutivo para conducir estas acciones de emergencia, que era una de las primeras cosas que se solicitaba ante la ausencia de una autoridad autónoma del río Piurano.
0: Claro. Ahora, se ha anunciado 140 millones de soles para todos esos uh-huh. trabajos de limpieza, de descolmatación. ¿Va a ser suficiente? ¿Cree que este presupuesto va a ser suficiente y necesario para todos esos trabajos?
1: No, definitivamente solamente estamos hablando de realizar acciones de mitigación. Probablemente podríamos haber hecho muchísimo más. Lo ideal sería descolmatar totalmente el cauce del río, pero no hay tiempo para eso. Entonces, por lo menos se va a realizar esta descolmatación en los puntos críticos, en el tramo urbano, recordando que, bueno, el tiempo es muy corto y de todas maneras hay que acelerar, ¿no? Hemos constatado la llegada de 48 equipos. Esto aún no es suficiente y esperamos que se pueda disponibilizar mayor equipamiento a la zona, ¿no?
0: Ahora, ¿se ha hecho alguna evaluación en cuanto a infraestructura de instituciones públicas, por ejemplo, colegios, comisarías, hospitales, ¿no? Que podrían verse afectados directamente en pleno desarrollo del fenómeno del Niño en esas fechas críticas? ¿Podrían, en todo caso, sí, en esas fechas funcionar o dejar de funcionar a lo mejor?
1: Sí, entendemos que no se... Bueno, en líneas generales de nuestro país, las actividades de mantenimiento son muy pocas las que realmente se realizan. Nos falta muchísimo de cultura de prevención. Uh-huh. Nos falta mucho entender de que es más barato prevenir que luego reconstruir. Entonces, en ese sentido, entendemos que no se vienen realizando las actividades que se requieren de mantenimiento, y durante el fenómeno del Niño es altamente probable que no se puedan llevar a cabo clases, por ejemplo, de una manera normal.
0: Uh-huh. Okay. Ahora, hemos tenido fenómeno del Niño en el 2017, hemos tenido fenómeno del Niño en el 98. ¿Qué ha cambiado de esos años a hoy, al 2026, en cuanto a todos esos trabajos, coordinaciones, prevención que tienen en la región Piura?
1: Bueno, a la fecha, si comparamos cómo estábamos en el año 98, por ejemplo, que circularon 3.900 metros cúbicos por segundo por el cauce del río, en 2017 fueron 3.400 cuando nos inundamos, al día de hoy no podrían circular esos grandes caudales. Existen estudios ya realizados por parte de la Autoridad Nacional de Infraestructura que nos muestran que a partir de 1.900 metros cúbicos por segundo estaríamos inundándonos. Entonces, realmente estamos en una peor situación a comparación de otros años donde hemos tenido fenómeno del Niño, ¿no? Y eso es lo dramático ahorita de la situación, ¿no? Nos hubiera gustado estar preparados con obras de soluciones integrales, sin embargo, lo único que nos queda ahorita es tratar de darle más caja hidráulica al cauce del río para que estos 1900 metros cúbicos por segundo por lo menos se conviertan en 3000 metros cúbicos por segundo, ¿no? Para estar menos vulnerables.
0: Claro, uno pensaría que con estos antecedentes podríamos tener una mejor respuesta, sin embargo, la situación no indica ello, ¿no?
1: No, estamos mucho en una peor situación o mucho más vulnerables que en fenómeno del niño, por ejemplo, del día 2017.
0: Ok, muchas gracias por los minutos, decano Manuel Asmat, muy amable.
1: Muchas gracias, muy buenos días.
0: Era el decano del Colegio de Ingenieros de Piura, Manuel Asmat, hablando sobre todo lo que tiene que ver relacionado a estos trabajos, ya no de prevención, porque estamos a la vuelta de la esquina con el tema del fenómeno del niño, pero sí a ver qué se puede hacer para mitigar estos efectos. 7:47, la noticia, por supuesto, que abrió la jornada matinal aquí en Exitosa, es la confirmación de la visita del Papa León XIV aquí al Perú, del 11 al 17 de noviembre, y usted se enteró a través de la multiplataforma de Exitosa. De ese tema tenemos más repercusiones. Estamos en el Cercado de Lima con Karen Santillán. Karen, buenos días.
2: José, ¿qué tal? Muy buenos días. Información en vivo y estamos en la iglesia de las Nazarenas con esta llegada que ha alegrado a más de un peruano, la visita del Papa del 11 al 17 de noviembre. Hemos conversado con algunos fieles católicos sobre la visita del Sumo Pontífice y esto es lo que han señalado. Escuchemos.
3: Feliz porque es peruano, ha estado en la diócesis de Trujillo, creo, y de Chiclayo, emocionado que venga, bueno, a su país a darnos una bendición en estos momentos tan difíciles que estamos pasando.
4: Maravilloso. Yo soy acá de Montserrat, tuve la dicha de estar cuando vino el Papa al mensaje de los jóvenes allá en el Jockey Club. Estuve muy cerca a él y le doy gracias a él, a Dios, que me dio esa dicha con unos amigos más, en encontrarnos con el Papa ahora, con el Papa que es
0: exitosa,
4: que es peruano, con mucha mayor razón todavía, y que Dios lo ilumine y que le siga dando fuerzas a él para que siga bendiciendo a todos los países del mundo. Contentísimo lo espero.
5: Ay, qué maravilloso, y es una bendición para que acá en el país también, como somos tan católicos, pues estemos felices con él. Por supuesto, claro que sí, él es bien peruano, entonces nos alegra recibirlo. Por supuesto que sí, con mucha fe.
6: Ah, con alegría de verlo al Papa, de conocerlo, que nos dé la bendición a nuestro pueblo, que tanto lo necesita. Sí, señorita.
2: Esperar con los brazos abiertos.
6: Obvio que sí, con los brazos abiertos. Para que todo nos vaya bien en este Perú, que está más difícil. Pero con la bendición de Dios todo va a salir bien, señorita. Así es, todo con la bendición de Dios, señorita. Sin Dios no somos nada. Él es el que nos guía de todo.
2: Bien, José, estas son algunas de las reacciones de los fieles católicos con los cuales hemos conversado. Lima, Chiclayo, Cusco y Pucallpa son las ciudades elegidas para la visita del Sumo Pontífice. Van a recibirlo con los brazos abiertos, según han señalado a nuestro Papa León XIV, que es más peruano que la Papa. Contigo.
0: Gracias, muchas gracias, Karen Santillán. Entonces, ahí toda la emoción y la expectativa de las personas, de los peruanos, con relación a lo que va a significar la visita del Papa León XIV aquí al Perú entre el 11 y el 17 de noviembre. Y precisamente, la Santa Sede ya confirmó a través de todos sus canales informativos lo que significa y el anuncio de la visita del Papa León XIV aquí a Sudamérica. Y entre esas visitas, entre esos viajes, va a estar, por supuesto, el Perú, ¿no? Y precisamente lo que de esta noticia, la confirmación de la visita apostólica del Papa León XIV, fue recibida con inmensa alegría por el pueblo peruano, que se prepara para vivir nuevamente un acontecimiento histórico de fe y esperanza, ¿no? Es lo que también indica el presidente de la Conferencia Episcopal Peruana, el Monseñor Carlos García, que invitó a todos los peruanos a prepararse espiritualmente para recibir al Papa León XIV. 7:51 a.m. Vamos a ir con otros temas, por supuesto, que han generado noticia en las últimas horas, y una de ellas es esta grave denuncia que hizo la ex cantante de la orquesta La Bella Luz a propósito de los tocamientos indebidos que habría realizado un integrante de esta agrupación musical. Habló el día de ayer en una entrevista con el programa de Magali TV La Firme. Naldi Saldaña reveló detalles de lo que significó esta denuncia de tocamientos indebidos que le propinó César Sánchez Chávez, director musical de esta agrupación. Naldi Saldaña reveló cómo consiguió las grabaciones de la cámara de seguridad de la casa donde se encontraba y que, por supuesto, significa una evidencia clara de lo que ha denunciado. Vamos a escucharlo.
7: Le pedí a uno de los trabajadores, le dije que yo había perdido algo, que se me había perdido algo en la cocina y que necesitaba por favor ver las cámaras porque yo tenía miedo y dentro de mí sabía que con la gravedad de la situación de lo que había pasado no me iban a... Si yo pedía el video no me lo iban a dar. Cuando me dice Naldi, ¿qué pasó? Para que lo veas. Mientras me mostraban el video, yo pude grabar con mi teléfono porque la grabación es de mi teléfono.
0: Previamente a la entrevista había hablado Benji Espinosa, el abogado de Oscar Custodio, el dueño de La Bella Luz, y él había afirmado, según el abogado, ¿no?, que más bien es la orquesta, es Oscar Custodio que le brindó todas las facilidades a Naldi Saldaña para conseguir la grabación, y con estas declaraciones, por supuesto, que lo termina desmintiendo. Naldi Saldaña también se refirió a los comentarios que hoy ya están surgiendo a propósito del video que ella, por supuesto, dio a conocer, que incluso estarían inventando alguna relación sentimental con el denunciado.
8: Por supuesto que es grave. También hay que resaltar que la presunción de inocencia significa que no podamos establecer...
7: Es evidente las imágenes como para que ellos digan que van a analizar, que van a investigar, cuando las imágenes está claramente. Ahora, me dijo, qué raro, que por qué esperé tanto, que es maldad haber grabado, que ya hubieran tomado acciones ante el caso, y yo le dije, si con pruebas usted no lo está haciendo, imagínese sin pruebas. No me sorprendería, la verdad, que digan que yo he sido pareja o que he tenido algo sentimental con este señor. No me sorprendería porque tengo ya muchas personas que me lo están mencionando, y de verdad me parece muy bajo intentar tapar ese tipo de situaciones tan evidentes con ese tipo de cosas.
0: Muy, muy mortificada, ¿no? Y dolida, por supuesto, por todo lo que viene atravesando Naldi Saldaña. Y a propósito, vamos a escuchar lo que dijo Benji Espinosa, porque también le preguntaron qué va a pasar con el director musical de la orquesta, ¿no? Hoy está separado, pero dice Benji Espinosa que si se comprueba todo, podría regresar. Escuchemos.
8: Por supuesto que es grave. También hay que resaltar que la presunción de inocencia significa que no podamos establecer responsabilidades antes de que el Poder Judicial no condene a alguien. Pero sí es importante dar un mensaje, y la orquesta La Bella Luz, a través de su director Oscar Custodio, lo ha dado. Por eso que ha tomado la decisión de separar a César Sánchez Chavesta mientras el proceso se desarrolla. Si en el proceso penal se le absuelve, se le restituirá en su cargo y sus funciones. Y si se le condena, entonces se terminará la relación laboral de manera definitiva.
0: 7:55 a.m. Vamos cambiando de información, y hasta ahora es momento de saludar a Guido Penano, porque entramos con nuestra secuencia de Economía Popular.
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0: Bien, a esta hora ya estamos en comunicación con Guido Penano. Guido, ¿cómo le va? Buen día. Vamos a conversar con Guido Penano a propósito de lo que significa este acceso de empresas a través de créditos, que en este contexto del fenómeno El Niño podría ser aún más complicado, ¿no? Podría generar algún tipo de complicaciones. ¿Cómo se daría en todo caso este contexto, ¿no? 7:56 a.m. Vamos a retomar la comunicación con el gran Guido Penano, nuestro columnista aquí en nuestra secuencia de Economía Popular. Guido, buenos días.
10: ¿Cómo estás, José? ¿Qué tal? Buenos días.
0: Bien, Guido, ¿cómo entender este tema del acceso de empresa a empresa a créditos ahora con el contexto del fenómeno del Niño?
10: Mira, evidentemente el tema es complicado, porque si por un lado pensamos que las empresas, sobre todo, por ejemplo, las agrarias, las pesqueras, que van a estar afectadas por el fenómeno del Niño, se entiende que los bancos y las instituciones financieras en general decidan no prestar a los sectores de alto riesgo, porque evidentemente la morosidad de esas empresas va a subir muchísimo. Eso ya pasó en varios fenómenos anteriores. En el del año 98, por ejemplo, los bancos cortaron totalmente el crédito al sector agrícola. Y entonces, eso, por otro lado, se entiende, no es una acción que sea favorable, pero ahí hay una especie de perro que se muerde la cola, ¿no es cierto? Porque no dan crédito y las empresas les va aún peor y se rompe lo que se conoce como la cadena de pagos, que es algo muy negativo en una economía. Entonces, ¿qué solución hay en una circunstancia de este tipo? Pues bien, yo soy de los que cree finalmente que aquí sí se justifica un programa de reactiva,
0: ¡exitosa!,
10: así como lo tuvimos en la época, recuerda usted, de la pandemia del COVID, que el Banco Central dio créditos de emergencia y de un costo bajísimo para que las empresas puedan sobrevivir la situación de la pandemia. Bueno, pues acá se presenta un caso similar, porque vamos a tener un fenómeno durísimo que va a afectar muchísimo a las empresas, y entonces habría que pedirle al Banco Central que vaya trabajando una alternativa de crédito a los sectores más afectados, en este caso pesca y agricultura, sobre todo en la costa norte, donde sabemos que se va a producir un tema muy fuerte. Igual también en la zona de Puno, por la sequía que va a haber en toda esa zona de la Sierra Sur. Entonces, se justifica plenamente aquí el diseño de un programa de reactiva en apoyo directo, sobre todo a las pequeñas empresas, medianas empresas también, que van a sufrir muchísimo, porque además ya está clarísimo que los bancos, la banca privada, no va a colocar recursos en esos sectores, porque evidentemente saben que va a haber serios problemas para recuperar esos créditos. Entonces, se da un fenómeno donde ahí sí se justifica la presencia del Estado, la presencia de una entidad como fue en el caso del COVID con el Banco Central de Reserva, porque en esa época el MEF estaba, digamos, muy pobremente gestionado, pero ahora, evidentemente, con las nuevas autoridades, deberíamos tener un reactiva por el Niño rápidamente implementado. Eso es fundamental, mi querido Jorge José.
0: Ok, perfecto, Guido. Le agradecemos mucho los minutos, muy amable. Buen miércoles. 7.59, el precio del oro rapidito. Compra 3.37 y la venta en 3.40. No te pierdas la programación de Exitosa. No te cambies de dial ni cambies de canal, porque en un ratito llega Nicolás Lúcar en Hablemos Claro y vamos a continuar, por supuesto, con las reacciones tras la confirmación de la llegada del Papa León XIV aquí al Perú en noviembre. Además, vamos a estar conversando con el embajador del Perú ante la Santa Sede, Jorge Ponce San Román, y la periodista estadounidense Elise Ann Allen, autora del libro León 14. Y ojo, más adelante, Exitosa te escucha, va a estar Katiuska Torres Aybar, también con más repercusiones de lo que significa la llegada del Papa León 14. Nos vemos, hasta mañana.
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0: los siglos 6 y 7 de la era cristiana, en el Perú existía en el norte una extraordinaria cultura, la cultura Chimú. Y lo que ocurrió con esta extraordinaria cultura fue algo sorprendente. Todo lo que se había producido en la gestión del agua, en el desarrollo de la agricultura, en la articulación social, fue literalmente destruida por el fenómeno del Niño. Por las intensísimas lluvias que tuvieron su contraparte en tremendas e implacables sequías, que no solamente destruyeron cultivos, canales, edificaciones, poblaciones, arrasaron con poblaciones enteras las inundaciones, sino que se trajo abajo el régimen que había sido incapaz de enfrentar una situación como esta. Siglos después, el Perú sigue enfrentando exactamente el mismo fenómeno, pero en condiciones sumamente agravadas. Es decir, no se trata solamente de algo que ha ocurrido históricamente, es decir, la corriente del Niño, que es una corriente de agua caliente, por así decirlo, desplaza a la corriente de Humboldt, de agua fría, que baña nuestras costas y produce tremendas perturbaciones climáticas caracterizadas sobre todo por las lluvias intensas en la zona norte y centro del país. A esto se ha sumado el calentamiento global. El día de ayer, a nuestro compañero José Poicón, la jefa de los temas climáticos de Senami, le decía que la temperatura en el agua ha llegado a medirse a 10 grados por encima de lo normal. Es decir, que se está agregando al problema ya de por sí grave y altamente destructivo del fenómeno del Niño, este calentamiento global que multiplica los efectos negativos de lo que tenemos al frente. Y el problema es que hace años, insisto, siglos, que enfrentamos el fenómeno del Niño y su agravamiento con el calentamiento global, y hemos tenido en los últimos años, uno tras otro, que enfrentar las consecuencias del fenómeno del Niño. Y la pregunta es, ¿qué han hecho nuestros dirigentes, los dirigentes del Estado y de la sociedad peruana, frente a una crisis anunciada y conocida? Porque se sabe no solamente que va a llover y las lluvias todos los años destruyen los mismos puentes y deslizan los mismos cerros y rompen la misma carretera, sino que enfrentamos este fenómeno del Niño altamente destructivo. Y la pregunta es, ¿qué han hecho? Y la respuesta es nada, o muy poco. No, me equivoco y me corrijo, sí han hecho algo, se han hecho ricos con los dineros que debían ser destinados para proteger en primer lugar a la población, pero también a la economía, para prepararnos para enfrentar un fenómeno que sabemos que va a ocurrir. Y el fenómeno del Niño que estamos enfrentando hoy, que va a ser, según todos los anuncios, uno de los peores de nuestra historia, sabíamos que iba a ocurrir. Desde hace meses que se decía, viene el fenómeno del Niño, y acá ha estado sentada Jessica Luna, presidenta de la Sociedad Nacional de Pesquería, pidiendo auxilio, diciendo, viene el fenómeno del Niño, ya hay señales graves, la temperatura del agua está subiendo, la choveta se está moviendo, está provocando serias perturbaciones en la pesca, hay que tomar medidas. ¿Qué medidas se tomó? Ninguna que valga la pena mencionarse. Ahora la señora presidenta Keiko Fujimori nos dice desde la presidencia que es tarde para hacer las obras de prevención, que lo único que nos queda es ponernos la mano en la frente y aguantar lo que viene y tratar de salvar las ciudades y de proteger y aminorar el daño que inevitablemente se va a producir, pero se va a producir por la negligencia, la irresponsabilidad y la corrupción de quienes han conducido los destinos de este país por décadas, por siglos en realidad. Entonces, hay que aprender la lección. A mí me ocurrió una experiencia personal. Yo creo que a todos nos ha marcado, a todos los que por las circunstancias de nuestras vidas, y en el caso mío por mi trabajo, yo he visto los efectos catastróficos del fenómeno del Niño. Yo he visto con mis propios ojos el sufrimiento de la gente, la pérdida de todo lo que construyeron a lo largo de una vida y la desesperación de la gente de no tener respuesta, porque no solamente no se han hecho las obras de prevención, sino ni siquiera hemos estado preparados para enfrentar las consecuencias de la catástrofe una vez que esta ocurre, en términos de atención oportuna y efectiva a la gente. El año 2016 hubo un debate en Piura, el debate presidencial descentralizado. Fueron todos los candidatos, como siempre, a prometer todo lo que iban a hacer, ¿no es cierto? Y que después, por supuesto, incumplieron tanto desde el gobierno como desde el Congreso los que llegaron. Y algo que me llamó la atención es que en ese momento se discutía la inminencia del fenómeno del Niño. Era el verano del 2016. No ocurrió ese año el fenómeno del Niño, demoró un año en llegar, pero llegó, y el 2016, por Dios, estoy hablando de hace 10 años. Yo estuve en Piura y escuché a los representantes de la Cámara de Comercio, del Colegio de Ingenieros de Piura, de las facultades universitarias especializadas en ingeniería, en arquitectura, hablar sobre el fenómeno del Niño en Piura y lo que había que hacer, porque hace 10 años estaba absolutamente claro lo que había que hacer en Piura. No solamente en descolmatación de los ríos, en resolver si el río se va a desfogar hacia el mar o se va a multiplicar la aparición de lagunas como la Niña, que no sean el resultado del capricho de la naturaleza, sino de la voluntad humana. El represamiento de las aguas en las alturas, es decir, está absolutamente claro lo que había que hacer, no solo para protegerse de las consecuencias catastróficas de la lluvia, sino para utilizar esas aguas a favor de la sociedad y de los ciudadanos, acumular el agua en las alturas y gestionarla, que no tenga un efecto destructivo, sino que sea multiplicador del progreso. Que esa agua pueda ser usada para potabilizarla y que a nadie le falte agua. Que esa agua pueda ser para la agricultura, que ya no tenga que ser estacional, que tengamos agua cuando llueve y no tengamos agua. No, agua todo el año porque la almacenamos con inteligencia. Y agua para generar energía, y agua para la minería, y agua para todas las actividades humanas que sean necesarias. Y la pregunta que hemos hecho, pregúntenle a los... Acabo de escuchar al ingeniero, representante del Colegio de Ingenieros, que no puede ocultar su molestia, su malestar, su indignación, porque no los han escuchado y porque ya llegó la hora de que se cambie la mirada. Keiko, no es a los políticos que ya nos hicieron suficiente daño a los que hay que escuchar hoy. Hay que escuchar a los técnicos, hay que escuchar a los ingenieros y hay que seguir sus instrucciones, porque son ellos los que saben lo que hay que hacer. Por Dios. Y por supuesto que se puede hacer más que simplemente ponernos la mano en la cara para soportar la venida de las aguas. Ayer el ingeniero César Moreno, por segunda vez en un mes, ha explicado que se puede hacer más, que se puede trabajar sobre las zonas altas, que se puede contener de alguna manera, es cierto, urgente, desesperada, con obras para las que solo tenemos 3 o 4 meses, pero se puede hacer mucho más de lo que los pesimistas dicen que se puede hacer. Pero para eso hay que hacer algo muy simple: escuchar a los que saben, escuchar a los que tienen los planes debajo del brazo hace años, que saben exactamente lo que hay que hacer en cada valle y en cada quebrada del Perú. A los ingenieros, a los especialistas en prevención de desastres, a ellos hay que escucharlos y hay que ponernos hoy en acción. No hay tiempo que esperar. No sé qué van a hacer, si facultades extraordinarias o leyes de excepción. No sé cuál sea el mecanismo, pero esa discusión tiene que darse hoy, esta semana. No hay tiempo que esperar porque las decisiones hay que tomarlas ahora. Bueno, ojalá que esta invocación sea escuchada, pero sinceramente lo que nos espera en los próximos meses es tremendo, pero podemos hacer algo para aminorar el daño. Y una vez más, por enésima vez, la respuesta la tienen los que saben de estos temas, los ingenieros. A ellos hay que escuchar. Soy Nicolás Lúcar, esto es Hablemos Claro, estamos en Exitosa, la voz de los que no tienen voz, 95.5 en la FM en Lima, canal 34 de Movistar, 6.1 en la televisión digital terrestre. Estamos en Exitosa Noticias, nuestro canal de YouTube, estamos en todas las redes sociales. ¿Y dónde nos vamos, señora? Silvia Guevara tiene información para nosotros. Ah, Silvia, la experta en temas electorales, perdón. Silvia, muy buenos días.
1: Nicolás, buenos días con toda tu audiencia.
0: Discúlpame, estaba un poco ofuscado por este tema. Sinceramente, creo que a todos nos resulta indignante, ¿no? Es decir, es tan obvio lo que hay que hacer, por Dios. Silvia, hay varios temas en relación al asunto este de las elecciones. Y una vez más, Rafael López Aliaga logró ponerse en el centro de la atención. El día de ayer se formalizó la renuncia del doctor Rubio, candidato a la alcaldía por Renovación, y eso convierte a su primer regidor, es decir, a Rafael López Aliaga, en el candidato de hecho, de facto, a la alcaldía de Lima por este partido. ¿Esto está bien? ¿Esto es correcto? Teniendo en cuenta además el antecedente que él ya viene de haberse negado a asumir el cargo de senador para el que fue electo, ¿no?
1: Sí, efectivamente que esto lamentablemente está permitido, ¿no? Porque la norma contempla incluso un plazo para que cualquier candidato renuncie. Y dicho sea de paso, Nicolás, ese plazo se cumple el día de hoy. El tema acá viene por las razones de repente de trasfondo que no están siendo comunicadas a la población y que no me parece que puede ser legítimo que sí se diga, porque estás hablando finalmente de una candidatura presentada, de una expectativa también generada, aunque en el fondo creo que en esta situación ya la población sabía que aquí había una intención detrás, ¿no? Como venía a ser la intención directamente que tenía el señor Rafael López Aliaga de volver nuevamente al sillón municipal, y la única manera es, lógicamente, no siendo regidor, sino juramentando como alcalde.

0: aparentemente una voluntad de una reelección encubierta, independientemente de las causas o los motivos que conllevaron a que finalmente el señor Rubio renuncie. Entonces, hay una situación que no es única de este caso. Nosotros desde el instituto aquí hemos identificado que hasta ayer a las 4 de la tarde ya existían 39 renuncias. Es decir, existen 131 casos de alcaldes que a la fecha están postulando en su condición de primer regidores. Y de esos 131, a la fecha hasta ayer, han presentado 39 su renuncia, de las cuales 21 renuncias han sido aceptadas. Puede que ese porcentaje aumente el día de hoy. Y esto nos conduce a que realmente la prohibición establecida en la Constitución, que es la prohibición de reelección, finalmente pues ha encontrado un espacio de poder evadir lo que ya está establecido a través de esta figura, dado que el mismo Jurado Nacional de Elecciones también ha dado pase libre, ha permitido finalmente pues que, como se tratan de cargos diferentes, un alcalde en ejercicio postule como primer regidor, y dando este espacio de la renuncia, incluso mucho antes de que una lista sea ganadora, el primer regidor quede completamente ya habilitado para que, de ganar su lista respectiva, juramente como alcalde. Y es lo que hay que comprender acá: no va a existir un reemplazo en la candidatura a la alcaldía. Es decir, la candidatura a la alcaldía se cayó en esta situación. Lo que va a hacer el señor Rafael López Aliaga es mantenerse en su condición de primer regidor. Y así va a estar finalmente hasta el momento en que sea elegida su lista. Si finalmente la lista ganadora, él va a recibir una credencial y va a juramentar como alcalde. Y esto se da porque el supuesto de la salida de carrera en un proceso electoral no es solamente por la renuncia, sino también se puede dar, por ejemplo, por una cuestión de una exclusión que se puede dar hasta el 5 de septiembre, o también exclusión por una cuestión, no solo por omitir información en la declaración jurado de vida, sino también, por ejemplo, por una sanción por dádivas. Entonces, lamentablemente estamos advirtiendo que tampoco es el único caso. Vemos el caso de San Miguel, que es una situación similar, y eso para mí es un abuso de derecho, honestamente, ¿no? Porque la norma es bastante clara en una prohibición, y sinceramente pues ya ha habido un pase libre para que esto se pueda dar previamente también.
1: Pero Silvia, o sea, tú dices, esto es un abuso de derecho, es obvio, ¿no es cierto? Es grotescamente obvio. O sea, en nuestra cara se están riendo de los ciudadanos y nos están diciendo, yo me burlo de la ley, mira cómo lo hago, y me burlo de la ley, ¿no es cierto? Encuentro una maniobra, una leguleyada para evadir la ley y en la práctica ir a una reelección como alcalde. Ahora, el Jurado Nacional de Elecciones no puede hacer nada ante algo tan obvio. Es obvio, ¿no es cierto?, que esto está ocurriendo.
0: Lo que sucede en esta situación en particular es que la renuncia está permitida, y la renuncia, dentro de lo que está establecido, no está condicionada a una evaluación o una calificación, sino es una voluntad del mismo candidato, y lo que se exige es el cumplimiento de una formalidad, como viene a ser el pago de una tasa. Y por supuesto que quede claro el sentido de la voluntad expresa en el documento que se presenta ante el Jurado Electoral Especial. Entonces, no existe una controversia por medio que conlleve a que el jurado pueda calificar y tenga un pronunciamiento. Por esa razón, yo hacía referencia a los casos que ya se están dando, en los cuales ya existe incluso la aceptación de las renuncias por los distintos jurados electorales especiales. Son 21 renuncias aceptadas, 39 presentadas hasta el día de ayer. Lo que se puede hacer es un cambio normativo para evitar que esta evasión a esta prohibición constitucional continúe en otros periodos, porque esto no es novedad. Esto se ha venido implementando desde el 2018. La prohibición de la reforma constitucional que se dio en el 2015, en el 2018, ¡exitosa!, finalmente, hubieron algunas candidaturas que ya estaban orientadas en ese sentido, ¿no?, en una postulación en condición de primer regidor. Lo cierto es que acá quien tiene la última palabra también, Nicolás, es el elector, ¿no? Y es importante por esa razón poner de manifiesto cuáles han sido las reglas de juego, cuáles son las que finalmente están aplicando y a qué se deben este marco, que puede parecer muy permisible, pero que responde también a un sentido proteccionista y a un sentido pro homine hacia garantizar un derecho de participación.
1: Pero ¿no? lo que ha dicho el presidente del jurado

0: Nacional de Elecciones, el señor Roberto Burneo, es que hay que revisar la ley y que la ley tendría que ser modificada. No, espérate un ratito. Es obvio que están burlando la ley. Y es obvio que no hay ninguna causal justificada para la renuncia. Están renunciando porque esto es parte de una operación político, legal, articulada y pensada desde el comienzo. Te pongo a ti y el día previo o el día en que hasta donde se permita la renuncia, renuncio y así yo quedo como el candidato a alcalde. Eso es sacarle la vuelta a la ley. Es obvio y el jurado no podría decir no señor, no señor. Acá lo que está ocurriendo es una reelección encubierta y el jurado no lo acepta. ¿Por qué? ¿Por qué el jurado tiene que aceptar algo tan grotescamente obvio como ¿cierto? Torcer el sentido de la ley.
1: Sí, lo que sucede es que la norma no establece restricción, por ejemplo, a condicionar la renuncia. Es decir, no dice la renuncia, tiene que ser en supuestos de fuerza mayor, en tales casos, en tales supuestos. El jurado pudo haber hecho una interpretación en el marco justamente de su criterio de conciencia y establecer un acuerdo pleno determinados criterios con relación al tema del retiro de candidaturas y renuncia. No lo ha hecho. Y a la fecha, como menciono, estando ya vencido el plazo, tampoco puede tomar una decisión hacia atrás, ¿no? Porque ya el plazo está cumplido, es el día de hoy. Y la norma no te brinda un marco tampoco para poder interpretar de manera restrictiva otro tipo de consecuencia. Por ejemplo, la consecuencia acá es que la candidatura es la única que sale de carrera, pero se va a mantener la lista. Porque a nivel municipal las listas que se presentan son listas completas con regidores y se mantienen los regidores. Y también tiene un sentido distinto porque, como yo te mencionaba al inicio, no solamente se pierde una candidatura por una renuncia, también puede ser porque de oficio son excluidos o también algún ciudadano presenta una tacha y finalmente esa se materializa contra alguna de las candidaturas. Han habido casos, Nicolás, que una lista se ha mantenido solamente con dos regidores. Se puede mantener únicamente con un único candidato a regidor y si esa lista gana, ese único
0: va a ser el alcalde.
1: Como alcalde. Así es. Y esas son reglas que se han estado presentes desde hace muchos años. Entonces también hay un marco establecido que efectivamente responde a un sentido proteccionista de nuestra normativa que tiene que ser parte justamente de este paquete de reforma electoral que este nuevo Congreso debe asumir la responsabilidad de hacerlo si quiere recuperar la confianza de los ciudadanos, porque las normas es cierto que salen desde el Congreso, pero también hay un rol del jurado, no solamente a nivel de la reglamentación, sino de lo que ya ha estado haciendo a través de distintos acuerdos plenarios, ha estado tomando posturas y ha estado brindando un desarrollo que en este caso lamentablemente tampoco se ha dado. Entonces, a la luz de los hechos, lo único que queda es comunicar a la población que no existe un reemplazo en la candidatura. El señor Rafael López Aliaga va a seguir siendo candidato como primer regidor y de ganar su lista, él sí va a terminar juramentando como alcalde. Al igual que los otros 38 candidatos que están en una situación similar, ¡exitosa!, que son autoridades civiles, claro, han postulado como primer regidor.
0: Ahora, es impresionante porque la lista, no sé, el plazo vence hoy, pero todavía no ha terminado, ¿no es cierto? Acaba a las 11:59 de la noche. O sea, ustedes hicieron, exacto, una primera lista en el Instituto Águia de 22 y luego ustedes mismos han actualizado una lista de 39 y yo tengo la impresión de que esa lista va a seguir creciendo. O sea, está Lurín, San Miguel, Independencia y distritos como Cenepa en Condorcanqui, en la misma provincia de Condorcanqui, Payasca en Ancash, Islay en Arequipa, La Mar y Lucanas en Ayacucho, los distritos de Chungui y Sancos. Es decir, la lista es impresionante, ¿no? Es decir, esto ha sido planeado. Ponemos a cualquiera de regidor y al vencerse de alcalde, lo hacemos renunciar y el primer regidor que, oh sorpresa, es el alcalde en ejercicio, pasa a ser el candidato en términos reales. Eso es reelección. Punto. No es otra cosa.
1: Sí, nosotros habíamos denominado justamente en pregunta, ¿no? Reelección encubierta, porque apuntábamos a que esto realmente se va a materializar si es que las listas resultan ganadoras, ¿no? Porque si no resultan ganadoras, esa intención va a quedar en eso, en una intención, en una voluntad de querer evadir la prohibición. pero si realmente se materializa y estamos hablando finalmente pues ya de una reelección encubierta. Y eso ha sido, hay situaciones que se han presentado de esta forma, ¿no? Yo hablaba, por ejemplo, de los casos que estamos viendo en IVA, que los que más destacan son San Miguel y, bueno, en este caso también la candidatura a Cholula Metropolitana, pero también hay otros casos a nivel nacional, como tú bien mencionas, ¿no?
0: Claro.
1: Y esto que genera, genera en la ciudadanía una satisfacción, descontento, en un año en donde existe un agotamiento político. Hay un agotamiento también por los mismos ciudadanos de ver a tantos candidatos, ¿no? A Lima nada más, hasta el primero de agosto teníamos un total de 20 listas admitidas, de las 22 presentadas, ¿no? Para suscripción. Veamos finalmente cuántas candidaturas logran despegar. Y las cédulas, igual acá, hay que tener presente también para quienes están escuchando el programa que en estas cédulas para las elecciones regionales y municipales no va a figurar el rostro del candidato, únicamente figura el logo de la organización política y el nombre. Y esto precisamente se da en una situación en la que existe una diversidad de candidaturas y tiene esta particularidad en el caso municipal, que incluso una lista puede subsistir como un único candidato a regidor. Por esa razón es que no se establece un rostro específico, porque además complicaría más la elección. Entonces, es una elección que tiene un sentido distinto. Si bien es cierto, existen reglas que son muy similares a las de las elecciones de alcance nacional, pero una campaña municipal suele ser de todas maneras mucho más presente hacia los ciudadanos, ¿no? Porque se siente de manera mucho más local.
0: Silvia, te agradezco mucho por habernos atendido, ha sido como siempre muy gentil. Silvia Guevara, abogada especialista en temas electorales, parte del Instituto Águila. Y una vez más, los políticos nos faltan el respeto. Es igual que el tema del financiamiento, ¿no? No era delito, o sea, recibes billete, no lo declaras, inventas historias para justificar el uso que hiciste de él, hay un montón de plata que ni siquiera se sabe dónde está, pero no era delito. Y además recibiste el billete para después legislar y gobernar para los que te lo dieron, ¿no? Ahora, la ley dice que no puede haber reelección de alcalde, me zurro en la ley, me zurro, le saco la vuelta a la ley, pongo a cualquiera de regidor para después arrimarlo. Ahora, la gente que se presta a eso, qué poco autoestima, por Dios, ¿no? Qué poca autoestima. Vamos a la pausa. Volvemos con más. Esto es Exitosa. Vamos a hablar, por supuesto, de la ya confirmada y ratificada visita del Papa León XIV al Perú. Con esto y más, volvemos tras la pausa.
2: La hora en Exitosa, 8 de la mañana y 29 minutos.
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0: La temperatura en Lima 20 grados, Piura 21, Trujillo 21 grados, 8 de la mañana con 32 minutos. A través de sus redes sociales, el Jurado Nacional de Elecciones recuerda que hoy miércoles 5 de agosto vence el plazo para la publicación de fórmulas y listas de candidatos admitidas para participar en las elecciones regionales y municipales 2026 por parte del Jurado Nacional de Elecciones. En esa misma línea, en comunicación con Exitosa, la experta en temas electorales, Silvia Guevara, se pronunció sobre la renuncia de Luis Rubio a la candidatura a la alcaldía de Lima.
1: Lamentablemente está permitido, ¿no? Porque la norma contempla incluso un plazo para que cualquier candidato renuncie. Y dicho sea de paso, Nicolás, ese plazo se cumple el día de hoy. Hay aparentemente una voluntad de una reelección encubierta. No va a existir un reemplazo en la candidatura a la alcaldía. Es decir, la candidatura a la alcaldía se cayó en esta situación. Lo que va a hacer el señor Rafael López Aliaga es mantenerse en su condición de primer regidor. Y así va a estar finalmente hasta el momento en que sea elegida su lista.
0: En otros temas, el Ministerio de Defensa designó hoy a Edwin Segarra como viceministro de Políticas para la Defensa y a Darwin Teófilo Eufrasio León en el cargo de viceministro de Recursos para la Defensa. Y en el ámbito regional tenemos información en vivo desde Huancayo con nuestro compañero Joel Bustamante. Adelante, Joel, bienvenido.
2: Buenos días, muchas gracias. Información en vivo desde Huancayo. A estas horas de la mañana, decenas y decenas de madres de familia, promotoras de los 75 comedores populares que tiene la provincia de Huancayo, se vienen concentrando para iniciar una marcha pacífica hacia la municipalidad, especialmente la Gerencia de Desarrollo e Inclusión Social, por la falta de entrega de los alimentos desde los meses abril, mayo, junio, julio y lo que va del mes de agosto. Escuchemos parte de las declaraciones de una de las promotoras de los comedores populares.
3: Huancayo. Bueno, hoy día estamos haciendo una marcha contra la municipalidad porque no están ejecutando nuestro presupuesto y hace 4 meses estamos sin alimentos. Y lo que nos preocupa es realmente nuestros casos sociales, nuestros huérfanos, ¿no? Y cada comedor prácticamente está solventando con sus recursos propios y ya no pueden parar las ollas ya. Habiendo presupuesto desde el mes de enero que ha mandado el MEF, hasta ahorita no ejecutan la
4: municipalidad. ¿Cuántos comedores populares en total hay en Huancayo?
3: 75.
4: ¿Todos están viendo afectados por esa situación?
3: Todos, todos. Y las ollas comunes también.
5: Ahora, el gerente de Desarrollo Social ha indicado que este proceso de licitación se ha visto entorpecido por las empresas que no han ganado.
2: Las promotoras de los diferentes comedores populares han indicado que van a continuar con su medida de lucha el día de hoy con una marcha pacífica hacia la institución pública y solicitar su participación ante el Pleno del Consejo Provincial de Huancayo para informar la situación real de estos 75 comedores populares. 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
0: 8 de la mañana con 35 minutos. 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Continuamos en Hablemos Claro con Nicolás Lucar.

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0: 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Soy Nicolás Lúcar, esto es Hablemos Claro. Antes de seguir adelante, una aclaración, por esas cosas que me pasan a mí cuando me pongo demasiado apasionado, he dado un dato inexacto en la introducción del programa. Hablé de la cultura chimú, no, era la cultura mochica a la que me refería. La cultura mochica fue literalmente destruida por el fenómeno del Niño. Los chimú fueron conquistados como otros por los incas, ¿no? Y su expansión extraordinaria. Pero en fin, habría que invitar al historiador Aita, que está haciendo cosas extraordinarias en las redes, señora Magariño. Pero vamos ahora, vamos a ponernos en modo papa, modo León 14. Vamos con Vanessa, ustedes ya lo saben, ya ha venido una primera delegación oficial, está confirmada la visita al Papa. Los detalles lo tiene Vanessa Rubio, que está en el centro de Lima, precisamente. Adelante, Vanessa.
1: Nicolás, muy buenos días. Estamos en vivo desde la Basílica y Convento San Francisco, aquí en el Centro Histórico de Lima, porque los ciudadanos, los feligreses, están muy contentos por la confirmación del Vaticano de la llegada del Papa León XIV. Justamente son cuatro ciudades, una de ellas es Lima, y vamos a conversar aquí con alguno de los feligreses que están esperando que se abran las puertas de la iglesia. Señora, ¿cómo está? Estamos en vivo para Exitosa. Coméntenos, por favor. Usted está con mucha expectativa de la llegada del Papa León XIV a nuestro país.
2: Claro que sí, señorita, claro. Con tanta alegría lo estamos esperando al Padre, para que venga, nos bendiga, nos llene de muchas bendiciones, que le pediría de que hable con la presidenta, que le dé sabiduría para que conduzca el país, para que sea un país sano, que haya mucha paz, que nos quite la inseguridad que hay ahorita en este país.
1: Ahora, señor, usted es del norte y un sentimiento especial en relación al Papa, que es peruano, pero que también ha tenido su vida religiosa en Chiclayo.
2: Claro que sí, yo soy talareña y muy orgullosa del Papa, que es, como se dice, mi paisano, con mucha alegría.
1: Muchísimas gracias. Aquí también hay otra adulta mayor que está esperando que se abran las puertas de la Basílica San Francisco. Señora, ¿cómo está? Estamos en vivo para Exitosa. ¿Cómo ha tomado esta noticia de la confirmación de la llegada del Papa para el 11 de noviembre?
3: Mucho gusto que él haya puesto sus ojos en el Perú. Que venga, necesitamos su bendición de él para que todo esto que está pasando acá en el Perú se arregle, no haya tantas cosas malas, ¿no? Y pues que nos dé muchas bendiciones, que se acerque a nuestro Perú.
1: Okay. Gracias. Muchas gracias, señora. Y estamos aquí, Nicolás, también con otro adulto mayor, otro señor con mucha fe, porque además es chiclayano. Señor, estamos en vivo para Exitosos. ¿Usted es de Chiclayo?
4: Sí, la verdad que no. El pueblo de Chiclayo y el Lambayeque nos sentimos orgullosos y alegres por la llegada del Santo Padre. Sobre todo, la bendición acá a nuestro querido Perú, porque estamos viviendo una situación muy crítica, sobre todo en la delincuencia. Uno ya no quiere salir porque son atacados por los delincuentes. La alegría de nosotros es, como chiclayanos, que realmente estamos contentos, todo el pueblo, y que Dios lo bendiga a él y al pueblo de Chiclayo, para que pueda progresar en todo. Y acá en Lima, solamente pedir a la presidenta que realmente pues haga algo, porque hemos vivido un gobierno prácticamente acéfalo cero, sobre todo la izquierda.
1: Usted espera muchas bendiciones y paz en esta llegada del Papa.
4: Claro, pedimos todo, no solamente para Chiclayo, sino para todo el Perú, porque es una alegría llegar el segundo Papa que va llegando acá al Perú.
1: ¿Y ha podido ver al anterior? Francisco llegó en el 2000.
4: Claro, yo le digo porque yo pertenezco a la Hermandad de Milagros y trabajo con la Madre Nazarena. Nos sentimos orgullosos.
1: ¿A dónde va a llegar el Papa?
4: Arreque. Arreque va a llegar, realmente. Pero, como le digo, no solamente en la ciudad de Chiclayo, sino todo, Lambayeque, todito, Motupe, todo. Reque, sí.
1: Muchísimas gracias, señor. Y justamente, Nicolás, aquí el señor que es de Chiclayo está esperando que se abran las puertas de la Basílica, porque hoy también es el día central de la Cruz de Motupe, y por ello muchos norteños que viven aquí en la capital esperan pues que se abran las puertas de la Basílica San Francisco para también poder participar de esta procesión que se va a realizar a las 11 de la mañana. Están muy contentos con esta noticia de la llegada del Papa y piden seguridad, piden también por bendiciones, que traiga muchísima paz y sabiduría para el gobierno entrante de la presidenta Keiko Fujimori. Es la información que tenemos en vivo para los 95.5 de la FM Lima, exitosa la voz de los que no tienen voz.
0: Muchas gracias, Vanessa. Y vamos a comunicarnos telefónicamente con Elizan Allen. Ella es autora del libro León 14, un libro sobre, es una periodista norteamericana. El libro, para ser exacto, se llama León 14, Ciudadano del Mundo, Misionero del Siglo XXI. Y acabo de mirar esta mañana, viniendo a la radio, de chequear una entrevista que tuvo con Jesús Verde cuando el Papa recién fue instalado en su condición de tal. Elizan es una de las personas que ha conocido cercanamente al hoy Papa, incluso antes de que tuviera esta condición, y fue la que le realizó la primera entrevista al Papa una vez ungido en este alto cargo. Elis, muy buenos días, gracias por atendernos.
5: Muy buenos días a ustedes, es un placer.
0: Tú viendo la entrevista que le diste a Jesús Verde, decías que Francisco era un gringo, que el Papa León era un gringo, va a Roma, ¿no es cierto? Y se empapa de la cultura europea, pero lo que produce un gran impacto y cambio en su vida es cuando llega aproximadamente a los 30 años al Perú, y al poco tiempo enferma de tifoidea, y es un momento crítico y determinante en su vida, ¿no? Es decir, el Perú le cambió la vida a este hombre.
5: Sí, no, sin dudas. Esto fue un momento clave en la vida y la vocación de Robert Prevost, ¿no? Como un joven pastor, ¿no? Que acaba de terminar sus estudios, ¿no? En el derecho canónico, se fue casi inmediatamente a Perú, ¿no? Que es en los años, ¿no? De 80 fue una situación completamente diferente, completamente distinto, ¿no? De los Estados Unidos o Roma, que es una ciudad linda, ¿no? Él llegó como en la plena desesperación, ¿no? Del pueblo peruano en esos años, ¿no? Entonces fue un cambio muy, muy fuerte para él. Fue en este contexto, ¿no? Con la crisis social, el terrorismo, ¿no? La pobreza, toda la inestabilidad política, que formó él su visión pastoral, ¿no? Él aprendió, ¿no? Como misionario, ¿no? Cómo estar al lado de la gente. Toda su vocación, toda su vida, desde ese momento fue concentrado en acompañar la gente en su necesidad, de estar cercano al pueblo, ¿no? Y de aprender de ellos, ¿no? También elementos de la fe. Entonces, este contexto fue lo que formó su visión como sacerdote, pero como pastor, ¿no? Y toda su agenda social, ¿no? Que estamos viendo ahorita, ¿no? Que también salió en su encíclica, ¿no? Sobre la humanidad en la edad de inteligencia artificial. No fue un encíclico sobre inteligencia artificial, pero la humanidad, porque él tenía esa cercanía con las personas, con la humanidad en su momento de necesidad. Entonces fue esto, ¿no? Que formó todo su visto, ¿no? Pastoral. Entonces él también queda muy, muy gringo. Todo su corazón, todo su vista pastoral fue formado con el pueblo peruano. Y por esto él tiene tan afección, una afección muy fuerte para los peruanos. Y yo soy segura que él tiene una emoción increíble para regresar a Perú y encontrar este pueblo otra vez, ahora como el pastor universal.
0: Claro, y a mí me llamó mucho la atención Es decir, enfermarse de tifoidea es porque no estás comiendo lo que debías, es decir, porque estás tomando agua de pobres, digamos, ¿no? Sí. Y ya, para alguien que viene de una sociedad moderna con los problemas sanitarios resueltos, o de Roma, que es una ciudad extraordinaria, y como tú dices, venir al contraste y enfrentarse como en un shock con la cruda realidad, en todos los sentidos, ¿no es cierto? No solo la pobreza y la violencia que afectaba al Perú, sino la crisis con los políticos, la corrupción. Es decir, a él no le contaron lo que pasaba, él lo vivió en carne propia con el contacto con la gente, ¿no?
5: Sí, es este. Él quería participar con la gente en esta realidad, de acompañarlos, pero vivirlo. Eso fue y eso es la vocación de un misionero, ¿no? Es lo que hacen, es lo que querían hacer, estar al lado de la gente y compartir este vida, compartir los desafíos, pero también las alegrías, ¿no? De cada día, y también la comida, también si te llega la tifoidea, ¿no?
0: Sí, claro.
5: Él quería participar en la vida de la gente, ¿no? Por eso él tiene mucha experiencia, ¿no? Cuando la gente me pida, ¿no? ¿Cuál es la perspectiva del Papa delante de todos los problemas en el mundo? Porque hay esos problemas políticos, sociales, y hay corrupción en todas las partes, pero él ya tenía mucha experiencia, ¿no? Concreta de sus años en Perú. Entonces, él es una persona que tiene mucha experiencia y mucho para ofrecer y decir al mundo de hoy desde esa experiencia, ¿no? De vivirlo, pero acompañar a la gente en todo esto.
0: Ahora, tú en el libro retomas toda su historia personal, ¿no es cierto? Su niñez. Y es impresionante el contraste, ¿no es cierto? En lo que fue su vida y en la opción que tomó, ¿no es cierto? Porque su destino pudo ser otro. Él pudo ser, por así decirlo, un funcionario privilegiado en el Vaticano, ¿no es cierto?
5: Sí, no, yo creo que es muy natural. Las personas se lean la biografía, que yo espero que todos lo lean, ¿no? León XIV, ciudadano del mundo, misionero del siglo XXI. Yo creo que es muy natural, porque la vida familiar que él tenía fue muy protegido, sí, pero su madre ya de su juventud estaba formando sus hijos, ¿no? El Robert Prevost y también sus hermanos mayores, ¿no? En una vida de atención a los otros, ¿no? Y el Papa en nuestras entrevistas me decía una historia, ¿no? De cuando él fue muy joven, ¿no? Hay una Navidad en que la madre, después de le han regalado, ¿no? Los regalos a los niños, ¿no? Él y sus hermanos se abrieron los regalos, y la madre decía: mira, hay una familia cerca que están pobres y los niños no tienen regalos. ¿Qué dicen? Si tomamos todos un regalo que hemos recibido, que ustedes han recibido, y compartimos con los que no tienen. Entonces, todos los hermanos, los tres, han seleccionado un regalo. Robert Prevost ha seleccionado su favorito, ¿no? Que ha recibido este año, para compartir con los niños, ¿no? Los prójimos que no tenían. Entonces, ya en su casa, en su juventud, ¿no? En su formación como niño, con la instrucción de la madre, Prevost, ya aprendieron desde jovencito, ¿no? Para dar lo que tiene, para tomar lo que tienes y compartirlo con otros, ¿no? Y que hay más alegría en compartir que en recibir, ¿no? Entonces yo creo que en estas experiencias, esa formación que tenía en su familia, ¿no? Fue el núcleo, el nacimiento de esta vocación como misionario. Entonces fue un contexto familiar muy protegido, sí, pero formado para ir al encuentro de los otros. Y eso yo he encontrado muy lindo, ¿no? Hablando con el Papa sobre todas esas experiencias con su familia, ¿no? Fue realmente una formación increíble que lo ha hecho posible esta vocación, ¿no? No solo de misionario, pero ahora como Papa.
0: Te voy a corregir, se dice misionero en castellano.
5: Sí, perdón.
0: Pero te no, sale pero misionario. Te lo dices hace tiempo, lo vi en la entrevista con.
5: Jesús Verde. No, ese es uno de esos errores que siempre hago. Yo estoy todavía gringa también. Entonces, perdón.
0: Tú, es decir, para el Papa. El impacto de enfrentar así como en un shock vital, ¿no es cierto? La pobreza, las carencias, la injusticia, la corrupción de los políticos, la violencia que se vivía en esos días, lo impactó mucho, pero tú dices también lo impactó la capacidad de la gente, pese a todo, a disfrutar, ¿no es cierto?, de la vida y en el norte del Perú. El disfrute tiene mucho que ver con la comida y con la fiesta y con la música y con el baile, ¿no es cierto? O sea, somos alegres pese a todo, ¿no?
5: Sí, porque ha participado en la vida de la gente, en la cultura, ¿no? Entonces, él disfrutaba todo esto, ¿no? Entonces, fue una experiencia, ¿no? De 360 grados, ¿no? Entonces, todo eso fue parte de su formación pastoral, pero también de su vida, ¿no? Como persona, no solo como pastor, pero como persona, ¿no? Ha disfrutado, ¿no? Ha celebrado, ¿no? Bailando las cosas típicas, ¿no? De Perú en estos años, ¿no? Entonces, se ha disfrutado también y ha aprendido de la cultura peruana. Entonces, por eso yo digo que tiene también, si queda muy gringo, un corazón cholo, ¿no? Por eso hay esta afección tan grande.
0: Ahora, he visto que te recibió a Patti Smith, que es un símbolo de la música, ¿no? Norteamericana, pero a él lo impactó también muchísimo el fenómeno del niño, ¿no? Él sí. Tuvo un papel, o sea, él no fue un espectador del fenómeno del niño, él estuvo ahí en el barro con la gente, ¿no?
5: Sí, no, fue eso, él fue siempre al lado de la gente, el niño costero, también el huracán Yaku, también el COVID, estaba al lado de la gente en todo. Esto fue todo su ministerio, ¿no? En Perú fue esto, casi acompañando a la gente en los momentos de crisis, ¿no? Pero también las celebraciones, ¿no? Ayudándolos a encontrar Dios, ¿no? En esos momentos, pero también respondiendo a sus necesidades prácticas y más básicos. Estaba, ¿no?, en la línea frontera, ¿no? Ahora, para ayudar a la gente en todos esos momentos.
0: Ahora, en la entrevista con Jesús te pregunta algo que es relevante por la cercanía que tú tienes con él. Es decir, él de alguna manera fue testigo y trató desde su espacio limitado de ayudar a la gente, pero de pronto este hombre tiene un enorme poder, porque el Papa tiene un enorme poder en este momento. Y en un mundo que está terriblemente polarizado, donde hay una corriente prepotente, racista, ¿no es cierto?, autoritaria, y su papel puede ser determinante en una circunstancia como esta, ¿no?
5: Yo creo que es clave. Tiene un voz moral bien fuerte, que todo el mundo está escuchando. El Papa no es una figura política en sí, ¿no? Como imaginamos nosotros cuando hablamos de la política. Es un voz moral, que habla de la política desde la vista moral. Entonces, es un voz que puede tener un impacto increíble en el mundo de hoy y que muchos están esperando, ¿no? Una palabra suya, ¿no? En el contexto geopolítico complicado en que estamos, ¿no? Es este. Te pido perdón porque ahorita tengo que irme porque estoy yendo al aeropuerto para tomar un vuelo.
0: No, entonces, y te agradezco muchísimo, Lizan, te agradezco muchísimo yo sé que estabas ajustada, pero que has tenido la gentileza de y no pierdas el avión. Y se dice misionero.
5: Ojalá, ojalá. Sí.
0: Muchas gracias.
5: Muchas gracias, muchas gracias.
0: Ya nos vamos a ver seguramente cuando estés en Lima. Nuevamente. Nos vamos a ir a la pausa y vamos a regresar con más información sobre ya esta visita confirmada. Vamos a conversar con Santiago Roncaiolo, autor del Pastor y los Lobos, que es una historia de todo lo que hubo detrás de y la elección del nuevo Papa, de la conversión del obispo Prevost en Papa, y la enorme importancia que tiene que haya ocurrido lo que ocurrió, que sea él el que está en este momento en el Vaticano. Con esto y con más volvemos tras la pausa.

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0: 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Soy Nicolás Lúcar, esto es Hablemos Claro. Y Yajaira Pacheco está en Jesús María recogiendo reacciones luego de la confirmación de la visita del Papa al Perú en el mes de noviembre. Adelante, por favor.
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2: Hola Nicolás, buenos días. Información en vivo, así es. Ha sido una completa alegría para muchos peruanos esta noticia. Es oficial la llegada de nuestro Papa León XIV a nuestro país en el mes de noviembre, desde el día 11 hasta el 17. Son días en el cual nuestro Papa, de corazón peruano, con nacionalidad peruana y que muchas veces nos ha dedicado mensajes desde Roma, va a llegar a nuestro país. No es una visita normal, Nicolás, él está retornando al Perú, un lugar en donde él reforzó toda su vida sacerdotal, empezó como misionero, luego llegó a ser obispo de Chiclayo y de su queridísima diócesis, ahí en donde visitará, por supuesto, en esa llegada a nuestro país. Estamos nosotros exactamente en los exteriores de la parroquia San José, en el distrito de Jesús María. Estamos aprovechando porque se viene desarrollando a esta hora de la mañana una misa, y a todos los que ingresan y salen de ese momento le hemos consultado acerca de esta noticia y por supuesto están muy enterados. Ellos están bastante emocionados, contentos y esperan de que su visita pueda reforzar la fe de la población peruana. Escuchemos.
3: Una bendición del Señor. Muchas gracias por la acogida. Tenemos que agradecer su buena generosidad, ¿no? Y sobre todo que es peruano, ¿no?
2: De corazón peruano, nació en Estados Unidos, pero ha estado mucho tiempo en nuestro país y sobre todo tiene nacionalidad peruana.
3: Y nos quiere y ora por nosotros. Por eso hay que seguir rezando para salir adelante y dejar todas las cosas negativas, ¿no? Que Dios nos ayude, que nos guíe por el buen camino y poder guiar a los demás, ¿no?
4: Maravilloso.
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4: Es muy bueno para nosotros, sobre todo para los peruanos, ¿no? Para que haya más paz, amor, unión y sobre todo para nuestra presidenta, para que todo le salga bien.
2: Claro. ¿Usted qué espera del mensaje que lo va a hacer en las ciudades que va a estar visitando? Va a ser Lima, Cusco, Pucallpa y Chiclayo sobre todo.
4: Mucha unión, mucha salud, bendiciones para nuestro pueblo.
2: ¿Usted va a hacer lo posible para ir a ver?
4: A Chiclayo.
2: ¿Va a viajar a Chiclayo?
4: Voy a viajar a Chiclayo.
5: Ahí está. Y muy orgulloso porque, bueno, a pesar de que él verdaderamente es norteamericano, pero la gracia de Dios le ha permitido de que él mismo dé su voto por ser un peruano más, un peruano pero de corazón, como se dice, y se lo agradecemos de todo corazón, y Dios mediante que sea bienvenido, no solo por mi persona, sino por todos.
2: ¿Usted va a intentar ir a verlo?
5: Posiblemente, Dios mediante, porque todo se hace con la bendición de Dios.
6: Sí. Definitivamente, ¿no? Porque el Papa, su venida y su presencia no es algo que pase todos los días, todos los años, y más el movimiento juvenil, la pastoral juvenil la ha venido trabajando bastante durante estos últimos años, ¿no? Ha salido a reflote ahora en estos últimos años luego de pandemia, justamente.
2: Bien, muchísimas.
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7: Jóvenes, en estos movimientos juveniles religiosos que ya se están organizando y están preparando absolutamente todo, Nicolás, para la llegada de nuestro Santo Padre, que nació en Estados Unidos, pero tiene el corazón completamente peruano. 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
0: Muchas gracias por la información, Yajaira. Esta confirmación, aunque ya la noticia, digamos, ya se había anunciado, pero ahora ya es una confirmación oficial y la tensión va a crecer. Ahora, el tema es que el Papa va a llegar en un contexto bastante complicado con el con el fenómeno del Niño y con un país agobiado por la crisis de inseguridad. Estamos enlazados con el gobernador regional de Lambayeque, Jorge Pérez Flores. Gobernador, muy buenos días.
8: Nicolás, un gusto saludarte. Aquí, justamente, camino a Motupe. Hoy día es un día muy importante, no solamente por lo que amaneció el Vaticano diciéndonos que viene el Papa, sino que hoy día es el día del Santo Madero, la Cruz de Motupe.
0: Claro que sí. Ahora, Jorge, ustedes ya tienen una situación complicada con el fenómeno del Niño y con la urgencia de hacer todo lo que sea posible de acá a que se desaten las lluvias como se han previsto, ¿no? Pero a esto se agrega ahora la confirmación de la visita del Papa, lo cual supone un tema logístico muy, muy importante, ¿no?
8: Sí, en efecto, hemos venido trabajando ya hace meses identificando los puntos concretos de visita que finalmente se ha ofrecido de parte del gobierno regional, provincial y distrital hacia la diócesis de Chiclayo y ellos a su vez hacia el Vaticano. Ya hemos tenido la visita del Vaticano, hemos podido evaluar básicamente cosas concretas que ya hemos ido avanzando. Por ejemplo, la iglesia catedral ahora está pintada, está remodelada, hay algunas cosas como que corregir, pero son cosas muy, muy rápidas que solucionar. El tema también de Saña, que también estamos haciendo una edificación muy importante, ahí están las osamentas, parte de lo que fue de la vida de Santo Toribio Mogrovejo, que además estamos en el año jubilar de Santo Toribio Mogrovejo. También está el Santuario Virgen de la Paz, que también está totalmente remodelado, y además ahora el Parque Industrial con el Terminal Portuario de Lambayeque, que es aproximadamente 3.000 hectáreas, donde podemos hacer ahí, si es que así el Vaticano lo considera, podemos hacer una misa multitudinaria, ¿no?
0: Ahora, este tema era justamente porque, es decir, hay problemas con la situación de la infraestructura que se va a complicar con el fenómeno del Niño, es decir, la situación de las pistas, ¿no es cierto? Las obras de drenaje que hay que hacer, pero va a haber un tremendo problema porque estas misas papales suelen reunir muchísima gente y lo más probable es que no solamente vaya mucha gente de la región de la Libertad, sino de todo el país e incluso de otros países. Va a venir seguramente gente de Ecuador, de Colombia, de Venezuela, ¿no? A estar ahí, ¿no? Con el Papa. ¿Dónde sería la misa? ¿Cuál es el plan?
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8: Mira, nosotros estamos exponiendo hacia el Ejecutivo todas las posibilidades que ya fueron evaluadas por el Vaticano. Entiendo los problemas, pero el Papa que viene es un Papa peruano, es un Papa que trabajó en la diócesis de Chiclayo, él se hace obispo acá y conoce muy bien las dificultades. Él estuvo en el último Yacu, que fue un fenómeno muy parecido al Niño, y que lamentablemente en ese momento, Nicolás, nos pusimos varias tareas. La tarea del alcalde se completó, la tarea del gobierno regional lo completamos, pero los que no han hecho su tarea son los del Ejecutivo. La PCM se quedó con la tarea de hacer el río Motupe, río La Leche, el río Chancay, río Saña y el drenaje pluvial de Chiclayo. El drenaje pluvial de Chiclayo, son de para que entiendas, este año nace un presupuesto de 103 millones y el Ejecutivo nos lo agarra y lleva 99 millones de soles a otras regiones y desaparece el proyecto que este año ya hubiésemos avanzado tremendamente con el drenaje pluvial de Chiclayo. Entonces, las obras centralistas, las obras que están ahí en Lima, prácticamente nos olvidaron, nos dejaron fuera de foco. Entonces, lamentablemente, ese es el centralismo. Siempre nos dicen, el gobernador, el alcalde, problema. Acá, en este caso, yo tengo cómo evidenciarlo, el ANIN, PCM, nos abandonó. Pero en fin, el Papa es peruano, él conoce estas dificultades, así es que yo creo que la fe, la esperanza y la unidad es lo que finalmente hará que nos reencontremos y marquemos la pauta de poder hacer algo mejor por nuestras regiones.
0: Ahora, ¿cuántas personas prevén ustedes que se van a concentrar en el evento central que será la misa papal?
8: El lugar, aproximadamente de 3.000 hectáreas, está diseñado para poder trabajar algo de 2 millones de personas, creo que podrá llegar tranquilamente 1 millón, Nosotros estamos exponiendo todo esto para que finalmente también el Ejecutivo nos ayude mediante un decreto de urgencia, algún tipo de apoyo, para que finalmente hagamos todo ello. Además, también la parte privada se ha juntado, la Cámara de Comercio, los empresarios lambayecanos están ahorita, están unidos, con lo cual yo creo que simplemente falta que Cancillería y la PCM adopte una medida concreta, y nosotros estamos llanos a poder colaborar y hacer cosas de manera inmediata. Son 98 días que falta para la llegada del sumo pontífice.
0: Claro, y 98 días en las que tienen que resolver todo lo pendiente en obras de infraestructura, pero por el otro lado, tú mismo lo estás diciendo, Jorge, es probable, porque ha ocurrido en otras oportunidades, que una misa papal pueda reunir hasta 1 millón de personas. Eso supone que esas personas van a necesitar agua, alimentación, algunas de ellas seguramente albergue, ¿no es cierto? ¿Cómo se va a manejar esto?
8: Sin duda.
0: Esta concentración tan grande de gente.
8: Sin duda, mira, ahorita justo, sí, es que esto se da normalmente en los componentes religiosos, Nicolás. Por ejemplo, ahorita Motupe no tiene más que 50 camas de hospedaje, por si acaso, pero tiene 80.000 personas que van a venir para la ceremonia de la Cruz de Motupe. Solamente ayer llegábamos ya cerca de 30.000, el día anterior a la al día central, que es 5 de agosto. Entonces, normalmente pasa eso, que la feligresía comienza a adoptar mecanismos de recepción, de amistad, de lazos, y finalmente tenemos colegios, tenemos albergues, también las mismas infraestructuras que se van a poder consolidar. Hoy lo hacemos para el carnaval de Cajamarca, lo hacemos para las corridas de toro de Chota. ¿Cómo no lo vamos a hacer para estar unas cuantas horas con el Papa León, que va a ser una vez de repente en la vida o una vez al año? No sé.
0: Claro, pero van a tener que hacer, Jorge,
8: encontrar una comodidad. 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
0: Claro, van a tener que hacer un registro de personas que pueden disponer de espacios en sus viviendas para albergar a personas que van a venir y que tienen que tener un mínimo de condiciones, ¿no? Es decir,
8: hay muchas personas.
0: Sí, te escuchaba.
8: No, te digo que en efecto hay muchas personas que van a colaborar en ello, como lo hacemos siempre, desde las catequesis, los chicos, los que de alguna manera están trabajando arduamente ya en los colectivos juveniles, que se van a activar. Así es como se trabaja esto de manera religiosa.
0: Ahora, ¿dónde exactamente cuál va a ser el recorrido del Papa en Chiclayo, en Lambayeque, para ser más exactos?
8: Lo que hemos ofrecido, y ojalá que ya sea ratificado por el Vaticano, es el lugar donde va a ser la misa, ¿no? Que es en Reque y en el terminal portuario de Lambayeque. Está la catedral, que también ya está remodelada, la iglesia catedral, que además es su casa. Al costado está su domicilio, en la cuadra 8 de Elías Aguirre. También está el santuario Virgen de la Paz. También hay una universidad, que es su casa académica, que es la Universidad Santo Toribio de Mogrovejo. Y también está Cajamarca con Santa Cruz. Santa Cruz es parte de Cajamarca, es parte de la diócesis de Chiclayo. Yo creo que en Saña, obviamente, también debe estar dentro de la ruta. Y también, de repente, una zona altoandina, que puede ser Incahuasi o Cañaris. Finalmente, eso tengo entendido que el 30 de agosto ya nos dirán exactamente los puntos específicos que va a visitar el Santo Padre.
0: De acuerdo. Ahora, yo insisto en esto, ¿cómo van a conjugar ustedes las dos tareas de preparar la visita del Papa por un lado, pero por el otro, es decir, enfrentar las urgencias del fenómeno del Niño, ¿no?
8: Hay una merecida forma de poder trabajar esto, Nicolás, y es uniéndonos. Mire, los ríos, las cuencas, están en manos de la presidencia del Consejo de Ministros. Por una sencilla razón, quienes nos dan todos los elementos de permisología es el ANA, dependiente del Midagri. Es cultura, es ambiente. Por eso PCM depende, justamente, hace que dependa el ANIN, la Autoridad Nacional de Infraestructura. Es simple, activar las fichas, son 160 fichas, aproximadamente estamos hablando de 150 millones de soles, pero con un brazo operativo multimodal. O sea, no estamos hablando solamente de un gobernador, de un alcalde, sino estamos hablando de los brazos operativos de los mismos ministerios: Ministerio de Vivienda, Ministerio de Agricultura, Ministerio de Transporte, Ministerio de Defensa, cuatro órganos operativos que conjuntamente con los casi 150 maquinarias instaladas en la región Lambayeque, podamos asumir juntos una responsabilidad de descolmatar el río, de ayudar, de crear defensas ribereñas de manera inmediata. Y yo espero de que la visita de la presidenta, que de una vez por todas se haga hacia la región Lambayeque, definamos cuál es la ruta a seguir, y estoy seguro que vamos a hacer cosas mucho más rápidas que de repente lo que anteriormente estábamos esperando, y que lamentablemente ninguno de los presidentes anteriores lo hicieron, más bien todo lo contrario, lo sabotearon, lo dejaron sin presupuesto, y esa es la consecuencia que tenemos hoy en día.
0: Ahora, y Íllimo, el Papa va a ir a Íllimo, ¿esto en algún momento se ha contemplado como posibilidad?
8: Bueno, ojalá que tenga la posibilidad. Sin embargo, no ha sido parte de la evaluación de la llegada del equipo que vino de avanzada del Vaticano.
0: Ahora, yo quiero aprovechar la oportunidad. ¿Qué es lo que falta? Para plantearlo de otra manera, ¿qué es lo que se puede hacer de aquí a que se desate el fenómeno del Niño en Lambayeque?
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0: ¿Qué es lo que lo urgente puntuales para hacer?
8: Dos cosas puntuales. Uno, que se activen las obras del Ejecutivo acá en la región: drenaje pluvial, el tema de la defensa ribereña del río Olmos, del río Motupe, río La Leche, río Chancay, río Saña y el drenaje pluvial. Son obras

0: tiene un hospital que está en Reque, al lado donde se va a hacer la misa, que no tiene agua ni desagüe. O sea, está, tiene todo. Sería bueno que el ministro de Salud se dé una vueltita para que vea cómo el Ejecutivo ha hecho un hospital sin agua, sin desagüe. Mira, imagínate, ¿eh? Eso, por si acaso, si eso solamente el Ejecutivo lo hiciera, para nosotros sería una bendición de Dios. Nosotros vamos a colaborar con todo lo que tenemos hacia adelante. Ya tenemos las fichas hacia adecuadas, estamos ya interviniendo, hemos avanzado con 4 puntos críticos de parte del gobierno regional. Las municipalidades también están poniendo de manifiesto con las maquinarias que les compramos hace 2 años, ¿no? Y yo creo que acá es cuestión simplemente de no mirar el espejo retrovisor, mirar hacia adelante, la unificación de actividades, y finalmente hagamos de que, si viene en noviembre o en diciembre el niño, nosotros estemos preparados para sopesar y que el desastre no sea mayúsculo, y que finalmente el Estado entienda de que no podemos estar apagando incendios, sino que hay mecanismos de ingeniería que se tienen que instalar de una vez por todas.
1: Jorge Pérez, gobernador regional de Lambayeque, ha estado con nosotros. Muchas gracias, Jorge. Muy buenos días. Mucha suerte.
0: Gracias. Dios te bendiga.
1: Nos vamos al Callao con Kevin García. Hay una gran expectativa también. Kevin está en la Basílica de Carmen de la Legua, Reynoso. Adelante.
2: Muy buenos días, información en vivo desde la provincia constitucional del Callao. Hemos llegado a la Basílica de Carmen de la Legua, porque aquí inicia la Ruta de León. Este es uno de los templos en el que el Papa León XIV celebró misas y entre otras actividades. Para conocer más, estamos con el sacerdote José del Rosario.
3: En primer lugar, tenemos una gran alegría que ya se confirmó, ya sabíamos que en algún momento alguna buena noticia nos iba a dar la Santa Sede, y ahora nos ha confirmado los días, falta el programa nomás, de la visita de su santidad, el Papa León XIV. Él estuvo muy ligado al Callao porque fue nuestro administrador apostólico en un momento en el cual un obispo se retiraba. Él llegó aquí para asumir la diócesis, y un hombre sencillo, bueno, que aquí no solamente celebraba en la basílica, también en el anfiteatro, todo dentro del complejo del santuario Nuestra Señora del Carmen.
2: Hablando de las misas que él celebraba, ¿cuál tal vez era ese valor característico que usted ha podido detectar durante sus rituales?
3: Él llega en medio del contexto de la pandemia. Y en primer lugar, su valentía de estar cerca era muy notorio. Manejaba hasta 15 horas para venir de Chiclayo aquí al Callao. Se quedaba 15 días, luego regresaba. Era un trabajo enorme. A veces lo hacía solito. Y en ese contexto, él se daba por completo para estar en medio del pueblo, para dar una esperanza a este pueblo.
2: ¿Qué significa la visita del Papa a nuestro país? ¿Qué cambios puede generar a nivel social y a nivel también espiritual?
3: Nosotros tenemos una mirada en la cual él es el que nos alienta y nos confirma la fe. La fe de la Iglesia peruana ha pasado por una serie de crisis, y no dudamos nosotros de que él, con ese buen corazón que tiene y que nos ha mostrado también un muy buen gobierno, va a ayudar a que estas cosas a nivel, pues, de curia, a nivel de obispo, a nivel de todo, se vaya renovando de acuerdo al evangelio, de acuerdo a la renovación de la iglesia que requiere hoy nuestros tiempos.
2: ¿No hay un itinerario oficial de momento en Lima de los lugares que va a visitar, pero usted considera de que debería incluirse en este recorrido que tal vez salga aquí en Lima, en la capital, el Callao?
3: Todos tenemos nuestro deseo, ¿no? Y quisiéramos de repente, ¿no? Sobre todo los chalacos, y me imagino que más los chiclayanos, pero ellos lo van a tener un poquito más fácil esto, ¿no? Volverlo a tener en nuestra mesa, compartir algo con él, esa sonrisa que dejaba.
2: Entonces, crece la expectativa ante la llegada del Papa León XIV a nuestro país. La información que tenemos para los 95.5 de la FM, exitosa,

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1: Muchas gracias, Kevin, por la información. Y hay una gran expectativa, en realidad, en todo el país. Estamos conectados ahora con Juan José Dioses. Él es director de comunicaciones del Arzobispado de Lima. Muy buenos días, Juan José.
2: Nicolás, querido, un gran placer saludarte a ti y a todos los amigos de Exitosa y compartiendo esta gran alegría que sentimos todos al saber que el Papa León XIV viene al Perú.
1: Ahora sí, la cuenta regresiva se puso exitosa en marcha, ¿no es cierto? Ya no hay duda, el Papa viene y hay que ponerse a trabajar. Ahora, esto va a suponer serios retos logísticos, ¿no? ¿Cómo se va a articular esto?
2: Bueno, ya es oficial, como lo has dicho, Nicolás, que el Papa León XIV viene 7 días, es su 6º viaje apostólico, el más largo en la historia del Perú, es la 4ª vez que nos visita un Papa, y durante estos meses, donde se daban algunas especulaciones de posibles fechas, hubo una primera visita de avanzada vaticana, donde se evaluaron los distintos lugares posibles para la visita del Papa y las actividades que podría realizar en cada una de las ciudades que han sido elegidas. Lo que corresponde ahora, bueno, es continuar con estas coordinaciones que son lideradas por la Comisión Vaticana, la Cancillería, la Iglesia Peruana a través de la Conferencia Episcopal, la Nunciatura Apostólica, que es el embajador del Papa en el Perú. Y habrá una nueva visita de la Comisión Vaticana que vendrá nuevamente para corroborar, ¿no?, que se cumplan todos los requerimientos necesarios para una visita de este tipo. Recordemos que el Santo Padre también es jefe de Estado, ¿no? Entonces hay una serie de actividades protocolares que deben cumplirse para garantizar su seguridad y su estadía.
1: Claro. Ahora, yo sé que ya se ha dado la información desde ayer, pero yo creo que sería bueno, Juan José, recapitularla, ¿no es cierto? ¿Qué es lo que está confirmado? O sea, ¿a qué lugares va a ir y qué eventos están confirmados que se van a producir?
2: Bien, esta mañana la oficina de prensa de la Santa Sede ha confirmado el 6º viaje apostólico del Papa León XIV en lo que va de su pontificado. Llega a Sudamérica,
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2: iniciando por Uruguay, después pasa por Argentina y al Perú estará del 11 al 17 de noviembre. Son 7 días que serán definitivamente históricos y donde el Santo Padre visitará las ciudades de Lima, Chiclayo, Cusco y Pucallpa. Y dentro de Lima se tiene previsto una posible visita a la provincia constitucional del Callao también.
1: Y en el caso de Lima, o sea, se ha definido aparte de los destinos, lugares precisos, por ejemplo, en el caso de Lima.
2: Sí, bueno, durante estos meses previos a la visita, se está preparando las actividades que el Santo Padre podría realizar y los posibles lugares que visitará. Ya se ha presentado una propuesta al Vaticano, además de las fechas tentativas que ya han sido confirmadas, se ha presentado una propuesta de las actividades que podría realizar en cada ciudad. Ahora queda esperar que el Vaticano también responda, considerando todos los elementos logísticos, de seguridad. Tú sabes que tenemos a la vuelta de la esquina el fenómeno del niño costero, entonces hay que considerar todos esos elementos. En el caso de Lima, se ha hecho algunas propuestas para que el Santo Padre pueda visitar la Catedral de Lima, por ejemplo, que es parte de la visita necesaria y protocolar que el Santo Padre realizará, pero además otras actividades pastorales como la visita a una cárcel, a un penal. Esto es muy común en los viajes apostólicos del Papa León XIV, cuando ha visitado el África o España, ha tenido esa cortesía de visitar las cárceles o también estar en el epicentro de la migración, como ocurrió en Islas Canarias o ahora último en Lampedusa.
1: De acuerdo. Ahora, normalmente estas exitosa misas papales suponen una gran concentración de fieles, ¿no? ¿Qué previsiones tiene? ¿Qué proyección se ha hecho? porque entiendo que eso también los especialistas del Vaticano, por la experiencia que tienen en estos eventos, también están en condiciones de medirlo. Es decir, hablábamos hace un momento con el gobernador de Lambayeque y él dice que podría haber 1 millón de personas en la misa en Chiclayo.
2: Así es. Bueno, es una visita papal, pero tiene como particularidad que el Papa que viene ha estado en Perú durante varios años. Entonces regresa a casa, vuelve a casa Robert Prevost, primera vez como Papa, pero es un lugar que él conoce muy bien al revés y al derecho. Y además de la misa multitudinaria que se tiene pensado en Lambayeque, en Lima se está pensando la posibilidad también de una misa masiva en el último día de su visita. Todavía
1: ¿y dónde sería? ¿En Las Palmas, como la visita del Papa Francisco?
2: Es una posibilidad, Nicolás, que pueda ser la misa en Las Palmas, pero todavía queda pendiente esperar que este itinerario, ¿no?, este itinerario de actividades, sea confirmado por el Vaticano, porque si bien nosotros podemos tener la mejora de las intenciones, que visite todos los lugares que queramos, es la Comisión Vaticana enviada, y vendrá, la que evaluará si se cumplen estas condiciones, y probablemente para el mes de septiembre tengamos ya el libro oficial de la visita del Papa León XIV. En este libro oficial, que se publica a través de la Santa Sede, se comparte el detalle a detalle de lo que el Santo Padre hará cada día desde que aterriza en el Perú. Así que queda esperar todavía esa confirmación.
1: Juan José, tenemos que terminar por hoy, pero vamos a estar en contacto. Me imagino que estás listo, van a ser los días, las semanas y los meses más intensos que has tenido en los últimos tiempos, te lo aseguro. Un gusto hablar contigo, Juan José. Un abrazo.
2: Así, Nicolás, un abrazo.
1: Un abrazo, y nos vamos a ver y escuchar pronto, te lo aseguro. Nos vamos a la pausa y regresamos con Paola Ugaz, que algo sabe sobre el Papa León XIV. Volvemos con ella.

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0: La temperatura en Lima 20 grados, Piura 21, Trujillo 21 grados, 9 de la mañana con 33 minutos. La OMPE informa que la franja electoral, la correspondiente a las elecciones regionales y municipales 2026, no empezará a difundirse el 5 de agosto, sino en el mes de septiembre. De acuerdo con el cronograma electoral del Jurado Nacional de Elecciones, el 5 de agosto vence el plazo para que sean publicadas las candidaturas admitidas y las inscripciones definitivas serán de conocimiento público el próximo 5 de septiembre, apenas un mes antes de los comicios. En otros temas, Exitosa conversó con los peruanos, quienes han expresado su alegría por la próxima llegada del Papa León XIV en el mes de noviembre. En medio de lágrimas, un ciudadano chiclayano señaló que el Santo Padre llega a nuestro país para dar esperanza en medio de un contexto de mucha violencia y crisis.
1: El pueblo de Chiclayo y de Lambayeque nos sentimos orgullosos y alegres por llegar al Santo Padre. Sobre todo, la bendición acá a nuestro querido Perú, porque estamos viviendo una situación muy crítica, sobre todo en la delincuencia. Uno ya no quiere salir porque son atacados por los delincuentes. La alegría de nosotros es, como chiclayanos, que realmente estamos contentos, todo el pueblo, y que Dios lo bendiga a él y al pueblo de Chiclayo, para que pueda progresar en todo.
0: También conversó con Exitosa el gobernador regional de Lambayeque, Jorge Pérez, quien expresó su alegría por la próxima llegada del sumo pontífice y señaló que ya vienen trabajando para recibirlo como todos esperan.
2: Sí, en efecto, hemos venido trabajando ya hace meses, identificando los puntos concretos de visita que finalmente se ha ofrecido de parte del gobierno regional, provincial y distrital hacia la diócesis de Chiclayo y ellos a su vez hacia el Vaticano. Ya hemos tenido la visita del Vaticano, hemos podido evaluar básicamente cosas concretas que ya hemos ido avanzando. Por ejemplo, la iglesia catedral ahora está pintada, está remodelada, hay algunas cosas como que corregir, pero son cosas muy, muy rápidas que solucionar.
0: Y mediante resolución suprema publicado en el Diario Oficial El Peruano, el gobierno designó a Juan Carlos Sotil Toledo en el cargo público de confianza de viceministro del despacho viceministerial de Seguridad Pública del Ministerio del Interior. 9 de la mañana con 35 minutos. 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Continuamos en Hablemos Claro con Nicolás Lúcar.

0: 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Somos Exitosa Noticias en YouTube, nuestro canal que funciona 24 horas con toda la programación en vivo, pero además donde ustedes tienen acceso a aquellos programas que no pudieron ver en su momento, las entrevistas y tienen información de último minuto, porque acá trabajamos 24 horas al día en vivo para que ustedes estén informados de lo que pasa en todo el Perú. Está en nuestros estudios Paola Ugaz, periodista que ha investigado al sodalicio, que ha sido autora de un libro que causó una enorme controversia junto con Pedro Salinas, y que conoce al Papa y que además estaba en el Vaticano, ¿no es cierto?
1: Sí.
0: En el momento en que el obispo Prevost se convierte en Papa, y es más, tú lo anunciaste, conversamos acá y sí, tú dijiste, están diciendo que, y fue. Sí. Y no lo podíamos creer, ¿no?
1: No, además me acuerdo la broma que me hiciste. Yo ya estaba en el Vaticano hablando por una entrevista. Dije, bueno, sería de Chicago a Chiclayo y de Chiclayo al Vaticano. Y tú te reías, ¿y será? Y yo le dije, no sé, no sabemos. Y fue.
0: Y fue, y fue.
1: Quiero recuperar ese audio para escucharme cómo hablábamos en ese momento, anunciando, claro, en Exitosa el nombramiento del Papa León.
0: Ahora, esto, el significado de que el obispo Prevost se convirtiera en el Papa, es más, Santiago Roncagliolo ha escrito un libro, la gringa iba a decir, ¿no es cierto? ¿Cómo es que se llama? ¿Qué ingrato yo, por Dios? Acabo de conversar con ella,
1: Elisa Ann Allen. Sí, sí, sí.
0: Que ha seguido su historia, que además sí, ella viene al Perú y hace un artículo sobre el tema del sodalicio. Y una de las personas con las que habla es precisamente con el obispo Prevost,
1: claro,
0: ¿no?
1: Es que Elis, en 2018, ella ha sido parte del sodalicio también, en el lado mujeres fraternas. Ella viene en busca de esta historia, porque se empieza a separar del sodalicio, pero quería conocer qué pasaba en el Perú. Y así la conocí yo y Pedro Salinas, y bueno, y entrevista al que ahora es el Papa, ¿no? Sobre este caso que es tan largo, pero que une tantos países y tantas, un tema tan en común, une tantas historias.
0: Ahora, no he podido leer, voy a conversar en un rato, ojalá que sea posible, con Santiago Roncagliolo, que está fuera del país en este momento, pero y que vino a presentar el libro El Pastor y los Lobos. Pero yo creo que es bueno recordar el contexto en el que ocurre su elección y el, uh-huh, significado de su papado, porque, es decir, lo que hubo una lucha interna en la Iglesia Católica por ¿no es cierto?, porque esto, uh-huh, no fuera así. Y lo que pasó es que resultó eligiéndose un papa que no solo era la continuidad de Francisco, sino era una versión mejorada de Francisco, por decirlo de alguna manera, ¿no?
1: Yo creo que, digamos, Robert Prevost, que se convierte en León XIV, representa tres mundos, ¿no? Nació en Estados Unidos, es hijo de migrantes, una condición que él ha resaltado en muchos de sus discursos. Él conoce cómo funciona la política norteamericana, es misionero en Perú durante 30 años, conoce cómo la corrupción ha hecho daño a lugares tan pobres donde él ha vivido. Cuando llega en el 85 a Chulucanas, realmente para él era una cosa que no podía creerlo. Contrastaba con su vida en Chicago, después se fue a Trujillo, donde él es el director de la formación de agustinos, y regresa, sale del Perú en el 99 como jefe de los agustinos a nivel mundial, y se da cuenta de que, digamos, en el mundo estos contrastes y estas, digamos, este mal manejo de los gobiernos hace que la Grey sufra. Cuando ya él regresa a Chiclayo, él lo que hace es instalar una suerte de cuidados en grupos separados, en el cual, por ejemplo, de un barrio hay 10 unidades de católicos que se comunican entre sí cuando hay problemas, cuando hay lo de la crisis del fenómeno del Niño, el tema de migrantes que llegan los venezolanos que no se podía controlar, el problema de la prostitución, pero todo controlado en el sentido de que se ayudaban entre sí. Pero no es que yo te regalo las cosas y tú no, sino que los hacía trabajar, hacía que se reúnan para el tema de alfabetización. Y esto, conocer el Perú lo ayudó mucho para que Francisco lo escoja para solucionar un problema en el Callao, un problema de corrupción. Ya había un problema de corrupción muy grave. Y le dice, mira, durante un año vas a estar a cargo de esto y por favor necesito resultados. A él aceptó la propuesta, una de las cosas por las que acepta la propuesta es porque lo que más le gusta en el mundo es manejar. ¿Ya? Manejar es como su mayor, hobby. Entonces, él manejaba cada 15 días de Chiclayo al Callao.
0: Eso lo ha contado la gente de Carmen de la Legua,
1: ¿no? Sí, no, y además ponía su música, una música pero es la música como de country. Y cantaba, claro. Y no sé qué. Y bueno, y lo que más le gustaba era manejar. Y entonces soluciona un problema que era muy grave. Estamos hablando de una persona que amenazaba a las demás por un tema de manejo de dinero, y Francisco ahí lo ficha. Se da cuenta que necesita a él en Roma, y le dice en enero del 2023 que tiene que irse a vivir a Roma, y él no quería dejar la diócesis de Chiclayo. De hecho, alargó todo lo que pudo y recién
0: su partida, ¿no?
1: Alargó lo que pudo hasta que Francisco le dice ya, ¿no? Y se va en abril de ese mismo año. Y cuando llega, él está muy de cerca, o sea, el cargo que tiene es prefecto del dicasterio de obispos, que es el número dos, digamos. Y durante todas las semanas, él tenía una reunión de medio hasta el almuerzo con Francisco, y él ha visto en el Vaticano las batallas que dio Francisco, las batallas que tenía que dejar de lado, y entonces él tiene esa mirada de Estados Unidos, la mirada de América Latina y la pobreza, y cómo funcionan las cosas en Roma o cómo no funcionan. Él suma estos tres, digamos, estas tres miradas. Y cuando proponen a Robert Prevost de candidato, lo hacen los cardenales de Estados Unidos, pero a su vez los cardenales de Asia y de África también les pareció una buena idea en el momento, porque dijeron, bueno, tenemos un papa que le puede hablar de igual a igual a Donald Trump, ¿no? Y de allí recién se suman, digamos, los de América Latina, entonces, y de Europa. Pero fue una votación, que fue una cuarta votación, pero no fue una votación tan, digamos, al comienzo tan fácil. Pero cuando se dieron cuenta que era la mejor persona para poder estar de igual a igual aceptando retos como las guerras, como la migración, todo, digamos, como fluyó, como dicen los adolescentes.
0: No, claro, y además un contexto que más complejo no podía ser, porque tienes un problema pendiente todavía de terminar de resolver, que es el tema de los abusos sexuales dentro de la iglesia, el tema tabú del que no se quiere hablar, que es la homosexualidad dentro de la iglesia católica, porque vemos, el problema no es la opción sexual, el problema es el abuso sexual, ¿no es cierto? Pero ahí hay un espacio gris, pero los problemas de corrupción que ha habido incluso en el propio Vaticano. Y la voz del Papa como una voz determinante en un mundo donde tienes la guerra de Israel contra Gaza, la guerra de Ucrania, la práctica guerra contra los migrantes en Europa y en los Estados Unidos, ¿no es cierto? El crecimiento de las corrientes ultraconservadoras e intolerantes. Es muy complejo el mundo que le ha tocado al Papa, ¿no?
1: Exacto, además son 1.400 millones de católicos, que es un montón, y a todos, digamos, eres un líder de todos, tú no eres el de este grupo o el de este grupo. Y yo creo que, a diferencia de Francisco, del Papa Francisco, él tiene otras maneras, tiene otra manera de dirigirse a la gente, de acercar a los problemas, de estudiar los problemas, no es intemperante, ¿no? O sea, no es sanguíneo, ¿no? Es una persona que lee mucho y que además siento que ayuda mucho en su biografía que haga deportes. O sea, le encanta nadar y jugar tenis, y ese espacio en un cargo tan duro y que demandante también te da un espacio para poder pensar, para poder, digamos, salir fuera y tener fuerzas para lo que viene, ¿no? Él desde el primer momento pidió este lugar, estar todos los martes en Castel Gandolfo desde el día anterior, para tener un espacio para él, y eso es importante en cualquier
0: líder. Castel Gandolfo es el palacio como de descanso,
1: de verano,
0: ¿no?
1: Sí, el palacio de verano. Entonces él se va todos los lunes en la tarde, se queda todo el día martes y regresa con renovado, pues, ¿no?, a su audiencia el miércoles y lo que sigue. Entonces siento que también eso hace que él tenga esa
0: exitosa
1: mirada más, no digo fresca, pero más que medita mucho más lo que viene, y siento también que le ayuda mucho ser agustino, porque los agustinos, a diferencia de los jesuitas, eso lo he aprendido recientemente, son muy unidos, muy pegaditos. Entonces, siempre se mueven digamos, son más gregarios, todas las decisiones las toman juntos, y él se siente también muy acompañado de su familia agustina en el Vaticano, porque están al costadito de donde él vive. Entonces, siento que también él no ha llegado, digamos, de la nada, él ya estaba en el Vaticano. Eso también ayuda mucho en un lugar donde cambiar cosas es tan difícil, ¿no? Y creo que los retos, como decías, el tema de la guerra y el tema de los migrantes, son temas que van a atravesar su papado, y que, de todas maneras, sin duda es un papa joven, tiene 70 años, y eso ayuda mucho, digamos, en la mirada y en lo que haga de aquí al futuro, ¿no?
0: Claro, ahora, acá ha habido mucha controversia por el tema del sodalicio. Uh-huh. Y por ejemplo, esta historia que yo no conocía, ¿no es cierto? Que la primera entrevista que él da, que se la da a la periodista Elisa Ann Allen, es en el contexto, o sea, ella consigue la entrevista porque ella lo conocía de antes, sí, y había establecido un vínculo con, sí, él. Porque él tenía un papel en la iglesia, ¿no es cierto?, en relación al tema de la protección a la infancia, algún rol cumplía, entiendo.
1: La conferencia episcopal, cuando era Miguel Cabrejos el presidente, él lo nombran presidente de la Comisión de Abusos en la Conferencia Episcopal en Perú, que es así también como lo conocemos Pedro Salinas y yo. O sea, nosotros lo conocimos cuando condenan a... físicamente, ¿no? Pero condenan a Pedro Salinas en Piura, José Antonio Guren, cuando nos demandan en Piura, y es allí que ellos, digamos, nos buscan.
0: ¡Exitosa!
1: Nos buscan para darnos, o sea, decirnos que estaban con nosotros, que se solidarizaban con nosotros. De los 54 obispos en ese entonces, 4 obispos estaban solidarios con nosotros, Robert Prevost, Carlos Castillo, Pedro Barreto y Reinaldo Nan, y el nuncio apostólico Nicola Girasoli, que nos llama a decirnos, ellos están con ustedes, el Papa Francisco sabe, va a ayudar, ustedes no se preocupen, estamos con ustedes. En ese momento, la verdad es que no, como estábamos con tanta, digamos, no sé si adrenalina, pero con tanta pesadumbre de tantos procesos, no entendíamos los mensajes, pero ya ahora viendo hacia atrás, los mensajes fueron muy importantes, y luego Robert Prevost, siendo presidente de esta comisión en la que mencionas, hace una reunión entre víctimas del sodalicio, un grupo de obispos en Fátima, en Miraflores, para intentar hacer lo que se hizo en Chile, que era llevar un grupo de víctimas que se reúnan con el Papa Francisco a solas y le cuenten lo que habían pasado. Y además de eso, quería hacer algo más allá, quería hacer un comunicado conjunto, víctimas por primera vez y obispos, hablando sobre lo que se ha debido hacer, lo que no se hizo, ¿no? Y todo esto, realmente que sonaba pues inédito, él estaba llevándolo adelante. Y Miguel Cabrejos dijo, no, esto no, esto ya va más allá de lo que se tiene que hacer, ¿no? Como diciendo, con los amigos no hay que meternos, no. Y él, que es muy institucionalista y que no es las personas que va, si le dicen que no, agarra un fósforo y quema la institución, aceptó. Pero eso no quiere decir que él siguió colaborando con nosotros en algo que realmente no tenía, no era nuestra tarea. Pero nosotros nos vimos envueltos en ayudar porque teníamos que ayudar a muchísimas víctimas que en ese entonces estaban afectadas, digamos, en su salud mental. Habían muchos que tenían hasta, bueno, temas de suicidio. Bueno, era un momento muy complicado porque el libro había desatado otras necesidades que nosotros no sabíamos cómo atender. Teníamos a Eduardo Gastelumendi, que armó un equipo de psicoanalistas y psiquiatras gratuitos para las víctimas, pero ellos tenían también necesidades económicas. Y gracias a Robert Prevost, ahora el Papa León XIV, él se sentó con las autoridades del sodalicio y consiguió muchísimas cosas, ¿no? Y él lo hizo todo en silencio, porque esto nunca jamás lo hubiéramos contado si es que él no hubiera salido Papa, ¿no? Y él recibía historias y él recibía nuestros correos desesperados de ayuda para estas personas y no se alteraba, ¿no? Y una de las historias más duras que él recibió, porque luego obviamente revisamos los correos, era que en la época que José Antonio Eguren nos demandó en Piura, hubo un sodalite que estuvo en Arequipa, que era gay, que había salido un rato de su casa en Arequipa, de la casa del sodalicio, había tenido una aventura con otro joven de su edad, al regresar la confiesa y Luis Fernando Figari, el fundador, lo castiga por 5 años de no salir nunca de la casa en Arequipa. Y durante ese tiempo que estuvo 5 años encerrado, su mentor espiritual era José Antonio Eguren. Era la primera vez que contaba una historia tan dura, y ese correo de esa historia se la mandamos en ese entonces al Papa, pero nosotros no sabíamos, o sea, no sentíamos la magnitud de lo que contábamos, porque solo queríamos salir de lo que estábamos viviendo, y recién allí yo he visto todo lo que le mandamos y toda la información que él manejaba gracias a nosotros, pero igual, gracias a esa información, él pudo, digamos, canalizar muchísimas de nuestras angustias, porque han habido momentos que han sido realmente desesperados. No es lo, o sea, el libro y todo lo que ha salido, sí, hay mucha, es algo bueno, exitosa. Pero durante muchos tiempos la pasamos mal. Y en ese momento, una de las personas que nos escuchó, junto a Pedro Barreto, Carlos Castillo y Reinaldo Nan, y obviamente el nuncio Nicola Girasoli, que me he enterado que ahorita está en Eslovaquia, fueron ellos, ¿no? Ayudándonos, acompañándonos, estando allí, porque eso, lo único que queríamos era que alguien nos escuche de la Iglesia Católica y que hagan el puente con el Papa Francisco para que se haga algo sobre nosotros y sobre estas víctimas, que son muchísimas, ¿no? Que regrese ahora el Papa León XIV es un mensaje también en este caso, y esperamos que el caso ya se cierre, ¿no? Porque ya el tema de reparaciones está en camino, falta mucho todavía, pero siento que es una historia que en este caso da un círculo, y él realmente hizo muchísimo por este caso, y bueno, y va a hacer, yo creo, que mucho bien en este tema, que estas medidas que se tomen en casos similares en otros países no vuelvan a suceder, porque manejar dinero y abusar de la gente a nombre de la Iglesia Católica está muy extendido.
0: Bueno, la tenemos que terminar por hoy, pero ¿ustedes han tenido contacto? O sea, digo, tú, Pedro, la gente que estuvo en todo este tema con ya Prevost convertido en Papa.
1: Sí, no, hemos estado con él el año pasado, sí, bueno, Pedro también estuvo con él el año pasado, yo también, sí, tenemos contacto y tratamos de obviamente sin agobiar, sin nada, tener algún tipo de contacto, y él, siento que como periodista nosotros sabemos cuando las personas, cómo cambian o no cambian de acuerdo al cargo que reciben, ¿no? Y él sin duda tiene una... está, no te digo igualito, pero es muy parecido a la persona que yo conocí en el 2018, preocupado por lo que hay que hacer, muy responsable de lo que tiene que decir y muy atento a escuchar algunas sugerencias, de su equipo. Así que yo creo que está muy bien.
0: A mí cuando estuve revisando esta mañana, antes de venir al programa, una entrevista que le hizo Jesús Verde a Elisa Ann Allen, cuando recién Prevost fue nombrado Papa, y Jesús le preguntaba precisamente sobre esto, ¿no es cierto? Sobre el cambio que se produce muchas veces en las personas cuando tienen acceso al poder. Y yo creo que lo significativo de todo lo que he escuchado de la gente que lo conoce es que la diferencia es que durante mucho tiempo recibió mucha información de cosas que no le gustaban, que no estaban bien, y supo tener la paciencia. Yo no sé si alguna vez pensó que iba a llegar donde estaba, no, para tener ahora el poder de que esas cosas que no están bien, cambien, ¿no? Sí. Ahora tiene el poder para cambiar eso que a él le parece mal. Y no estoy hablando solo del tema del abuso sexual en la iglesia o de ese tipo de temas, sino incluso de temas como lo que está pasando en términos políticos, o la guerra, o la persecución de migrantes, uh-huh, o la intolerancia que se está apoderando del mundo y de la política, lamentablemente, ¿no? Ahora tiene el poder para, desde donde está, decir las cosas que, uh-huh, tienen que decir y que están ayudando mucho a contener, ¿no es cierto?, esta ola de intolerancia que nos está haciendo tanto daño como humanidad, ¿no?
1: Sí, yo siento que en el caso de él, la empatía que tiene hacia el mundo y su acercamiento a las cosas es muy importante, y creo que ese es el mensaje que si ya hay un líder empático que se conduele con lo que ve, que se conduele con lo que está pasando, que no busca alterar ni polarizar más de lo que ya estamos, sino al contrario, ya eso es ganancia para mí.
0: Paula, muchas gracias por estar con nosotros y mucha suerte. Nos vamos a la pausa, volvemos con más. Esto es Exitosa, la voz de los que no tienen voz. Volvemos.

0: La hora en exitosa, 9:57. 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

0: estamos en Exitosa, la voz de los que no tienen voz. 95.5 de la FM en Lima, canal 34 de Movistar, 6.1 en la televisión digital terrestre, en YouTube somos Exitosa Noticias, estamos en todas las redes sociales, soy Nicolás Lúcar, esto es Hablemos Claro. 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Acaba de salir un comunicado de la Presidencia de la República a una convocatoria de prensa. La presidenta Keiko Fujimori se reúne con el canciller Carlos Spa para coordinar acciones frente a la próxima visita del Papa León XIV al Perú. La presidenta sostendrá una reunión con el canciller para ver precisamente todos los detalles de esta venida, y al término de la reunión van a dar declaraciones a los medios de comunicación. Eso va a ocurrir a las 10:45 de la mañana. En 42 minutos habrá una declaración de prensa de la presidenta y del canciller Carlos Spa, y nosotros por supuesto vamos a estar atentos. Vamos a continuar con nuestra cobertura a raíz de la confirmación de la visita al Perú del Papa León XIV, que ocurrirá entre el 11 y el 17 de noviembre próximo. ¡Exitosa! Y uno de los lugares que se ha confirmado que visitará será Chiclayo. Fátima Constantino nos tiene la información desde allá. Adelante, Fátima.
1: Muy buenos días, Nicolás, y gracias por el pase. Y en efecto, tal como ha comunicado ya la Nunciatura Apostólica, ¿verdad? Se trata de Chiclayo. Chiclayo es la segunda ciudad que va a visitar el Papa León XIV en esta fecha, que está comprendida desde el 11 al 17 de noviembre. Vamos a esta hora, ¿verdad?, también a dar lectura a un último comunicado que ha emitido la diócesis de Chiclayo. Justamente la diócesis querida, como mencionaba el Papa León XIV, tan pronto asumió pues el cargo de sumo pontífice, ¿verdad? Esta nota de prensa, comunicado de la diócesis de Chiclayo, hace precisiones de cuáles serán los lugares que visitará el Papa León XIV en Chiclayo. Por ejemplo, la diócesis de Chiclayo confirma que el Santo Padre León XIV visitará el Perú en noviembre próximo, atendiendo a la invitación del Estado peruano y de la Iglesia del Perú. El pontífice arribará del 11 al 17 de noviembre, acompañado por una delegación de la Santa Sede, y su recorrido incluirá Lima, Cusco, Pucallpa y Chiclayo. En Chiclayo, el Santo Padre se reencontrará con la iglesia particular que acompañó durante sus años de servicio pastoral y con la que mantiene un vínculo especial. Este encuentro representará un momento de gran significado para toda la comunidad eclesial y para el pueblo lambayecano, que recibirá al sucesor de Pedro con fe, esperanza y espíritu de unidad. Durante su permanencia en Chiclayo, el Papa León XIV visitará diversos lugares de especial significado para la vida de nuestra iglesia particular, entre ellos la Catedral de Chiclayo, el Santuario de Nuestra Señora de la Paz, la Universidad Católica Santo Toribio de Mogrovejo, Santa Cruz, Saña y las Pampas del Parque Industrial de Reque, donde se desarrollarán ¡exitosa! Los principales encuentros y celebraciones previstos para su visita, ¿verdad? Ahí justamente en este comunicado ya se hacen pues algunas precisiones, ¿no? Sobre que este vínculo que mantiene, pese a que ya se ha convertido en el máximo representante de la Iglesia Católica, tanto con Chiclayo, con Lambayeque, con toda la región Lambayeque, cuando ocupó el cargo de obispo de la diócesis de Chiclayo, ¿verdad? Ahí estamos leyendo este comunicado que ha emitido la diócesis de Chiclayo. Reiteramos, la Catedral de Chiclayo el Santuario de Nuestra Señora de la Paz, la Universidad Católica Santo Toribio de Mogrovejo, Santa Cruz, Saña y las Pampas del Parque Industrial de Reque. Estos son los lugares que se mencionan en esta nota de prensa que recientemente, hace unos instantes nada más, Nicolás, ha emitido la diócesis de Chiclayo. Sobre este tema vamos a ampliar también el tema con nuestro invitado aquí en los estudios de Exitosa Chiclayo. Él es antropólogo Pedro Alba Mariñas. Don Pedro Alba, buenos días y bienvenido a Exitosa. ¿Qué nos depara, no? Esta visita ya está confirmada. Chiclayo está dentro de la agenda del Papa León XIV.
2: Sí, bueno, gracias por la invitación. Me parece que es una noticia confirmada en un día especial para Chiclayo, para Lambayeque, que es el día central de la festividad de la Santísima Cruz de Chalpón. Yo creo incluso que esa fecha ha sido pues señalada, marcada por el Papa, que conoce tan de cerca esas festividades. Lo que yo quisiera decir es que su visita deberíamos convertirla en una visita pastoral, porque en Lambayeque recordamos dos visitas de arzobispos, como fue Santo Toribio de Mogrovejo, allá por 1593, y la visita del obispo Martínez de Compañón. Dos visitas que marcaron pues todo un hito en Lambayeque, porque hicieron transformaciones, se preocuparon por la educación de la gente, se preocuparon por el tributo, se preocuparon por las injusticias, reclamaron frente a los encomenderos, etcétera, etcétera, y a las autoridades que hacían daño a la población. Entonces yo creo que esperemos algo más de esta visita del Papa, ¿no? Que ojalá su visita ayude a nosotros reencontrarnos con los problemas que tenemos, a que la gente que se siente afectada en estos tiempos pueda tener mayor esperanzas. Y yo lo que abrigo es que junto con los recibimientos que va a tener, los discursos de bienvenida que se van a pronunciar, creo que sería bueno que los actores importantes de Lambayeque, de los sitios especialmente que va a visitar el Papa, pudieran aprovechar esa presencia, mira Fátima, para hacer una alianza estratégica con el Papa. Porque el Papa tiene una propuesta de cambio, de mejora, una preocupación por la gente en situación vulnerable, por los migrantes, por la pobreza, por la desnutrición, por la falta de agua. Entonces yo creo que sería bueno entonces que el Papa nos encuentre a nosotros preocupado por esos grandes problemas, ¿no? Para dejar de verlo como simplemente como un fenómeno turístico o como una presentación de apariencias.
1: Claro que sí. Justamente ha hablado de algo muy importante que ha mencionado el Papa León hace algunos días en un video que envió a los participantes de esta Jornada Nacional de la Juventud Perú, ¿verdad? Que se desarrolló en Chulucanas, Piura, y él hablaba justamente, ¿no? De que lo que se experimenta en este tipo de eventos no deben quedar en las redes sociales, no deben quedar en los celulares, decía él, en las fotos, en los videos, sino que deben trascender, compartirse, porque hay una población que está esperando también de este testimonio.
0: ¡Exitosa!
2: Sí, yo creo que habría que valorar la presencia del Papa con todo lo que él representa. No solamente es un cargo, sino además es una propuesta de cambio, de mejora, de solidaridad y de ese elemento no social que tiene la Iglesia tan importante. Y creo que Lambayeque nos encuentra, ¿no?, como a muchos lugares del país, en una situación complicada, con problemas de pobreza real, con problemas de desnutrición, con problemas de falta de pues de saneamiento básico en muchos lugares, y con el tema de corrupción, con el tema de ineficiencias. Y yo creo que habría que aprovechar esa presencia para hacer una especie de acuerdo, convenio estratégico entre la sociedad organizada y efectivamente la Santa Sede, ¿no? Para que la Iglesia, con todas las fuerzas que tiene, realmente nosotros visitamos distritos, pueblos, y vemos que el párroco, que la organización de la Iglesia tiene un poder inmenso, tiene una capacidad de influir grandemente. Y si creo que toda la Iglesia se pone en ese camino, yo creo que el sufrimiento de muchísima gente se puede acortar y el Papa se va a sentir alegre de que su visita haya ayudado a transformar vidas, ¿no?
1: Ahora estamos hablando de lugares, de problemas sociales que enfrenta todavía el Perú y acaso también Lambayeque, que él conoce muy bien. Él ha estado pues aproximadamente como 10 años, ¿no?, aquí como obispo. Él ha estado en eventos muy importantes, justamente en el desastre que dejó el Yaku y el Niño en el 2023. Conoce Illimo, conoce la realidad y los pedidos que hasta el día de hoy vienen realizando sus autoridades. Conoce la realidad de Motupe, que justamente usted ha señalado el inicio de la entrevista, ¿verdad? Hoy día es su fecha central de la Santísima Cruz de Chalpón. Entonces, tienen que priorizarse ese tipo de situaciones.
2: Sí, a mí me parece que eso sería darle un contenido más exitosa. Humano a la presencia de un dignatario, ¿no? Del nivel que tenemos, porque con eso también él se sentiría acompañado, ¿verdad? Uh-huh. En esta situación que a veces es solitaria, porque está enfrentando a fuerzas muy poderosas en el mundo. Uh-huh. Y creo que necesita que Chiclayo se ponga a la altura de esa situación y le brinde un respaldo también a ese nivel, diciendo que acá en su tierra, en su segunda tierra, efectivamente apostamos también por una mejora, ¿no?, en la calidad de vida de la gente.
1: Muy bien, don Pedro Alba. Vamos a esta hora con información en vivo, porque justamente hablando de Motupe y la fecha principal de la celebración de la Santísima Cruz de Chalpón, ¿verdad? Una festividad que conoce muy bien el Papa León XIV, porque cuando fue obispo naturalmente participó en varias de estas celebraciones. Tenemos información en vivo desde el distrito de Motupe, que también vive con mucha expectativa la llegada del Papa León XIV, y esta información nos la trae nuestro compañero David Chiroque. David, buenos días, te escuchamos.
3: Por el pase, información en vivo desde Chiclayo. Nos hemos trasladado hasta el distrito de Motupe. Hoy en un día especial, un día que se ha oficializado la próxima llegada del Papa León XIV a Chiclayo. Él venía seguido a esta localidad. Hoy es el día central de la Cruz de Motupe y él presidía justamente las misas en una fecha como hoy desde aproximadamente el 2015 y bueno, hasta el 2023 que presidía esta Santa Misa. Hay una gran cantidad de personas que han llegado, de hecho, para esta misa donde se va a presidir hoy día. Bueno, vamos a conversar brevemente con algunos turistas, algunos visitantes, algunos también locales de esta localidad. Estamos en vivo. A ver, caballero, ¿cómo está? Estamos en vivo. Cuéntanos, por favor. Hoy se ha oficializado la visita del Papa León XIV para el 11 de noviembre. ¿Cuál es su mensaje? ¿Cómo toma esta noticia?
4: Bueno, todos buenos días. Es una noticia bien alegre porque va a venir acá a nuestro Perú, ¿no? Que él ha sido acá, está en Chiclayo, acá la misa, todo, y verdad que me siento contento, ¿no?, que venga y vamos a estar ahí presente con el visita del Papa.
3: Él presidía además las misas justamente un día como hoy.
4: Así es, sí, hemos visto cuando él estuvo, vio la misa acá. Que estuvimos presentes.
3: Okay, ¿su nombre de qué parte?
4: Lima, de Lima venimos, Lima.
3: Okay, ¿su nombre?
4: Percy.
3: Muy bien, muchísimas gracias. Estamos con más personas por aquí para que nos comente un poco sobre esta expectativa. ¿Cómo está? Muy buenos días. ¿Qué tal? Hoy día se ha oficializado esta llegada del Papa León XIV al Perú, precisamente a Chiclayo. ¿Cuál es, cómo recibe este mensaje de esperanza, además, de esta próxima llegada del Santo
5: Padre? Sí, hermano, estamos agradecidos. Pues nosotros, caramba, ojalá. Yo todos los días me comunico con sus oraciones. Sí, me comunico con sus oraciones. O sea, me reflexiona bastante.
3: ¿De qué parte?
5: De Jayanca.
3: De Jayanca. Sí. Como todos los años siempre viene a la Cruz de Motupe. Hoy sí, además que es el día central, ¿no?
5: Sí, hoy día es el día central. Estamos también nosotros con toda fe hemos venido. Además,
3: hoy en esta con una noticia que nos llena de esperanza. Hoy es que se ha anunciado esta visita,
5: ¿no? Sí.
3: Okay, su nombre, por favor.
5: ¿Ah?
3: Su nombre.
5: Marcial Pérez Hoyos.
3: Sí, estoy contenta también por esta noticia de que el Papa va a venir en noviembre, ¿verdad?
6: Sí, estamos agradecidos.
3: Él presidía las misas a mí en el día del central de la Cruz de Motupe.
6: Sí, así venimos nosotros por la devoción de la misa, escuchar siquiera.
3: Okay, sí. Ok, muy bien. Todavía continúan llegando más personas, son visitantes, algunos locales también. Recordemos que el Papa León XIV presidía aquí la misa como todos los años, desde 2015 aproximadamente. Y bueno, hay un gran recuerdo, de hecho, del ex obispo de la diócesis de Chiclayo, Monseñor Robert Prevost. Hoy habrá una misa a las 11 de la mañana, presidida por el actual obispo de la diócesis de Chiclayo, el Monseñor Edinson Farfán. Bien, desde el distrito de Motupe, en los 98.9 de la FM, la voz de los que no tienen voz.
1: Muchísimas gracias, David Chiroque, por esta información desde el distrito de Motupe. Bien, Nicolás, esta ha sido la información desde Chiclayo, luego de conocerse no solamente las fechas de visita al Perú, naturalmente, sino también a esta ciudad, a la región Lambayeque, donde se ubica la diócesis, la tan querida diócesis de Chiclayo, como mencionó el Papa León XIV.
0: Muchas gracias por la... información, y vamos a conectarnos ahora. Hay una expectativa enorme en realidad con la confirmación de la visita del Papa. En unos minutos, a las 10:45 de la mañana, la presidenta Keiko Fujimori y el canciller Carlos Spa van a dar una conferencia de prensa para informar sobre los detalles de los eventos que van a ocurrir en los días de la visita del Papa, confirmada ya para los días 11 al 17 de noviembre. Es una visita extensa, son 7 días en que el Papa va a permanecer en el Perú. ¿Estamos ya conectados? Vamos a entrar en unos minutos. Qué bueno que haya sido posible con Santiago Roncayolo, que ha escrito una novela, un libro que se llama El Pastor y los Lobos. Que como siempre en los libros de Roncayolo tiene un poco de su propia historia, pero que es el eje, es la historia de cómo ocurrió la elección del Papa, del Obispo Robert Prevost como Papa, luego llamado por su propia decisión, León XIV. Muy buenos días, Santiago, gracias por atendernos.
7: Buenos días, Nicolás, gracias por la invitación, más bien.
0: No hemos podido conversar, pero
8: ¡exitosa!
0: Mire, yo creo que ahí los seres humanos tenemos un momento en nuestras vidas, como decía, basado en una especie de círculo, ¿no?, en el cual somos todopoderosos y tenemos la posibilidad de hacer lo mejor de nosotros. Tú escribiste una novela, Pudor, una pequeña, conmovedora, intensa. Le he leído 6 veces, Roncayolo. Yo siempre digo que...
7: Wow, muchas gracias.
0: Cuando me dicen, ¿y tú a qué te dedicas? Yo digo, yo leo novelas y en mis tiempos libres trabajo para poder leer novelas. Pero ya te podías morir después de Pudor.
7: Es una buena vocación.
0: Ya te podías morir después y ya estabas en la historia de la literatura. Pero has escrito este libro sobre un tema... Que en realidad no se ha tratado con la profundidad que merece. Es decir, la elección de Prevost no fue cualquier cosa, fue resultado de una batalla, ¿no es cierto? Por

0: quién era la voz de la Iglesia Católica, ¿no?
1: Claro, cuando Francisco muere, la Iglesia está al borde de un cisma, de una guerra entre dos partes que ha dominado todo el último siglo. Y él deja todo preparado para que su sucesor sea León XIV. Hace todo lo que puede para que el sucesor sea León XIV. Que mantiene los valores de Francisco, pero también es un hombre destinado a cerrar esa guerra. Porque si esa guerra continúa, y además empiezan a usar cosas como los abusos sexuales como parte, como armas de esa guerra, eso para la Iglesia es un suicidio, ¿no?
0: Claro. Ahora, el significado de tú dices, la tarea era cerrar como círculos, ¡exitosa! ¿No es cierto? Es decir, no solamente, por ejemplo, para hablar del tema de las víctimas de abusos sexuales dentro de la Iglesia Católica, lo primero es reconocer la realidad, ¿no es cierto? Dejar de ocultarla y poner las cosas sobre la mesa. Segundo, castigar a los responsables y reparar a las víctimas, pero establecer como cierto parámetros de conducta, ¿no es cierto?, de los miembros de la Iglesia Católica, sobre todo en relación a los niños, ¿no?
1: Durante mucho tiempo la única política de la Iglesia fue cambiar a los abusadores de sitio, para que vayan a abusar a otro sitio. Y no eran muy conscientes de la magnitud del problema que se estaba creando, porque además el abuso sexual es viral. Las víctimas frecuentemente se convierten en victimarios más adelante. Y el tema fue uno de los temas que le costó el papado a Benedicto XVI, que se vio incapaz de controlarlo. Y el propio Francisco no entendió su dimensión hasta que hizo un viaje a Chile en el 2018, que es el inicio del libro. En ese viaje Francisco ha nombrado a un obispo vinculado a un sórdido caso de abusos sexuales, el caso Caradima en Chile, y la reacción de los chilenos es de rabia y de repulsa contra el Papa. Abandonan sus actos, ponen bombas en iglesias, muestran su decepción. Y entonces Francisco se da cuenta de que esto puede ser el fin de la Iglesia, porque además afecta a la educación, que es uno de los pilares básicos donde se ha instalado la Iglesia Católica. Y es entonces cuando está aquí explotando el caso Sodalicio, y se empieza, y un obispo que es muy cercano al Papa Francisco empieza a gestionar estos casos. Ese es Robert Prevost, y ese es el comienzo de su camino hacia el papado.
0: Claro, y cumple un rol muy importante en este tema, pero también en otros, ¿no es cierto? Es decir, estamos en un contexto internacional muy complejo, donde el papel de la Iglesia Católica y en particular la voz del Papa puede ser relevante para, en primer lugar, contener toda esta ola de intolerancia, ¿no es cierto?, de prepotencia que lamentablemente está recorriendo el mundo, ¿no?
1: Sí, nunca habíamos visto a los líderes de las democracias hablar orgullosos de invadir países, de bombardear inocentes, de controlar las cosas por la fuerza. Entonces, súbitamente, un personaje como León XIV, que habla desde un punto de vista moral, para decir cosas muy obvias moralmente, como estar en contra de la guerra, a favor de los más débiles, querer un mundo en que se respete la dignidad humana, de repente resulta muy necesario. Está teniendo una gran audiencia y un gran impacto, porque este mundo se ha quedado sin voces morales creíbles y legítimas, y no hay muchos que puedan cumplir ese rol.
0: Claro, claro. Y el tema, por ejemplo,
1: además,
0: sí,
1: además lo hace con mucha, sin generar choques, sin generar guerras. Es una persona muy discreta. Su temperamento siempre fue muy silencioso. Algo que es muy impactante cuando las fuentes me hablan en este libro es que nadie puede recordar una buena

0: frase. Tú eres periodista y sabes que uno cuando cuenta una historia necesita detalles, necesita escenificación, necesita grandes frases, ¿no? Titulares. Cada vez que le preguntas a alguien qué dijo Robert Prevost en esa situación, te dicen, la verdad que no me acuerdo. Es un hombre que escucha mucho, no llama la atención, pero cuando escucha, luego empiezan a pasar cosas. Esto es algo que dijo, lo que han coincidido todas las fuentes, ¿no? Y esa discreción también le interesaba a Francisco, porque el Papa Francisco se le iba la lengua, y él lo sabía. Sabía que estaba generando grandes discusiones por frases que eran más grandilocuentes de lo que él mismo le convenía.
1: Claro, ahora, estamos en un mundo en el que están ocurriendo cosas tremendas, ¿no es cierto? Lo de Gaza, es increíble cómo en España, por ejemplo, le ha costado tanto a gente que se dice a sí misma demócrata reconocer que ahí lo que ha ocurrido es un genocidio, es decir, están asesinando un pueblo entero, ¿no es cierto? Y el hecho de que una voz potente pero serena a la vez venga del Vaticano y venga del Papa, ¿no? Con respecto a este tema, o en la guerra de Ucrania, sí, o en el ataque a los migrantes, que es una cosa tremenda en Estados Unidos y en Europa, ¿no?
0: Bueno, este Papa se forma como misionero en Perú con mucha influencia, incluso desde antes de Chicago, con mucha influencia de la teología de la liberación, que es una interpretación muy particular del cristianismo, ¿no? Que ve a Dios en los pobres, en los débiles, en los migrantes, en los desposeídos. Las otras religiones del libro y el Viejo Testamento tienen un Dios que no se ve, que es muy grande, que es más grande de lo que podemos representar y al que le oramos porque está en el cielo. Pero el cristianismo tiene una particularidad muy extraña, que es que Dios en el Nuevo Testamento se encarna en una persona. Y no en un rey, ni en un emperador, ni en un rico, sino en el hijo de un carpintero migrante que nace en un establo, que es perseguido por un imperio, torturado por ese imperio y asesinado. Y esto genera una vertiente, una interpretación del cristianismo que dice que Dios está en las personas como ese hombre, ¿no? Y esto es lo que está defendiendo Prevost desde el principio, desde que llegó a Chulucanas en mediados de los 80 hasta hoy.
1: Ahora, me llama la atención la dedicatoria de tu libro. Le dedicas a tu madre este libro, a la mujer que te enseñó, como tú dices, a rezar, pero también a cantar canciones revolucionarias, ¿no? Me pareció realmente extraordinaria el contenido.
0: Bueno, no era nada raro. Justamente en el entorno incluido en la América Latina de los 60, 70, de la teología de la liberación, mucha gente de izquierda vino de la democracia cristiana y de los valores sociales que empieza a defender el Concilio Vaticano. Entonces yo iba a misas con todos mis tíos izquierdistas. Íbamos a misas de Gustavo Gutiérrez y en España, que el catolicismo fue la religión oficial del franquismo. Cuando yo cuento estas cosas me miran como si fuese de Marte, pero lo cierto es que muchos de los sacerdotes que crecíamos admirando y que en el colegio nos contaban sus historias, eran gente como Romero, que es asesinado por la dictadura de El Salvador, o curas que mueren enfrentándose a las dictaduras de Argentina, a los poderes establecidos en Brasil. Eran bastante, bastante guerrilleros, la verdad, y tuvieron justamente una reacción muy dura en contra de Juan Pablo II, sí, porque él era polaco. Era un papa polaco y había sufrido el comunismo en sus propias carnes, así que todo esto lo aterraba y generó una división, digamos, hacia el otro lado. En cambio, cuando llega Francisco, que es latinoamericano, entiende mucho mejor esta vertiente y se acerca más a esto, ¿no?
1: Tenemos que ir a la pausa, Santiago, te quiero robar unos minutos, permítenos, por favor, va a ser una breve pausa, regresamos inmediatamente contigo, te lo agradezco. Vamos a la pausa, volvemos. Esto es Exitosa, la voz de los que no tienen voz. Volvemos.

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0: La temperatura en Lima 20 grados, Piura 21, Trujillo 21 grados, 10 de la mañana con 31 minutos. La presidenta de la República, Keiko Fujimori, sostiene una reunión con el canciller Carlos Spa para coordinar las acciones del Ejecutivo con motivo de la llegada de su santidad, el Papa León XIV, en noviembre próximo. Posteriormente, declararán a los medios de comunicación. En esa misma línea, desde Exitosa Chiclayo, el antropólogo Pedro Alba Mariñas saludó la visita del Papa a nuestro país y dijo esperar que su llegada nos ayude a reencontrarnos.
1: Esperemos algo más de esta visita del Papa, ¿no? Que ojalá su visita ayude a nosotros reencontrarnos con los problemas que tenemos, a que la gente que se siente afectada en estos tiempos pueda tener mayores esperanzas. Y yo lo que abrigo es que junto con los recibimientos que va a tener, los discursos de bienvenida que se van a pronunciar, creo que sería bueno para hacer una alianza estratégica con el Papa.
0: El gobierno y la Iglesia Católica de Uruguay celebraron este miércoles la confirmación de que el Papa León XIV visitará su país en el mes de noviembre. En una conferencia de prensa, el canciller Mario Lubetkin destacó la importancia de la llegada del pontífice e hizo hincapié en el significado de esta visita, más allá del pensamiento espiritual de los uruguayos. RENIEC anunció que atenderá mañana, jueves 6 de agosto, feriado nacional, en conmemoración de la batalla de Junín, en tres sedes de Lima, entre ellas la oficina registral ubicada en la avenida Nicolás de Piero en el cercado de Lima, la oficina registral ubicada en la avenida San Luis en el distrito de San Borja y en la oficina registral ubicada en la avenida Ernesto Díez Canseco en el distrito de Miraflores. Y en el ámbito regional tenemos información en vivo desde Trujillo con nuestra compañera María Fernanda Santos. Adelante, María Fernanda, bienvenida.
2: Información desde la ciudad de Trujillo. Un hombre de 38 años fue atacado a balazos la noche del lunes 4 de agosto cuando se encontraba realizando compras en una tienda ubicada en la avenida San Jorge, en el distrito del Porvenir. De acuerdo con la información policial, el hecho se registró alrededor de las 7:30 de la noche en un establecimiento situado en la manzana K, dentro de la jurisdicción de la comisaría Sánchez Carrión. La víctima fue identificada como Jorge Ramos Longa, quien según el reporte preliminar no registra antecedentes ni requisitorias. La propietaria del negocio, Susana María Gómez Rams, manifestó a los agentes que el agraviado se encontraba comprando en su tienda cuando fue sorprendido por una motocicleta lineal en la que se desplazaban dos sujetos. Uno de ellos habría realizado varios disparos en dirección al hombre para luego escapar junto a su cómplice. Tras conocerse el ataque, efectivos de la unidad de emergencia y halcones de la división de operaciones policiales de Trujillo acudieron al lugar y apoyaron en el aislamiento de la escena a fin de preservar los indicios y facilitar las diligencias correspondientes. Durante las acciones de búsqueda, la policía ubicó una motocicleta que sería investigada por su presunta vinculación con el ataque. El vehículo menor de color gris marca Senke y con placa 1115JT fue encontrado abandonado en una zona de desmonte a la altura de las antenas de alta tensión de Alto Trujillo. El caso quedó a cargo del personal de la comisaría de Sánchez Carrión, que continuará con las investigaciones para determinar el móvil del ataque, identificar a los responsables y establecer si la motocicleta hallada fue utilizada para cometer el hecho. Informó para ustedes María Fernanda Santos en los 103.3 de la FM, Exitosa, la voz de los que no tienen voz.
0: 10 de la mañana con 35 minutos. 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Continuamos en Hablemos Claro con Nicolás Lugar.

0: 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Soy Nicolás Lúcar, esto es Hablemos Claro. Estamos conversando con Santiago Roncaiolo sobre su última novela, Es Pastor y los Lobos, que no es exactamente una novela, es un relato. Donde en realidad se mezcla la historia de la elección de Robert Prevost como papa, pero también tu historia personal de Santiago, inspirado en la serenidad, ¿no es cierto?, del papa. Has abordado algo que es muy difícil para todos, que es tu propia historia y tus propios demonios, ¿no?
1: Bueno, era inevitable porque me interesaba también explicar por qué la gente tiene fe, cuál es el sentido del personaje del que estoy hablando, que no te cobra impuestos, no tiene un ejército, no puede legislar y sin embargo lo siguen 1.400 millones de personas. Y no tenía mucho sentido hacer un texto como antropológico, ¿no? Y decirle la fe, definirla o pensar que viene de una tradición o de algo histórico. La fe está dentro de la cabeza y el corazón de las personas, y entonces yo tenía que buscar en los míos, en mi propia historia, qué había significado la fe en ella. Y yo tuve una educación católica, incluso quise ser sacerdote un tiempo cuando era un chico muy perdido, y toda esa historia hablaba de qué es lo que te da la fe, ¿no? Protección contra el miedo, contra el dolor, un sentido, una comunidad. Son cosas importantes incluso si no eres creyente, y resultaron muy importantes para el libro.
0: Pero este libro es importante para ti, ¿no? Mira, te voy a recordar lo que tú escribiste en la página 212. Porque hablas de lo complicada que fue la relación con tu padre, pero dices: papá murió durante la pandemia aquí en Lima, a 10.000 kilómetros de mí. Desde mi partida del Perú nos habíamos querido más. Alejarnos nos acercó. ¿Qué bien escribe? Como diría el otro día con Sacheri. ¿Qué hijo de puta, qué bien escribe? Diría un argentino. Alejarnos nos acercó. A lo largo de sus últimos años nos perdonamos mutuamente en silencio, sin hablar jamás de nuestra vida anterior, como si nunca hubiera pasado. Escribí muchas novelas que hablaban de hijos y padres, tratando quizá de resolver en la ficción lo que ya nunca tendría solución en la realidad. Él se convirtió en una persona mejor, espero que yo también. Esto es sanador, Santiago. Esto, ¿ah?
1: Sí, claro.
0: Esto te convierte en un hombre grande y sano. En un hombre grande y sano, ¿no es cierto?
1: Sí, se convirtió en una especie de terapia, porque cuando tú haces una terapia, haces exactamente lo que hace un escritor. Tratas de poner lo que tienes dentro en palabras para de alguna manera liberarte de eso. Así que fue un trabajo muy duro personalmente y en que lloré mucho, la verdad. Pero que también me reconectó con quién soy yo y con cosas que había olvidado y que me explican hoy en día, ¿no? Vaya, terapia total, ¿qué te puedo decir?
0: Te voy a contar algo bien personal, ¿ya? Mi viejo me metió cuando yo terminé el colegio muy chico. Yo terminé el colegio y cumplí 16 años y entré a la Universidad del Pacífico, como mi papá quería que yo fuera gerente transnacional o ministro de Economía. Y yo era un rebelde sin causa contra mi viejo. Y a mi viejo le parecía mal todo lo que yo hacía y todo el día me corregía y yo estaba harto y terminé yéndome de mi casa a los 18 años o poco más. Y construí mi vida como en rebelión permanente contra mi viejo. Y me convertí en periodista para llevarle la contra a mi viejo y ser lo más lejano de lo que él pretendía hacer de mí. Cuando él estaba por morir, tuvimos una conversación, porque nuestra relación fue siempre muy difícil, y me confesó que él estaba orgulloso de mí porque yo había tenido el coraje de ser lo que él no se atrevió a ser, periodista, que era una chamba en su época muy mal pagada, de gente muy maleada en unos casos, ¿no es cierto? Era un territorio peligroso, pero que él, si hubiera podido, le hubiera gustado tener mi vida. No sabes lo que significó ese día para mí, Santiago. Me di cuenta que en vez de llevarle la contra, había vivido el guión escrito por él, ¿me entiendes? Pero esas cosas son importantes es que la vida, Santiago, y tú lo has hecho en este libro. ¿Ah?
1: Sí, sí. Yo creo que en general hay muchos libros de hombres escribiendo sobre sus padres, más que sobre sus madres, o que mujeres escribiendo de cualquiera de los dos. Creo que en nuestras sociedades, que han sido patriarcales, para todos los hombres su padre es una figura con la que te defines a favor o en contra. Pero en cualquier caso dependes de esa figura para decidir quién vas a ser tú, ¿no? Y de eso también hablan muchos de mis libros. Es un tema que en este libro queda claro por qué es tan sensible y tan incluso obsesivo.
0: Ahora, te debo decir, tú sabes que yo conocí a tu padre, a Rafa, ¿no? Y el lado que yo conocí era un hombre encantador, inteligente, imaginativo, seductor. Era un personaje, ¿no es cierto? Con una consistencia. No, yo no, del resto no sé, ¿me entiendes? Pero ese Rafael Roncaglioli, bueno, que yo conocí, era un tipo, no sé, que dejó huella, ¿no?
1: Es que él cambió mucho, supo pedir perdón, supo cambiar. Creo que precisamente la se sintió en los últimos años de su vida muy mal por lo que había sido y trató de ser el mejor ser humano que era posible. Creo que eso también lo honra. Creo que es mucho más admirable alguien que consigue cambiar y mejorar que alguien que nunca ha hecho nada en especial, ¿no? Que alguien que siempre ha sido razonablemente bueno. Él claro. Trató de buscar corregir, y en la política y en su servicio al país, las cosas que sabía que había hecho mal en la familia. Y en sus últimas décadas fuimos muy cercanos, fuimos muy felices. Él pudo ver a sus nietos, sus nietos crecieron teniendo un recuerdo de él. Y bueno, reparamos como pudimos un pasado que ya no tenía reparación, ¿no?
0: Claro. Santiago, te felicito porque has hecho un gran libro en los dos sentidos, ¿no? Tanto en lo que se refiere a la reconstrucción de esta historia y entender el significado excepcional que tiene que este hombre sea el Papa hoy, el jefe de la Iglesia Católica, pero también desde el lado de tu... Yo sé que le va a tocar a mucha gente, ¿ah? Va a tocar a mucha gente eso que mucha gente no se atreve a tocar y que tú expones de una manera tan descarnada en el libro, ¿no?
1: Bueno, cuando yo sufría violencia en casa, me habría gustado leer que a alguien más le pasaba esto.
0: Claro esto, que sí.
1: Igual que los abusos de los que también habla el libro, son cosas que ocurren en el silencio y que tú crees que solo te pasa a ti y que es importante hablarlo para liberar a la gente que necesita hablarlo. Pero también hay una cosa que me impactó mucho y que tiene que ver con la relación entre las dos historias, que es que al final la Iglesia Católica, la Iglesia Cristiana, te ofrece un padre. De ahí viene el patriarcado. Dios es un padre, y los chicos que sufrieron los abusos sexuales que aparecen en el libro también tenían figuras paternas débiles, alcohólicas, distantes. En el centro de la fe católica está la idea de darte un padre para lo cual eres mucho más sensible cuando tu propio padre está roto, ¿no?
0: Punto, nada más. Muchas gracias, Santiago Roncaglioli, por la entrevista. Gracias, y por el libro. Gracias. Un abrazo y sigue, sorpréndenos. Chao. Con nuevas novelas, con nuevos libros. Muchas gracias. ¿Ah? Hay que leer, por Dios. Una de las cosas que no sé dónde leía, alguien decía que lo que nos está haciendo mucho daño como sociedad es que estamos leyendo poco, ¿no? Hillerand decía, hay demasiada gente en los gimnasios y digamos gráficamente, ¿no? Demasiada gente en los gimnasios y muy poca gente en las bibliotecas, como una manera de expresar la tragedia que estamos viviendo, ¿no? Diego Sancho tiene información para nosotros desde Cusco. Adelante, por favor.
2: Sí, así es, Nicolás. Gracias por el pase. Estamos en vivo desde la ciudad imperial del Cusco, en la Plaza Mayor. Nos encontramos con el alcalde de la comuna provincial del Cusco, Luis Beltrán Pantoja Calvo. El día de hoy ya se emitió este comunicado, es oficial, el Papa León XIV llega a la ciudad imperial del Cusco, pero el alcalde también ha estado en la comitiva con el arzobispado, reuniones también, y ya se tiene detalles programados, y justamente estamos con el señor alcalde. Gracias por el tiempo. ¿Qué detalles ya se han coordinado durante este tiempo?
3: Buenos días, primero saludar a Nicolás desde la Imperial Ciudad de los Incas. Estamos en la Plaza de Armas, en la Plaza Mayor del Cusco, en una plaza imponente, majestuosa, no solamente imponente y majestuosa, sino histórica también, como es la Plaza Mayor, y sumamente contentos y felices, porque se ha confirmado la llegada del Santo Padre al Perú. Va a visitar Pucallpa, tenemos entendido, Chiclayo, Lima, y por supuesto una ciudad como la nuestra, una ciudad que es creyente en Dios, católica, una ciudad de fe, de esperanza, de creencia, y sobre todo una ciudad limpia, ordenada, inclusiva, sostenible. Gracias a Dios acá no tenemos muertos, heridos de bala, extorsiones, esa cosa no existe en el Cusco. Acá tenemos en la Plaza Mayor en estos momentos, Nicolás, gran cantidad de turistas, más que los propios cusqueños, y todos disfrutando de la grandiosidad de nuestro
2: justamente,
3: pueblo.
2: Justamente, señor alcalde, ¿qué preparativo ya se ha tenido? Ustedes se han reunido con el arzobispado, ¿qué detalles nos puede contar?
3: El equipo de avanzada que vino hace un mes aproximadamente estuvo reunido en el arzobispado. Todo el equipo de avanzada del Vaticano llegaron de Lima también, el arzobispado y el alcalde del Cusco, por supuesto, viendo de qué manera. Ahí, en esa visita visitaron dos lugares importantes. La Plaza Mayor del Cusco, esta plaza gigantesca, que es histórica también, y no solamente imponente y majestuosa, sino también la explanada histórica del Sacsayhuamán, donde se lleva a cabo la fiesta del sol, el Inti Raymi. Y pretendemos que en estos espacios públicos y grandiosos se lleve a cabo una misa con el Santo Padre, pidiéndole solamente de rodillas, nosotros somos soldados de Cristo, que bendiga a nuestro pueblo.
2: Ahora, ¿se van a hacer mejoras en las calles del Cusco, de repente para esta llegada del Papa en noviembre?
3: Nuestra ciudad siempre ha estado bien. Tenemos algunas obras, uno en el ingreso al centro histórico que está en la Avenida del Sol, que estamos mejorando, restaurando una paccha, el Parque Orellana, y las obras que tenemos se van a concluir para esa fecha,
2: ¿no? Perfecto, Nicolás, el alcalde te escucha, de repente alguna pregunta desde estudios.
0: Sí, la idea es que va a hacer el Papa un recorrido por diversos lugares, pero además va a haber una misa. ¿Se ha programado, está dentro de los planes de hacer una misa de estas concentraciones masivas en Cusco?
3: Claro que sí, Nicolás. Por eso que cuando llegó el equipo de avanzada, visitaron precisamente la explanada de Sacsayhuamán, que es una explanada gigantesca, es una explanada inca, donde un acto de multitudinario de fe, de esperanza, de creencia en Dios, la Santa Misa podría llevarse a cabo, o quizás en la Plaza Mayor del Cusco también. Eso ya el equipo de avanzada que va a venir seguramente nuevamente, que nos han dicho, ya tomarán la mejor de las decisiones. Pero estamos trabajando todas las autoridades
0: ahora,
3: para que ese evento multitudinario no tenga ningún inconveniente en la ciudad
0: nuestra. Ahora, alcalde, ¿ya se sabe exactamente qué lugares va a visitar el Papa en Cusco, o todavía eso está por decidirse?
3: Estamos en coordinación con el arzobispado, pero lo que sí está confirmado es Sacsayhuamán y la Plaza Mayor del Cusco, y por supuesto el arzobispado, ¿no? Y nosotros le daremos la recepción como corresponde a su santidad.
2: Perfecto, Nicolás. Ahí escuchábamos al alcalde de la comuna provincial del Cusco, Luis Beltrán Pantoja Calvo, quien nos ha brindado detalles sobre este trabajo que se está haciendo y las reuniones que se ha tenido con el arzobispado y la eventual misa que se podría dar en la explanada de Sacsayhuamán. Todo ya se está listando, se va quedando listo poco a poco, y también las reuniones que se van a tener progresivamente hasta antes de noviembre en la llegada del Papa al país y también a la ciudad imperial del Cusco. Para el 99.3 en Cusco, informó Diego Sancho, exitosa, la voz de los que no tienen voz.
0: Muchas gracias, Diego, y nos vamos inmediatamente con Karen Santillán al centro de Lima. Adelante, Karen, cuéntanos.
4: Nicolás, ¿qué tal? ¿Cómo estás? Muy buenos días, información en vivo y ganas de abrazar fuertemente al Papa León XIV es lo que han manifestado algunos fieles católicos al enterarse de la visita del Sumo Pontífice del 11 al 17 de noviembre. Nosotros hemos llegado al santuario de Santa Rosa de Lima y hemos conversado con algunos fieles católicos que han manifestado lo siguiente.
5: Sí, muy alegría. Me siento bastante alegre que va a venir.
4: ¿Lo va a recibir con los brazos abiertos?
5: Sí, tengo mis hermanos enfermos y yo siempre rezo por ellos. Sí, sí, contenta, muy alegre. Sí. Gracias.
4: A León 14.
5: ¿Cuándo?
4: ¿Pero va a llegar?
5: Ah, sí, qué maravilla, lo esperamos con ansia, sí. Ay, ojalá pues que cómo se llama este. Sí, ¿no? Ah, qué bien, qué bien, qué bien. Nuestro Papa peruano, sí.
4: Lo va a recibir con los brazos abiertos.
5: Uy, un abrazo, pero quisiera abrazarlo, pero seguro que no se va a poder.
6: Ay, señorita, bien, qué bienvenido, porque es un Papa que es peruano prácticamente, ¿no? Y estamos felices, contentos que venga al Perú a visitarnos, que traiga paz, alegría para todo lo que estamos acá viviendo en este Perú. No, necesitamos paz, tranquilidad y estamos felices que sea el Perú, principalmente que esté visitando el Papa.
7: Sí. Nadísima, aquí no quisiera ver al Papa, ¿no? Y felices de que el Papa, aparte de que ha vivido en la parte del norte, venga a visitarnos después de mucho tiempo ya como Papa. No, feliz, la verdad que yo sí me siento feliz y contenta.
4: Tiene el corazón contento.
7: Contentísimo de que él venga a visitarnos acá al Perú.
4: Bien, Nicolás, hay que recordar que las ciudades escogidas para la visita del Papa León XIV son Lima, Chiclayo, Pucallpa y Cusco. Estas son las expectativas, así es como se vienen calentando motores, ánimos, previo a la llegada del Papa. Contigo.
0: Muchas gracias, Karen, y nos vamos para Chiclayo con Isela Vega. Adelante, por favor.
8: Información en vivo desde Chiclayo. Luego que el Vaticano confirmara que el Papa León XIV llegará a Perú este miércoles 11 de noviembre, siendo Chiclayo una de las ciudades que visitará, la alcaldesa de la comuna provincial, Yanet Cubas Carranza, expresó su preocupación por las condiciones de las vías. En ese sentido, solicitó al Ejecutivo recursos financieros para que la entidad prestadora de servicios de saneamiento, Lambayeque, culmine con los trabajos de la renovación de los colectores y de esta manera empalmar con las obras de la transitabilidad en esta urbe. Escuchemos a la autoridad municipal.
9: Desde que nos visita nuestra santidad, todo Chiclayo y creo que todo el norte.
8: Es importante mencionar que el gobierno nacional transfirió al menos 15 millones de soles al gobierno regional de Lambayeque para el parchado profundo, imprimación asfáltica, recapeo y señalización en zonas críticas del casco urbano de esta ciudad del norte del Perú. Esta es la información que tenemos desde Chiclayo para los 98.9 de la FM. Exitosa, la voz de los que no tienen voz.
0: Muchas gracias, Isela. Hay una conmoción, ¿eh? O sea, ya se sabía que el Papa venía, pero ya ahora es oficial, y ya el Vaticano lo confirmó, viene del 11 al 17 de noviembre, es una visita extensa, son siete días, y el Papa va a estar en Lima, Cusco, Chiclayo y Pucallpa, es decir, ahora vamos a escuchar lo que dijo la alcaldesa de Chiclayo sobre el lamentable estado de las pistas de esta ciudad. Adelante, por favor.
10: En primer lugar, saludar, porque nos da mucha alegría que puedan haber confirmado esta fecha, como el 11 de noviembre, de la llegada del Santo Padre a nuestro país. Nosotros estamos verdaderamente preocupados por Ipsel. Necesitamos que el Ministerio de Vivienda pueda atender lo más rápido posible con recursos a Ipsel para poder avanzar en lo que significa la recuperación de la transitabilidad. Porque una vez que Ipsel termine o avance con la parte que le corresponde, el gobierno regional, en merced a los convenios que hemos suscrito, va a poder avanzar con el mantenimiento de las calles. Ya ayer he estado yo en una reunión de emergencia con Ipsel, con el gerente general y con el gerente de operaciones. Esperamos que pronto podamos ser atendidos en este punto que es urgente. En primer lugar.
0: Bueno, esto es lo que acaba de, lo que ha dicho la alcaldesa sobre la situación. El problema es que más allá de la urgencia de realizar estas obras, porque viene el fenómeno del Niño, porque viene el Papa, en realidad esto debió hacerse hace rato, francamente, ¿no? O sea, es una barbaridad que no solo Chiclayo, por todo el país, las pistas estén en el estado en el que están, las carreteras, los puentes, el tema del agua y el desagüe, es decir, todo está de cabeza y no tendría por qué estar así. Yo siempre recuerdo esta cifra para que no la olviden. Desde el año 92 hasta ahora, el año 92, el presupuesto de la República era 6,000 millones de soles. Este año es 260,000 millones de soles. Eso significa que tenemos 42 veces más plata. 42 veces más dinero. Y la pregunta que con todo derecho tenemos los ciudadanos que hacernos es: ¿qué diablos han hecho con ese dinero? ¿Qué diablos han hecho con tanto dinero? Bueno, una parte de la explicación es que se lo han robado los corruptos que se han encaramado en los diferentes niveles del aparato del Estado, pero lo otro es una tremenda ineficiencia y esto tiene que terminar. Y la única manera de terminar es empoderando, esa horrible palabra que se ha puesto de moda, a la gente que sabe lo que hay que hacer, y en los temas de infraestructura y de obra, los ingenieros. Punto, me voy. Los dejo con Catiusca Torres Aybar en Exitosa Te Escucha. Ella va a conversar con Jaime Montoya, compositor de la canción oficial que ha sido elegida luego de un concurso como la canción oficial para la recepción del Papa León XIV, León, hermano del camino, desde Barcelona. Este peruano, hijo de ayacuchano y piurana, va a volver al Perú en noviembre para conocer personalmente al Santo Padre. Y en la secuencia Seamos Padres, la psicóloga Lisette López va a dar consejos a los padres que se están divorciando, cómo enfrentar este tema con los hijos, desde cómo transmitirles la información y cómo enfrentar una situación que va a ser inevitablemente, es imposible evitar que los chicos la pasen mal y sufran por esto. De lo que se trata es de que sientan que hay afecto. Bueno, en fin, para eso está la psicóloga, no yo. Lisette López va a estar con Catiusca. Y más adelante, a las 2, Exitosa Deportes, donde todos los días salen chispas, no se lo pierdan. Y finalmente, seguimos buscando a Mini, la perrita de nuestra productora, los chicos. Es decir, se perdió en el condominio El Sol de Cieneguilla el día 29, hasta hoy no aparece, alguien se la ha llevado, ha ido mucha gente a Cieneguilla, seguramente alguien la ha visto, y se ha enamorado de la perrita, se la ha llevado. Hay una familia y dos niños sufriendo por esto, porque la han visto crecer desde chiquita, ¿no? Cualquiera que tenga información, por favor, comunicarse al 984-306-807, repito, 984-306-807. Que tengan ustedes muy buenos días, hasta mañana.

0: 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La hora en Exitosa, 10:59. 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

conectados a nivel nacional con la alegría que caracteriza a todos los peruanos que están conectados con Radio Exitosa en Lima y Callao 95.5 de la FM. Un gran abrazo para usted que nos ve, que nos sintoniza a través de Movistar por el número 34, que nos sigue por la multiplataforma de Radio Exitosa. Hemos amanecido con una alegría, una felicidad, una emoción, llenos de esperanza. Llega oficialmente el Papa León XIV, Robert Prevost, a su casa. Regresa al terruño, regresa a nuestro país. Un Papa nacionalizado peruano regresa el 11 de noviembre y lo recibimos con mucho amor. Muchas gracias por la sintonía. Deseo que esa alegría albergue sus corazones, que sea un día especial para todos los peruanos. Yo soy Katiuska Torresaiba, siempre gustosa de poder conectar con el público de Radio Exitosa. Hoy un programa especial. Seguimos conectados con la coyuntura política, por supuesto, pero ese tema es fundamental porque significa la unidad, la unión, la esperanza de los peruanos. Significa nuevos aires de paz, de amor, de hermandad para todos los peruanos. Reactivación económica también, turística también, por supuesto. Pero seguimos con las secuencias que usted desea conocer como todos los días. Hoy tenemos la secuencia Patitas Felices. Promovemos la tenencia responsable de mascotas. Además tenemos la secuencia Seamos Padres. Cómo plantear el tema del divorcio con los hijos. Aquí se lo contamos. Y nuestra artista del día es Lalay. Es una cantante peruana. Representa la música independiente en nuestro país. Filósofa. Además, bachiller en filosofía. Cantante.

0: internacional alemana de YouTube, The Color Show, The Colors. Y es un orgullo para mí, estoy muy emocionada, soy muy fan de la Lansi, que aquí la esperamos con los brazos abiertos. Y cerramos el día con la pregunta del día, la pregunta exitosa con nuestra querida compañera Chantal Ordóñez. Hoy un programa especial, acompáñennos en Radio Exitosa, 11 y 5 a esta hora. Esto pasa en el país, esto pasa en Radio Exitosa. El Papa León XIV viene a nuestro país. La presidenta Keiko Fujimori se reúne con el canciller Carlos Spa para coordinar acciones ante la visita del sumo pontífice. Sabemos que va a visitar otros países también de América Latina, pero lo más importante es que llega a nuestro país el día 11 de noviembre, se queda hasta el 17. Hay una agenda muy especial, reactivación turística, que es lo más importante. Hay una ruta ya del Papa León XIV, pero muchos problemas justamente en la zona que va a visitar el Papa, y ahí tenemos que trabajar desde ahora, ya mismo, 11 y 6 de la mañana, para buscar solucionar estos problemas latentes y recibir con los brazos abiertos al Papa León XIV. Y en comunicación con Exitoso, el padre David Farfán, párroco de Santo Toribio de Mogrovejo y amigo del Papa León XIV, expresó su emoción por la próxima visita del Santo Padre y destacó que su llegada representa una ocasión para fortalecer la unidad y la esperanza entre los peruanos.
1: No desaprovechemos la oportunidad de tener al Santo Padre entre nosotros, porque es una gran oportunidad para unir a nuestro país. Su presencia, que no sea simplemente un acto folclórico del hecho de que es el peruano que regresa y lo saludamos y salimos con banderitas a la calle. No, que sea más bien oportunidad donde en las parroquias se anime a la gente, que en los barrios se animen a los grupos, que los comedores populares entiendan de la magnitud de lo que se nos viene, ¿no? Es una oportunidad para poder reconocer que Dios está con nosotros.
0: 11 y 7, ¿no? Hay una frase muy conocida en nuestro país, que Dios es peruano, ¿no? Porque a pesar de todo lo que nos pasa con la política del Perú, con las crisis y demás, siempre tenemos motivos para sonreír y somos un pueblo de fe y de esperanza. El Papa León XIV regresa a la diócesis de Chiclayo, regresa a su hogar. Ha sido un día sumamente emocionante el conocer que Robert Prevost se convertía en el Papa León XIV, sucesor de Francisco, además una persona revolucionaria, y los que han leído la palabra de Dios saben cuál era el perfil que tenía Jesús, ¿no? Jesús era un hombre revolucionario y lleno de amor, que es lo más importante. 11 y 8, somos Radio Exitosa, estamos conectados a nivel nacional, Costa, Sierra y Selva, aquí en su programa Exitosa te escucha. Además, el director de comunicaciones del Arzobispado de Lima, Juan José Dioses, señaló que ya se enviado propuestas al Vaticano sobre la visita del Papa León XIV al Perú y se espera que estas sean aprobadas.
2: Se está preparando las actividades que el Santo Padre podría realizar y los posibles lugares que visitará. Ya se ha presentado una propuesta al Vaticano, además de las fechas tentativas que ya han sido confirmadas, se ha presentado una propuesta de las actividades que podría realizar en cada ciudad. Ahora queda esperar que el Vaticano también responda, considerando todos los elementos logísticos, de seguridad. Se ha hecho algunas propuestas para que el Santo Padre pueda visitar la Catedral de Lima, por ejemplo, que es parte de la visita necesaria y protocolar que el Santo Padre realizará, pero además otras actividades pastorales como la visita a una cárcel, a un penal. Esto es muy común en los viajes apostólicos del Papa León XIV, cuando ha visitado el África o España, ha tenido esa cortesía de visitar las cárceles o también estar en el epicentro de la migración, como ocurrió en Islas Canarias o ahora último en Lampedusa.
0: Así es, 11 y 9, somos Radio Exitosa, somos la voz de los que no tienen voz. Le damos la bienvenida a nuestro invitado desde Barcelona, está conectado Jaime Montoya, él es compositor de la canción oficial del Papa León XIV, León Hermano del Camino. ¿Cómo está? Buenos días, bienvenido a Exitosa.
3: ¿Qué tal? Muy buenos días, Katiuska, contento de poder conversar contigo y conversar con toda tu teleaudiencia, ¿no?
0: Así es, aquí contentos como todos los peruanos con esta noticia que ya es oficial: el Papa León XIV retorna a casa el día 11 de noviembre, y usted ha sido el ganador de este concurso León de la Esperanza. ¿Qué significado para usted ganar este concurso tan importante que va a recibir además al Papa León XIV?
3: Bueno, antes que nada, una emoción muy grande, y pienso que es una oportunidad para que muchos compositores que a veces estamos creando canciones para la comunidad que participa en las parroquias, tengamos también esas puertas y que se nos pueda dar la oportunidad de que nuestro canto también ocupe un lugar especial a nivel de los corazones de las personas dentro del Perú, porque hay mucho talento a nivel nacional, ¿no? Entonces es una alegría inmensa que hayan escogido humildemente este canto, que ha tratado de acercarse un poco a lo que el Papa de repente quiere escuchar, que hablen de él.
0: Así es, esta canción, esta composición, León, hermano del camino, es una saya, ¿correcto? Andina, que se ha trabajado con sí. El coro Aguchita también.
3: Así es. Es un huayno, es una saya, entonces con un ligero matiz, ¿no? Pero sí, la idea era de que el coro Aguchita pueda participar, ya que con el coro venimos teniendo todo un recorrido de fe. Hemos cantado para la beatificación de María Agustina Rivas López, justamente de Aguchita, y es por eso el nombre del grupo, ¿no?
0: Por favor, ¿qué significado para usted y cómo ha sido el proceso creativo para una canción, una canción dedicada a Robert Prevost, una persona que ha vivido muchos años aquí en nuestro país y que ha tenido un camino especial recorriendo el Perú?
3: Así como lo dices, me he tenido que documentar mucho, ver videos y ver un poco lo que nuestro obispo Prevost hizo, recordarle que él llegó muy joven, ¿no? Muy joven al Perú, y inmediato se internó. O sea, su misión fue ir a los pueblos marginales, a los lugares marginales, y desde ahí, en caballo, en burro o caminando, iba por las trochas para ir a los pueblos a anunciar la buena noticia y a llevarles ese Dios cercano, a decirles a esa gente que no están solos, que sus plegarias están siendo escuchadas y que Dios baila con ellos y celebra también con toda la gente toda esa fe que nuestro país tiene. Es un país, como dijiste a un inicio, que ha sido muy complicado a nivel político, que sufre, que tiene mucho dolor, pero que celebra, sabe celebrar a pesar de eso. Y un poco él se ha querido recoger todo eso de nuestro querido Papa, que es un Papa misionero.
0: Increíble. Sobre su historia personal, por favor, usted ya estaba vinculado con la fe, con la religión católica, cristiana, con la música cristiana.
3: Sí, yo anteriormente ya he pertenecido al grupo Siembra, un grupo que tiene una trayectoria larguísima. Iniciaron sus labores en el año 79, y yo he participado 30 años haciendo música católica comprometida con el grupo Siembra. De repente, uno de los cantos más conocidos que puedan recordar los que participamos en las celebraciones es el canto del profeta, ¿no? Esa que dice: tengo que luchar, tengo que gritar, ay de mí si no lo hago, ¿no? Entonces, ¡exitosa! Ese es un canto de nuestra composición, de nuestro grupo.
0: Y usted tiene como raíces, bueno, padre ayacuchano, madre piurana, pero se encuentra viviendo en Barcelona. ¿Cuánto tiempo que está viviendo fuera del país?
3: Ajá. Bueno, en Barcelona recién tengo un año y medio, un poco más. Y sí, tengo raíces, mi padre es ayacuchano, mi madre es de Piura, del norte, y esa esa mixtura que ha hecho que me guste muchísimo la música peruana, la música popular, pero darle ese matiz de fe, de una fe comprometida que no espera que se hagan milagros, sino que nosotros somos actores y partícipes de esos milagros, ¿no? Somos herramientas y partícipes de hacer ese milagro cada día.
0: Increíble. ¿Cómo recibe usted la noticia que es el ganador de este concurso?
3: Muchísima alegría, y con mucho respeto, con mucha humildad, porque hubieron muchísimos buenos cantantes, muchísimos buenos composiciones, compositores, y el que, como siempre digo, ¿no? Para cada autor, siempre su canción es como un hijo, uh-huh. Y uno siempre espera lo mejor de su hijo y sabe lo que ha hecho, ¿no? Una de las cosas que le decía yo a los del coro Aguchita era, chicos, por si acaso el día de la gala, no se vayan inmediato, o sea, pidan permiso 2 horas más porque vamos a ganar, ¿no? O sea, tenía esa seguridad en la canción y Dios escuchó nuestras oraciones. Los jueces vieron que la letra, la melodía y la interpretación era la óptima para poder cantarle a la llegada de nuestro papá.
0: Increíble. ¿Quiénes fueron los jurados, los jueces de ese concurso? ¡Exitosa!
3: Hubieron jurados que han sido de música artística conocidas. Ahí estaba por Julie Freund, estaba Bartola, hubieron también otros creadores musicales de música popular, música variada, y también estuvo un representante de la iglesia, uh-huh. ¿no? Que también tenía que ver y velar que la letra sea la adecuada para que pueda ser cantada por todos, ¿no?
0: Así es, se ha hecho en coordinación con la Conferencia Episcopal Peruana y el Arzobispado de Lima, y entiendo que parte del premio es la producción de un video musical. ¿Aquí en el
3: así
0: Perú?
3: Es la grabación de la canción en un estudio profesional, que ahorita lo están grabando en los estudios de Abdaik. Están ahí yendo los chicos del coro Aguchita, están grabándolo, y también de un video allá en Perú, de la promoción de la canción del grupo, para que acompañen todo este proceso hasta noviembre, de la llegada de nuestro querido Papa.
0: Excelente. ¿Usted va a regresar al Perú cuando llegue el Papa a nuestro país?
3: Es la idea. Sí, es la idea. Ahora que ya tengo bien las definidas las fechas, es un poco ver la manera de que pueda estar ahí, ¿no? Tengo las invitaciones para poder estar con mi papá, cantar las canciones frente a él. Claro, y estoy haciendo las gestiones también porque comprenderá que de acá a 2 meses los pasajes son muy altos y estamos viendo un poco que se materialice ese deseo.
0: Excelente, gracias a Jaime Montoya, el ex compositor de la canción oficial del Papa León XIV, León Hermano del Camino. Muchas gracias y felicidades además por la oportunidad de seguramente conocer de cerca al Papa León XIV. ¿Planea llevarle algo, algún detalle, ¡exitosa!, cantarle la canción en vivo con algún instrumento?
3: Bueno, la idea es cantarle con los instrumentos originarios que el Papa conoce muy bien, ¿no? La guitarra, el charango, la zampoña, la quena, para que sienta nuevamente un momentito de cerquita ese Perú que lo quiere, ese Perú que lo extraña, y ese Perú que también desde esos instrumentos le hace recordar un poco su misión, ¿no? Porque justamente es el Ande. Son los pueblos, como te comentábamos al inicio, son los pueblos un poco de la periferia, que no son de la capital, los pueblos que han sido un poquito más sufridos, pero que celebran con una fe viva a su Dios, que a su Dios de la historia, ¿no? A su Dios de la vida.
0: Excelente, muchas gracias por la comunicación con Exitosa.

0: gracias a usted por la invitación y nuevamente animarla a toda la audiencia a que viva esta fe de la llegada de nuestro querido Papa, nuestro Papa peruano, con mucha fe.
1: Excelente, gracias. 11:19, somos Radio Exitosa, somos la voz de los que no tienen voz y hasta ahora nos vamos para el Callao. Ahí se encuentra nuestro compañero Kevin García. Contigo, Kevin, buenos días, bienvenido.
2: Muy buenos días, información en vivo desde la provincia constitucional del Callao. Hemos llegado al mercado Chacaritas para preguntarle a los comerciantes sus expectativas respecto a la llegada del Papa León XIV. Ellos recuerdan con bastante nostalgia la llegada de Juan Pablo II, justamente aquí al primer puerto, y esperan también que el Papa León XIV pueda venir, y le hemos entregado unas estampitas para que ellos puedan realizar su invitación de manera personalizada. Escuchemos lo que nos indicaron.
3: Que nos bendizca a todo el Perú con tantas cosas malas que hay.
2: ¿Qué le pediría usted al Papa en esto?
3: No podemos salir, no podemos estar en nuestras casas tranquila, ni en los carros, en ningún lugar. Las bendiciones que le dé el Papa a nuestro país.
4: Nosotros para que pare la delincuencia, que pare las extorsiones, que pare la maldad, para que podamos ser un pueblo bendecido por él. Acá en la avenida Juan Pablo, porque ahí vino el Papa anteriormente, Juan Pablo, por eso es Juan Pablo, pienso que ahí debe venir para que todos podamos ir norte y sur, juntarnos.
2: ¿Cómo lo recibiría el Callao?
4: Con un algarabío tremendo, porque ya hemos recibido otro Papa y ha sido un algarabío tremendo, cantidad de gente, ¿no?
5: Que haya paz, unión acá en el Perú y que los políticos pues dejen de estar peleándose y traten de unirse para sacar adelante el Perú.
6: Muchas bendiciones acá, estamos contentas porque va a venir acá a nuestro Perú y estoy bien contenta, en la mañana me enteré y excelente.
5: Le pedimos al Papa que también visite acá el Callao, que acá también tenemos mucha fe y esperanza de que todo nos vaya bien.
4: Los estamos esperando con muchas ansias para que derramen sus bendiciones sobre este pueblo tan afectado por la delincuencia, por la maldad, por los asesinatos. Y pienso que para nosotros va a ser una gran oportunidad de abrir nuestros corazones y botar todo lo malo que tenemos dentro.
3: Papa León XIV, venga al Callao, bendíjanos a todos y a todos los peruanos.
6: Lo esperamos, Papa León. Muchas bendiciones para que nos des a todos, a todo el Perú, que lo necesitamos bastante.
2: Bien, en Exitosa vamos a continuar recogiendo las expectativas a la llegada del Papa León XIV a nuestro país. En la información para los 95.5 de la FM, Exitosa, la voz de los que no tienen voz.
1: Así es, Kevin, muchas gracias. 11:22, somos Radio Exitosa, somos la voz de los que no tienen voz. Esta hora nos vamos para Jesús María con nuestra compañera Yajaira Pacheco. Contigo, Yajaira, buenos días, bienvenida.
7: Hola, Katy, ¿qué tal? Buenos días. Información en vivo, emocionados hasta las lágrimas. Realmente, esta noticia que se ha hecho oficial, la llegada de nuestro Papa León XIV al Perú en una visita a 4 ciudades, Chiclayo, Cusco, Ucayali y la capital, ha emocionado a muchos, a grandes y chicos. Es por eso que estamos nosotros en los exteriores de la iglesia, la parroquia San José, aquí en el distrito de Jesús María, porque queremos conversar con aquellos feligreses, con aquellas personas católicas quienes visitan todos los días o se dan el tiempo para llegar hasta la casa de nuestro Señor, acerca de esta importante noticia para ellos que les ha tomado como sorpresa, pero sobre todo con mucha alegría. Ellos nos han indicado que están bastante emocionados y que esperan que esta visita pueda fortalecer la fe en la humanidad, sobre todo en el pueblo peruano. Escuchemos.
8: Esta noticia. Excelente, emocionada, ¿no? De recibirlo, ¿no? La fe cristiana crece en Perú, que lo necesitamos tanto.
7: Y sobre todo, él viene a su país, ¿no? Porque él es peruano.
8: Claro, y norteño, como yo, norteño.
7: ¿Usted es norteño también?
8: Por supuesto.
7: ¿De qué parte?
8: La Libertad.
7: La Libertad. Usted ha tenido, bueno, tiene familia que ha logrado estar cerca de él, ha tenido experiencia seguramente.
8: No. Es una
7: pena. Pero de igual forma es el orgullo.
8: Claro, por supuesto.
7: Va a visitar Chiclayo, también Cusco, Ucayali y la ciudad de Lima. ¿Espera que en alguna de esas ciudades usted tenga la oportunidad al menos de verlo?
8: Por supuesto. Ojalá se presente esa oportunidad y verlo, ¿no?
7: ¿Qué es lo que espera en esta visita? Que se refuerce la fe en la humanidad y sobre todo en los peruanos.
8: Claro, así necesitamos esa fe porque la necesitamos, ¿no? Estamos sufriendo una situación muy difícil.
7: Realmente.

0: ojalá, ojalá pueda verlo de cerca, ¿no?
1: Pero si tiene la oportunidad de estar enfrente de él, ¿qué le diría?
0: Le pediría por la paz del mundo, por los niños desamparados, por el hambre que hay. Por eso pediría, por la paz y por los niños desamparados que hay, ¿no?
1: Se emociona usted cuando me menciona.
0: Sí, porque me da pena, pues a veces nosotros tenemos para comer todo, pero hay cuántos niños que se mueren de hambre. Entonces, eso me duele.
1: A nuestro país.
2: Creo que es una buena llegada para ver todo lo que es inherente a los problemas que puedan haber en el mundo y en nuestro país.
1: ¿Usted va a intentar verlo, al menos de cerca?
2: He tenido la suerte de ver al Papa, esperemos que todo vaya bien, pues.
1: Muchas gracias. Así es, Katiuska, esta noticia ha alegrado a muchas personas, grandes y chicos, jóvenes, que son parte de movimientos religiosos y que esperan ya este día tan especial, el 11 de noviembre, que se quedará hasta el 17. Nuestro querido Papa León XIV visitará estas cuatro ciudades y retornará al país luego de más de un año tras ser elegido como nuestro Santo Padre. Es la información que tenemos desde Jesús María, para Éxitos Animal 95.5, la voz de los que no tienen voz.
3: Excelente, Yajaira. Seguimos con más información, y es que Caja Huancayo realiza foro de desarrollo económico con resultados institucionales, así que le damos el pase a nuestra compañera Gabriela Rojas, corresponsal de Exitosa en Huancayo.
4: Economista, por favor, buenos días, bienvenida a Huancayo. Coméntenos lo que se va a tratar hoy en esta ponencia que se va a realizar.
5: Esta ponencia es muy importante porque se van a relevar los resultados de Caja Huancayo al primer semestre del año, al cierre y la proyección del año entrante. En el marco de una economía que está enfrentando una transición política, estamos a poco más de una semana del nuevo cambio de gobierno, la entrada del Congreso. Una economía que crece, pero que tiene riesgos al frente, ¿no? El riesgo principal es el fenómeno del Niño, que puede afectar al país, un país que no ha sabido prever esta situación, un mundo externo que sigue ayudando porque el precio del cobre se mantiene bastante alto, pero con un desafío muy grande de aumentar la competitividad de regiones como Junín, y en eso las microfinanzas, el acceso al financiamiento es absolutamente clave, y Caja Huancayo tiene un rol muy importante dado los altos niveles de rentabilidad y la buena gestión que la ha caracterizado.
4: ¿Es una de las principales en todo caso en este sector de financiero economista?
5: A mí me ha sorprendido, pero Caja Huancayo hoy en día es la caja más rentable de todas las cajas municipales del país, y tiene una posición expectante. Esta es la séptima caja más rentable y mejor manejada dentro de las actividades financieras, incluso supera a bancos intermedios. Entonces, es una apuesta muy importante a mejorar la gestión, de incorporar a otros actores y un manejo bastante profesional. Entonces, me es muy grato participar en esta rendición de cuentas a la sociedad huancaína y a los accionistas y miembros, digamos, de esta importante entidad financiera.
4: ¿Cómo se ve en todo caso a futuro todo este sector economista, dado en cuenta toda la sociedad, todo lo que se viene viviendo en la sociedad actualmente, ¿no?
5: Bueno, creo que tiene un buena fortaleza buen patrimonial. Ahí es mantener la rentabilidad, mantener la buena gestión financiera y hacer frente a un aumento en morosidad que podría ocurrir de haber un impacto adverso del Niño. Y obviamente los temas políticos siempre afectan, pero esperemos que este gobierno ya dé por superado 10 años de mucha turbulencia política, inestabilidad, y que entremos en una fase de crecimiento, que el Perú ha mostrado una capacidad de resiliencia bastante fuerte.
4: Para cerrar, por favor, economista, a nivel internacional, la Caja Huancayo también se está extendiendo porque tiene sedes en Estados Unidos, y no estoy mal con la información. ¿Esto también implica bastante el avance de la economía en nuestro país?
5: Mire, la Caja Huancayo ha sido una de las pioneras de incorporar a la ventanilla privada del Banco Interamericano de Desarrollo, al BID Invest, dentro de su accionariado. Hay otras entidades como Caja Arequipa, Caja Cujo, que están haciendo los mismos pasos, y esto lo que le da es no solamente mayor capital, sino imprime mejores prácticas de gobierno corporativo, y esto va a ayudar al fortalecimiento de la gestión de Caja Huancayo. Yo lo veo con muy buenos ojos. Muy buenas premoniciones. Hay riesgos, como en toda entidad, digamos, toda actividad de intermediación financiera, pero yo soy muy expectante y estoy muy optimista de la situación de esta región, que crece a más de 6%, y en ese crecimiento la Caja Huancayo es un actor clave. Muy amable.
3: Así es, ha declarado Luis Castilla, economista y exministro de Economía y Finanzas, para nuestra compañera corresponsal de Radio Exitosa, Gabriela Rojas. Con esta información nos vamos a la pausa, pero regresamos con mucho más. 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

0: La hora en Exitosa, 11 de la mañana y 29 minutos. 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

0: La temperatura en Lima 20 grados, Piura 21, Trujillo 21 grados, 11 de la mañana con 32 minutos. En comunicación con Exitosa, Jaime Montoya, compositor de la canción oficial para recibir al Papa León XIV, dijo esperar poder viajar de Barcelona a Lima en el mes de noviembre para que pueda conocer al Santo Padre personalmente y cantar para él.
1: ¿Usted va a regresar al Perú cuando llegue el Papa a nuestro país?
2: Es la idea. Sí, es la idea. Ahora que ya tengo bien las definidas las fechas, es un poco ver la manera de que pueda estar ahí, ¿no? Tengo las invitaciones para poder estar con mi papá, cantar las canciones delante frente a él. Claro, y estoy haciendo las gestiones también porque comprenderá que de acá a 2 meses los pasajes son muy altos y estamos viendo un poco que se materialice ese deseo.
0: Esa misma línea y también para Exitosa, Manuel Asmat, decano del Colegio de Ingenieros de Piura, lamentó que la región no haya sido considerada para la visita del Papa León XIV a nuestro país. Sin embargo, reconoció que no iban a estar preparados para recibirlo por los estragos del fenómeno del Niño.
3: En efecto, Piura no hubiera estado en las mejores condiciones para poder recibir al Papa, más aún en esas fechas en que, bueno, los especialistas ya están anunciando que entre noviembre o diciembre estarían empezando las anunciadas lluvias por el fenómeno del Niño. Bueno, igual lamentamos que Piura no haya sido considerado dentro de la visita del Papa, ¿no?
0: Y en el ámbito regional tenemos información en vivo desde Arequipa con nuestro compañero Jaime Benavente. Adelante, Jaime, bienvenido.
4: Dos camionetas que habrían sido robadas a mano armada fueron recuperadas por agentes de la Policía Nacional durante un operativo realizado en la provincia de Camaná. La recuperación estuvo a cargo de los agentes de la comisaría de Puchún, quienes realizaron las labores de búsqueda luego de recibir información sobre las posibles rutas utilizadas por los delincuentes para cometer asaltos y robos de camionetas en diferentes puntos de la provincia. Los agentes realizaron un rastrillaje por las vías y anexos exactamente en el sector que conecta Puchún con Uquibamba. Durante el recorrido, los agentes policiales encontraron huellas recientes de neumáticos que se extendían por aproximadamente 500 metros. Estas marcas condujeron hasta una explanada ubicada a una altura de 30 kilómetros, donde fueron encontradas dos camionetas Toyota Hilux, una de color blanco y otra de color negro, con las siguientes placas: AWF-829 y VCL-804. Las unidades quedaron bajo custodia policial mientras continúan las diligencias para determinar su procedencia. Desde Arequipa informó Jaime Benavente para Exitosa, la voz de los que no tienen voz.
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2: Exitosa, somos la voz de los que no tienen voz, conectados a nivel nacional a través de la radio en Lima y Callao 95.5 de la FM, al ritmo de la marinera del Papa de Charlie André, que lo ha presentado aquí, por supuesto, en Exitosa. Tenemos la marinera del Papa, la cumbia del Papa también, de Donny Yaipen, y estamos celebrando que llega oficialmente a nuestro país el Papa León XIV el próximo 11 de noviembre. 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Y a esta hora le presentamos nuestra secuencia Los Exitosos del Ahorro.
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2: 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Y así cerramos nuestra secuencia Los Exitosos del Ahorro.
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2: Somos Exitosos, estamos conectados a nivel nacional y hasta ahora nos vamos a Palacio de Gobierno con nuestra compañera Vanessa Rubio. Contigo, Vanessa.
3: Matiuska, ¿cómo estás? Muy buenos días. En estos momentos el canciller Carlos Spa está dando cuentas de las acciones que se van a tomar ante la próxima visita del Papa León XIV al Perú, luego de una reunión con la presidenta Keiko Fujimori. Lo primero que ha indicado es que la misa de gracias se va a desarrollar en la base aérea Las Palmas, aquí en nuestra capital. Sigamos escuchando sus declaraciones.
4: Bonito el idealismo de los jóvenes. Él se va a reunir con los jóvenes peruanos para clausurar las actividades en el marco del jubileo por el 300 aniversario de la canonización del Santo Toribio de Mogrovejo, que como ustedes saben, santo peruano que caminó, ¿no? Y caminó literalmente por todo el Perú. Bueno, el Papa tiene una especial devoción por Santo Toribio y entonces se va a celebrar esta canonización, este aniversario, en compañía de los jóvenes. Les agradezco mucho su presencia y les agradezco mucho sus preguntas. Gracias.
5: Muy buenos días. Agradecemos la presencia.
6: República. Luego de eso, una reunión
3: con. Bien, Katiuska, declaraciones del canciller Carlos Spa. Ha sido bastante breve esta conferencia de prensa que ha brindado luego de haberse reunido con la presidenta Keiko Fujimori más temprano para coordinar justamente estas acciones que se van a tomar ante la llegada del Papa León XIV a 4 regiones de nuestro país del 11 al 17 de noviembre. Ha reiterado esta información que ya ya se conocía desde más temprano por anuncios del Vaticano también y del Arzobispado. Bueno, ha indicado que el Papa León XIV va a desarrollar una misa de acción de gracias en la base aérea Las Palmas, así como ocurrió cuando llegó el Papa Francisco, donde va a haber una capacidad para millones de personas. Se tiene contemplado también la llegada de turistas y ya se está tomando acciones y planes de contingencia, según lo que ha detallado, por las lluvias o inundaciones, y esto en el contexto del fenómeno del Niño, que afecta a la zona norte de nuestro país principalmente. No ha dado detalles puntuales de qué se está realizando para mitigar, en este caso, el impacto, sobre todo en la ciudad de Chiclayo, que es una de las más esperadas, esta llegada del Papa León XIV, que es uno de los destinos a los que va a acudir. Sin embargo, ha indicado que se está coordinando con los gobiernos, en este caso regionales, para tener todo listo en el tema logístico, de que están viendo también parte de la organización, el transporte, y poniendo a disposición todos los recursos para la organización del traslado del Papa León XIV y las diferentes zonas que va a visitar. Ha señalado además también que se tiene contemplado una reunión con la presidenta Keiko Fujimori aquí en Palacio de Gobierno, pero es algo que aún están coordinando. Entonces, parte de algunos anuncios desde Palacio de Gobierno, Katiuska, para los 95.5 del FM en Lima, exitosa la voz de los que no tienen voz.
2: Así es, Vanessa, gracias. El canciller Carlos Uspá ha dado un anuncio muy importante, y es que la misa de acción de gracias del Papa León XIV se va a realizar en la base aérea Las Palmas. Además, ha anunciado una reunión con los jóvenes peruanos y un evento especial por la canonización de este Papa especial, este padre especial, este santo, que ya le hemos mencionado, Santo Toribio de Mogrovejo. A ver, un evento especial. El Papa León XIV es muy devoto, muy fiel de este santo, y va a estar presente aquí en nuestro país, así que vamos a recordar ese dato sumamente importante que ya nos vienen dando la agenda de las actividades del Papa León XIV cuando llegue a territorio nacional el 11 de noviembre, y la agenda que tiene bastante cargada, por supuesto, hasta el día 17 de noviembre, y la expectativa que hay de toda la población que él también pueda realizar la ruta del Papa. Hay una ruta del Papa que se viene promoviendo para reactivar el turismo nacional. Hace unos días justamente cubríamos la visita de Keiko Fujimori en Piura, en Sullana, pero esto estaba vinculado con la mitigación del impacto que va a significar el fenómeno del Niño, pero también va de la mano con lo que se nos viene ahora, que es la visita del Papa León XIV, los efectos que van a tener la población que había viajado por el norte, que está en Piura, en Chiclayo, incluso en el Cusco. Sabe que hay una realidad compleja que ya la conoce Robert Prevost, porque ha sido misionero por muchos años aquí en nuestro país, que incluso ha buscado mitigar el efecto del ciclón Yaku en el 2023 y del fenómeno del Niño en el norte peruano en el 2017. Ha también afrontado la pandemia del COVID-19 aquí, apoyando a toda la población del norte peruano, pero se espera que esta noticia, estas noticias con la afectación de las vías, carreteras, familias, no opaque lo que uno espera para nuestro país, que es recibir al Papa León XIV con todo el abrazo y con buenas noticias, que hay un pueblo de fe y esperanza que lo espera con los brazos abiertos. Vamos a leer justamente lo que ha publicado la presidenta de nuestro país, Keiko Fujimori, en sus redes sociales. Ella es muy activa por las redes sociales y ella ha puesto lo siguiente: recibo con profunda alegría la confirmación de que su santidad el Papa León XIV vendrá al Perú del 11 al 17 de noviembre, una noticia que llena de ilusión a millones de peruanos. Su llegada será un momento de encuentro para nuestra fe y un mensaje de esperanza para nuestro país. Santo Padre, lo esperamos con los corazones abiertos para darle la bienvenida de regreso a su casa, el Perú. Es lo que pone en las redes sociales la presidenta constitucional Keiko Fujimori, pero también es su trabajo dejar todo saneado completamente, pistas, avenidas, carreteras, población afectada por el fenómeno del Niño, y sobre todo reactivar el turismo nacional. Viene mucha gente de todos los rincones del mundo a visitar al Papa León XIV, a conocerlo, ¿no? Darle el seguimiento a la agenda apretada que va a tener el Papa León XIV. Así que es una noticia positiva, lo recalca la presidenta Keiko Fujimori, pero esto va de la mano con una gran responsabilidad que ella tiene que ahora que trabajar. 11:45. También vamos a conectarnos con nuestro compañero David Chiroc, él es corresponsal de Exitosa en Chiclayo, que nos trae información en vivo y declara Monseñor Edinson Farfán, obispo de la diócesis de Chiclayo. Contigo, David, ¿cómo estás? Buenos días, bienvenido a Exitosa.
7: Así es, gracias por el pase, Katiuska. Información en vivo, la celebración por el Día Central del 158 aniversario de hallazgo de la Santísima Cruz de Motupe ha coincidido con el anuncio oficial del Vaticano sobre esta visita del Papa León XIV al Perú, programada del 11 al 17 de noviembre. Hoy se está desarrollando una Santa Misa y, bueno, los fieles, por supuesto, han recordado un afecto al obispo de la diócesis de Chiclayo, el exobispo, perdón, Robert Prevost, hoy Papa León XIV, y acompañó esta festividad durante su ministerio pastoral en la región Lambayeque. Antes de esta misa, nosotros nos hemos acercado al actual obispo de la diócesis de Chiclayo, Monseñor Edinson Farfán, para que nos cuente un poco sobre esta noticia, cómo lo ha tomado, importante, por supuesto, antes de esta santa misa. Vamos a escuchar sus declaraciones.
8: La fiesta de la Santísima Cruz de Motupe, qué bendición, y estaremos atentos a todo lo que pueda indicarnos el Vaticano, la Comisión Vaticana, pero ya es un hecho, una realidad, que del 11 al 17 de noviembre de este año el Santo Padre esté visitando el Perú, especialmente las ciudades de Lima, Chiclayo, Cusco y Pucallpa. Entonces, Chiclayo sin duda estará siempre en su corazón y estaremos con los brazos abiertos para recibirlo con gratitud y esperanza, porque es un mensaje apostólico, es un mensaje o es una visita apostólica con un mensaje lleno de esperanza para todo el pueblo peruano, para la región del norte del Perú, y también una bella oportunidad para el turismo, la cultura, en fin, porque vendrán miles de peregrinos a visitar al Santo Padre, y estoy seguro que Chiclayo, la región Lambayeque, lo recibirá con los brazos abiertos.
9: ¿Se ha indicado ya cuándo estaría llegando aquí a Chiclayo? Porque ya se tiene previsto algunos puntos que va a recorrer, la catedral, Saña.
8: Las indicaciones están por salir porque están elaborando el horario. Lo que sí podemos afirmar es que habrá una misa multitudinaria en el Parque Industrial o el Terminal Portuario de la región Lambayeque, ubicado entre Reque y Puerto Ete. Está ahí en el centro, y estoy seguro que por lo menos 1,500,000 de personas participarán de la Eucaristía.
9: Señor, ¿cuáles son las tareas inmediatas?
8: Primero, ahora a trabajar mancomunadamente con las autoridades para poder ver los detalles, y cada autoridad, de acuerdo a lo que puede hacer, estar a la altura. Entonces, se trata de arreglar las carreteras, las pistas. En fin, yo pido a toda la población que hagamos este camino juntos, y que a ustedes también, que nos ayuden con la información para que la gente no se desborde. A veces todos, cada quien puede opinar porque es libre de opinar, sin embargo hay que hacerlo con responsabilidad y hay que construir antes de dividir y confrontar.
10: ¿Se ha comunicado con el Santo Padre personalmente sobre esta noticia?
8: Está aquí con nosotros el secretario personal del Santo Padre, entonces nosotros tenemos protocolos y la comunicación es a través de la Secretaría de Estado. Sin duda, cuando yo estuve en enero en la visita glímina de todos los obispos del Perú, conversé con él personalmente y manifestó la alegría, la gratitud y de querer quedarse 2 días en Chiclayo. Ahora habría que ver ya los lugares, como les digo, mencionamos la misa multitudinaria, pero también está Saña, donde murió Santo Toribio de Morovejo, nuestro querido santuario Nuestra Señora de la Paz, la Universidad Santo Toribio de Morovejo, donde él fue gran canciller, y obviamente su catedral, la Catedral Santa María de Chiclayo. Entonces hay mucho por recorrer, y creo que los chiclayanos, toda la diócesis de Chiclayo estará dispuesta con los brazos abiertos para recibir al Santo Padre.
9: Monseñor, la Cruz de Motupe también presidirá aquí esa misa, de repente voy a hacer algunas
8: corridas. Esta es la noticia que será primicia para ellos, para los fieles que ya están esperando, pero obviamente la Cruz de Motupe presidirá la Santa Eucaristía, estará en el altar mayor ese día en la misa multitudinaria.
9: ¿Solo la Cruz de Motupe o también hay otras imágenes?
8: Hay muchas imágenes en el norte, entonces todas están invitadas, seguro estamos en las debidas coordinaciones. Olvidaba que también el Santo Padre tiene todo el deseo de visitar Santa Cruz, la provincia de Cajamarca, pero Santa Cruz pertenece a la diócesis de Chiclayo. Entonces, el Santo Padre también visitará esta hermosa comunidad, esta hermosa provincia, y estoy seguro que miles de fieles de Cajamarca podrán participar también de la Eucaristía allá en Santa Cruz.
10: Padre, personalmente, ¿usted cómo se siente con esta noticia?
8: Muy contento, lleno de esperanza y obviamente con una gran responsabilidad, porque no solamente es la alegría y la motivación, hay que trabajar y hay que poner todas las manos al arado. Entonces, sí, estoy contento, pero también esto me exige una gran responsabilidad para seguir adelante.
9: Y también que el gobierno asigne presupuesto, ¿verdad,
8: monseñor? Eso ya está coordinado con la Conferencia Episcopal, la Nunciatura Apostólica, con los diálogos allá arriba. Nosotros seguiremos trabajando como diócesis y desde lo poco que podamos dar, lo haremos también en comunión, mancomunadamente con el gobierno regional, las municipalidades, ¡exitosa!, provinciales y distritales.
9: Mil gracias.
7: Gracias de Monseñor Edison Farfán, obispo de la diócesis de Chiclayo, que en estos momentos desarrolla una santa misa en el distrito de Motupe. Hay un lazo del actual Papa León XIV con la región Lambayeque, pues precisamente también con Motupe, porque el exobispo de la diócesis de Chiclayo, Robert Prevost, llevó incluso hasta el Vaticano un ejemplar de un libro denominado Mi Mamita Linda, que recoge la historia y devoción de la Santa Cruz de Motupe para entregárselo al Papa Francisco con gran cariño. De hecho, fue esto en el 2018. Bien, la información a esta hora de la mañana de Chiclayo, los 98.9 de la FM, exitosa la voz de los que no tienen voz.
2: Excelente, David, muchas gracias. 11:53, somos exitosas, somos la voz de los que no tienen voz. Definitivamente ahí en Chiclayo están sumamente felices y emocionados, alistando ya todos los detalles para recibir al Papa León XIV. A esta hora, 11:53, le presentamos nuestra secuencia Patitas Felices.
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2: Y le damos la bienvenida a la doctora Consuelo Rojas. Ella es médico veterinaria de Aristocat. ¿Cómo está, doctora? Bienvenida, exitosa.
12: Gracias, Katiuska. Encantada nuevamente de estar aquí.
2: Encantados. El tema es problemas de ojos en mascotas. Doctora, comienzo con la pregunta. ¿Es cierto que los perritos ven en blanco y negro?
12: Mira, esa es una pregunta que pues es una idea o creencia que se tiene, es un mito, ¿no? Y que incluso ven fantasmas, ¿no? o almas y todo eso. Pero bueno, ellos ven como un daltónico, en tonos azulados y anaranjados. Es todo lo que la ciencia, al estudiar pues el ojo, los bastones de colores y todo eso, ha podido determinar. Entonces, no blanco y negro, pensemos que ven un poquito más de colores. Así que vamos a ponerle un mundo más de colores, ¿no?
2: Excelente, doctora. Ahora, bueno, cuando hablamos de las mascotas, hablamos de los perros y los gatos.
12: Perros y,
2: ¿no?,
12: gatos, sí.
2: Bueno, comencemos por los perritos. ¿Cuáles son los problemas comunes con los perritos?
12: Mira,
2: doctora,
12: en ambos los problemas comunes son ojo seco, que el ojo ya no produce las lágrimas suficientes para lubricar pues esta córnea, que es tan importante, ¿no? Es básica. Otro problema muy frecuente son las úlceras corneales heriditas en esta parte superior, en esta parte traslúcida que debe de estar siempre así y que tiende a profundizar si es que no hacemos un tratamiento adecuado, hasta llegar a el fondo, a la capa más profunda de la córnea, que puede llevar a una evisceración de ojito, ¿no? Y luego tenemos frecuente las masitas, los tumores, tipo urzuelos, ¿no? Uh-huh. En humanos a veces tenemos urzuelos, pero muchas veces no es solamente una masita de un urzuelo, sino también puede ser algo mucho más grave. Así es que una evaluación de ojo es muy importante. Mira, yo hace 30 y tantos años, pues he visto ojos, por supuesto, y una evaluación de ojo es simple y compleja a la vez. Es simple porque todos los médicos veterinarios estamos capacitados para mirar y ver que esa parte traslúcida, transparente, esté completa, que podamos ver el músculo, que es el iris, ¿no? Ese que hace que la pupila, la parte céntrica negrita, crezca, se reduzca, que nos indica que está mirando o no. Eso podemos verlo todos. Y también podemos hacer un examen simple, que es la aplicación de una gotita.
13: ¿No, doctora? Sí, estamos hablando para ambos, también, para perritos y para gatitos.
12: Exacto, mira, ahí estamos viendo una lesión, ¿ves? Uh-huh. El ojito, en este caso sería el izquierdo, está completo, ¿no? Está completo, podemos ver el músculo, lo negrito y en ellos que es de colores y todo. Y hay una prueba simple que lo hace un médico veterinario especialista en mascotas, general, digamos, un médico especialista que decimos en medicina interna. Con una gotita, se le aplica una gotita que va a pintar el tejido y nos va a indicar si hay alguna herida, ¿no? Porque se va a impregnar, es la prueba de la fluoresceína, es un líquido, y allí nosotros podemos saber que hay lesión o no hay lesión. ¿Y por qué esto es importante? Para la elección de las gotitas, porque hay muchas gotitas para los ojos, porque hay muchos problemas de ojos, ¿no? Desde presión intraocular, glaucoma, ellos también sufren.
13: Así como los seres humanos,
12: exactamente,
13: doctora.
12: Exactamente.
13: Uh-huh. Si nos permite, por favor, nos vamos a la pausa, sí, pero regresamos con las llamadas del público aquí en la secuencia Patitas Felices de Radio Exitosa, la voz de los que no tienen voz. No se lo pierda.
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0: Estamos exitosas, somos la voz de los que no tienen voz. Buenas tardes, ya 12 de el mediodía aquí en su programa Exitosa Te Escucha. Estamos conectados a nivel nacional a través de la radio en Lima y Callao 95.5 de la FM. Y seguimos con nuestra secuencia Patitas Felices. Promovemos la tenencia responsable de mascotas y continuamos con nuestra invitada, la doctora Consuelo Rojas. Ella es médico veterinaria de Arizocat. Doctora, muchas gracias por la explicación.
1: Sí, mira, a veces pasamos como por alto el problema en ojitos y llegan a ser tan graves. Justo hace 2 días tuvimos un pacientito, una pug, y ahora está pasando mucho con los perritos que tienen los ojitos sobresalidos, ¿no? Porque están más expuestos. Llega a consulta, a su primera consulta, pero con una lesión de ojo en córnea profunda. ¿Y qué es lo que había pasado? Que tuvo cachorrita, que tuvo, probablemente se rascó, probablemente le picó la orejita, se rascó, se lesionó un poquito el ojito y le empezaron a poner gotas que ellos compraron en la farmacia.
0: O sea, la automedicación.
1: La automedicación y gotas de humanos, que son totalmente diferentes a las de... Claro, vas a la farmacia y dices, algunas gotitas para la inflamación, entonces te dan unas gotitas para la inflamación, o de repente tenían las gotitas. El punto es que le aplicaron estas gotitas que tienen un componente que es el corticoide, que no se debe de aplicar cuando ya hay una heridita, porque lo va a agrandar, ¿no? Entonces, le han estado aplicando eso hasta que, con su buena intención, por supuesto, hasta que la herida, la lesión se hizo más grande, se infectó, así que ya llegó un ojo súper infectado que necesita una evaluación de un médico especialista en ojos, porque ahora tenemos oftalmólogos veterinarios
2: ¡exitosa!
1: Que tienen equipos que van a hacer una evaluación profunda, minuciosa y de fondo de ojo y de retina.
0: Correcto, doctora. Vamos a ir hablando con el público. Usted puede comunicarse con Radio Exitoso a través de los números 7410-955, el 940-800-800. Problemas de ojos en mascotas, doctora. Pues acá ha ocurrido dos casos de dos compañeras. Una es que tenía un perrito Shih Tzu y se le salió el ojo. Peleando y se le salió frecuente. El ojito, ¿no? Por favor, doctora, vamos con la primera comunicación. Sí. Le damos la bienvenida. Hola, buenas tardes. Hola, buenas tardes. 7410-955 y el 940-800-800. El tema de hoy es problemas de los ojos en las mascotas, en los perritos, en los gatitos. Usted puede comunicarse con Radio Exitosa. Otro problema de otra compañera muy querida es que su perrita le salía como unas pestañas hacia adentro.
1: Exacto.
0: Y había que depilarla cada cierto tiempo. Exacto. Se le inflamaba el ojo, doctora.
1: Y ese es un problema ya con el que nacen, ¿no? Que los párpados pueden estar como mal ubicados o hacia adentro o muy hacia afuera, ¿no? Entonces, ahí vamos a tener que se altera el mecanismo funcional. Muchas lágrimas no son buenas, que no haya lágrimas, o muy poquitas lágrimas tampoco es bueno. Entonces, tiene que tener todo en su equilibrio, en su balance, ¿no?
0: Correcto, doctora. Vamos con la primera comunicación. Hola, buenas tardes.
3: Habla María Olivares. Quería hacer una consulta a la doctora sobre los ojitos. Yo tengo mi perrita que hace 2 meses más o menos ha perdido la vista. Hemos ido a un oftalmólogo, pero no nos dice exactamente qué es lo que ella tiene. Nos han indicado que puede haber sido por golpe. Hemos ido también a tener San Marcos y nos han dicho que puede ser glaucoma y ya no ve. Y sus ojitos se ven manchaditos, como si estuviera nublado por momentos. Y por momentos era aparentemente normal. Y por momentos, o sea, hay días que parece que sus ojos tuvieran saltones. Entonces, ¿qué podría hacer, doctora? Porque mi perrita ya no ve.
1: Ajá.
3: Ve aparentemente la luz, porque ella seguía cuando está oscuro se choca.
1: Claro.
3: Pero cuando está iluminado parece que ella ve y seguía.
1: Sí.
3: ¿Qué podría hacer? Mi perrita aproximadamente tiene 12 años.
1: 12 añitos, ¿eh? Ajá. Ese es un dato muy importante, la edad, porque vamos a pensar que los ojos, como dice el lema, no son los reflejos del alma. Entonces, tenemos una premisa, que si la parte afectada es un ojo, probablemente sea algo localizado, que ese ojito se ha lesionado, porque se rascó, porque tiene las pestañitas, por ejemplo, por algo en esa zona. Pero si la lesión es de los dos ojos, tenemos que investigar qué enfermedad de base hay. No sé si han visto personas con problemas de tiroides, que cuando tienen hipotiroidismo o hipertiroidismo, incluso se les saltan los ojos, ¿no? Y luego cuando se regulan esas hormonas, todo vuelve a su normalidad. Entonces, en el caso de la perrita, señora, probablemente necesitemos investigar más qué problema sistémico de fondo. 12 años ya puede tener problemas de hormonales y tenemos que hacer ese tipo de investigación y a la vez tratar el ojito también, por supuesto.
0: Correcto, uh-huh. Doctora. Hola, buenas tardes.
3: Buenas tardes, señorita.
0: ¿Cómo está? Bien,
3: muchas bendiciones para todos los peruanos. Primeramente, yo también necesito los ojitos para los perritos también encontrados. Pero lo que voy a decir es muy importante. Señores peruanos, por el amor de Dios, Exitosa llega a todo el Perú y al mundo. Devolvamos esa perrita de Radio Exitosa. Por el amor de Dios, tengan conciencia ante Dios.
0: Aquí la tenemos.
3: No se hagan una maldición, el animalito llora, igual que nosotros. Por favor, devuélvalo. No lo vean que bonito, todos los perritos son bonitos. Devuélvalo, madre, padre, hijo, devuélvalo a ese animalito. Está sufriendo, está llorando, por el amor de Dios. Piedad. Bendiciones para la persona que lo ve. No te creas un calma, devuelve ese animalito a su dueño. No porque sea de Exitoso. Exitoso no sirve mucho, agradezcamos. Por eso devuelvan el perrito. Por el amor de Dios, se los pido poco. Es una madre que tengo 4 perritos que no he encontrado, pero ya sus dueños no lo quieren. Por eso, pero devuélvanlo. Si necesitan dinero, Exitoso les va a pagar. Por el amor de Dios, se los pido así. Antes de mandar, piensen en Dios. Dios está con nosotros. No hagas esa maldad a ese angelito, ni a la familia, ni al Perú. Porque el Perú es consciente, está sufriendo, estamos sufriendo también nosotros por
0: este animalito. Señora, muchas gracias, gracias por su corazón, muchas gracias también por esta empatía, por la sensibilidad que tiene. Este es un caso que ya venimos difundiendo casi una semana. Se perdió Mini el 29 de julio, lo hemos estado difundiendo en cada espacio que tenemos con Exitosa. Y Mini, por favor, queremos que regrese a casa. Ella se ha perdido en el condominio Sol de Cieneguilla el 29 de julio, y esa es la fotografía. Es una perrita chitsu que tiene 6 años. Es un apoyo emocional para los niños. Hay 2 niños que están llorando todos los días porque quieren que regrese su Mini a casa. Es chiquita, es peludita, Exitosa. Es un peluchito, es blanco con negro, tiene los ojos negros, las orejas negras, un copete blanco, el chuño, la nariz, el hociquito lo tiene blanco, las patas delanteras blancas, las patas de atrás las tiene negras. Comuníquese por favor al número 984-306-807 o al número 955-754-112. Se va a dar una recompensa, pero creo que lo correcto sería que si alguien la ha visto o lo tiene, que se lo pueda dar a las personas que son sus tutores responsables, ¿no? Que son los tutores de Mini. Por favor, de corazón, Mini debe volver a casa. Y también Gisela le envía muchas gracias, que es la productora de, por supuesto, nuestros compañeros Nicolás Lúcar, es la productora de Exitosa, y le dice gracias a la señora porque ha escuchado, por supuesto, cómo se ha conmovido con esta historia, y todos los peruanos estamos igual de conmovidos. Muchas gracias a nuestro oyente por su corazón. 12:09, somos Radio Exitosa, somos la voz de los que no tienen voz, y nos vamos con la siguiente comunicación, doctora. Hola, buenas tardes.
2: Aló, buenas tardes.
0: ¿Cómo está?
1: Hola.
2: Es que, ese es mi caso, mire. Es que mi papá, que vive en Abancay de la calle Real, tiene 2 perros. Uno creo que es un poco mayor y es de color blanco. Creo que los dos son mayores ya. Y uno es blanco y otro es blanco con negro. Y por el barrio de mi papá hay un perro que creo que es un husky, no sé, algún perro tipo lobo así. Ese es un perro bien agresivo. Y un día ese perro se estaba peleando con más perros. Y no sé qué pasó con los perros de mi papá, que también se han ido a pelear. Y y el perro creo que le sacó un ojo a los dos perros de mi papá. Y como mi tía es enfermera,
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2: Su hermana fueron a atenderles y ahorita los dos perros no pueden ver su ojo.
1: Sí, es muchas gracias, muy, gracias por la historia, ¿no? Es algo que pasa muy frecuentemente. Ellos pelean si nosotros no sabemos controlarlo, a dónde lo llevamos, con quién los llevamos, o a veces se escapan accidentes. Entonces ahí viene la premisa, es buscar atención médica inmediata, porque nosotros los médicos veterinarios vamos a evaluar si todavía podemos hacer la reposición.
0: El ojo se puede poner otra vez.
1: Muchas veces
0: encontremos el ojo cuando eso pasa.
1: Claro, pero tiene que haber una conexión del nervio, o sea, pero llegan y muchas veces se puede, es una cirugía de urgencia, una reposición, es todo un procedimiento que digamos en un 50%, diría yo, si es inmediato, podemos hacer algo. Pero si ya lo llevan al día siguiente, después de haberle puesto cosas, muchas veces ya perdimos la oportunidad de hacer la reposición y el tratamiento para que vuelva a estar allí,
0: en su sitio, en su, ¿no? Sitio. Su ojito. Sí. Muy bien, doctora. 12:11, somos Radio Exitosa, somos la voz de los que no tienen voz, promovemos la tenencia responsable de mascotas. Hola, buenas tardes.
5: ¿Sí?
0: Sí, buenas tardes, lo escuchamos, bienvenido.
5: ¿Qué tal? Sí, gracias. Mi nombre es Linder y llamo desde la ciudad de Pisco. Y yo llamaba porque en una ciudad de Huáncano encontramos con mi esposa varios cachorritos chiquitos, abandonados, la mamá había muerto. Entonces, y bueno, de pena lo llevamos, estaban llenos de pulgas. Rescatamos a los tres, uno que estaba, lo llevamos al veterinario, estaba anémico, el perrito, sacaron un análisis de sangre. Bueno, dos. Ya, está muy bien, los hace poco los hemos logrado regalar felizmente a un sitio, pero una de las perritas, una que la tengo yo todavía, es cieguita. Entonces el médico le mandó al veterinario unas gotas, no recuerdo el nombre, algo de bronco, no, parece que fuera un medicamento para los bronquios, ¿no? Bronco no sé qué decía. Y le estábamos echando las gotitas, pero los ojitos los tiene blanquitos. Y obviamente la perrita, la cachorrita, muy bonita, no ve. Sus ojitos están blancos y un ojito lo tenía más hinchadito, ¿no? Entonces ya la perrita se ha recuperado, corre todo, pero no ve, ¿no? ¿Qué se puede hacer? ¿Hay una opción? ¿Hay una esperanza? Porque parece que tenía erliquia, la mamá de repente ha muerto de eso, porque la mamá murió de un momento a otro, ¿no? Así, con parásitos, así.
1: Bueno,
5: y ahí tengo la perrita.
1: Sí, mire, gracias por el caso. Hay una prueba que vamos a hacerla. Sentir la tensión del ojo. El ojo debe ser así suavecito, ¿no? Uh-huh. Cierta presión como de una pelotita suave. Y hacemos esa prueba por sobre el párpado, ¿no? Y si al ojo lo sentimos duro, es sinónimo de que algo está pasando. Tiene que tener esa turgencia, ese nivel de sensibilidad, digamos. Entonces, esa es una premisa. Hay problemas en los ojos de parte externa y de fondo de ojo. Entonces, sí es importante una evaluación especializada. Les comentaba que en un inicio, en un consultorio con un médico veterinario especialista en mascotas general, podemos hacer la prueba de este líquido para saber si hay ruptura o no, ¿no? Para prevenir. Y podemos indicar gotas en un primer momento. Pero también nosotros sabemos en qué momento les decimos no. Tienen que hacer una evaluación completa. Exactamente como un oculista humano, un oftalmólogo humano tiene equipos. Ahora incluso tenemos cirugía. Se reemplazan los lentes para que puedan ver. El médico determina si es problema de catarata o es otro tipo de problema, como estamos viendo un ojo totalmente oscuro. Entonces es importante una evaluación especializada, ¿no? Y en el caso de los cachorros de nuestro oyente, probablemente si es cachorro y es un ojo sí, un ojo no, sí pueden haber problemas congénitos. Oh. Como él bien dice, ¿no? La mamá pudo tener Ehrlichia y la Ehrlichia sí se contagia, se transmite a los cachorros, no se desparasitó, no se realizaron todos los procesos cuidando a la mamá. Entonces, todo eso tiene que ser evaluado. Y es increíble cómo los perritos, a pesar que no vean nada, parece que sí ven, porque ellos tienen todos los otros sentidos, ¿no? Cuando está, decía la señora anterior de que cuando están en su casa, se desplazan perfectamente por todos lados, pero en un ambiente nuevo, como todavía sus antenitas y su energía va a estar como que escaneando todo, puede ser que se demore, pero ellos se adaptan tan bien, se adaptan súper bien, así que si en un caso el ojito está tan dañado y se tiene que hacer la cirugía, ellos van a vivir con un ojito perfecto, o por viejitos no ven nada, van a vivir bien. Mientras el ojo esté íntegro, no tenga úlceras, no tenga infecciones, van a estar bien. Excelente. Como una persona.
0: Excelente, ¿no? Doctora, muchas sí. gracias. Por favor, ¿dónde podemos ubicarla?
1: Sí, en las clínicas veterinarias de Aristocat, en nuestra sede de Los Olivos y en Jesús María, ahí están los teléfonos.
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0: Y las redes sociales y como Aristocat.
1: Sociales. Sí, bueno, Aristocat, Instagram, Facebook,
0: TikTok. Excelente, sí. gracias a la doctora Consuelo Rojas, ella es médico veterinaria de Aristocat. Muchas gracias, doctora.
1: A ti.
0: Buen gracias. Miércoles, 12 y 16, somos Radio Exitosa, somos la voz de los que no tienen voz. Y hasta ahora nos vamos para el Cercado de Lima con nuestra compañera Vanessa Rubio. Contigo, Vanessa, buenas tardes, bienvenida.
7: Tiusca, buenas tardes. Estamos en vivo desde Palacio de Gobierno y luego de haber conocido las declaraciones del canciller Carlos Spaa sobre la llegada del Papa a nuestro país. Bueno, también él ha indicado que se está contemplando algunos planes de contingencia por la llegada de lluvias o inundaciones que se puedan registrar en el norte de nuestro país, porque el Papa llega en noviembre, el 11 de noviembre hasta el 17 de noviembre, y es una época del año donde el fenómeno del Niño puede golpear duramente la zona norte. Vamos a escuchar parte de las declaraciones del canciller.
8: Somos conscientes también de las limitaciones que pueda tener el Papa cuando llegue acá. Estamos previendo, ¿no? Planes de contingencia en caso que de repente había una lluvia en algún lugar, una inundación. Todos esos temas están siendo contemplados, están siendo coordinados para que sea puesto un éxito, ¿no? Estamos seguros que va a ser un gran éxito la visita papal. Nosotros estamos en constante comunicación con la nunciatura, viendo todos los detalles, los traslados. El Perú está poniendo a disposición todos los recursos necesarios para que esta visita sea todo un éxito. Estamos totalmente comprometidos en la parte logística, en la parte de los transportes, en la parte de en la parte organizativa, en los diferentes lugares que va a estar visitando. Estamos realmente muy ilusionados, todos los ministros, por supuesto la presidenta Fujimori está muy ilusionada de esta visita, que creo que va a ser muy bonita, muy especial,
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8: Sabiendo, por supuesto, el cariño que tiene el Papa.
7: Bien, Katiuska, aparte de las declaraciones del canciller Carlos Spaa en relación al traslado y cómo se va a desarrollar la visita del Papa León XIV en las cuatro regiones que ha confirmado en nuestro país, además en su primera gira aquí en Sudamérica. Hay que recordar también, Katiuska, que él ha indicado que la misa de acción de gracias que va a oficiar el sumo pontífice se va a desarrollar en la base aérea Las Palmas, como tradicionalmente se ha desarrollado en la anterior llegada, en este caso del Papa Francisco en el 2018, y asimismo también se ha indicado que va a tener una reunión privada con la presidenta Keiko Fujimori en Palacio de Gobierno y otras autoridades, así como un encuentro con jóvenes por el 300 aniversario de la canonización de Santo Toribio de Mogrovejo, y según el canciller ha señalado que el Papa León XIV es muy devoto también de este Santo Toribio de Mogrovejo, que tiene bastante significado en nuestro país. Así que es la información que tenemos en vivo para los 95.5 de la

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1: Excelente, muchas gracias, Vanessa. Vamos ahora hasta el Congreso con nuestra compañera Karen Santillán. Contigo, Karen, buenas tardes, bienvenida. Sí,
2: buenas tardes, Katiuska, información en vivo, y en estos momentos acaba de culminar la primera sesión del Pleno del Senado del Congreso bicameral. En esta sesión, básicamente, lo que se ha hecho es ratificar la distribución de escaños partidarios en las comisiones ordinarias. La mesa directiva oficializado de esta manera el esquema de representación que van a asumir las agrupaciones en cada una de las 7 comisiones ordinarias. Y previo a ello, Katiuska, el presidente del Senado y del Congreso de la República, Miguel Ángel Torres, se refirió a algunos temas. Primero, sobre la distribución que va a haber para los medios de comunicación en este nuevo Congreso bicameral. Escuchemos.
3: A ver, esa es una propuesta que finalmente tendrá que ser debatida dentro de las distintas cámaras. Yo ahí, permítanme hacer una reflexión. Creo que en realidad los avances tecnológicos nos permiten ser más eficientes para poder desarrollar nuestra labor. Más allá de tener a una persona presente físicamente o no, lo que yo quiero ver es cuál es el resultado de su gestión. Si verdaderamente fue una diputada, un senador que trascendió por hacer algo en beneficio de la población, más allá de la forma que vaya a ejecutar sus funciones. Sin embargo,
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1: Bien, Katiuska, en este caso el presidente del Senado y del Congreso de la República se estaba refiriendo a la propuesta de Indira Wilca, quien básicamente lo que está proponiendo es retornar a la presencialidad. La diputada de Hora Nación ha presentado un proyecto de ley para la obligatoriedad del trabajo presencial para los diputados en el Pleno de la Cámara de Diputados, Comisión Permanente, Comisiones y otros. Por otro lado, el presidente del Congreso, Miguel Ángel Torres, también se ha referido a la cuestionada designación de Tito Rojas en la Comisión de Ética. Escuchemos.
3: Alrededor del mundo, lo que ustedes van a ver es que los distintos parlamentos ejecutan sus funciones, no necesariamente de manera presencial. Evidentemente, yo prefiero y voy a apoyar, por supuesto que sí, a que aquellos senadores, aquellos diputados que quieran tomar el uso de la palabra, estén presentes para poder desarrollar sus funciones.
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1: Bien, Katiuska, es parte de lo que viene aconteciendo en el Congreso de la República. Repetimos nuevamente, esta primera sesión del Senado ha culminado. Fue sumamente rápida, ha durado menos de media hora. Lo que se procedió básicamente fue a ratificar las comisiones ordinarias de la mesa directiva. Hay que recordar que, por ejemplo, el Partido del Buen Gobierno, el Partido Cívico Obras y Ahora Nación van a tener un senador en cada uno de esos espacios, y en este criterio de reparto proporcional, la Comisión de Constitución, el Reglamento, así como la Comisión de Defensa Nacional y de Orden Interno. La norma reglamentaria abarca además a la Comisión en Asuntos de Desarrollo Productivo, Energía y Minas, Infraestructura y Trabajo, y la Comisión de Economía, Medio Ambiente y Defensa del Consumidor. Las listas de grupo de trabajo se están completando con las carteras de Salud, Gestión del Estado y Justicia. Han sido 55 senadores los que han marcado esta votación por unanimidad en esta primera sesión del Senado. Vuelve a retomarse la sesión del Pleno a las 4 de la tarde y vamos a ver qué novedades son las que nos trae esta primera sesión del Senado del Congreso bicameral. Contigo. Así es, Karen, muchas gracias. 12:24, somos Radio Exitosa, somos la voz de los que no tienen voz. El día viernes 14 de agosto a las 3 de la tarde se va a realizar el segundo simulacro nacional multipeligro, así que le damos la bienvenida a nuestra invitada que ya está conectada a través de Radio Exitosa, Katherine Palacios, subdirectora de preparación del INDECI. ¿Cómo está? Buenas tardes, bienvenida a Exitosa.
5: Hola, muy buenas tardes. Exitosa. ¿Qué tal a toda la audiencia de Exitosa? Buenas tardes, Katiuska. Efectivamente, este viernes.

0: Viernes 14 de agosto a las 3 de la tarde se desarrollará el segundo simulacro nacional multipeligro en conmemoración a los 19 años de ocurrencia del sismo de Pisco, ¿no? Entonces es importante que la población participe en este ejercicio, en el cual pues puede practicar su capacidad de respuesta, poner en práctica sus planes de familiares de emergencia, practicar el uso del servicio de mensajería de voz 119, que nos permite dejar mensajes a nuestros familiares ante el colapso de las comunicaciones, y también poder establecer y recorrer, ¿no? Hacer nuestra evacuación recorriendo pues las rutas de evacuación desde la zona segura interna hasta la zona segura externa.
1: Así es. Hace muy poco, el 18 de julio, se registró un sismo de magnitud 5.1 a 7 kilómetros al sur de Chupaca, esto en Junín. Producto de ello han fallecido 5 personas y hay muchas personas damnificadas, y creo que esa experiencia debe ser tomada por los peruanos para ser conscientes que necesitamos estar preparados, que el sismo ocurre a cualquier momento, y este fue de solo 5.1 de gran profundidad, que ha generado, repito, la muerte de 5 personas y casas destruidas, inhabitables, población damnificada. Hay que ser conscientes con este simulacro.
0: Así es importante recalcar que en 18 departamentos del país, incluyendo Lima Metropolitana, Lima Región, Lima Callao, la provincia constitucional del Callao, van a estar practicando la respuesta ante sismo, ante pues el escenario de riesgo exitosa que tenemos en nuestro país. Sin embargo, también considerando el peligro inminente ante la alerta de fenómeno El Niño, pues en 7 departamentos, sobre todo del norte, llámese Amazonas, Cajamarca, La Libertad, Lambayeque, Piura, Tumbes y también Huánuco, se va a estar practicando la respuesta ante el impacto de los peligros asociados a las lluvias intensas, como por ejemplo pues las inundaciones, los aluviones, los huaicos, ¿no? Entonces es importante justamente poner en práctica pues ese plan familiar de emergencia, coordinar con nuestros familiares. Probablemente a las 3 de la tarde estemos estudiando, estemos trabajando, algunos familiares estarán en casa, y es importante que pues practiquemos qué vamos a hacer si estamos separados, ¿no? ¿Dónde nos vamos a encontrar? También conocer claramente la ruta de evacuación y las zonas seguras de los lugares donde nos encontramos, si estamos en la universidad, en el colegio, en el trabajo o en nuestra casa, ¿no? Y también participar activamente con evacuando, si estamos en casa, con nuestra mochila para emergencias.
1: Si nos permite, por favor, vamos a irnos a la pausa, pero vamos a regresar con nuestra invitada, recordando que el próximo viernes 14 se va a realizar el segundo simulacro nacional multipeligro en todo nuestro país, pero también le recordamos que la noticia ocurre en tiempo real y tú puedes vivirla con nosotros. 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Vamos a una pausa, pero volvemos con mucho más. Somos Radio Exitosa, la voz de los que no tienen voz.

0: La hora en exitosa, 12 del día y 28 minutos. 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

0: La temperatura en Lima 20 grados, Piura 21, Trujillo 21 grados, 12 del mediodía con 31 minutos. El canciller Carlos Espaa anunció que la misa de Acción de Gracias del Papa León XIV se realizará en la base aérea Las Palmas como parte de la histórica visita del Santo Padre a nuestro país.
1: No, en primer lugar, el tema de la gran misa de Acción de Gracias es muy importante. Ahí el Papa León XIV, como ha sido tradicional en anteriores oportunidades, se va a realizar en la base aérea Las Palmas. Y yo me imagino pues una cosa realmente multitudinaria, ¿no? De, no sé, pero de millones, estamos hablando de millones de personas, y ahí estoy seguro que también el pueblo peruano se va a volcar a expresar su sentimiento religioso con la llegada del Papa.
0: El canciller Espaa también informó que el Santo Padre se reunirá con la presidenta de la República, Keiko Fujimori, en Palacio de Gobierno. En otro momento indicó que el sumo pontífice también se reunirá con los jóvenes peruanos.
1: Por supuesto que sí, la presidenta Fujimori va a recibir en Palacio de Gobierno al Papa, van a sostener una reunión privada. Van a sostener también una reunión con las distintas autoridades. Eso también va a ser una visita a Palacio de Gobierno muy importante. Y en tercer lugar está el encuentro del Papa con los jóvenes. Él se va a reunir con los jóvenes peruanos para clausurar las actividades en el marco del jubileo por el 300 aniversario de la canonización del Santo Toribio de Mogrovejo.
0: Y en declaraciones para la prensa, Monseñor Edinson Farfán, obispo de la diócesis de Chiclayo, anunció que la Cruz de Motupe presidirá la Santa Eucaristía y estará en el altar mayor en la misa multitudinaria por la llegada del Papa León XIV.
2: Esta es la noticia que será primicia para ellos, para los fieles que ya están esperando, pero obviamente la Cruz de Motupe presidirá la Santa Eucaristía. El altar estará en el altar mayor ese día en la misa multitudinaria.
3: ¿Solo la Cruz de Motupe o también hay otras imágenes?
2: Hay muchas imágenes en el norte, entonces todas están invitadas, seguro estamos en las debidas coordinaciones.
0: En el ámbito regional tenemos información en vivo desde Tumbes con nuestro compañero Carlos Esteves. Adelante, Carlos, bienvenido.
4: Muchas gracias, buenas tardes, exitosa desde Tumbes. El general de la Policía Nacional del Perú, Luis Quiroz, se pronunció respecto a las amenazas que vienen recibiendo el personal de la Policía Nacional de la Comisaría de Puerto Pizarro. Escuchemos lo que dijo el general Quiroz.
5: Y lo que se está haciendo con la comisaría de Puerto Pizarro es que hemos incrementado al personal policial, estamos cambiando también al personal policial que ha sido incluido en una relación ahí de una presunta implicancia o después de una presunta, acercamiento a bandas criminales, estamos reponiendo ahí. También vamos a colocar ahí, a cambiar a un oficial de mayor rango para que pueda tener mayor ascendencia ahí y poder, dirigir las operaciones junto con la DINOE, que ya está ahí en Puerto Pizarro. Pero sin embargo, también hay otra, que es la Cruz, la Comisaría de la Cruz, en la cual, ante también el incremento y el efecto globo que estamos viendo, hemos analizado, de que se está pasando porque nosotros estamos presionando en Tumbes y también en Sarumía que con relación a los eventos anteriores ha disminuido la incidencia.
4: Cabe mencionar que los efectivos policiales de la Comisaría de Puerto Pizarro han recibido hasta 3 amenazas con mensajes vía WhatsApp y otras redes sociales, pero también ha incrementado el índice de criminalidad tanto en la vía de Puerto Pizarro como en el distrito de La Cruz, donde el general ha asegurado que ha dispuesto instalación de personal de DINOES para brindar mayor seguridad. Desde Tumbes, informó Carlos Esteves para Éxitos en los 89.7 del dial, la voz de los que no tienen voz.
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0: 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Somos la voz de los que no tienen voz. Estamos conectados a nivel nacional a través de la radio en Lima y Callao por la 95.5 de la FM. Y seguimos en la comunicación con nuestra invitada Katherine Palacio, subdirectora de preparación del INDECI. Muchas gracias por seguir en la comunicación con Exitosa.
1: Muchas gracias a ustedes por la oportunidad. También me gustaría comentar respecto a la importancia de tener claros los pasos que debe realizar para participar en el simulacro, ¿no? Recordamos que en los 18 departamentos donde van a practicar la respuesta ante sismo, bueno, incluyendo la provincia constitucional del Callao, el sonido de las bocinas, sirenas, va a durar 2 minutos. Estos van a representar el impacto del sismo, es decir, que todo se está moviendo, por lo cual pues debo ubicarme en mi zona segura, esperar a que el movimiento pase para evacuar de manera ordenada hacia las zonas seguras externas y portar, si me encuentro en mi vivienda, la mochila para emergencias, ¿no? Uh-huh. Es importante que tengamos claro que ante un sismo de gran magnitud, pues va a ser muy difícil mantenernos en pie, caminar, por lo cual es importante que tengamos una zona segura reforzada en nuestra casa para poder ubicarnos ahí hasta que el movimiento pase, ¿no? Luego también después de después de que ya hemos evacuado en las zonas que estamos cerca al impacto de un tsunami, debemos ubicarnos en zonas seguras altas, ¿no? O edificios identificados como aptos para la evacuación vertical. También tenemos en cuenta que en los ámbitos de tsunami vamos a posterior, unos 5 o 7 minutos después de que ha empezado el simulacro, vamos a recibir un mensaje a través de nuestros celulares mediante el sistema, el servicio de Sismate, que nos va a avisar del impacto de o la probabilidad, la confirmación del impacto de un tsunami, ¿correcto? Por lo cual, pues, es importante que también en los ámbitos costeros expuestos a tsunami, donde se va a estar practicando la respuesta ante un sismo seguido tsunami, pues, desarrollemos las acciones de desplazarnos hacia las zonas seguras ante tsunami, ¿no? Y en las zonas que vamos a estar practicando la respuesta ante los peligros asociados a las lluvias intensas, como son Amazonas, Cajamarca, Tumbes, Piura, Lambayeque, La Libertad y Huánuco, vamos a evacuar apenas inicie el ejercicio, es decir, a las 3 de la tarde suenan las bocinas, sirenas que dan inicio al ejercicio y practicamos la evacuación de inmediato. Siempre yéndonos hacia las zonas seguras, pues predeterminadas por nuestras autoridades y siguiendo sus indicaciones.
0: Correcto. ¿Cuál es la diferencia, por favor, para toda la población entre el SASPE y el SISMATE? ¿Y cuál de los dos ya va a estar activo frente a cualquier problema que podamos tener, sea sismo, huaico, deslizamiento, tsunami?
1: Así es. Gracias por la pregunta. Efectivamente, el SASPE es el sistema de alerta sísmico peruano. A nivel nacional, en nuestra costa se han instalado 114 puestos de difusión o sirenas comúnmente llamadas, que van a avisar cuando pues el Instituto Geofísico del Perú emita una señal de que ha ocurrido un sismo mayor a 6 de magnitud, ¿no? Entonces, estas sirenas van a sonar cuando haya un registro de un sismo mayor a 6 y se van a escuchar en los ámbitos cercanos a donde está instalada este puesto de difusión. Correcto, el SISMATE es un servicio de mensajería inmediata que llega a través de nuestros celulares, se activa a través de un mensaje intermitente que nos avisa de un peligro, pues que llamamos de monitoreo progresivo, ¿no? Es decir, de algo que se conoce previamente y que se va, se difunde, ¿no? Por ejemplo, el tsunami, que previamente, pues, apenas impacta un sismo, la Marina de Guerra, a través de la Dirección de Hidrografía y Navegación, analiza las características del sismo y dice, bueno, va a haber un tsunami, y nos avisa y de inmediato se activa el sismate, avisando de un tsunami. Por ejemplo, también de una inundación, a través de, pues, los avisos que nos emite el Servicio Nacional de Hidrología y Meteorología del Perú, el SENAMI. Entonces, ellos nos avisan y ya se avisa también a la población de la probabilidad o de la confirmación de una inundación, de aluviones, por ejemplo, también. Excelente. Entonces, esa es la diferencia principal.
0: Excelente, muchas gracias por la información. Gracias a Catherine Palacio, subdirectora de preparación del INDECI, y recordarle a toda la población mucha conciencia y responsabilidad. Este próximo viernes 14 de agosto, el segundo simulacro nacional multipeligro. Muchas gracias por la información. 12:42, estamos conectados a nivel nacional a través de la radio en Lima y Callao 95.5 de la FM. Y como siempre, tenemos una sorpresa para todos los oyentes, para todos los amigos del volante, y nos vamos para Chorrillos. Justamente estamos en la avenida Guardia Civil 674, en Radio Exitoso, usted lo conoce, fachada amarilla, puertas azules, ahí se encuentra nuestra compañera Yajaira Pacheco, porque Exitoso premia su fidelidad de todos los oyentes con 30 premios sorpresa. Contigo, Yajaira.
2: 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Estamos en los exteriores de Corporación Universal, avenida Guardia Civil 674. Yo sé que nadie se va a perder, porque este es el lugar colorido. Mira, tienes la estructura en color amarillo con azul, así que todos los amigos fieles oyentes de Radio Exitosa de los 95.5, la voz de los que no tienen voz, lo único que tienen que hacer es llegar al distrito de Chorrillos, avenida Guardia Civil 674. Estamos cerca al cruce con la avenida El Sol, así que no hay excusas. Si es que estás con algún pasajero, si es que estás de repente haciendo alguna carrera, date una escapada. Solamente ven y di que has escuchado a través de la señal de Exitosa el llamado, porque tenemos 30 premios sorpresas para todos ellos. Ya lo tenemos acomodado aquí, lo van a ver clarito, porque son bolsas rojas con el logo de Exitosa. Una bolsa además bastante pesada, realmente, déjame decirte que incluso para mí es complicado tener que cargarlo, y esto va a ser para todos nuestros conductores, incluso parece que ya están llegando aquí en vivo para poder ser los premiados por parte de Exitosa. Han estado cerca y yo sé que van a venir rapidito. De esta manera están invitados absolutamente todos. Son 30 premios sorpresa. Una vez más, ¿en dónde estamos? Avenida Guardia Civil, Distrito de Chorrillos, número 674. Así que volvemos en unos minutos con todos los ganadores, Catiosca.
0: Así es, Yajaira, ya lo saben, los exteriores de Radio Exitosa, avenida Guardia Civil 674 en Chorrillos, fachada amarilla, puertas azules, ahí se encuentra nuestra compañera Yajaira Pacheco con 30 premios sorpresa para usted, fiel oyente de los 95.5 de la FM, avenida Guardia Civil 674 aquí en Chorrillos. 12:45, somos Radio Exitosa, somos la voz de los que no tienen voz, y es ahora le presentamos nuestra secuencia Seamos Padres.
3: Seamos Padres.
0: Y le damos la bienvenida a Lisette López, psicóloga. ¿Cómo estás, psicóloga? Bienvenida.
4: Muy buenas tardes. Muchas gracias por la invitación.
0: El tema es consejos para los padres que se están divorciando, ¿no? Así es un proceso legal entre ambos padres, pero sí afecta a la salud mental y emocional de los hijos. ¿Cómo se lo planteamos, Lisette?
4: Sí, en muchas ocasiones los más afectados definitivamente vienen a ser los hijos dentro de un divorcio. Entonces, es importante que la postura como padres, pues dejemos lo primero y lo más esencial,
3: Exitosa,
4: es que dejemos de lado los conflictos que hemos podido tener de repente, como pareja, de repente, y priorizar la comunicación asertiva en familia, ¿no? Priorizar la comunicación con nuestros hijos, diciéndoles que tal vez hemos tomado la determinación de finalizar la relación, pero que seguimos siendo un equipo. Es importante que los hijos puedan saber que, si bien es cierto, en muchas veces dentro de un divorcio, pues aparecen indicadores de depresión, de ansiedad, de tristeza profunda en nuestros hijos. Entonces, nosotros los padres tenemos que acoger a nuestros hijos y tener un espacio para poder tener esa plática, esa conversación, en donde le decimos a nuestros hijos: tus padres están aquí. Tus padres no te van a desamparar, van a estar siempre para ti, ¿no? Entonces, eso puede generar bastante calma en un niño, en una niña, en un adolescente.
3: Correcto. Sin embargo, cuando hablamos de un divorcio, bueno, ese es el ámbito, pues, ideal, ¿no? Claro. Pero cuando hablamos de un divorcio y hay peleas y problemas,
4: y vemos
3: antes,
4: escenarios,
3: ¿no?,
4: distintos.
3: Y los escenarios pueden ser muy complejos, y los chicos, los niños, a veces uno dice: no está durmiendo o está jugando. Los niños se dan cuenta también de lo que pasa. ¿Cómo trabajar con ellos y cuándo buscar ayuda, ¿no? ¿Cuándo buscar a un profesional de la salud mental?
4: Buscamos a un profesional de la salud mental cuando vemos patrones de conducta que de pronto no son muy comunes en nuestros hijos, ¿no? Que de repente vemos cambios en ellos, por ejemplo, en su atención, concentración, ¿no? De repente la docente del colegio nos llama por ahí a decir que pues nuestro hijo no se está concentrando en sus clases, o de pronto cuando vemos que la forma de diálogo con mi hija o mi hijo ya no es el mismo, de repente no acata mis normas, de repente no se está priorizando el respeto entre padres e hijos. Entonces, cuando vemos esos cambios de conducta, es ahí donde tenemos que buscar la ayuda de un profesional.
3: Por favor, vamos a conversar con el público. Usted puede comunicarse a través de los números 7410-955, el 940-800-800. Estamos hablando del divorcio, la separación de los padres, y cuando esto puede escalar incluso a la violencia. No es lo ideal, ¿no? Lo ideal es que sea una conversación de dos personas adultas, conscientes, que tienen bajo su cargo a vidas, con emociones también, a niños, pero a veces esto no pasa.
4: Sí, y cuando no sucede, muchas veces también vienen situaciones, por ejemplo, de repente de cierto rencor o resentimiento, ¿no? De dificultad de perdón, de repente en la figura paterna, materna, ¿no? Entonces es muy importante también tomar en cuenta que dentro del proceso de un divorcio es fundamental un proceso terapéutico para aprender a perdonar, para aprender a soltar también, y también, de alguna forma, para el beneficio, ¿no?, de los hijos. Entonces, es importante recordar que la terapia familiar dentro de un proceso de divorcio es fundamental, ¿no? Porque muchas veces también dentro de una historia, ¿no?, donde ambas personas determinan separarse, ¿no?, y por ende el divorcio, entonces hay diferentes formas de pensar, de repente diferentes posturas, y también eso pueden, pues, transmitir a los hijos, y de repente papá puede tener un concepto equivocado o distinto al de mamá respecto a la separación, y eso confunde a los niños y a los adolescentes, ¿no? De repente pues,
3: ¿y qué
4: también
3: no decirle, ¿no? Porque claro, a veces pasa, por ejemplo, hemos tenido muchos casos legales de alienación parental, en donde ya el niño tiene frases que no son de niño, que son lo que escuchan del papá o de la mamá. Tu papá me engañó, tu mamá me engañó, tu papá está con tal persona, tu mamá seguro se fue con otra persona, y esas son frases que dañan y maltratan psicológicamente. Todavía no es un delito aquí en nuestro país, pero sí pasa por una evaluación psicológica en los tribunales cuando ese niño suelta frases que no son de un niño de 5, 6 años, 10 años.
4: Claro, y que esas frases vienen por parte ya de un adulto, y que de alguna forma, pues, el niño se queda con lo que dice papá y lo que dice mamá, y empieza a repetir, ¿no?, lo que ha escuchado. Entonces es importante también saber qué le decimos a nuestros hijos, ¿no? Saber separar las situaciones es muy importante, porque en muchas ocasiones podemos confundir a nuestra hija, a nuestro hijo, ¿no? Y sobre sobre todo, lo más lamentable es que los niños salen lastimados, ¿no? Entonces, es importante también que podamos aprender también a escuchar a nuestros hijos, porque muchas veces dentro del proceso de divorcio, pues los niños de repente nos dan como que ciertas por ahí características de cambio, de que están tristes, pero a veces los padres no observamos de una forma detenida, ¿no? Porque estamos laborando, haciendo muchas cosas. Entonces, hay que darnos un espacio para poder también dialogar con ellos, compartir con ellos y sobre todo saber sobrellevar este proceso de una forma asertiva y adecuada, ¿no? Sin embargo, también por ahí pueden aparecer cosas que puedan dificultar este proceso, como lo comentas, y uno de ellos es que de repente por ahí una de las partes puede tener de repente un concepto equivocado, o de repente empieza a decir tu mamá sí o tu papá tiene esta actitud. Entonces es muy importante, padres de familia, y me dirijo a ustedes, que tomemos conciencia, ¿no?, en la salud mental de nuestros hijos, que podamos también validar sus emociones, saber qué palabras debemos decirles. Por ejemplo, ¿no?, si estamos en un proceso de divorcio, decir las palabras: papá, mamá ya no estarán de pronto juntos viviendo, pero siempre seremos un equipo por ustedes. Nosotros somos una familia. Nosotros los queremos. Entonces, reforzar las cosas positivas, ¿no?, va a ayudar también en la seguridad y en la confianza de nuestros hijos, ¿no?
0: Correcto.
4: Que si bien es cierto, es un proceso doloroso, pero estas palabras de aliento van a ayudar en este proceso.
0: Excelente. Por favor, le pido, por favor, que se pongan los audífonos y le damos la bienvenida a la primera comunicación aquí en la secuencia Seamos Padres. Hablamos de el divorcio, cómo trabajarlo, comentarlo a nuestros hijos. Hola, buenas tardes.
5: Muy buenas tardes, señorita, por favor. Saludos a la doctora y también felicitar por el programa.
0: Muchas gracias.
5: Mire, yo quería hacer lo siguiente, una consulta. En vista de que todo divorcio no es pacífica, siempre es con problemas o conflictos muy fuertes, incluso por parte de la madre o el padre en un tipo de venganza. Entonces, ¿cómo esto podría los profesionales de conducta aliviar al niño? Y más no, ¿por qué no contarle al niño lo que realmente sucede y que sepa discernir y que sepa entender de que sus padres por alguna u otra razón se están divorciando? Y no esconderla y no decirle no pasa nada, no, si te lo va a ver, si no. Yo creo que en algún momento un niño o una niña siempre se va a dar cuenta que en su casa tiene problemas por la separación. Y eso se ha manifestado no solamente de repente de forma familiar, sino también se ha observado en los colegios que los niños han contado a sus papás, a sus maestras, indicando: mi papá está en este problema y todo eso. Más bien, ¿por qué no decirle la verdad, doctora, por favor? Gracias por su respuesta.
0: A usted, muchas gracias.
4: Muchas gracias. Bueno, la respuesta es, de pronto, a nuestro oyente, es que es muy importante también en este proceso poder afrontar de una forma adecuada en nuestros niños, en el sentido de que, ¿por qué ocultar?, como nos decía el oyente, ¿no? Sin embargo, de alguna forma, una de las formas más afrontativas en los niños es de pronto tener un espacio, como comentaba, ¿no?, para poder decirle, ¿no?, a nuestros hijos la situación que están pasando, pero de pronto de una forma más, con las palabras más correctas, y depende también la edad de nuestros hijos,
0: claro,
4: ¿no?
0: Sí.
4: Depende la edad, porque si estamos hablando de un niño de 6 años, de un niño de 6 a 9, 10 años, entonces vamos a tener unas palabras totalmente diferentes a un diálogo con un adolescente o un joven, ¿no? Entonces, si hablamos de un niño, es muy importante pues hablarle con un diálogo donde podamos decir que papá y mamá siempre van a estar y que somos un equipo. Si estamos hablando con un adolescente, entonces vamos a también no solamente decir esto, sino de pronto también priorizar qué es lo que tú piensas, qué es lo que tú sientes respecto a esto, ¿no? Entonces, lo mismo puede pasar en un niño, pero de pronto decirle: ¿cómo te hace sentir esto? Yo sé que puedes sentirte triste, pero mamá, papá siempre va a estar para ti, estaré para abrazarte, estaré para acongojarte, estaré para de pronto sacarte una sonrisa. Entonces yo creo que de esa forma también puede el proceso, ¿no?, de divorcio ser más adecuado.
3: Correcto, 7410-955 y el 940-800-800, ¿no? Y cuán presentes también en la vida del niño, porque a veces incluso el padre viviendo, el padre o la madre viviendo con el hijo cerca, no está presente en su vida, ¿no? Porque tiene que trabajar, tiene deudas, sabemos la rutina de todos los días, sabe realmente quién es su mejor amigo, su curso favorito, su profesor favorito, el dibujo infantil que le gusta, y cuando se divorcian, peor aún, ¿no? O sea, si ya no lo conocía viviendo en su casa, ¿cómo será cuando ya no estén juntos?
4: Claro que sí. Y algo que es muy importante y lo quiero comentar es que muchas veces la presencia de la figura paterna y materna es fundamental, y muchas veces también pasa en casos de padres, ¿no?, que de pronto dicen, no, pero tienen a la mamá al lado, pero la presencia paterna es fundamental también.
3: Por favor, tenemos una comunicación, le damos la bienvenida. Hola, buenas tardes.
6: Hola, buenas tardes.
3: ¿Cómo está? Bienvenida, le escuchamos con la pregunta.
6: Sí, por favor, a ver, una idea. Yo soy la abuela paterna. Sé que están en problemas de divorcio con mi hijo, con mi nuera. Y lo poco que los frecuento, la vez le he escuchado a ella indisponer a los niños contra mi hijo y ver el cambio de conducta de uno de mis nietos, que tiene ahora la mirada triste cuando era un niño muy alegre. Entonces, ¿qué rol podría yo asumir? Porque he intentado hablar con ella, pero es reacia. A los niños no les puedo decir nada porque me da pena tocar el tema, pero no sé qué hacer porque me apena que las crías tengan que absorber un problema de grandes, ¿no?
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3: Bien, muchas gracias por la confianza. Por favor, Lice, si nos permites, vamos a la pausa y regresamos con nuestra secuencia Seamos Padres de Radio Exitosa, la voz de los que no tienen voz.

0: La hora en exitosa, 12 del día y 58 minutos. 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

0: voz exitosa. Somos la voz de los que no tienen voz. Estamos conectados a nivel nacional a través de la radio en Lima y Callao por la 95.5 en la FM. Miércoles 5 de agosto, mitad de semana, aquí en su programa Exitosa. Te escucha. Una de la tarde con 2 minutos. Muchas gracias por la sintonía, muchas gracias por la compañía. Seguimos con la secuencia Seamos Padres con nuestra invitada, la psicóloga Lisette López. Muchas gracias, Lisette, por estar aquí en Exitosa. Gracias. Y hemos recibido la llamada de una oyente muy comprometida, por supuesto, con su familia. Y ella nos dice que como una abuela paterna, observa la relación que tienen estas dos personas, ¿no? El padre y la madre, que ya se han divorciado, están separados y hay dos menores involucrados. ¿Cuál es su papel dentro de este rol, ¿no? Como una abuela paterna.
1: El rol de la abuela paterna en este caso es de pronto de ser también mediadora, en el sentido de poder también tener una conversación con ambos padres, ¿no? Y poder hacerles también ver, visualizar de que pues están sus hijos teniendo este tipo de conductas, de pensamientos respecto a lo que está sucediendo, porque ambas personas están expresando sus emociones, pero no de una forma adecuada, más bien están generando también que puedan sus hijos tener una conducta inadecuada y que no solamente se pueda visualizar en casa, sino también pues en otros entornos. Entonces es importante que los padres también tomemos conciencia de ello, ¿no? Yo creo que una conversación con ambas personas puede generar también la armonía y la tranquilidad, y claro, tal vez puede ser que por el contrario, ¿no? De repente cada persona pueda tener una postura distinta. Sin embargo, es importante también que en esta conversación se pueda tener como fundamento el cómo te sientes, ¿no? Que la abuela paterna puede decir cómo se sienten ambos y que eso que están sintiendo durante este proceso también lo puedan decir no solamente a ella, sino a un especialista. Porque en estos procesos, cuando ya vemos que los hijos están empezando a tener conductas inadecuadas, es importante que la familia pase un proceso terapéutico, porque en muchas ocasiones pues sucede también de pronto que los padres dicen, no, nosotros lo vamos a solucionar, pero se nos agota todas las ideas y no sabemos cómo solucionarlo. Es mejor con un profesional.
0: Correcto. Usted puede comunicarse a través de los números 7410-955 y el 940-800-800. En el mundo ideal, ambos conversan, ambos se perdonan y ambos son familias.
1: Exacto.
0: Bueno, cercanas, ¿no? Felices en el mundo ideal, pero en la mayoría de casos.
1: En muchas, más del 78% uh-huh. hoy en día están pasando un proceso de divorcio, uh-huh. ¿no? En el año ya vamos registrando más del 78%, entonces es importante que prioricemos la salud mental de nuestros hijos. Como lo comentas tú, de pronto tu persona, en el mundo ideal pasa esto. Uh-huh. En el mundo real, pues pasa escenarios distintos. Hay algunos que lo pueden generar de forma pacífica y hay otras personas que no. Cuando vemos que es uno y hay muchas dificultades, es ahí donde también tenemos que ir buscando alternativas de solución como padre. Ya no solamente me priorizo a mí como persona, sino como padre. ¿Qué es lo mejor para mi hija y para mi hijo? Eso es lo que tenemos que hacer en el mundo real.
0: Muy bien, por favor, hay una siguiente claro comunicación, sí. Le damos la bienvenida a 1:06, somos Radio Exitosa, somos la voz de los que no tienen voz. Hola, buenas tardes.
2: Buenas tardes.
0: ¿Cómo está? La escuchamos, bienvenida.
2: Sí, yo también soy mamá separada. Mamá separada.
0: ¿Y cómo ha sido su experiencia como madre separada, por favor? ¿Y cómo se lo comentó a los chicos, a los niños?
2: Los niños sufren los muchachos. Sufren bastante.
0: ¿Y ahora cómo están? ¿Usted buscó ayuda psicológica? ¿Qué herramientas tuvo para conversar con los chicos?
2: Sí, son 12 años, que ahorita mi hijo tiene 19 años, y su mismo padre le ignora porque es gay.
0: Muy bien, muchas gracias. Hemos podido conocer poco, pero le pedimos a la población que cuando llame baje el volumen de la radio para poder conversar, interactuar, reflexionar juntos. Y lo que sabemos es que es una madre separada hace 12 años, ahora ya es un chico mayor de edad, de 19, que no tiene vínculo con el padre, ¿no? El padre no es presente emocionalmente.
1: Así es. Y cuánto dolor también se siente en esa madre, ¿no? Uh-huh. De repente no la estamos visualizando ahorita frente a nosotros, pero de repente con su tono de voz se puede pues percibir, ¿no? Esa tristeza y en muchas ocasiones también eso que nos comentó en este momento, ¿no? El papá como que no está presente, ¿no? Entonces, ¿qué concepto puede de pronto también tener el, en ese caso ya el joven, ¿no? En muchas ocasiones todas los procesos de divorcios generan y cuando no tienen al papá o a la mamá muy presente, una herida emocional. Uh-huh. Herida emocional que se puede ver reflejada en su vida social, en sus habilidades sociales, en su vida en todos los entornos, ¿no? En todos los ámbitos, en todas las áreas de su vida. Entonces, es muy ideal, como lo decía hace un momento Katiuska, que dejemos atrás los rencores o los resentimientos y tratemos de poder llegar a un diálogo, ¿no? Porque en muchas ocasiones, pues, estamos viendo estas situaciones lamentables donde puede haber mucho resentimiento.
0: Así es, Lisa. Por favor, vamos con la última comunicación. Hola, buenas tardes.
3: Se lloró y lo dijo. Y
0: ¿cómo está? Bienvenida, exitosa. Estamos en vivo, le escuchamos. ¿Cuál es su pregunta?
3: Y pues, todo ese trauma no se hizo.
0: Hola, buenas tardes. ¿Aló? ¿Cómo está? Bienvenida, le escuchamos, por favor.
4: Sí, buenas tardes.
0: Buenas tardes, bienvenida exitosa. Estamos en vivo. Por favor, ¿cuál es su pregunta?
4: Sí, buenas tardes. Lo que pasa es que yo estoy pasando ahorita, después de 13 años, me he separado. Y quería comentarles que el papá de mí, pues, viaja cada 4 meses. Y yo siempre he tratado de que tengan una relación con él, ¿no? Pero último llegó hace 4 meses atrás, los llevé para que los vea y los trato mal a mis hijos, ¿no? Pero él dice que yo no los dejo ver, pero nosotros nos hemos separado después de 13 años y realmente ya me había separado, que no regresé con él, dijo, porque yo estaba con mi papá. Y pensé que esta vez iba a ser que nos íbamos a separar y que él iba a querer a sus hijos. Pero aún nada, ahora otra vez he llegado a Perú, nos hemos visto, como le digo, les ha tratado mal y desde ella no los llama, solo llama para decir que soy una mala mamá y que no quiero regresar con él y la verdad que lastima mucho.
0: Comprendemos, muchas gracias por la confianza.
1: Bueno, ante este caso, pues vemos, ¿no? Igual un escenario distinto, pero de pronto también que son afectados los hijos y que de pronto hay mucho dolor, ¿no? Entonces, en este caso, por ejemplo, donde de repente vemos que el padre, la figura paterna, no tiene tanto interés, ¿no? Como debería, es ahí donde también tenemos que proceder, pues, en el tema de hablar, ¿no? Y no solamente con la persona, sino de repente puede haber también personas cercanas a él que puedan generar, ¿no? Como lo decía en el caso anterior de la abuela paterna, ¿no? Que nos habló hace un momento de un caso. Entonces, también podría ser en este caso los familiares mediadores, ¿no? Dentro de un divorcio, proceso de divorcio, donde hay niños, ¿no? Muchas veces dicen, no, pero la relación y la familia es de dos, pero también es importante a veces que los familiares puedan intervenir y que puedan ayudar también, ¿no? Eso puede ser de gran ayuda.
0: Excelente, gracias a la psicóloga Lizeth López, muchas gracias Lizeth por estar aquí en Exitosa. 1:12, somos Radio Exitosa. Somos la voz de los que no tienen voz. Y hasta ahora vamos a conocer quiénes van a recibir estos 30 premios. Sorpresa que ofrece Radio Exitosa a los fieles oyentes de los 95.5 de la FM. Así que le damos el pase a nuestra compañera Yajaira Pacheco. Contigo, Yajaira.
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6: Dios, que estoy bastante emocionada porque ya estamos con los primeros ganadores de nuestra activación. Son 30 premios sorpresas para todos los fieles. Fieles oyentes de Radio Exitosa de los 95.5. Mi camarógrafo se ríe, persigrados, no sé por qué, porque dije fiel. Pero bueno, el premio no es para él, porque estamos buscando fieles. Fieles oyentes de los 95.5 y tenemos al primero. Tenemos a nuestro señor amigo del volante. Le bajamos un poquito el volumen para poder conversar tranquilamente. ¿Su nombre cuál es?
7: William Rubén Alberto.
6: Señor William, ¿usted es fiel?
7: Sí.
6: ¿A los 95.5?
7: Muy
6: bien, a Radio Exitosa. ¿En dónde se encontraba usted cuando escuchó el llamado?
7: Aquí en Pescado Santa Rosa, a una cuadra.
6: Usted ha sido el primero, justo cuando estábamos haciendo el llamado, ¿verdad?
7: Sí, muy agradecido.
6: ¿Qué le gusta de Radio Exitosa?
7: Bueno, la firmeza, la transparencia de la comunicación, los tratos, ayudas de charlas también que se dan en la radio.
6: Y sobre todo, que no lo olvidamos a ustedes, ¿no? Siempre estamos atentos con regalitos, con sorpresas, con virtudes.
7: Siempre hay una sorpresa para los trabajadores del servicio, ¿no? Transporte. Les agradecemos.
6: Muchas gracias, los agradecemos a ustedes, sobre todo por ser parte de la familia de Exitosa. Le entregamos su premio, que está bastante pesado, a casita, por favor. Yo sé que le va a hacer muy feliz a la familia. ¿Su radio favorita cuál es?
7: Radio Exitosa, 95.5.
6: Muy bien, señor, muchas gracias. Seguimos con otro amigo del volante, Katiuska. Estamos aquí con el señor, ¿su nombre cuál es?
8: El señor Herbert.
6: El señor Herbert. Señor Herbert, un poquito le bajamos el volumen para poder conversar cómodamente. ¿En dónde estaba usted cuando escuchó el llamado?
8: Ah, estaba acá por la curva de Chorrillos.
6: Estaba cerquita.
8: Cerca nomás.
6: Estaba cerca de Corporación Universal, escuchó el llamado y dijo, hoy me llevo mi sorpresa.
8: Claro, claro.
6: ¿Usted ya ha ganado anteriormente con nosotros?
8: Una vez, pero el año pasado.
6: Claro. El año pasado. Bueno, hoy es su día de suerte.
8: ¿Qué? Gracias, gracias.
6: ¿Qué le parece Exitosa? ¿Qué es lo que más le gusta?
8: Las noticias actuales y siempre ellos están pegados a la verdad, como dicen, ¿no? Y eso es lo que nos gusta, como a cualquier peruano, ¿no?
6: Claro.
8: Estar siempre comunicado.
6: Estar trabajando, pero a la vez estar muy bien informado.
8: Claro, muy bien.
6: Bien, señor. Muchas gracias. Le entrego, ahí está su regalito, sorpresa. Disfrútelo, por favor, y dígame, ¿cuál es su radio favorita?
8: 95.5, Exitosa.
6: Muy bien, señor, muchísimas gracias. A ver, vamos a conversar con otro amigo del volante. Acá mi compañero Deiner está que conversa ahí con el señor. Rapidito nomás, ¿su nombre cuál es?
9: Pablo Blas.
6: Señor Pablo, usted también estaba cerca.
9: Sí, estaba a tres cuadras.
6: Tres cuadritas nada más, estaba sin pasajero.
9: Sí, sí, sí.
6: Porque si lo agarrábamos con pasajero, ¿qué hacía?
9: Ahí había una carrera, pero lo dejé.
6: Ay, señor, bueno, yo le voy a premiar por dejar su pasajero. Ahí tenemos el premio por parte de Exitosa. Disfrútenlo, por favor, y dígame, ¿cuál es su...? Mande saludo, por favor, a su esposa, porque estamos buscando hombres fieles. Muy bien.
9: La Rosa López.
6: Ahí está.
9: De su esposo Pablo Blas.
6: Uy, así me gusta. Aprende, Percy, aprende. Muy bien, señor. Antes de finalizar, su radio favorita, fuerte.
9: Exitosa.
6: Muy bien, señor. Muchísimas gracias. En los 95.5. De esta manera terminamos con esta actividad, pero recuerden que estamos en la avenida Guardia Civil, número 674 en Chorrillos. Tenemos 30 premios, así que continúen llegando para que ustedes sean parte de los ganadores. Volvemos contigo, estudio, Katy.
0: Así es, Yajaira, muchas gracias. Gracias a todos los fieles oyentes de Radio Exitosa. Y es ahora 1:16. Cambiamos el tono de la información, de la noticia, para presentarle en algunos minutos que ya está aquí en los estudios centrales de Radio Exitosa la gran cantante y productora Lala. Más adelante es una sorpresa para todos los oyentes. Pero antes vamos a conectarnos con la coyuntura nacional, como lo hacemos a diario a través de Radio Exitosa, para escuchar las declaraciones de Roberto Borneo, presidente del Jurado Nacional de Elecciones. Escuchamos.
10: Viene trabajando, fiscalizando estas hojas de vida, y los primeros informes que son puestos a disposición por los magistrados del Jurado Electoral Especial.
11: A disposición de los magistrados del jurado electoral especial, 91 jurados electorales especiales, y claramente ellos toman las decisiones en función de ese informe. Así que estamos quemando una etapa, pero existen dos filtros adicionales que se pueden dar, y en torno al tema de los antecedentes judiciales que puedan tener en materia penal, o la declaración que puedan haber realizado o no. Esto es una materia, un trabajo arduo por parte del jurado. Recordemos que tenemos muy poco tiempo y también invocamos al Poder Judicial para que nos pueda ayudar mucho con la información validada que ellos nos va a permitir tomar decisiones. Esto es un trabajo muy arduo, en corto tiempo además, considerando que hay cerca de 6.000 candidatos, así que lo venimos haciendo con mucha prontitud y mucha solvencia, ayudado por muchas herramientas y los criterios prudenciales independientes, tanto de primera instancia como del Pleno, el jurado que acá está presente en su integralidad.
5: Sí. Buenas tardes, presidente Burneo. Le saluda Karina Valencia de
12: ¡Exitosa!
5: En estos momentos. Queríamos nosotros consultarle, ya le han hecho la pregunta respecto al caso del señor Rubio, pero nosotros queremos también plantearle para que conozca a la ciudadanía. Por ejemplo, hoy día es la fecha límite para las renuncias de los candidatos que ya no deseen continuar en la contienda. ¿Estas renuncias que ellos manifiestan es definitiva? ¿Se puede presentar tal vez algún recurso que podría, por el cual no podría ser aceptada una renuncia?
0: Muy bien, son las declaraciones de Roberto Borneo. Creo que la pregunta contundente ha sido qué va a pasar, ¿no? Ha renunciado Luis Rubio, ayer lo ha hecho, él era candidato por la alcaldía metropolitana de Lima con el partido político de Renovación Popular y quedaría como candidato a Rafael López Aliaga. ¿Eso está permitido? ¿Se puede? ¿Es válida la reelección? ¿Eso es constitucional? Él lo ha respondido que todavía está en evaluación. 1:18, es ahora nos vamos al Congreso, ahí se encuentra nuestra compañera Karen Santillán. Contigo, Karen.
13: Katiuska, muy buenas tardes. Información en vivo desde el Congreso de la República y la designación del diputado Tito Rojas en la Comisión de Ética ha causado polémica. Hay que recordar que está vinculado al Movadef. Sin embargo, pese a ello, sus colegas de Juntos por el Perú, Iber Maraví y el senador Serafín Andrés Luján han defendido esta designación, señalando que no hay ninguna ley que le prohíba estar en la Comisión de Ética Parlamentaria. Escuchemos.
14: Porque el congresista puede asumir todas las responsabilidades que se dan.
13: ¿La mejor carta que puede tener Juntos por el Perú?
15: De JP para ¿Disculpa? La Comisión de Ética.
14: Bueno, creo que él pertenece a la bancada de diputados, los compañeros de diputados le han sino así, y creo que lo mejor. El mejor cuadro, lo que sea, es decisión del pueblo peruano. El pueblo peruano, como votante, se elige quién va a ser su representante. Nosotros no decimos eso.
13: Pero en la Comisión de Ética sí lo decían ustedes.
14: Permiso, tengo una ética.
13: Había una persona con mejores requerimientos.
14: Agradezco.
15: Su colega Pérez Malquín debe ser
16: sancionado 120 días.
17: No, el que no entiende y es irrespetuoso es usted, pero le estoy haciendo entender a usted.
13: Una persona cuestionada, congresista.
17: Por favor.
13: Señor Maraví, ¿por qué poner una persona tan cuestionada?

0: prácticamente el señor Tito Rojas.
1: ¿No había una mejor opción sin tantos cuestionamientos, congresista?
2: ¿Cómo dice?
1: ¿No había una mejor opción sin tantos cuestionamientos?
2: Bueno, todos son opción.
1: Pero es una persona cuestionada y es la comisión.
2: Ya. Oiga, ya. Ustedes tienen que entender qué dice la ley. En algún lugar la ley le prohíbe al señor.
3: Carta que tiene
2: junto no, le he dicho eso. Eso le corresponde.
1: Mejor cuadro, junto
2: para le corresponde evaluar a la bancada, al grupo parlamentario. Usted no es parte del grupo parlamentario, de tal manera que su opinión es intrascendente. Lo que pasa es que usted quiere que le responda, lo que pasa es que usted quiere que le responda lo que le gusta. Y eso no.
1: Es la mejor opción. Bien, Katiuska, hay que puntualizar que este grupo de trabajo tiene en sus manos evaluar la sanción que se está pidiendo contra el congresista Julián Pérez Malqui, quien fue acusado de agredir a su pareja en la comisaría de San Miguel. Información para los 95.5 de la FM, exitosa la voz de los que no tienen voz.
4: Así es, Karen, ¿no? Estamos viendo las palabras del ex ministro de la gestión del expresidente Pedro Castillo, Iber Maraví, que también tuvo otra actuación bastante complicada, ¿no? Vamos a llamarlo así, violenta, el 28 de julio, y también responde de una forma bastante dura a la prensa, cuyo trabajo y cuya función es preguntar y cuestionar a todas las autoridades. Se hace con todos los partidos y ese es el trabajo de la prensa nacional. Y la pregunta me parece válida: ¿es la mejor carta? ¿Es la persona idónea Tito Rojas, que ya ha tenido vinculaciones con el Movadef, que sea parte de la Comisión de Ética Juntos por el Perú? Y yo sé que tiene muchas alianzas con otros partidos, movimientos de la izquierda peruana, y ha podido presentar a otra figura más idónea, sobre todo cuando hablamos de ética y valores. 1:22, somos Radio Exitosa, somos la voz de los que no tienen voz. Cambiamos radicalmente el tono de la información para presentarle nuestra secuencia, el artista del día.
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4: Y le damos la bienvenida a nuestra invitada artista, cantante, compositora, Lala, en los estudios centrales de Radio Exitosa. ¿Cómo estás, Lala? Bienvenida.
6: Muy bien,
4: Exitosa.
6: Katiuska, gracias por darme el espacio de presentar mi trabajo aquí.
4: Encantados. Estamos escuchando la canción También te vi, que ha sido presentada en esta plataforma, que es internacional, pues alemana, que es También te vi, ¿verdad? En Color Show, donde se presentan los rostros más grandes de todo el mundo, y eres la única peruana que lo ha hecho. Bueno, la primera que le abres la puerta a miles de peruanos para hacerlo. Felicidades por eso. Es un logro muy, muy importante.
6: Sí, y además lo bonito para mí es que compuse un festejo para esa presentación, entonces quería llevar algo también que sea propio de nuestro país, ¿no? Y que es música tradicional, pero también es contemporánea, que es algo que me gustaría que se sepa, que hay muchas personas que hacemos música peruana contemporánea.
4: Así es. Además, la revista Rolling Stone en español también ha recomendado tu música como artista que debes conocer, Lala, y habla mucho de la música fusión, ¿no? De bossa nova, festejos, cumbia, sonidos peruanos e internacionales también.
6: Así es, yo combino en mi música peruana con música latinoamericana, con jazz y con bossa nova, pero predomina la música peruana. Me gusta mucho cuando el público escucha canciones en claves de ritmos familiares, porque hay una emoción compartida muy bonita. Eso me motiva mucho.
4: Qué lindo. Ahora, este vestido que estás luciendo tiene un bordado. ¿Qué dice? ¿Qué dice
6: ese
4: bordado?
6: Yo lo bordé así, medio con unas letras medio locas, y dice que el diablo te pille abrazando al enemigo.
4: ¿Y eso porque qué significa?
6: Es una frase que me salió, pero pienso yo que el encuentro entre las personas es como la salida a una crisis nacional, global, mundial, como el encuentro con el enemigo, ¿no? Hacer del otro un prójimo, que es algo que dicen las religiones, pero en la práctica estamos muy polarizados en
4: y que está vinculado también con la realidad nacional. Bueno, para toda la población que no lo sabe, Lala es bachiller en filosofía.
6: Sí.
4: Cuando lo investigué dije, tiene mucho sentido porque tus letras son muy profundas, hablas mucho de Dios, la naturaleza, del ser. Y bueno, soy muy fan. ¿Cómo has mezclado esto, tu conocimiento de filosofía, con tus canciones, con tu talento?
6: Yo creo que más me llevó a la filosofía una curiosidad natural por la vida, por
4: el encuentro,
6: por una pregunta, ¿por qué hacemos acá y por qué de esta forma? A veces tan destructiva, a veces tan hermosa.

0: Y lo que me llevó a la filosofía es lo mismo que me lleva a componer, ¿no? Y también la intención de comunicarnos, ¿no? Con las personas. A veces después de un concierto terminas abrazada con una persona que nunca has visto en tu vida porque la canción que tú cantaste de tu sentimiento resonó con esa persona. Y eso es muy lindo del arte.
1: Qué bonito. Estamos viendo también aquí en las imágenes que nos presenta Radio Exitosa que tuviste pues un encuentro muy cercano al abrirse el concierto a la chilena Mon Laferte, que ahora también vuelves a Chile, ¿no? Es un público que te quiere mucho y ella también cantó tu canción.
0: Ella cantó una canción mía que se llama Selva Negra.
1: Selva Negra.
0: Que es un vals. Y es muy lindo que en su concierto muchos peruanos me conocieron, ¿no? Y mucha gente emocionada me dijo, yo no sabía que eras peruana. Y fue muy lindo reconocer que había personas que realmente les hacía bien saber que en el Perú hay valses contemporáneos, hay música nueva hecha. Es como si la hubieran hecho ellos mismos, porque en realidad somos nosotros que estamos haciendo esta creación, ¿no? Musical.
1: Bueno, es una pregunta un poco vana, ¿no? Cuando he conversado con músicos más complejos como tú, me dicen, no importa el tema de ser conocido, pero ¿sientes que eres más conocida fuera del país que en tu propio país? Porque lo puedo decir con toda seguridad que Lala es una artista de talla internacional y los peruanos quizás no lo conocen.
0: Creo que muchos, de hecho sí puede ser que me escuchen más en México, más en Estados Unidos, más en Chile, según las estadísticas digitales, ¿no? Pero yo creo que hay muchos músicos que estamos creando aquí en el Perú y que como no nos pasan en la radio, como no hay muchos espacios de difusión masiva, las personas se quedan sin conocer lo que estamos haciendo para nosotros mismos, ¿no? Como un país.
1: Sí. Excelente, Lala. Bueno, tengo muchas preguntas, pero eso va luego de la pausa comercial. Okay. 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Vamos a la pausa y volvemos con nuestra invitada Lala aquí en Radio Exitosa, la voz de los que no tienen voz.

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0: Temperatura en Lima 20 grados, Piura 21, Trujillo 21 grados, 1:31 p.m. El canciller Carlos Spaa anunció que la misa de acción de gracias del Papa León XIV se realizará en la base aérea Las Palmas, como parte de la histórica visita del Santo Padre a nuestro país. En otros temas, el Pleno del Senado se reunió hoy miércoles 5 para aprobar el número de integrantes de las comisiones ordinarias legislativas y no legislativas para el periodo anual de sesiones 2026-2027, así como la distribución proporcional de sus integrantes de acuerdo con la representación de cada bancada. En ese sentido, estarán conformadas por 12 senadores. Y Caja Huancayo realizó un foro de desarrollo económico con resultados institucionales. En ese sentido, conversó con Exitosa Luis Miguel Castilla, exministro de Economía y Finanzas, quien destacó el trabajo de la Caja del Perú.
1: Esta dependencia es muy importante porque se van a relevar los resultados de Caja Huancayo al primer semestre del año, al cierre y la proyección del año entrante. En el marco de una economía que está enfrentando una transición política, estamos a poco más de una semana del nuevo cambio de gobierno, la entrada del Congreso. Es una economía que crece, pero que tiene riesgos al frente, ¿no? El riesgo principal es el fenómeno del Niño, que puede afectar al país.
0: En el ámbito regional tenemos información en vivo desde Chiclayo con nuestra compañera Antoané Bravo. Contigo, Antoané, bienvenida.
2: Información en vivo desde Chiclayo. La próxima visita del Papa León XIV a Chiclayo no solo ha generado expectativa entre los fieles, sino también el llamado de comerciantes y transportistas para mejorar el orden de la ciudad. Desde el entorno del mercado Modelo solicitan la intervención de las autoridades para reordenar el comercio ambulatorio y el tránsito vehicular con el objetivo de ofrecer una mejor imagen durante la presencia del Santo Padre. Escuchamos las declaraciones del ex dirigente del mercado Modelo de Chiclayo, Juan Gamarra.
3: Chiclayo, ciudad de la amistad, una ciudad tan católica que hemos visto que el Papa ha trabajado aquí en Chiclayo, en los distritos, en la provincia. ¿Sabe cuánta gente, ciudadanos, lo estiman al Papa que hemos tenido acá y que, bueno, le tocó irse por otro país a recorrer el mundo? Hay una expectativa inmensa. Lo que sí hay que decirle que lamentablemente los avances de la ciudad, la transformación de la ciudad, tanto transporte como todo el comercio un poco que ha sido descuidado. Esperemos que en estos días que la alcaldesa y las encargados de tomar.
2: Los comerciantes aseguran que la llegada del Papa representa una oportunidad para mostrar una ciudad más ordenada y segura. Por ello esperan que las autoridades actúen desde ahora y no solo con medidas temporales, sino con acciones que permitan recuperar el orden en uno de los principales centros de abastos. Esa es la información que tenemos desde Chiclayo para los 98.9 de la FM. Exitosa, la voz de los que no tienen voz.
0: Ahora nos trasladamos de inmediato hasta Tacna, esta vez con nuestra compañera Elizabeth Ticona. Contigo, Elizabeth, bienvenida.
4: Información en vivo desde Tacna, donde la diócesis de Tacna y Moquegua alistaría la participación de una delegación para recibir al Papa León XIV durante su visita apostólica al Perú. El vicario general de la diócesis, Ricardo Moreno García, informó que se evalúa viajar a Cusco por ser el destino más accesible, aunque también se consideraría a Lima. Escuchemos.
5: Seguramente que vamos a tener que organizar el traslado de una delegación de nuestra diócesis de Tacna y Moquegua para Cusco, que sería el lugar más accesible, como también está Lima, ¿no? Esperemos que el Señor nos acompañe, nos ayude y justamente que sea una oportunidad para mostrar la presencia de Dios en medio de las dificultades.
4: Fueron declaraciones del vicario general de la diócesis de Tacna y Moquegua, Ricardo Moreno García, tras conocer la próxima visita del Papa León XIV, que congregará a miles de fieles. En Tacna, desde los 98.1 FM, exitosa la voz de los que no tienen voz.
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0: voz exitosa, somos la voz de los que no tienen voz y hoy escuchamos la voz de esa cantante maravillosa y productora que está aquí en los estudios centrales de Radio Exitosa, Lala. Muchas gracias, Lala.
1: Gracias a ti.
0: Por estar aquí en Exitosa, por tu música, por tu talento. Y tienes un álbum además muy especial que es Samba Puta.
1: Ese es mi segundo álbum, actualmente tengo 4. Wow. Y estoy por presentar un quinto álbum. Este álbum Samba Puta se titula así porque cita un insulto machista, racista hacia las mujeres. Entonces, en vez de esconder, o sea, de tener miedo de decir esto nos dicen, lo puse de título al álbum, ¿no?
0: ¿Y cómo es la industria en nuestro país con las mujeres, ¿no? ¿Cuál es tu visión como mujer, cantante, compositora, autora?
1: Bueno, yo trabajo sin un sello, trabajo independiente porque siento que, bueno, he tenido que gestionar mi carrera de una forma en la que me rodee de las colegas y los colegas que me permitan trabajar en un ambiente de respeto. Hay que buscarlo porque siempre va a haber alguien que te quiera decir, mira, floquito, yo te voy a explicar cómo tienes que cantar, cómo tienes que escribir las canciones, cómo tienes que todo. También hay colegas que han pasado por otro tipo de abusos, ¿no? Y sí, es una escena en la que tienes que demostrar más autoridad que tus colegas hombres, ¿no? Tienes que mostrar más que sabes, más que puedes por ser mujer.
0: Bueno, ahora hay un tema muy delicado, ¿no? Sobre todo en el mundo de la cumbia, con esa denuncia de una cantante que es Nali Saldaña, que ha denunciado que el director de la orquesta a la cual ella pertenecía, La Bella Luz, ha realizado tocamientos de connotación sexual contra ella, ¿no? Entonces, es difícil la industria para las mujeres, ¿no?
1: Sí, y eso es muy común, lamentablemente, ¿no? Es muy común y ojalá que sea justicia, ¿no?
0: Pero también tenemos temas felices que hablar de la música y son nuestras raíces. Uh-huh. Y la cantidad de espacios que tenemos, sonidos para fusionar la música peruana que se canta, que se toca y que se escucha con el alma. Y nos gustaría, por favor, que nos puedas interpretar Selva Negra.
1: Voy a cantar a capela después de un
0: resfrío
1: bien feíto. Ojalá que me ayude la Virgencita. Ahí va. A ver.

0: duras, premuras, carnívoras y rudas.
1: Un aplauso para ella, Lala, por favor. ¿Cuál es su próximo concierto?
0: Mi próximo concierto es el 12 de septiembre aquí en Lima, en el Auditorio del Mali. Las entradas están a la venta en Joinas. Antes me voy a Chile a dar 3 conciertitos en agosto y regreso para nuestro concierto, nuestro primer concierto del año en Lima, presentando el 5º disco que solo pueden escuchar en vivo. Este disco se llama El Reino de Dios Está Entre los Árboles. Y con mucho cariño para todas las personas que quieran conocerlo, los invitamos el 12 de septiembre al Mali.
1: Excelente, un aplauso para nuestra invitada, para Lala. Muchas gracias por estar aquí en Exitosa. Hoy he sido muy feliz con tu presencia. Muchas gracias.
0: Gracias.
1: Muchas gracias. Y a esta hora le presentamos nuestra secuencia, la hora del Bitute.

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0: Así es, Kevin, gracias, ya lo saben, gracias a Radio Exitosa, gracias a Piscis en la hora del bitute, Girón Lanzón 211, urbanización Zárate, San Juan del Lurigancho, vaya a comer delicioso, gracias a la hora del bitute. Y es ahora nos vamos a conectar con nuestro compañero Jesús Ludeña, él es colaborador de Exitosa en Cañete. Contigo, Jesús, buenas tardes, bienvenido.
5: Muchas gracias, muy buenas tardes, Katiuska. Triste noticia, un muerto y dos heridos en accidente de tránsito. En este accidente de tránsito ha fallecido el conocido Víctor Angobaldo, personaje de la farándula peruana, pero muy ligado al arte y la cultura de Cañete. Según información preliminar, indica que sufrió accidente de tránsito y fue trasladado al Hospital Regional Resola, donde llegó sin vida. Dicho vehículo venía acompañada de otras dos personas que están siendo atendidas en el hospital del sector. Su cuerpo ha sido trasladado por los efectivos de Serenazgo del sector de Cerro Azul. Dicho accidente ocurrió en la Panamericana Sur, llegando a Cañete. Desde Cañete, en los 99.9 FM, informó para Exitosa, la voz de los que no tienen voz.
0: Así es, Jesús, gracias. Las condolencias para la familia de Víctor Angobaldo. Bueno, él estuvo vinculado con la conocida por lista Shirley Cherres, ¿no? Y es muy triste, muy trágico de que hayamos hablado de él con las noticias vinculadas con la farándula, el espectáculo, el entretenimiento, noticias felices, graciosas, jocosas, y ahora estamos dando esta noticia triste. Nuevamente las condolencias para Víctor Angobaldo, que también está vinculado con el arte y la cultura en Cañete. Muchas gracias, Jesús, por la información. 1:46, somos Radio Exitosa, somos la voz de los que no tienen voz, y hasta ahora le presentamos la pregunta del día, la pregunta exitosa, con nuestra compañera Chantal Ordóñez, periodista exitosa. Hola, Chantal, ¿cómo estás?
6: Hola, Katy, ¿cómo estás? Muy bien, gracias, muy contenta, muy feliz, seguramente como todos ustedes, con la noticia de que ya hay una fecha oficial, ya definitiva, para la llegada del Papa León XIV a nuestro país. Es del 11 al 17 de noviembre, probablemente la estadía más larga de un papa en territorio peruano. Entonces es una gran noticia, es un momento de celebración, por supuesto, para todos los peruanos, más aún teniendo en cuenta que el Papa León XIV, Robert Prevost, es peruano, no solo tiene su DNI, sobre todo es peruano de corazón, por supuesto, así que estamos completamente identificados con él, orgullosos de él, y por supuesto esperamos esta fecha tan especial y que llegue ya, Katy, por favor.
0: Así es, Chantal. Bueno, mucho trabajo para toda la prensa nacional, una cobertura que se va a realizar aquí en Radio Exitosa, sobre todo en el norte peruano. Regresa además a la diócesis de Chiclayo.
6: A su diócesis, a su casa, a su hogar, definitivamente el Papa va a estar bastante contento de volver. Muchos especialistas que ya han podido conversar con él aseguran de que él está muy contento de volver.
0: Así es, y tenemos una primera comunicación, Chantal, le damos la bienvenida.
6: Así es, no dije la pregunta exitosa del día, pero la voy a recordar. Seguramente ya están ahí escuchando Papa y ellos van a opinar. El Papa León XIV confirmó que visita nuestro país del 11 al 17 de noviembre. ¿Qué opina usted? Hola, ¿cómo está? Hola.
7: Aló, buenas tardes.
6: Hola, buenas tardes, ¿cómo
7: buenas
6: está?
7: Bueno, contenta, ¿no? Porque viene una representación de nuestro Padre Celestial, Jehová Yahvé, como se llame, nuestro Padre, y pues para que venga a concientizar a todos los seres humanos que tienen en su corazón un poco de destrucción, ¿no? Odio, para que venga a predicar también la palabra, ¿no? De las Sagradas Escrituras. Estamos contentos, ¿no? Sobre todo con los niños que están portando su espíritu. Muchas gracias, señorita. Muy amable.
0: A usted, muchas gracias.
6: Gracias, muy amable. Vamos con más llamadas al 7410-955 y al 940-800-800 para que nos puedan dar su opinión, para que nos comenten si es que usted está en Chiclayo, está en Cusco, está en Pucallpa, en cualquier parte del país. ¿Qué siente? ¿Cómo se siente con este anuncio de que ya hay una fecha exacta, definitiva, para la llegada del Papa León XIV a nuestro país? Hola.
8: Buenas tardes, señorita.
6: Hola, ¿cómo está, señora? Bienvenida.
8: Estoy llamando de... Voy a bajar el volumen.
6: Ah, está bien, le escucho bien.
8: Estoy de San Juan del Lurigancho. Primeramente, el ministro que ha dicho que el obispo es una persona terrorista tiene que pedir perdón, porque el obispo está defendiendo a los pobres, está con el pueblo. Así es que no es posible que ahora la presidenta quiera recibir en Palacio cuando ellos están criticando. El Santo Padre ha venido para estar con el pueblo, con nosotros, abrazarnos a la gente pobre, ver nuestra realidad, que él es un peruano que conoce. Por eso, señorita, tienen que pedir perdón y disculpas al obispo que está con nosotros, los pobres. Gracias.
0: Muy bien, muchas gracias.
6: Gracias, señora. 7410-955 y al 940-800-800. El Papa León XIV confirmó que visitará el Perú del 11 al 17 de noviembre. ¿Qué opina? Los escuchamos. 7410-955 y al 940-800-800. Hola.
9: Aló, buenas tardes.
6: Hola, ¿qué tal? ¿Cómo estás, señor? Buenas tardes, aquí, adelante.
9: Ahora que el Papa venga al Perú para que no haya discordia ya en este país, a partir en dos, y ojalá que venga cualquier año en otras veces a San Martín también, para que al departamento de San Martín, estamos llamando de Rioja.
0: La familia Gil. Gracias, saludos a la selva peruana.
6: Así es, sería maravilloso que
0: como
6: regrese
0: Juan Pablo II, ¿no? El Papa es charapa.
6: Muchas gracias, señor, un abrazo para Rioja, gracias por llamarnos. 7410-955 y al 940-800-800 para que puedan responder a la pregunta exitosa del día. ¿Qué opina sobre esta visita ya confirmadísima del Papa León XIV? Él llega a nuestro país. Vuelve a su casa. 7410-955 y al 940-800-800. ¿Ya tenemos una llamada? Sí. Ahorita la conectamos.
0: El Papa León XIV confirmó que viene a nuestro país del 11 al 17 de noviembre, ¿no? Y creo que hoy hemos conocido más de su vida en el programa de nuestro compañero Nicolás Lucas, ¿no?
6: Así es.
0: Hemos sabido quién le inculcó ese amor por el prójimo, que fue su madre.
6: Así es.
0: Como él también tiene días para distenderse, para cuidar de él, de su salud física, mental, jugar y practicar deporte también. Le gustó el tenis y eso habla mucho de él, ¿no?
6: Claro, y también todos los desafíos que él tuvo que afrontar para llegar a donde está al día de hoy.
0: Un misionero, además, una persona muy comprometida con los casos también de abuso sexual en la Iglesia Católica en nuestro país. Es un tema complicado, pero él tuvo una postura muy clara.
6: Totalmente, totalmente. Vamos con más llamadas. Hola, ¿cómo está?
10: Sí, buenas tardes.
6: Buenas tardes, ¿cómo están? Bienvenida.
10: A mí me parece bien que el Papa venga y se va a quedar pues bastante tiempo. Es uno de los primeros, no, es el, ya me olvidé.
0: Muchas gracias a los niños que están en casa. También un fuerte abrazo para ellos, niños y niñas que están escuchando Radio Exitoso y participando. Claro que sí.
6: ¿Era un niño?
0: Era un niño. Porque son ahorita de vacaciones, todavía vuelven la primera semana de agosto, así que sigan conectados con Exitoso.
6: Que llamen, por supuesto. Si quieren dar su punto de vista, como para esta pregunta, por supuesto, están bienvenidos, Exitosa. Muchas gracias, por supuesto. Ahí se le escapó al Papa Francisco, que lo recordamos con mucho cariño también, por supuesto, el visitó el Perú también. Vamos con más llamadas. Hola, ¿cómo está?
11: Hola.
6: Hola, ¿cómo está? Bienvenida.
11: Sí, buenas tardes.
6: Hola.
11: Yo quisiera saber cuando viene el Papa, si se va a ir a Chiclayo, pero por la Panamericana, o va a tomar su avión, porque yo quiero esperarle por la Panamericana.
0: Gracias. Todos los detalles lo vamos a decir aquí pues en Exitosa, ¿no? Ya el canciller ha dado una pequeña agenda de lo que va a pasar con el Papa. ¿Cómo se va a movilizar? Es una buena pregunta, ¿no? El Papa móvil, si lo va a hacer por avión.
6: Así es. Pero por ahora los datos que tenemos, que es del 11 al 17, y es Lima, Chiclayo, Cusco y Pucallpa, pero los detalles ya los van a dar seguramente en los próximos días. Gracias, señora, hay que estar atenta a esa información y por supuesto estará a través de Exitosa. Hola.
12: Aló.
6: Hola, ¿cómo está, señor? Bienvenido.
12: Sí, soy Víctor y llamo de Surquillo.
6: Excelente, Víctor, ¿qué es lo que opina usted?
12: Opino de que estamos muy felices los peruanos, y de manera muy especial los pucalpinos como yo, porque vamos a recibir la visita de nuestro Santo Padre. Pucallpa tiene la connotación mayor porque allí ha trabajado el primer monseñor que llegó a Pucallpa, se llamó Gustavo Prevost. El primer monseñor que llegó a Pucallpa se llamaba Gustavo Prevost. Y cuando nosotros supimos que este Papa se apellidaba igual, creíamos que podrían ser parientes, pero ya sabemos que no lo es. Pero sí, el Papa que va a llegar es peruano, chiclayano de corazón. Y los pucalpinos estamos felices de recibirlo en nuestro Pucallpa.
6: Ay, qué maravilloso.
0: Excelente, gracias. Muy bien, Chantal, muchas gracias.
6: Gracias, Katy, nos vemos.
0: Gracias, y hasta ahora vamos a conocer quiénes van a comer delicioso. Gracias a Radio Exitoso, gracias a Piscis. En la hora del Bitute, contigo, Kevin.

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2: 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Exitosa y la única.
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2: 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Ahora, en cuanto a Exitosa, noticia a mano, las 24 horas.
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0: Así es, Kevin. 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Esto fue la hora del Bitute.
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0: A compartir este post que ha hecho el alcalde de Lima, Renzo Reyardo. Él ha dicho lo siguiente: recibo con profunda alegría la llegada al Perú de su santidad el Papa León XIV del 11 al 17 de noviembre. Como alcalde de Lima invito a todos los vecinos y visitantes a vivir este momento histórico con fe y esperanza. Nos prepararemos para recibirlo con alegría y hospitalidad, y es que Lima va a recibir al Santo Papa. Información oficial a través de Radio Exitosa, la voz de los que no tienen voz. Y hoy en Exitosa Deportes vamos a tener la palabra de Julio César Uribe, director de fútbol de Sporting Cristal, para conocer sobre el último refuerzo del cuadro celeste. Todo esto y más en la edición miércoles de Exitosa Deportes. Y más adelante, Ricardo Rondón en contra del tráfico. No se lo pierdan. Chau, chau.

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0: Señores, ¿cómo están? Muy buenas tardes, bienvenidos. Esto es Exitosa Deporte 2 y 3. Arrancamos la jornada hoy, miércoles, a poquito del inicio de una nueva fecha del torneo clausura que va a tener como plato fuerte el viernes en la noche, Estadio Monumental Universitario frente a Cristal. En el aniversario, el conjunto merengue, en la fiesta que además al día siguiente continúa con un evento que va a ser básicamente musical, también es verdad gastronómico, que le vamos a contar en un rato más, pero todos estamos enfocados en lo que será este fin de semana muy entretenido con dos partidos en la capital, repito, el U Cristal y el sábado en el Estadio Nacional Sport Boys del Callao ante Alianza Lima. Dos partidos a estadio lleno, dos partidos con cuatro rivales tradicionales, con cuatro equipos con mucho arraigo popular. Y ojalá, ya con los hábitos también en nómina, que salgan buenos con
1: Bruno Pérez va a arbitrar, buenas tardes para todos.
0: Bruno Pérez.
1: Bruno Pérez va a arbitrar el Boys Alianza.
0: El Daronco peruano.
2: ¿Ah? Y también Sebastián Lozano, el U Cristal.
0: Exactamente, y Sebastián Lozano. Desde aquí, toda nuestra buena vibra a los del VAR también, exitosa, que son importantes. Hoy, la importancia del árbitro del VAR es tanta como la del...
2: El trazado de línea, sobre todo,
0: el
2: ¿no?
0: principal, que
2: hay,
0: ¿no? Porque...
2: Hay mucha polémica siempre en eso.
0: Pueden haber acciones donde la cámara, donde la repetición te muestre que es obligatorio que el juez vaya a revisar y se quedan callados y se arma un...
2: No hay necesidad, campanazo. A veces dicen, ¿no? A veces no hay necesidad.
0: Es verdad. Y
2: listo, ¿no?
0: Bueno, ¿qué tal, muchachos? ¿Qué tal, Jan? ¿Qué tal, Carlos? ¿Cómo le va?
2: ¿Qué tal? ¿Cómo te va, Oscar? También saludos para Carlos y para tal producción. Bueno, tenga la expectativa, ¿no? Del jugador que quieren en Cristal, volante de marca. Se habló bastante, ¿no? El tema de Wisdom, Tábara, también Yotun en la mitad de la cancha y ahora buscan volante central, algo que discutimos acá mucho, ¿no? Bastante, el tema de la marca posicional, el tema de que faltaba un especialista o un jugador que también pueda sacar un pase para adelante y también ser un volante defensivo, pero a la vez también con sus pases filtrados, también un arma para los atacantes, ¿no? Y creo que se caía de maduro, ¿no? Lo que discutíamos sobre la posibilidad de un volante marca en Cristal, se está hablando ya de varios jugadores.
1: Sí, bueno, ya estamos a una semana que se acabe el libro.
0: 11.
1: Sí, ¿no? El 11 cae domingo, ¿puede ser? No, a ver, estoy.
0: Aguanta,
1: estoy
0: no, cae
2: martes.
1: Ok. O sea, una semana, ¿no? ¿Estamos miércoles? ¿Estamos martes?
0: Hoy estamos miércoles.
1: Hoy estamos miércoles, ¿no?
0: Sí. Estoy perdido. Miércoles. Qué rápido. Qué bueno también.
1: Sí. Por esto debería cobrar, creo, pero...
0: A ver.
1: Porque la gente... Bueno, un saludo a la gente de Sporting Cristal. Sé que siguen ahí los...
2: Fabricio Romano.
1: Sé que siguen los... No.
2: No, pues
1: no,
2: ha tenido
1: varias, ahorita... La realidad es esta. La opción principal... ¿Perdón?
2: Has tenido varios aciertos también ya. O sea, no hay que negarlo, ¿no?
1: Sí, pero no era eso lo que quería decir. O sea, sí, ahora ya que me llevas por ese camino, la opción era Leonay Sosa. Al final Sosa decidió irse a Colombia y está bien, ¿no? No hay problema. No es culpa de Cristal. Cristal hizo lo que tenía que hacer. Tampoco Cristal puede entrar a competir, ¿no? Pero no, lo que quería decir otra cosa, que yo creo que acá se dimensionan muchos ciertos temas que son pequeños.
0: Por
1: y más allá de lo que haya dicho Mosquera, el hecho de que tiene que llegar sí o sí un 6 a Cristal. En mi opinión, no. Y humildemente, lo que necesita Cristal para mí es un coaching. Eso es lo que necesita Cristal. Obviamente, ¿no? Si, no sé si Roberto conocerá alguno, pero ese sería mi recomendación. Antes que consiga el 6, yo conseguiré un coaching. No porque haya pasado algo malo en Cristal, al contrario, ¿eh? En Cristal están las cosas bien, pero creo que se puede fortalecer, creo que puede despertar un aspecto que en el equipo siento que no ha despertado, y no está mal que no despierte, pero si despertara creo que van a ser un mejor equipo todavía, un coaching,
0: exitosa,
1: alguien que tenga el plantel, que le saque un plus al plantel, algo que Roberto no puede hacer todo, ¿no? Roberto Mosquera es el director técnico, pero no puede hacer todo.
0: Mira,
1: ¿no?
0: Yo entonces, nunca voy
1: yo
0: a
1: traería un coaching,
0: nunca
1: sinceramente.
0: Voy a desconocer la parte mental, que es fundamental, no sé detalles, tampoco me atrevo a aconsejar porque no soy especialista en la materia, pero sí, evidentemente son, antes que futbolistas, son personas, mundos diferentes, la motivación, claro, es fundamental. Ahora, ¿qué motivación? ¿Qué más que jugar en Cristal? Un equipo con arraigo popular, donde las cosas
1: no
0: funcionan.
1: No creas, eso hay que...
0: Cobras al día, no tienes problemas como Boys, por ejemplo, que un día llegas y te dicen, no hay plata, y el dirigente se desaparece y no da la cara. O sea, desde lo administrativo y los temas laborales, Cristal, bien. Ahora,
1: yo sé que,
0: no sé si un coaching ayude a Masloren a terminar bien la jugada. Si un coaching, por ejemplo, le dé
1: a
0: Tábara y a Yotún herramientas para que defensivamente
1: le deje
0: el equilibrio al equipo.
1: Qué bueno que lo hayas dicho.
0: No.
1: ¿Tú crees que no?
0: Van por cuerdas separadas.
1: ¿Tú crees que no?
0: Van por cuerdas separadas.
1: Algún día, no lo sé, sería bueno que acá... que no lo diga yo, porque de repente yo no soy nadie, pero o sea, que alguien explique la importancia de un coaching. Y yo sé que en Cristal sabe, yo sé que, y de repente si hay un experto o si hay alguien, de repente relacionado, pero sería bueno en todo caso que sumen un refuerzo ahí. Ese es mi,
0: mira,
1: esa es mi opinión.
0: La U tiene un coaching como Zacarías Gaguedo, que estudió, aparte de la preparación física, estos temas, porque él entendió que no solo basta con los trabajos, las mediciones y todo lo que tiene que ver con los estudios puestos al servicio del fútbol, sino que hay que trabajar la cabeza también.
2: No, y los jugadores de elite tienen psicólogo, ¿no? Y siempre hablan...
1: Que es muy distinto, psicólogo de coaching, claro, es distinto, ¿eh?
2: Pero como que hablan con ellos previo a un partido importante.
0: Estaba Juan Chico Mijes.
2: Cuando una mala racha, ya cada uno tiene su psicólogo, o decir coaching, que los motiva, que los ayuda a mejorar en ciertos aspectos que están flaqueando.
0: Pero, ¿por qué identificas tú, Carlos, que a Cristal le falta un coaching? ¿Qué has visto en los partidos?
1: Veo que Cristal puede dar más, pero por alguna razón no lo está haciendo y no es tan técnico el tema. No pasa por Roberto Mosquera. Creo que necesita Cristal necesita alguien que y creo que es un coaching, claramente, que empiece a despertar esas habilidades que por ahí no se están viendo, esas virtudes que no se están viendo en Cristal. No está mal lo que está haciendo Cristal, en mi opinión, pero creo que puede dar más y para eso necesitas un coaching. Antes que un 6, ¿eh? Yo antes que traer un 6, traigo un coaching.
0: Yo creo que...
1: ¿Sabes por qué? Porque no solo es para los futbolistas, es también para el comando técnico y también para los dirigentes que están cercanos. Porque lamentablemente, por más que se han querido hacer fuertes, llega a penetrar, siento yo, adentro de repente me dicen que no, pero sí llega a penetrar un poquito esos comentarios... Que hasta incluso son malintencionados, ¿no? Comentarios como, por ejemplo, si Cristal no trae un 6, todo mal, ¿no? Ahora ya están empezando a criticar a Michael Hoyos. Entonces, necesitan una persona que no puede ser ni un dirigente, bueno, en este caso Julio César, que es el director de fútbol, el técnico, que es Roberto Mosquera. Necesitan una persona, incluso si ha sido jugador, mejor. Pero es lo que yo creo que necesitan. Y están muy encasillados o están generando una presión externa para traer sí o sí al 6. Si el 6, que era Leonay Sousa, no ha podido venir por X razones, ya está, hermano. No te. Yo sé, hay que aprovechar el cupo, ¿no? Pero tampoco hay que traer a cualquiera. Y esto se tiene que entender bien en Cristal. Y con lo que tienen, fortalecerlo y sobre todo tratar de sacarle más jugo al equipo. No digo que no lo estén haciendo, lo pueden hacer. Muchos dicen, no, el viernes también es la final para Cristal, que si Cristal no consigue ya se va, no, perdón, que el viernes se va a ver si Cristal está o no para pelear el clausura. Ese tipo de comentarios, quieras o no, por más fuerza que hagas adentro, del portón para adentro, como decía Bengochea, llegan a entrar.
0: Pero Carlos, tipo de comentarios y este tipo de situaciones
1: afectan, pues.
0: Pero pasan en los equipos grandes todos los días.
1: Sí,
0: son inevitables.
1: Por supuesto, y al ser grande puedes fortalecerte, ¿no?
0: Por eso,
1: un experto en la materia.
0: ¿En qué momento Alianza vive en paz? Solo cuando gana, la cosa camina bien y la U lo ha vivido 3 años consecutivos, incluso con un paréntesis en esas derrotas con Cusco, Sullana, Juan Pablo II, parecía que la U había perdido el título o que no ganaba hace 25 años. Entonces, creo que si hay una necesidad futbolística por un volante de primera línea, no lo quiero encasillar en contención porque hoy el fútbol de estos tiempos nos brinda jugadores que cumplen varias funciones.
1: ¿Por qué tú sientes que necesitan, o sea, sí o sí al volante 6 o bueno, como quieras llamarlo?
0: Incluso un jugador para que haga mejores a Tábara y a Yotún, que hoy tienen responsabilidades defensivas las cuales ellos no las desarrollan con naturalidad y termina mermando sus virtudes. Cristal es un equipo débil en esa zona, defiende mal en la frontal, es un equipo al que si tú le rompes el medio, vas a exponer a los defensores, y para muestra los últimos partidos. Contra Juan Pablo II lo ponemos un costado porque es un equipo con muchas limitaciones, pero hay dos antecedentes, Melgar en Arequipa y Bragantino en Brasil.
2: Lo hizo ver mal, sobre todo Melgar, ¿no? Entiendo que es la altura, pero veíamos a un Yotuyo, un Tábara, y que la marca le costaba, ¿no? Bueno, entiendo la marca posicional, ¿no? Pero después, a los costados, ¿quién iba, no? Yo creo que, y además también le quitas metros para ser más ofensivo a Tábara y a Yotuyo, ¿no? Que la reciban mirando al arco contrario, ¿no? Que estén colaborando,
1: claro,
2: en la,
1: o sea, marca. Al respecto, justo habló Mosquera,
0: ayer
1: Roberto habló, sí, ¿no? En el uno y siempre es saludable escucharlo, ¿no?
0: Sí, es verdad, habló. Sí,
1: pero más saludable sería entenderlo.
0: Habló un poco de actualidad y luego se fue ya al pasado, ¿no?
1: El tema
0: es Roberto y lo conocemos muy bien.
1: Sí, sí, pero normal, ese es el tema, que claro, las nuevas generaciones no valoran el pasado, no quieren hacerlo, y es normal, son nuevas generaciones, les aburre escuchar el tema del pasado. Lo importante es que adentro en Cristal tengan las cosas claras, ¿no? Que el mensaje no solo sea para afuera, sino adentro lo tengan bien interiorizado.
0: Lo que pasa
1: no,
0: es que
1: no digo que no sea así.
0: Mosquera tiene muchas contras. Es un entrenador,
1: sí,
0: que genera pasiones y polariza, ¿no? Porque además es un personaje que la gente
1: ahora
0: lo ama o lo odia,
1: el
0: no
1: tema,
0: hay punto el, medio.
1: El
0: creo
1: tema
0: yo.
1: Es que el hincha de Sporting Cristal entienda el mensaje, o no que lo entienda, que lo acepte. O sea, acá no hay opción a que tú digas, oye, no, está mal lo que piensa Mosquera. No, no, no. Así piensa Roberto Mosquera, un técnico que ha ganado 2 títulos en condiciones difíciles, ya lo ha dicho él, 7 años después, y en otra zona de descenso lo ganó. Y es un técnico que ya tiene comprobado éxito, ¿no? No es alguien que va a venir a hablar, a decir, no, vamos a hacer esto. No, él ya lo hizo 1, 2 y se va por la tercera. Y el tema es que la gente no tiene paciencia. Pierdes en Arequipa, pareciera que Melgar le metió 5. Yo sé que el trámite fue muy complicado, el trámite era para que... Sí,
2: El hincha ve poca esperanza en su equipo, cada derrota sí le quita la esperanza, viendo a la U, viendo sobre todo a Alianza, que parece que es el rival a vencer, ¿no?
1: Sienten que no es el camino,
2: claro,
1: que tiene que haber
2: un
1: volante de contención.
2: Una derrota, como se dio contra Melgar, sobre todo, uno puede entender con Bragantino, por cómo se dio, por cómo jugó Cristal y cómo jugó Melgar, la superioridad que se vio, uno que creo que le quita fe, esperanza al hincha de Cristal al futuro. Porque claro, ve Alianza y dice, oye, este equipo parejo.
0: Bueno, pero
1: yo, ¿sabes por qué te digo? Porque en Cristal, más allá que no declaran mucho, y es respetable, está bien, los mensajes de Roberto siento que son ciertamente aislados. O sea, no por él, sino que no se rebota mucho, no se le escucha mucho. El otro día, después del partido con Juan Pablo, habló del apoyo incesante de la hinchada, que le dio mucho gusto, pero ese mensaje no llega a nivel nacional.
0: Pero Carlos, extraño. Pero si te pones como objetivo que la gente deje de ser pasional para convertirse en racional.
2: No, en la vida nunca va a pasar eso.
0: Es un reto imposible
1: en
0: el planeta Tierra. No
1: hay que intentarlo.
0: Porque en este deporte y en esta
1: sobre todo el hincha de Cristal que no va al estadio. El que va al estadio, está claro,
0: pero
1: ya lo dijo Roberto Mosquera.
2: Pero mira, años.
1: No, yo hablo del hincha de Cristal.
2: Claro,
1: yo hablo del hincha de Sporting Cristal, no hablo de otros equipos. No, hablo de Sporting Cristal.
2: Yo también le agrego algo a ese hincha que dice Carlos, que cada año pierde la paciencia porque no sale campeón.
1: Eso.
2: Cada año no le pidas paciencia.
1: Eso hay que tratar de ¿no? desvincular un poco lo que se está haciendo ahorita, porque este proyecto ha empezado hace 2 meses, creo, en junio ha empezado, hace 2 meses, y lo que ha sucedido antes es cierto, uno carga con el pasivo y el activo, pero hay que tratar de desvincularlo, porque no va a ser culpa de Mosquera que Cristal no haya, o sea, de hecho el último título fue con él.
2: Claro.
1: Ok, pero en el camino él ha dirigido solamente 2 campañas y las otras 4 han estado, él no ha estado, o sea.
0: Vamos a conversar con Julio César Uribe, a puertas de este partido que esperemos sea un partidazo, y está en línea ya con nosotros. Julio César, ¿cómo le va? Muy buenas tardes, Oscar Pablo saluda, esto es Exitosa Deportes.
3: Muy buenas tardes, un fuerte abrazo para todos ustedes.
0: Aquí estamos, hablando sobre las declaraciones de Roberto Mosquera ayer, del sentir del hincha, siendo 5 de agosto. ¿Cómo se siente Julio César Uribe y cuál es su evaluación del presente del conjunto bajo Pontino?
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3: Me siento tranquilo porque en esta parte del año he tomado las decisiones que creo que correspondían y lo hemos consensuado todo con el único objetivo de que la institución cumpla el propósito en cuanto a los campeonatos que nos toca enfrentar de la mano del hincha. Entonces no queremos confrontar, entendemos lo que significa el afecto del hincha, las emociones del hincha, pero como lo he dicho siempre, y eso no es floro, es un sentimiento como corresponde. Queremos lograr el campeonato y nadie más que nosotros tenemos esa percepción o esa prioridad de ser campeones y compartirlo con el hincha y con nuestras familias, obviamente, que es lo más importante.
0: Cuando mencionas, Julio César, que estás tranquilo con las decisiones que has tomado, entiendo que estamos ante una temporada donde sí directamente has contribuido en la conformación del plantel y también en decisiones como la elección de Roberto Mosquera, ya de manera directa, ¿no? Antes creo que habían más personas, habían más filtros, pero esta vez tu palabra tiene un peso mayor en la decisión más que la opinión.
3: Yo creo que ahora se respalda directamente la decisión, consensuando y respetando lo que uno humildemente sabe de fútbol. Al final, siempre lo he dicho, este es un concepto,
0: sí.
3: Y una cosa es conocerlo y no dominarlo, y otra cosa es conocerlo y dominarlo. Lo he dicho hace 20 años atrás, y hoy no veo nada diferente a lo que el concepto demande para tratar de ganar y para tratar de que no te ganen. Así que eso no va a cambiar jamás. Pero todo el mundo tiene su verdad, y hay que respetar la verdad de los otros también. Eso es lo normal cuando uno tiene ya experiencias, y experiencias, digo yo, siempre los subrayo, experiencias asimiladas, no acumuladas, porque aquellos que han acumulado se sienten dueños de la verdad, y personalmente no es mi caso. Siempre tengo algo que aprender, pero no dejo de interpretar el fútbol como un juego, que si es juego debes disfrutar o no sufrirlo, para eso eres profesional, ¿no?
1: Profesor Julio, o sea, siempre le voy a decir profesor, buenas tardes. No sé si ha estado siguiendo un poco el programa en la previa. Bueno, no, está bien, deben estar en otras labores. Sé que gente del club sí sigue el programa. Y yo acá soy uno de los que de alguna manera resalto, sin que esto sea una que sea algo que se imponga, pero a ver, Julio César Uribe y Roberto Mosquera no son cualquiera, no son personas que han venido acá a pasar el rato, no, son personas que han llegado al club hace 60 años, ya me corregirá, hace 60 años cruzaron esa puerta y saben lo que es Sporting Cristal, pero esto parece que, no sé si las nuevas generaciones, no quiero segmentar, desconocen, ¿no? Y dicen, no, que Julio César, no sé qué, y no, que Roberto, pero ustedes no son cualquier persona, o sea, ese es un tema que no sé si a usted le afecta o le cuesta entender que los cuestionen, ¿no? Y que ahora ya tiene la posibilidad, pues, de estar haciendo ya la labor al 100%, ¿no? El tema de gerencia, de dirigir el club.
3: Bueno, el cuestionamiento es parte de una responsabilidad. No se puede pretender que todos estén de acuerdo

0: sino que cuando uno es elegido para ayudar a cumplir un objetivo institucional, lo primero que tiene que ser es honesto con uno mismo y tener obviamente el perfil que ayude a los jugadores a alcanzar el sueño institucional a través de los sueños de ellos, porque para eso estamos. Y yo disfruto y mucho cuando veo a los jugadores felices, y de verdad lo digo, me preocupa y sé que tengo muchas cosas o pudiera hacer muchas cosas por el jugador, que es lo que más quiero, pero simplemente es mi verdad. Ellos tienen que ir encontrando la suya. Eso es fundamental. Y no es que Roberto Mosquera sea cualquiera o este servidor cualquiera. Nosotros somos parte, dueño de nuestras historias, formamos parte de la historia institucional a la cual amamos, respetamos y siempre trataremos de dar lo mejor. Y tratamos de construir una mejor historia desde nuestra responsabilidad en el presente. No soy de quedarme atrapado en el pasado, jamás. O sea, siempre busco que evolucionar. Si no, el aprendizaje no tendría razón de ser. Y sin embargo, veo muchas cosas en estos tiempos que se ha involucionado en vez o en lugar de evolucionar. El país está atrapado por ese concepto. Nosotros, con mucha humildad, tratamos de ayudar a los jugadores que sean felices. Obviamente ellos cumpliendo sueños, los niños son institucionales y lo comparten con las personas que más aman, que son las familias. Así que sí. Esa es la ecuación que cada uno tiene, ¿no?
1: Profesor, a través del portal Globo Esporte nos enteramos detalles de la salida, para ellos llegada, de Casonati al fútbol brasileño. La información decía que llegó a costo cero, que no le costó al club. ¿Esto es verdad? Y si podemos conocer las razones de una marcha sorpresiva de un futbolista que creo que hoy, por perfiles características, le está faltando al club.
0: Es que lo que creo que hay que hacer, con, siempre con mucho respeto, es redondear la información. A él no se le cede. Él pide ser transferido porque tuvo un problema familiar complicado, la familia. Y cuando la familia está de por medio, obviamente uno tiene que buscar un lugar donde se puede encontrar con sus afectos y tener la tranquilidad para seguir desarrollando su trayectoria. Así de simple, pero de que esto se haya pensado en ningún momento, ¿no?
1: Claro, pero un jugador puede pedir la salida, sin embargo, desde lo institucional también hay que cuidar un interés económico, ¿no le parece?
0: Ah, no, hombre, estoy totalmente de acuerdo, pero por supuesto que así es, pero en la vida no hay nada gratis, eso lo tengo claro, pero es un tema financiero, que no es un tema que a mí me competa. Entonces simplemente respeto y se comunica las cosas de lado económico como tiene que ser, pero aquí hay una forma de consensuar en el club que, al menos en tantos años de experiencia, casi no lo he encontrado, ¿no? Porque hay respeto, hay valores, se sigue una línea, se busca lo mismo y todo se intenta hacer desde el lado humano, que para mí es innegociable.
1: Entonces, sí es verdad la información de los brasileños.
0: Pero con la disciplina, ¿no? Con la disciplina, claro. Sin disciplina nada funciona, ¿no?
1: Entonces, sí es verdad que Casonati fue transferido a costo cero a Mirasol, tal y como...
0: No te lo podría confirmar.
1: Ok.
0: Porque es un tema que está en el espacio financiero, ¿no?
2: Julio, hoy para transparentar, ¿no? Y que la gente sepa, tu equipo de trabajo, ¿cómo está conformado? Entiendo que ya Iván ahora está ya comandando la gerencia deportiva, tú eres el director, y me imagino que también hay algunos chicos ahí que están también ayudando. Un poco explícanos cómo está la estructura, cómo está conformada la oficina de la dirección deportiva.
0: La estructura está como corresponde, cabeza, tronco y extremidades, y tratamos de ser funcionales haciendo cada uno su parte. Entonces Iván, hoy desde su nuevo rol de coordinador de alto rendimiento, a través de la dirección general que la comanda este servidor, está haciendo un trabajo impecable. El tema de información y coordinación en todo lo que acontece en todas las categorías del club, con una disciplina y un desenvolvimiento muy profesional y productivo, y a partir de ahí los temas deportivos de lo que acontece en el día a día, con una claridad propia del buen profesional que obviamente es, teniendo ya alguna experiencia como director técnico en la sub-18, ganando un campeonato. Pero ganar campeonato no es lo importante, es producir para la institución para la cual forma parte de la misma. Entonces, él se siente feliz haciendo su trabajo, está el servidor igual, el comando técnico encontrando la felicidad con los jugadores que se empiezan a sentir mejor, y la institución empieza a recuperar.

0: el lugar que nunca debió perderlo.
1: Exacto. Okay. Y retomando un poco la primera que le había hecho, claro, ¿sabes por qué lo digo? Porque siento que acá se genera presión por cualquier tema. Por ejemplo, este tema del 6, del famoso 6, y que queda pocas semanas. Entonces yo siento que de afuera, eso, mi pregunta va por ahí, ¿qué tanto penetra ahí a la interna de ustedes? El hecho de los comentarios, no, que mal Uribe, o que mal Cristal, que no trae un 6, que ya está por cerrar el mercado. Y siento que es una presión que no quieren dejar entrar, pero porque en mi opinión, por ejemplo, si no viene el 6, no pasa nada. Creo que ustedes tenían una opción como 6, que al final se fue a Colombia y está bien, es tema de él, creo que no es un culpa de ustedes. Pero no es traer a cualquiera por traer, y acá se está armando un carramontón para que traigan sí o sí al 6, y cuando lo traigan seguramente a decir que no, que a él lo han traído, que, o sea, veo una crítica ya hasta abusiva, y no, y ojo, normal que sean de otros equipos, pero a mí lo que yo no soy usted o Roberto o alguien del club, pero yo digo, como el hincha de mi propio equipo, no los que van al estadio, ojo, los que van al estadio están 10 puntos, lo dijo Roberto el otro día en la conferencia, pero digo que el propio hincha de Cristal critique todo, no sé, ¿usted qué piensa y sobre el tema de encasillar el tema del 6?
0: Bueno, lo que piense el hincha, lo he dicho y reitero que lo respeto y mucho. Y siempre les hago la invitación a que nos acompañen para tratar de cumplir el propósito institucional. Eso para mí es inamovible. A partir de ahí, es normal que se incomoden, es normal que busquen que las cosas sean como ellos quieren. Es normal. Lo anormal es que uno se condicione por situaciones que son totalmente lógicas cuando no cumples un propósito institucional. Pero también es parte de lo anormal de que el hincha crea que quien quiere como prioridad alcanzar el objetivo institucional, no le interesa siendo la prioridad institucional. ¿Cómo nos va a interesar si somos los primeros en querer conseguirlo? De la mano del hincha. Entonces, esa parte de interpretación es algo que es muy difícil de resolver, ¿no? Entonces, yo diría que el límite, el concepto interpretativo es ilimitado. Cada uno tiene su propia interpretación y siempre hay que respetarla en un país donde no somos especialistas. Claro. En ese sentido, ¿no? No respetamos nada, queremos hacer las cosas como queremos, somos un país bastante dubitativo, etcétera, etcétera.
1: No sé si abusamos de su confianza, no sé si nos puede esperar, por favor, el informativo que tenemos ahorita, el corte ahorita de la
2: dura 4 minutos.
1: Por favor, para seguir
2: un par de temas.
0: Yo no tengo problema, siempre ustedes saben, estoy a la orden.
1: No, de repente ya empieza a tener un almuerzo ahí, entonces
0: No se preocupen, siempre para servir, porque entiendo que es parte de mi misión de vida. Aunque se enfríen los frijoles, siempre para servir.
2: Bueno, lo volvemos a calentar. Gracias, profesor. Nos volvemos en breve. Pausa rápido.
0: Con gusto.
2: Al toque, a micro cortito nomás.

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2: La temperatura en Lima, 22 grados. Madre de Dios, 28. 1, 10 grados, 2 y 31 de la tarde. El presidente del Senado, Miguel Torres, anunció que el personal de los medios de comunicación tendrá acceso al hemiciclo de su Cámara, en donde se desarrollan los plenos. La medida se da luego de que durante las primeras semanas del nuevo Congreso no se permitiera el ingreso de la prensa a las sesiones. En Exitosa, Jaime Montoya, compositor de la canción oficial para recibir al Papa León XIV, confirmó que volverá al Perú tras un año viviendo en Barcelona, España, para conocer al sumo pontífice y cantar. En otras noticias, el alcalde de Lima, Renzo Rayardo, saludó la llegada del Papa León XIV desde el 11 hasta el 17 de abril a través de sus redes sociales. Aseguró que su gestión viene trabajando para recibir al sumo pontífice. Y en el ámbito regional, desde Chiclayo, tenemos información en vivo con Antonio Bravo. Adelante, Antonio, te escuchamos.
3: Información en vivo desde Chiclayo. La Santísima Cruz de Motupe será uno de los principales símbolos de fe durante la visita del Papa León XIV a Chiclayo. El monseñor de Chiclayo, Edinson Farfán Córdoba, anunció que la venerada imagen presidirá la Eucaristía que celebrará el Santo Padre, convirtiéndose en el centro de la ceremonia religiosa que congregará a miles de fieles. Escuchemos sus declaraciones.
4: Visitará nuestro querido Perú del 11 al 17 de noviembre. Y sin duda, Chiclayo está en su corazón. Así que dentro de las ciudades que visitará el Santo Padre, entre Lima, Cusco, Pucallpa, está nuestra querida diócesis de Chiclayo.
3: La presencia de la Santísima Cruz representa un momento histórico para Lambayeque al tratarse del símbolo religioso más importante de la región y uno de los principales emblemas de la fe católica en el norte del país. Esta es la información que tenemos desde Chiclayo para los 98.9 de la FM. 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
2: Otras informaciones: en un accidente de tránsito ocurrido en la Panamericana Sur, falleció Víctor Angobaldo, reconocido personaje de la farándula peruana, pero muy ligado al arte y a la cultura de Cañete. Tras el siniestro, fue trasladado al Hospital Regional Resola, donde se confirmó su fallecimiento. 2:33 de la tarde, tú estás en Exitosa 95.5 de la FM Lima. 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

0: Bueno.
1: Las pausas son
0: muy divertidas, ¿no? Son todos los puestos al aire. No, aunque a veces sí es una continuidad. Está Julio César Uribe.
1: Sí, los frijoles se han enfriado.
0: Yo creo que los frijoles todavía están calientitos, pueden aguantar un poco más. ¿No? Profe, ¿nos escucha?
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3: Sí, lo escucho.
0: Profe, ayer.
1: No, quería seguir con mi pregunta, perdón, ojito.
0: Dale.
1: No, porque dentro de la pregunta, la última que le hice fue. Lo que yo dije fue que ustedes ya tenían un 6 definido, un 6 que ya estaba para venir, y al final se terminó yendo a Colombia. No sé si nos puede confirmar esta versión, o bueno, yo entiendo también que quiera guardarse un poco, no sé.
3: No, no hay que guardarse, son tratativas que mientras no se concrete, pues no se puede oficializar, es lo correcto, ¿no?
0: Claro.
3: De ahí en más, me quedo con tu opinión de que podría no ser útil, hay otros que tienen las cualidades, podrían estar esperando, ya es decisión del técnico. Nosotros todo lo que el técnico ha requerido, cumplimos para que justamente sea él el que nos ayude institucionalmente a cumplir el propósito.
0: Claro. Ahora, ayer escuchando a Roberto Mosquera en Liga 1, él hablaba que sí están tras la búsqueda de un jugador que él cree que le falta esa pieza. Y si tengo a Julio César Uribe en línea, no puedo dejar de preguntarle detalles del juego, detalles de esta situación. ¿Por qué cree que le falta a Cristal un volante con este perfil, con estas características? ¿Qué le daría y qué aportaría esta descripción de jugador, estas características al equipo de Cristal?
3: A ver, tu pregunta es bastante picante y la respuesta obviamente la debo evitar porque involuntariamente generaría incomodidad en el trabajo del director técnico, que es lo que nunca debo hacer, o sea, ir a respaldar las decisiones. Pero conociendo el concepto y bastante bien, creo que tú puedes jugar con contención, sin contención, con un contención, con tres contenciones, con un enlace, con dos puntas, con tres atrás. Puedes jugar, todos los sistemas son válidos. El tema es que tu elección te lleva a ganar el partido.
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3: No solamente de tus capacidades, sino del adversario también. Entonces, esa es la razón de la competencia. Entonces, si el técnico ha requerido lo que acabas de mencionar, el 6, es porque obviamente tiene ya muy bien interpretado lo que puede pretender de cara al futuro y podría también diagnosticar que es una necesidad del presente.
0: No creo que se moleste, profe Mosquera, porque ustedes dos ven y sienten el fútbol parecido, ¿ah, profe?
3: No, tenemos un mismo sentir, si hemos crecido misma forma, nos hemos identificado con el mismo fútbol, tenemos la misma línea de valores, de exigentes, entonces no hay, pero eso no implica que no podamos tener diferencias. Eso, somos muy respetuosos, somos súper amigos, pero buscamos lo mismo, para lo cual uno confía en su experiencia, en su capacidad y en su decencia. Estamos para ayudar a los jugadores, esa es nuestra premisa laboral, así que personalmente disfruto bien el fútbol, lo disfruto con letra mayúscula cuando jugamos y no deja jugar, es lo impecable, y no todos lo pueden hacer porque hay una capacidad en el adversario también. Entonces,
0: lógico,
3: cuando ustedes dicen que Cristal, Universitario, Universidad de Cristal podría ser un partidazo, pero por supuesto, ojo que puede ser un partidazo, pero si los dos lo salen a buscar como corresponde, si los dos se identifican con el buen fútbol, que es lo que están intentando, a partir de allí es competencia, toma de decisiones.
1: Claro. Ese es otro tema que también, ¿no? Varios están diciendo, de repente por ahí sabrá a quién me refiero, ¿no? Pero están diciendo, no, que el viernes es la última oportunidad para que Cristal demuestre que está para pelear por el título, cuando el campeonato tiene más de 13 fechas, ¿no? Entonces, al final, ¿ustedes cómo evalúan o, digamos, qué observación tienen con respecto al calendario o al fixture del campeonato? O sea, el tema de cuántas salidas a la altura.
3: No tenemos ninguna interpretación en base a tu pregunta, sino somos realistas, somos profesionales e interpretamos nuestra responsabilidad como corresponde. O sea, que es un partido súper importante, pero por supuesto, no hemos resuelto todavía el problema del mal campeonato que hicimos en la apertura. Y este es un punto de quiebre, obviamente, para ganando o meterse a la pelea por el clausura y alejarse de la coyuntura del mal campeonato que tuvimos en la apertura.
1: Ah, entonces para ustedes sí es un punto de quiebre.
3: Bueno, para mí.
1: Ah,
3: de repente, yo estoy hablando como director general.
1: Claro.
3: Deporte Cristal. No estoy hablando como técnico, no estoy hablando como un hincha, no, no, no, no. Somos perfectamente conscientes de lo que nos estamos jugando, pero eso no tiene por qué significar una presión en el tema emocional, es una responsabilidad. O sea, no, no, no hemos estado sin entrenar 30 días para jugar con la U, que entrena todos los días. Es sentido común, nada más, es el espíritu y la mentalidad competitiva para tratar de ganar, que es lo mismo que quiere el adversario en su condición de local. Es lo más, es la razón de la competencia.
0: Ok, ahora, para ir terminando, han pasado casi 20 días desde que se anunció la salida de Casonati. Sacando cuentas, son 5 partidos, desde el partido ante Garcilaso, que no tienen un jugador con esas características. Se había ido Pretel también. Entonces, por ahí pasa la molestia del hincha. Yo tomo con pinzas la opinión del público, porque la gente con la derrota te critica y con la victoria te aplaude. Después no hay mucho misterio, pero están al límite en el tiempo. La llegada de este jugador,
3: estamos en plena negociación. Estamos en plena negociación. Y de verdad te felicito por tu opinión y por tu transparencia en el concepto de que a nosotros los peruanos,
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3: personalmente respetamos y valoramos mucho cuando estás bien, qué suerte, porque estás bien, y cuando estás mal, o sea, porque está mal. O sea, ni frío ni caliente. O sea, y esa parte es la que de cara a futuro podríamos mejorar, a través de un respeto que nos permite entender las cosas de una forma diferente.
0: Es que,
3: cero el conflicto.
0: Es que
3: cero
0: eso, el conflicto. Eso ya es trampa, Julio César.
3: No vale la pena, no vale la pena.
0: Claro, porque, como te digo, eso es trampa. Cuando todo está bien, yo siempre digo, no todo está bien. Hay cosas que no funcionan, pero la victoria oculta las situaciones que no salen como uno quiere. Pero ahí el hincha dice, no, eres negativo, porque seguramente eres de otro equipo. Entonces, el hincha nunca va a estar contento. Si la sopa está muy caliente, van a pensar que se va a quemar, y está muy fría, se llena de grasa. Exacto. ¿No? O sea, es una situación. Es como querer comer sopa con tenedor. No vas a lograr nada.
3: Pero eso hay que entenderlo y respetarlo. Al final,
0: sí.
3: Esa es la forma. Hablemos del fondo. ¿Cuál es el fondo? Yo quiero ser feliz. Quiero que mi institución esté feliz. Quiero que los jugadores estén felices, que su familia estén felices. Entonces, el hincha, con todo el respeto que se merece, ¿puede interpretar que el jugador no quiere feliz? ¿No quiere ser feliz?
0: Sí.
3: ¿Que el jugador no quiere darle lo mejor a la institución? O sea, cabe ese razonamiento, es un tema emocional y nosotros también lo respetamos. Pero no tengan duda que queremos hacerlo felices también.
1: No le voy a engañar, me ha dejado pensando en la respuesta de que el partido del viernes es un punto de quiebre, porque, claro, quedarían 13 fechas y en 13 fechas pueden pasar muchas cosas, ¿no?
3: No sé. Pero recuerda que cuando el grande se dispara, es muy difícil que se caiga, y eso es historia, ¿no?
0: Claro.
3: Eso es historia.
0: Claro.
3: Cuando el grande se dispara, es muy complicado. El Cristal es uno de los tres grandes que tiene que abrazarse con su mejor historia, y estamos trabajando en función de ello, y el partido del viernes es clave para lo que estamos expresando.
1: Ah, okay.
3: Respetando a otro grande, porque ¿quién va a desconocer la grandeza universitaria?
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0: Claro, y ahí está también la reacción psicológica. Cuando aquí conversamos con futbolistas al final de temporada, le preguntamos, oye, ¿y en qué momento sintieron que estaban para pelear el campeonato? ¿O cuál fue ese partido clave?
4: Siempre hay un partido.
0: Y sí, citan los duelos justamente mano a mano contra los rivales de la trayectoria de trascendencia como hubo Alianza Cristal. O sea, después la tabla se puede manejar porque dan los puntos, hacemos el cálculo siempre a grosso modo, 51 puntos en disputa, el ganador siempre hace 38-40, tienes 10 para perder en el camino, pero en el camino, claro, puedes perder algunos duelos ante rivales que no representan peligro, pero en los duelos directos sí, tienes que ir a buscar la victoria, de lo contrario significa una desventaja considerable.
3: Exacto, esa es la realidad. O sea, esos tres puntos del día viernes son fundamentales para nosotros y para la U también, ¿no?
1: Sí, okay. Profesor, acá tocamos.
3: Ellos quieren ganar en clausura también, y es válido. Nosotros también, Alianza también, Melgar también, y todos los otros equipos, Cienciano, que está haciendo muy buena campaña también. Entonces, las cosas como son, seguiremos compitiendo y estoy seguro que seguiremos mejorando para, ojalá al final, hacer la suma y nos favorezca.
1: Puede ser un poquito incómoda esta pregunta, que es la última, de hecho, de mi parte, y acá en el público.
3: Recuerda que no hay nada incómodo.
0: Ajá. Lo único incómodo es no cobrar puntual.
3: El entendimiento de mi parte siempre está ahí. Yo, la jugada más difícil, siempre he tratado de resolverla y no he dejado de pensar así.
1: Hay formas de, no, claro, siempre, con la derecha, con la izquierda, con la cabeza. Ahí puede.
3: Exacto, puede venir a ras de piso, a media altura, a la altura del pecho, en alto. todo tiene su control, todo tiene su manejo.
1: Sino que acá me están diciendo que estoy acá alabando, soboneando mucho a usted. Bueno, okay, bueno, es la opinión de la gente y está bien.
3: A la pregunta caliente.
1: Hay un temita que ya lo hemos tocado en otra edición y todavía no ha explotado, pero que podría preocupar en un futuro cercano a la gente de Sporting Cristal. Hay tres futbolistas que tienen, digamos, un presente bueno y tienen mucho futuro, pero que aparentemente, eso ya me lo confirmará usted, terminan contrato a fin de año y se podrían ir libres. Hablo de Ian Wisdom, Maslonen Castro, y bueno, Yair Moretti, que es un muchacho que todavía no ha tenido mucho protagonismo, pero es un talento. ¿Cómo es la situación de ellos? ¿Están trabajando en su renovación? ¿Y esta posibilidad que se vayan libres es concreta? ¿No sería perjudicial para el club que se vayan libres?
3: Es que a ver, sí. Te voy a dar la respuesta en función de mi responsabilidad. Primero, son tres jugadores que nacieron en Sporting Cristal. Uh-huh. Y estoy seguro que cuando llegue el momento de dar la respuesta sobre lo que tú has preguntado, se informará como debe ser, pero en este momento no estamos pensando en eso. Son muchachos identificados con Sporting Cristal, y Sporting Cristal crece de la mano de sus jugadores. Los que han formado, los tres son formados en Sporting Cristal.
1: Sí.
3: Entonces, lo mejor para las partes se dará a conocer en el momento que corresponda. En este momento estamos trabajando para tratar de recuperarnos en esta clausura, de ganar el día viernes y seguir avanzando para el momento de la suma, repito. Ojalá la misma nos favorezca y sí cumplimos el propósito institucional, bien acompañado de los hinchas, que son los que valoramos y respetamos mucho.
1: Claro, sí, entiendo la insistencia, me permita la insistencia. Claro, lo que pasa es que la respuesta que ha dado, eso sí podría impacientar un poco al hincha y gritar, porque claro, Maslonen es un proyecto, ¿no? Maslonen es un futbolista tranquilamente que puede ser transferible y que de repente llegue fin de año y que se vaya libre y Cristal sin recibir un sol, es medio, digamos, por una transferencia, ¿no? Por derechos creo que sí recibiría. Medio ahí como bueno, que no, pero entonces
3: yo nunca he pensado yo soy feliz. Busco que ser feliz porque sé con quién la tengo que compartir y hay que tener una gratitud. Y la gratitud no es sino la memoria del corazón. En ese sentido,
1: Cristal
3: Forum no es, su premisa institucional no es mentira. Primero buenas personas y ojalá mejores deportistas.
1: Lo dijo Capita Bentín, Ricardo Bentín.
3: Es la historia de Sporting Cristal, obviamente, de Don Esther y Don Ricardo. Y después la señora Catita. O sea, nosotros tenemos muy claro. Somos Sporting Cristal en carne y hueso, ¿no? Y conocemos el camino, así que simplemente tratamos de guiar a los chicos de manera correcta y que superen ojalá la historia, porque hoy hay herramientas superiores, ¿no? De preparación, me refiero.
0: Ok, profe, ¿y qué es la vida del chaval Benavente? Ya no lo vemos en lista, no aparece con el equipo, ¿o es una decisión estrictamente técnica o pasa algo con él y de pronto usted nos puede contar alguna noticia con respecto a esto?
3: No, el club lo va a apoyar en todo lo que corresponde en una posible transferencia. No está en estos momentos en los planes del técnico. Y okay. En cuanto a lo que refiere la conducta de Cristian,
0: sí,
3: tengo que subrayarlo y aplaudirlo por corroborar el gran ser humano que es, la gran persona que es, y es muy buen deportista, que de repente aquí no ha encontrado su mejor momento y es parte de la lucha del jugador, pero no hay absolutamente nada que preocuparte en la relación que hay entre el jugador y el club.
0: Ok. Bueno, profesor.
1: Listo, muchas gracias.
0: Gracias por la charla. Le mandamos un fuerte abrazo de parte de Carlos Panés, Jan Rodríguez y Oscar Paz aquí en Exitosa Deportes.
3: Este es un tema, si me permiten despedirme.
0: Sí.
3: Y expresar algunas palabras que tienen que ver con la vida misma, ¿no? Acaba de iniciarse un cambio de gobierno y lo primero que el ciudadano de a pie, que somos nosotros, percibimos es que esto no ha empezado y hay guerra entre nosotros. Por favor, a los señores políticos que tienen el privilegio de elaborar leyes para el bienestar de su gente, por favor, dejen el veneno a un lado, traten de utilizar la vida para servir, porque para eso fueron elegidos, y condújanse con humildad para construir un país diferente al que estamos construyendo. Por favor, mi país, nuestro país, es maravilloso. Hagamos que sea un dicho, no solamente, sino sobre todo un hecho. Abrazo a todos los políticos.
1: Un abrazo.
0: Muy bien, profesor, muchas gracias. Bueno, ahí está. Julio César Uribe, director federal de fútbol de Cristal, hablando y contando situaciones que tienen que ver con la actualidad del conjunto bajo Montino. Señor Jean Rodríguez, ese ¿qué sí sensaciones?
4: No, es la clave, ¿no?
0: Quiero escuchar.
4: Lo que decía, o ha sido para ellas también con Carlos, pues tú dijiste, Carlos, que el que ganaba el partido Cristal la U, ganaba el
0: clausura. Sí, ya, música de polémica, señor.
4: Claro.
1: Sí, la verdad.
4: Y el profe lo ve.
1: Pueden terminar partido, empatado 0 a 0.
4: Claro, el profe también lo ve por un partido clave, ¿no? También puede ser 0 a 0, puede ser 1 a 1, si quieres 2 a 2, claro. También ya. Como, no sé, pero por lo general.
1: Bueno, pero ratificó un poco lo que dije.
4: Claro,
1: ¿no?
4: Claro,
1: es un partido clave.
4: No, no va a decir que con el que gana, bueno, gana el clausura, pero.
0: Cuando el grande se dispara, claro, no. Frenarlo.
4: Y dijo. Cuando también ya, ¿no? Cuando un equipo grande le gana a otro grande, jugando bien, dominando, como que destruye al otro equipo y como que le da el envión que requiere el equipo grande que pretende ganar un.
1: Para eso es el coaching. ¿No? Para sí. Eso es el coaching. Si Cristal, obviamente para su interés, entonces no quiera, pierde el viernes.
0: ¿No tiene o sí tiene?
1: Debe tener, pero yo digo reforzar, traer a un profesional más ahí y reforzar. Siempre es bueno sumar a alguien, ¿no?
4: ¿Te acuerdas?
1: Tiene Juan Pablo Nacano Macota, claro, tiene psicólogo, pero sí. Yo me refiero a un coaching, que es algo distinto a un psicólogo. Okay. Muchos lo asemejan, pero no son iguales. Entonces pierdes y obviamente va a ser un golpe. Uh-huh. Es normal que sea un golpe ante un rival. Perdón, sí. Permíteme terminar. O sea, va a ser un golpe. Ese golpe tiene que saber administrarlo y no necesariamente lo puede hacer lo va a hacer el técnico. El técnico tiene que ver, o sea, en este caso Roberto Mosquera, tiene que ver otros temas. El coaching te da otra cosa. A eso me refiero, con esos momentos. No tomar una eventual derrota, porque esto es fútbol, puede ganar, empatar o perder. Si pierde, no tomarlo como el fin del mundo. Al contrario, eso tiene que ser una motivación para que en las 13 fechas restantes
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1: Agarres y lo cases detrás al claro, grande que también, dice Uribe, claro, puede ser Alianza. Alianza sí, también, puede ganar el día siguiente y puede ser puntero.
4: También tiene que ver lo futbolístico también, porque yo recuerdo dos partidos.
1: Bueno, está Roberto, ¿no?
4: No, de U Cristal, no, dos partidos, el 2-0 de la U a Cristal y también el 4-1 de la U Cristal. Y tú sabías que si jugaba bien y ganaba el equipo de la U, iba a ser imparable, ¿no?
1: Te refieres al 2-0 donde se equivoca Loyola.
4: Claro.
1: Y el 4-1. Uno es donde se equivoca Renato Solís.
4: Vimos el partido completo, sabíamos lo que podía.
1: ¿Y qué pasó ahí? ¿Cristal?
4: Claro, se bajó.
1: Ya, eso no puede pasar ahora.
4: ¿Qué pasó con la U? Porque
1: eso no puede
4: pasar. Porque fue muy dominante en el partido. Mereció ganar 4-1 y mereció ganar.
1: Te lo digo como técnico. Uno no solo puede. Uno naturalmente prepara el equipo para ganar, obviamente. Pero también tiene que estar preparado para un escenario negativo. Y ahí saber responder. Una derrota eventual, digo. El viernes no puede bajarse este proyecto, porque si va a pasar las críticas, o sea, naturalmente esa misma noche o al día siguiente todo, que se vaya Mosquera, que esto no sirve, que no sé qué, no, y eso no puede pasar. Dentro del club no puede penetrar eso, tienen que estar sólidos y más firmes que nunca, y que el proyecto y el camino es este. Ese quiero es mi tema.
0: Escuchar en caliente la reacción, la opinión de JPT, después de conversar con Julio.
1: Antes que vaya, J, me preocupa más lo de Maslone, los chicos que no han renovado.
0: Octavio,
1: eso sí me preocupa.
0: Dame un titulito ahí, por favor.
1: Lo digo abiertamente.
0: A ver.
1: Creo que eso no se puede dejar pasar porque son muchachos y uno no sabe. De Ian no me sorprende que Ian le puede esperar hasta el 31 de diciembre, año nuevo, y va a renovar con Cristal. No sé los otros casos, sinceramente.
0: A ver, JPT, en caliente, no quiero dejar pasar más minutos. De una vez, ¿con qué te quedas de la conversación con Julio César Uribe? Y si tuviste alguna pregunta para sacártelo en cara por no hablar. Buenas tardes. No, otro botón, estimado amigo de Oso John.
1: Ew.
0: A ver.
5: Hola, hola.
1: Ah, buenas sí. Tardes, muchachos. Oh,
5: sí. ¿Qué tal? ¿Cómo está?
1: ¿Qué tal?
5: ¿Todo bien?
0: Sí, su voz
1: siempre
0: me molestia.
5: No, tranquilo.
0: Está como Uribe. No.
5: A Julio César hay que escucharlo y entenderlo hasta cierta forma.
0: Ya te dijo
5: forma.
0: Que el chaval no está en los planes, hay que se va.
5: No, pero es una buena decisión esa.
0: Bueno, ¿no? Si
5: porque
0: el entrenador no
5: le había ofrecido listo. Nada a Sporting Cristal, veramente.
1: Wow, qué fuerte.
5: Sí es un no partido clave, definitivamente, pero yo creo que para Cristal es un partido más que clave. Para Cristal es un partido importantísimo. Creo que es un partido que puede definir hasta cierta forma lo que puede ser su futuro en el año.
0: A ver, si la U le gana, ¿cuántos puntos le saca?
5: En el acumulado, un montón.
0: Es que en el acumulado está a 10.
1: No, eso sí podemos estar claritos. El acumulado no es el objetivo. El
4: objetivo es
1: el
4: clausura, claro.
5: En clausura tienes que ganar estos partidos.
4: Sí.
0: O sea, lógico.
4: Ahí. Bueno, Alianza no le ganó a Cristal ni a la U y salió campeón.
0: Claro, pero después en la altura ganó todo.
5: Claro. Pero que Cristal no va a la altura a ganar.
0: Bueno, ya perdió con Melgar.
1: Eso hay que corregir.
5: Que no le ha ido bien, por eso. Pero es que tienes que ganar estos partidos importantes. Estos partidos importantes hay que salir a ganarlos y a...
1: No, obviamente va a salir a ganarlos, eso está clarito, ¿no? Pero el tema es si lo consigo, ¿no?
5: Yo realmente lo veo muy complicado para este viernes. Si vamos a jugar con Tábara de 6, está muy complicado.
0: Bueno, pero la U tampoco es un equipo que centraliza el juego, ¿ah? ¿Eh?
5: Pero...
0: ahí hay un tema también, ¿no? Sí, que creo que la U no es el la U no es el rival que puede exponer esa debilidad de Cristal.
5: Pero es que el que habilita hacia los costados es Concha y
0: si lo agarra Alianza, te digo ahí sí.
5: ¿Quién va a marcar a Concha? ¿Quién se va a encargar de Concha, por ejemplo?
0: Bueno, ahí tienes que presionarlo, ¿no?
4: No, trabajo van a tener a tanto Juan Cruz González o
5: hay
4: o
5: la versión Silva. De que Cooper va a jugar con de nuevo con el 3-5-2. Si Cristal va a poner 3 en la banda, va a obligar
1: ¿Qué opinas de lo que dijo Roberto Mosquera de que
5: a Maglore y a Santiago y entonces va a ser más complicado?
1: ¿Qué opinas de lo que dijo Roberto Mosquera después del partido con Juan Pablo de que mejor momento que este no hay para enfrentar a
5: el partido? Ayer lo dijo también que también le encanta llegar a este momento, que siente que conoce mucho a Cooper, que esperaba enfrentar a la U porque siente que está preparada también la U, que va a ser un bonito partido, pero Ojalá que pueda ser un bonito partido y que Cristal esté a la altura del partido.
0: Bueno, ahora no se sabrá si la U jugará con el sistema actual o volverá al 3-5-2 hasta el viernes a las 7:30 de la noche.
5: Lo que yo
0: una hora antes del partido.
5: Lo que yo propondría es que Cristal juegue 4-4-2.
0: ¿4-4-2?
5: Sí.
0: Pero es Santi
5: es un equipo que le resultó a Ser Ricardo, por ejemplo, ¿no?
0: Pero, partidos importantes. ¿Quiénes son tus volantes en ese 4-4-2?
5: Jugaría con Santiago González por un lado, por el otro Maglore, Yotun y Catriel.
1: Sí. Y dejas al hombre de mejor pegada en el balón detenido.
0: Claro, hoy Tábara con un pase largo a la espalda de Polo, Inga, que están sufriendo por esa situación y ubicación. Es una opción para Cristal.
4: Un 4-5-1 podría ser, pero
0: o sea, hoy Tábara
5: no sé si Cristal vaya a poder jugar a
0: es ese. Que tienes que jugar también en función a la movilidad del rival.
5: Estamos teniendo mucha deficiencia en cuanto a la,
0: sí,
5: a la
0: estoy,
5: llegada,
0: estamos de acuerdo
5: abusando
0: con
5: los
0: eso.
5: Centros.
0: Claro, pero hoy el pie de Tábara representa una amenaza para esa debilidad que tiene la U, que es las espaldas de sus laterales. La U no está defendiendo bien a campo abierto, la U no está retrocediendo bien, no está haciendo bien la transición ataque-defensa.
1: ¿Qué pasa si Cristal sale con el equipo que salió antes de Bragantino en Brasil?
0: Okay.
1: Con el otro sistema.
5: ¿Con el 4-3-3?
1: No, salió con 4.
0: 5-3-2.
4: 5-3-2, claro.
0: Por eso, 5-3-2 y sin saber qué hacer.
5: Por eso no estarían perdidos.
0: Tanto así, es el negativo de Cristal, el señor
5: J. No, no es que sea negativo, es la verdad.
1: No, al contrario, yo te digo algo. Si pasara eso, van a decir cómo vas a salir a defenderte, ¿no? Y no creo que pase, sinceramente. Pero, va.
0: Claro, es que sería un sistema para protegerte por las bandas.
1: No, creo que lo vaya a hacer. Va a salir con el 4-3-3.
5: El ritmo lo va a marcar para este partido a Catriel, que es el que poquito más mete la pierna, es más con más rigor, por ejemplo, que Widow, ¿no?
0: Pero es muy desordenado Catriel.
5: Sí, pero tienen que darle una función dentro del campo.
4: Siempre está con el tema de ir al ataque, ¿no? Siempre está con el tema de llegar. De esa opción de
1: pase. ¿Te parece que es muy previsible que ya se sepa el 11 de Cristal prácticamente?
5: Por eso te digo, tiene que inventar algo, crear algo Mosquera. O sea,
1: para mí es ratificar lo que ya se ha hecho, ¿no? O sea, y el 11 ya va saliendo de memoria, ¿no? O sea, Enríquez, Juan Cruz González, Araujo, Lutiger. Claro, Araujo, Lutiger, Cristiano por izquierda, Wisdom, Tábara, Yotun, Santiago González por derecha, Maslone por izquierda y Barcos.
0: Sí, ahora hay otro también
1: es bueno.
5: Vamos a la pausa y
1: okay. Es bueno que ya se sepa el 11, o sea que ya hay un 11 ya que se salga de memoria,
0: sí,
1: o no.
0: Sí, no pasa nada. Otro tema también para conversar después de la pausa es que los laterales de Cristal están perdiendo muchas pelotas en función de ataque. Y ahí la U te agarra en una transición rápida y puede generar problemas. Bueno, ya esto lo ampliamos en un ratito. Pausa y regresamos.

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0: Ok, estamos de regreso. 3:03 de la tarde, esto es Exitosa Deportes. Quedó pendiente un byte de Mosquera, que dice que conoce a Cooper. Habló de detalles ayer en L1. Y luego vamos a hablar también de lo que será el plan de altura de la selección peruana para jugar las próximas eliminatorias. Obviamente, también es otra... otra polémica, es un tema que polariza, hay mucha gente a favor, otros en contra, los que creemos en el cambio desde las estructuras, los que consideran que hay que ir al mundial de todas maneras y como dé lugar, como dé lugar.
1: Pero tú me decías que es imposible, ¿ah? Y que no sé qué, ahora tú me dices que hay que intentarlo, ¿no?
0: ¿Cuál?
1: El hecho de cambiar las estructuras de forma...
0: Yo lo que no quiero es que me floreen. Nada más.
1: La altura es lo más realista que hay.
0: Ah, eso es lo más inmediato, ¿no?
1: O sea, inmediato y realista.
0: Y luego no cambia nada porque...
1: Y creo que llega para quedarse.
0: Vamos al mundial, jugamos 2 semanas, ¿no? Nos eliminan y seguimos en lo mismo. Entonces...
2: Bueno. No todo pasa por ir a la Copa del Mundo. También
0: eso es clarísimo.
2: El tema también de la estructura, y también reclamo que vuelva a los 4 cupos y medio.
1: Muchachos, tenemos que ya... Aparte de Mosquera, ahorita escuchamos a Mosquera. Ya tenemos que empezar a concientizar de que nuestra realidad es ser como Bolivia, y que no está mal, hay que verle el lado positivo, ¿no?
0: Y queremos ganar. Y también voy a hacer un pedido, que Universitario y Alianza se muden a Cusco para ganar la Copa Libertadores de América y la Sudamericana, carajo. Se acabó, listo. Alianza de Cusco y la U de Sicuani. ¿Qué tal?
2: Más que invierno.
0: Vámonos todos, claro, y que Cusco sea la capital del Perú. Ya está.
2: La capital así, del fútbol.
0: Claro, ganamos todo.
1: Tenemos un campeonato con más de 10 equipos en altura y bueno, imagínate. Es una realidad. Sí, hay que aceptar esa realidad.
0: Pero tampoco nos engañemos.
1: No. ¿Por qué engañarse?
0: Vamos al mundial y somos los mejores.
1: Engañarse.
0: Todo está bien. No,
1: engañarse es creer que Perú es Lima y somos un país de 25 departamentos.
0: Pero si usted decía que en Lima.
1: Sí, yo he criticado el tema de la altura. Sí, he criticado el
2: pero
1: tema de la altura.
2: Ahora te retractas. Ahora sí. ¿Te convenció?
1: No es que me convenció. ¿Sí? Tienes 2 puntos de vista, el idealista y el realista. El idealista es el que yo decía que para asemejarnos al resto del país, a la mayoría de países, sería bueno que el tema de la altura por ahí se vea, se observe. Pero si lo ves desde el punto de vista realista, que es lo que está haciendo la Federación Peruana, parte de tu geografía... Si quieres dilo así, bueno, realista, yo creo que llega para quedarse.
2: Claro.
1: Reconocer que tu país tiene varias ciudades de altura y que Juliaca y Cusco cumplen con los requisitos.
0: Ya, bueno, yo te pregunto.
2: Todo Lima nunca funcionó.
0: Si tuviésemos el equipo o los convocados.
1: Los vas a preparar.
0: Del proceso 2030. 2006-2010.
2: Ni uno acepta, creo.
0: Ya. ¿Armaríamos este plan?
2: ¿Tú crees que el jugador no va a decir no voy? Que
0: por eso.
2: Ya no, vas
0: si
2: igual.
0: Si estuviésemos
2: no.
0: a los 4 fantásticos.
2: No hay forma que
1: tú mismo te has respondido. Era otro contexto con más atacantes afuera.
2: No, en la vida, esos
0: y más defensores, y más volantes, y más todo.
2: Esos jugadores ni en la vida te van a querer jugar de local en altura.
0: Bueno, ahora como no hay, y estamos pagando caro el desastre.
2: Hay que experimentar.
0: El horrible trabajo de todos los presidentes. Tenemos que hacer un salto con garrocha.
2: Ante el mal momento, experimenta con la altura.
0: Ok.
2: Porque bueno, ¿qué vas a perder?
0: Entonces,
2: si igual te iba mal también en el llano últimamente.
0: Entonces, si todo se resume en ir a la altura, ¿por qué tanta inversión en cargos importantes en la federación? ¿Por qué gastar tanto en un entrenador? Mire que estoy entrando en un terreno que a mí no me gusta, pero entonces no nos vendan el cuento del super
1: plan. Jimmy se está frotando las manos porque a ti no te gustaba hablar de la plata.
0: De cambiar todo cuando la única idea es la que tuvo Juvenal Silva o la del doctor Bazán, el papá de Paco, el doctor que en paz descanse, que quería jugar en la altura desde Alemania 2006. O sea, esto no es de ahora. No es que Ferrari ha descubierto la fórmula.
1: Lo que pasa
0: es
1: que en esa época había campeonado Cienciano.
0: También. Entonces, claro. Y ahora, como Cienciano está de moda, lo usan como ejemplo. No, mira, Cienciano. Es que se acomodan. Así como Lozano aprobó los 7 extranjeros.
1: Bueno, la altura viene del año pasado.
0: Colgándose de la clasificación a octavo de final de Universitario, a Copa Libertadores y lo que hizo Alianza Lima. Ahora Cienciano es el ejemplo, pero carajo, Cienciano no llega a una final
1: bueno,
0: en el 2003.
1: La idea de la federación no viene a raíz de Cienciano, es una idea del año pasado, que ya desde julio del año
2: con
1: pasado.
2: Con Melgar también se vivió la Sudamericana semifinales también, ¿no?
1: Bueno, escuchemos a Mujer antes que se enfríe los frijoles.
0: A ver.
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1: ¿Qué pasó?
0: Ok, estamos con Paulino Machaca, que es rector de la UDA, que tiene un estadio espectacular en Puno. Ayer justo revisábamos imágenes, la cancha está impecable, las tribunas también. creo que hay un proyecto de pista atlética, la iluminación. Tenemos dudas y vamos a resolverlas aquí porque es una de las sedes inscritas o las que van a ser inscritas para la clasificación rumbo al Mundial del 2030. Estamos Juan Pablo con... ¿Okay?
1: Paulino Machaca.
0: El señor Machaca. Señor Machaca, ¿cómo le va? Muy buenas tardes. Bienvenido, Paulino.
4: Muy buenas tardes. Un gran saludo desde Puno, la Universidad Nacional del Altiplano.
0: Exactamente. Cuéntenos ese primer contacto con Gianferrari, con gente de la federación. ¿Qué se habló y qué ideas expresaron para este camino de Perú rumbo al Mundial que tiene como, digamos, proyecto bandera jugar en la altura entre las ciudades, Puno?
4: Ha sido un diálogo muy importante, muy productivo y va a ser muy beneficioso para el Perú. Nosotros como Universidad Nacional del Altiplano hemos construido un escenario deportivo de primer nivel, con las cuatro tribunas completas, con campo deportivo a gras natural, que es para el fútbol profesional, nacional e internacional. En ese sentido, nosotros le hemos invitado a la Federación Peruana de Fútbol, a Gianferrari, y también a Nano Meneses, de la selección peruana, a fin de que la selección peruana pueda realizar partidos para la próxima eliminatoria del Mundial en Puno. Porque Puno es una región valerosa que está en las orillas del lago navegable más alto del mundo, el lago Titicaca. Y allí hacer partidos de entrenamiento, de práctica a los futbolistas de la selección peruana y tener éxito en los partidos y Perú pueda clasificar para el próximo Mundial, porque Puno está a 3.820 metros sobre el nivel del mar y van a hacer partidos en altura.
1: Así es.
4: Y cuando los futbolistas entrenan, hacen prácticas, se aclimatan en Puno, entonces van a tener mayor éxito para ganar a los rivales y Perú clasificar para el próximo Mundial.
1: Así es, señor Paulino, buenas tardes, bienvenido aquí a Exitosa Deportes, lo escuchan en todo el país, más de 70 ciudades. Es importante el mensaje que está dando. Cuéntenos un poco, gras natural, entiendo, la cancha del estadio. De la Universidad Nacional Altiplano.
0: Es natural, sí.
4: Sí, el campo deportivo es gras natural y tiene sistema de riego uniforme, ¿no? Tiene pista atlética y también el escenario deportivo del estadio tiene las cuatro tribunas completas.
0: ¿Capacidad?
4: Es para capacidad para 30.000 espectadores.
1: Y tiene luz artificial, que entendemos que es un aspecto que pide Conmebol. ¿Tiene luz artificial o hay un proyecto en todo caso?
4: Mira, hasta ahorita tiene todo. La que falta es la sistema de iluminación, pero ya tenemos el proyecto aprobado.
0: Ya.
4: Para la instalación de 6 torres para sistema de iluminación. Y en caso que los partidos se programen de noche,
0: claro,
4: entonces se va a instalar y hemos pedido las especificaciones técnicas de la Federación Peruana de Fútbol para que una evaluación con la Conmebol pueda tener la evaluación positiva. Y con esos sistemas se está trabajando para la instalación del sistema de iluminación del campo deportivo aquí en Puno.
1: Claro, ¿cuánto demoraría? No sé si se puede hablar de algún plazo. Si, por ejemplo, ya dan el ok, ¿y en cuánto tiempo estarían esas torres?
4: Bueno, estas van a estar para este año 2026, de acuerdo al expediente técnico.
0: ¿Ya?
4: Está para 6 meses el claro. sistema de instalación de sistema de iluminación para el estadio de la Universidad Nacional del Altiplano de Puno.
1: Ah, perfecto. Entonces llegaría, porque se habla de que las eliminatorias comenzarían en marzo del próximo año, entonces calzan los tiempos, ¿no? Y algo más. En Puno, yo dije erróneamente Juliaca, no, parece que entonces la sede de la selección va a ser ahí en Puno. Cuéntenos algo más. ¿Hay canchas de entrenamiento o el tema de la de los hoteles también para recibir a las delegaciones internacionales y también para la propia federación, si es que tiene una, hay alguna especie de ciudad deportiva o algo para entrenar y convivir, ¿no? Porque la idea creo que es trabajar por lo menos 10, 15 días antes para los partidos oficiales.
4: Sí, el campo deportivo, el Estadio Monumental de la Universidad de Puno cuenta con todo. No tenemos dos campos deportivos de fútbol. Un campo deportivo que está a gras sintético, con certificación FIFA y con medidas reglamentarias. Y también Puno tiene hoteles de, como es la Casa Andina, está la Posada del Inca, está Hotel Libertador Lago Titicaca, tenemos el Hotel Inn y tenemos buenos hoteles, ¿no? Que garantiza la seguridad y también un buen hospedaje en Puno. Y también para los deportistas tenemos dos campos deportivos, ¿no? Con medidas reglamentarias. Uno a gras natural y el otro a gras sintético con certificación FIFA.
1: Sí, ahí discúlpeme, ahí quería profundizar los campos. A ver, me dijo primero que en el estadio hay dos campos. No sé si le entendí bien. Y ahorita me acaba de hablar de otros dos campos, uno sintético y uno natural. Disculpe, no sé si podría especificar. En el estadio, entonces, hay dos. ¿Dónde se ubica el otro, la otra cancha? Está el estadio que lo conocemos, pero...
4: Es el Estadio Monumental de la Universidad de Puno a gras natural. Ya. Con todas las tribunas completas, con pantalla gigante, con cámaras de seguridad.
1: Este es otro estadio.
4: Ya, y a su... al lado de la tribuna... Oriente, al otro lado está la cancha de fútbol a gras sintético, que también recientemente inaugurado este año.
1: Ah, ok. Y luego, usted habló de otras dos canchas, me imagino que en otro lado, no tan lejos de ahí, una que es una sintética y una natural, o ahí no le entendí bien.
4: Sí, la universidad cuenta con dos campos deportivos de fútbol. Uno es el Estadio Monumental de Agras Natural. El otro campo deportivo de fútbol es Agras Sintético con certificación FIFA.
1: Ah, justo acá lo estamos observando, ya lo vi, estamos acá observando. Ajá. Son los dos únicos campos que tiene la universidad, ok. Son los dos únicos campos que tiene.
0: Suficiente para entrenar.
1: Y por ahí hay otro estadio que está el Torres Belón, ¿no? O sea, digo, por si la selección quiere, digo, en esos 15, 10 días,
0: si es que quieren
1: para trabajar. No, porque en el caso de la visita, ellos tienen que reconocer el estadio un día antes, si es que ellos desean.
0: Sí, pues no es obligatorio.
1: No es obligatorio, pero es la cancha. Ahí no hay problemas con la visita. El tema, o sea, si Perú quiere entrenar en otra cancha, aparte de la universidad, que tienen ya los dos campos que me señala, ¿sabrá si ahí hay otro estadio con césped natural?
4: Sí, el estadio es el único estadio que tenía Puno, el estadio Enrique Torres Velo, ¿no? Que ahora creo que está en proceso de tener un nuevo césped en el campo deportivo.
1: ¿Natural
4: está
1: o sintético?
4: Usando el gobierno regional de Puno.
1: Ajá.
4: Todavía está en proceso de licitación.
0: Ah, sí, licitación, entonces va a ser sintético.
4: No le puedo
1: precisar.
4: Confirmar, okay. Sería cuestión de coordinar con gobierno regional.
1: Estamos observando acá la ciudad, ¿no? O sea, el estadio, la espalda. Ahí cerca nomás está el lago, ¿no? ¿O estoy mal?
4: Sí, no, está muy cerca el lago navegable más alto del mundo.
0: Lindo
4: el lago
0: paisaje, Titicaca, espectacular.
1: Con qué agua lindo. Dulce, de donde qué lindo. ¿Y qué expectativa tienen?
0: No, si le han dicho sobre amistosos.
4: El del Tahuantinsuyo.
0: Claro, señor Machaca, ¿le hablaron de probables partidos amistosos para lo que queda del año o el próximo año? Hay una fecha tentativa, han dicho, oye, por si acaso preparen el estadio porque podríamos
1: para jugar. Para inaugurarlo.
0: Claro, para que Perú juegue, hay un amistoso. ¿Qué le dijeron?
4: Sí. Se ha conversado y la universidad ha cedido el escenario para la Federación Peruana de Fútbol para que pueda utilizar no solo para los partidos oficiales, sino también para los partidos de entrenamiento, para los partidos de práctica y para todo lo que tiene que ver la selección peruana de fútbol.
0: ¿Y no hay una fecha de un partido amistoso? ¿No le han adelantado?
4: No, seguramente maneja la Federación Peruana de Fútbol todo el cronograma oficial.
1: Claro, ahora yo le preguntaba, de repente este aspecto no le evaluó mucho, no le corresponde, pero el tema del turismo va a crecer bastante, ¿no? Con la presencia de Perú allá, allá en Puno, wow, va a ser una expectativa, va a ser una novedad y una expectativa tremenda, ¿no? Ver a Perú. De hecho, ahí mismo la gente de Puno que nos escucha, acá tengo la nómina en Puno, nos escuchan en los 89.5, ¿eh? Un saludo a la gente de Puno. También debe haber expectativa, ¿no? Para ver a la selección ahí, ¿no? Debe ser algo extraordinario para ustedes.
4: Sí, toda la universidad, toda la población de Puno va a apoyar, va a alentar a la selección peruana, porque queremos ver que nuestro equipo de fútbol de la selección peruana esté en el mundial, ¿no? Representando los colores bicolor nacional, la roja y blanca, y estoy seguro para el próximo mundial va a estar la selección peruana, porque Puno siempre trae muy buenos augurios.
0: Va a ser perfecto. Difícil que los países acepten amistosos en la altura, ¿no? Creo que
1: no, pero, Bolivia, Bolivia, Ecuador, pero un sparring, un
0: Ecuador.
2: Ecuador,
1: no sé si Ecuador, pero
0: ese es un reto también para la federación.
1: No, siempre, ya lo siempre, otra, siempre viene un, siempre hay países que te aceptan.
2: Claro,
1: siempre.
2: Alguna vez te
0: habría que equipo, pagarle, ¿no? Más de lo
2: Costa Rica, salido. Jamaica jugaron.
1: Claro, exacto. Bueno, no, ¿cómo que para qué?
0: Señor Machaca, la última. ¿Cómo nació la idea de tener este imponente estadio y cuántos años ya lleva desde su inauguración y cómo nació el proyecto?
4: Bueno, mira,
1: exitosa.
4: El estadio, la Universidad Nacional del Altiplano, así como tenía San Marcos,
0: claro,
4: la Decana de América, un escenario deportivo de Cuba.
0: Ahora es para conciertos.
4: Nosotros, como Universidad Nacional Pública, licenciada y ahora con acreditación internacional, también hemos aspirado, la ley universitaria nos permite promover el deporte en la juventud, y por eso que la universidad no solo forma mejores profesionales, sino también apoya al deporte puneño, y ahora va a apoyar a la selección peruana de fútbol en este nuevo escenario que recién este año 2026 lo hemos inaugurado. Este escenario deportivo,
1: este es año
4: nuevo, es de estreno, porque la construcción ha durado buen tiempo, ¿no? Ha iniciado en el año 2013 y recién este año hemos concluido.
1: Ah, okay, este año está este estadio. Mira, yo lo estaba confundiendo. Hay otro más donde se está jugando en segunda división, que está jugando ahí el Alfonso Ugarte. Creo que es otra, me estoy ahí confundiendo. Creo que

0: por eso de otra universidad, cuidado, pero ¿no?
1: Uno sí, está, acá estamos viendo las imágenes del señor Machaca, viendo las imágenes del estadio y la verdad que es espectacular, ¿eh? La verdad que hay que darle una visita ahí, ¿ah? Bueno.
2: Sí, los invitamos cordialmente para que visiten a Puno y a la Universidad Nacional del Altiplano y especialmente el escenario deportivo, que también la festividad Virgen de la Candelaria 2020
0: es una festividad hermosa.
2: Se ha llevado en ese escenario deportivo que nosotros le hemos cedido gratuitamente a la fiesta patronal de Puno.
1: Hay doctores activos ahí, ¿no? Porque a mí me tocó ir a Julia casi 6 veces y bueno, no aguanté la verdad la altura.
0: Usted también, maestro.
1: La verdad que ese día, a ver, la altura no me afecta, pero la de Juliaca son 4.000 metros, bueno, acá son 3.620, si mal no escuché que dijo.
0: Tomó dos whisky, carajo.
1: Y no desayuné bien y no dormí bien, ¿no? También ahí. Y cuesta, ¿no? Ustedes, cuando reciben a la gente a la altura también, ¿cuántos casos tendrán que se desmayan con el tema de la altura, ¿no?
2: Mira, Puno tiene un clima muy agradable, ¿no? Es Puno capital de la región, que la temperatura es agradable. Ahora, por lo menos en este mes de agosto, es el mes caliente. El mes de septiembre es microclima en Puno, ¿no? Cuando hace la temperatura baja bajo cero es en el mes de junio, julio, ¿no? Esos 2 meses la temperatura baja bajo cero.
1: Ajá. Datos importantes, ¿no? Bien, señor Machaca.
0: Muy bien. Paulino Machaca, muchas gracias, rector de la Universidad Nacional del Altiplano. Vamos a ver qué pasa. El proyecto está firme, bueno. El proyecto...
1: Me gusta.
0: A ver, ya hablaremos y opinaremos, pero definitivamente a Perú lo va a ayudar.
1: Ya es hora que nos abracemos entre peruanos, ¿ah? Puno es parte del país, ¿ah? Y qué bueno que tengan la posibilidad...
0: Ese sí es floro, ¿ah?
1: No, señor.
0: Señor. Ahora sí que queremos a Puno para el fútbol, sí, ¿no? Hay otras prioridades también, como en la salud.
1: Usted
0: la
1: no quiere a Puno, señor. Cosa, bueno, señor Machaca, un abrazo hasta allá y ojalá que la vida nos dé la posibilidad de conocer Puno.
0: No se coma falsos mensajes de amor.
1: Señor Machaca. La gente del pueblo sabe muy bien. La gente sabe muy bien lo
0: un
1: que
0: un abrazo,
1: piensa.
0: Señor bueno. Machaca. Muchísimas gracias y que tenga una buena tarde. Muy bien.
1: Bueno, ahí está.
3: La iluminación 6 meses, ¿no?
0: Esta es la eliminatoria, vale todo para
3: claro,
0: Perú.
3: Ya listo.
0: Pero vale
3: ya,
0: todo.
1: No con razón, ahora entiendo a la gente acá del país del interior que nos escuchan, gracias a Dios, cuando dicen estos limeños, pues.
0: Pero usted no quiere
1: creen que todo.
3: Claro,
0: no, tú. Usted quería que este Dios se la
1: Osquita,
0: sea solo en Lima.
1: Osquita,
3: pero no quería.
1: Osquita, Yancito, qué bueno que estás bienvenido al programa, Yancito.
3: No querías tampoco tú.
1: Claro, ya expliqué, ¿no?
0: Ahora sí. Ahí está el audio.
1: Claro. Sí. Ustedes necesitan que se les redoble la explicación, no hay ningún problema. No hay ningún problema, pero bueno.
0: Yo creo que
1: creo que ustedes no quieren la altura, no les gusta esto, no, y qué bueno que lo digan abiertamente.
0: Yo propongo,
1: ¿no?
0: Suyana.
1: Están en contra de ir a Puno, ¿no?
0: Suyana, viendo, para que sea nuestra Barranquilla.
3: Que tenemos, yo creo que sí, ¿no? Si tuviéramos mejores jugadores, de repente no, pero como no hay un universo grande de futbolistas, hay que sacarle ventaja a lo que se pueda, ¿no? Para mí, sí estoy de acuerdo, te digo. Me ha convencido.
0: Contra todo.
3: Viendo la nómina de Perú, creo que queda claro, hay que sacar ventaja, ¿no?
1: Lo que pasa es que varios, y empiecen a escuchar los programas, ¿sabes? Los diversos, por ahí yo sé que la gente también escucha, van a empezar a quejarse porque no quieren, pues, les gusta la comodidad acá tomarse, ¿no? Un taxi y llegar al Estadio Nacional y todo bonito, te atienden, ¿no? Ahí con tu cabina, todo. No quieren viajar, no quieren ensuciarse los zapatos, viajar a ir a Puno, a sufrir la altura, ¿no? Bueno, a cubrir a la selección. Porque es cubrir y claro, no va a estar el día anterior Perú, no, va a estar ahí 10 días por lo menos. Ahí,
3: claro, con tu.
1: Claro,
3: bien abrigado. Bien abrigado.
1: Oscar no quiere salir desde Puno en vivo, ¿no?
0: Me encantaría.
1: Va a entrenar Perú en breve aquí en la cancha de la Universidad del Altiplano.
3: Con su casaca y con su chullo ahí.
0: Y la noche debe ser extraordinaria.
1: Claro,
0: Puno,
1: sí,
0: te digo.
1: Ah, sí, Jan. Acá, no lo digo por Oscar, sino acá son bien poseros, ¿no? Salen ahí con el chullo, todo, o sea. No, salen normal,
3: con las orejeras,
1: O sea, claro, una casaca, ¿no?
3: La
1: frío,
3: casaca,
1: ¿no?
3: Pero, y la orejera también.
1: Claro, pero no, mucha finta. Eso sí es finta, eso sí es populista, ¿no?
0: Bueno.
1: Estamos aquí a los 3.000, más de 3.500 metros de altura.
3: 4.000.
1: Puno, bueno, él dice 3.600, sí es un poco menos, ¿no? Pero está bien, está perfecto. Me gusta la idea de Puno, ¿eh? No sabía que este estadio se había estrenado este año.
3: Viendo el nivel de los rivales, lo que tenemos en la nómina, perfecto.
1: ¿Acaso no disfrutaron el otro día Cienciano cuando le ganó a Lanús?
0: La verdad que no me había enterado que Bolivia había ido a 8 mundiales consecutivos en La Paz.
3: No. Ay, ¿no? Ah, no quiero.
1: Escuchen, tomen nota.
0: Sí quiero.
1: Amigos oyentes, ¿sabes?
0: No, sí quiero.

0: dinero. Pero la gente tiene que saber la verdad.
1: Pero saber la verdad. Nadie dice que va a clasificar. Mira,
2: la única verdad es que Lima no es Perú, verdad. Pues. O sea, el país tiene 25 regiones. Y una región es Puno.
0: No queremos mejorar. Solo queremos cambiar de localidad para debilitar al rival.
1: Es clasificar al mundial.
0: Nada más. Y luego en 15 días se acaba todo. Nos eliminan en octavo de final o en 16.
1: Si la Liga 12 es que a medio año se van 3 equipos. No por la altura vamos a ir al mundial. También se un equipo.
0: Sí, Jan. La gente está convencida que por la altura.
1: No es por eso. Vamos
0: a ver. El resumen es
1: aparecer jugadores
0: no
1: en el
0: pretendemos la mejora y la evolución del fútbol, pero no, sino la debilidad del rival para poder equiparar nuestra pobreza y pelearlo, nuestro desastre. Pero...
2: ¿No quiere ver a un Miguelito Terceros ahí?
0: Está en Santos jugando ya.
1: Sí, el titular.
0: ¿Cuántos
3: los partidos que se podrían jugar ahí? No son los argentinos los que más sufren y los brasileños están.
2: Todos sufren.
1: Uruguay
2: amigo,
1: también
2: todos,
1: sufre,
2: todos,
1: Paraguay todos. También
3: ya, pero
1: sufre.
3: Brasil ya está un poquito más adaptado.
0: Argentina ha ganado en La Paz,
2: no
0: señor.
2: Creas, ¿eh?
1: Pero Brasil ante un Bolivia que era un desastre, po.
3: Flamengo ha ganado acá. En el
1: claro. Lanús ha sido goleado también, o sea.
3: Por eso digo, los argentinos son los que sufren un poquito más.
0: Y los
2: todos
0: uruguayos
2: sufren,
0: también.
2: Amigo, todos sufren. No, todos. Colombia mandó un equipo suplente
1: Si Chile eligiera la altura o Lima, ¿no?
0: El ejemplo es Bolivia. O sea, tampoco nos engañemos y hay que preparar a la gente para un posible golpe de realidad. Un posible golpe de realidad porque ellos creían que con su altura de La Paz iban a clasificar, no fueron a ni un mundial.
3: Tuvieron que ir al alto ya para ahogarlos.
0: Fueron al alto. Porque se amplió el cupo de clasificación.
1: Subieron más, pues claro.
0: Ok, y fue una idea que, ya después le conté la historia, la idea de que Bolivia vaya al alto nació en Perú. Nació en Perú en una reunión de un club boliviano que vino a jugar aquí un torneo internacional y un peruano les dio la idea para que usen el alto.
1: Always ready, entonces.
0: Sí, por ahí viene la historia.
1: Always ready, el 6-1.
0: Ahí viene la historia. Sí, es muy interesante, es muy curioso.
1: Dijo, compadre, no te ganábamos, en La Paz no ganábamos.
0: Eso,
1: compadre,
0: todo eso pasó en un chifa en San Isidro, ya varios años.
2: Voy a esperar ese relato.
0: Sí, fue bueno. Ahora lo voy a contar. 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Bueno, tenemos que ir a la pausa comercial, señor JPT, como los noticieros. Y al volver, ¿qué tenemos?
3: La fiesta de la U.
0: Ajá. ¿Y qué más?
3: Y lo que quedó de Mosquera, que no lo escuchamos.
0: Ahí está, muy bien, JPT. Nunca
2: Mosquera
0: no
2: quiero escucharlo.
0: Está bien. Lo cuadró a mi causa Eduardo Combe, ¿no? Es que tú sabes el futuro, pues. Yo no sé ver el futuro, le dijo.
1: Hala, mierda.
0: Un abrazo para Eduardo. Buena pregunta. A veces Mosquera también se molesta por las puras, ¿no? No era la intención, sino quería hablar de la actualidad del equipo. Que es un partido bizarro, lo acaba de decir Uribe. Bueno, vamos a la pausa, respiramos un poquito y volvemos.

0: exitosa. 3 de la tarde y 29 minutos. 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

0: La temperatura en Piura, 30 grados, San Martín, 21. Cusco, 18 grados, 3:31 de la tarde. El Ministerio Público solicita 4 años de prisión efectiva para la excongresista María Cordero por el presunto delito de recorte de sueldo a su entonces trabajador de su despacho, Rafael Cabrejos. En otras informaciones, el Jurado Electoral Especial de Lima Centro aceptó la renuncia de Luis Rubio Hidrogo como candidato a la alcaldía de Lima Metropolitana. Con esta decisión, el médico cirujano queda oficialmente fuera de la lista de Renovación Popular. En diálogo con Exitosa, Jaime Montoya, compositor de la canción oficial para recibir al Papa León XIV, confirmó que volverá al Perú tras un año viviendo en Barcelona, España, para conocer al sumo pontífice y cantarle el tema que creó para él.
1: ¿Usted va a regresar al Perú cuando llegue el Papa a nuestro país?
2: Es la idea. Sí, es la idea. Ahora que ya tengo bien las definidas las fechas, es un poco ver la manera de que pueda estar ahí, ¿no? Tengo las invitaciones para poder estar con el Papa, cantar las canciones de la frente a él. Claro, y estoy haciendo las gestiones también porque comprenderá que de acá a 2 meses los pasajes son muy altos y estamos viendo un poco que se materialice ese deseo.
0: Y en el ámbito regional, desde Piura tenemos información en vivo con Cintia García. Adelante, Cintia, te escuchamos.
3: Información en vivo desde Piura. La Policía Nacional informó un importante avance en las investigaciones por el caso que involucra a la cantante de cumbia Tamara Gómez. 5 personas fueron intervenidas durante un operativo realizado en Sullana y son investigadas por su presunta vinculación con este hecho. Escuchemos.
4: Con el caso de la cantante Tamara Gómez, hemos podido capturar a 5 implicados que están implicados directamente, a quienes luego de las acciones de investigación e inteligencia pudimos desarticular esta banda criminal conocida como Nueva Generación de los Agustos. A estas personas se les halló en su poder al momento de la detención 2 cartuchos de dinamita y un mensaje explosivo.
3: Durante el operativo se hallaron elementos de interés para las investigaciones, entre ellos un manuscrito dirigido al artista y una agenda con nombres, números telefónicos y otros datos que serían analizados por las autoridades. Las diligencias continúan bajo el Ministerio Público para determinar la presunta participación de los intervenidos y esclarecer este caso. Informó desde Piura Luciana Farías en los 104.1 de la FM Exitosa, la voz de los que no tienen voz.
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0: exitosa presentamos Dato de Tribuna con Jean Rodríguez, ¿sí? Que regresa. La primera, ¿qué pasó con Neymar? Ahí él se peleó con todo el mundo.
1: No, bueno, Neymar que estuvo mentando a la madre por todos lados, estuvo mandándole besitos a una mujer casada.
0: Sí.
1: ¿Pero estoy mintiendo?
0: Es verdad.
2: No sé, no he visto.
0: Sí, dijo, beso para ti y para tu mujer que está al costado.
1: Claro, para
0: sí, dijo.
1: Para tu mujer.
0: Hay que contextualizar. O sea, ayer jugó Remo con
1: Pero es tu mujer o es tu amante, una vaina así. Neymar estaba desatado, ¿eh?
0: Sí.
1: O es tu mujer o es tu amante, no sé qué es, pero besos para ella. También le mentó la madre a los dirigentes de San Remo, el equipo que fue
0: el
1: eliminado.
0: Dijo que es
1: a mano
0: un vagabundo.
1: De es un vagabundo, le dije que un vagabundo que tiene muchos seguidores niños puede hacer esto. Realmente es increíble cómo se le da categoría de estrella a un jugador como Neymar. Bueno, también es que creo que bueno, lo estuvieron provocando, lo insultaron de la tribuna también.
0: Y se puso a cantar delante de los hinchas, eliminado, ya en la salida al vestuario.
1: No, no, claro, parecía un niño, o sea, parecía un parecía un juvenil,
2: pero tenía que hacerlo Ronnie, teniendo, ¿no? Teniendo un hombre más ya,
1: Pirañita pues. Ronnie, ¿no?
0: Remo es un equipo que pertenece a Belén.
2: Sí, Remo es el penúltimo equipo en presupuestos allá en Brasil.
0: Sí, sí, no, es un equipo bastante noble, ¿no?
2: Igual Remo tiene más presupuesto que un equipo de fútbol peruano acá, de primera división acá.
0: Oye, ¿verdad?
2: Más no, de 20 millones.
1: ¿Qué dijo el presidente?
2: El valor del equipo, mejor
1: dicho. ¿Qué dijo el presidente del Remo, no? A ver, Santos no necesita de esto. Ese vagabundo de Neymar, que es idolatrado por un montón de niños, hizo sus payasadas y encima vino a provocar. Nosotros somos culpables de idolatrar a un montón de vagabundos como este tipo.
0: No, así no, arranque, no, no, no. A ver, tiene que contar la historia completa.
1: Ahí está.
0: Neymar fue suplente.
1: Claro.
0: Y los hinchas lo tenían loco.
1: Lo tenían
0: loco,
1: claro. Y a Neymar no puedes provocarlo porque te va a contestar en el campo y fuera del campo. Y si Neymar te contesta en el campo y tiene la fortuna de ganar, te lo va a dedicar.
0: Y cuando
1: te
0: entró, lo va a dedicar. También le gritaban de todo, claro. Y le cantaban de todo. Bueno. Y llega esto, dale audio, estimado amigo de los Johnny.
1: Tú traduce, traducción, ver, traducción.
0: No, no, mucha lisura.
1: Sube el volumen,
0: no,
1: pero
0: dale audio sí. Y que corra mi tema.
1: A ver, él
0: abre el micrófono ya. Y deja el fondo, ya. Estimado amigo de
1: él. Él entra al vestuario, sí. Y entra molesto, asado, pero también escucha algo. Y están dirigentes y también parte
0: no,
1: de
0: la. No, es que le comienzan a gritar:
1: claro,
0: exjugador, claro, retírate, claro. Vagabundo.
1: Y en ese grupo hay.
0: ¡Desastre!
1: Hay hinchas, ¿no? Hay hinchas y también hay algunos dirigentes también y trabajadores del club y le dicen de todo y comienza a bailar como si tuviera Neymar de 20 años, ¿no?
0: Es que le grita
1: como,
0: eliminado.
1: Claro, como en el Neymar del 2013, ¿no? O sea, ¿qué le pasa a Neymar? Como si fuera, perdón, 2011, estuvo ahí celebrando con todo.
0: Qué
1: sale
0: buena.
1: Sale para el vestuario, le dicen algo, bueno. Responde y hace burla, insulta y también baila también ante la sorpresa de sus compañeros que estaban tranquilos, ¿no? Y bueno, y Neymar hace lo que quiere también. Cuando lo provocas, pasan estas cosas, ¿no? No está bien, pero ya no es la primera vez.
0: Ya, y hoy posteó Neymar provocando al presidente de Remo, porque tuvo día libre y se fue a pasear en su yate con su mujer y sus hijas. Y puso, a ver, acá está.
1: Le gusta el show, ¿no?
0: ¿Sí?
1: También te acuerdas que se encaró también por redes con también con Zambrano.
0: Ahí está. Clasificación, día libre y su Leilao, que es un evento que tiene él a beneficio, que recaudó mucha plata, ¿no? Bueno. Y fue provocación para el presidente. No. Además, a ver, creo que publicó algo más aquí también. Ya. Neymar en su nuevo yate que lo compró luego de quedar eliminado de la Copa del Mundo y puso vagabundeando.
1: Claro, qué craga, no, qué craga.
0: Esta la tiene que poner,
1: claro,
0: Octavio.
1: Con 100 millones de dólares en el banco, vagabundeando. Que te metes al show también.
0: ¿Sí?
1: ¿No? Debe tener más todavía.
0: ¿Sí?
1: No,
0: es pues, billonario.
1: Es que se ha gastado mucho también. También rica gastadera también, ¿ah? Aunque el papá dice que le ha cuidado la plata. Mi hijo no es pobre porque yo le cuido la plata.
0: Qué buena, ¿no?
1: Ahí está,
0: qué
1: ahí buena. Está. No, y también se señala, el escudo. También baila, pero también hace la.
0: Y
1: ¿no?
0: Se compró sus cartitas Pokémon,
1: claro,
0: también ayer.
1: Y también hace el gesto de.
0: Ahora,
1: de, pues, de
0: con la inteligencia artificial puedes cambiarle la cara de Neymar y ponerla de JPT.
1: Claro, mira, con su yate y encima. su tarjeta de Pokémon, que, a ver, cada caja vale por lo menos 20K, te digo, ¿eh? Cada caja Pokémon.
0: ¡Vagabundeando, señor!
1: Cada caja Pokémon vale así, 20.000, 25 mil dólares, te digo.
0: Espectacular.
1: Es que ahí va a coleccionar. Si agarra una carta buena,
0: puede triplicarte. Qué triplicar, belleza. Mira, y atrás están los vagos, sus amigos tirados.
1: Claro, los toys.
0: Qué rico. Toys, ¿no? Mira, te das cuenta, y atrás hay un bar.
1: Claro.
0: Pues. Atrás hay un bar, está el comedor.
1: El verdadero bar está en el Yeta Nadimar.
0: 1, 2, 3, 4, 5, 6, 7. Hay como 8 ahí que están.
1: Es el verdadero bar, ¿no? La cantina de Neymar, ahí está, vagabundeando en la cantina de Neymar con los amigos, también con los ayayeros también, que están ahí siempre con él, ¿no? Pero, bueno.
0: ¿A usted le gustaría ser un ayayero de Neymar?
1: No, señor, qué aburrido,
0: hermano. ¿Qué aburrido? ¿De verdad? Nah. Yo voy, hermano, nah, tú sí, renuncio, claro, a todo y voy. No,
1: sí.
0: Pero por supuesto, voy a limpiarle el yate.
1: Un día se achora y bota a todo el mundo también.
0: No importa.
1: Lárgate de acá.
0: Es una buena. Te imaginas ya con todas las chicas.
1: Ahí está.
0: Neymar, una noche en una fiesta.
2: Muchachos, lo que acaban de escuchar, todo lo que han escuchado en estos minutos, es una admiración incalculable hacia los brasileños. Ahí está.
1: No, pero está bien, pues son pentacampeones del mundo también.
0: No, pero Mbappé hizo lo mismo, cuando
2: ¿Y cuántas veces lo viste campeón? ¿Dos, a lo mucho? ¿O uno?
1: ¿Olise, qué tal?
2: No, estás hablando de Brasil, ¿por qué te vas del tema? Estás hablando de pentacampeón del mundo. ¿Cuántos títulos viste de Brasil?
0: Neymar ya es un jugador internacional.
2: Dos, a lo mucho.
0: Ya no es exclusivo brasileño.
2: El del 94.
1: ¿Y cuánto viste de Argentina?
2: ¿Ah?
1: ¿Tú cuándo viste a Argentina?
2: ¿Quién habla de Argentina, amigo? Tú estás hablando de Brasil.
1: Te pregunto.
2: ¿Quién está hablando? Estamos hablando de Brasil. Creo que te ha afectado, te ha dolido que diga que elogias mucho a Brasil, no sé.
0: No, es que Carlos le tiene bronca a los brasileños.
1: Claro, pero a ver, es que él me pregunta.
2: No bronca.
1: Es, que es válido, él me pregunta.
2: No bronca.
1: ¿Y cuántas veces
2: normal,
1: te cambian a Brasil?
2: Es normal, dos. Si tienes 8 o 9 países, si tienes 8 o 9 países adentro, obviamente es normal que tengas más, posibilidades, ¿no? Pero hace años que no gana un mundial Brasil.
1: No, pero domina la Libertadores.
0: Y no va a ganar el próximo tampoco.
1: Yo también estoy aburrido de que gane Brasil.
0: No tiene con qué.
1: También, seguramente el campeón también va a ser de Brasil, esta Libertadores también, ¿no? Otra vez.
0: Ahora pongan la foto
1: otra
0: de Ferran Torres con...
1: Otra vez.
0: ¿Cómo se llama?
1: Con Llorente.
0: Con Llorente, ¿no?
1: Con su causa.
0: Qué
1: no,
0: buena.
1: También están bravas también las fotos de Nico Williams también, ¿no? En un yate le dijo a sus amigos, usted no, ninguno va a ir, solamente quiero amigas nomás en el yate. Dijo Nico Williams y sus amigos no fueron. Y algunos amigos se molestaron.
0: Comparto totalmente.
1: Amigos no, por favor, amigas nada más. Ah, ya, pero
0: no fue Nico, la figura del Mundial, bueno, Nico Williams, ni
1: poquito. Bueno, fue poco, ¿no? También se lesionó. Y también Lice, que dio la vuelta al mundo también ahí, ¿no? Bailando la música de Bad Bunny con 5 también señoritas.
0: ¿Yamal está en Argentina?
1: Sí, está en Argentina.
0: A ver, déjame chequear.
1: No está en Argentina.
0: Lo más importante de todo esto, muchachos, es que Dato de Tribuna ha regresado para
1: que se diviertan también, claro. Ah. No, si quieren, me dicen normal, ahí buscamos.
0: Ya ves, Juan Pablo, te está dando el visto bueno.
1: Cuando hay material, es material. Cuando hay también.
2: Siempre es bueno tener.
1: Ya va a responder.
2: Siempre es bueno tener.
1: Cuando hay, amigo, señor, cuando hay. No se va a inventar tampoco, pues. Vamos a inventar.
2: Pero siempre es bueno tener un bloque de farándula, ¿no? Siempre.
0: Lógico, el futbolista está ligado con la farándula en todo el mundo.
1: ¿Cuál sería el nombre?
0: ¿Cuánto gastó Mbappé en la tienda que cerró para comprarle regalos a Esther Espósito?
1: Y es un tema debatible, ¿ah? Porque...
0: ¿Por qué?
1: No, a ver, para algunos sí, para otros no.
0: ¿Qué cosa?
1: Porque bueno, está bien, pues es su flaca, que gaste lo que quiera, claro. Que gaste lo que quiera. La gente ha criticado que se ha gastado 3 millones Mbappé en Esther Espósito. Para él es 3 mil dólares, pues. O sea, para él, si está enamorado encima y tiene plata, ya está, pues, ¿cuál es el problema? Ahí dije, no, que está mal, que es su plata. Y está enamorado, ¿qué va a hacer?
0: Es verdad. Es la envidia.
1: No, ¿verdad? Es su saliente, es su flaca.
0: Oficial, ya.
1: No la está conquistando con plata. La está enamorando porque es su novia. La está que le engríe.
0: Tenía cuatro guardaespaldas del señor.
1: Dicen que se han gastado 3 millones de dólares, ¿no? En joyos, lujos, viajes, no sé qué vaina, tipo la canción que se hizo viral. Pero se ha gastado.
0: Mira, incluso Neto, el de Corinthians, que es hater de Neymar, lo defendió luego de las palabras de él.
1: Que Neto es hincha del Corinthians, claro, ¿no?
0: Claro.

0: Claro. Muy también hincha de Corinthians. Fútbol de antes, ahora tiene un programa de ahora.
1: Con unas vistas espectaculares. No, televisión.
0: Lo que le hicieron a Neymar.
2: La otra vez lo vieron.
0: Le hacían a Renato Gaúcho. Juanito se peleaban, pues, adentro se peleaban. No, no gritaban
1: nada. Ya, la última, lado, la última. Peleaban.
2: La otra vez lo vi a Graffiti comentando en Premiere.
0: Ah, Graffiti. A Graffiti. Gran sí. Dupla con Edin Seco, ¿no? Ese Wolfsburgo, campeón de Bundesliga con.
2: Está con barbita blanca, creo que está un poco
0: claro. Sí, sí, sí. Graffiti. El gran Graffiti que nunca le hicieron selección.
1: Ya, la última. ¿Sabe JPT cuánto cuesta abastecer de combustible el yate de Neymar?
0: Una ganga, ¿no?
1: No, pero ¿cuánto crees? Pues ¿cuánto crees que tiene que desembolsar?
0: ¿Al mes?
1: No, tanque lleno. Es como cuando vas a Arifo, tanque lleno, señor.
0: Por lo menos $10,000.
1: Más.
0: Más, no.
1: Más.
0: A la
1: Estás mierda. Hablando de un yate. De lujo.
0: A la miércoles. Es el sueldo de un jugador de Liga 1 de tanque lleno.
1: Ya, $160,000 cuesta.
0: ¿El tanque lleno?
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1: Abastecer todo.
0: No. Va la mierda.
1: Ah, con parqueo incluido.
0: Paso, madre.
1: Con parqueo incluido.
0: Bueno.
1: Imagínate. Claro, o sea, tú tienes que pagar un espacio para poder dejar tu embarcación.
0: ¿Cómo es la mentalidad, no? El jugador de Brasil con el jugador de Argentina, ¿no? McAllister contaba, no, yo soy muy tacaño. Yo no gasto en carro.
1: Oye, ¿será verdad esto? Ropa, mira lo que dice acá la noticia, joyas, Juan Pablo. Dice,
0: solamente compro tierras y eso, pero eso de gastar plata.
1: La capacidad para almacenar alrededor de 83,000 litros de combustible. Ah, su madre.
0: Pero eso cuánto le dura también, tanque lleno, cuánto también le dura.
1: No sé. ¿No?
0: De repente todo. No sé, un par de meses, no creo que mensualmente se gaste eso, ¿no? El sueldo de Neymar, ¿cuánto debe ser en allá? 500,000. No creo que gaste en gasolina eso, ¿no? En no. Santos debe estar ganando máximo $500,000. No creo que sea tanto.
1: Bueno.
0: Sea abusivo.
1: Bueno, ahí está entonces el tema.
0: Pero mira, por más
3: no, que. Lo que ha causado indignación es lo de Depay, ¿no?
0: Ah, lo de Messi.
1: ¿Es verdad o no es verdad?
0: Sí, claro. El equipo Corinthians, no, ha dicho que.
1: Que se vaya.
0: No, quiere un palco, ¿no?
1: Quiere el estadio para hacer sus eventos.
3: Claro, 12 eventos al año y de los cuales el 50% de la ganancia es para él.
1: ¿Parece usted en Fortaleza?
3: Un sueldo de 12 millones de euros al año. Ya le deben 8 de las temporadas anteriores que le van a pagar en cuotas.
1: Es que está quebrado Corinthians, no tiene plata.
0: Ahora, pero con todo respeto, Depay ganó, tú que sabes más ahí de Brasil.
1: Depay ganó el
0: Brasileirao.
1: Ay,
3: sí. Y premio también.
0: Solamente ganó Copa Brasil.
1: Le ganó la Copa Brasil a Palmeiras.
0: Claro.
3: Y premio de si es que Corinthians vuelve a ganar el Mundial de Clubes para el 2029, así no esté él.
0: Porque él contribuyó, dice. Oye, pero no ha ganado la Libertadores, no ha ganado tampoco el Brasileirao. Que
3: yo Paulista, no sé por qué Corinthians le renueva tanto. ¿Ah? O sea, no sé por qué le renuevan a tan. Le dan todas estas joyerías.
0: No ha ganado lo principal, ¿no? No, es que llegó también, se hizo dueño también del equipo, la gente también lo quería mucho. Él también es vivo, ¿no? ¿Te acuerdas? Se iba a cortar el cabello también, a poner trenzas a la favela. O sea,
1: sí,
0: se ganó de arranque, más el cariño, el corazón de la gente de Corinthians y lo aman, lo idolatran y es protegido por la hinchada, ¿no? Pero hay que ganar, ¿no?
1: ¿Usted pondría esas condiciones en Fortaleza, señor JPT? El otro día vi una publicación y lo saludan como presidente, ¿ah?
3: Sí, claro.
1: Felicito por el cargo. ¿Y cómo fue a partir de una votación?
0: Florentino Torres.
3: Sí, sí, hay una asamblea de socios cada 4 años para elegir el presidente.
1: ¿Asamblea de socios?
3: En realidad yo fui elegido vicepresidente, pero el presidente renunció, así que caballero.
1: Es que no podía trabajar con usted.
3: No.
1: Ahora es presidente.
0: Ahora es un aplauso. Ahora es presidente, bien, ¿ah? Le dijimos. De gerente.
1: ¿Y vas a llevar tu equipo a jugar a la altura para ganar todo o no?
3: Claro. Hemos sido tricampeones en el Cusco.
1: ¿Ya ves? Pero a nivel internacional vale, pues, acá.
0: Pero ahora.
2: O sea, festejaste el tricampeonato.
3: Hemos sido tricampeones en el Cusco.
0: Ah, la miércoles. Ah, pero ahora ya. No,
3: y
0: no
3: si
0: puede.
3: Es que este año ahí vamos por el tetra.
1: Obviamente. O sea, este año vas por el tetra. Sueñas con el tetra. JPT quiere el tetra.
3: Fortaleza, sí, claro, en mi equipo.
1: Quiere el tetra, JPT.
0: Ahora, pero sería un logro histórico, ¿no? JPT en su primer año de presidente. Ganar el tetra.
1: ¿Con qué presidente lo podríamos comparar del fútbol
0: Florentino
1: internacional?
0: Pérez.
1: ¿O con Silvio Berlusconi?
0: Florentino Pérez.
3: Con Berlusconi. ¿Ah?
1: Con Berlusconi.
0: No, Florentino Pérez.
1: Florentino Pérez, ¿no? Es
0: claro.
1: Verdad. Pero
0: es imponente porque
1: ya tienes que pagar sueldos, o sea, imagino, sea gracioso,
0: ¿eh? Yo imagino negociando un contrato, no sé, un fichaje, y Juan Pablo sale.
1: ¿Saque? ¿Cómo que saque?
0: No.
1: Oye, respeto, mis hermanos, ¿qué tienes?
0: No, de dictador, de achorado, de defender al club. Yo te veo
3: todo
0: aquí.
3: Todo pasa por votación, hasta lo último pasa por votación, cualquier cosa.
1: Así.
3: Sí.
1: ¿Y va a haber próximas actividades?

0: pero Fortaleza o no. Pollada, rifa, tómbola.
1: Pero si un jugador,
2: sí, estamos planificando,
1: si un jugador le gritó un gol así y se burló de tu equipo en una temporada pasada y quiere jugar para tu equipo.
2: No, no. Todos los jales, todo pasa por junta directiva.
0: Oye, una pregunta, hablando de estos temas, para cerrar ya, ¿escucharon las declaraciones de Girotti en el podcast de Darinka o no?
2: No, no.
0: ¿No? Que contó varias cosas, parecía una entrevista de fin de año, por lo que contó el protagonista. No, normalmente cuando acaba la temporada y todo sale bien, los jugadores cuentan situaciones de interna, cosas, claro, que fueron rumor, confirman o descartan, y él dijo que Advíncula en Matute, cuando entraron los hinchas, lo agarraron entre siete y le estaban sacando la mugre.
3: Te cuento algo. Bueno, disculpa, termina el tema.
0: Sí, dale.
3: No, no, sino que Kevin Vidaña, ¿le suena?
0: Kevin Vidaña.
1: Vidaña, no.
0: No.
3: Sí, se suma a Sporting Cristal.
0: Kevin Vidaña.
3: Sí.
0: Juega. ¿Es el 6?
3: No, no es este jugador.
0: ¿Eh?
3: Hace 48 minutos, así que ahí muy agradecido. Yo no he dicho que es jugador, por si acaso, ¿no?
1: Ah, ¿que es coach?
0: No, entrenador de menores debe ser.
3: Sí, ajá. Ah, ya. Es español. Muy feliz y agradecido por la confianza de Sporting Cristal para asumir este nuevo desafío. Llego con mucha ilusión y compromiso y la responsabilidad
0: español
3: de representar a uno, ahí voy, de los clubes más grandes de Perú y Sudamérica. Trabajaremos con dedicación y pasión para alcanzar el gran objetivo de ser campeones del Perú y clasificar a la Copa Libertadores Sub-20. Kevin Vidaña, que es español.
0: Y ha tenido
3: experiencias en España, China, Chile, Ecuador, Venezuela, Bolivia, Nicaragua y Perú.
0: ¿Ecuador?
3: Sí.
0: Que no sea de Independiente del Valle, porque le ponen la cruz.
3: Eso es lo que quiero. En eso estoy. A ver.
0: No sé si por Independiente del Valle o no, pero claro, que tiene mucha influencia española, ¿no? Con Ramírez en su momento. Pero
3: Donadio estaba comandando la jefatura de menores. Entiendo que hubo un cupo libre porque, claro, Claudio Bustamante dejó de dirigir la Sub-18 para ser asistente a Roberto Mosquera, uno de sus dos asistentes.
0: Claro, claro, claro. Bueno, entonces van a repotenciar o va a llegar un entrenador para menores. Kevin Vidaña.
3: Tiene nuestra edad, 91, 35 tiene.
0: Ah, promoción es. Promoción. O sea, chivolo.
3: Bueno. Y yo acá.
0: Ay, Dios mío. Pero,
3: ya me tocará mi momento. ¿Pudiste? Ustedes me van a entrevistar.
1: Pudiste ir a Arabia,
3: ¿no? Y les voy a colgar el teléfono.
0: Ya también has sido entrenador, ¿sabías, no?
3: Nada. ¿No?
0: Del equipo de América.
1: Nada.
0: Sí. ¿Qué? Campeonaron.
1: No campeonamos.
0: ¿No campeonaron?
1: Sí.
0: Pero tú fuiste el técnico.
3: ¿Y qué decías, Jan? ¿Cuáles eran tus indicaciones?
0: Juega para adelante.
1: No, pueden
0: ¿qué llegar? Tienes?
1: Llega,
0: ¿qué tienes?
1: No, un día antes hablaba, ¿no? Pueden llegar temprano y. Y bien
0: en buen estado.
1: Y bien físicamente. Y salgan y dense a los.
0: Perdóname,
1: Ecuador,
0: ya.
1: Igual.
0: Pero si los partidos eran fin de semana.
1: No, era sábado de la mañana. En la mañana. No, pero bueno, había un equipo que.
0: Control de alcoholemia.
1: No, había un equipo que había el equipo de logística que le ganaba a todos. No había rival. Siempre campeón de ese equipo, 6 años consecutivos.
0: ¿Y tú llegaste a la final?
1: No, a la semi nomás.
0: Ok, ¿y qué te recuerdas la base de tu equipo,
1: sí,
0: más o menos?
1: Sí, tapaba Eric Osores,
0: ya.
1: Jugaba también Manuel Núñez también. Manuel, por izquierda, Manuel, claro, jugaba muy bien.
0: Claro.
1: Vladi también jugaba bien también, claro.
0: San Juan de Brigacho,
1: Vladimir, claro,
0: Vicentelo.
1: ¿No? Un abrazo. Cristian Rodríguez también jugaba bien.
0: Cristian.
1: Claro, también. Claro. Rafael también Rodríguez también.
0: El
1: camarógrafo, claro. Y un par de jales más ahí, jóvenes. Solari también jugaba, claro. De la Piedra también jugaba. Sí, era un buen equipo, pero había otro equipo.
0: ¿Y Castor?
1: No, Castor no iba, no jugaba. No quería.
0: No llegaba Castor a los partidos.
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1: Pero que bajen de peso.
0: No.
1: Así decía.
0: No.
1: Es que Castor era flaco, no. era flaco. Castor era flaquísimo.
0: Bueno. Felipe, para terminar, Felipe Chávez está jugando.
3: Está jugando hoy un amistoso entre Mallorca y Paris Saint-Germain. Le está metiendo 3, pero es el equipo sub-20 del Paris Saint-Germain, reforzado con algunos experimentados. Está Pacho, Zabarni, Beraldo, el arquero Safonov. Pero de la media cancha hacia adelante es pura sub-20. Santi Carabasquel es el único conocido. Ahí, el resto de monstruos no están.
0: Oye, hablando del PSG, leí en la mañana que el arquero de Japón es candidato para reforzar, claro, el equipo millonario.
1: Sí, Suzuki, ¿no?
0: Suzuki.
1: Que se parece buen portero, mucho al ex arquero de Nigeria, Peter Rufai, parecido hasta en el físico, el peinado. Pero sí, buen arquero, ¿eh? En el Mundial se le vio bien. Ahora, no sé cómo es el tema, ¿no? Porque no renueva Vini Junior, ¿no? Cuenta con él,
0: ojito con
1: Mourinho, y Arsenal quiere poner toda la plata del mundo Arsenal quiere poner otra plata del mundo de Arsenal, y además también PSG hasta 300 millones también quiere negociar, o sea, está pedido, ¿eh? Vamos a ver también, también está Diomandé obviamente, todo el mundo dice que al final van a ser Diomandé, Vinicius y Mbappé, ¿no? El tridente arriba, ¿no? En la mitad de cancha verán si, si va a ser Tchouaméni, Bernardo Silva y también Valverde.
0: Vamos a... Bueno, esto tendrá que resolverse de la brevedad, porque ya la noticia es que el Real Madrid le ha puesto un ultimátum a Vinicius que responda una vez si va a renovar o no.
1: Para más o menos el 11, ¿no?
0: Un plan.
1: No, a ver. El 11, bueno, Courtois, sale,
0: sí.
1: Courtois, Dumfries, imagino que Hausen, a mí no me gusta mucho, pero Hausen con Militao, se fue también a David Alaba, uh-huh. Cucurella, Tchouaméni.
0: El equipo de Mou, por si acaso. Claro,
1: Tchouaméni, Valverde, Bernardo Silva y arriba Diomandé, Vinicius Junior o Mbappé. Vamos a ver quién va, quién se va y quién también llega, ¿no? Se habla de que se podría ir Vinicius Junior, pero todavía no renueva, ¿no?
0: Bueno.
1: Y no tiene paciencia tampoco.
0: ¡Nos vamos! Pero antes, JPT, exitosa. Cuéntame, ¿qué hay en Contra el Tráfico? Musiquita de Contra el Tráfico.
1: Amigo, te mandé.
0: Amigo de Johnny. Ya está. Hoy en Contra el Tráfico, el imitador de Diego Berti. Man, ya, yo no pensé que había un imitador, no sabía que había un imitador de Diego Berti. ¿Eh? Juan Víctor, quien rendirá homenaje al artista, pasaron 4 años de su partida. Además, locura en Gamarra tras la confirmación de la llegada del Papa León 14, que será el 11 de noviembre. Comerciantes alistan polo y gorras para mejorar ventas. Ha confirmado Cusco y Pucallpa, ¿verdad? Como lugares para visitar. ¿De acuerdo? Y más adelante, los Bravos del Bolero. Uy, uy, se queda JPT a cargar su celular, ¿eh? Iván Cruz versus Lucho Barrios. Eso le encanta, papita.
1: Qué fuerte, ¿eh? Bien.
0: Para que le dé set.
1: Se quité empatado ese día.
0: Empatado, ¿no?
1: Está fuerte.
0: ¿Quién ha generado que destape más chelas? No, ¿Iván Cruz o Lucho Barrio?
1: Yo creo que Iván Cruz.
0: Giller, dicen acá. También entra la pelea, ¿no?
3: Antes de terminar, me había olvidado el saludo para Carlos y Paula Diburga. ¿Eh? Carlos Diburga y Paula Diburga. Un saludo para ambos. ¿Eh? Carlos Diburga y Paula Diburga. Un abrazo para ambos.
0: A los señores Diburga, entonces, gracias por sintonizar el programa. ¿Qué pasa, papita? ¿Por qué levantas tu manito? ¿Qué significa eso? Parece los trabajadores de la municipalidad en la vía Expresa Sur. ¿No? Que hacen así, para que avance. Bueno, ya, anda nomás, ya carga tu celular. Listo, nos vamos. Abrazo para todos. Buenas tardes, chao.

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aquí estamos, como todos los días, 4:00 p.m. y son las 4:03 en la costa, sierra y selva en todo el Perú. Arranca Contra el Tráfico.

0: todos los días. Vamos a darle la bienvenida, nada más y nada menos, con el control, dirección de TV, al único, al espectacular, al hombre que la tiene grande y cargada, nada más y nada menos que Willy Millones. Grande Willy Millones. En el BTR está mi sobrina. ¿Quién es ella? Ella es Pierina. Bienvenida, Pierina. Fuerte. Bien, en la consola de audio. Vamos, vamos a esa consola de audio. Te quiero, lúcete hoy, por favor. Si no, te doy un regalito, porque él se llama Miguelito. Bien, y en la producción, la chica rap. ¿Cómo está, chica rap?
1: Gracias, Perú.
0: No te escucho, chica rap.
2: Ricardo, ¿cómo estás? Buenas tardes, bienvenidos una vez más a Contra el Tráfico, aquí en Exitosa, en los 95.5 de la FM, la voz de los que no tienen voz. ¿Qué tal, amigo? ¡Con la justa!
0: Hoy, señores, miércoles, tuve un día de miércoles en la tarde.
2: No me digas eso.
0: La verdad que hoy día me tuve que estacionar, no sabes lo que me ha pasado. No,
2: ay,
0: me
2: va... cuéntame.
0: No me van a creer, le voy a contar a la gente un poco. Me venía a la radio.
2: Ya.
0: A las 2:30 de la tarde.
2: Ah, ya.
0: Pero me vencía la fatiga, el sueño.
2: Ya.
0: Me estacioné en la playa.
2: Ya.
0: Ahí me estacioné cerca de la herradura.
2: Ya.
0: Dije, un ratito voy a descansar.
2: ¿Y qué pasó?
0: Me desperté 10 para las 4.
2: No te creo.
0: Por eso acabo de llegar así, de toda forma. Pero
2: recién despertadito,
0: con la lagaña en el ojo, pero aquí estamos. Hoy tenemos 3 horas de 4 a 7, un programa para acompañarlos, pasar la chévere pajita pulenta. Sus llamadas al 741-0955, 940-800-800. Bien, vamos a comenzar entonces el programa y evidentemente, cuéntanos qué tenemos, mi querida chica rap.
2: Ricardo, que la noticia del día es que viene el Papa al Perú, Ricardo. Miguelito, ponme la canción del Papa, por favor, porque la gente está contenta. El Papa va a visitar 4 ciudades del Perú, incluido Lima, Pucallpa, Cusco y su natal querido Chiclayo, amigo. Así es que la gente está contenta, Ricardo.
0: Qué bonito. Me siento ahorita que estoy en Semana Santa, pero qué lindo. Va a venir el Papa.
2: Claro que sí.
0: El último recuerdo que yo tengo del Papa, el único que vi, fue cuando dijo al Papa de Charapa. Yo pude ver a Juan Pablo II.
2: No te creo.
0: Claro, cuando vino Juan Pablo II a nuestro país.
2: Ay.
0: Tú no nacías.
2: No, yo estaba en proyecto, creo. Y eso todavía.
0: Yo creo que ni el Papa lo salve la consola, mi compadre. Póngame una. Muy bien, vamos a estar con el Papa, de todas maneras, con esa noticia más adelante. Pero ¿qué más tenemos hoy, mi querida chica rap?
2: Te comento, Ricardo, que el día de hoy también. Te comento que hoy se celebra un año más del fallecimiento de Diego Berti. Y hoy vamos a tener al imitador oficial de Diego Berti, Juan Víctor, que va a estar en estos momentos.
0: Juan Víctor, que estuvo en Yo Soy.
2: Exacto.
0: Y que definitivamente, Juan Víctor, que estuvo en Yo Soy, es el imitador oficial de Diego Berti, canta igualito. Y hoy lo tendremos aquí recordando a nuestro querido Diego Berti, tremendo actor y cantante, sin lugar a dudas. Y definitivamente esta imitación que realiza Juan Víctor, hoy lo tendremos aquí en el programa para recordar al gran Diego Berti en Contra el Tráfico.
2: Exacto, Ricardo, así es que más adelante vamos a tener al imitador oficial de Diego Berti para que nos pueda cantar, contar sus proyectos, así es que en breve con nosotros. Pero eso no es todo, te comento que el día de hoy también vamos a tener nuestro bloque Historias sobre Ruedas.
0: ¿Qué trataremos en Historias sobre Ruedas? Cuéntame, por favor.
2: Te comento, Ricardo, que hoy vamos a colocar de cierta manera a la gente que nos cuente sus anécdotas, los castigos de hoy versus los castigos de antes. ¿Cuáles son los castigos más anecdóticos que recuerdas?
0: ¿Cómo te castigaba tu viejita? ¿Cómo te castigaba tu viejito? ¿Ah? ¿Cómo cuando uno quería salir Por ejemplo, claro. ¿No es cierto? Decía, quiero ir con mis amigos. Y la sí. respuesta era no. ¿Por qué?
2: No,
0: porque
2: no.
0: Simplemente porque no es no.
2: Porque no me da la gana.
0: Hoy por hoy tienes que dar 50 explicaciones.
2: Sí.
0: Y si no convence las explicaciones para tu hijo o tu hija, ¿no es cierto? Te llama el psicólogo y te dice que tú estás educando mal a tus hijos.
2: Asumado.
0: No, bueno, hoy vamos a hablar sobre la educación, sobre los castigos de ayer. Los castigos de hoy, ¿cómo Ajá. castigan hoy en día?
2: Yo me acuerdo.
0: ¿Hoy los papás castigan a los hijos o los hijos castigan a los papás con indiferencia?
2: Yo creo que ahora los hijos castigan a los papás.
0: Los hijos castigan
2: porque
0: a los papás.
2: Porque yo recuerdo que antes mi mamá con una mirada. Y claro. si yo no hacía caso, ay, Diosito lindo.
0: En mi casa volaba la sartén, volaba la chancla, volaba
2: una
0: la tapa de la olla.
2: Tenían,
0: claro,
2: qué barbaridad.
0: Claro, la cuchita te lanzaba la tapa de la olla y te caía de frente en el cuello, de todas maneras, así como frisbee. ¡Sosh! Salía de todas maneras. Bien, son las 4 de la tarde con 10 minutos. Hoy también tendremos nuestro bloque Los Exitosos de Exitosa con Joselito Carrera. Y por supuesto, felices porque cada vez son más las marcas que están apostando por Los Exitosos de Exitosa, que los sábados de 1 a 2 de la tarde y domingo de 8 a 9 de la noche están por Exitosa Televisión.
2: Exacto, Ricardo. Y hoy tenemos también nuestro bloque Batalla.
0: Hoy tendremos batallas.
2: Sí, amigo.
0: Dios
2: y esta
0: mío,
2: batalla
0: qué miedo.
2: Está pero picante.
0: ¿Quiénes se enfrentan en la batalla del día de hoy? Para que nos llamen al 7410955-940-800-800. Batallas.
2: Te comento, Ricardo, que el día de hoy vamos a enfrentar a Iván Cruz.
0: Ah, no.
2: Versus Lucho Barrio.
0: Iván Cruz, el rey de las cantinas. Aquel que cantaba, déjenme vivir mi vida. Yo no me caso con nadie.

0: la han gozado, han bebido con ellas también, claro. Porque de cierta manera son cantineras que llegan al corazón.
1: Cantineras.
0: Cantinares. Súbele, súbele, súbele, Miguel.
1: Súbele, por favor, la canción Sin Miedo, Miguel, que necesito escucharla en el audífono también.

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1: ¡Ay!
0: Penas, penas del amor. Penas de cantina, señora.
1: ¡Ay, ay, ay!
0: Con el trago uno olvidaba. Uno se quejaba y se lamentaba después, ¿sí, no?, de que te habían traicionado.
1: ¿Y tú con alguna canción de Iván Cruz que hayas dicho, pucha, con esta me acuerdo de algunas,
0: sí,
1: señoritas del pasado,
0: sí, sí,
1: que
0: sí,
1: lastimaron tu pobre corazón? Porque tú
0: me
1: decías
0: robaron.
1: Que sí, te
0: que me robaron.
1: Malvadas.
0: Malvadas, arpías, no solamente.
1: Víbora.
0: Se burlaron de mí, me engañaron. Sin calzoncillo me dejaron alguna
1: ay,
0: vez.
1: Tú también, pues.
0: Me pepearon. Me pepearon.
1: ¿Y te dejaste pepear?
0: Me pepearon ahí en el parque universitario.
1: Uy, ¿y dónde te dejaron? ¿Ahí
0: en
1: mismo?
0: El parque universitario.
1: Uy, ay, ay.
0: Desperté.
1: Ya. ¿Y tu libreta electoral estaba?
0: Con mi calzoncillo con hueco.
1: Ya.
0: Estaba, sin una media.
1: Dios
0: con
1: santo.
0: La camisa abierta.
1: No, te creo.
0: Y mi DNI, mi libreta electoral de tres cuerpos ahí tirado en el piso.
1: No, te creo.
0: Ahí pasaba la gente, ¡guau! Me escupía. Pensaban que era un borracho que estaba tirado en la calle. Pero me habían pepeado.
1: Lo bueno que cambiaste es esa vida.
0: Me cambiaron, me pepearon con clonazepam todavía.
1: Ay, Dios santo.
0: Y me robaron mis últimos 100 intis que tenía.
1: No te creo.
0: Tenía mis 100 intis y me pepearon y me robaron estas arpías.
1: Pero 100 intis era plata.
0: Era plata. Ojalá, sí, que sean muertas esas flacas que me robaron, por Dios. De todas maneras. Muy bien, entonces ese es el tema el día de hoy. Los temas de cantina en batallas. Tú nos llamas al 741-0955-940-800-800. Los teléfonos de la radio y los teléfonos, por supuesto, para entrar en contacto. Aquí en Exitosa, la voz de los que no tienen voz.
1: Claro que sí, Ricardo. No me pidas que te comente más porque te vas a tirar para atrás.
0: Por supuesto, seguramente tenemos un bloque entretenido a partir de las 6:30 de la tarde. El bloque que todos los oyentes de Contento Tráfico esperan.
1: Oye, Ricardo,
0: no, sorpresa, será el bloque sorpresa, no hay que decir
1: nada.
0: Sí,
1: de todas maneras.
0: De todas maneras. Estamos listos entonces con la cochinadita.
1: ¡Suciedad!
0: Con la suciedad.
1: ¡Sería!
0: Estamos listos para que tú, te enteres de todos los chismes de la farándula y el espectáculo en nuestro Tres al Hilo.
2: Tres al Hilo.
0: Vamos con todo en el Tres al Hilo.
1: Te cuento, Ricardo, como inicié el programa, el día de hoy llega el Papa. Bueno, el día de hoy no, en noviembre llega.
0: El pastel de papa me he comido
1: el
0: hoy.
1: El Papa León llega.
0: El Papa León ruge, claro.
1: Sí, amigo, la gente está muy contenta, los fieles también, los infieles también.
0: Pues sí.
1: Todos están contentos.
0: Los fieles y los infieles,
1: todos,
0: está buena esa.
1: Todos
0: sí,
1: están
0: sí,
1: contentos
0: sí,
1: porque de cierto modo llega el Papa a Lima y a tres regiones más del Perú para poder de cierta manera brindar algunos consejos, conversar con la gente, recordar momentos, porque tú sabes que el Papa León tuvo su diócesis en Chiclayo, también va a visitar esa diócesis. Uy, la gente está muy contenta, incluso la presidenta se ha pronunciado, el alcalde de Lima también se ha pronunciado, pero te recuerdo que esto es una ruta completa, porque va a venir primero a Uruguay, va a estar del 6 al 8 de noviembre, y bueno, visitará Montevideo, Paysandú y Florida.
0: Oh, caramba.
1: Luego va a ir el Santo Padre a Argentina del 8 al 11 de noviembre.
0: ¿Ya?
1: Con paradas previstas en Buenos Aires, Córdoba y Luján.
0: Ajá.
1: Y luego, para cerrar con broche de oro toda esta ruta, este tour, vamos a llamarlo así, llega al Perú y bueno, va a visitar Lima, Chiclayo, Cusco y Pucallpa del 11 al 17 de noviembre.
0: Qué
1: así
0: bueno,
1: que nosotros
0: qué bueno,
1: estamos contentos porque vamos a preparar algo lindo. Obvio, Exitosa va a estar cubriendo toda esta ruta del Papa como siempre, porque somos la única radio que tiene más filiales en el país y somos los que transmitimos las 24 horas del día.
0: ¡Atención, Chiclayo! ¡Atención, Perú! ¡Atención, todo el Perú, la costa, sierra y selva! Claro, nuestra cobertura será especial. ¿Y cómo será nuestro programa los días que esté el Papa acá, digamos?
1: No lo sé, estoy proponiendo capaz, si Dios quiere.
0: A lo mejor nos vamos a Chiclayo.
1: Claro, a nuestra gerenta general, Esther Capuñá. Sí, si nos quiere enviar a Chiclayo, nosotros vamos.
0: Nuestro director, claro, Tito Alvites, que nos mande
1: que nos envíe.
0: Primera clase.
1: Ay, ay, ay.
0: Para llegar y nosotros estar ahí. Podemos salir vestidos de monaguillo.
1: Claro.
0: Para
1: podemos hacer la ruta del Papa en Chiclayo.
0: Podemos hacer la ruta del Papa.
1: Hay mucha disposición. Así no es sé. Que si nos quieren enviar a Chiclayo, no vamos a Chiclayo.
0: Yo.
1: Si nos quieren enviar a Pucallpa, no vamos.
0: Yo que soy el símbolo del pecado, voy a necesitar primero ser.
1: Ay, Dios mío, santo.
0: Voy a necesitar ser exorcizado.
1: De todas maneras,
0: porque si no, el Papa me va a ver y de verdad me va a decir: ¡pecador, aléjate!
1: Sí, de todas maneras.
0: Bien, entonces, vamos a estar pendientes de la ruta del Papa, no cabe ninguna duda. Son las 4 de la tarde con 16 minutos, que ya lo saben, del 11 al 17 de noviembre estará el Papa en el Perú.
1: Tito, de eso tú sabes que ya la gente está en la expectativa y Gamarra. Gamarra se activó porque ya están haciendo esos politos para el Papa.
0: Claro.
1: Así es que nos conectamos en vivo con Luciano Tomatis. Hola, Luciano, buenas tardes.
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2: 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Y por supuesto, bienvenido nuevamente a casa al Papa. Porque se fue como Robert Prevost y va a regresar como León XIV. Y nosotros vamos a seguir disfrutando de esta fiebre del Papa León XIV para los 95.5 de la FM Lima, exitosa, la voz de los que no tienen voz.
0: Buena, buena, buena, perfecto, claro que sí, son las 4 de la tarde con 21 minutos, ahora sí, ponme música, Miguelito, por favor, quiero escuchar, y vamos con más, ahora sí, con el chisme, con la cochinadita, vamos con el ritmo, mi querida chica rap.
1: Reconfirmado Porque Marcelo Tinelli se ya encuentra está. En el Perú,
0: totalmente,
1: amigo.
0: Totalmente.
1: Él ha dicho que ha venido a recuperar a Milet. Él ha dicho que la ama.
0: Sí.
1: Justo ha estado comiendo un riquísimo y delicioso ceviche justo.

0: En Barranco, ajá, ¿no? El dueño es argentino, es muy amigo, parece, de Marcelo. Ajá. Pero como bien dice Marcelo, Tinelli ha venido. Ha venido no solo a rescatar su amor con Milet Figueroa, sino esta vez a gritarlo a los cuatro días. Sí. La amo. ¿Y sabes por qué?
1: ¿Por
0: está siendo
1: qué?
0: Así de explícito.
1: Cuéntamelo.
0: Porque como sabrás, mi pequeña Milet Figueroa tiene, ajá, su genio, tiene su carácter.
1: Sí.
0: Entonces, a mí, de mí no te vas a burlar, papito. Si vienes, si quieres que vuelva contigo, vienes hasta acá. Gritas a los cuatro vientos que soy la mujer de tu vida.
1: Sí.
0: Y eso es lo que ha hecho Marcelo Tinelli. La amo.
1: Vamos a escuchar un breve fragmento de lo que ha dicho Marcelo sobre Milet. Ponle, por favor.
2: El amor pudo más. He regresado acá a verla y sí, estamos juntos, sí, totalmente. La amo.
0: Tampoco habló Tinelli, ¿sí? Bueno, está bien. La ama, dice.
1: Ha hablado un poquito más.
0: Ha hablado un poquito.
1: Pero ya lo vamos a ir escuchando, bueno, más adelante. Pero
0: está enamorado hasta,
1: sí,
0: el tuétano.
1: El hombre, sí, está enamorado.
0: Se le moja el calzoncillo de la emoción, se hace la pichi.
1: Se nota, amigo.
0: Bueno.
1: Porque con la otra señora con la que se encontraba, no se le veía con esa sonrisita.
0: Nada, nada. Quiso castigarla.
1: Sí. Sí.
0: Quiso castigar a nuestra Milet, pero ella con el látigo de la indiferencia.
1: ¡Eso!
0: Ah, como bien le enseñó Martita Valcárcel, su mamá le dijo, ¡ja! Yo me vengo a mi país y acá, simple y llanamente marco distancia. Y lo bloqueó de las redes sociales.
1: Sí, amigo.
0: Lo bloqueó de todas las redes sociales y él se volvió loco. Indudablemente, tanto así que ha venido hasta el Perú a buscar a Milet Figueroa, ¿no? Ha estado almorzando en un restaurante conocido en Barranco, comiendo cevichito, ceviche de conchas negras, ¿no? Comiendo también sus hueveritas, comiendo su pescadito frito, ¿no? Y evidentemente a gritar a los cuatro vientos, estoy enamorada de mi Milet Figueroa, que lo sepa Argentina y el mundo.
1: Sí, enamoradísimo.
0: Eso es lo que está haciendo.
1: Y bueno, Ricardo, yendo en otras noticias, un poquito ya cambiando el tono de la información.
0: ¿Qué ha pasado? No me cambies tono, ¿de qué ha sucedido?
1: Te comento que bueno, el día de ayer también Naldi Saldaña,
0: ajá,
1: ha estado con Magali contando ya más a fondo de la situación con lo que ha estado, ¿no? Y bueno, ella se ha referido de que, de cierta manera, el señor Oscar Custodio y su esposa, dueños de la agrupación La Bella Luz, de cierto modo, ella le dijo que iba a denunciar a este señor César Sánchez, ¿no? Pero al parecer no lo tomó de muy buena forma Oscar Custodio, uh-huh, y bueno, incluso le respondió, me dijo que yo no le iba a imponer la decisión que tomar, ¿no? Así es que vamos a escucharlo un poquito de esta entrevista de Naldi Saldaña con Magali.
0: A ver.
3: Cuando yo decido ir a mostrarle el video a don Oscar, el mismo día que pasó, en la madrugada, nosotros teníamos una gira de una semana. Entonces yo voy y yo fui muy convincente diciéndole, yo voy a poner la denuncia. Ahorita, terminando de hablar con usted, yo voy a poner la denuncia. Y él lo que me dijo, bueno, sí, denúncialo, ¿no? Denúncialo. Porque no fue que él me dijo, yo le dije directamente, yo voy a poner la denuncia, sea la decisión que usted tome. O sea, yo voy a tomar mis decisiones y las acciones legales que me corresponden.
4: Pero él se molestó, se indignó, dijo, lo voy a separar, o te dijo, tú no me vas a decir a mí qué cosa es lo que tengo que hacer.
3: Sí, él me dijo que yo no le iba a imponer la decisión que él tome. A lo que yo le respondí, está bien, don Oscar, yo no he venido a decirle lo que tenga que hacer, sino que usted tome la decisión que usted cree conveniente ante la situación, ante el video que yo le estoy mostrando. Porque yo soy una trabajadora más y yo respeto, yo lo respeto mucho a usted, a su esposa, porque también estaba presente. Y le dije, yo no he venido a imponer nada, pero sí necesito que está en sus manos la decisión que usted tome. Él me dice que iba a tomar sus acciones, y yo le dije, no pienso ir a esta gira, porque obviamente estaba pasando por estaba bastante afectada. Yo no viajo esta semana y yo no fui porque yo le dije que no iba a ir.
0: No, vamos

vamos a irnos a la pausa y vamos a conversar y hablar un poquito de este tema, contarles también la noticia del fallecimiento de Víctor Angobaldo, ¿no es cierto? Un conocido empresario de la época de hace algunos años que ha sufrido un accidente y ha fallecido, y algunas noticias más que tenemos para ustedes luego de la pausa aquí en Contra el Tráfico. Ya volvemos.

0: la hora en Exitosa. 4:27. 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

0: La temperatura en Trujillo, 23 grados. Iquitos, 29. Junín, 11 grados, 4:30 de la tarde. Desde el Cercado de Lima tenemos información en vivo con Vanessa Rubio. Adelante, Vanessa, te escuchamos.
1: De la Defensoría del Pueblo, donde se ha presentado un informe sobre el lavado de activos en el Perú y las fallas en el sistema de justicia para combatir el delito. El defensor del pueblo, Josué Gutiérrez, también se pronunció por el caso del expresidente Alejandro Toledo, quien está solicitando que la presidenta Keiko Fujimori le otorgue una gracia presidencial por su deteriorado estado de salud. El defensor aseguró que de acuerdo a los tratados internacionales y por la edad del exmandatario, se debería cumplir con arresto domiciliario y calificó como insensibles y poco humanos a los magistrados que llevan el caso. Escuchemos.
2: El expresidente Alejandro Toledo, está claro que lo que está solicitando es la libertad, digamos, y la prisión domiciliaria en función a la ley que permite dicha facilidad en personas mayores de 80 años. Entonces ya no reviste mayor pregunta, sino la aplicación de la ley por parte de los magistrados, máxime si el deterioro de su salud es irreversible. Un poco también la humanidad de los magistrados hoy día es de insensibilidad absoluta.
1: Recordemos también que el Poder Judicial rechazó el pedido del expresidente Alejandro Toledo para cumplir su condena de 20 años y 6 meses de prisión en su domicilio, alegando que era improcedente porque su sentencia aún no era firme. Es la información que tenemos en vivo para los 95.5 del FM en Lima, exitosa la voz de los que no tienen voz.
0: Gracias, Vanessa. Y en otras noticias, el diputado de Ahora Nación, César Holguín, presentó una iniciativa legislativa que busca derogar la conocida ley de impunidad militar policial y restituir la competencia de la justicia penal ordinaria. En otras informaciones, el Poder Judicial ordenó 9 meses de prisión preventiva contra Cristian Cruz, investigado por el delito de feminicidio agravado en perjuicio de su expareja Enate, según informó la Fiscalía. Y en el ámbito regional, desde Junín tenemos información en vivo con Joel Bustamante. Adelante, Joel, te escuchamos.
3: Gracias. Información en vivo desde Huancayo. Un fuerte accidente de tránsito se acaba de registrar exactamente en la calle Real y la avenida Ferrocarril, donde hasta el lugar llegaron el personal policial y también el agentes de emergencia, luego de que una cúster de la empresa TransAlfa terminara sobre el jardín central, destruyendo parte de la baranda de protección. El hecho ocurrió cuando la unidad de transporte público circulaba con pasajeros y, de acuerdo con versiones preliminares de algunos testigos, una camioneta le habría cerrado el pase, obligando al conductor a realizar una maniobra para evitar el impacto. Como consecuencia de este accidente, al menos 6 personas resultaron heridas y fueron auxiliadas por equipos de emergencia. Mientras los lesionados eran atendidos, el conductor de la camioneta presuntamente involucrada abandonó el lugar, huyó con rumbo desconocido. Minutos después, tras conocer esta información a través de Exitosa, el propietario del vehículo se presentó en la escena de los hechos. La Policía Nacional en este momento viene acordonando la zona e iniciando las investigaciones correspondientes para determinar responsabilidades y esclarecer los incidentes ocurridos hace minutos en dicho lugar. 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
0: Y en otras noticias regionales, desde Iquitos tenemos información en vivo con Emerson Pérez. Adelante, Emerson, te escuchamos.
4: Información en vivo. Agentes del Grupo Terna desarticularon la presunta banda criminal denominadas Los Yerberos de Belén. Durante un operativo ejecutado en la zona baja de Belén del distrito La intervención se realizó en el inmueble ubicado en Quirón Orellana, número 141, donde fue detenida Darlene Isabel Tello Angulo, de 47 años, además un adolescente de 17 años de edad. Fue intervenido por el presunto implicado en el caso. Durante el registro del inmueble, la policía incautó aproximadamente 131 gramos de marihuana y 187 soles en efectivo y en monedario, que serían parte de la actividad ilícita. Los intervenidos y la evidencia fueron trasladados a la comunidad especializada, donde continúan las investigaciones por el presunto delito de tráfico ilícito de drogas en modalidad de microcomercialización. Este caso informó Emerson Periquito 92.5. 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

0: Estamos en los 95.5 de la FM, esto es Contra el Tráfico, por exitosa la voz de los que no tienen voz, 4:36, súbeme la música papi por favor, 4:36, estamos en la costa, sierra y selva de todo nuestro país, llegando a todo el Perú, chicarrap. No te escucho. Osito, a ver si me das una mano, por favor, porque estamos en vivo y es importante poder tener contacto. De verdad, perdonen, pero hacemos un programa en vivo y necesitamos la música, necesitamos todo lo que habitualmente tenemos. Chicos, les pido, por favor.
1: Claro que sí, Ricardo. Comentarle a toda la gente que estamos a través de todas nuestras redes sociales. Pueden seguirnos también y bueno, además comentarles todo lo que sucede a nivel nacional. Estamos ahorita con nuestro bloque 3 al hilo, Ricardo. Y bueno, ahorita vamos a cambiarle un poquito el tonito de la información. Tú lo comentabas casi antes de irnos a la pausa, porque lamentablemente, Ricardo, falleció Víctor Angobaldo en un trágico accidente vehicular en Cañete. Lamentablemente, yo supongo que tú ya lo conocías, Ricardo.
0: Víctor Angobaldo, es un personaje que tiene muchos años. Era un productor de eventos, de conciertos y de shows. Se hizo popularmente conocido por su relación en su momento Cherres. Con Shirley Cherres, claro. Ajá. La que era porrista de Sport Boys.
1: Claro.
0: Entonces, ellos en algún momento tuvieron una relación, Magali lo hizo muy conocido, sí. A Víctor Angobaldo, ¿no? Le puso el chocolatito o algo así,
1: sí,
0: el chocolate,
1: claro,
0: el chocolatito. Y bueno, él durante mucho tiempo fue pues protagonista de los diarios, de los titulares, ¿no? ¿Y qué pasó? Él cayó, él tuvo una enfermedad bastante complicada,
1: sí,
0: estuvo internado, incluso se hicieron varias colectas. Javier Soriano, que es uno de sus amigos más entrañables, un conocido productor de artistas, Javier Soriano, siempre anduvo con él, siempre estuvo generando ayuda y campaña para tratar de conseguir recursos para su salud. Pero bueno, al parecer esto ha sido un accidente, bueno, no al parecer, se confirma, ha sido un accidente. Él fallece a los 63 años de edad. El auto, sí, parece en el que viajaba en la Panamericana Sur, ha dado vueltas de campana.
1: Sí, por lo menos 3 vueltas de campana. Se despistó. Justo también señalaban que había una persona herida, estaba con varias personas en el vehículo. Lamentablemente, este personaje de nuestra farándula ha fallecido. Tú, como lo decías, Ricardo, muy conocido por estar con Shirley Cherres y también con otras conocidas figuras del espectáculo. Pero tú sabes, si hablamos de Angobaldo, tenemos que hablar de Shirley Cherres. Y Shirley Cherres, a través de sus redes sociales, Ricardo, se ha pronunciado. Justo ella colocó una historia cuando él se encontraba mal de salud.
0: Ella lo fue a visitar.
1: Sí, claro. Lo fue a visitar. Y luego puso otra imagen más donde dice lo siguiente.
0: A ver.
1: No puedo creer que nos dejaste. Me dueles mucho. Mi corazón está roto en 1000 pedazos. Fuiste mi jefe, mi amigo, mi pareja. Negro lindo, siempre vivirás en mi corazón. Gracias por tanto amor, tantas locuras y esa nobleza que voy a extrañar mucho. Y bueno, varias caritas llorando y que descanse paz Víctor Angobaldo. Bueno, lamentablemente ella está bien afectada porque, bueno, él ha sido su expareja.
0: Totalmente.
1: Ha vivido varios momentos, Ricardo.
0: Y si bien es cierto, él ya estaba retirado del ámbito de la farándula,
1: sí,
0: y el espectáculo, muchos personajes de los años 2000, de los 90 más o menos,
1: claro,
0: lo recordamos. Descanse en paz entonces Víctor Angobaldo y la condolencia para toda su familia. Oye, quería comentarte otra cosa.
1: Dímelo.
0: Kay Candela.
1: Ya.
0: Está molesta Kay Candela. Está triste.
1: ¿Por qué?
0: Porque resulta de que Yajaira Plasencia ha hecho una especie de convocatoria a las pioneras, a las cantantes pioneras de Son Tentación. Afirmó que le dio mucha tristeza no ser considerada, dice Kay Candela, en el show de reencuentro de las pioneras de Son Tentación, organizado por Yajaira Plasencia, a quien ha invitado únicamente, evidente, Paula Arias, que es la fundadora, Surra Banal, Angie Chávez, y dijo, dice Kay, me puso triste que no me consideraran, pero yo no puedo forzar a nadie, pues, a tenerme en un escenario o en algún lugar donde no me quieran. A pesar de eso, porque Kay Candela ha cantado mucho tiempo en Son Tentación, ¿no? Ha dicho, yo no le guardo rencor a nadie, pero muchos se preguntan, ¿por qué Yajaira no habría convocado a Que Candela si se entiende que es un reencuentro de artistas y de cantantes?
1: Claro.
0: De la orquesta que es la escuela de la salsa femenina.
1: Yo creo, tengo una hipótesis.
0: A ver, ¿cuál es tu hipótesis?
1: ¿Tú recuerdas que de cierto modo Que Candela tuvo un altercado o diferencias con Paula Arias? Yo creo que va por ahí, me parece, puedo interpretar.
0: Ahora entiendo, claro.
1: Por entonces, ahí creo que va ese
0: la
1: asunto.
0: Cosa no viene entonces por el lado de Yajaira Placencia. Recordemos que ella dijo en su momento Que Candela sobre Paula Arias. Ajá. Que le debía un dinero.
1: Claro.
0: ¿No? Que no le había pagado
1: que
0: el
1: no
0: dinero.
1: Que no le había pagado.
0: Reclamó públicamente, entraron en una especie de disputa pública, claro. Ambas, y claro, entiendo entonces que para Paula Arias, por más que ella haya sido fundadora o también parte de Son Tentación,
1: ajá,
0: también allí quedan con los que quedaste bien y con los que quedaste mal, o con sí, los que no te sientes bien al momento de compartir un escenario,
1: ahí,
0: ¿no?
1: Bueno, capaz yo supongo, estoy especulando, Yajaira ha puesto entre prioridades, ¿no? ¿Quién pesa más, capaz, no? ¿Paula Arias o Que Candela? Y bueno, ya Yajaira decidió, al parecer, que Paula Arias pesa más que Kay, ¿no? En ese sentido ya se podría interpretar por qué no la ha convocado. Tristemente.
0: Bueno,
1: tristemente.
0: Así pasa, chicos, así se pelea la gente. Se pelean ustedes en su casa, no se van a pelear los artistas.
1: Claro, de todas maneras. Pero Ricardo, justo te comentaba al inicio del programa que estábamos con todo lo del tema del Papa y todo ello.
0: Sí.
1: Y bueno, tenemos información en vivo desde Chiclayo con Antoine Bravo. Hola, Antoine, buenas tardes.
0: Vamos a Chiclayo.
2: Gracias por el pase. Información en vivo desde Chiclayo. El presidente de la Hermandad de la Santísima Cruz de Motupe ha confirmado que se van a iniciar las coordinaciones para el traslado de la...
3: Información en vivo desde Chiclayo. Con la participación de cientos de fieles, se celebró la misa central por el 158 aniversario de la Santísima Cruz de Chalpón de Motupe, una de las expresiones de fe más representativas de la región Lambayeque. Al concluir la Eucaristía, Monseñor Edinson Farfán impartió la bendición con agua bendita. Desde el estrado principal, roció a los asistentes que con las manos en alto y en medio de oraciones esperaban recibir la bendición en una emotiva muestra de fe y devoción. Durante su homilía, el obispo de Chiclayo recordó el trabajo pastoral que realizó el Papa León XIV cuando estuvo al frente de la diócesis de Chiclayo y destacó el profundo cariño que mantiene por Lambayeque y su gente. Fue en ese momento cuando dio a conocer una noticia que emocionó a los presentes. Monseñor anunció que la Santísima Cruz de Chalpón de Motupe presidirá la Eucaristía que celebrará el Papa León XIV durante su visita a la región Lambayeque, prevista para noviembre. El anuncio fue recibido con aplausos por parte de los fieles, quienes consideran que se trata de un hecho histórico para la Iglesia Lambayeque. La presencia del Santo Madero en la misa papal representa un reconocimiento a la profunda tradición religiosa de Motupe y al significado de la Santísima Cruz tiene para miles de devotos dentro y fuera de la región. Con este anuncio, la celebración por los 158 años de la Santísima Cruz de Chalpón también marcó el inicio de la expectativa por la llegada del Santo Padre, una visita que quedará grabada en la historia de la fe en Lambayeque. Esa es la información que tenemos desde Chiclayo para los 98.9 de la FM. Exitosa, la voz de los que no entienden voz.
0: Muy bien, ahí está el 150 aniversario de la Cruz de Motupe en Chiclayo y nos vamos también, por supuesto, porque la Cruz de Motupe sería trasladada 3 días antes para recibir al Papa León XIV en Chiclayo. David Chiroque nos desarrolla esa información de todo lo que viene, se viene ya viviendo con anticipación en Chiclayo, ¿no es cierto?, ante la expectativa por la llegada del Papa León XIV. Vamos, David Chiroque.
1: David Chiroque.
2: Gracias por el pase. Información en vivo desde Chiclayo. El presidente de la Hermandad de la Santísima Cruz de Motupe ha confirmado que se van a iniciar las coordinaciones para el traslado de la Sagrada Cruz de Motupe a Chiclayo en el mes de noviembre por la visita del Papa León XIV. Él ha explicado que, de acuerdo con lo planificado de manera preliminar, la cruz partiría del distrito de Motupe a Chiclayo con aproximadamente 3 días de anticipación para convertirse en la anfitriona de la misa multitudinaria que encabezará el Papa León XIV en el terminal portuario del distrito de Reque. Conversamos con Pedro Jiménez, presidente de la Hermandad de Cruz de Motupe. Escuchemos sus declaraciones.
4: Nosotros vamos a iniciar ahora todas las gestiones correspondientes para poder armar todo un plan de despliegue para lo que será el traslado de la Santísima Cruz de Motupe a Chiclayo, ya que ella será la anfitriona aquí en la región, en la zona sobre todo norte de aquí de nuestro país. Así que vamos, ya estamos en conversaciones con el gobierno, así que vamos a revisar todo el plan que se tiene que elaborar sobre todo y bueno, lo que se va a proponer y lo que se va a definir como tal. Probablemente tendría que salir con 3 días de anticipación, porque al ser ella la anfitriona aquí en la zona, entonces va a tener que dar la bienvenida a todos los hermanos peregrinos devotos en la fe y así también a todas las imágenes que se necesitan para poder hacer, para poder participar de este magno evento. Así que probablemente sean 3 días de anticipación y, como les digo, lo que se va a coordinar también es la procesión de bienvenida para todas las hermandades, pues, ¿no? Sabemos que la Santísima Cruz es el icono religioso que nos representa no solo como fe, sino también como región, como etnia de nuestro país.
2: Bien, finalmente señaló que la hermandad analiza la posibilidad de preparar un recuerdo conmemorativo para el Papa León XIV, que aún está en evaluación. Bien, desde Chiclayo, en los 98.9 de la FM, la voz de los que no tienen voz.
0: Muy bien, son las 4:48 PM, aquí en Contra el Tráfico, 7410955940800. Hemos estado entonces recibiendo información desde Chiclayo, que ya vive los preparativos, que están en actividades permanentes, porque evidentemente hay un gran entusiasmo por la llegada del Papa León XIV. 6:48 PM. Vamos, porque tenemos ya nuestro invitado. Quiero la música, por favor, de Diego Berti, porque hoy nos acompaña en el programa el gran Juan Víctor, invitador oficial de Diego Berti. Juan Víctor, ¿cómo estás? Bienvenido.
5: Gracias, Ricardo. Gracias por la
0: invitación. Puedes jalar, si gustas, un poquito más el micro hacia ti. Ahora sí. ¿Qué tal, Juan Víctor?
5: Feliz, encantado de estar aquí en tu casa, en Exitosa, en Contra el Tráfico, un programa que lo ven a nivel nacional, y el Chimbote también. Es bien sintonizado.
0: ¿Tú eres de Chimbote? Saludos a Chimbote, Juan Víctor. Todo Chimbote te está escuchando, te está viendo, por supuesto. Y así que puedes saludar a quien quieras en Chimbote, compadre, porque se nos escuchan un montón, ¿eh?
5: Por supuesto. Chimbote, yo siempre lo he dicho, es la tierra que amo, donde he nacido, donde estoy viviendo, y espero, si algún día me voy de esta vida, también irme en Chimbote.
0: Eso es. Oye, Juan Víctor, cuando te vi en Yo Soy, porque para contarle al público, Juan Víctor lo pude ver en su presentación en Yo Soy, cuando te paras frente al jurado y dices: "Yo soy Diego Berti", y todos se quedaron pasmados, con la boca abierta al momento de escucharte cantar y de tu imitación exacta de nuestro querido recordado Diego Berti. ¿Cómo fue? ¿Cómo fue que pensaste en este artista, en este personaje para ir a Yo Soy?
5: En principio tenía un poco de temor, te cuento.
0: Ajá.
5: Quien me animó fue mi hija mayor, a quien le mando un beso, a María Paz y a Juan Luis también.
0: Esa es tu cámara, ahí la tienes, ahí está tu cámara.
5: Les mando un beso enorme, gracias a ella y mi esposa también.
0: Ajá.
5: Me decían: "¿Por qué no vas a Yo Soy?" Porque yo, el 2023, ya habíamos hecho un pequeño homenaje con una banda de Chimbote.
0: Ya.
5: Nos presentamos en la estación de Barranco, en el norte del país.
0: Ajá.
5: Y tuvo mucha aceptación, porque el 2022, bueno, un día como hoy.
0: Pero si un día como hoy es que fallece,
5: así es,
0: que fallece Diego Berti, eso es importante, qué bueno que me alcanzas esta información.
5: Así es.
0: Recordemos todo que un día como hoy precisamente fallece nuestro querido Diego Berti, las circunstancias muy dolorosas, muy penosas, no vamos a recordarlas aquí, pero siempre vive ese actor maravilloso, ese artista, ese cantante que llevamos todos en el recuerdo. Pero ¿por qué te gustaba Diego Berti? ¿O es que tú cantabas otros géneros?
5: A mí siempre me gustó el trabajo de Diego, porque yo lo seguía desde que era cantante de Fuego Azul, el disco que hizo en el 97, yo era un adolescente. ¿Y por qué hay tanta cercanía a Diego?
0: ¿Por qué
5: ese sentimiento? Porque hasta me ganaron también las lágrimas.
0: Ya.
5: ¿Y por qué esa sensación? Porque Diego significa también una parte de mi vida.
0: Ajá.
5: Y es parte de lo que compartí con mi hermano, que ya no está en vida.
0: Ajá.
5: Yo tenía un hermano mayor con el cual vivimos momentos maravillosos. Era baterista, era músico.
0: Así.
5: Entonces él ya no está conmigo. y recordar a Diego Berti, es recordar esa época en la que con mi hermano nos juntamos y hacíamos música, cantábamos su música y la música de ese tiempo, Pedro Suárez, Christian Meyer. Entonces, cantar estas canciones evoca mucho el recuerdo de mi hermano.
0: Por supuesto, hay un sentimiento especial.
5: Es cierto.
0: Totalmente especial. Ahora, tú en Chimbote, entonces, con tu hermano o con los amigos o el grupo que tenías, hacían básicamente rock.
5: Así es.
0: Rock nacional, rock en español o rock en inglés también.
5: En español, básicamente. Algunas ya. En inglés también.
0: Ya.
5: Pero después de la muerte de mi hermano, yo me desligo totalmente de la música porque mi hermano fallece en 2012. Mi hermano era fiscal provincial de Casma.
0: Ya.
5: Mi hermano fallece en el 2012 y fue mi refugio la escritura bíblica.
0: Ajá.
5: Mi refugio total para poder asimilar un poco lo que pasaba, porque no entendía lo que pasaba.
0: Ajá.
5: Pero ya en el 2021... vuelvo otra vez a la escena y mi esposa me dice, haz música, es lo que te gusta. Uh-huh. Siempre me ha encantado la música. Hicimos el homenaje a Diego, vinieron las presentaciones en la estación de Barraco, fue un éxito total.
0: Uh-huh.
5: Y luego hay un casting para Yo Soy en el 2025 y mi hija me dice, papá, ¿eres cobarde?
0: ¿Ah, sí?
5: No, hija.
0: ¿Tu
5: no.
0: hija te dijo eso?
5: Cuando me dijo eso, mi hija, de verdad se me fue todo el temor, porque decía, oye, me voy a parar ahí, tú sabes cómo es.
0: Claro.
5: Puede que le guste o puede que no.
0: Porque para que la gente entienda, no solo es cantar.
5: Así es.
0: Tienes que caracterizarte, tienes que mimetizarte en el personaje. Y si tú venías de hacer música o haciendo rock, una cosa es cantar, hacer rock, y otra cosa es imitar a un personaje en un programa de televisión.
5: Así es. Es más, el 2023 que hicimos el homenaje, está grabado en YouTube, también lo pueden encontrar como Qué Difícil Es Amar, Víctor Fit Polvo Libre.
0: Ya. Qué Difícil Es Amar, Fit.
5: Qué Difícil Es Amar, Juan Víctor, Fit Polvo Libre.
0: A ver si lo podemos buscar en el switcher. Qué Difícil YouTube. Es Amar, Juan, en YouTube, perdón. En YouTube, Qué Difícil Es Amar, lo vamos a ir buscando para ver si lo ponemos.
5: Así
0: ya.
5: Es.
0: Y
5: entonces, nosotros hicimos este homenaje, pero no como imitación. Solamente fue
0: un tributo.
5: Un tributo.
0: Ok.
5: Cuando viene Yo Soy, ya era otra cosa, porque hay que imitar.
0: Claro, entonces, es otro trabajo.
5: Ese era mi temor. Entonces, cuando llego, honestamente llegué. Cerré los ojos, canté, simplemente di todo en el escenario.
0: Ya.
5: Y fue así, literal. Terminó el casting, muchas gracias, bienvenido a la siguiente ronda, y me fui.
0: Ya.
5: Y el casting lo pasaron después de un mes, porque todavía estaba en el transcurso de la primera temporada. Ajá. Cuando empieza la segunda temporada, yo pensé que mi casting lo iba a pasar por lo menos 2 semanas después, ¿no?
0: Ajá.
5: Y llego de visita a la casa de mi mamá, y le digo, mamá, préstame tu bañito, me voy al baño, estoy entrando y escucho, ¡papito! ¡Estás en la televisión!
0: ¿En serio?
5: Sí, entonces yo regresé volando rapidito a la tele y me veo. Entonces ahí puedo ver las expresiones del jurado, porque yo el día del casting no vi las expresiones del jurado. Yo solamente miraba un costado, otro costado. Pero cuando yo vi el programa
0: en
5: la tele, créeme, Ricardo, que yo lloré también.
0: Claro.
5: Fue tan, tan emotivo. Y no te miento que empezaron las redes a sonar. Mira, con decirte que hoy, subiendo al bus, varias personas me han dicho, una fotito, ¿por qué? Porque
0: así.
5: Quieren tanto a Diego Berti. Diego Berti es un personaje tan, pero tan querido. Era como un niño, ¿sabes? Era una persona tan libre, tan expresiva, era una persona tan, tan buena, en realidad. Me hubiera encantado, ¿sabes qué? Darle un abrazo.
0: Ya.
5: Me hubiera encantado conocerlo.
0: Cuando vemos esta imagen que estamos, sabes que estamos en radio, televisión, estamos así viendo es. Estas imágenes en estos momentos de este show que le estaba preparando. Así es. De este show que él estaba preparando, esto fue antes, precisamente, semanas antes, porque este show no se llega a realizar, y él ensayaba en su departamento, ¿no? En su departamento en Miraflores, y él estaba haciendo este espectáculo, este tributo, este show con sus canciones. Y definitivamente recuerdo que iba a tener a muchos artistas invitados. Uno de ellos iba a ser Patricio Suárez Vértiz, que pudo estar con él grabando incluso uno de estos ensayos. Es muy emotivo, es definitivamente emotivo poder escuchar a Diego, que más allá de un cantante, esencialmente un actor.
5: Era un
0: de
5: actor.
0: Cine, de teatro, de telenovelas, muy querido. Su etapa de cantante ha sido buena, pero él destacó mucho más como actor, ¿no?
5: Te diré algo que complementa. era un excelente ser humano.
0: Mira. Sí, sí, yo he trabajado con él, yo lo he conocido, mucho tiempo en América trabajamos, cuando él estaba en una telenovela donde actuó mi hijo, que se llamaba De Vuelta al Barrio, y él actuaba en esta telenovela, y pude conversar muchas veces con él, lo conozco también de muchos años atrás, somos de la misma generación en realidad, y claro, la noticia de su partida, hoy conmemoramos una fecha más de esta partida de Diego Bertín, pues fue un impacto para todos.
5: Así es. ¿No? Yo te comento por testimonio, yo no tuve la oportunidad de conocerlo personalmente, pero tuve la invitación de ir al departamento donde él vivía.
0: Así.
5: Y las personas que trabajan ahí me comenzaron a contar algunas cosas tan humanas, tan bellas que él hacía.
0: Ajá.
5: Por eso que de verdad es que me siento muy, muy contento.
0: Vamos a hacer algo bonito. Vamos a irnos a la pausa comercial. Vamos a seguir con Juan Víctor, imitador oficial de Diego Berti. Desde Chimbote, él está aquí. En nuestro programa en radio, televisión, por Exitosa, la voz de los que no tienen voz. Esto es Contra el Tráfico. Ya volvemos.
5: Ya volvemos.

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0: continuamos en el programa. Esto es Contra el Tráfico por Exitosa, la voz de los que no tienen voz. Son las 5 de la tarde con 2 minutos. Vámonos hasta el Cercado de Lima. Tenemos información porque fiscal de la Nación sobre las leyes denominadas leyes procrimen señala que son una falacia. Allí está Vanessa Rubio para que nos detalle la información. Vanessa, buenas tardes.
1: Ricardo, buenas tardes. Información en vivo desde la Defensoría del Pueblo. El fiscal de la Nación, Tomás Saladino Gálvez, fue invitado esta tarde para la presentación del informe de lavado de activos en el Perú. El titular del Ministerio Público ha asegurado que no existen las denominadas leyes pro crimen e indicó que las normas aprobadas en el Congreso tienen el objetivo de poner límites en la persecución del delito. Escuchemos.
2: Las leyes llamadas pro crimen, entre comillas, son expresiones del Congreso. Pueden estudiar y corregir individualmente cada una de esas leyes, es posible, se puede mejorar, claro, pero en realidad ese concepto pro crimen es una falacia total, es una mentira. ¿Por qué? Porque todas las leyes que se han dado han estado orientadas a resolver un problema específico, porque no puede ser pro crimen que se ponga un límite.
1: Bien, Ricardo, en otro momento se refirió también a las recientes carpetas fiscales y procesos que fueron archivados y anulados, por lo que hizo un mea culpa como fiscal a cargo del Ministerio Público, y además también indicó que muchos de los casos se han politizado, en muchos de estos casos se han politizado las investigaciones a cargo de diversos fiscales. Escuchemos.
2: Y bueno, esto hay que hacer un mea culpa porque tenemos que tener autocrítica, aun cuando yo he estado buen tiempo fuera del Ministerio Público, que en algún momento se ha politizado, se ha ideologizado la actuación de la Administración de Justicia. Con esa ideologización de las investigaciones, simplemente se ha perseguido o se ha excedido en las medidas en contra de las personas con quien no se simpatizaba.
1: Bien, Ricardo, finalmente el fiscal de la Nación, Tomás Saladino Gálvez, comentó que una investigación no debería tardar más de 3 años porque pasaría a ser arbitraria, y esto en medio de los hallazgos por la Defensoría del Pueblo de la asimetría procesal, que no guarda relación el número de sentencias condenatorias en primera instancia frente a las investigaciones fiscales acumuladas entre el año 2019 y 2025. De 6.616 investigaciones por lavado de activos, solo 234 tienen sentencias condenatorias, que representan el 3%. Es la información que tenemos en vivo para los 95.5 del FM Lima, Exitosa, la voz de los que no tienen voz.
0: Muy bien, seguiremos informando en cualquier momento. Son las 5 de la tarde con 5 minutos. Aquí contra el tráfico estamos con Juan Víctor, imitador oficial, por supuesto, de Diego Berti. Aquí en el programa ya tenemos, yo he estado bajando ahí con la gente, con el equipo, hemos estado bajando este tributo, ese show, si lo podemos ir colocando para que la gente conozca un poco más de Juan Víctor, nuestro artista que hoy nos acompaña. Vamos a escuchar un poco, a ver.
3: Ese video.

0: mientras vemos el video, de verdad, chicos, vamos con la música. Mientras vemos el video de Juan Víctor, la voz es idéntica, compadre. Pero ¿quién así te dice? ¿Quién te dice, oye, es que tu voz es idéntica a la de Diego Berti?
1: Y la verdad que la traté de pulir un poco más ya para el casting, ¿no?
0: Ajá.
1: Y sí, la verdad, sí, analizándolo, sí se parece, ¿no?
0: Es muy parecida, muy parecida. Y tú, ¿cómo te mimetizas en un personaje? Cuando tuviste que estudiar, ok, la parte vocal, artística, la parte, digamos, de show como cantante, más o menos la tienes, pero caracterizar al personaje, el mimetizarte, te pusiste a ver videos, hasta sí. Te ríes como sí. Él. Te ríes sí. Como él.
1: Hoy he vestido.
0: Te has vestido, bueno, también te vistes como él.
1: Me he venido vestido con la última.
0: Ya. Acércate un poquito.
1: La última vestimenta que él tuvo en Arriba Mi Gente.
0: Sí.
1: Cuando lo entrevistaron, estaba con una vestimenta parecida.
0: Sí, estaba con un vestuario parecido, sí, exactamente.
1: Entonces, sí, trato de que sea la similitud lo más posible. En memoria, ¿no? De este ajá. Personaje que es...
0: Los lentes también, son muy parecidos a los que usaba en su última etapa, en su sí. Último look, ¿no?
1: Así es, sí, sí. Me encantaría ser el Diego de los 90s también, pero no tengo pelo largo.
0: Claro, claro que sí. ¿Y nos puedes cantar un poquitito por así, supuesto, a capela, algo a capelita?
1: A ver, para todos. 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

0: sabrá que luchar, como dice. ¿Qué? 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
1: Buenísimo.
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1: Buenísimo.
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1: Qué increíble, por Dios. Es que te juro que yo he tenido la oportunidad de escucharlo cantar. Lo he tenido tan cerca, lo he escuchado cantar varias veces y la verdad que te oigo y es como verlo, es como si se hubiera reencarnado en ti, te lo juro.
2: Para mí es un privilegio lo que dices.
1: Qué maravilla, de verdad. Y mira, quienes conocen y hayan podido estar en un show de Diego o visto o lo hayan visto cantar, te juro que te oigo y el parecido, la voz es casi idéntica, no haces, no tienes mayor esfuerzo, ¿no? Ah. Para la imitación, no se siente una voz forzada, se siente que es tu voz, ¿no?
2: Sí, la verdad que sí.
1: Qué bueno, qué bueno.
2: Y eso pasa también, se transmite en los shows que hacemos a nivel nacional. Casualmente, en Lima tenemos algunas presentaciones también. Vamos a estar en Feria Fortuna el 14 de este mes.
1: ¿El Casino Fortuna?
2: No, en la Feria Fortuna.
1: Feria Fortuna.
2: En Parque Los Héroes de Los Próceres, en Parque Los Próceres.
1: ¿Cuándo es la presentación en el Parque Los Próceres? La Feria Fortuna.
2: Feria Fortuna, este 14.
1: 14 de agosto. Ahí va a estar, por supuesto, Juan Víctor.
2: El 22 vamos a estar en Perú Arfés. El día 23 vamos a estar en Terraza Los Álamos Privé, en Chimbote, que es un localazo también. Y bueno, y seguimos trabajando en el norte del país, acá en Lima. Estoy a la espera de algunas invitaciones en el sur. Me encantaría estar en Arequipa, en Cusco.
1: Ajá.
2: Y te comento otro detalle, también hacemos shows para matrimonios.
1: ¿En serio?
2: Me encanta cantar del amor.
1: Ah, ¿te imaginas? Diego era un romántico, además.
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1: Escucha esa parte.
0: 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Un corazón que de tanto esperar ya no quiere volver a latir. Y eso es amor.
1: Y Lanchester.
2: Y Lanchester.
1: Y Lanchester. Palabras del alma. Qué buena canción.
2: Nos piden los matrimonios y Lanchester, Ricardo Montaner, nos piden sin bandera.
1: Qué
2: nos
1: maravilla.
2: Es maravilloso. Así que.
1: Qué maravilla. Atención, Perú, porque nos están viendo Costa, Sierra y Selva. Así. Atención, Chimbote. Bueno, en Chimbote ya te ven. En Chimbote te quieren. Es el hijo pródigo de Chimbote. Pero si estás en Chiclayo, si estás en el sur, dices Arequipa, Tacna. ¿Ah? En Ica, en así Chincha, es. En Cañete. ¿Quieren contar con el imitador oficial de Diego Berti? ¿Cómo ubicarte? ¿Cómo contactarte, Juan Víctor?
2: Nos pueden contactar al 912-834-888. Ese es el número WhatsApp.
1: Nuevamente, dilo.
2: 912-834-888. Fácil, ¿ah?
1: ¿Eh? Además de eso, tus redes sociales,
2: claro,
1: ¿no es cierto?
2: Me encuentran en Instagram, en TikTok, como @JuanVíctorArtista, ¿no?
1: Ahí arroba Juan Víctor Artista, búsquelo en sus redes sociales, imitador oficial de Diego Berti, de verdad que es un show que no se van a arrepentir si tienes un evento corporativo, así tienes un matrimonio, si tienes un almuerzo, ¿ah? Puedes llevar a Juan Víctor y su banda, porque no solamente canta los temas del gran Diego Berti, sino que hace tributos a distintos artistas, género, compadre.
2: Eso es lo que te iba a comentar, porque muchos piensan que el show solamente contiene canciones de Diego. También, ajá, tenemos homenaje al rock de los 80s, 90s. Hacemos las canciones de Soda Stereo, de Enanos Verdes, de Prisioneros, canciones de La Ley, canciones de todo. Hacemos. Hemos hecho formatos, te cuento, de fusión.
1: ¿Ya?
2: Fusión, rock, hemos hecho cumbia también.
1: También está haciendo cumbia también, con los lentes de Diego Berti.
2: Espectacular. y es lo máximo, ¿eh?
1: Claro, lo máximo. Claro.
2: Lo que pasa es que yo creo que la música es tan amplia, Ricardo, con la cual tenemos que experimentar.
1: Ajá.
2: ¿No? Entonces, estamos en una época en la que la fusión es lo que premia ahorita, ¿no? O sea, uno tiene que explorar cosas nuevas.
1: ¿Sabes qué pasa también, Juan Víctor? Cuando uno, mira, es un privilegio de la vida el vivir del trabajo y de lo que te apasiona.
2: Así es.
1: ¿No? Porque la gente, hay gente que vive para trabajar y hay gente que trabaja para vivir.
2: Así
1: son dos
2: es.
1: Cosas totalmente diferentes. Pero cuando uno puede trabajar de lo que le apasiona, es una sensación, es un lujo y es un privilegio que en esta vida hay que valorar, valorar mucho. Tú cantas, eres un tremendo artista, haces unos shows espectaculares. Gracias. Y gracias. Estás viviendo en este momento de la música. Entonces eso en estos tiempos, yo he vivido muchos años de la música, te contaré, he cantado muchísimos años. Ajá. ¿No? Y se siente pues un placer especial. Claro. Porque haces las cosas con mayor dedicación, con más ganas, ¿no?
2: Cierto, es cierto. Y tenemos motivaciones. Yo honestamente comparto mi tiempo porque soy también un empleado.
1: Ajá.
2: Trabajo en una empresa privada.
1: Ya.
2: Pero trato de equilibrar el espacio, ¿no? Lo que corresponde a mis tiempos libres, trato de darle lo máximo posible a esta carrera que me encanta, la música siempre me ha apasionado. Pero también creo en la parte humana, ¿sabes?
1: Ajá.
2: Yo creo mucho en la familia, creo mucho en el amor a los hijos. Ajá, creo mucho
1: importante.
2: En Dios.
1: Y creo sobre que, todo en Dios.
2: Y creo que mientras que tengamos esos pilares, lo que venga no nos va a tumbar.
1: Tal cual.
2: No nos va a tumbar. Puede venir tempestades, puede venir un montón de cosas, pero te diré, Ricardo, que mientras que tenga a Dios, a mi familia, bien, creo que las cosas van a fluir siempre.
1: De todas maneras, de todas maneras, Dios por encima de todo, y eso es un gran comienzo, sobre todo para tu ruta en la vida, para tu sendero, para tu camino. Me parece maravilloso, Juan Víctor, un gusto de verdad haberte tenido hoy aquí en el programa, nuevamente en las redes sociales para que estén en contacto el gran Juan Víctor, imitador oficial de Diego Berti.
2: Gracias, Ricardo. Me pueden ubicar en las redes sociales, en Instagram, TikTok, en Facebook como @JuanVictorArtista. Y por WhatsApp también pueden hacer las coordinaciones al 912-834-888. Facilito, ¿ah? 912-834-888.
1: Saludos a todo Chimbote que en este momento nos está escuchando y nos está viendo la tierra de Juan Víctor. Gracias, querido amigo, por habernos acompañado hoy. Y nos vamos con tu música. Quiero que por favor pongan a toda pantalla el video de Juan Víctor con este tributo al gran Diego Berti. Gracias, maestro.
2: Gracias, Ricardo.

0: hoy 5 de agosto conmemoramos pues una... Seguimos con la musiquita de fondo de Diego Berti. Conmemoramos un año más de su sensible fallecimiento y le hemos rendido homenaje, tributo, por supuesto, con nuestro invitado el día de hoy, Juan Víctor, imitador oficial de Yo Soy, de Diego Berti. Ha llegado el momento, cuando son las 5 de la tarde con 17 minutos, de presentarles Historias sobre Ruedas.
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0: Muy bien, estamos en Historias sobre Ruedas. Aquí en Contra el Tráfico vamos ahora a tocar un tema e invitarlos a que nos llamen al 741-0955-940-800. Llámanos para poder hablar acerca de los castigos de antaño versus los castigos de hoy. ¿Cómo te castigaban antiguamente? ¿Ah? ¿Cómo te reprendía tu mamá, tu papá? En aquellos tiempos donde la chancleta volaba, donde el San Martín de tres puntas estaba colgado en la puerta de la casa, chica Ra, por supuesto que sí. La correa también, la tapa de la olla, todo el zapato, todo podía salir volando. Miguel, ponte una musiquita, una salsa, ponte otra cosa si tenemos por ahí, por favor. Son las 5 de la tarde con 18 minutos. Tú nos llamas al 741-0955-940-800-800.
2: Ruth. Ricardo, tenemos información en vivo desde Santa Eulalia con nuestra compañera Lía Rodríguez. Adelante, Lía, te escuchamos.
3: Hemos dispuesto y el ministro...
4: Ricardo, buenas tardes. Información en vivo desde el distrito de Santa Eulalia. La presidenta Keiko Fujimori está brindando declaraciones tras ingresar precisamente a uno de los depósitos donde se encuentran almacenados gran cantidad de geomayas que vienen siendo pues aquí almacenados desde el año 2024. Vamos a escuchar de la
3: oposición ni la orden para entregar los cuadernos a los niños, para que el material médico llegue a los hospitales donde corresponde. Y en este caso, por ejemplo, estas geomayas fueron adquiridas hace 3 años, están en este almacén tirados desde hace 2 años atrás. Entonces, ¿qué cosa hemos dispuesto? Y el ministro de Agricultura va a sustentar hoy en la tarde en el Consejo de Ministros para poder utilizar, ¿no?, estas geomayas, y voy a señalar el detalle de dónde se ubicarían. Serían 12 geomayas y
5: 35 diques.
3: Las geomayas se ubicarían en las siguientes quebradas: Huascarán, Río Seco, Yanacoto, Quirio, Cupiche, Cachahuacra, La Ronda, Señor de los Milagros, Chacrasana y Guayaringa. ¿Okay? Los diques van a ir en alguno de estos sitios, pero además tendremos diques en Santa Inés 1, Santa Inés 2, Cóndores 1, Cóndores 2, Cusipata, Manzana G, X5, X6, Huascata, Panorama, Ñaña, Caraponguillo y Laguna. ¿Okay? Como sabemos, normalmente de enero a marzo son épocas de lluvias y generan muchos huaicos. Y durante la llegada del fenómeno del Niño, esto es catastrófico. Sabemos que en esta zona se han perdido vidas humanas. Por eso es tan importante la utilización de estas geomayas. La negligencia que ha habido en los últimos años es terrible. Yo ya no voy a entrar en esos detalles. Ustedes, señores periodistas, van a poder constatar que todas estas geomayas fueron hechas además a medida de cada quebrada. Son de muy buen material de acero que provienen de qué país.
5: Suiza.
3: De Suiza, ¿no? Entonces, le he pedido al ministro de Agricultura, el señor Marco Vinelli, que hoy en la noche los sustente en el Consejo de Ministros y que junto con el ministro de Economía puedan encontrar una solución. Ministro, ¿quiere agregar algo?
6: Sí, presidenta. Buenas tardes a los periodistas. Efectivamente, este proyecto inició el año 2023, pero en el 2024 fue cortado, aduciendo de que ya había pasado el fenómeno del Niño, y no tomaron en cuenta que el fenómeno del Niño cada vez es más recurrente en nuestro país, y que podría ocurrir en el 2025, 2026 o 2027, como se está previendo ahora, ¿no? Dado la disposición de la presidenta, vamos a retomar este proyecto de 12 geomayas

0: y vamos a empezar los trabajos desde este mes de agosto hasta el mes de diciembre, de tal manera que podamos proteger la vida de las personas en esta área de la capital, ¿no?
1: ¿Va a haber enrocamiento a las quebradas?
0: Va a haber descolmatación a las quebradas, debido a que ya nos queda muy poco tiempo. La presidenta lo explicó el otro día. No estamos en época de prevención, estamos en época de preparación. Hay que prepararnos para lo que vendría a ser la llegada del fenómeno del Niño.
2: ¿Va a haber tiempo, en todo caso, disculpe, estamos en vivo para RTV, sí, va a haber tiempo para colocar estas
3: ciudadanías?
2: ¿Qué acciones se van a tomar? En el tiempo, presidenta, que queda, ¿va a haber tiempo?
4: Sí. Para la colocación de estas geomallas, calculamos que en 3 o máximo 4 meses se va a poder colocar. Este proyecto tiene un valor de 70 millones de soles que ministro va a coordinar con el ministro de Economía para poder resolver y para poder colocar las geomallas. Lo importante es que este material está acá. Agradecemos a la prensa que hizo la denuncia correspondiente y agradecemos también al alcalde, ¿no? Y le vamos a pedir a él que nos ayude en hacer el seguimiento. Lo otro que quería aprovechar para comentar, ya que está la prensa acá, antes de ayer estuvimos en Piura, hemos estado viajando bastante, pero ya hoy las maquinarias
0: ya están en el río,
4: están avanzando
0: la limpieza del río Piura y del río Chira. Como la presidenta indicó el día lunes, ya están las maquinarias de la Autoridad Nacional del Agua trabajando. Ustedes pueden constatar en la región de Piura, pero también las máquinas ya hemos desplazado para Tumbes, para Lambayeque, La Libertad, Ancash, Lima y hasta Ica, y que en los próximos días también empezarán con la descolmatación de los ríos.
4: Y nos falta también Arequipa.
0: Nos falta Arequipa, que estamos haciendo un trabajo coordinado ahí para que también hagamos la liberación de las torrenteras en Arequipa, para también proteger la vida de las personas en Arequipa.
4: Así es.
5: Señora presidenta, buenas tardes.
4: Sí, buenas tardes.
5: Cuando hicimos este recorrido, la situación de todo el país, Contraloría ha detectado que, por ejemplo, Loreto, Amazonas, Apurímac, San Martín, Cusco, Lima, Ancash, son las regiones que, por decirlo en términos sencillos, no han hecho casi nada cuando lo podrían haber hecho. ¿Se va a hacer una fiscalización ahí también, en esas regiones?
4: Sí, estamos monitoreando todo el país, ¿no? Y la coordinación entre el Ministerio de Agricultura y de Defensa es bastante estrecho. Cuando hemos estado en Piura han viajado ambos ministros, y lo que vamos a hacer es dividir las funciones. Si bien es cierto, ambos ministerios tienen mucha maquinaria, también estamos convocando a los gobiernos regionales y al sector privado. ¿Okay? Yo hago un llamado a las empresas, porque hay empresas que también tienen maquinaria. Hay empresas que sin tener maquinaria pueden ayudarnos con combustible, o como ayer, Coca-Cola ha anunciado la donación de un lote importante de agua, ¿no? Y de mantas. Entonces, va a haber un trabajo coordinado y se va a monitorear todo el país.
0: Perdón un segundito.
4: Alcalde.
6: Presidenta, primero agradecer haber escuchado de repente el clamor del pueblo. Acá tenemos varios llamados, mesas técnicas que hemos hecho a través de LANA en los años anteriores, y todas han caído en saco roto. Usted ha ingresado, eso da confianza al pueblo, y tenemos toda esa esperanza que se haga, porque detrás de cada maya hay una vida que se tiene
4: Así
6: que proteger.
4: Es.
6: El agradecimiento, y sobre todo, Santa Eulalia es una zona donde nacen las quebradas, las lluvias. El río, cuando aumenta en Chosica, nace de las quebradas de Santa Eulalia, toda la cuenca norte de Guarochirí, la cuenca centro de Guarochirí. Entonces sería importante trabajar también en todo ese sector, no solamente Lima es a partir de Chosica para abajo, sino toda la quebrada de río. Lo que hemos estado trabajando, por ejemplo, con el alcalde de Chosica, es todo el valle del Rímac, incluye pues Matucana, incluye Santa Eulalia, incluye desde Chicla o desde acá de San Mateo. Entonces, quisiéramos el apoyo, presidenta, con eso que usted me está demostrando ahorita, que sí, es una persona que vamos a trabajar.
4: Sí, por eso estamos acá, alcalde. Por eso yo he querido venir personalmente. Un momentito, primero esa pregunta, perdón.
7: Presidente, ¿qué tal? Buenas tardes.
4: Buenas
7: tardes. Hay zonas vulnerables en las afueras de Lima.
4: Sí.
7: Hay construcciones en zonas donde no debería haber.
4: Sí.
7: Hay quebradas, hay poblados. Todos los días reportamos en Canal N que hay poblaciones que tienen que cruzar por estas quebradas mientras no pasa el río.
4: Sí.
7: Cuando pasa el río, arrastra casas, arrastra viviendas y personas.
4: Sí.
7: ¿Qué se está haciendo con esa cosa?
4: Bueno, acá lo importante es priorizar nuestro trabajo frente a la llegada. Bueno, ya llegó el fenómeno del Niño, ¿no? Entonces, se está priorizando primero salvaguardar y cuidar las vidas humanas, ¿ok? Por eso nuestro esfuerzo en hacer las descolmataciones de los ríos, protección y defensas ribereñas, aquí con la ubicación de las geomallas. El ministro de Agricultura también se va a dirigir

0: ir a la parte de la sierra que está sufriendo por las sequías, y lo segundo es cuidar justamente todos nuestros cultivos. Hacemos un llamado, por supuesto, a la población, sobre todo a los que saben que viven en zonas de riesgo, ¿no?, en tratar de reubicarse. En estos momentos, como nos quedan pocos meses, apelamos a que toda la población pueda ayudarnos. Este es un esfuerzo de todos. El gobierno está desplegando toda su maquinaria, su esfuerzo humano. Agradecemos a todos los funcionarios públicos que finalmente con directivas pues están ya en el campo y en la cancha trabajando. Pero aquí apelamos a la empresa privada, a diferentes organismos no gubernamentales y a todos los ciudadanos de bien que por favor nos ayuden, ellos mismos tomando todas sus medidas preventivas.
1: Presidente, sí. Estamos en vivo para TV. ¿Qué hay también de las responsabilidades? Digamos, estas geomallas no se han colocado, han tenido un tiempo.
0: Es.
1: Y esto podría estar sucediendo también en otras partes del Perú. ¿A quién se hace el llamado? Porque incluso podría haber aquí omisión de funciones.
0: Por supuesto. Me imagino que la Contraloría, ¿no?, y los procuradores de cada ministerio están tomando cartas en el asunto. Y como hemos podido ver, el ministro de Salud ha encontrado también jeringas, maquinarias sin utilizar en los hospitales, todos están en los almacenes. El ministro de Educación ha encontrado textos escolares de hace 4 años atrás que nunca fueron entregados. Entonces, cada una de las instituciones tomará las cartas en el asunto y hará las denuncias correspondientes para encontrar a los responsables.
1: ¿Cuáles van a ser los caminos luego del hallazgo de estas tomadas?
0: Aquí lo importante es que se encuentre primero el financiamiento.
2: Sí, hoy día.
0: Ajá. Entre hoy y mañana, vamos a darle un poquito más de horas a los ministros, y se pueda firmar una adenda, me imagino, con la empresa, y que la empresa, parte del compromiso es que la empresa pueda colocarlo en 3 meses, 3 o 4 meses, y se coloque estas 12 geomallas. Lo que vamos a hacer es estar monitoreando constantemente, y ya que tenemos acá al alcalde, él nos irá informando, y por supuesto que la prensa también estaremos muy atentos a cada uno de sus informes. Muy bien, muchas gracias.
3: Fueron declaraciones de la presidenta de la República, Keiko Fujimori, quien ha...
4: Ricardo, entonces han sido declaraciones de la presidenta Keiko Fujimori, quien se encuentra acompañada de un representante de la autoridad del ANA, como también de un representante de la Contraloría de la República y de el alcalde de Santa Eulalia, Luis Niang Suiz, quienes han llegado precisamente hasta uno de los depósitos donde se encuentra almacenados un total de 12 geomallas, geomallas que se encuentran en este punto de la provincia de Huarochirí desde el año 2024 debido a trabas administrativas, procesos declarados inciertos y disputas judiciales que involucra precisamente a la Autoridad Nacional del Agua y que ha tenido expuesto a más de 5.000 familias precisamente en esta localidad. Esta denuncia se realizó también a través de la Contraloría durante el fin de semana y es por ello que la presidenta Keiko Fujimori precisamente ha llegado hasta este punto de la capital para poder inspeccionar este almacén y tomar medidas urgentes porque estamos ante un inminente fenómeno del Niño que ya ha sido alertado por parte de las autoridades que se podría presentar en el mes de octubre y que no solo pone en peligro a centros educativos de esta provincia, sino también a viviendas, carreteras que ya incluso pues se han presentado en el año 2017, donde hubo pues una gran cantidad de desastres tras el la activación de diferentes quebradas. Por ello es que la presidenta lo que ha anunciado a esta hora de la tarde, Ricardo, es que ya el ministro de Defensa precisamente va a realizar, el ministro de Desarrollo de Agrario y Riego va a realizar un plan de trabajo donde se va a ejecutar el financiamiento respecto a qué acciones se va a tomar tras esta grave denuncia de la colocaciones de geomallas que deberían estar pues ya puestas en las quebradas. Sin embargo, esto no se ha dado. Recordemos que el ANA pues adquirió este proyecto en un monto de aproximadamente 74 millones y hasta el momento pues esas geomallas permanecen almacenadas. La presidenta entonces ya se pasa a retirar luego de haber saludado también a los pobladores de la del distrito de Santa Eulalia, quienes estuvieron presentes durante esta importante inspección que realizó la mandataria. Con esta información, ¡exitosa! Regresamos nuevamente a la entrevista.

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0: La temperatura en Tumbes, 25 grados. Arequipa, 19. Ica, 26 grados, 5:35 de la tarde. La presidenta Keiko Fujimori llegó al distrito de Santa Eulalia, en la provincia de Huarochirí, para supervisar la situación de las geomayas e indicó que se instalarán en 12 quebradas para proteger a la población.
1: Hoy en la tarde en el Consejo de Ministros, para poder utilizar, ¿no?, estas geomayas, y voy a señalar el detalle de dónde se ubicarían. Serían 12 geomayas y 35 diques. Las geomayas se ubicarían en las siguientes quebradas: Huascarán, Río Seco, Yanacoto, Quirio, Cupiche, Cachahuacra, La Ronda, Señor de los Milagros, Chacrasana y Guayaringa.
0: En otras noticias, el Pleno de la Cámara de Diputados del Congreso aprobó con 124 votos a favor el número de integrantes de la Comisión de Ética. El grupo estará conformado por Mary Infantes de Fuerza Popular, Jessica Pérez de Juntos por el Perú, Edwin Espinosa del Partido del Buen Gobierno, Javier Cipriani de Renovación Popular, Ever López de Obras y Harvey Colchado de Ahora Nación. Y en el ámbito regional, en conferencia de prensa, el monseñor Martín Quijano, obispo del Vicariato Apostólico de Pucallpa, saludó la confirmación de la visita del Papa León XIV al Perú y reveló que estará en la ciudad por 5 horas.
2: Información en vivo desde Chiclayo. La visita del Papa León XIV a Lambayeque ya comienza a tomar forma. El gobernador regional de Lambayeque, Jorge Pérez Flores, confirmó que el Santo Padre permanecerá en la región los días 12, 13 y 14 de noviembre como parte de su recorrido por el Perú. Asimismo informó que la misa...
3: El deseo del Papa es encontrarse con todos los pueblos, ¿no? Y entonces, al venir al Perú, él conoce el Perú y dice: voy a estar con el pueblo de la costa, el pueblo de la sierra y el pueblo de la selva. Y elige Lima y, bueno, Chiclayo, porque él ha estado ahí, seguramente tendrá mucha añoranza acá de encontrarse con el pueblo de Chiclayo, el Cusco, un lugar significativo para nosotros los peruanos y para América, y la Amazonía, ¿no? Y la Amazonía, un pueblo significativo en esta ocasión, Pucallpa.
0: En otras informaciones, también monseñor Martín Quijano se refirió a las posibles razones de la elección de Pucallpa como punto de visita del Papa León XIV. Son las 5:38 de la tarde. 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

0: continuamos en los 95.5 de la FM. Esto es Contra el Tráfico por Exitosa, la voz de los que no tienen voz. Claro que sí, estamos 95.5 en radio, estamos en televisión, 6.1 televisión digital, 34 Movistar, Claro TV, Canal 19, estamos en los 190 de DirecTV. Nos puedes ver por Exitosa Web y también por Exitosa Noticias, nuestro canal de YouTube. Ya vienen algunos momentos más los exitosos de Exitosa con Joselito Carrera, que ya está listo, porque cada vez más marcas se suman a nuestro proyecto. Tenemos información, tenemos enlaces, como siempre, y tus llamadas al 7410955 940-800-800. Chica Rap, ¿qué tenemos?
1: Claro que sí, Ricardo, y nos conectamos en vivo con nuestra corresponsal Antoine Bravo, que está en Chiclayo. ¿Cómo estás, Antoine?
0: Buenas tardes. Buenas tardes, hasta Chiclayo nos vamos.
2: Información en vivo desde Chiclayo. La visita del Papa León XIV a Lambayeque ya comienza a tomar forma. El gobernador regional de Lambayeque, Jorge Pérez Flores, confirmó que el Santo Padre permanecerá en la región los días 12, 13 y 14 de noviembre como parte de su recorrido por el Perú. Asimismo, informó que la misa central será celebrada el 13 de noviembre en horas de la mañana, un acto litúrgico que congregará a miles de fieles de diferentes regiones del país y del extranjero. Escuchemos sus declaraciones.
3: ¿Sabes cuánto día va a ser en Chiclayo?
4: Mire, según lo que podríamos haber visto nosotros, no debe ser menos de 2 días, porque lo que se ha visitado anteriormente por el Vaticano han sido puntos entre Lambayeque y Cajamarca. Entonces yo creo que ahí tranquilamente, ya que va a visitar dos regiones, podría ser 2 días tranquilamente ahí en ese trabajo.
5: Se estima que serán 12, 13 y 14, y que la misa sería el 13, el día central.
4: Si sería el día 13, de hecho la misa va a ser 10 de la mañana. Así es que los que de alguna manera piensan venir tienen que estar desde el día 11 o 12, un día anterior, y probablemente ya estaremos en peregrinación y estaremos muchos lugares visitando, sobre todo los lugares emblemáticos, la iglesia catedral, la iglesia San Pedro de Lambayeque, la Santa Lucía de Ferreñafe. Mientras tanto, vamos esperando al día que nos digan y finalmente terminaremos en las 3.000 hectáreas esperando la Eucaristía por parte del Papa León XIV.
2: Las autoridades regionales y eclesiásticas continúan coordinando los preparativos para garantizar el desarrollo de las actividades previstas durante la permanencia del Sumo Pontífice en Lambayeque, una visita considerada histórica para la región. Esta es la información que tenemos desde Chiclayo para los 98.9 de la FM. 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
0: Muy bien, 5:43 PM, hermoso, guapo, pepón, como siempre, Joselito Carrera.
6: Si toca hablar de
0: los exitosos de Exitosa.
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0: ¡Qué hermoso se nos ve! ¡Qué bonito!
6: Vamos avanzando, pero qué tecnología. Chim pum pam,
0: tortillas. Pim pom papas. Yo pensé que íbamos a estar acá toda pantalla. También con esa gráfica.
6: Tenemos que estar para crecer.
0: Qué bonita nuestra cuña.
6: La cuña, y tienes que escuchar esa musiquita.
0: A ver la música.

0: los exitosos de Exitosa, Ricardo, y arrancamos con promociones mientras cuando quieran mandan ahí a la pantalla la animación de la presentación, sí, que está espectacular.
1: ¿Qué por supuesto,
0: vas a
1: señor.
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0: Vamos a ir.
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0: What is your name?
1: What is your name? Welcome
0: My name is Richard. Rich Randon.
1: Oh, speak English. It's perfect.
0: Speak slow. Speak slow.
1: Estrellita.
0: Oh my God. 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
1: ¡Qué maravilla, Joselito! 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
0: Los exitosos de Exitosa.
1: ¡Qué bonita nuestra escenografía!
0: Un aplauso para el equipo de producción. Buena, Tefo, Sergio, ¿quién más? Leli, está ahí Kerly, Ruth, está Osito, están todos, somos un equipo.
1: Qué bonito, qué guapo salgo. Qué
0: no hay nada que hacer, mi Botox, mi esperma de salmón.
1: ¿Tú qué?
0: Mi esperma de salmón.
1: Esperma de salmón, yo también me estoy aplicando esperma de salmón.
0: ¿Quieres un poco?
1: No, de salmón sí. Vámonos a la pausa, regresamos con más en Contra el Tráfico. ¡Vamos, Perú!

0: en Exitosa. 5:59. 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

0: continuamos en contra del tráfico por Exitosa, la voz de los que no tienen voz. Son las 6:04 en la costa, sierra y selva de nuestro país. Aquí estamos en el programa. Ha llegado el momento de nuestras batallas.
1: Batallas.
0: Bien, batallas. Y hoy se enfrentan nada más y nada menos que hermosa nuestra pantalla. La gran fiesta de los moleros, los reyes de la cantina, señoras y señores. Mírenlos, ahí lo tenemos. Ruth, ¿qué te parece nuestra pantalla?
2: Preciosa, se han lucido de nuevo nuestros compañeros, porque hoy en nuestras batallas, a ver si mejoramos, por favor. Iván Cruz versus Lucho Barrios.
0: El gran Lucho Barrios se enfrenta a Iván Cruz. Dos leyendas de la música. Dos reyes del bolero, de la música de cantina, señores. El gran Iván Cruz. Y vamos a escuchar alguna de sus canciones aquí en nuestro programa. Tú nos vas llamando al 7410955 940 800 800.

0: barrio. Soy Iván Cruz. Hola, buenas tardes.
1: Hola.
0: Hola, ¿cuál es tu nombre? No tan bajo. ¿Cuál es tu nombre? Hola.
1: Hola, Giovanna.
0: Giovanita. ¿De dónde me llamas, Giovanita?
1: Te habla del Agustino, Ricardo.
0: ¡Desde el Agustino, Giovanna! Giovanna, ¿te gustan los boleros? ¿Te gusta?
1: Claro, me encanta Iván Cruz.
0: Iván Cruz. ¿Qué canción sí. de Iván Cruz, digamos, a ti siempre te ha movido el piso, Giovanna?
1: Me dices que te vas.
0: Esta.
1: La de Vagabundo.
0: Vagabundo.
1: Otra copa. Hay varias.
0: Vagabundo es un clásico, ¿ah? Si sí. podemos poner Vagabundo sería un golazo, porque eso es un clásico de Iván Cruz. Los hinchas de Iván Cruz hoy se enfrentan a los hinchas, por supuesto, de Lucho Barrios. Ahí está Vagabundo, te lo dejo.

0: Voy por Iván Cruz, soy Francisco de San Juan de Lurigancho.
1: Francisco desde San Juan de Lurigancho, dime por quién votas, por Iván Cruz.
0: Como marino que soy, por Iván Cruz.
1: Iván Cruz, ¿qué canción de Iván Cruz a ti te seduce, te gusta, mi querido marino? Popeye.
0: Como siempre, vagabundo, porque él ha sido marino también.
1: Ahí yo está, ahí la estamos escuchando. ¿Tú has trabajado con Iván Cruz?
0: Sí, por supuesto.
1: Cuéntame.
0: Yo he trabajado en el Hospital Naval.
1: Cuéntame, ¿cómo así? ¿Cómo ir Iván Cruz, ya que tú trabajaste con él?
0: Él era bien puntual en su trabajo, hacía guardia de noche.
1: Ya. Era marino.
0: Y así, en su época de oro que él tuvo, le daban permiso para poder
1: cantar.
0: Ir en concierto, ¿no? Y poder cantar.
1: Claro. ¡Qué maravilla! Gracias por tu llamada. Va ganando entonces Iván Cruz. ¡Qué buena canción, vagabundo! Se murió todo. Ok, dale papi. Son las 6 de la tarde con 11 minutos. Tú nos llamas al 7410955.
2: Ah no.
1: Ese es el maestro Lucho Barrio, sube por favor.
2: Cuando van a ser padres.
1: Qué buena canción, chicos, qué linda canción de Lucho Barrio, súbelo un poquito.

0: en radio y televisión, 6.1 televisión digital, 34 Movistar, Claro TV, canal 19. Hola, buenas tardes. Hola.
1: Buenas noches.
0: Buenas noches, que ya es noche, ¿no? Bueno, son 6:10 de la tarde. ¿Cuál es tu nombre?
1: Liliana.
0: Liliana, ¿de dónde me llamas, Liliana?
1: Te llamo de la ciudad de Huamanga, Ayacucho.
0: ¡Ayacucho! Nos llama Huamanga, Ayacucho. Saludos, Ayacucho. Saludos a todo el Perú que nos escucha y nos ve. En Exitosa Radio Televisión. ¿Cuál es tu artista favorito? ¿Lucho Barrios o Iván Cruz?
1: Me encanta Lucho Barrios.
0: ¿Por qué?
1: Tiene unas canciones que me hace recordar mucho a mi papá.
0: Ah, sí. ¿Qué canciones le gustaba a tu papá?
1: Justo la canción que están tocando en ese momento.
0: ¡Sí! ¿Te cantaba a ti tu papá esta canción, mi niña bonita?
1: Ay, me voy a poner muy sensible.
0: No te pongas triste, tú sabes, vive, tienes a tu papá en tu corazón, en tu alma, y te acompañará por el resto de tu existencia. Mi niña bonita, gracias Ayacucho, gracias por llamarnos, y tu papá te quiere y te ama desde el cielo. Gracias, sube mi niña bonita.

¡Qué buena canción! Hoy en batalla se enfrentan Lucho Barrios versus Iván Cruz. Están las llamadas reventando los teléfonos desde todas partes del Perú. Hola, buenas tardes. Hola, buenas tardes. 741-0955-940-800. Esa me gusta de... Súbeme esa.

0: 94107955. Hola, buenas tardes.
1: Y después la quieres tanto.
0: Hola, buenas tardes. Se cortó la comunicación, chicos, vamos ahí, a ver. Ya hemos escuchado esa canción, ahora púmela de Iván Cruz para que el público se motive, para que el público decida por quién votar, Iván Cruz o Lucho Barrios. 940-800-800-741-0955. Llámanos ahora, llámanos ya. Una Iván Cruz, papi, por favor, para ir escuchando. Uy, se jodió todo.

0: Hola, buenas tardes.
1: Buenas tardes, ¿cómo está usted?
0: Maestro, ¿cómo se llama?
1: Richard Ricra, de los Barrios Altos.
0: Desde los Barrios Altos, saludos a Barrios Altos.
1: A la gente de Amazonas, me encanta por arriba.
0: Bien, bien, a la gente de Amazonas. ¿Me dijiste a la gente de Amazonas qué?
1: Girón Amazonas, la huerta perdida.
0: La huerta perdida, o la huaca perdida.
1: Huerta, huerta.
0: La huerta, perfecto, huerta maestro. Usted es criollazo y también de boleros. Si le pregunto por Lucho Barrios o Iván Cruz, ¿cuál es su preferido?
1: Iván Cruz.
0: Iván Cruz, el rey de las cantinas.
1: Lógico.
0: ¿Qué canción de Iván Cruz, por ejemplo?
1: Ajena. Ajena.
0: Ajena.

0: ¿Cómo estás, hermano?
1: ¿Qué tal, Ricardo Ramos, chiquita? ¿Cómo estás, hermano?
0: Bien, hermano.
1: Acá, pues, en pleno desafío, los grandes, pero si Estados Unidos tiene su Frank Sinatra, Argentina tiene su Carlos Gardel, Perú tiene su Lucho Barrios.
0: Qué maravilla, me ha gustado eso. Si Estados Unidos tiene a Frank Sinatra, si Argentina tiene a Carlos Gardel en el tango, en el Perú tenemos
1: a Lucho Barrios.
0: ¡Qué bueno! ¡Qué maravilla! ¡Qué bueno! ¿Qué canción de Lucho Barrios?
1: Hay muchas, pero Borrasca, ahorita está Borrasca.
0: ¿Cuál?
1: Borrasca.
0: Ah, Borrasca. Borrasca. Ponme Borrasca.

Barrios, hay que buscar, no me amenaces, Lucho Barrios, ¿eh? Ese es un clásico, acá en TikTok me están diciendo, no me amenaces de Lucho Barrios. Bien, señores, son las 6 de la tarde con 19 minutos, estamos en, transmitiendo para todo el Perú, esto es Contra el Tráfico, por Exitosa, la voz de los que no tienen voz. 6:20 de la tarde, la costa, sierra y selva en todo el Perú. Esto es Contra el Tráfico por Exitosa, la voz de los que no tienen voz. ¡Súbele!

0: canción. Lucho Barrios hoy se enfrenta. ¡Qué maravilla! Hola, buenas tardes. A Iván Cruz. Hola, ¿cuál es tu nombre?
1: Alex.
0: Alex, compadre, ¿cómo estás? ¿De dónde me llamas?
1: De acá, de San Miguel.
0: ¡San Miguel, Alex! ¡Buenísimo! Déjame saludar a don Esteban Tazaico, que está en Chincha y que nos está viendo. Don Esteban Tazaico desde Chincha. Muy bien, hermano lindo, cuéntame. Alex, Iván Cruz o Lucho Barrio.
1: Lucho Barrio. Marabú.
0: Marabú de Lucho Barrios es un clasicazo, definitivamente.
1: Buena,
0: claro. ¿A qué te recuerda Marabú, honestamente?
1: Muchas cosas, Rondoncito, muchas cosas, años.
0: ¿Cuántas trampitas?
1: Ahí, pues, la muñeca, ¿cuántos dedos trae?
0: La muñeca, claro, compadre, los cinco dedos de furia. ¡Gracias, Marabú! ¡Hola, Tiberio! Estamos en TikTok, denme tap, chicos.
2: ¡Adiós!
0: Nos saludan desde Juliaca. ¡Saludos!

0: ¿Aló?
1: Hola, ¿cómo estás?
0: Aló, Nacho, por Iván Cruz.
1: ¿Pero cuál es su nombre?
0: Por Lucho Barrio.
1: Total, ¿cuál es tu nombre, mi cielo?
0: Allá, es Rosario Isabel Gamarra.
1: ¿Rosario Isabel Gamarra? Muy bien, Rosario Isabel. ¿Votas por...?
0: Allá, por Lucho Barrios.
1: Lucho Barrios, ¿qué canción quieres
0: Lucho
1: de él?
0: Lucho Barrios.
1: ¿Qué canción quieres?
0: Ajá.
1: ¿Qué canción quieres de Lucho Barrios?
0: Allá, La Cruel Condena.
1: La Cruel Condena. Todos los bolerazos, toda la gente está llamando, por supuesto, a Contra el Tráfico. Son las 6 de la tarde, con 23 minutos.

0: Saludos a Huaraz, Paloma. Saludos a Huaraz que nos están viendo.
1: Les cuento que estoy transmitiendo en vivo por TikTok
0: y hay una gran cantidad de gente. ¡Qué bárbaro! Joana, mañana es su cumpleaños. Saludos para Joana, feliz cumpleaños. Maravilloso. Saludos a Huaraz.

0: Estamos transmitiendo ahí en vivo. Señorita, ¿qué está haciendo, señorita? Esa es mi camisa. Señorita, por favor, te está viendo medio mundo a ti, Joselito. ¿Qué está pasando ahí? ¿Qué fue, mano? ¿Ah? Bueno. Aquí me dice Nelly. Neil, ahí está. Manda un saludo para mi hijo, dice Neita, desde Comas, de parte de su papá Michael. Saludos a Mala Germán. ¿Cuánta gente? Chica Rap, estamos transmitiendo en TikTok y la gente nos llama y nos habla, nos dice que están escuchando y viendo contra el tráfico. Hola, buenas tardes.
1: Hola.
0: Hola.
1: ¿Cuál es? Hola, amigo, ¿qué tal? Buenas tardes. Habla Soledad Coronado.
0: ¿Cuál es?
1: Del Agustino.
0: Del Agustino. ¿Cuál es tu nombre? Sí. Me dijiste.
1: Soledad Coronado.
0: Soledad. Hola, Soledad. No me extraña tu presencia. Dime,
1: sí,
0: Soledad.
1: Extraña, mi amigo. No, de mira, amigo, quisiera que Luchito cante la canción de mi padre.
0: ¿Cuál es?
1: ¿Por qué me hace sufrir?
0: ¿Por qué?
1: Mi gran amigo.
0: Un besote para ti, gracias por
1: para
0: llamar.
1: Ti.
0: ¿Por qué me hace
1: para
0: sufrir?
1: Para ti también, muchas bendiciones.
0: Gracias, mi amor. Qué bonito.
1: Buenas tardes.
0: ¿Por qué me hace sufrir? Hoy día te han mandado dos. ¿Por qué me hacen sufrir, señor? ¡Kerly! ¡Kerly! ¡Kerly! Este bolero te lo dedico. Este bolero te lo dedico. Se llama ¿Por qué me hace sufrir? Bien, mi querida chica rap. ¿Quién gana esta batalla?
2: Que vuelvas a mi lado.
0: Escuchamos, a ver, ahora sí, perdón, chica Raúl, ¿quién gana esta batalla?
3: Te comento, Ricardo, por dos, que ganó estas batallas.
0: Dios mío,
3: Lucho Barrios.
0: El gran Lucho Barrios gana la batalla el día de hoy en contra del tráfico, ¡qué maravilla! Y con esta canción nos vamos a la pausa comercial y vamos a regresar con mucho más en contra del tráfico. ¡Ya volvemos!

0: Ya volvemos en Contra el Tráfico con Ricardo Rondón. 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

0: Continuamos en contra del tráfico por Exitosa, la voz de los que no tienen voz. Son exactamente las 6:32. Ha llegado el momento de presentar Exitosa. 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
0: Hoy gracias. Señores, audio, por favor. Hoy me acompaña la doctora Cristel Pacheco. Ella es neuropsicóloga y psicoterapeuta de la clínica Rizo. El tema que vamos a tratar es la neurodiversidad. Vamos a hablar también del autismo y le damos la bienvenida a la doctora Cristel Pacheco. Un gusto tenerla acá en el programa.
2: ¿Qué tal? Muchas gracias.
0: Hablemos un poco para que entendamos todos qué es la neurodiversidad, doctora.
2: Bueno, eso es un término que vamos a poder definir cómo cada niño y cada persona puede aprender de una forma diferente. A veces algunos docentes, algunos papitos piensan que ser neurodivergente es una enfermedad. Realmente eso es totalmente falso, porque es básicamente una condición en la cual los niños vamos a detectar un proceso de evaluación y podemos ver que estos chicos aprenden de una forma diferente a su ritmo y obviamente cada niño tiene un reto del aprendizaje posterior,
0: ¿no? Ajá. El déficit de atención o trastorno, el déficit de atención y el autismo son dos cosas totalmente diferentes, porque mucha gente suele confundir o suele relacionar uno con otro. ¿Podría usted aclararnos un poquito?
2: Claro, lo que pasa es que el déficit de atención, que se llama el TDAH, y el trastorno del espectro autista, si bien es cierto, están dentro del grupo del trastorno del neurodesarrollo, pero son dos presentaciones de diagnósticos ¡exitosa! Completamente distintas. Mientras que el TDAH está más enfocado a la conducta, a la atención, concentración, este déficit atencional, en el autismo vemos otras características: hipersensibilidad a los ruidos, conductas repetitivas, quizás algún problema en el lenguaje y otra presentación de síntomas distintas.
0: Sin embargo, hoy por hoy se habla mucho, sobre todo en las escuelas, básicamente con los niños, cuando se habla de trastorno de déficit de atención, ¿no? Y se presta mayor atención y cuidado. Yo entiendo que en muchos casos hay personas o mamás que confunden o dicen que un niño disperso podría ser un niño con trastorno de déficit de atención. ¿Eso es relativamente cierto? ¿No necesariamente es así? Porque ahora, hoy por hoy, escucho que en los colegios inmediatamente a un niño que es disperso o un niño que está distraído dicen, no, él tiene este trastorno de déficit de atención, tiene TDAH, ¿no?
2: Claro, lo que pasa es de que para poder llegar a un diagnóstico y decir si tiene TDAH o no, debemos de pasar una evaluación.
0: Claro.
2: Claro, porque existen diferentes diagnósticos asociados al aprendizaje, trastornos del aprendizaje o simplemente inmadurez dentro del proceso del desarrollo. Uh-huh. Entonces, no podemos estigmatizar ni tampoco pues colocar a todos esos niños en un globo, ¿no?
0: Claro.
2: Sino es aprender a separar.
0: Ni encontrar, ¿no?, esto como una justificación, porque a veces tú tienes un niño que, por ejemplo, es irritable en el colegio, es un niño que a lo mejor no, pues no es un buen alumno en el colegio, ¿no? Y esto lo hemos vivido siempre, ¿no? Yo vengo de una generación donde estos términos no existían y le aseguro que yo era, por ejemplo, malísimo en el colegio, era absolutamente disperso en el colegio, ¿no? Y si yo trasladara esa etapa de mi vida al presente, seguramente me estarían clasificando en alguna de estas, de estos trastornos. No necesariamente un niño disperso o un niño que tiene problemas de aprendizaje puede ser un niño autista.
2: Claro.
0: ¿No? Eso es bueno para que los padres lo entiendan, porque inmediatamente te dicen, no, seguramente mi hijo tiene ya un trastorno.
2: Claro, no necesariamente, ¿no? Porque también tenemos que observar un trasfondo emocional. Por ejemplo, un niño ansioso, un niño depresivo.
0: Ansioso.
2: Exacto. También va a tener problemas en el aprendizaje o en la memoria, en la atención. Entonces, no nos alarmemos, ese es el paso principal, sino buscar a los especialistas para pasar un descarte y sobre todo decir cuál sería la mejor forma de poder atender a estos niños y que cuál sería el mejor beneficio para que ellos aprendan, ¿no? Entonces, no mencionar de que todos van a ser TDAH o todos van a tener un proceso de autismo. Realmente
0: claro,
2: eso no es así.
0: No hay que generalizar.
2: No.
0: ¿Cómo se realizan estas evaluaciones? ¿En qué consisten este tipo de evaluaciones para diagnosticar, en todo caso, si un niño tiene alguno de estos trastornos?
2: Bien, nosotros en la clínica Rizzo, en el servicio de psicología, contamos con una evaluación que se llama evaluación neuropsicológica.
0: ¿Ya?
2: ¿En qué consiste? En la medición de varias sesiones, donde vamos a medir nosotros los especialistas cómo está este perfil neurocognitivo del aprendizaje, atención, memoria, inteligencia y también perfiles como estado emocional y funcionalidad. Uh-huh. Nos tomamos todo este tiempo y elaboramos un informe especializado con las recomendaciones que requiere el paciente y sobre todo brindamos este diagnóstico. Es por eso de que cuando llegan nuestras algunas notificaciones del colegio o quizás algunas solicitudes de algunos padres de familia, les explicamos que primero es hacer esto en un proceso evaluativo y luego pues pasar ya a la intervención propiamente dicho, pero para ello necesitamos evaluar al paciente. Tan uh-huh. solo con una sesión y observándolo no podemos diagnosticar nada, ¿no?
0: Perfecto. Una evaluación, más o menos, ¿cuánto tiempo puede demorar para generar el diagnóstico?
2: Más o menos entre 4 o 5 sesiones, donde con la ayuda de los padres, haciendo todo un trabajo de entrevista, pues vamos a poder llegar al diagnóstico al final.
0: Ahora, ¿qué importante es el soporte de la familia y el apoyo de los padres cuando ya se tiene este diagnóstico con un niño que pueda tener un trastorno, un TDAH, uh-huh. o el caso más complejo de una señal de autismo? El apoyo para las dinámicas y la terapia, ¿no? Porque no es tan simple como llevar a donde el psicólogo, a llevarlo al centro de atención para que pues se ocupen de él, y los padres tienen que cumplir un rol importante de apoyo y de ayuda. No es que yo me aíslo del problema y que el especialista lo resuelva.
2: Claro, no solamente la adherencia al tratamiento tiene que ser del paciente, sino también los padres deben de comprometerse de que sesión a sesión, en cada terapia que requiere este paciente, este niño, pues vamos a ver los cambios, pero también es replicar y generalizar todas las estrategias que hacemos dentro del enfoque terapéutico en casa, uh-huh. ¿no? O sea, reforzar, seguir con la estimulación en casa y sobre todo observación. O sea, el trabajo es realmente interdisciplinario, ¿no? Con un conjunto de especialistas, pero también con los padres.
0: Uh-huh. Ahora, es importante que interactúen los niños, me refiero a aquellos que padecen, por ejemplo, de estos trastornos de déficit de atención, o que son algunos, en algunos casos, depresivos, o que son algo tímidos, inhibidos, y mucha gente te dice, o muchos padres piensan, no, mejor busco un colegio donde hayan muy pocos alumnos para que él no se pueda sentir, no se atolondre, no se sienta afectado. A veces los padres, por inexperiencia, y por ese afán de proteccionista, obviamente, de intentar ayudar a los chicos, les estamos haciendo un daño cuando a lo mejor lo necesario sería que interactúen.
2: Exacto. Ahora, la decisión de pasar a un colegio especializado y retirarlos de la educación básica regular tiene que ser guiado primero por el nivel de apoyo que requiere el niño y su perfil neuropsicológico. No necesariamente todos los niños que tienen TEA o TDAH van a pasar un colegio especializado, sino tenemos que empezar a ver esos perfiles a través de la evaluación, y luego, si el niño requiere una educación personalizada y de pocos alumnos, pues debido a la necesidad del aprendizaje se tendría que hacer. Pero no todos pasan ese proceso. Hay algunos de que siguen su escolaridad en un colegio normal, uh-huh. y socializando, teniendo la oportunidad igual que los otros niños, por la educación inclusiva que existe. Ajá. Entonces, sí se tiene que evaluar y sobre todo ver este nivel de gravedad en cuanto a los síntomas.
0: No todos, pero aquellos que sí necesitan un Exacto. colegio especializado, sí. porque conozco algunos casos en donde he visto a niños que sí necesitan una sí. atención especializada, hay padres que con este proceso de inclusión te dicen, no, yo lo voy a poner en un colegio normal, ¿no? O donde hay chicos que evidentemente no padecen este trastorno. Eso podría afectar a este
2: claro,
0: niño.
2: Claro, claro. Si es un niño que certificamos que realmente necesita una educación especializada y no hacen el cambio, sí puede afectar, ¿no? Uh-huh. A nivel del aprendizaje emocional y sobre todo esta socialización, ¿no? Porque lejos de hacerle un bien, pues estaríamos contribuyendo a una afectación adicional, ¿no? Entonces, aquellos niños que sí tienen que pasar, pues de todas maneras se le hace la orientación a los padres y tienen que pasar pues a una educación especializada. Aquellos que no, pues continuamos con una educación normal, educación básica regular, y haciendo el seguimiento necesario.
0: Uh-huh. Ahora, hay muchas familias disfuncionales, hay muchas familias donde los padres son separados, en donde evidentemente cuando encontramos una situación como esta, ¿no? Los padres, lo que en lugar de solucionar, buscan culpar o generar la responsabilidad a uno de ellos, ¿no? Porque no estuviste presente, porque estuviste haciendo tus cosas, porque nunca le diste atención a tu hijo. Y eso, lejos de ser una solución, entramos en un círculo vicioso, tóxico, que sin darnos cuenta estamos atentando contra la salud emocional y mental de esa criatura.
2: ¡Exitosa! Claro, ahora, ¿qué sucede? Que estos diagnósticos del trastorno del neurodesarrollo, no es que exista un culpable. Hablamos de, para los casos o la etiología de ese tipo de diagnóstico, hablamos de un conjunto de factores, donde si bien es cierto la genética, la heredabilidad es un punto importante, pero hablamos de otros factores que ya escapan de las manos de los padres. Entonces, no podemos buscar un culpable, sino realmente ahora que ya nos hemos enterado del diagnóstico, la idea es qué vamos a hacer, cómo podemos ayudar a que nuestro hijo mejore en el proceso, ¿no?
0: ¿Qué consejo podríamos darle a los padres que nos están viendo, nos están escuchando en este preciso momento sobre, primero, qué signos o qué señales de alerta debemos detectar para inmediatamente decir, ah, no, es bueno tener un diagnóstico, llevar un especialista a mi hijo o a mis hijos, ¿no? Y saber cómo voy a actuar o voy a resolver en el camino, cómo va a tener que ser la dinámica de crianza o terapia para este chico.
2: Bien, lo primero que les puedo comentar a los padres que nos están observando y escuchando es que puedan tomar en cuenta estos hitos del desarrollo que se esperaría en todos los chicos, ¿no? Observar, no comparar entre los hijos o los hijos de los amigos, sino empezar a observar bien cómo su hijo va desarrollándose, ¿no? Cómo está desarrollando el lenguaje, si realmente puede decir palabras y frases completas, si expresa deseos, si es que este niño presenta comportamientos repetitivos, si es que está irritable o tiene autoagresiones también.
0: Así.
2: Si es que tiene hipersensibilidad, por ejemplo, en el caso del autismo, con la comida, acepta ciertas texturas, ciertos colores, si es que afila los juguetes uno al costado del otro, o puede ser que tenga comportamientos repetitivos en el caso del TEA, o problemas en el lenguaje. Uh-huh. Para el TDAH, ¿qué es lo que tenemos que observar? Si es que hay un déficit de atención muy marcado, ¿no? Si, por ejemplo, está haciendo alguna actividad y luego de un momento a otro cambia diferentes actividades sin objetivo alguno. ¡Exitosa! Si es que vemos que presentan problemas de memoria, está en el colegio y se olvidaron de hacer la tarea y a último momento le dice la mamá que tiene que comprar cartulina, tiene que comprar muchas cosas. Entonces vemos esta desatención en el tema académico y en ambos lados podemos ver también el aprendizaje, ¿no? ¿Cómo es que está avanzando? Si es que está adquiriendo también no solamente los hitos del desarrollo, sino lo que trabajan en casa, lo que aprenden en el colegio, si asimila la información o no. Entonces, estos pequeños cambios de que realmente veamos que no está haciendo una conducción adecuada y sobre todo si las docentes en el colegio les dicen algo está pasando, poder atender al primer llamado de los docentes, porque ellos son los que observan a estos niños, ¿no? Y no normalizar. Tampoco pensar de que, bueno, es parte del crecimiento o será que recién se está adaptando. Realmente no normalicemos ninguno de los síntomas, ninguno de los cambios y realmente buscar ayuda con los especialistas, ¿no?
0: Qué importante consejo, porque las comparaciones siempre van a ser odiosas y no son oportunas, más aún cuando en el tema de los padres se generan estas comparaciones con el hermano, como tu hermano sí y tú no puedes, cómo él sí puede estudiar, ¿no? Y tú no puedes estudiar. Entonces, eso no les hace un favor a los niños. Por el contrario, los lesionas mucho más.
2: Exacto. ¿No? Claro, exacto.
0: Perfecto. Doctora Cristel Pacheco, neuropsicóloga y psicoterapeuta de la clínica Rizzo. Gracias por acompañarnos el día de hoy. 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
0: ya,
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2: Así
0: es. Muchísimas gracias, doctora.
2: Muchas
0: un placer
2: gracias.
0: Tenerla acá en el programa.
2: Gracias.
0: Son las 6 de la tarde con 46 minutos. Esto es Primero Tu Salud. Y vamos a contactarnos en este momento con el doctor Manuel Díaz, urólogo de la Clínica La Luz, a quien le damos la bienvenida. Muy buenas tardes, doctor Díaz.
3: Buenas tardes, señor Ricardo Rondón. Un gusto estar en su programa.
0: El tema que vamos a tratar el día de hoy es la vasectomía, ¿no? Y es importante definir esto para que el público lo sepa. ¿Qué es la vasectomía?
3: Bueno, para definir la vasectomía es un procedimiento quirúrgico muchas veces considerado definitivo para la como parte de lo que es planificación familiar, ¿no? Es un método que se aplica en el varón, ¿no?
0: Ahora, hay métodos, hoy por hoy la medicina ha avanzado muchísimo, doctor, y definitivamente este procedimiento de la vasectomía no es el que se aplicaba o se hacía hace algún tiempo, que era un poco más invasivo, entiendo. No sé si usted nos pueda explicar.
3: Así es, ¿no? Continuamente la técnica quirúrgica ha ido modificándose en todos los niveles, ¿no? Pero en el caso de la vasectomía, hay una técnica que antes se abordaba de forma bilateral, es decir, por separado en cada conducto deferente. Hay que tener en cuenta que el conducto deferente es el conducto que une o transitan los espermatozoides desde los testículos hacia la zona prostática y por allí para poder darnos la fertilidad a los varones, ¿no? Entonces antes se hacía por cada lado, se hacía una incisión que resultaba muchas veces algo dolorosa para el paciente. En la actualidad se utiliza una cirugía que se llama sin corte. Es una cirugía bastante rápida, efectiva, menos dolorosa, y el paciente tiene una capacidad de recuperación mucho más rápida que la que se aplicaba anteriormente.
0: ¿Cuánto tiempo dura el procedimiento, doctor? ¿Cuánto tiempo más o menos al momento de esta intervención?
3: 20 minutos a 30 minutos, no más.
0: Ahora,
3: es una técnica muy rápida.
0: Ahora, hay muchos mitos con respecto a la vasectomía, ¿no? Hemos escuchado varias veces mitos o leyendas populares, que si te haces la vasectomía, pierdes tu virilidad, podrías caer en impotencia, tu erección ya no va a ser la misma. ¿Qué podría usted señalarnos o decirnos al respecto?
3: Realmente son mitos, ¿no? Porque la vasectomía solamente tiende como objetivo a eliminar el pasaje de los espermatozoides del testículo hacia la zona externa, hacia el contenido seminal. Entonces, cuando uno dice, bueno, te han hecho la vasectomía, uy, vas a quedar impotente o tu capacidad sexual va a reducirse, o en todo caso las características del semen y el volumen del semen se va a afectar, eso no tiene nada de certeza, nada es cierto en ese punto. El paciente mantiene y conserva sus características de erección, mantiene el volumen de contenido seminal y las características propias del semen, ¿no? Algunos pacientes son bastante minuciosos, ¿no? Y detallan que hay cambios en la coloración del semen y todo ello, pero eso no es cierto. Todo eso son mitos y realmente el objetivo de la cirugía netamente es provocar, digamos, infertilidad en el varón.
0: Vale decir entonces que no tiene uno por qué preocuparse en torno a estas leyendas populares que incluso te dicen, no, tu erección ya no va a ser la misma, vas a perder tu potencia sexual, más allá del tema de que evidentemente ya no podrías generar algún tipo de embarazo, ¿no? ¿Es reversible una vasectomía o no, doctor?
3: Sí es reversible, pero hay que considerar que las posibilidades de que eso se revierta resultan ser cada vez por año cada vez más reducidas, ¿no? Es fácil realizar una vasectomía, pero es muy complicado recanalizar un conducto deferente y que este conducto deferente sea lo más permeable posible como para poder restituir el pasaje de espermatozoides. Por eso es que consideramos muchas veces que si el paciente se va a hacer la vasectomía es porque realmente está decidido a ya no procrear, ya no tener hijos.
0: Uh-huh. A ver, hay un punto que es importante y que en algunos casos he tenido amigos que me han comentado y que les ha sucedido. Tengo amigos que se han hecho la vasectomía, ¿no? Y digamos a los dos días o tres que han tenido, entiendo, relaciones sexuales, han embarazado a sus parejas. ¿Eso es posible? Sí. ¿Eso es probable? ¿Y por qué?
3: Es probable, ¿no? ¿Por qué? Porque nosotros al momento de realizar la vasectomía hacemos una incisión en el escroto. Allí que estamos ubicando a los conductos deferentes, no es una incisión, es una apertura pequeña con un instrumento muy fino que va a identificar a los conductos deferentes y los va a cortar y ligar. Entonces, por encima del punto de corte han transitado o están transitando los espermatozoides y por lo tanto van a llegar a la zona donde se almacena el semen. Entonces, hay que considerar también que el espermatozoide tiene 90 días aproximadamente de vida.
0: 90
3: por ese motivo, 90 días de vida. Ya. Así es. Por ese motivo es que se sugiere al paciente, una vez hecha la vasectomía, utilizar algún método de planificación familiar por 3 meses, que equivale a 90 días, o en todo caso realizar 30 relaciones sexuales también con protección, ¿no? De esa manera podemos, digamos, asegurar de que el paciente ha pasado la prueba. Y eso se tiene que confirmar definitivamente con un espermatograma. El paciente no puede estar seguro de la vasectomía y el médico tampoco hasta no tener un espermatograma posterior a los 3 meses en el cual ya se muestre lo que nosotros llamamos azoospermia, es decir, ausencia de espermatozoides en el contenido seminal.
0: Bueno, pero qué importante lo que nos acaba de decir, porque mucha gente seguramente desconoce, después de someterte a un proceso de vasectomía, son 90 días que tienes que tener, si es que llevas relaciones con tu pareja, tienes que tener precaución y cuidar, usar preservativo, porque podrías dejar embarazada a tu pareja. Entonces, mucha gente ahora dirá, no, oye, yo no soy padre de esa criatura porque yo me hice la vasectomía hace 2 semanas antes. Eso, ahora usted evidentemente lo aclara de una manera muy, muy objetiva, que seguramente muchos hombres en este momento se tienen que estar enterando de que son 90 días.
3: Así es. Eso es, todo paciente que se realiza la vasectomía tiene que tener conocimiento de que han de pasar ese tiempo, pero lo más importante es de que tiene que asegurarse que la cirugía ha sido exitosa y para ello un espermatograma, un estudio del semen, uh-huh, para confirmar que no hay espermatozoides en ese, uh-huh, en esa muestra.
0: ¿Todos los hombres somos candidatos a la vasectomía o hay personas o hay hombres que no pueden someterse ¿en qué casos un hombre no puede someterse a una vasectomía?
3: Básicamente todos los varones tenemos esa posibilidad de someternos a la vasectomía. Hay situaciones muy particulares, ¿no? Que pueden haber problemas en la coagulación, ¿no? O algunas anomalías, digamos, en la conformación de los conductos deferentes, pero son muy raros los pacientes. Básicamente todos los varones estamos, digamos, somos compatibles a este tipo de cirugía.
0: ¿Hay un límite de edad, doctor?
3: No, de ninguna manera. La verdad es que todos los varones, a diferencia de las mujeres, en los cuales sufren la menopausia y ya no tienen esa facilidad de procrear, los varones sí las tenemos, ajá, ¿no? Entonces, no hay un límite de edad. Mientras la persona tenga la erección, digamos, sostenida y la facilidad de poder mantener una relación sexual, hay una gran posibilidad de tener fertilidad.
0: Esto es muy importante porque en muchos casos hemos visto, por ejemplo, hay una leyenda urbana que siempre dice, no, si eres muy mayor no puedes tener hijos porque tus espermas son débiles, ¿no? Esto no sucede en el caso de los hombres. Un hombre puede tener hijos hasta los 95 años si tiene erección o no.
3: Así es, y hay que, bueno, hay pacientes varones y que tienen mucha vitalidad.
0: Así es.
3: La potencia sexual se mantiene, son pacientes que son quizás deportistas, sí, pues, y que han mantenido una calidad de vida en la juventud bastante metódica. Ajá. Entonces, estas personas mantienen una conducta sexual muy activa. Entonces, la posibilidad de tener hijos en ellos, como en cualquier otro varón, no vamos a discriminar, sí, a los, claro, que no hacen, claro, actividad física. Cualquiera pudiera tener un hijo en cualquier etapa de la vida.
0: Sí, muy bien, doctor, le agradezco muchísimo que nos haya acompañado y nos haya ilustrado acerca de este tema que seguramente muchos varones que nos están oyendo y viendo en la televisión y escuchando por radio, les ha sido esta conversación de gran utilidad. Muy gentil.
3: No, gracias. 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
0: Ya.
3: A un 50% de descuento.
0: Ah, bueno.
3: Ya, qué la consulta. Y bueno, para todas las personas que estén interesadas, les damos la bienvenida y pues que puedan visitarnos.
0: Perfecto, doctor, muy gentil, Manuel Díaz, urólogo en la Clínica La Luz. Gracias, doctor, por su conocimiento y sus importantes consejos. Muchas gracias.
3: Gracias, señor Ricardo. Hasta luego. Muy amable.
0: Señores, se acabó el programa el día de hoy. Mañana 4:00 de la tarde, feriado, pero en Exitosa no existen los feriados. Todos estamos acá en vivo, trabajando, informando 24/7. Mañana 4:00 de la tarde, nos volvemos a encontrar. Quédese en la sintonía porque Carla Jara ya está lista con lo último de la información. Si les gustó, aplauso. ¡Chao!

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